0: de sus miembros sufre. El régimen quiere bloquear mi regreso a Venezuela y el de miles de compatriotas que queremos ir a ayudar.
1: Machado también ha acusado al gobierno encargado de Delcy Rodríguez de bloquear la ayuda humanitaria y el trabajo de los periodistas para informar de la catástrofe sobre el terreno. Mientras, en Venezuela continúan esos trabajos de recuperación, Marina Corredor.
2: Ya son 1.719 las personas que han muerto según ese balance provisional del gobierno venezolano y hay más de 5.000 heridos. Hasta el momento hay 15.866 personas damnificadas y el total de afectados en hospitales de campaña o en puntos de triaje es más de 22.000, según informado el presidente de la Asamblea Nacional, Jorge Rodríguez. Venezuela ha sufrido más de 600 réplicas de los terremotos, la última de magnitud 4,2. Mientras los vecinos siguen con la esperanza de encontrar personas con vida, aunque las posibilidades son ya muy reducidas.
3: Nos desesperábamos más gritando auxilio, nadie, nada, eso era un silencio total, nadie de los vecinos respondía. Todos fallecieron prácticamente, han sacado 20, 21 fallecidos de los vecinos.
1: Todo ante esas quejas de falta de ayuda en los trabajos de recuperación en nuestro país. Hoy, 30 de junio, finaliza el plazo de regularización extraordinaria de migrantes tras más de 2 meses de plazo y 900.000 solicitudes. El Ministerio de Inclusión ha avanzado que alrededor de 500.000 de personas podrán conseguir así legalizar su situación administrativa en nuestro país. Para el presidente del Gobierno, Pedro Sánchez, medidas como esta, ha dicho este lunes, mejoran el país.
4: Culminamos un proceso de regularización de la población migrante en nuestro país, que lógicamente yo estoy muy feliz de poder compartir porque hacen de España un país mejor, un país mejor, un país que reconoce derechos y también deberes al conjunto de su sociedad, pues es sin duda alguna un país mejor.
2: Desde el Gobierno aseguran que todos los migrantes regularizados carecen de antecedentes penales, un requisito previo. Las entidades sociales implicadas en este proceso han exigido ampliar los plazos para poder sortear lo que aseguran ha sido un rompecabezas administrativo.
1: Es todo. 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

0: en Mañana Más había tres personas que cumplían años en el último tramo de junio, primer tramo de julio, y uno de ellos es Toño Pérez. Sucedió que Jorge Drexler me invitó a su cumpleaños, ahí estuve, y ¿qué culpa tengo yo de que Jorge Drexler cumple años el 21 de septiembre, que es el momento en el que empieza?
1: ¿Cuál es el cumpleaños de Antonio Vicente?
0: ¿No
1: se lo sabe?
0: Entre el 3 y el 7 de julio.
1: en una amalgama.
0: Bueno, ya está. ¿Te llamó mucha gente el sábado?
1: ¿El qué, perdón?
0: ¿Te llamó mucha gente?
1: Seis o siete personas. Pues llamadas, luego mensajes, tú me dirás.
0: Cuidado, porque el cumpleaños hay que hacer llamada ya. O sea, generalmente ya lo que haces es como mandas el WhatsApp. O sea, como...
1: Yo prefiero nota de audio. Nota ya. De audio de, pues eso, su cumpleaños, sus cosas, su rap. Me ha mandado un rap de cumpleaños también.
0: ¡Oh!
1: Sí, sí, increíble. La verdad que sí.
0: ¿Está gustándote?
1: Hombre, por supuesto. Y terminé de la mejor manera que se puede terminar, que es en un pub de música de los 90, jugando un futbolín con unos yonkis.
0: Muy bien, mejor regalo imposible.
1: Mejor regalo no se puede tener, la verdad.
0: He matado con este cumpleaños feliz en el día en el que Mañana Más se hace los cursos de verano del Escorial en el CaixaForum de Madrid. A ver cómo vamos ubicándonos poco a poco, pero vale.
1: No pensaréis por qué se celebra esto aquí en los cursos del Escorial en el CaixaForum. Es fácil porque se tardaron en la friolera de 5 años en construir el edificio del CaixaForum. De ahí la expresión, estás tardando más que
0: la obra del Escorial.
1: CaixaForum, claro. Yo te digo que fueron dos arquitectos suizos los que construyeron esto, que son Herzog y de Meuron, que vieron aquí una antigua central eléctrica ¿qué he dicho?
0: Herzog.
1: Es
0: como porque eres de Madrid, pero si no...
1: Herzog.
0: Claro.
1: Y dijeron, vamos a hacer como una especie de Ferrero Rocher por debajo, porque tú lo miras desde abajo y esto macroscópicamente es un Ferrero Rocher.
0: A ver, nosotros podemos decir que tenemos la cultura encima de nuestras cabezas.
1: Totalmente. La avellana y el chocolate son todas las exposiciones de dentro. ¿Vale? Luego también hicieron el Auditorio del Fórum de Barcelona, la Tate Modern de Londres, que parece un Toblerone. O sea, es todo muy suizo, la verdad. Bueno, luego, para quien no lo sepa, estamos en el Paseo del Prado, en lo que se ha dado en llamar el Triángulo del Arte.
0: Sí.
1: El Triángulo del Arte, o cualquier día de julio a las 4 de la tarde, el Triángulo de las Bermudas, porque la gente misteriosamente desaparece, o sea, se evapora y ya no está. Entonces, ahora mismo estamos pisando, porque esto es así, el Triángulo del Arte. O sea, uno de los lados del Triángulo del Arte, porque yo ahora ya hablo en primera persona,
0: claro.
1: Yo me siento el cateto. Digamos, el cateto del Triángulo del Arte. A mí me dan las neuronas... Me dan para no entrar en el Reina Sofía y pintar con témporas los blancos del Guernica. Me da para eso.
0: O sea, si pusiéramos distintos cuadros y saber en qué museo están...
1: No sé yo. O sea, a mí me da para no llamar a las meninas las mininas y convertirlas en gatitos. A mí me dan las neuronas para... Bueno, no me dan ni siquiera para distinguir a Monet de Manet. Tú vas al Thyssen y yo ahí me vuelvo loco, pero digo, ¿qué es
0: Podemos
1: Manet?
0: Podemos ampliar, que hay un Minet.
1: Por ejemplo.
0: Muned sería catalán.
1: Por ejemplo. Bueno, también te digo, yo soy muy de certificar todo, yo como Ana Pastor, aquí hay que cuantificar las cosas. Entonces le he pedido a la IA que me ponga...
0: Buen periodismo este.
1: Sí, sí, le he pedido que me ponga los tres museos como vértices y que me diga si realmente es un triángulo. Me ha dicho que sí, que es un triángulo, pero es triángulo escalena. Escaleno, bastante alargado, o sea, no se parece ningún equilátero a ningún otro, por tanto, se puede llamar Triángulo del Arte o cuña de queso mal cortada porque estabas mirando a tu novio mientras la cortabas. Así se ha dispuesto este triángulo, ¿no? Bueno, no sé qué decirte, yo voy a más, esta zona no es solo un triángulo, porque aparte de las tres pinacotecas más importantes de España y del mundo, está este CaixaForum, también está el Jardín Botánico.
0: El Museo del Jamón.
1: El Museo del Jamón que está ahí. Ojo al Ministerio de Sanidad,
0: también
1: que también es muy importante si te pasa algo.
0: Ya está.
1: Dos tiendas de Alejop. ¿Hay aquí?
0: ¿Solo dos en 100 metros en Madrid?
1: Sí, solo dos.
0: Y dos cafés de especialidad unidos, o sea, ya hay tanto café de especialidad que ya los ponen uno al lado del otro.
1: Está el Brillante, que se llama así por el aspecto que tiene la grasilla del bocata de calamares.
0: Al fondo hay sitio.
1: Claro que sí. O sea, que si juntas todo esto, ya no es un triángulo, es un dodecaedro del arte. O sea, es como un dado de juego de rol.
0: Y empezar a hacer como hacían la gente de Marvel cuando ya no sabe qué hacer con los superhéroes, que juntarlos, ¿no? O sea, meter en el café de especialidad al camarero del Brillante.
1: O sea, sería increíble, ¿eh?
0: O sea, para que empecé...
1: O a un segurata del Thyssen en un café de especialidad. Oh. No se puede sentar aquí. Hombre, claro. Usted me dirá, ¿cómo que no me puedo sentar? Esto es una silla.
0: Una vez estuvimos hablando con una de seguridad precisamente del Thyssen y la verdad que era molado mucho porque pasaba la noche entera. Noche en el museo.
1: Y eso era un antiguo hospital, ¿no? Claro, exacto. Había fantasmas.
0: Siempre hay fantasmas, ¿eh?
1: Siempre hay fantasmas. Bueno, hay que decir que al Paseo del Prado también se le llama el Paseo del No a la Tala. Porque recordaréis
0: que
1: la baronesa Thyssen... Bueno, tiene dos gritos de guerra la baronesa que son no a la tala y joder, este ascensor se ha quedado parado otra vez. Que eso no... Porque sabéis que es la única persona del mundo que colecciona obras de arte y ascensores.
0: ¿Estará el nombre de su marido? Ex marido. Bueno, ya, finado.
1: Bueno, yo no sabré diferenciar un monet de un manet, pero por lo menos ya sé dónde está el baño del CaixaForum, que está subiendo las escaleras a la izquierda, así que esto es lo mejor que podemos decir.
0: Bueno, eso podemos hacerlo. Y por cierto, para los del máster que estáis estudiando, la charla la doy dentro de un par de horas en lo que se supone que es la planta menos uno. Llegaremos, o sea, como que allí nos vemos, sí señor. Toño Pérez, muchísimas gracias.
1: Venga.
0: ¡Ole! ¡Arce!

0: Hacemos este Mañana Más con mucho gusto, entre otras cosas porque tenemos ventilación, que es una cosa que se agradece mucho. O sea, hay airecillo por atrás, por delante, por los dos costados.
1: Han,
0: o sea,
1: que como las
0: abiertos a la cultura, que son los típicos eslogans esos que hay siempre ahí, como que, ¿qué tal? ¿Cuál queda por hacer? Como los partidos políticos, ¿no? Gente por Andalucía, Andalucía con la gente.
1: O sea, abiertos a la cultura.
0: Ahí está, alguno quedará por ahí, sí señor. Y en este caso, abiertos a la cultura, está la gente de los cursos del Escorial. Tenemos aquí a Paco Segado, que es director adjunto, al cual, o sea, yo digo director adjunto y vosotros aplaudís. Director adjunto. Bravo. Joder, o sea, poco más de brío, macho. Claro, ¿no? Luego ya harás tú la radio, te toca aplaudir yo a ti, ya verás. Dime,
1: estamos tan abiertos a la cultura que tenemos dos espectadores, que son dos, por el gorro del cajón,
0: día.
1: De dos obreros de la construcción. ¿Qué estáis haciendo?
0: Están ahí, pues, al almuerzo, ahora les tocará, sí, señor. Si es que, o sea,
1: en la hora del almuerzo.
0: Tomando un poco de sombra, que es lo que hace falta, sí, señor. O sea que, Paco, no te puedo decir bienvenido porque seríamos vosotros los que nos dais un poco la bienvenida a los cursos, o sea, los compartimos, ya hemos estado aquí, es un gustazo. Esto ya es como que, pues, cuando de repente dicen los cursos de Harvard, que ya no se hacen en Harvard, sino que de repente, claro, estamos en el CAIXA Forum y me pregunto yo qué hacemos aquí, pero seguro que tú tienes una respuesta para esto.
2: A ver, porque los cursos del Escorial los hacemos ya prácticamente en cualquier lugar donde haya interés por la cultura.
0: Claro, claro, ya está.
2: Empezamos, vamos, históricamente han sido cursos de la Complutense que empezaron haciéndose en San Lorenzo del Escorial, donde nos sentimos súper bien tratados.
0: Claro.
2: Pero nos hemos dado cuenta de que hay mucho interés por cursos de verano,
0: claro,
2: de la Complutense más allá de San Lorenzo del Escorial.
0: Claro.
2: Y hemos decidido, pues, oye, ¿por qué no llevar los cursos del Escorial a donde haya interés por hacerlo?
0: Ya está.
2: Hemos estado en Harvard, precisamente. El curso inaugural de la edición de este año ha sido en el Colegio Complutense en Boston, que está cerca de Harvard. Tenemos previsto también hacer cosas, cerrar en Bruselas.
0: Claro.
2: Y estamos en distintos lugares de Madrid, vamos a estar en el Ateneo, estamos aquí en CAIXA Forum. Por cierto, muchas gracias a la Fundación La Caixa por dejarnos este espacio para poder reunirnos con vosotros y con los asistentes. Vamos a estar también en el Museo del Prado, en el Museo de América y también en más sitios, no solo en Madrid. Vamos a estar en Zaragoza, vamos a estar en Astorga. Vamos a estar, pues lo he dicho, en cualquier sitio donde haya interés, claro, por la cultura, ahí estará la Complutense.
0: Es muy hermoso porque entiendo que lo que ya es el Escorial es eso, ¿no? Es una marca en la cual es ante tu Harvard mi Escorial. No sé si me explico, es como por qué no efectivamente compartirla y vivirla de esa manera. Es saber, ya es una marca histórica en la cual uno puede poner eso independientemente de que sea un lugar o no. O sea, ya no es un sitio desde hace mucho tiempo.
2: Trasciende el Escorial. Podríamos decir que al Escorial se le queda corto el propio,
0: claro,
2: Escorial. Al menos en muchas cosas, no solamente por Juan de Herrera, no solamente por Felipe II, sino también por los cursos de verano, que modestamente, claro, pues también aspiramos a pasar a la historia, al fin y al cabo, a que se nos recuerde.
0: Claro, que está
2: bien. Por lo bien.
0: Hombre, yo lo considero así. Vamos a tirar con 100 cursos. O sea, realmente tú cuando te los miras, no sé si de repente recibes estímulo constantemente de decir, hostia, yo no sabía de esto. Wow, madre mía, o sea, se puede hacer un curso de esta historia. O sea, ¿cómo se va confeccionando una cosa tan poliédrica y a la vez tan complementable para decir, demonios, yo no sabía que se podía tirar por aquí, por allá, encontrar? O sea, ¿cómo se te estimula la curiosidad cuando tú estás leyendo esos cursos?
2: Pues la verdad es que el proceso es bastante abierto. Nosotros en el equipo de organización de los cursos nos dedicamos sobre todo a escuchar a gente que tiene ideas, a gente que nos trae propuestas. Y en función de eso evaluamos que puede tener interés, que no puede tener interés, y al final nos encontramos con el momento de todos los años ¿de verdad nos vamos a meter en organizar este jaleo de 100 cursos? Pues nada, al final, si vemos que tiene interés, va para adelante. Como cada vez la gente tiene mejores y más interesantes ideas, nos quitamos muchas horas de sueño.
0: ¡Hala, para adelante!
1: Perdón, pa señor Segado, yo quiero saber tú, de todos los cursos que tienes, si hay alguno que te haya llamado especialmente la atención y te quieras apuntar, aunque no te haga falta, claro.
2: ¿En cuál estoy?
0: Muy bien, muy bien. Tratado, muy bien, muy bien. Para adentro, muy bien. Buena respuesta, sí, señor.
2: A ver, personalmente es que soy un tío de radio.
0: Claro.
2: Soy profesor de periodismo y antes de ser profesor he hecho radio como aficionado y no podía faltar aquí.
0: Claro. ¿Sabes que una de las cosas que sentimos que tiene que ver más con la predicción del futuro es la especialización? Siempre lo hemos considerado precisamente cuando hemos estado en cursos, en seminarios, era como, wow, ahora precisamente mucha gente vive de su YouTube o vive de hacer sus realidades a partir de cosas muy concretas, ¿no? O sea, te pongo un ejemplo, yo que sé, alguien a lo mejor hacía macramé en su casa y no se daba cuenta que ahora hace un canal de YouTube de macramé y a lo mejor tiene 200.000 seguidores, ¿no? O sea, a lo mejor se puede ganar la vida con eso. ¿Cuáles son las especialidades que tú has visto que decías, no puedo creerme que hubiera un curso de esto y fíjate, al final hay más personas siguiéndolo de lo que uno piensa?
2: Pues es que tienes cosas de todos los caracteres. A mí me llaman mucho los cursos que son en el hipódromo sobre pura sangre, sobre caballos, quizá porque también antes de ser periodista quise ser veterinario y pues eso, ver que puedes hacer un curso sobre pura sangre me llama mucho la atención. Luego también, pues a lo mejor hay cosas que te resultan menos curiosas o más tradicionales, como astronomía, como novela negra, como literatura, como arte, pero por ejemplo, hay cosas súper curiosas y súper llamativas. Uno pensaría, ¿qué tiene que ver estas dos cosas tan distantes como el patrimonio cultural y el cambio climático? Pues tenemos un curso que se dedica a analizar eso, cuál es la influencia del cambio climático en el patrimonio cultural y también cómo el patrimonio cultural puede ayudar a concienciar o a paliar este asunto.
0: Claro, en este caso no sé si hay como una especie de raíl, en cierto modo, es como genial, o sea, vamos a hacer este curso, pero siempre hay unas vías en las cuales tiene que haber, pues no sé si una visión de divulgación, una visión de conocimiento, o sea, exactamente cuáles son un poco los asideros, los huesos de un curso.
2: Pues yo diría que la primera condición, una de las primeras cosas que miramos en la organización es que haya rigor, o sea, vale. No queremos convertir los cursos en una pasarela en la que cualquiera viene a vender una moto, ¿no? Yeah. Tiene que haber un sustento científico, un sustento de rigor detrás. Al fin y al cabo, detrás está la Complutense y queremos que sea una cosa universitaria, no que sea simplemente un catálogo o un desfile de personas vendiendo motos o contando, vendiendo humo. Tiene que haber rigor científico, eso es lo primero. Y luego intentar que haya diversidad. Por tradición, quizá los cursos de verano han tenido una tradición muy, muy vinculada hacia las humanidades, hacia lo social. Uno de los cursos que más venimos haciendo, que tiene más tradición, es el de novela negra, precisamente. Bien. Cursos artísticos también venimos haciendo mucho, pero también tenemos cosas sobre vacunas, sobre ciencias, sobre astronomía. Parece que en los últimos años tenemos una eclosión, por un lado, de inteligencia artificial.
3: Eso.
2: Es el tema del que no podemos huir.
0: Mira que nosotros estábamos siguiendo en la entrevista, pero ya hemos llegado. A ver.
2: Ha entrado.
0: Ahí está. La IA.
2: Ha entrado y no la he metido yo.
0: ¿Cuántos cursos hay sobre la que tengan la palabra IA y que no estén en tiempo condicional? O sea, que realmente se utilice la IA como inteligencia artificial.
2: Pues haciendo un repaso rápido, te diría que tenemos alrededor de 5, me quedo corto.
0: Claro.
2: Inteligencia artificial y educación, usos aplicados de la inteligencia artificial y programación, más o menos, y alguno más que me pierdo. Pero es que es, por un lado, rigor, por otro lado, tampoco podemos... A ver, el rigor es una de las condiciones que, digamos, que ponemos en los cursos de verano, pero otro también es que haya un interés social. Queremos que no sea algo de la torre de marfil,
0: claro,
2: de la academia, sino que también responda a esos intereses, claro, de la sociedad, del público. Y es innegable que, claro, hay interés por la inteligencia artificial.
0: Y en confianza. Vosotros, cuando alguien os propone un curso, ¿notáis cuando...? Porque eso supongo que también ya es un trabajo en el cual se refleja también el esfuerzo de un humano, ¿no? O sea, notas cuando te proponen un curso y dices tú, macho, es que me lo has propuesto con IA 100%, estoy leyendo el texto y esto huele a robot, estoy viendo tu gráfico y ha perdido como la sensación humana.
2: Te podría decir que eso no nos pasa porque yo creo que la persona que se propone hacer un curso de verano en el Escorial ya tiene un interés por sí mismo. O sea, no, esto, insisto, esto no es una... Esto no es vender un curso y llevarte unos euros por haber vendido X matrículas.
0: Maravilla.
2: No, esto es... La gente que nos propone un curso, creo que lo primero que busca es una función de servicio público, sí, casi, si me apuras.
0: Hawaii.
2: Por eso mismo, cuando quieres hacer algo de servicio público no lo haces para forrarte.
0: ¿Me lo dice o me lo cuenta?
1: Supuestamente.
2: ¿Qué me vais a contar vosotros a mí? Que soy profesor. Por eso digo que esa vocación de servicio público hace que ya haya un primer filtro muy importante.
0: Claro, claro.
2: Y no nos llega casi nada que tengamos que desechar por una evidente y manifiesta falta de interés. No es como un trabajo de un alumno que tengo que decir, esto. Exacto. Te lo he hecho.
0: Te iba a decir, te hago la misma pregunta como profesor.
2: Ojalá, claro, ojalá.
0: Oye,
2: aunque tengo que defender a mis alumnos, sobre todo los que están aquí.
0: Claro, e insisto, supongo que, bueno, ya pequeño momento para la IA. Como herramienta tiene todo el sentido a la hora de trabajar. Fíjate que el otro día lo comentábamos con gente de universidades y decían, a ver, ¿cómo ¿cómo se traslada el saber? Te pregunto como profesor, en este caso, ¿no? ¿Qué hacemos con la aportación de la IA y la manera tradicional de la enseñanza? Un colega así en un momento de vamos a decirlo, de...
1: ¿Confesión?
0: Sí, de confesión nocturna. O sea, él decía, yo creo que todas las universidades habría que cerrar las 3 meses, nos lo pensamos y luego las abrimos de nuevo, ¿no? Para decir, a lo mejor hay que compartir el conocimiento de otra manera, hay que divulgar de otra manera, hay que enseñar de otra manera, a sabiendas que ya hay una herramienta que nos da un montón de información y a lo mejor somos nosotros los que tenemos que distribuir esa información de una manera distinta. No sé cómo se plantea desde la universidad.
2: Pues te voy a decir una cosa, si hay una institución en Occidente que ha sabido adaptarse a los cambios, no digo que sea la única, pero una es la universidad. Ten en cuenta que llevamos desde la Edad Media transmitiendo conocimiento y hemos sobrevivido. Nos hemos adaptado al libro, nos hemos adaptado a la imprenta, nos hemos adaptado a los medios de comunicación de masas y nos adaptaremos a la inteligencia artificial. Eso sin lugar a dudas.
0: O sea, pueden decir que se han adaptado a la imprenta, a la revolución industrial. Eso sí,
1: es como... No, pero es como la radio, ¿no? Nos hemos adaptado a la tele, al cine.
0: Sobrevivir una y otra. ¿Tenéis país invitado?
2: Este año, sí, Dinamarca.
1: ¡Ay! Wow. ¿Os han traído galletas?
2: Nos han traído galletas y nos van a traer también cerveza, que tiene una marca de cerveza muy famosa.
0: Claro, pues está... O sea, ¿y esto que cómo se hace? O sea, bien...
2: La cerveza.
0: Digo, en este caso, o sea, la confraternización me la puedo imaginar, Paco, pero ¿cómo se hace ese momento en el cual dices tú, bueno, pues podéis venir a dar unos cursos desde Dinamarca, pero ¿y qué se pide? O sea, en ese caso, que tengan que ver con Dinamarca, que al revés, que sean gente especializada y que puedan aportar aquí.
2: Bueno, realmente cuando tenemos un país invitado, ellos pueden proponernos hacer algún curso específico sobre su cultura, pero sobre todo, más que cursos como tal, se implican en la organización de eventos culturales.
0: Claro.
2: Pues, por ejemplo, el año pasado tuvimos a China, hicieron un curso de Tai Chi, un curso, una exposición sobre obras de teatro tradicionales chinas, y este año pues Dinamarca hará lo propio con cuestiones de su cultura. Se trata de la manera también de los cursos de verano de acercar culturas distintas entre sí, claro. Darnos cuenta que aunque tengamos idiomas tan distintos, sobre todo el chino, claro, el español o el danés con los idiomas romances, tenemos muchas cosas en común.
0: Claro, o sea, encima en un año de mundial donde la gente estará mirando también ahí cómo va Dinamarca, ¿sabemos algo?
1: Muy bien, va.
0: Sí, vamos, sí, ya vete.
1: Está en su grupo.
0: Sí, sí.
1: Ahí está.
0: O sea, ahí que está de este, ¿no? O sea,
1: sí, como, sí.
0: Bueno, pues nuestro grupo ya sabéis que es el grupo de la cultura, es el grupo de los cursos del Escorial. En este caso, encantadísimo de encontrarnos con Paco y de poder compartir en este caso también toda la parte periodística y radiofónica. Tú estás para el programa, ¿eh? O sea, que mira, hoy que han venido todos los jefazos, igual para el año que viene, para la temporada, hay sitio.
2: Cuando me echen de la Complutense, a lo mejor os me dan un curso. Me presento a las oposiciones.
0: O sea, como hacemos intercambio, nosotros pedimos curso para hacer algo. Paco, muchísimas gracias.
2: Un placer.
0: Muchas
2: gracias.

Por ejemplo, para acabar con la plaga del pulgón, lo mejor es tener la casa siempre llena de mariquitas.

0: busque un jardinero que te llenen bien en to florero. No creo que necesites aprender asturiano para saber lo que estaba diciendo Rodrigo Cuevas. Hace no tanto tiempo entrevistamos a una artista llamada Laza que había colaborado con Rodrigo Cuevas y le dijimos, ¿hay alguna posibilidad de hablar de Rodrigo Cuevas solo con onomatopeyas? Y efectivamente lo hicimos todo el rato. Y tal. Nosotros dos estuvimos en el concierto de Rodrigo Cuevas, cada uno por su lado, y realmente si quisiéramos hablar del concierto de Rodrigo Cuevas de la semana pasada solo con onomatopeyas... ¿Sabes que tengo yo un pezón que no ha bajado
1: Sí, está como que te va a saltar al ojo.
0: Desde que vi a Rodrigo Cuevas, ahí se ha quedado. O sea, como que, madre de Dios.
1: Solo puedes abrir la boca viendo a Rodrigo Cuevas.
0: O sea, incluso...

0: y geográficamente imposible. Claro. No se puede hacer. Esto lleva aquí desde 2007, mucho antes.
1: Pero no le llames esto.
0: Esto, bueno, este jardín vertical lleva 16 años antes desde que Ayuso nos recomendara tener una planta de cada balcón. Ya son pioneros, son pioneros. Toño García Fernández es miembro del área de Cultura y Ciencia de la Fundación La Caixa. ¿Qué tal? Buenas tardes. Buenos días, buenas tardes.
1: Hace falta más ciencia que cultura para tener eso montado, digo yo, ¿no?
2: Bueno, ciencia, ingeniería, claro. Cultura... y arte, porque claro. Hay mucho arte en este jardín.
0: Hombre, ya te digo, son 460 metros cuadrados de jardín, que es más o menos lo que medirá la casa de Isidro Fainé, el CEO de la Caixa. Esto, claro, ¿esto cómo va? ¿Esto tiene jardinero como el de Rodrigo Cuevas? ¿O sí, cómo tiene... se apaña el mantenimiento de esto?
2: Porque, bueno,
0: claro,
2: tiene un equipo. Así... Sí, sí, no un jardinero, sino todo un equipo de jardineros. De hecho, hay un plan cada trimestral o algo así, que ponen una grúa, porque sí que podemos subir a pasear al jardín vertical.
1: Oh, no me digas.
2: Entonces, con una pequeña grúa, una góndola, y van pues arreglando el jardín, claro, de arriba abajo y demás.
1: Y cuando estáis ahí arriba, miráis a los del jardín botánico que están enfrente. ¿Qué?
0: ¡Halo tú!
2: Sí, la verdad es que es un lujo poder tener estos dos espacios, uno enfrente,
1: enfrente
2: otro,
1: claro,
2: dialogando, ¿no?
1: Claro.
2: El jardín más clásico que podemos tener en Madrid con, claro, más vanguardista, ¿no?
1: Sin duda.
0: Pero le ganáis un poco, por lo menos a originalidad.
2: Bueno, el jardín...
0: Y a no cansarte, porque en realidad te pones así y no tienes que moverte.
2: Bueno, pero es que el Jardín Botánico de Madrid es impresionante, ¿no? Sí, está, sí, claro. Eso es un amor, o sea, es algo mutuo, ¿eh? O sea, que tenemos muy buena relación.
1: Será como el Reina Sofía y el Prado, ¿no?
2: Igual, ¿no?
1: Estamos,
2: ¿no?
1: O sea, el Museo Clásico, ¿lo he arreglado?
2: Sí, sí,
0: vale,
2: sí.
0: Lo he arreglado muy bien.
1: Hice lo que pude.
0: Oye, sí. Este es el primer jardín vertical de España, creado por el botánico francés Patrick Blanc. ¿Tú cómo crees que cambia la sensación de un espacio urbano cuando se incorpora un jardín vertical? Yo no sé si hace que la ciudad se perciba como una cosa más natural o más habitable, o qué características da a un espacio, a una ciudad como es Madrid.
2: Sí, bueno, yo creo que los jardines verticales hay muchos tipos, dependiendo del objetivo que tengas, pues bueno, se diferencian o no. En este caso, el objetivo principal yo creo que fue un poco esa parte estética, esa parte artística, ¿vale? Porque afortunadamente pues estamos hablando del Jardín Botánico del Retiro, con lo cual en Madrid, en esta zona, pues hay bastante arbolado, cosa que en otras zonas no tanto, ¿no? Entonces aquí este jardín surgió con una fuerte vocación estética, pero también reivindicativa de esos espacios verdes que aquí los tenemos al lado, pero en el resto de la ciudad no los tenemos, ¿no? Entonces también es una forma de despertar esa necesidad de verde que tenemos en las ciudades.
0: Pero igual en Madrid ya tenemos varias zonas verdes, no muchas igual, pero para otras ciudades sirve también para concienciar de alguna manera eso, ¿no?
2: Sí.
0: Hay otras ciudades donde será incluso más importante tener zonas así para despertar un poco esta mente verde.
2: Sí, de hecho, hace poco ha salido un informe de las ciudades en España con menos arbolado. Hay una regla que se habla de 3-30-300, que es tener desde la ventana de tu casa ver al menos 3 árboles, vivir en un vecindario con un 30% de superficie vegetal y vivir a menos de 300 metros de un gran sitio verde, ¿no? Un gran, claro, parque, etcétera, ¿no? Y en este estudio se ha visto que muchas ciudades españolas están muy, muy, muy lejos de esa regla, que se está poniendo como un estándar así en muchas ciudades europeas que tienen una cierta sensibilidad con estos temas, ¿no?
1: Es apasionante imaginar la historia del ser humano a partir de determinados elementos, y uno de ellos podría ser la naturaleza. Y a veces me llama la atención que, yendo por ejemplo al Retiro, si tú miras un poco también la flora de allí, de repente dicen, mira, es que estos árboles los trajeron de Filipinas cuando España dominaba aquel terreno, y se han quedado aquí, se han ido adaptando, ¿no? Es curioso cómo de repente algunas cosas se hacen tradicionales, pero inicialmente eran exóticas, ¿no? O sea, sí. O por ejemplo las palmeras que tienen los indianos cuando venían de conseguir el dinero de América. Si tenías una palmera, es que habías ganado mucho dinero; si tenías dos palmeras, es que te habías forrado, ¿no? ¿Qué podemos encontrar aquí, digamos, que no sea propio? No sé si de repente al revés, hay como que ha habido que plantar algo completamente propio para que sobreviva, o al revés, también se hacen apuestas por algo que en un futuro será madrileño total.
2: Pues la verdad es que es apasionante la evolución del propio jardín, ¿no? Porque siempre lo vemos y vemos como una foto estática, ¿no? Y parece como que siempre está así, pero los que lo llevamos observando muchos años cambia continuamente.
0: Claro, en invierno, ¿vale? Por ejemplo.
2: Por ejemplo, ¿no? O sea, esos como cambios estacionales muy obvios, pero a nivel de especies, lo que comentabas, también ha habido muchos cambios. Inicialmente se plantaron como unas 250 especies, de las cuales muchas no han sobrevivido, no han funcionado bien, mientras que los propios jardineros fueron introduciendo otras especies que se han ido adaptando. Con lo cual, desde el planteamiento inicial, ha habido especies que no han sobrevivido bien, no se han adaptado bien, otras que no se las esperaba y han funcionado bien, y otras que no las esperaba nadie y que han aparecido.

0: Oh, right.
1: Y eso es a los biólogos lo que más nos apasiona, porque tenemos una pared con una colección de hepáticas, musgos y fauna microscópica impresionante. La gente se queda viendo las hojas, las flores, lo grande, pero cuando te asomas a lo pequeñito tenemos una auténtica barbaridad escondida entre esas hojitas.
2: Ah, ¿tienes favo? ¿Tienes el momento microfavo? O sea, porque claro, para verlo hay que
1: claro, hacerlo. De hecho, por ejemplo, en CaixaForum tenemos una de las actividades que tenemos en torno al jardín vertical. Lo trabajamos desde distintas miradas, una mirada estética, pero también una mirada botánica, una mirada ecosistémica y una mirada microscópica. Porque aunque es un jardín, también es un ecosistema. De hecho, por ejemplo, los que trabajamos justo en las oficinas enfrente, de vez en cuando tenemos un cernícalo ahí mirando el jardín vertical, ¿no? Porque hay muchos gorriones, hay mucha fauna, claro, hay muchas mariposas. O sea que ya en sí es un propio ecosistema este jardín vertical.
3: Claro, pero una pregunta un poco así técnica, porque es que no da la pared del jardín vertical, no da al CaixaForum. ¿Ese edificio qué es?
1: Es el edificio que está al lado, es un edificio,
3: ¿sí?
1: ¿Vale? Y el jardín vertical en realidad tampoco está pegado al edificio, está separado. Si os fijáis, desde el lateral, que lo vemos ahora, está como a un metro de distancia de la pared. En el fondo, la estructura es muy simple. Es una pared de vigas de hierro con una lámina de plástico que lo cubre. O sea, es decir, no toca el edificio de atrás, está a un metro. Y sobre esa lámina de plástico hay una manta de poliamida, como si fuera una alfombrilla de coche, para que os hagáis una idea del tipo de tejido que pueda ser, grapado a ese plástico.
2: Toma.
1: Y dentro se mete la raíz de la planta, sin tierra ni nada. Y ahí tenemos árboles sujetados de esa manera, con grapas y una tela de un centímetro.
2: ¿Se pasa tranquilamente por debajo o qué?
1: Sí, de hecho, lo hemos cambiado, o sea, está garantizado para que dure muchos años, pero por seguridad se retira antes y realmente hay auténticos árboles, troncos, las raíces se van cubriendo y toda la pared, sobre todo la parte de arriba, es realmente madera.
3: Pero entonces el edificio igual tiene humedades y filtraciones.
1: Está separado, el edificio está, el jardín está separado como un metro.
3: De todas maneras, ¿sabes que el juez Peinado le ha retirado el pasaporte al jardín vertical? ¿Sabes por qué? Porque tiene riesgo de fugas.
1: No, afortunadamente nuestro jardín está bien sellado y no hay fugas. No, porque de hecho, bueno, ahora hay obras porque estamos cambiando la fuente, porque en la fuente sí que había alguna filtración, pero el jardín vertical no. De hecho, todo el agua, porque muchas veces veréis que cae agua y cae a la plaza, todo ese agua se recircula, es decir, se vuelve a recoger y se vuelve a meter en el sistema.
3: O se evapora directamente.
1: Sí, hay una parte de evaporación, pero pensar que el consumo de agua es más o menos como un jardín horizontal.
2: Claro.
1: Tiene un poco más de pérdidas por evaporación, tiene más superficie que le da el sol directo, pero no es un consumo mucho más excesivo y sobre todo que se recircula continuamente.
2: Oye, vamos a aprovechar que podemos hablar contigo, en este caso una pregunta de biólogo, teníamos la del jardín, pero déjame que tengamos... Tenemos últimamente una sección que llamamos Pregunta de Porrero, que es como la típica pregunta cuando estás fumado de ¿tú te has dado cuenta de...? Y hace no tanto tiempo vi, pues como hemos visto todos muchas veces, como ves un árbol y ves como las raíces han brotado alrededor, han roto ya el suelo. Y dices tú, madre mía, ¿pero dónde acaba esta raíz, no? Igual que nosotros a veces no nos damos cuenta que cuando estás buceando es como, madre mía, pero si hay un planeta que nunca veo a no ser que buceo. ¿Cómo es el mundo de las raíces? Esta es la pregunta de Porrero, ¿vale?
3: ¿Cómo es el mundo de las raíces?
2: O sea, en realidad es como si pudiéramos ver la Tierra por debajo, porque nosotros decimos, la raíz será así, pero realmente son infinitamente más grandes, imagino, de lo que nosotros pensamos.
1: Sí, de hecho, para así en general, no es una regla exacta, pero para que nos hagamos una idea, la parte aérea de una planta es más o menos equivalente a la parte subterránea, a rasgos generales, ¿vale?
3: Sí, 50-50.
1: Sí. Varía mucho, porque cuando hablamos de superficies, son superficies de las raíces súper finas que dan, bueno... Es complejo, pero bueno, para entender que los volúmenes son muy grandes debajo de tierra.
2: Sí.
1: Y algo muy importante que cada vez se está descubriendo más, se está investigando más, es que todo está muy interconectado. Es decir, hay muchos árboles que están, sus raíces están interconectadas y normalmente suele ser a través de los hongos, ¿vale? La simbiosis, que las células de los hongos hacen una simbiosis con las células del árbol y los dos se benefician. Y entonces, ese hongo muchas veces también sirve de comunicación entre especies. Y se está viendo que cada vez hay más interacción entre esos hongos, los árboles y todo el ecosistema. Es decir, los hongos pueden regular las respuestas de árboles que están a mucha distancia. ¿Vale? O sea, que realmente es todo mucho más complejo de lo que hemos entendido. Y está todo debajo de tierra, ¿eh?
3: O sea, pero que cada vez tienen más conexiones.
1: No, o sea, las conexiones están. Cada vez las estamos descubriendo nosotros.
3: Vale.
1: Nosotros las... Porque antes pensábamos que sí, que cada árbol tenía su simbiosis con su hongo, salía tu boleto, qué bien, y ya está. Pero hemos descubierto que es mucho más complejo, porque todo está interrelacionado.
2: Ahí está,
1: que debajo de la tierra las raíces, hay muchas cositas ahí.
2: Este es un mensaje para la gente de los cursos del Escorial. Aquí hay un curso, ¿vale? O sea, Toño Fernández, él trabaja en el área de Cultura y Ciencias de la Fundación La Caixa. Toño García Fernández, perdón, que me he saltado uno de los apellidos, pero sí, para esto da para curso del Escorial.
3: O sea, seguro, sí, sí, sí. Da para visitas guiadas.
1: Apuntaros, claro, hay visitas súper interesantes, ¿eh? Ya os digo, desde el punto de vista microscópico, artístico, para pequeños, para mayores, para todo el mundo.
3: Está, y para hacerse un selfie.
2: Como el Real Pursuit de 9.99. Toño, muchísimas gracias.
1: Muchísimas gracias. Que vaya muy bien. Adiós.

0: dejar de mirar un sitio es algo que nosotros hemos tenido que practicar muchas veces en la casa de nuestros padres, porque al final siempre hemos tenido ahí como el recuerdo de pues eso, ¿no? Del mueble ese que estaba instalado donde estaba la tele.
1: La vajilla del ajuar.
0: El cuadro que había pintado tu tío Eugenio ahí, que se había quedado y que a ver quién se lo quitaba, o sea, ahí tiraba. La única manera de romper frontalmente esa decoración que tenían tus padres y de tú revelarte era a lo mejor introducir un elemento por la vía auditiva, por la vía musical, y a lo mejor en aquel momento poner esto.

0: De esa manera, igual, el cuadro de tu tío Eugenio a lo mejor podía ser psicodélico. O sea, que podría ayudar un poco.
1: Oye, inundabas toda la casa, porque claro, con la música lo bueno es que pasa de habitación en habitación, ahí subiendo volumen.
0: Hasta que te cortaron tus padres. Fue una manera de mostrar, Gema, una manera de redefinir la imagen de una casa, siquiera por la vía auditiva, poniendo otras canciones.
2: Sí, claro. Yo desde cuando era adolescente, ¿no? Soñaba a través de la música. Me llevaba a lugares, viajaba. Yo vengo de una familia que es muy conservadora, entonces nunca me dejaban poner cosas en las paredes. Cuando veía esas películas de niños adolescentes con el pelo azul, ¿no? Alucinaba. Lo que pasa es que luego mi madre se volvió a casar.
0: Amiga.
2: Con una persona que tenía un gusto musical increíble. Yo me acuerdo perfectamente un día que estaba como después de colegio tumbada en el sofá y estaba viendo los maravillosos videoclips.
0: Yes.
2: En la televisión. Estaba así. Estaba Jarvis Cocker de Pulp moviéndose, cantando como un
0: people.
2: Y de repente pasó el marido de mi madre y dijo, Pulp. Y yo dije,
0: mamá, es este.
2: Y entonces,
0: mamá, nos lo quedamos.
1: Sí, sí, sí, sí.
0: Bueno, hágame las presentaciones, por favor.
1: Claro, Gema Polanco, artista, fotógrafa, es la autora de la exposición Toda mi casa es un altar, que se puede ver estos días hasta septiembre en el Museo Nacional de Artes Decorativas, todo dentro de Foto España. La premisa es un poco esta. Los adolescentes que fuimos buscamos marcar nuestra identidad a través de la música en espacios que era refugio, era la casa de nuestros padres, pero que a su vez era un universo heredado, ¿no? Lo que decía Gema, que no era nuestro universo, de alguna manera también teníamos que redefinirlo. Y es un poco lo que haces en el Museo de Artes Decorativas. Vas al Museo de Artes Decorativas, ¿qué te encontraste allí cuando entraste?
2: Bueno, a ver, lo que he hecho es una auténtica locura. Y contarlo así, sin verlo, voy a intentar llevar a la espectadora a través de la segunda planta del museo, pues es todo la colección del siglo XVI, del siglo XVII y del siglo XVIII en relación a la casa. Mm. Entonces, hay una cama, hay ajuares, hay exvotos, hay un montón de espejos antiguos, ¿no? Está una cocina recreada. Entonces, como lo complejo de esta exposición es que yo he metido todo mi imaginario para que fluya, flote y se mueva por la segunda planta. Entonces, una cosa como muy, como una especie de challenge que ha habido ahí es que como que no, las paredes están protegidas, entonces no he podido ni agujerear, no he podido hacer nada, ¿no? Entonces he jugado un poco a cambiar una pieza por otra.
1: Claro, ¿dónde coloco lo mío, no? ¿Qué hago? ¿No puedo mover esto? ¿No puedo clavar nada?
2: Exacto. Entonces, en las vitrinas de repente he sacado, ¿no? Como un reloj así antiquísimo y he metido un collage de una bota de rock and roll con un marco lleno de clavijas. Y no he puesto que algo es mío, ¿no? Entonces, digamos que la espectadora tiene que adentrarse.
0: Ah, está bien.
2: Perderse.
0: Claro.
2: Y jugar a encontrar, ¿no?
0: Qué maravilla. O sea, tener que dudar si aquello era suficientemente moderno para su tiempo o no, o cuántas veces el revival ha hecho que nosotros recuperemos como moderno una cosa que a lo mejor sería clásica en su tiempo, a lo mejor.
2: Sí, 100%.
0: Claro, o sea, es apasionante eso que estás contando, es que jugar, claro, de repente...
1: Tiene mucha amiga.
0: Es como jugar un poco como contra la naturaleza, ¿no? La naturaleza va creando y el hombre le va poniendo encima, pero claro, supongo que tus padres tendrían algo en la casa y tú vas un poco también como diciendo, espera, yo voy a poner una cosa aquí. Entonces aquí al final te la quitan al principio, tú la vuelves a poner, o la pones más pequeña, la pones en otro sitio, hasta que al final has conquistado un lugar que ya es irrebatible, o sea, poco a poco vas conquistando tu espacio.
2: Sí, claro, y los contrastes es algo muy interesante y la contradicción también, que es algo que pasa mucho en la música, ¿no?
0: Claro.
2: El mezclar, ¿no? Entonces, un poco lo que he hecho en esa expo es que todo tenga como la misma importancia, ¿no? En plan, en vitrinas que hay trozos de tejidos, pues yo he puesto mis fanzines, hay un vinilo de Carole King, Tapestry, ¿no? Que significa tapiz, que yo hago muchos tapices también, ¿no? Entonces es un poco esa... O sea, llevar la idea de que lo íntimo también puede ser importante, ¿no? También podemos hacer un altar que llenar una habitación llena de pósters, tu colección de vinilos,
0: claro,
2: ¿no? Tus fotos ahí con tus colegas, claro, las entradas a las...
0: Claro, o sea, que es el póster de Kurt Cobain que tenías en casa, sino un altar, ¿no?
1: Un altar.
2: Sí, increíble.
1: Pero en ese contraste que has hecho entre elementos del siglo, decías, ¿no? 17, 16, y los tuyos, que son del siglo XXI, no sé si has encontrado también como puntos de unión de repente. Hostia, pues no hay tanta tanta diferencia entre este elemento del 17 y esto que he colocado yo, que es algo pues muy contemporáneo?
2: Sí, claro. Aparte ha sido como un sueño psicodélico un poco, porque digamos que no he ilustrado unas piezas con otras, sino que al final ha acabado pasando elementos del museo a las piezas cuando entramos, ¿no? Hay una pieza que se llama Umbral, que es un gran tapiz. Uh-huh. Y en la falda de un alter ego que se ha estado evolucionando en mi trabajo en los últimos años, la falda está llena de exvotos. Y en, wow, en toda esa sala hay un montón de exvotos, ¿no? También hay unas velas, como unos candelabros. He intervenido una cama portuguesa.
1: Wow. O sea, ahí la estaremos viendo en el vídeo. Se estarán viendo imágenes, efectivamente, de esa exposición. Hay una cosa muy interesante, que es una playlist, la canción previa que hemos escuchado, la primera de todas, sí, es de la playlist que has creado para la exposición, pero por ejemplo también está esta,

0: permiso, hacemos ahí como un pequeño paréntesis para compartir quién es Rory Gallagher, que es uno de los más grandes y más humildes guitarristas de la historia del rock and roll. A su vez, el padrino de Rosendo Mercado. Rosendo siempre comentó que para él, Rory Gallagher era como su alter ego. Físicamente se parecían bastante, y ahí en Dublín todavía, si husmeas un poco, hay un lugar donde hay una guitarra homenaje a un caído en combate como Rory Gallagher. Es curioso que ya empezamos, queríamos tener curiosidad por esas playlists que tienes. Has hablado de Carole King, 70s, has hablado de Rory Gallagher, 70s, hemos escuchado MC5, 70s, o sea que está guay. O sea, no sé quién te inoculó ese bicho, o de dónde sacaste un poco toda esa playlist que estamos escuchando.
1: Pues yo creo que en esa búsqueda de la adolescencia.
0: Claro.
1: Porque mi trabajo va mucho, o sea, me inspira mucho la cultura visual que genera la música. Y en ese momento la cultura visual que generaba la música era súper importante, ¿no? O sea, no solamente cómo sonaba, sino cómo se movía en el escenario,
0: claro.
1: Qué llevaba, cuál era su merch, ¿no? Toda la cultura fan que generaba. Entonces, digamos que en mi trabajo como que yo me apropio y me alío de la estética y de la cultura del rock and roll para luego hablar de otras cosas, ¿no? Entonces, en los 70... la puesta en escena era increíble,
0: yes,
1: ¿no?
0: Claro.
1: Y el fenómeno fan era increíble.
0: Apabellante, señor.
2: ¿Y cuánto de eso también te llegó de los años que estuviste viviendo en Londres? Porque estuviste como casi una década, ¿no? Que imagino que también ahí se empapa mucho.
1: Sí.
0: Ostras, hemos actualizado. Muy bien, muy bien, muy bien, muy bien.
1: Sí. Londres me cambió la vida. Bueno, yo siempre digo que el rock and roll me ha salvado. Y
0: está
1: Londres
0: guay.
1: Me ha hecho quien soy, porque me fui con 17 años intentando descubrir quién era, siguiendo a esas adolescentes con pelo azul, como comentaba antes, que salían en las películas. Y claro, pues imaginaos, o sea, en Londres que vas a un garito y de repente pagas 5 pavos y primero es uno de que toca heavy metal, luego es One Solo Woman Band, luego algo como súper experimental que no sabes. Entonces ahí las, o sea, como que la música, bueno, es como un huracán, ¿no? Claro. De música.
0: ¿Qué crees que te impacta más? Haber coincidido, a lo mejor, ahora que estamos escuchando Shame, a lo mejor, pues haber sido contemporánea de Shame en Londres y haber podido ver como esa generación que llaman post-Brexit, en cierto modo, o al revés, haber visto un montón de grupos de los cuales a lo mejor yo no recuerdo sus nombres, pero que te han nutrido un montón si sumaras todos ellos.
1: Mira, te voy a contar una anécdota.
0: Dímela.
2: Nos encanta.
1: En Londres, una vez, ahora que hablas de Shame, fui a un concierto. Porque una amiga mía estaba liada con el batería, que era el telonero, ¿no?
0: Claro.
1: Entonces fuimos allí y de repente tocó una banda increíble. El frontman iba con un pantalón de traje, salió sin camisa, ahí se movía y eso que dices, buah, esto es buenísimo.
0: Claro.
1: O sea, no sé quiénes son, pero son buenísimos, ¿no? Entonces, eso se me quedó aquí y hace unos años que trabajé con Carolina Durante.
0: Opa.
1: Siempre que empiezo a trabajar con bandas, me gusta preguntar qué escucháis, qué os gusta, ¿no? Y de repente me dijeron, Shame, nos flipa Shame. Y de repente yo había escuchado, pero me pongo a buscarle. Y yo había estado en el primer vuelo de Shame.
0: O sea, all right.
1: Me leaba por el escenario y que yo había retratado.
2: Casi sin saberlo, claro.
1: En mis fanzines, ahora se había convertido en Shame, ¿no?
0: Toma.
2: ¿Y hay, sí. ¿Y hay otros grupos que hayas estado, lo típico, viéndoles en un garito y que pues digas, hostia, pero ¿a dónde han llegado estos, no?
1: Un montón, y con amigos también, sobre todo, porque yo al final me ha pasado una cosa muy bonita, que es que de tanto chupar en la música, de la música, ¿no? Ha pasado como una centrifugadora y he acabado también trabajando en la música, ¿no? Entonces, al final he acabado haciendo videoclips, he acabado diseñando merch, he acabado haciendo escenografía.
0: Está guay. Claro, ahora.
2: Pues ahí tenemos, porque has currado, por ejemplo, con estos. O con estos.

0: ejemplo, con ellos, que ya los has mencionado.
1: Es tu nuevo grupo favorito. Solo quieren dos canciones, pero que no son solo canciones y no es generacional.
2: Es apasionante porque los conceptos son completamente distintos de lo que tú estabas diciendo de Carolina Durante trabajando con Shane a toda una Maika Makovsky que realmente es pintora, es, o sea, que tiene otro concepto del arte completamente distinto. No sé si de repente es como circulas con ellos y su energía, o al revés, es como decir, mira, yo también tengo un punto de vista, entonces cuando lleguéis a mí, yo os muestro lo que tengo, más que ir con vuestro movimiento. No sé exactamente si es confluir o chocar.
3: Yo creo que es confluir, siempre confluir. Mira, yo cuando me mudé a Madrid, una vez estaba tomando una pizza con Adri de Movidas Ardilla y Sonido Muchacho. Bueno. Me dijo, tía, es que tú eres muy glam. Tienes que trabajar con rock and roll o con heavy, me encantaría, pero no tengo bandas. Y de coña, yo empecé a ir haciendo mis rollos. Me llamaron un día para hacer un estilismo, un día para tal, un día para no sé qué, y al final acabé haciendo, pues, la dirección creativa, que son cosas que luego no se ven tanto, ¿no?
2: Claro.
3: Pero es estar ahí. Y con Maika me pasó una cosa muy bonita, que es que me empezó a seguir por Instagram, me escribió y me dijo, me flipa lo que haces, hacemos algo. Y yo fue como del tirón. Vamos.
0: Con Ariadna los Punsetes también has estado,
3: sí, con,
0: ¿no?
3: Ariadna.
0: Y ahí, o sea, el estilismo.
3: De Ariadna tengo muchas cosas que decir, porque yo he sido siempre súper fan de Ariadna. Y entonces yo estaba... A mí me pasa a veces que veo artistas y se me ocurren cosas, ¿no? Entonces con Ariadna yo siempre estaba como, buah, hay que hacer una exposición de los trajes,
2: claro,
3: porque ella se hace un traje,
0: sí, sí,
3: para cada, para hay cada que hacer
2: concierto.
3: Algo.
2: Claro, pensad en eso, perdón, con permiso para la pelota, o sea, se hace un traje para cada concierto, un traje distinto de todos los conciertos de los Punsetes.
0: Y sigue sin repetir a día de hoy.
3: Y nadie de su banda sabe lo que va a llevar.
2: All right.
3: O sea, ella aguanta el misterio hasta el final. Y cuando hicimos un traje juntas, me lo dijo unos días antes y me dijo, tienes que estar calladísima. Sí,
2: wow,
0: Hizo firmar cláusula de confidencialidad.
3: Y de ella he aprendido mucho esto de contener, ¿no? Y del misterio y desvelar al final. Y con Ariadna me pasó esa cosa tan bonita, que es que también me escribió y me dijo, quiero retratarte con uno de mis trajes.
2: Wow.
3: Y entonces nos hicimos súper amigas, es una gran amiga mía.
2: Wow. ¿Te puedo preguntar qué es la dirección artística precisamente? Que muchas veces no controlamos esos aspectos en los cuales hoy la música tiene distintos directoras y directores. En este caso, por ejemplo, hace bien poco vino el director musical del Tiny Desk de Catriel y Paco Amoroso, Cruz, y nos estuvo contando cómo se conformaba aquello que vimos en un Tiny Desk, y era como, claro, cada segundo estaba contado. En este caso estaba contado como dirección musical, pero supongo que estéticamente también hay una serie de responsabilidades que también están pensadas y pergeñadas de minuto a minuto.
3: Claro, es todo lo que vemos, ¿no? Es todo lo que vemos. Y también a dónde nos lleva lo que vemos, todo lo que nos hace soñar y desear, ¿no? Mira, yo, por ejemplo, aprendí mucho de esto por las portadas de Patti Smith, que las hacía Robert Mafferton, ¿no? Que fue un gran fotógrafo. Entonces,
0: sí, sí,
3: digamos que yo me metí en el arte por la música, ¿no?
0: Y has hecho portadas.
3: He hecho portadas, he trabajado con Lucas Estrella Fugaz.
2: Muy bien.
3: Entonces, digamos que aquí he estado más metida en el indie. He hecho portadas, he tuneado ropa, he hecho banderas, he hecho escenografía, he hecho todo.
2: ¿Y qué no has hecho? ¿Y te apetece hacer?
3: ¿Qué no he hecho y me apetece hacer? Hombre, una portada para una banda de heavy metal me encanta.
2: All right.
3: Y me encantaría...
2: Pero que tengan nombres de esos de construcción, bloque, leño, muro, asfalto... O sea, unos 80.
0: Un buen cemento.
2: O sea, ¿quieres heavy metal fantasía o quieres rock urbano? Ah, vale. Okay.
3: Pero bueno, el rock urbano está genial, ¿eh?
2: Vale, también.
3: Respetos al rock urbano.
0: Oye, volviendo un poco a la exposición de la que estábamos hablando de Foto España en el Museo Nacional de Artes Decorativas, hay un poco todo esto.
3: Sí.
0: Porque es una mezcla de textiles, un poco de cerámica por aquí, la música que estábamos hablando, que cada una de las piezas va acompañada de un código QR para meterte en una de estas canciones de tu mundo musical. Quizá lo que pueda sorprender es que no haya 100% el concepto que tenemos de fotografía. Vas a una exposición de Foto España,
2: claro,
0: y te encuentras todo esto.
2: Ah, es verdad que esto era Foto España.
0: Esto era Foto España.
2: Es verdad.
0: Sí, sí. Claro. Ahí, en el minuto uno era Foto España. Al final es cultura visual, que es de todo esto que estamos hablando ahora, o sea, cómo lo enmarcamos, ¿no? Para acostumbrarnos también a este concepto.
3: Sí, pues bueno, María Santoyo, que es la directora de Foto España, en las ruedas de prensa, porque esta es como la pregunta
0: claro,
3: que nos hacen, porque también es la más compleja, dice, bueno, Foto España es un festival de fotografía y artes visuales, y Gemma está en la parte de artes visuales, y yo estudié fotografía y cine, o sea, yo vengo de haber hecho un montón de fotos y un montón de videoclips. De hecho, yo una de las como raíces de por qué me metí en la música es porque yo hice mucho fanzine de concierto en directo.
4: Wow.
3: Yo llevo yendo sola a conciertos desde los 14 años. Me adentraba y a través de la cámara me protegía, ¿no? Lo que pasa es que ahora ya no hago fotos.
4: Claro.
3: Y algo de esas fotos están en esas vitrinas.
2: Es hermoso, porque tengo la impresión que como que las historias se escriben y se reescriben, y que como ya con la música es muy bonito. Estaba pensando cuando has dicho Patti Smith y Robert Mapplethorpe, ese libro llamado Éramos unos críos, ¿no? Y cómo efectivamente Patti Smith entró en tantísimos lugares a partir de la música, en un torbellino que también era poesía, que también era estético, que también había como un montón de elementos. Y es como, a ti te pasa una cosa muy parecida, ¿no? O sea, al final tú vas con tu creatividad y la música te está llevando a que sea fotografía, a que sea imagen, a que sean tantísimas cosas que te pueda, que simplemente sea como un canal conductor la parte de la música.
3: Sí, claro. De hecho, a mí no me gusta encasillarme ni categorizarme. Cuando volví de Londres a España, me di cuenta que también pasará mucho la música, ¿no? Cuando ya estás en el top de la música,
2: claro.
3: O en el top de ser actriz, de repente si haces otra cosa o tal, como que la gente a veces lo usa como algo malo, y no debería ser eso, ¿no? Debería ser como, no, puedo hacer esto y puedo hacer muchas cosas.
2: Claro, ¿qué hacemos? O sea, ¿con qué terminamos contigo, Gemma? O sea ahí, mira, tenemos Florence and the Machine. ¿Tenemos a T-Rex o tenemos a Invisible Kingdom? O sea, que elígenos tú, porque claro, o sea, de otra manera...
3: Bueno, son todas maravillosas. Cosmic Dancer habla de, ¿no?, ese niño de 12 años que bailaba. Vamos con Invisible Kingdom, que creo que en el mundo en el que estamos...
0: Venga.
3: Es muy necesario.
2: Ahí está, pues ya sabéis, podéis ver la exposición de Gemma Polanco llamada Toda mi casa es un altar, y ella misma también lo es. Muchas gracias, Gemma.

0: Son las 3, las 2 en Canarias.
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0: Buenas noches. En la Copa Mundial de la FIFA a esta hora comienza el último partido de la jornada de hoy, ronda 10 de 16avos de final entre Países Bajos y Marruecos, que acaba de comenzar todo tras la primera gran sorpresa del campeonato. Alemania, una de las favoritas y tetracampeona del Mundial, se queda fuera de Estados Unidos, México y Canadá tras perder en la tanda de penaltis ante Uruguay. Es la primera vez en la historia que el país germano pierde en una tanda de penaltis en una Copa del Mundo. Fran Espín, buenas noches.
2: Buenas noches, sí. El balón echa a rodar en México, en lo que esperamos que sea un buen partido porque son dos selecciones con mucha calidad. El ganador jugará los octavos contra la anfitriona, Canadá. Y como cuentas, Alemania está fuera del Mundial tras caer en los penaltis. Los germanos han dominado el partido, de hecho en la prórroga les han anulado un gol por falta al portero, que traerá debate. El control y las ocasiones no han sido suficientes. Paraguay ha resistido. Escuchan a su capitán, Gustavo Gómez.
3: Hoy era un partido que teníamos que ser Paraguay más que nunca. Yo creo que también en el fondo Alemania sabía que si nos quería ganar tenía que sudar sangre, que íbamos a vender pero muy muy caro la derrota. Y nada, solo dedicar este triunfo a toda la gente de Paraguay.
2: Paraguay jugará contra el ganador del Francia-Suecia y esta pasada tarde Brasil se clasificó tras vencer a Japón en el tiempo de descuento.
0: Gracias, Fran. Todo esto con la gran alegría de los aficionados paraguayos a la salida del estadio en una victoria histórica, según han contado a los enviados especiales de Radio Nacional de España en Boston.
4: Feliz, contento, inexplicable, papá, inexplicable. Me quedo sin voz, estoy feliz.
5: ¡Ay! Una emoción enorme, rezando ahí con ellos para los jugadores, pidiéndole a Dios, por favor, que pasemos y se logra. Imagínate, le eliminamos a Alemania, una locura.
0: En el Parlamento de Andalucía hoy se celebra la segunda jornada del pleno de investidura del candidato del PP, Juanma Moreno, que este lunes ha recibido el rechazo de Vox tras su discurso en la Cámara Andaluza. Lo ha confirmado en los micrófonos de Radio Nacional de España el portavoz nacional de la formación, José Antonio Fuster, que exige que, al igual que en Extremadura, Aragón y Castilla y León, la prioridad nacional y las políticas de Vox estén presentes en el acuerdo. Le escuchamos.
6: Claro, que la prioridad nacional que ha aceptado el Partido Popular en Aragón, en Castilla y León y en Extremadura, ¿qué pasa? ¿Que para los andaluces no? No, la prioridad nacional tiene que estar, por supuesto.
7: Y ahora, en este momento, todavía no está en el acuerdo.
6: No hay acuerdo. Fíjese que claro soy, no hay acuerdo.
0: Lo escuchábamos en el informativo 24 horas después del discurso de investidura de este lunes. El pleno continúa hoy con la intervención de los grupos parlamentarios. Marina Corredor.
8: Sí, intervendrán en turnos de 30 minutos con turnos de réplica al presidente. Tras la intervención de los cinco grupos, turno para esa primera votación en la que Moreno necesita de mayoría absoluta para poder ser investido. Este lunes, el candidato del PP, que opta a un tercer mandato como presidente de la Junta, ha pedido a los grupos que sepan ceder por la gobernabilidad de la comunidad.
9: Si nos enrocamos en lo que nos aleja, el acuerdo se alejará. Si avanzamos sobre aquello en lo que coincidimos, el acuerdo estará más cerca. Se trata, por tanto, de saber ceder buscando el interés general de los andaluces y confío en conseguirlo.
0: Y les contamos que la líder opositora de Venezuela y premio Nobel de la Paz, María Corina Machado, ha anunciado esta madrugada su intención de volver inmediatamente a su país para ayudar tras el doble terremoto de la semana pasada, aunque no ha desvelado, eso sí, una fecha, ya que asegura que el gobierno encargado de Delcy Rodríguez está tratando de impedir su regreso.
10: El 24 de junio se hizo inaplazable mi regreso a Venezuela para enfrentar juntos esta catástrofe como lo hace una familia unida cuando algunos de sus miembros sufren. El régimen quiere bloquear mi regreso a Venezuela y el de miles de compatriotas que queremos ir a ayudar.
0: Machado también ha acusado al régimen chavista de bloquear la ayuda humanitaria y el trabajo de los periodistas, mientras la cifra de fallecidos por el doble terremoto aumenta ya a 1.719 personas.
8: El número de heridos ha aumentado además a más de 5.000 personas. El país ha sufrido más de 600 réplicas de los terremotos, la última de magnitud 4,2.
0: Es todo. Continúan informados en esta sintonía y en rtve.es.
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0: disfrutemos de los descansos. ¿Y cómo lo hacemos? Pues poniendo musiquilla que nos vaya gustando, criaturas. Lo que estamos escuchando ahora mismo pertenece a lo que imagino que será un nuevo álbum, porque a veces que estas canciones se quedan ahí como en un rinconcito, de un músico llamado Steve Lacy, de esos talentosísimos artistas que merece mucho la pena escuchar y disfrutar. Y si es posible ver, pero vamos, estos artistas venirse por España se vienen poco. Así que ya que estamos aquí en el en esta cosa que se llama Marco Incomparable y ese tipo de cosas, déjame que eche el vistazo. Toño, ¿dónde estabas? Toño.
1: ¿Qué pasa? Estoy, mira, me he bajado aquí a la calle porque es que estamos ahí como muy
0: escondidos.
1: ¿Estamos
0: en la calle?
1: Bueno, ¿qué? Estamos ahí como en un debajo del Caixa Forum, pero digo, voy a bajar a la calle por a dos cosas. Uno, para ver si viene el invitado de sí. Después, que no las tengo todas conmigo. Y luego porque a mí me falta gente en Madrid. ¿No te pasa que estás viendo como menos gris en Madrid últimamente?
0: Sí, no han venido esta vez, quiero... el Mundial.
1: Ah, también puede ser. Quiero hacer que venga más gente a Madrid. Quiero un poco incitar a la población no solo de España, sino mundial a que venga. Perdone, señora, ¿hola?
2: Hola.
1: Usted, bueno, ¿es turista?
2: Sí, yes.
1: ¿Es francesa?
2: Sí.
1: Vale,
2: from Montreal.
1: From Montreal?
2: Sí, Canada.
1: Do you know that you are in the Triangle of Art in Madrid?
2: I don't know that it was here, but I know there is a lot of culture in Madrid.
1: Estás ahora mismo en la hipotenusa del triángulo.
2: Oh my God, I didn't know.
1: Es impresionante. Sí. Where have you? Bueno, puedes hablar un poco de español, ¿no?
2: No.
1: Sí, yo creo que sí. Mira, que ¿es tu hija?
2: Ven, sí.
1: ¿Qué habéis visto hasta ahora en Madrid?
2: Sorry, what?
1: What have you seen in Madrid till now?
2: Prado. Sí, el
1: Prado.
2: And le Parque Retiro.
1: Yes.
2: And we are living the life of Madrid. So we were sleeping in the park. And
1: sleeping in the park?
2: Yes.
1: But you have no hotel.
2: Yes. No. Not sleeping for the afternoon.
1: La siesta.
2: Typical
1: from Madrid. Yeah. So have you seen the, for example, the Museo Reina Sofía?
2: No, we are living in front of this one, and we are going to tonight.
1: Okay, you have to see the Guernica.
2: Sí.
1: And if you do a selfie, what face are you gonna put?
2: We don't know. We are going to choose which face we are going.
1: You cannot
2: to.
1: Be happy because you know.
2: No,
1: Guernica is like
2: yes,
1: not happy.
2: We know.
1: Okay, so could you please tell me in 30 seconds why to come to Madrid for everybody? We need more tourism.
2: Because it's difficult to say it
1: in French.
2: English. Okay. Parce que c'est une ville qui est pétillante, il y a beaucoup beaucoup de choses à voir culturellement et parce qu'il fait chaud et parce que ma fille y était aussi.
1: Porque hace calor.
2: Sí, Canadá, Montreal. Do you remember? Ah, it's sí. Cold.
1: Oh, bueno, claro, si queréis pasar calor, venir a Madrid. Es que esto es así. Está mucho. What's your name, sorry?
2: Valentín
1: es increíble. O sea, Valentín os está diciendo que vengáis a Madrid. No defraudéis a Valentín, por favor. Bueno, pues mira, Valentín, te digo una cosa. Hay muchas exposiciones en el CaixaForum de Madrid. Por ejemplo, bueno, la que nos va a contar Marina es que es increíble. Quédate, Valentín, porque esto va a ser impresionante.

0: Charlie XCX ha decidido que ahora el guitarrazo es su nueva vía de expresión y es una cosa que estamos celebrando mucho, muchísimo. O sea, cada canción que haya sacado es disfrute total con respecto a lo que será un futuro álbum que esperemos que llegue a no mucho tardar. Si no, hay una cosa que se llama Verano. Nos hace la espera y seguro que vamos a poder disfrutarla mucho, muchísimo. Hacer la espera, lo que hemos hecho para Dani Guirado, que ha sido que primero ha repartido las gafas y luego nos llevamos sección así como de propineja, no sin antes disfrutar un poco, que nunca lo hacemos, de la sintonía de Dani Guirado, que al fin y al cabo, como buen fan de Arnold Schwarzenegger, nuestro científico favorito, ha elegido la versión del Máquina Total 5. Del Terminator 2.
1: Es que esta canción es súper épica. No sé si os pasaba, yo la tengo muy relacionada con muchas cosas importantes en mi vida. El récord de la hora de Indurain. Pusieron la música de Terminator.
0: Dios.
1: Cuando era algo verdaderamente importante en esa época, se usaba.
0: Sí, se ponía la librería. De hecho, el fútbol se hacía con otra de Schwarzenegger en este caso, que era la de Desafío Total. O sea,
1: claro.
0: O sea que algo siempre pasaba como en la película de acción.
1: Hay unos timbales muy fuertes, suena. Tum, tum, tum, claro. Tum, tum, tum. Eso queda genial, ¿no?
0: Ya, no está. Para la ciencia siempre hace falta un buen timbal.
1: Es que nada es más épico que la ciencia.
0: Eso es verdad.
1: Mirar al cielo, lo más trascendente, comprender el origen del universo, de la vida, de la conciencia, el futuro y proyectar en la evolución de esos átomos con los que hemos construido cosas como este edificio del CaixaForum, Forum,
0: ya,
1: como un lavavajillas que te ahorra tiempo, como medicamentos, como las pirámides, como las naves que van al espacio. ¿Cómo hemos podido hacer todo eso desde la nada? Es tan épico como Terminator 2, Desafío Total o Poli de Guardería.
0: Ya vamos bajando en el nivel. Es interesante, Dani, que insisto, ¿no? O sea, no nos planteamos muchas veces estar debajo de un edificio, o sea, insisto, ¿no? O sea, estamos en lo que debería ser el suelo suelísimo, pero alguien ha decidido que aquí se puede crear un espacio y claro, eso solo se hace, pues eso, con mucha física.
1: La arquitectura es una parte de la física, de la mecánica en concreto, que es la estática, que es súper milagrosa y es uno de esos casos en los que ocurre la bisagra entre la ciencia y la técnica y el arte. A mí me parece alucinante, no tengo ni idea de arquitectura, conforme voy descubriendo pequeñas cosas, porque mi novia es aparejadora y me va dando un detallito de este y de aquel edificio, digo, ¡buah, qué buena idea! ¿No? Esto no es, me invento que pongo aquí una torre y esto me lo hace mi primo que trabaja de albañil. No, no, se trata de mezclar una inspiración artística con un conocimiento técnico que te permite ejecutarla idéntico, exactamente igual que la creación musical.
0: Claro. ¿Cuántas veces habrán llegado creadoras y creadores a conclusiones que realmente son conclusiones físicas, o sea, científicas, de decir, o tú no lo sabes, pero estás trabajando bajo este criterio, bajo esta norma de la ciencia?
1: Hay normas, como en la música. Y fíjate, en la arquitectura se ha dado mucho el hecho de utilizar metales, como en la Torre Eiffel.
0: Sí.
1: Es un problema, porque te puede caer un rayo encima.
0: All right, muy bien.
1: Pues anoche cayó un rayo en la Torre Eiffel.
0: Mira que te lo dijeron. Mira que te lo dijeron, Eiffel, que estaba mucho mejor hacerla de feldespato. Pero claro, o sea, si la quisiste hacer de hierro.
1: Es una gran antena de hierro de 300 metros de altura.
0: Claro.
1: 300 metros.
0: O sea, que vienen provocando.
1: Vienen provocando. Entonces, de aquí he sacado del cajón una pregunta que me hizo la hija de un amigo, que no dispongo de ella, pero la hago como si fuera la niña. Es que se escucha un poco mal, van en el coche con el manos libres, porque la curiosidad no avisa, ¿eh? La pregunta puede venir cagando perfectamente. De hecho, tengo alguna de mi sobrina que se escucha la reverberación del baño y una de mi sobrino que se escucha un chorizo haciendo puff. Bueno, lo que ocurre es que iban con el manos libres en el coche. Sí. Dice, Dani, Emma, ¿te quiere hacer una pregunta? Y Emma pregunta, ¿cómo se forman los rayos?
0: Oh, wow.
1: ¿Cómo se forman los rayos? Es algo que casi nadie entiende. De hecho, no se entiende aún del todo. Y hay preguntas muy básicas, como ¿el rayo va de arriba abajo o va de abajo arriba?
0: Otras, claro.
1: Es mucho más complejo que todo eso. Y además, esta semana he aprendido mucho de rayos gracias al grupo de fenómenos eléctricos en la atmósfera que tenemos en el Instituto de Astrofísica, con Paco Gordillo y Alejandro Luque. Y mi compañero Alejandro Luque dio una charla maravillosa el viernes de la que aprendí un montón. Así que vamos a contar cómo funcionan los rayos y qué es lo que vemos en el cielo realmente.
0: Claro.
1: Lo primero que quiero decir, parece que los rayos son algo bastante improbable. No se dan muchos rayos, dan un rayo de vez en cuando, ¿no? Bueno, desde que he empezado a hablar hasta ahora han ocurrido en el mundo aproximadamente 5.000 rayos.
0: ¿Qué dice? Rayos y truenos.
1: Hay 50 rayos por segundo. 50 rayos por segundo en el mundo que se observan con satélites. están sobrevolando por encima de todas las tormentas y esos satélites pueden ver esos fenómenos eléctricos. Los rayos ocurren porque hay una enorme nube, que son las nubes de las tormentas. Esas nubes son verticalmente muy amplias. Tienen la parte más baja como 1 kilómetro del suelo y la parte más alta como 20 kilómetros de altura. Ahí dentro de esa nube se están formando gotitas de agua, porque el agua evaporada del mar, como está ocurriendo con el calor que hace en Francia,
2: claro,
1: asciende y al ascender pasa de vapor a líquido.
2: Sí.
1: Porque está bajando la presión, está bajando la temperatura conforme suben. Se forman gotitas de agua, pequeñas bolas de granizo y pequeños cristalitos de hielo.
2: Ah, muy bien.
1: Todo eso mezclado empieza a hacer en esos 20 kilómetros de nube un montón de desplazamientos de todo ese material para arriba y para abajo. Los cristalitos de hielo que apenas pesan se quedan arriba y los trozos de granizo que pesan más se quedan abajo. Y se van rozando entre sí en ese movimiento. Igual que te roza un bolígrafo, un bolivic contra, sí, el jersey y luego puedes coger unos papelitos que se quedan pegados. Eso es lo que le pasa. Se cargan los cristales de hielo y se cargan los trozos de granizo, como el bolivic y los papelitos. Y se quedan separados las cargas positivas arriba de la nube y las cargas negativas abajo de la nube. Esto es una pila. Una pila de 20 kilómetros de grande.
2: Toma.
1: Y una pila que no está hecha con los químicos con los que está hecho la pila normal que ponemos en un reloj o la pila de la batería del coche. Es una pila atmosférica. Y hay muchísimos voltios, no es 1,5 voltios, sino que aproximadamente son 100.000 voltios por cada metro de distancia.
2: Caraca.
1: Estamos hablando de 20 kilómetros. Es una pila enorme con muchísima, muchísima carga.
2: Fuá.
1: Que tiene que descargarse de alguna manera. ¿Y cómo se descarga? Con un rayo.
2: Right, right.
1: Entonces el rayo es simplemente electricidad conduciéndose por el aire. Fijaos que cuando nosotros tenemos el enchufe de la pared donde hay dos agujeros,
2: sí,
1: hay un voltaje entre esos dos agujeros de 240 voltios. Y cuando en medio ponemos una bombilla de filamento de las de toda la vida y esa corriente generada por esos 240 voltios pasa por el filamento se calienta y la bombilla brilla. Cuando ponemos en medio una estufa, pasa la corriente, gracias a 240 voltios, por la barra que se pone caliente, incandescente, y la estufa funciona y calienta. Bueno, pues cuando en lugar de esos dos agujeros 240 voltios son la parte de arriba y la parte de abajo de la nube, por en medio se crea un canal que en este caso está hecho de aire. El filamento de la bombilla está hecho de aire.
2: Claro.
1: La barra de la estufa está hecho de aire. ¿El aire puede conducir la corriente? Sí. Si tiene cientos de miles de voltios cada metro,
2: Dios,
1: sí.
2: Claro.
1: No sale un arco de corriente de un agujero a otro del enchufe de la pared, porque solo hay 240 voltios. Prueba a poner 240 millones de voltios. Verás cómo sí.
2: No lo hagáis en casa, por favor.
1: Cualquier cosa puede conducir la corriente. Vuestra lengua conduce la corriente cuando tocáis la pila para ver si está cargada. El dedo que os puede dar la corriente. Una salchicha, un pepinillo en vinagre conduce la corriente.
2: Lo podéis ver en Ciencia en el Bar, que lo ha hecho muchas veces Dani Guirado.
1: Efectivamente.
2: Con dos tenedores.
1: Con dos tenedores que le robé a mi madre. Bueno, el caso es que, según lo que estoy contando, un rayo parece que es simplemente ese filamento, esa bombilla con la que se descarga la nube. Así que deberían ir las cargas desde la parte de abajo de la nube hasta la parte de arriba.
2: Es verdad que no has dicho si era de arriba abajo o de abajo arriba.
1: Pero es que además eso ocurre dentro de la nube.
2: Eso
1: y los rayos que llegan hasta la Torre Eiffel, que llegan hasta el suelo, que queman un árbol,
2: claro,
1: pues el 80% de los rayos ocurren dentro de la nube. El 20% nada más ocurre entre la nube y el suelo.
2: ¿Y por qué?
1: Es muy improbable, pero ya que está muy cargada de manera negativa la base de la nube, como la Tierra tiene muchos electrones, se puede cargar de manera positiva el suelo aquí, simplemente porque la carga negativa induce carga positiva abajo. Y entonces el rayo sí puede descargar hacia abajo. Pero va de una manera guapísima, muy caótica.
2: A ver.
1: Primero, el rayo sale de arriba abajo.
2: Sí.
1: Y sale en un montón de pequeños rayos. Estos no son exactamente un rayo, sino pequeños caminos con los que intenta el rayo empezar su camino hacia abajo.
2: Bien.
1: Todos estos rayos chiquititos se parecen a los pequeños regueros de agua por donde el deshielo de Sierra Nevada los va llevando hasta el río Genil.
2: Muy bien.
1: Nosotros los llamamos chorreras o los lavaderos de la Virgen.
2: Un poco de biología granadina que Dani vive ahí.
1: Entonces están estas chorreras de corriente hasta que se forma un rayo líder. Ese rayo líder es ya el mejor camino. Y ese rayo líder, de una forma un poco caótica, pero más o menos hay un solo tronco, llega hasta unas decenas de metros del suelo. Ahí ya está generando un montón de atracción con las cargas que hay abajo. Y sale a su encuentro un rayo amigo. Cuidado que se encuentra a medio camino.
2: ¡Qué bonito!
1: Se encuentra a medio camino, a unas decenas de metros del suelo. Desde la punta de la Torre Eiffel sale el rayo amigo, se encuentra en el punto de contacto. Y ahora, nosotros estos dos rayos no los hemos visto.
2: ¿Pero de dónde viene el rayo, amigo? ¿Viene de dentro?
1: Claro, las cargas que tiene abajo en la Tierra, tiene muchísima carga, como el océano tiene muchísima agua.
2: Wow.
1: No le importa desprenderse de unas pocas para encontrarse con este rayo.
2: Oh.
1: Y cuando se encuentra en el punto de encuentro, una decena de metros de altura, hay un rayo de rebote que va para arriba, para la nube. Y ese rayo de rebote va a la nube, vuelve, va a la nube y vuelve 4 y 5 veces. Ese es el que vemos.
2: ¿Otra?
1: Nosotros no lo vemos, son demasiado rápidos, duran una millonésima de segundo.
2: Claro. Wow.
1: Ni el que baja lo vemos, ni el que sube de la Torre Eiffel lo vemos. Lo que vemos es el rebote arriba, de arriba, abajo, 4 y 5 veces.
2: Fua. O sea, está rayo líder, rayo amigo.
1: Y luego rayo rebote.
2: Rayo rebote.
1: Rayo rebote repetido,
2: claro.
1: Rebota varias veces. Y ahí sí tenemos tiempo ya, en el tiempo de integración de nuestro ojo. Sabes que nuestro ojo toma un fotograma, 12 fotogramas por segundo. Por eso tenemos los 24 fotogramas por segundo en el cine, pues los ojos van desincronizados para que no veamos la imagen, digamos, rota en el tiempo.
2: Sí.
1: Y realmente parezca un vídeo. Pues eso es una integración, o es un fotograma demasiado largo para lo poquísimo que dura el rayo real. Entonces solo podemos verlo cuando ese rayo de rebote está rebotando arriba y abajo.
2: Pero cuando hace conexión con, en este caso, lo del 20% ese que dices que queda con la Tierra, el, digamos, el positivo y el negativo, vamos, la conexión viene, o sea, va... ¿La energía la coge de la Tierra?
1: Sí, la Tierra tiene tanta carga.
2: Wow, no pensaba
1: que no es nada desprenderse de unos cuantos electrones. Es como quitarle una jarra de agua al mar.
2: ¿Cómo carga la de la Tierra? O sea,
1: porque cuando pone una carga positiva, una carga negativa...
2: Tiene tanta fuerza, claro.
1: Lo que hace es que atrae a las cargas positivas, porque lo positivo y lo negativo se atrae. Así que desplaza electrones para otro lado. Y en esa zona de la Tierra, en ese punto del suelo, en la Torre Eiffel...
2: O sea, si te partiera un rayo, estarías como recibiendo energía de arriba y de abajo,
1: sí,
2: realmente.
1: Sí, se te estaría poniendo el pelo de punta.
2: Claro.
1: O los papelitos estarían casi volando hacia el Gran Bolivia.
2: Claro.
1: Que está encima, ¿no? Así es como sucede. Y estos son simplemente los rayos. Cuidado, puede haber también, es muy infrecuente, puede haber rayos de nube a nube, no solo eso dentro de una nube. Bueno, pues resulta que los rayos son solo uno de los fenómenos eléctricos que existen.
2: ¿Hay más?
1: Muchísimos más. Y estos se han descubierto en la última década. Y tienen unos nombres preciosos. Se llaman los gnomos, los elfos,
2: venga,
1: los duendes... Los chorros azules, los halos, le han puesto nombres de mitología del bosque.
2: ¿Qué dice?
1: Están en una zona encima de esas nubes que ya es muy difícil acceder, ni puedes llegar con un globo porque no hay suficiente densidad en el aire, no vuela, ni puedes llegar con un satélite porque hay mucho aire y rozan mucho. Entonces es muy difícil en esa zona de la atmósfera estudiar las cosas. Pero desde satélites se han visto.
2: Claro.
1: Tienen forma de gran anillo rojo como un platillo volante. Tienen forma de un gran chorro azul como si fuera la estela de un platillo volante. Casi todo lo que hemos llamado ovnis toda la vida, cada vez que desclasifica el Pentágono un grupo de esos eventos aéreos no identificados, ahora que sabemos mucho más de efectos eléctricos transitorios en la atmósfera, los vamos identificando. Y en la última que ocurrió, pudimos hacer uno en directo, pero es que de 300 y pico que se desclasificaron, en horas 100 y pico ya estaban identificados como algunos de estos fenómenos eléctricos que se han conocido en la última década. ¿Cómo se forman los rayos? Así de raro. ¿Cómo se forman estos fenómenos eléctricos? Pues son todavía muchísimo más complejos. Y una cosa que me parece alucinante es que desencadenar el rayo, el trigger, el disparador, el primer momento en el que empiezan a formarse esos lavaderos de la Virgen, esas chorreras, hasta llegar al rayo líder, eso no hay suficiente pila, carga, voltaje en la nube para que se forme. No teníamos ni idea hasta ahora de cómo ocurría el inicio, la ignición. Y ya sabemos... Es porque vienen partículas de fuera de la Tierra, lo que se llaman rayos cósmicos, que vienen de las explosiones de supernova hace millones de años, chocan contra esa nube, desencadenan esa reacción en cadena y termina viendo un rayo en la Torre Eiffel o en el campanario de tu pueblo. Es decir, una supernova, una estrella gigante, explotó y murió de ese modo hace millones de años en otro lugar de la galaxia, cuando todavía no existíamos, y uno de esos electrones llega hoy a la tormenta, llega anoche a la tormenta que por el calor que tenemos se estaba formando encima de París y desencadena un rayo que termina dando en la Torre Eiffel.
2: ¡Fua! ¡Fua! Ahora es cuando uno dice ¡fua, macho! Es lo único que sabes decir con esto. Los rayos cósmicos, que si no me equivoco, los descubrió un español.
1: De eso no lo tengo yo.
2: Ahora te lo miro yo por eso. Pero solo por rematar, Dani. Claro, si hay rayo, hay trueno. O no sé si siempre hay trueno, pero
1: sí.
2: O sea, no sé exactamente cuál es la respuesta a esa sonora que viene ahí con los rayos. Ya que estamos, pues ya remátamela y tengo que contar en la cena de Navidad.
1: Tenemos la formación de plasma. Lo que brilla es ese aire que se calienta mucho. Ese aire tan caliente produce... En ese momento en el que se enciende una onda expansiva que produce un enorme sonido como el sonido de un latigazo. Eso es lo que vamos a escuchar. Y lo vamos a escuchar más tarde de lo que vamos a ver el relámpago. Relámpago puede ser cualquier fogonazo de cualquiera de estos eventos eléctricos transitorios. Así que, y este jueguecito siempre está muy bien, cuando escuchamos una tormenta venir, una de estas grandes nubes verticales venir, pues siempre podemos ver el relámpago, que es casi instantáneo a la velocidad de la luz, escuchar el trueno y con la diferencia, sabiendo la velocidad del sonido, saber cómo de lejos está la tormenta.
2: Mira, ya está calculando, sí señor, como cuando el indio ponía la oreja en la vía, ¿no? Pero en este caso más astronómico. El nombre, por cierto, es Arturo Duperier, de Pedro Bernardo Ávila, uno de los pioneros en los rayos cósmicos.
1: Que pues eso no lo tenía claro. Y mira, por conectar con el sol, el sol produce rayos cósmicos, pero de baja energía. Eso no sirve.
2: Bien estamos nosotros cubiertos de esos rayos cósmicos de baja energía. Dani Guirado, de alta energía, en este caso, acaba de llegar en un tren ahora mismo y no sé si directamente
1: hacia aquí, de aquí al Teatro del Barrio de Jargafa, y corriendo que tengo un examen esta tarde en Granada.
2: Hola, para nada. Gracias, Dani. Muchísimas gracias.
1: Gracias.
2: Hola tú.

0: Entidad Sonora es el nombre de esta banda. O sea, parece preferir una definición. Vamos a escuchar esta Entidad Sonora, que es lo que es, pero que además se llama Entidad Sonora y que empezamos ya a partir de ahora a seguir en la pista en este Mañana Más, en este ejercicio en el cual vamos olisqueando como perros truferos un montón de canciones. Y es verdad que la creatividad no siempre llega y para eso a veces hacen falta profesionales cualificados que sepan cómo acabar canciones, y eso es lo que vamos a disfrutar ahora mismo. Vamos a imaginarlo tipo Pulp Fiction, ¿no? O sea, imaginaos que hay un cantante desesperado que tiene un problema tochísimo y que realmente no sabe cómo terminar su canción, y para eso de repente es como, claro, yo creo que tengo talento, soy un cantante, pero no termino de hacer mi canción, y de repente llama a la discográfica para echarle una mano.
1: ¿Envías al lobo? Te encuentras mejor, cabronazo.
0: Joder. Ahí está, efectivamente, el artista se sienta mejor.
1: Eso es todo lo que tenías que decir.
0: Efectivamente, está muy contento porque le van a enviar al señor Lobo, que le ayudará a componer canciones. El señor Lobo, lógicamente, avisa de su llegada.
1: Estoy a 30 minutos de allí, llegaré dentro de 10.
0: Efectivamente, 30 minutos, llegará en 10 y llega un momento en el que suena el timbre.
1: Soy el señor Lobo, soluciono problemas.
2: Bien, tenemos uno.

0: Siempre va, o sea, es como que siempre es como la última vez que nos vimos, estábamos en una furgoneta junto a Leiva, sí, a Danowski
1: y a Jay.
0: Y a Jay íbamos, fuimos desde la casa de Leiva hasta el estudio de Radio Nacional de España, porque estábamos en la gira con
1: De Guapos. Sí.
0: En este momento, o sea, minuto y resultado, como los partidos de fútbol. O sea, ¿cómo estás y qué estás haciendo?
1: Mira, muy contento. Y sí es cierto, no nos vemos de aquella vez. Siempre tengo muchas ganas de regresar a Madrid. Y ahora me tocó la suerte de que me enviaran desde la casa editora de mis canciones en México, que tiene un link con la de España, a componer con diversos artistas acá, a escribir canciones. Me honra mucho que me digas el lobo de la canción, porque bueno, sí me siento un poco como que me llaman a veces para cerrar canciones, claro, para revisar, y yo me dedico a eso ya muy puntualmente, a la coescritura,
0: sí,
1: con diversos artistas en los últimos 5 años más o menos. Es un trabajo que he abrazado, que al principio rechacé por querer pronunciar sobre todo mi rol más de cancionista, de artista, de cantautor, pero ahora lo he abrazado con mucho gusto y me he topado con cada fauna ahí que aprendo, absorbo y voy nutriendo y ampliando mi caja de herramientas, ensanchando mi óptica, y me aprendo mucho, me voy robando, haciendo robo hormiga de las pequeñas peculiaridades de las personas, y siento que eso nutre mi trabajo como escritor.
0: Claro, es que es interesante. Lo primero, hablemos de David Aguilar y luego encontremos la lista de artistas con los que compone habitualmente David, y veréis un poco, pues eso, ¿no? Que podría ser candidato a mejor canción en los Grammys Latinos en todas las candidaturas, en este caso, ¿no? O sea, porque compone con mucha gente muy diversa. Por ahora tenemos este Ten, la última canción, y no sé si el último avance dentro de lo que será ya,
1: sí,
0: la salida del disco, ¿no?
1: Es el último avance, y en unos días sale el álbum completo con una canción con Julieta Venegas.
0: Toma ya. O sea, que solo has elegido Julieta en este caso para, o sea,
1: no,
0: digo que tenía,
1: tengo un par de colaboraciones con Jay, tengo a una y con mis papás. Con mis padres.
0: Sí, señor, o sea, con la familia Aguilar.
1: Sí, con mi madre y mi padre cantando conmigo en un tema de los que vienen ya en el disco. A partir del 15 de julio se libera el disco y ahí viene un disco que se llama Corrido de los Cantantes, y canto con mis padres.
0: Ahí lo encontraréis en el disco de David Aguilar, donde hay una canción, imaginemos que este No Me Olviden estará en el disco.
1: Sí.
0: Ahí está, pues lo escuchamos un momento.
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1: No sé si como músicos no tenemos que pasar por terapia o todo lo contrario, ¿no? O sea, en realidad es como, ¿qué es lo que uno quiere? Trascender, pero a la vez es como, Dios mío, ¿cuántas cosas me tengo que inventar constantemente para que sea como, ¡ey, hola! Hey,
2: claro,
1: hola,
2: el miedo a la desaparición, de que sientes que si no estás presente te diluyes entre tanta información y que al mismo tiempo, pues no es tan ancho el canal de la percepción de las personas que están a nuestro alrededor como para que tengamos siempre garantizado una memoria, ¿no? Entonces, no sé, o sea, esta canción va de eso, de riéndome de mí mismo, de que, bueno, tengo miedo de no postear, de no publicar nada, porque siento que se van a olvidar de mí. Siendo artista es un poco
1: claro, pero ¿cómo
2: complicado.
1: Se convive con eso en ese caso? Primero, la música te ofrece muchas más facetas que la de tu rol principal como cantante. Por ejemplo, ayudar a terminar canciones, a hacer un montón de historias más que a lo mejor uno puede convivir en la historia de la música con eso sin tener que a lo mejor tener que pelear por cada por cada minuto de la atención de una persona.
2: Claro, porque estoy diversificado dentro de la música. O sea, soy coescritor, tengo mi rol de artista, soy productor también, tengo un estudio en la Ciudad de México y a veces me caen discos que los tengo que desarrollar y planear. Tengo a De Guapos, tengo mi dueto con Caloncho que se llama Vacación. O sea, me he ido diversificando y luego también escribo, entonces trato de que todo eso me ayude a, desde la variedad un poco, mantener encendido mi presencia.
1: Déjame que te pregunte algo que a veces no es tan habitual en el sector de la música y a veces cuando se incluye parece que es bastante efímero, que es el sentido del humor en las canciones. Me gusta mucho este No me olviden.
2: Sí.
1: Yo creo que es como, aparte, digamos, está en una escala espacio-tiempo muy contemporánea de lo que nos está pasando.
2: Sí.
1: Esta canción se escuchará dentro de 5, 10 años, ¿no?
2: Claro.
1: Y también servirá para medir un poco lo que pasaba en aquel momento, pero ¿crees que se puede utilizar el humor en la música de una manera efectiva?
2: Yo creo que totalmente, y que es difícil, pero creo que cuando uno hace uso de las cosas que finalmente le llaman la atención, le provoca un poco de inquietud o de risa, de curiosidad, y si uno hace uso de eso con honestidad, yo estoy en la exploración a partir de ser franco, de ser como directo, y no darle muchas vueltas a las cosas y probar un poco con eso, porque también creo que como cancionistas y como

0: artistas de la de composición, nos vamos dando cuenta solamente a partir de publicando.
1: Exacto.
0: O sea, uno hace canciones y lo publicas y ya ves las reacciones y claro. todo, y después aprendes, te vas a llevar lo que no te gustó de los resultados claro. a la siguiente
1: claro.
0: y a la siguiente. Entonces, también implica un riesgo, ¿no? Claro. Con esta canción a mí me costó. Dije, uy, ¿la saco o no la saco? Me daba un poquito de pudor, pero después dije, no, claro.
1: Para adentro, sí,
0: señor. Además, dentro del paquete de canciones que vienen en el disco, esta es de las que son un poco más así. Las demás, hay unas muy solemnes, hay otras que no. Me gusta la versatilidad.
1: Ahí está, muy bien. O sea, mejor, en este caso en España, cuando mejor que ser franco, sé honesto. Porque ser franco en España. ya tuvimos uno.
0: Lo dije ahorita claro. y sentí una electricidad aquí en la columna, así de que dije, uy.
1: Fue el rayo, sí, señor. A ver, vamos a compartir algunas de las personas con las que está, pues eso, diversificando su profesión, el David Aguilar. Concierto el de próximo...
0: 9 de julio
1: en el Café Berlín sí. de Madrid. Vamos a escuchar solo algunas de las canciones. En este caso voy a tirar de lo más nuevo a lo más antiguo, pero, o sea, en el último disco Julieta Venegas, que tiene un mes, yo creo, sí, más o menos, está, en ese Norteña, puedes escuchar esa canción llamada Caprichos del Azar. Bueno.

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1: Primera muesca en el revólver, ¿eh? O sea, Julieta Venegas, y además me encanta, no sé si trabajaste también en co-composición, sí. O sea, ¿cómo fue eso?
2: Soy coautor de 6 canciones del álbum con ella.
1: Dios.
2: Porque nos coincidimos en Buenos Aires una temporada y me estuvo llamando y fui y compusimos varias canciones. Yo me siento muy, muy, muy afortunado de esto que pasó en el disco de Julieta y de ser parte también como coautor, como colaborador en la producción junto con Rusi y Julieta. Hicimos como un team de producción y bueno, pero sobre todo en la cosa de coescribir con ella, es un regalo que me dio la música.
1: En este caso, un trabajo norteño. Yo desconozco cuál es tu origen más allá de la Ciudad de México. No sé si de repente tú husmeas y dices, voy a ver cómo se ha hecho la música norteña en México, al revés, te dejas llevar por el... No sé si eres ratón de biblioteca, si eres como también como el registro de oyente, si escuchas otros discos si y ya tiras, o exactamente cómo uno se busca la documentación para poder trabajar en un disco que es de Julieta Venegas, que sí es del norte de México, ¿no?
2: Claro.
1: Ella sí que controla eso, exactamente.
2: Sí, ella es de Tijuana, la ciudad más norteña, en términos geográficos. Y lo que pasó fue que sí, yo me dedico un poco... Yo soy de Sinaloa, que ya es el norte de México, pero llevo 23 años viviendo en la Ciudad de México. Pero sin embargo, he tenido siempre como un regreso permanente a proyectos de música norteña, sobre todo clásicos, muy deep siglo XX. Pero es muy personal, ¿no? O sea, el tipo de proyectos que yo consumo son realmente proyectos de norteño clásico, que se llama como de Los Cadetes de Linares, Los Invasores de Nuevo León, Miguel y Miguel. Hay proyectos así muy casi rurales, y muy de los años 60, 50, que para mí constituyen como los pilares de lo que ha venido siendo el desarrollo de la música norteña hasta la actualidad, hasta llevar al corrido tumbado y a todo esto que está muy en boga en la actualidad. Pero entonces lo de Julieta fue muy natural porque ella empezamos a componer sin saber la dirección. Ella empezó descubriendo que quería hacer un disco finalmente norteña, siendo de Tijuana y además coincidiendo con su vuelta a México porque había vivido 8 años en Argentina. Entonces le pareció que ahí podía confluir todo de una manera... con mucho sentido, ¿no? Haciendo música norteña, regresando a México, haciendo un disco que involucrara a personas de ahí del país. Y no sé, la norteñidad la traigo un poco desde la infancia por mi entorno, por mi geografía, pero también me pongo a estudiar y trato de estar pendiente de los proyectos.
1: Eso en este caso es algo que le puede quedar geográficamente más cercano, pero a el David Aguilar lo podéis encontrar en otro disco que tiene menos de un mes, que es el nuevo disco de María José Hiergo. 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

0: empezamos a encontrar una distancia, en este caso geográfica, y decir, a ver, cómo de repente uno establece esa conexión con María José, ese momento de decir, venga, sentémonos, pensemos, hagamos, compongamos.
1: Bueno, ella pasó por la Ciudad de México en un tour de composición parecido al que yo estoy ahora aquí.
0: Sí. ¿Se puede decir con quién?
1: ¿Con quién qué?
0: ¿Con quién estás componiendo?
1: Sí, voy a componer con Valeria Castro.
0: Toma.
1: Con Alba Reche.
0: ¡Fua!
1: Compuse con Juanjo Bona.
0: Sí, wow, madre mía.
1: Me encantó, me cayó muy bien. Y compongo también con otro chico que se llama, me olvidé el nombre, Oddly Quar.
0: Sí, Oddly Quar, perfecto.
1: Con Oddly Quar mañana. Sí. Y con Marwan compuse ayer. Así.
0: No está mal. Sí. Wow, vale. Eso me pasa por preguntar. Ahora seguimos con la Yergo, vale. Sí. Tírale.
1: Bueno, y Yergo vino a la Ciudad de México y compusimos esta canción, que la verdad ahí yo me dejé más guiar por ella, porque ella estaba buscando sonoridades y todo, sí. Y yo me puse al servicio, que es lo que siempre hago. Pero bueno, resultó en esta canción. La verdad, me siento en la actualidad y ya hasta en la bio de mi Instagram y de mis redes sociales, yo ya me cambié, antes decía cantautor o algo así, y ahora me puse colaborador, claro, en canciones.
0: Claro.
1: Lo asumí.
0: Sí, es así. Claro. Es apasionante. En este caso fue el trabajo con María José Yergo, que la Yergo como que lo husmeó cuando llegó a México, uh-huh. Pero también hubo un encuentro, por ejemplo, en un disco que tampoco tiene más de un mes, que es el de Kalec y las Panteras.
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0: Y esta me interesa mucho, David, porque creo que teníais poco tiempo para componer, o sea que realmente era una especie de proyecto que estaba como más empaquetado, de decir, venga, a ver, es típica cosa de, venga, a ver si sacáis una canción, pero vaya canción que sacasteis. O sea, como, ¿cuánto tiempo teníais, dónde estabais y qué es lo que sucedió?
1: Esto sucedió en el contexto del BIME en Bilbao, hace 2 años. Estábamos ahí y el propio BIME organiza como sesiones de composición aleatorias con los proyectos que están involucrados en el festival, y me tocó con Kalecki y las Panteras.
0: Toma.
1: Yo ya conocía a Kalecki, a las chicas las conocía ahí, creo.
0: Sí.
1: Y tuvimos, pero como dices, tienen 2 horas para sacar una canción. Y claro, para nosotros era como, ¿qué es esto? Ni nos vamos conociendo apenas. Un poco es así esto, o sea, ¿eh?
0: Wow,
1: ¿eh? Esto de hacer canciones, claro. Sí, es así como de que, hola, no te conozco, pero bueno, dame un beso. Y entonces, es así, ¿no? Como que, y además, si no sale bien, tienes que hacer como que sí estuvo bien.
0: Claro, qué difícil, ¿no?
1: Sí, o sea, es difícil.
0: Pero salió la canción.
1: Y se fracasa a veces.
0: Claro.
1: No, esto, Kalecki venía con una idea, fue muy inteligente porque venía con una idea avanzadita.
0: Muy bien.
1: Y ya nomás llegamos ahí, pero sí nos apuramos, café en mano y todo, echarle ganas. Y la verdad, y bueno, también hubo procesos posteriores un poquito, pero estoy muy contento con lo de Kalecki.
0: Claro, o sea,
1: me está sacando todos mis recuerdos, mis flashbacks.
0: Pero David, o sea, fíjate, David, que te estoy hablando de todo lo que ha salido en el último mes.
1: Sí.
0: O sea, voy a tirar solo un poquito para atrás porque quiero mucho más, pero ojo, te voy a hablar de una persona con la que vamos a hablar mañana. Creo que efectivamente vamos a hablar mañana con ella, viene mañana más, Mon Laferte.
1: Ah, sí.

0: sé, David, con sinceridad, si tú sientes una presión o no, porque yo no sé si desde España somos conscientes del grosor de letra que tiene Julieta Venegas o que tiene Mon Laferte ahora mismo, ¿no? De decir, madre mía, aparte de la personalidad que tienen todas estas personas y cómo, no sé si tú tienes que poner la tuya o adaptarte a la de los demás, de decir, vale, yo tengo aquí delante a una tigresa como es Mon, y a ver qué sacamos de aquí, ¿no? O sea, no sé cómo fue la experiencia con ella.
1: Con ella fue que empezamos a trabajar en el disco que se llama Norma, que es donde viene esta canción. También soy coautor con ella de 3 canciones en ese disco y canto esta, que es la última del álbum, que se llama Si Alguna Vez. Es adaptarme. Porque como bien dices, cada artista con el que me topo tiene su personalidad. Algunos más demandantes, algunos más permisivos, claro, en cuanto a... Yo me pongo ahí y voy leyendo de manera muy intuitiva y digo, bueno... Pero siempre trato de no quedarme sin sacar las cosas por las que creo que me llamaron. O sea, trato de meter algunos riesgos en la composición y eso, porque si no, ya después no me llaman.
0: Claro. No, pero está bien, ¿no? Supongo que no sé exactamente cómo se produce ese lance compositivo de las canciones que amamos al final, pero de repente es como, a ver, ¿quién va sacando una carta, ¿no? O sea, ¿cuál es la...? Cuando digo, porque no es una partida realmente, es una partida compartida, ¿no? De decir, ah, vale, veo que lo que tú quieres es esto, pero imagino que hasta que una persona se relaja y sabes exactamente qué quiere y tú de repente dices tú, vale, una vez que se crea ese lugar, ahora soy yo el que digo, mira, efectivamente me llamaste para esto, yo resuelvo, ¿no?
1: O sea, y hay que pasar a veces por silencios incómodos que para algunas personas que no están acostumbradas pueden ser incómodos. Para mí ya no lo son, en el sentido de que pues estás callado porque estás pensando una frase, ¿no?
0: Claro.
1: Y entonces a veces te tienes que dar 5 minutos en silencio y eso, si no estás acostumbrado, puede sentirse extraño.
0: Claro.
1: Pero si no, estás ahí escribiendo y todo es como parte del proceso, ¿no? Vas aprendiendo mucho, ¿no? Yo trato de aprender, de ofrecer cosas que siento que puedan un poco como inquietar y hacer sentir, ¿cómo se diría? Retar un poco.
0: Sí.
1: Retar a quien tengo enfrente y al mismo tiempo cedo.
0: Claro.
1: Si me dicen, no me gusta esto y no, bueno, pues entonces...
0: Claro, buscamos otra.
1: Buscamos otra. Sí.
0: ¿Hasta qué punto la primera idea siempre ha sido lo que te ha valido? Cuando la intuición te ha dicho...
1: Una gran pregunta.
0: Es ahí, ¿sabes? O sea...
1: Me ha pasado que no hay duda, así que digo, es esto, ¿no? Un llamado así. Pero la verdad, pasa, en mi caso, no pasa tan seguido eso. Lo que sucede es que uno se atreve a elucubrar algo, a desarrollar algo, y casi nunca es lo que más me gusta cuando hago ejercicios posteriores de traer algo más y algo más. De hecho, a veces me obsesiono de tal forma que me ha pasado que deshago hasta 5 veces una algo que ya escribí que me gustaba.
0: Fíjate,
1: Pero porque sientes que te puede gustar más, y hay un momento en donde dices, espera, o sea, tienes que parar, ¿no?
0: Claro.
1: Porque además... Luego crees que te está gustando y ya estás en otra dimensión.
0: Claro. Y no vuelves, o sea, te pongo distintos ejemplos de composición. Dicen que cuando compusieron We Are The World, que ya estaba compuesta, habían llamado a Stevie Wonder para componer, pero Stevie Wonder no cogió el teléfono. Entonces, cuando llegó a grabarla, parece ser como que Stevie Wonder propuso meter una frase en Swahili, porque la canción iba para África.
1: Claro.
0: Y todo el mundo buscó la frase en Swahili, la intentó meter, y luego se dieron cuenta que a la parte de África, a donde mandaban el dinero, no hablaban Swahili, así que la eliminaron.
1: Claro, claro.
0: Pero o sea, lo que te quiero decir con esto es que no sé si hay veces que hay como ideas fuerza que dices tú, demonios, esto, o sea, vamos a tirar por aquí, pero hay veces como no, esto no tiene ningún sentido.
1: Claro, no, te fuiste de vacaciones.
0: Exacto.
1: Sí.
0: Está muy bien esa, te fuiste de vacaciones. No sé si con ella seguro que te has ido de vacaciones, porque en este caso estamos hablando de una de tus hermanas. Fijaos por dónde vamos, o sea, compositor con Julieta Venegas, María José Hiergo, Kalecki Las Panteras, Mon Laferte y Natalia Lafourcade.
1: Bueno, este tema.

0: Natalia Lafourcade y el David Aguilar, separados al nacer, no sé cómo decir, ¿no? O sea, sister from other mother, que dicen los americanos, ¿no? O
1: sí,
0: sea...
1: sí, con ella tengo la química compositiva.
0: Wow.
1: O sea, hemos hecho ya yo creo que unas 7, 8 canciones, pero esta para mí es como un sueño para mí, haber hecho ese tipo de canción.
0: Claro.
1: Ese estilo de canción, que es canción mexicana, profunda, melancólica, que a mí me encanta ese tipo de canción, y con ella se logró ahí.
0: Claro, pero ¿se logró cómo? O sea, no sé si efectivamente fue como dejarlos llevar y sale en un segundo.
1: Ah.
0: ¿Cuánto fue el contexto también? No sé si fuisteis a sitios, si hay veces que es como que hay que dejar que caiga en un momento y esperar mucho, no hacer nada y después sale todo, al revés, estar trabajando todo el rato para un segundo de creatividad.
1: Esta es, y esto dice mucho de los distintos resultados que puede haber según los distintos contextos, porque esta canción con Natalia Lafourcade no fue para nada algo rápido ni algo de una sola tarde o de un día. Me fui con ella a Veracruz, nos fuimos a la playa 2 días, 2, 3 días, y estuvimos persiguiendo canciones, pero con toda la tranquilidad del mundo, metiéndonos al mar, comiendo, guitarreando entre nosotros ahí, y eso después... road trip de regreso a su casa, pasábamos ahí unos mezcales, no sé qué. Bueno, esta canción está compuesta a las 3 de la mañana, después de mezcalear y platicar y platicar y contarnos de nuestros amores y nuestras... Y, pero además sin tener en mente que queríamos hacer esto. O sea, bonito. Simplemente estábamos ahí platicando, ya no era etapa de composición, y de pronto agarró la guitarra o yo, no me acuerdo, y tal, oye, y tal, no, ni nos dimos cuenta y nos amanecimos viendo esta canción. Entonces, esta canción sí es un reflejo de algo absolutamente orgánico.
0: Ay, por favor, dale aire, escúchala.

0: en algún lugar del mundo, o en algún lugar del éter, Agustín Lara muy contento, diciendo claro, muy bien,
1: Agustín,
0: chicos.
1: Y Chabela,
0: lo están haciendo, sí. Lo están haciendo muy bien. Vamos a escuchar una canción de Leiva que no es tan conocida aquí en España y que también tiene la composición del David Aguilar, con una historia, vamos, que vale su peso en un cinturón de oro.
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1: Hay una canción de José Alfredo que adoro, de la historia de un boxeador, que además José Alfredo no dice si el boxeador acabó muerto o no, o sea, que es como...
2: Dice que sí.
1: Cuando el de los guantes, ¿no? Sí. No sé, como de repente, sí, como que se marchó, ¿no?
2: Y se marchó por la culpa.
1: Exacto.
2: De haber dejado ahí a uno en el ring.
1: Exacto, exacto, exacto.
2: Bueno, esta canción de Leiva viene de esa canción.
1: Ah, no me digas.
2: Sí, wow. Se llama, la canción que tú dices se llama Con la muerte entre los puños.
1: Eso es, eso es.
2: Y esa canción la cantaban mis padres.
1: Oh, mira.
2: Entonces, nosotros somos muy aficionados al box y la cantaban mis padres, y en una noche en México se la canté a Leiva.
1: Ah.
2: Y a él flipó. Al día siguiente, en la mañana, tenía unos audios que me decía, hermanito, me aprendí la canción. Y se la había interiorizado. Muy estudioso, ¿eh?
1: Ah, oh, mira.
2: Y mucha gente quizás no se imagina lo
1: sí, sí,
2: lo clavado que Leiva. Y entonces, así quedó, se aprendió la canción. Y luego resultó que una vez la cantamos en vivo en el Metropolitan, me invitó a cantarla, la de los guantes de oro, esta, bueno, Con la muerte entre los puños, sí, y en el público estaba el manager o el coach, como se dice, del entrenador, sí, del Pitbull Cruz.
1: De un boxeador muy conocido allí,
2: sí,
1: ¿no?
2: Sí, y era fan de Leiva. Sí.
1: Ah, wow.
2: Entonces vino al camerino y le dijo, no puedo creer que cantaron esa canción, ¿te gusta el box? Claro, claro, y no sé qué, pues yo represento al Pitbull y no sé qué, y así surgió, le encargaron a Leiva,
1: oh,
2: una canción para el Pitbull y me llamó a mí. Para,
1: oh,
2: pero la hicimos aquí.
1: ¿Aquí en Madrid?
2: La terminamos en Galicia.
1: ¿Náutico?
2: Sí.
1: Claro, a ver, claro, ya viviendo, ya sí, huele eso a lo que huele. Sí. Interesante esto, o sea, porque era una canción que estaba preparada para la salida al ring del Pitbull, entonces.
2: Sí. Tengo entendido que Leiva la cantó en una disputa de campeonato del Pitbull Cruz en Las Vegas.
1: Oh, wow.
2: Así como cuando, claro, cantas ahí, va saliendo el boxeador.
1: ¿Y eso lo pensasteis en este caso? De decir, bueno, que tiene que acompañarle como en...
2: Creo que no.
1: En el que, bueno, exacto, que tiene que salir a partirse la madre.
2: Sí, o sea, claro, a partirse la madre. No se pensó como tal, pero funcionaba. Funcionaba desde una manera muy alternativa. Leiva cantando a sola guitarra ahí en Las Vegas. O sea,
1: claro,
2: fue muy interesante, sí.
1: ¿Ves cómo vamos sumando unos cuantos más? En este caso hay unos momentos en los que hay que pensar un montón, pero a veces igual no hay que pensar, porque hay un proyecto que se llama De Guapos, donde me imagino que hay que dejarse sobre todo llevar.

0: cuando te juntas con Jay de la Cueva, con Adanowski, con Leiva, para hacer rock and roll, igual la norma en algún momento sería no pensar, porque supongo que hay música que a lo mejor sale de no estar diciendo que entrar aquí, sino que de dónde te sale para hacer un rock and roll de la tripa y para adelante, ¿no?
1: Sí, y de hecho ha funcionado así, porque con The Guapos no hemos pensado mucho, ha sido, ay, hagamos esto, por favor. Alguien llega con una intención muy visceral y los demás lo acompañamos en eso, ¿no? Ese tiende a ser como la fórmula.
0: Yeah.
1: Ahora estamos con 6 canciones nuevas.
0: ¡Oh, wow!
1: De Guapos.
0: Ya hechas.
1: Leiva viene regresando de México porque estuvimos allá, ya hechas.
0: Muy bien.
1: 6 canciones nuevas. Me gustan mucho más que todas estas. No es que estas no me gusten, pero estas están en otra esfera. Ya nos conocemos más, tenemos más pasado y sabemos qué proponer.
0: Claro, ¿qué se aprende de todos estos compositores, Buddy Holly y compañía, de los 60, que tenían una cosa que inicialmente parece como muy básica, pero es al revés, ¿no? O sea, como Roy Orbison, todos estos que de repente es como ¡plas! Te partió el rayo.
1: Sí, yo creo que se aprende a hacerle caso al carácter, a lo eléctrico que hay en uno, a ese rayo que está ahí y que a veces uno lo ningunea simplemente por creerlo demasiado básico a veces, pero es una, yo creo que es una concepción que tiende a estar equivocada. Ese rayo es
0: exacto,
1: la cuestión.
0: Exacto, es en que lleva la energía, sí, sí, señor. Sí. O sea que es interesantísimo todo el repertorio del David Aguilar y cómo se ha ido recreando. En este caso, llegó a un lugar que yo cuando encontré esa canción aquí, como fue, wow, no me esperaba esta. Hay un apasionante músico brasileño que se llama Rubel, donde que cantaba esta canción.
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0: A janela Carolina, y de repente, claro, tú miras la autoría y pone el David Aguilar.
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0: ¿Cuál es esta historia? O sea, ¿cómo la ventana Carolina acabó siendo a janela Carolina, interpretada por un músico muy poderoso ahora mismo en Brasil como es Rubel?
1: Otra de las suertes.
0: Muchas llevas, ¿eh?
1: Sí, sí. Yo digo que por ahí también, como alguien decía, estoy meado por Jesús.
0: Sí.
1: No, tengo mucha suerte.
0: Una vez le preguntamos a Enrique Morente cómo se había encontrado con Sonic Youth y con muchos, y decía Enrique Morente, no sé, será la Virgen María. No, bueno, meado por Jesús es mejor dicho.
1: Yo soy meado por Jesús. Y creo que, bueno, con lo que pasó con Rubel fue que otro amigo en común que se llama Tobrandi Leone, en estos encuentros que hacen los Drexler en La Serena,
0: sí,
1: que van muchos músicos,
0: final de año, sí,
1: cantaba mi canción de A la Ventana Carolina,
0: oh, wow,
1: en español. Él, porque habla muy bien español, que también es brasileño, Tobrandi Leone.
0: Sí.
1: Y la cantaba, y Rubel estuvo ahí una serena, la escuchó la canción, le gustó, la pasó al portugués, y de pronto un día me escribió y me dijo, David, soy Rubel, quiero mostrarte esta letra. Y yo la escuché, me mandó una maqueta y todo. No, precioso. Y la canté con él en Río hace un año.
0: ¡Wow! O sea, fíjate el mapa sonoro que acabamos de hacer. O sea, con Mon, que es chilena,
1: sí, sí,
0: con artistas españoles, con artistas, con Julieta, que está que estaba en Argentina. O sea, que puedes hacer.
1: He sido Mero Forrest Gump
0: de la
1: música.
0: O sea, no sé con quién vas en el mundial ya. O sea,
1: exacto.
0: O sea, porque, o sea, tiene esa historia. En este caso, co-compositor de tantísimas canciones. Y ahora, como que dejamos abierto para el próximo encuentro lo que será ese disco, ¿no? O sea,
1: sí,
0: ¿te ha dado tiempo a centrarte en lo tuyo? O sea, darte cuenta que en julio sacas disco.
1: Sí, sí, he estado, pues como vengo soltando sencillo a sencillo desde noviembre, mes a mes, de este disco, está muy adelantado el disco.
0: Claro.
1: O sea, ya hay 7 canciones afuera, es que tengo 2 con Julieta, en su disco tengo una, sí, pero con el mío también, ella vino a cantar La Venganza,
0: vino
1: a cantar en el mío, y esta canción inaugura el disco que sale el 15 de julio. Y ya nada más el disco trae 7 canciones más que no se conocen, porque las otras fueron sueltadas a cuentagotas.
0: Claro. ¿Y has necesitado a alguien para componer tu disco? ¿Ha habido algún momento en el que has dicho, no sé terminar mi disco, ¿a qué señor lobo has llamado tú?
1: Bueno, no lo hice, pero lo tengo que hacer, ¿eh? Reconozco que está bien llamar ahí a un señor lobo siempre.
0: Claro.
1: Un señor lobo que te vigile el cierre de las canciones nunca va a sobrar.
0: Claro, mira, en España está César Pop, por ejemplo, que trabaja mucho con Leiva y con Kike González.
1: Pop,
0: o sea, que
1: sí,
0: como que
1: a él le podría pedir ayuda, pero
0: os habéis hablado un poco el uno y el otro, habéis dado recursos un poco el uno y el otro para terminar la canción.
1: Sí, sí, platicamos mucho de música siempre, César Pop y yo.
0: Pues es un honor platicar de música contigo, rematar este encuentro en el Caixa Forum. Ya sabes, 9 de julio nos encontramos en ese Café Berlín.
1: Sí.
0: Te hace la competencia la propia Silvana Estrada, con la que también has trabajado mucho.
1: También tengo trabajos, claro. Sí. Pero bueno, ya quedamos que si no vamos a estar compartiendo el escenario esta vez ni nada, vamos a vernos en la fiesta.
0: Exacto, la noche es larga. Muchísimas gracias, David. Muchísimas gracias.
1: Muchas gracias, Ángel. Gracias a todos.
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1: Buenos días. Gracias por compartir este inicio del día con nosotros en Radio Nacional. Hay momentos en la vida en los que todo parece tambalearse. No hace falta ir muy lejos. Basta mirar alrededor. Conflictos que no terminan, violencia que irrumpe donde parecía haber calma, danas, incertidumbres que se cuelan en lo cotidiano y también en lo más personal. Situaciones que nos superan. Enfermedad, pérdidas, decisiones difíciles, caminos que no salen como esperábamos. Son, de algún modo, esas tempestades que todos atravesamos antes o después. El relato de la barca sacudida por las olas es profundamente humano. Los discípulos no son héroes, sienten miedo. Se ven desbordados, vulnerables, sin control. Y lo más desconcertante es que Jesús está con ellos, pero parece ausente. Duerme. ¿No es esa también una experiencia frecuente? Saber o querer creer que Dios está, pero no sentirlo. Llamarlo y que el silencio pese más que la respuesta. En medio de ese desconcierto, brota un grito sencillo y verdadero. ¡Sálvanos! No es solo una gran oración, es la oración de quien se sabe necesitado, de quien no puede solo. Y entonces llega una reacción sorprendente. Jesús no empieza calmando la tormenta, sino mirando a sus discípulos. ¿Por qué tenéis miedo? No es un reproche duro, sino una invitación a mirar más hondo, a descubrir que la fe no elimina las dificultades, pero sí cambia la forma de vivirlas. Porque confiar no significa no sentir miedo, sino no quedarse atrapado en él. Después sí, llega la calma, pero lo importante ya ha comenzado antes, en ese paso interior que va del miedo a la confianza, de la angustia a la apertura. Quizá el reto no sea evitar las tormentas, eso no está en nuestra mano, sino aprender a atravesarlas de otra manera, con una conciencia más viva de que no estamos solos, incluso cuando todo lo parece. También en los tiempos serenos se juega algo importante. Es ahí donde se va cultivando una confianza que, poco a poco, se vuelve más firme. Porque cuando llegue la dificultad, y llegará, no se improvisa la fe. Se sostiene en lo que se ha ido construyendo día a día. Al final la pregunta queda abierta, como también les ocurrió a aquellos discípulos. ¿Quién es este que incluso el viento y el mar le obedecen? Y quizá más cercana aún, cuando todo se agita en tu vida, ¿dónde apoyas tu confianza? Que tengan ustedes un feliz martes.
2: Son las 4, las 3 en Canarias.
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2: ¿Qué tal? Buenas noches. El Parlamento andaluz celebra hoy la segunda jornada del pleno de investidura del candidato del PP, Juanma Moreno. Opta a un tercer mandato como presidente de la Junta de Andalucía y este lunes ha pedido al resto de grupos que sepan ceder por la gobernabilidad de la comunidad.
3: Si nos enrocamos en lo que nos aleja, el acuerdo se alejará. Si avanzamos sobre aquello en lo que coincidimos, el acuerdo estará más cerca. Se trata, por tanto, de saber ceder buscando el interés general de los andaluces, y confío en conseguirlo.
2: Este pleno de investidura continúa hoy con la intervención de los grupos parlamentarios. Juan Antonio Aparicio.
4: Cada uno tendrá 30 minutos con turnos de réplica al candidato del PP. Tras la intervención de los 5 grupos será el turno de la primera votación en la que Moreno necesita la mayoría absoluta para poder ser investido presidente. Este lunes ha recibido el rechazo de Vox tras su discurso en el Parlamento. El portavoz nacional de esta formación, José Antonio Fuster, lo ha confirmado en los micrófonos de Radio Nacional de España y ha exigido que la prioridad nacional y las políticas de Vox estén en este acuerdo, como se ha hecho, recuerda, en Extremadura, Aragón y Castilla y León.
2: Y seguimos en España porque el juicio por el caso Kitchen encara ya su recta final. Hoy martes se van a presentar los informes finales y la Fiscalía se mantiene en su petición de 15 años para el exministro del Interior, Jorge Fernández Díaz, así como para su número 2, Francisco Martínez, y también para la cúpula de la policía. El Ministerio Público considera que ambos planearon robar información comprometida del PP al extesorero Luis Bárcenas.
4: Han declarado todos los acusados. Este lunes lo hacían los inspectores José Ángel Fuentes Gago y Bonifacio Díaz Sevillano, que han quedado fuera del proceso ya al retirarse las acusaciones contra ellos, mientras la acusación particular que ejerce la defensa de Bárcenas ha pedido para Fernández Díaz y Francisco Martínez 17 años y 6 meses de cárcel, también 11 años para Sergio Rosa, el chofer, para Sergio Ríos, el chofer que fue captado como presunto confidente de la trama.
2: Y en el exterior, la líder opositora de Venezuela y premio Nobel de la Paz, María Corina Machado, ha anunciado su intención de volver a Venezuela para ayudar después de ese doble terremoto de la semana pasada. No ha anunciado, eso sí, la fecha del regreso, porque asegura que el gobierno encargado de Delcy Rodríguez está intentando impedir su regreso.
5: El 24 de junio se hizo inaplazable mi regreso a Venezuela para enfrentar juntos esta catástrofe como lo hace una familia unida cuando algunos de sus miembros sufren. El régimen quiere bloquear mi regreso a Venezuela y el de miles de compatriotas que queremos ir a ayudar.
2: La opositora también ha acusado al régimen chavista de bloquear la ayuda humanitaria y el trabajo de los periodistas mientras continúan esas labores de rescate y de recuperación.
4: Sí, el gobierno venezolano ha aumentado la cifra de fallecidos a 1.719 personas, así como el número de heridas, que superan las 5.000 desde el miércoles de la semana pasada. El país ha sufrido más de 600 réplicas, la última este lunes, de magnitud 4,2.
2: Y en los deportes mundial de fútbol seguimos pendientes de la eliminatoria entre Países Bajos y Marruecos, un encuentro entre dos selecciones que estaban llamadas a llegar más lejos en la competición. Fran Espín, buenas noches.
6: Buenas noches, sí, al descanso el resultado es de empate a cero. El partido está teniendo mucha intensidad por parte de los dos equipos. Durante los primeros minutos Marruecos ha tenido varias ocasiones y tras la pausa de hidratación ha llegado el dominio de los holandeses. Veremos qué depara la segunda mitad. En cuanto al resto de partidos, Paraguay ha eliminado a Alemania en los penaltis. Derrota dolorosa para el seleccionador alemán Nagelsmann, que tras el encuentro ha dejado claro que no dimite. No soy de los que se sientan aquí y dicen solo me daré la vuelta si nos eliminan. Si la federación quiere que continúe, continuaré. Y si no, que me lo digan. Conozco el funcionamiento del fútbol, sé cómo funciona este negocio y también sé que probablemente no haya gente aquí que se alegre si sigo. Pero lo haré si la federación así lo quiere, eso ha dicho. Y en el primer partido de la jornada, Brasil pasó de ronda tras vencer 2-1 a Japón.
2: Es todo. 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
7: Muy buenos días, ¿qué tal estás? Bien, yo estoy especialmente contento hoy, no sé por qué, no sé, es como que tengo energía. Me voy a colocar un momentito bien la silla, porque es que me la dejan estos chicos de Mañana Más echados así hacia atrás. No, los de Alborada, han sido los de Alborada, perdón, que luego todo se sabe y todo te dicen. ¿Qué tal estás? ¡Feliz martes! Nosotros con muchas ganas, como te digo, con mucha energía. Es como que estamos en el sprint final antes de que termine la temporada. También te digo una cosa, estamos diciendo que termina la temporada, llevamos semanas diciendo que termina la temporada y estamos a 30 de junio, o sea, calma al respecto, todavía tienen que pasar muchas cosas y vivir muchas cosas aquí en El Despertador. De momento hoy martes, ¿vale? Porque viene un programa que te va a encantar, que lo sabemos. Primero porque viene Jorge Plané con su Plané Sonoro, que tenemos muchísimas ganas de que nos cuente historias, anécdotas, de que nos hable de las personas con las que se ha encontrado y el típico saludito de alguien muy, muy famoso que nos cuenta alguna anécdota. Muchas ganas de que llegue aquí, de que entre aquí Jorge Plané. Después, Carlo Bosserman, con una sección especial, hoy martes, nos va a hablar de por qué en televisión gana lo que parece que es fácil. Lo que parece, que no significa que lo sea. Después, Juan Urra, con su sección El Recenario, y después Ángel Lobo, con grandes libros para pequeños problemas. Y en la segunda hora viene Piti Alonso, viene Alexinos, viene Tatiana Muñoz, y muchísimos temas, que llevamos mucho tiempo trabajando en este programa. Y también estará María Nisa desde Barcelona trayéndonos pues lo que se da en la ciudad condal. Tienes un teléfono, si tú también te quieres sumar a toda esta... No me gusta nada decir esto de la familia. Ahora que ando con promociones de programas, de televisión y otras cosas, me dicen, sois una gran familia. No me gusta esa palabra porque es que al final, yo qué sé, es un programa de radio, ¿no? Que no nos va mal, que nos queremos, que nos lo pasamos bien, pero no somos una gran familia. La familia cada uno la tiene, ¿no? La suya propia, la biológica o la que ha decidido heredar o crear. Pero bueno, que estamos juntos, que lo pasamos bien y tú puedes estar con nosotros. ¿Cómo? Llamándonos al 900-137-137. 900-137-137. Ah, espérate, Ángel. Ya sé, es que está mi compañero Ángel Lobo, está intentando arreglar el portátil. Estaba el Agemio, ha dejado el cable desenchufado. Ya verás tú, ahora métete al chat, ya verás cómo funciona. Estamos como locos, que no funciona el chat, que no os habéis conectado ninguno. Y es que el Agemio, ya verás, soy Gorka, ahí. ¿Ves? Ya funciona. Vale. Ahora ya te puedes ir. La tontería, tanta tecnología, tanta inteligencia artificial, al final es un clic en un cable. Bueno, pues ya lo tenemos todo. A ti también. Así que empezamos con Planes Sonoro. Esto es El Despertador de Radio Nacional.
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7: Jorge Plané, muy bienvenido a las 4 y 8 de la mañana.
8: Buenos días, Gorka, a ti y a todos los oyentes del Despertador.
7: El rey mago de la música, te llaman.
8: Sí, ¿por qué?
7: Hombre, porque siempre traes regalos y están relacionados con música.
8: La semana que viene voy a buscar algún... Hoy voy a regalar otros dos CDs, pero la semana que viene algún vinilo. Porque bueno, hace tiempo que no se ven vinilos aquí.
7: Es una joya eso.
8: Traje unos singles de Coti hace algunos
7: no estaba
8: meses.
7: No estabas tú. El compañero
8: Además, de una edición... Eran singles. Quiero recordar muy bonitos. No estabas tú, precisamente.
7: Toma un regalito, bueno, que no, nunca te doy nada.
8: ¿Es un pelo tuyo?
7: No lo tengo tan largo.
8: Que yo que tengo pelo corto, lo mismo me viene bien. Me lo voy a poner luego.
7: A ver, ¿de quiénes son ustedes?
8: Bueno, pues hoy vamos a remontarnos al 2010 y 2011, respectivamente, para dos divas de hoy día. Sí. Dos musas maravillosas. ¿Se te está cayendo el pelo?
7: No, que no es mío, de verdad.
8: Ah, bueno. Pues alguien que le sobra el pelo. Pues hoy vamos a regalar dos CDs, como siempre, edición especial, con bonus track y tal, de Taylor Swift. Hombre. Esta chica que suena así. Esta era la época del 2010 cuando Taylor Swift estaba saliendo del country, que fue su música original, porque ya se cría musicalmente en Nashville.
7: Espera, antes de que me cuentes, estás en una silla que no te corresponde.
8: No, estoy como...
7: Tú no te quejas nunca,
8: ¿no?
7: ¿Eh?
8: ¿Para qué me voy a quejar?
7: Cámbiate la silla, venga. Sube la música, sube un poco a Taylor. Que le tenemos incrustado, por favor, en la silla. De repente he mirado el plano y está asomando la cabecita, como un niño en un mostrador.
8: Yo me notaba como blandongo. ¿Sabes lo que es blandongo? Hundido, notaba hundido.
7: Bueno, este un poco mejor, pero tampoco te digo que esta silla sea de las mejores.
8: Bueno, pero bueno, tampoco, yo no sé quién está sentado antes, porque como aquí se sienta mucha gente, pues claro, unos más y otros menos.
7: Tal cual.
8: Bueno, te decía que Taylor Swift, con esta canción que va a incluir en el disco que vamos, el primero de los dos que regalamos hoy en El Despertador.
7: Para mí.
8: Estaba haciendo el trasvase, nunca mejor dicho, del country a un pop más comercial.
7: Sí.
8: Esta chica tiene todos los premios, bueno, que te voy a contar, de sus famosos conciertos que arrasaron antes de que el Bernabéu lo cerrara. Prácticamente,
7: sí, es así.
8: Bueno,
7: fueron de los últimos, ¿no?
8: Sí,
7: antes del tema del ruido.
8: Bueno, y el que más gente trajo y más días estuvo. Luego ya llegó Bad Bunny y se... Bueno, ahora dicen que Coldplay también quiere venir a hacer...
7: ¿Ah, sí?
8: Sí, uno más que ellos. Es decir, si el otro ha hecho 10, pues este 11, el grupo.
7: Esto es a ver quién la tiene más larga, ¿eh?
8: Más o menos. Bueno, y hablando de grandes momentos, otra mujer, aunque a mí me gustó más como Destiny Child, Beyoncé... ¿Qué te voy a contar?
7: Maravillosa.
8: Ella se ha ido transformando, no sé si para bien o para mal musicalmente, yo respeto los gustos musicales, desde que se juntó musicalmente y luego sentimentalmente con Jay-Z, el rapero.
7: Sí.
8: La verdad es que su música, sobre todo para el mercado español, ha sido como más difícil, ha sido más rapera, más oscura, pero ella tuvo una época maravillosa, primero con el equipo de chicas, las de Destiny Child, y después, sobre todo hasta este cuarto álbum, era muy soul.
7: Uh-huh.
8: Además, no lo hace mal en el cine. Hay una película que se llama Dream Girls, que sale ya...
7: No la he visto, es
8: muy buena. Es un musical tremendo. Ahí hay momentos, está Jamie Foxx, el actor, cantante, Eddie Murphy, que hace un papel...
7: Lo odio, te lo he dicho alguna vez, le odio con todas mis fuerzas.
8: Pero hace muy buen papel ahí en la película, ¿eh? Porque no parece él, parece otro artista. Bueno, pues estos son los dos CDs que hoy regalamos.
7: Oye, aquí. Pues abrimos teléfonos. ¿Quieres un CD? Te lo enviamos gratis, ¿eh? Que la gente dice, ¿estoy yo para pagar nada? Que no, que te lo pagamos nosotros, te lo enviamos gratis a tu casa. Y además tú eliges cuál de los dos quieres, el de Taylor Swift, el de Beyoncé. Así que CD al canto para la persona que nos llame. 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Se nota que trabajé en Call TV's, ¿verdad?
8: Vendiendo sí. Cualquier cosa, ¿no?
7: Vendiendo cualquier cosa. Es lo que tiene ser gay, que te dejan trabajar. Es
8: qué malo eres. Oye, una de las últimas invitadas, Gorka, que vamos a tener en esta temporada.
7: Sí.
8: Porque los dos últimos programas, ya lo digo, queremos hacer un mínimo repaso para algunos de los personajes famosos que nos han contado anécdotas. Uh-huh. Uno será dedicado a historias, a una historia, pero sobre todo a saludos de chicas, y otro a de chicos. Bueno, bien. Pues hoy tenemos una gran veterana, que además es una de las voces más dulces que ha habido en el panorama, y hay en el panorama nacional. Su último trabajo se llama Ser Humano y suena así. Estamos hablando de Sole Jiménez.
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8: Esta canción es preciosa.
7: Qué rollizo, ¿eh? Además, ya me he dicho, no, qué rollazo.
8: Ser Humano es una, como una declaración de que ella está en contra un poquito de la IA y de que el ser humano todavía es capaz de hacer canciones por su propio talento.
7: Más nos vale.
8: Bueno, pues Sole Jiménez también quería saludarnos.
10: ¿Qué tal, amigos? Soy Sole Jiménez y quiero mandar un saludo muy fuerte a Gorka y Jorge y a todos los oyentes del Despertador de Radio Nacional. Y como me han pedido que diga, os cuente un poquito algo que me emocionó especialmente en la música, pues quiero recordar que en el 40 aniversario, que grabamos un disco muy bonito y lo hicimos en el concierto en el Palau de les Arts de Valencia, tuve la gran oportunidad de cantar con grandes artistas, pero yo me quedo con la canción que canté con mi hija Alba, su canción, que además se la dediqué a ella, a cuando la tenía en mi barriguita, una canción muy especial que se llama Mi Pequeño Tesoro, algunos lo recordarán. Pues ese momento para mí fue maravilloso, nunca me imaginé cantar con mi hija y esa noche ocurrió. Así es que lo recuerdo con muchísimo cariño.
8: Bueno, pues en Mi Pequeño Tesoro, que estaba de fondo mientras que hablaba Sole, sí, precisamente, ¿eh? La canción de que nos hablaba ella, que es una canción que dedica a su hija. Y esto que suena de fondo fue uno de los momentazos como presuntos implicados. Y yo, echando la vista atrás, Gorka, en los años 80 estaba yo en 40 Principales Cartagena, que ha llovido bastante, y Hispavox, que era una compañía que existía entonces, luego se la absorbió EMI.
7: Eso es.
8: Me dice, vas a entrevistar a un grupo que viven en Yecla. Yecla es una pedanía de Murcia, que se llama Presuntos Implicados. Luego se fueron a Valencia y ahí donde saltó la popularidad.
7: Ajá.
8: Cuando en los 80 la movida madrileña era lo que molaba, salió Presuntos Implicados, que hacían canciones pop funky. De hecho, su primer single se llamaba Mi Circuitos, y luego, un poquito más tarde, resultó esta canción, que es una maravilla.
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8: Esta sí te mola, ¿no?
7: Me encantan Presuntos Implicados.
8: Muy, muy bueno.
7: De verdad que sí.
8: Oye,
7: ¿qué opinas de toda la que se ha liado con Presuntos Implicados en esta última época con Lidia? Sabes que salió del grupo y no de muy buenas formas.
8: Bueno, yo cuando estuve con Sole, no hace muchas semanas, le hablé. Ella fue bastante, yo, correcta, no quiso indagar en nada. Dijo que Presuntos Implicados tuvo una época que ella, pues, abandonó el grupo. Uh-huh. Luego estuvo bastante, yo creo que bastante separada de su propio hermano, que estaba dentro de la formación. Pero bueno, yo creo que ella respetaba a Lidia. A mí, Lidia, tuve ocasión de colaborar con algunos conciertos con Presuntos, como ella, como voz, me parece una chica muy maja, pero cada uno tiene sus mundos. Total. Y yo creo que Sole tiene otro mundo absolutamente diferente. Ella se dedicó luego a hacer canciones más intimistas, menos comerciales, y como dice ella, hay otro mundo fuera de las radios comerciales, y ese es el mundo que Sole Jiménez ha elegido.
7: También se lo puede permitir porque Sole Jiménez ha trabajado muchísimo.
8: Muchísimo.
7: Oye, ¿es tan duro trabajar en grupo? Tú que has convivido y entrevistado a tantísimos grupos, ¿es tan complicado ir de gira, grabar, crear equipo?
8: Sí, además me dijo, no sé quién, pero sí alguien muy popular, vocalista, que un grupo funciona bien mientras que cada uno de la banda, es decir, el vocalista, el batería, el teclista e incluso el que pone los palos en el escenario, saben cuál es su rol. Es decir, cuando de pronto el batería quiere ser el cantante o quiere asumir algo que no le corresponde, es cuando la formación empieza a ponerse mala, y de ahí en la ruptura de muchos grupos, unos duran más, otros menos, pero casi el 95% largo de las formaciones antes o después terminan sin terminar la carrera como debería haber sido desde el principio, porque se les acaban las ideas, no hay esa conexión que hay en los primeros discos y sobre todo hay ese ego que claro. Sale, el ego. Yo creo que el problema de los grupos son el ego.
7: Nacho Canut y Alaska dicen que es el ego, por supuesto, que cada uno busca, lo que dices tú, ciertas aspiraciones, y que el grupo funciona, o mejor dicho, el grupo no funciona si cada uno toma una droga distinta.
8: ¿Ah, sí?
7: Eso lo prometo, están cansados de decirlo.
8: Bueno, a mí Fangoria y Nacho son muy especiales. Nacho, yo creo que están de vuelta de todo ya, porque llevan muchos años, y además Fangoria, ir a verlos es una fiesta. La gente que va a ver a Alaska es desde el minuto uno hasta el final, y independientemente que luego se diga, oye, que no canta, que si tal y cual y cual.
7: Y ni falta que hace.
8: Ahí tienen un equipo maravilloso de producción y claro, la gente se lo pasa.
7: Maravilloso.
8: Bueno, vamos ahora, si te parece, Gorka.
7: Sí.
8: A ver si te pillo en alguna de las preguntas.
7: Vamos al juego.
8: Sí, vamos al juego. Pongamos sintonía, por favor. Recordamos a los oyentes, yo cambio juegos cada X tiempo, pero no hay manera de pillarle porque este tío sabe mucho o yo se lo pongo demasiado fácil. No sé realmente cuál es la respuesta correcta. Son 7 preguntas con 3 opciones cada una y debes de adivinar la correcta. La primera es muy fácil. Primero, ¿preparado?
7: Venga,
8: ¿qué
7: adelante.
8: Artista popularizó el famoso paso de baile Moonwalker en 1983? Ya sé lo que sabe, pero sí, tenía que decirlo. El oyente puede participar también. A. Prince. B. Michael Jackson. 3. C. Lionel Richie.
7: Hombre, el Michael.
8: Michael, que suene Michael. Buena canción.
7: Qué maravilla.
8: ¿Llegaste a ver a Michael en directo?
7: Qué va.
8: No.
7: Y mira que estuvo en Zaragoza, mi marido me lo recuerda constantemente.
8: Ahí estuvo, es la tercera vez que yo lo vi, las 2 veces en el Calderón y la tercera en Zaragoza.
7: ¿Y qué tal era el show en directo?
8: Maravilloso.
7: ¿Verdad?
8: Yo he visto muchos conciertos y me quedo con los 3 de Michael Jackson como los 3 primeros en mi vida.
7: ¿De verdad?
8: Sí, sí. Ostras, sensacional.
7: Pues tú has visto mucho,
8: Ninguno de los 3 era igual al anterior. Y por muchos efectos especiales, magia, saltos, efectos, el protagonista del escenario era Michael Jackson.
7: He visto la serie documental donde se relata el proceso judicial tuvo en los últimos años de su vida. Es duro, ¿eh?
8: Muy duro.
7: Es duro, es duro. Pero bueno, ya lo hablaremos en otro momento.
8: Sí, vamos con la segunda pregunta.
7: ¡Vamos!
8: ¿A qué ciudad de Estados Unidos se considera la cuna histórica del rock and roll?
7: Hombre.
8: Nashville, B, Detroit, 3, Memphis.
7: Escucha, ¿esta no dijiste que Taylor Swift no era de Nashville? ¿Lo has dicho antes?
8: No, yo no digo nada.
7: A ver, Elvis, discúlpame. ¿Dónde está enterrado Elvis? Memphis.
8: Ah, bien, allí vamos, allí nacieron los míticos Sun Studios, donde grabaron primero Elvis Presley.
7: Elvis Presley.
8: Y Johnny Cash o Jerry Lee Lewis. Es muy listo.
7: Grateful Fire.
8: Vamos con la tercera.
7: Venga.
8: Además de ser un extraordinario pianista y cantante, ¿qué nombre artístico adoptó Reginald Kenneth Dwight? A. Sting. B. Elton John. C. Frederick Mercury.
7: Freddy
8: era el primo mío.
7: Hombre, es Elton John. Me flipan los biopics de artistas, ¿eh?
8: ¿Has visto la de Michael, no?
7: La de Michael... No, no la he visto, tío, todavía. Pero he visto la de Freddy, he visto la de Elton. Me falta la de... ¿Qué? ¿Tú la has visto?
8: La de Michael ya son 2 veces.
7: ¿Qué tal está el sobrino ahí?
8: Bien. El sobrino es el éxito de los casi 1,000 millones de recaudación que tiene la película hasta la fecha, que ha batido a la de Bohemian Rhapsody.
7: ¿Ah, sí?
8: Sí, sí, le ha batido. Faltaba la última taquilla de Japón hace unas semanas y ha batido.
7: Qué maravilla.
8: Lo que pasa es que hay gente que dice que le falta mucho. Claro, es que va a haber una segunda parte. No, se queda medio.
7: Ah, dices de la historia.
8: De la historia, claro. Y claro, en esta primera parte, pues sacan los malos tratos del padre, que eso es obvio, todos lo sabíamos, del principio, y acaba justo cuando él le dice a su padre, en la gira Pad, dice, ya no vas a ser mi representante, ahora mando yo. Y ahí acaba con una canción maravillosa, sensacional.
7: ¿En la segunda parte se va a contar toda la historia o van a omitir cosas?
8: No, se va a omitir muchísimas cosas.
7: Hombre, no sabemos,
8: muchísimas.
7: ¿No? Claro, amigo.
8: De hecho, la hija de Michael,
7: Paris,
8: no está de acuerdo con la película, Janet Jackson no quiso participar en la película, el resto de la familia sí, y la verdad es que han ganado mucho dinero.
7: ¿Qué han hecho los hijos de Michael Jackson, que han salido, he visto fotografías de ellos como cubiertos con una sábana? No lo sé.
8: Llamar la atención.
7: Pues al final lo llevan en los genes, sí. Venga.
8: Vamos con la cuarta pregunta. ¿Qué banda británica publicó el mítico álbum The Dark Side of the Moon? A. Queen. B. The Beatles. C. Pink Floyd.
7: Mira, tenía un profesor en el cole que se llama Regueiro y nos llamaba todo el rato. Tú, Pink Floyd, ¿dónde vas? Pink Floyd, sin
8: Pink
7: duda.
8: Floyd, que suene Pink Floyd. Get back. Te voy a contar una anécdota. Cuando yo tenía 14 años, que me iba con mi peña a la casa de que tenían mis padres en La Manga, en la playa, en invierno, cogíamos un casete de pilas. Un casete es una cosa cuadrada así pequeñita que se mete...
7: Yo creo que la gente sabe, ¿no?
8: Bueno, no te creas. Y bueno, nos poníamos eso a pilas por la playa, con el viento, a las 2 de las 3 de la mañana, con esta música de Pink Floyd, andando en la arena, con las olas rompiendo. Bueno, una pasada. No había teléfono. Yo me iba de casa los viernes, cuando acababa el cole, y volvía el domingo a las 7 de la tarde. Dos días sin saber nada.
7: Y la gente daba por hecho que estabas bien, ¿no? Que,
8: efectivamente. Sí. Vamos con la quinta pregunta. No le pillo a este señor. ¿En qué ciudad austriaca nació Amadeus Mozart? Ojo, A, Graz, B, Salzburgo y A, Viena.
7: Y A no, C y C.
8: ¿Eh? No, me he liado. Primero A, Viena, sí. B, Graz y C, Salzburgo.
7: Salzburgo.
8: Salzburgo, efectivamente. Yeah. Y vamos con la penúltima. ¿Cuál es el mayor festival de música electrónica del mundo que se celebra cada año en Bélgica? ¿Coachella, Tomorrowland o Glastonbury?
7: Ostras, qué tres pares. Yo diría que es más tocha Tomorrowland.
8: Tomorrowland, que suene uno de los habituales.
7: ¡Venga!
8: Bueno, el otro día la que montó David Guetta a la salida de Madrid.
7: Que no sé qué le pasa a este hombre, últimamente está haciendo unas declaraciones. ¿Qué ha hecho David Guetta?
8: No, el show que lleva, con esa pantalla de LED que es como si fuera...
7: En Benidorm, lo ha hecho muchas veces. Bueno.
8: ¿En qué?
7: Te lo juro, David Guetta, has hecho unos bolos de Benidorm que son maravillosos.
8: Sí, pero no el que ha hecho último.
7: No, eso
8: hay
7: no.
8: Un vídeo nuevo que el otro día en París, que invitó a desde Jennifer López a Black Eyed Peas, salió todo el mundo, una auténtica... Pasada.
7: Saluda a José, corre.
8: José, buenos días. José, ¿estás ahí?
11: Sí.
8: Hola, ¿de dónde nos llamas?
7: José, a ver, dos cositas. Quita el manos libres, por favor, y baja la radio.
11: Lo tengo hecho.
7: Venga. Háblanos directamente por el móvil. No, pues estás en algún lado o te relacionas con robots o alguna cosa rara.
8: ¿Dónde estás, José?
11: En Madrid.
8: Ah, Madrid. Hola. ¿Qué estás, currando, paseándote, volviendo de fiesta? ¿Qué haces?
11: Currando.
7: Y llamas porque quieres uno de los discos de Plané, ¿verdad? ¿Cuál quieres? ¿El de Beyoncé o el de Taylor?
11: Taylor.
7: ¿Cuál?
8: Taylor Swift ha dicho.
7: Taylor Swift, es que sí. se oye muy mal. Bueno, se lo enviamos, ¿vale? Le coges, Juan, por favor, los datos al compañero José, que me han dicho que es vigilante. Seguramente lo que estamos oyendo es el reverb que provoca una cueva, que esto es como muy interesante. Pues le enviamos Speak Now de Taylor Swift, el CD, ¿vale? Y Beyoncé, si te parece, para la segunda hora. ¿Tienes alguna cosita más?
8: Tengo muchas, pero como estamos, vamos bien de tiempo, nos despedimos.
7: ¿Tienes tiempo para un minutito?
8: Sí, pues un minutito. Pues bueno, tengo algunas cositas y curiosidades que lo vamos a dejar para la semana que viene. Y nos vamos a ir con una canción que grabaron John Fogerty, la Creedence Clearwater Revival, al final, maravilloso. Es nuestra playlist. Nuestro equipo de producción está buscando el último momento, porque nos vamos a saltar todo.
7: ¿Qué canción es? ¿Cómo se llama?
8: Es la canción que Tina Turner y hay cantina, el Proud Mary.
7: Proud Mary
8: lo tiene lanzado. Ahí está.
7: Rowland.
8: Mira, esta canción.
7: Vamos a escucharla.
8: Cinco veces he visto a Tina Turner en directo.
7: No me digas.
8: Cinco veces.
7: Y yo que he visto el musical y me doy por satisfecho.
8: Bueno, es que la última vez la vi en Orlando. La telonera fue Cyndi Lauper, embarazada. Fue tremenda. Y tenía, no sé si tenía ya casi 70 años y era una máquina, era sensacional. Luego, lástima que sabes que se enamoró de un empresario centroeuropeo.
7: Sí.
8: Pero bueno, le salvó a ella de una vida bastante dura. Sabes que dos de sus hijos murieron.
7: Vaya vida.
8: Sí, y sobre todo la juventud con Ike, que sí le llevó a la popularidad. Pero al final le daba tanto que ya se tuvo que escapar una noche con una maleta, que el musical lo cuenta, uh-huh. y luego se convirtió en la reina ácida, Tina Turner.
7: Pues Jorge Plané, muchísimas gracias por este repasito que hemos hecho. Hemos ido, oye, es que nos has traído lo mejor de lo mejor de la música internacional.
8: Yo me voy contento. Me has regalado un pelo, no sé de quién, pero me lo voy a llevar a casa.
7: Pues mira, eso es ADN
8: mira,
7: puro,
8: aquí lo tengo.
7: Es como tener un dinosaurio.
8: Imagínate que, y como aquí pasa mucha gente popular, lo mismo me hago de oro con este pelo.
7: Pues lo mismo, acompáñame, te sorprenderás, te puedo decir.
8: Gorka, un abrazo a ti.
7: Gracias
8: a
7: ti, Jorge.
8: Gracias, hasta la semana
7: que viene. Jorge Plané, Plané Sonoro, a las 4, a puntito de entrar en las 4 y 26 de la mañana, a las 3 y 26 en Canarias. Sí. 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
7: Hoy vamos a hablar de una de las grandes paradojas que tiene lo audiovisual. Porque claro, los espectadores suelen pensar que los programas más difíciles son los más espectaculares, pero en televisión ocurre algo muy, muy curioso. Lo verdaderamente complicado es conseguir que todo parezca sencillo y natural. Parece muy enrevesado, no lo es tanto. Hay que tirar hacia lo natural para que... bueno, puede parecer como muy elaborado. Vamos a analizarlo, vamos a desgranarlo con Carlo Bosserman. Bienvenido.
25: Buenos días, Gorka.
7: Qué complicado esto de parecer sencillo, ¿eh?
25: Es que la sencillez es lo más difícil de encontrar.
7: Vaya que sí, la naturalidad,
25: o sea,
7: ¿eh?
25: Siempre. O sea, yo digo, un concurso, si tú me lo consigues explicar en dos renglones, quizás pueda funcionar.
7: Ajá.
25: Como me tengas que explicar un concurso con 77 mil millones de palabras, y es difícil, difícil que funcione.
7: ¿Pero es porque la gente no piensa tanto o qué? ¿O no le apetece pensar?
25: No, pero porque en la sencillez está la virtud.
7: Claro,
25: ¿por qué? Porque cuando yo estoy en mi casa, yo estoy delante de la tele,

0: directores os encanta en una nueva temporada decir: traemos novedades. Y las novedades siempre parece que implica complicar lo que es la mecánica.
1: Pues mira, seré un caso, un ave raris, ¿no? Y no te rías porque es así. O sea, yo, no es que me enfado, pero discuto mucho con mi equipo cuando empiezan a encontrarme mecanismos.
0: Claro.
1: Y bueno, y entonces en este programa podemos hacer no sé qué, una silla, una ruleta, un no sé cuánto, una gincana. Digo, no. Si yo no lo he entendido, la señora María, el señor Juan, el señor Pepe, no lo va a entender en su casa. Si nosotros que estamos en el negocio no lo entendemos, ¿cómo lo va a entender la señora o el señor de casa? Es imposible. O sea, que yo soy una de raris, quizás después lo sé.
0: Puede ser.
1: Pero la sencillez. Es verdad que a veces nosotros mismos perdemos ese concepto de la sencillez y nos enroscamos.
0: Es que mira el ejemplo, por ejemplo, de la voz, que eran audiciones a ciegas, valoras solamente la voz, no ves a la persona. Si te gusta, das un botón, la silla se te gira y puede formar parte de tu equipo. Ahora que si me bloqueas al uno, que si te robo al otro, que si el otro puede coger a no sé quién, yo ahí me lío.
1: Yo me he perdido.
0: Claro,
1: yo
0: me he perdido. ¿Para qué?
1: Me he perdido. O sea,
0: ¿para qué?
1: O sea, nosotros hemos hecho muchos tales, ¿no? Y siempre, muchas veces ha ocurrido. No, vamos a poner una silla roja. Entonces, si estás nominado, te vas a la silla roja. Y si no, te levanto. Y si llega otro, canta y entonces te puede levantar. Digo, señores, yo me pierdo. A veces funciona.
0: A veces
1: no funciona. Uh-huh. Pero cuando hacemos esas cosas es porque necesitamos hacer un cambio. Porque llevamos muchas temporadas haciendo lo mismo. Para que no parezca que el programa de hace 3 años sea igual que el de hoy.
0: Es que ahí está igual.
1: Ahí
0: ¿no?
1: está el quid de la cuestión. Por eso hacemos esos cambios. Porque la escenografía sigue siendo la misma. Puede cambiar algo el jurado. Los cantantes son siempre distintos porque vienen y cantan. O sea, como no haga algo más, ¿qué cuento?
0: Exacto, y además es que me doy cuenta de algo, porque por ejemplo lo que te hablaba del bloqueo de la voz, al final genera un impacto, genera una emoción. Vaya, Ana Mena le ha bloqueado a Antonio Orozco y entonces este se ha enfadado y esto es como que sí que te quedas viéndolo.
1: Sí, es que uno de los unas claves de la televisión, independiente, muchas veces hablamos de contenido, pero el contenido al final es la emoción. Es la emoción, la intriga, la... este sentimiento que me generas cuando yo estoy en casa, decir, a ver qué va a pasar. O sea, entonces la emoción es reír, llorar, intentar ver o entender qué va a pasar. Es que este le ha bloqueado este. Es que este le ha nominado. Entonces ahí entramos de verdad en lo que es la televisión, ¿no? O sea, el contenido, el programa. O sea, hablamos generalmente de contenido, pero no es contenido, es emoción. Con todas sus derivadas. ¿Y cómo consigues la emoción? Con muchas cosas. Con un casting, por ejemplo, en The Voice, ¿no? O en Big Brother, o en cualquier programa, ¿no? El casting es importante, la dirección es importante, la realización, que siempre se nos olvida.
0: Sin duda.
1: Se nos olvida y dice, es que si ese realizador no coge ese momento en el cual fulanito bloquea a no sé quién, o yo, que soy el cantante, te elijo a ti en vez de a Laura Pausini, ese momento de esa cara, si lo pierdes, has perdido la emoción. Cuando hacemos Grand Prix y tú has estado, esa emoción del tipo que está dentro del bolo, que ve que le va a llegar la bola en toda la frente, que está ahí, que no respira, como no cojas eso, es que no tienes programa. Se dice, ¿qué es? Claro, es el casting, la dirección, la realización, todo el equipo que hay detrás, que te ha dicho el perfil de Gorka, de Carlos, del otro, no sé. Todo eso genera el programa y genera una emoción.
0: Oye, ¿cómo sería? Esto se me está ocurriendo a mí según la marcha, porque claro, la emoción, el Grand Prix, sin duda, y es que lo estamos comprobando, genera emoción, sí. Todos queremos formar parte del pueblo para que gane, el diccionario es alucinante. ¿Cómo sería un Grand Prix con otro tipo de emociones? Con un tipo de... con emociones igual no tan limpias ni tan blancas.
1: ¿En qué sentido? O sea,
0: pues que haya...

0: competitividad, que haya enfado, que haya pelea, que haya... ¿Funcionaría o sería pan para hoy, hambre para mañana?
1: Pues mira, no sé si funcionaría o no. O sea, sería el circo romano.
0: Sería, bueno, la tele es un poco así,
1: o sea,
0: ¿eh?
1: Claro, es parte del circo romano. O sea, cuando decimos, o sea, algunos programas que se emiten en internet, ¿no?
0: Sí.
1: Son terribles.
0: Son horribles.
1: Es el circo romano. O sea, es... O sea,
0: es lo más básico del ser humano y da...
1: Sangre y arena, ¿no?
0: Sí,
1: o sea, pan y diversión. O sea, pero bueno, ahí es sangre y arena. Uh-huh. Entonces, pero fíjate tú que sí. O sea, no te sabré decir si funcionaría o no. Pero lo que sí, y tú lo has vivido, o sea, la emoción, la competitividad que hay en el Grand Prix, o sea, se palpa desde el mismo segundo que entras en el plató.
0: Es maravilloso.
1: Pero es una competitividad sana.
0: Sin duda.
1: Sana. O sea, los pueblos entre ellos, o sea, se aprecian. Y ese momento final del diccionario es la emoción en estado puro.
0: Es alucinante.
1: No sabes hasta el último segundo quién va a ganar.
0: Y es una prueba sencilla.
1: Totalmente. Pero, o sea, es sencillo. ¿Sabes cuántas veces me han dicho en los últimos años? Dice, tienes que quitar el diccionario, ¿no?
0: Sí, hombre.
1: O sea, de verdad, ¿eh? Digo, no lo voy a quitar. No lo voy a quitar. Porque es verdad que es sencilla y es que hasta el último segundo no sabes quién va a ganar. Cuando tú vas al casino, digo a la italiana casino, casino aquí se dice, ¿no? Tú juegas un número, puedes ganar o puedes perder, pues esa es parte del juego.
0: Qué bueno.
1: O sea, el pasapalabra, o sea, si tienes suerte, o sea, bien, te toca la pregunta que tú sabes y ganas el rosco. La ruleta de fortuna, si caes en una casilla, si tienes suerte, pues ganas un premio mayor. O sea, porque en todos los concursos hay un factor que es la suerte. Y tiene que existir también el Grand Prix.
0: Hablábamos de emoción hace un segundo, pues eso, la competitividad, por ejemplo, es un tipo de emoción. Claro, esto lo dan las personas, así que supongo que escoger a las personas correctas es algo fundamental.
1: El casting es fundamental, o sea, sobre todo en cierto tipo de programa. Cuando tú haces un talent, haces un reality, o sea, por eso hay parte de ese equipo también que nunca se habla de ellos, que son los redactores,
0: sí,
1: la parte de dirección, o sea, los que hacen el casting y sacan los perfiles. O sea, fíjate tú que muchas veces hablamos de las distintas especialidades que hay dentro de la televisión. Pero siempre digo, recordar que la televisión es como cuando tú vas en un barco. Sí, es verdad, hay un capitán, pero hay un señor que sabe tirar la mayor, alguien que maneja el timón, alguien que sabe hacer no sé qué. Uh-huh. Y si no vamos todos en la misma dirección y hacemos todo lo que tenemos que hacer, el barco se va a la deriva. O sea, calla o pasa cualquier desastre o no anda. La televisión es algo parecido. Es algo que todo parte de un equipo es importante.
0: Uh-huh.
1: Tú has estado en el Grand Prix.
0: Sí.
1: Desde los mozos hasta los señores y señoras de la limpieza que tenían que sacar, etcétera, etcétera, para que los concursantes no se cayeran, a las personas que manejan los concursantes, a la gente que maneja la misma vaquilla, a la dirección, a la redacción, a la producción, todos son importantes. Si cualquiera de ellos falla, no sale el Grand Prix. Y tú lo has vivido,
0: sí,
1: en tus carnes, ¿eh?
0: De hecho, mira, es un concepto que en los ensayos generales de Grand Prix a mí me costó entender hasta que dije, bueno, es que es eso, al final esto es un gran barco, yo no tengo la máxima responsabilidad, pero sí que me han dado una parcelita y esa parcelita tengo que disfrutarla. A partir de que lo disfrute me emocionará y generaré emoción. Y cuando tuve claro eso dije, vale, a partir de aquí, teniendo en cuenta que lo que tengo que hacer es disfrutarlo, vamos a preparárnoslo,
1: claro,
0: vamos a trabajarlo.
1: Claro.
0: Y a partir de ahí se generarán muchas emociones y quedará todo muy, muy bien.
1: Y salió, porque
0: vaya,
1: la mejor improvisación es la que está estudiada.
0: Yo esto te lo he discutido muchas veces.
1: Pero lo has
0: visto. Sí, me he dado cuenta de que tiene que ser así.
1: Sí, pero esto lo decía yo, lo decía Chaplin.
0: Implicación,
1: Chaplin.
0: Sí, pero trabajo, yo pensaba que trabajar demasiado podía restar naturalidad.
1: Siempre tiene que haber un equilibrio en la vida. O sea, no te tienes que pasar ni calvo ni siete pelucas.
0: Total.
1: No, un equilibrio, pero tienes que trabajar. O sea, y cuando decimos, y por favor que lo dice, entienda que la mejor improvisación es la que está estudiada, no es que tú tienes que estudiarte lo que vas a improvisar. Claro. Cuando tú te estudias tu contenido, lo que haces, sale de forma natural. Pero es como cuando tú haces un examen, si tú te lo sabes de verdad, pero no de memoria, de verdad, puedes explayarte, puedes hacer un examen extraordinario.
0: Incluso puedes prescindir de lo que sabes porque no lo necesitas, lo y aportas. Te basas en lo último que...
1: No, sí. Y porque aportas de ti mismo también algo que has leído, que has estudiado. Esto es algo parecido, es muy parecido. Entonces, cuando yo digo, en el caso de un presentador, en tu caso, que tenés que trabajar, tenés que estudiar, o sea, porque la mejor improvisación es la que se estudia. Esto, repito, lo decía Chaplin, o sea, y a Chaplin, o sea, no se le puede decir que no sabía hacer humor.
0: Hombre.
1: Pero cuando tú te lo has imaginado, estudiado, ¿eh?, cuando después lo haces, hasta lo mejoras.
0: Claro.
1: Hasta lo mejoras.
0: Oye, pues yo creo que hemos tratado absolutamente todos los temas que teníamos pendientes para explicar esta televisión invisible. ¿Algo que nos estemos dejando? ¿Algo que...?
1: Mira, o sea, aparte de todas las personas que hemos hablado que son los invisibles, esa televisión invisible de estos, sí. O sea, yo creo que, más que dejarnos, o sea, hay que acordarse, ¿no?, también, o sea, o recordar, ¿no?, de esos directivos que nos apoyan, ¿no?, que muchas veces no están, pero están en las grabaciones, ¿no?
0: Sí,
1: o sea, y ellos te dejan trabajar, también esos. O sea, porque sí, producción, redacción, pero muchas veces tenemos también los directivos que pueden, o sea,
0: hombre, para algo están ahí.
1: Y están ahí. O sea, y muchas veces, o sea, bueno, a veces, o sea, y tú lo has vivido, te dejan trabajar. También ellos son invisibles para la audiencia y existen y están ahí. O sea que hay siempre que agradecerles también a ellos, ¿no?
0: Pues claro que sí, que esto depende del trabajo de muchísima gente. Hay algunas personas que tienen que dirigir, que tienen que encaminar, pero sí que es verdad que todo el mundo es importante. Pues Carlo Bosserman, muchísimas gracias.
1: Gracias a vosotros.
0: Otra semana más a seguir cuidándose y nosotros aquí,
1: siempre,
0: en El Despertador de Radio Nacional. Sí, seguimos con energía, que son las 4 y 41 de la mañana, las 3 y 41 en Canarias. Seguro que a ti también te pasa, que te dicen, qué buena energía tienes a esta hora de la madrugada. Pues claro que sí, si es cuando vivimos, si es cuando tenemos vida y cuando sacamos lo mejor que tenemos dentro. Y además, la radio está para eso, para que saques lo mejor y para que te lleves, además, cosas bonitas. 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Y si no, lo que puedes hacer también es escribirnos a través de redes sociales. ¿Tienes Instagram? Pues nos sigues. El perfil es eldespertador.rne, eldespertador.rne. Y si no me meto, me puedes escribir directamente al mío personal, que yo también le hago caso. Mi Instagram es soy-gorka-rodríguez, soy-gorka-rodríguez. Y ahí pues te contesto directamente y entras aquí en directo con nosotros. ¿Cómo te quedas? Pues vamos, que son las 4 y 42 de la mañana y tenemos muchos contenidos todavía por delante. ¡No te muevas!
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0: Aquí llega el recenario con Juan Urra, bienvenido.
1: ¿Qué tal, Gorka? Muy buenos días.
0: Pues estupendamente, ¿tú qué tal estás?
1: Pues también estupendamente, y quería empezar este recenario haciéndote una pregunta. ¿Cuando comes o cenas fuera, tú eres de los que pide postre?
0: Siempre, sí, sí, sí.
1: ¿Y qué sueles pedir?
0: Un habitual que no falla en ninguna carta. Y es que creo que por ahí van los tiros. Y puede parecer que lo estoy forzando. Y no, no, no, está muy bien elegido tu plato.
1: Puede que sí, porque creo que, Gorka, yo también estoy en tu equipo. Soy de ponérselo fácil a los camareros. Y cuando escucho la lista de postres me paro en la tarta de queso.
0: ¡Bravo!
1: Bravo, claro, pues sí. Hoy en el recenario queremos que cuando llegues a casa por la noche, por la tarde, después de trabajar, tengas esperándote ese trozo de tarta de queso que te alegre el día. Además, con el calor que hace, si la tienes lista en la nevera, entra muchísimo mejor. Y la que os traemos hoy es súper fácil. Apenas necesita unos cuantos ingredientes, un bol, el horno y un poco de paciencia para cuando la termines. Y digo os traemos porque tengo un problema.
0: Drama.
1: Tenemos un pequeño problema, Gorka.
0: ¿Qué ha pasado?
1: Pues que no sé hacerla.
0: ¿No sabes hacer tarta? Pues estás bien tú entonces para aconsejar.
1: Pues efectivamente, pero no vamos a preocuparnos, que tengo el móvil y me he traído ayuda para cumplir con el recenario de esta semana. ¡Buenos días, Maider!
2: ¡Buenos días, Gorka! ¡Buenos días, equipo! ¿Cómo estáis todos?
0: ¡Hola, hola!
1: Hola, pues por si alguien no ha seguido los interrogatorios a los que nos somete Torito a veces en este programa, ella es Maider, mi mujer.
0: ¡Hombre!
1: Y la única en casa que sabe de tartas y hoy ella nos va a resolver esta receta. Aún así, no te preocupes, Gorka, que no se preocupe Víctor tampoco, que de su factura ya me encargo yo. Hecha las presentaciones.
0: ¿Quién es Víctor? Perdóname.
1: Víctor, nuestro productor.
0: Ah, Víctor, productor, vale,
1: no,
0: vale.
1: Es que tenga que ponerse en contacto con nadie.
0: Digo,
1: ni pedir...
0: ¿cuántos? Yo qué sé, podríais ser Trieja, las famosas Triejas. No te pega a ti mucho una Trieja.
1: A veces es un trabajo, ya dos, hostia.
0: Imagínate.
1: Bueno.
0: Sigue, sigue.
1: Pues hechas ya las presentaciones, vamos con la receta. Y es que he elegido esta canción porque la has elegido mi mujer. Con esta entramos a nuestro banquete de bodas. O sea, que es un temazo. ¿Y qué vamos a necesitar?
0: Perdona, discúlpame. ¿Con esta canción entraste?
1: Con esta canción entra mi banquete de bodas.
0: ¿Y por qué no la has hecho con, como todo el mundo, con la de cera? ¿Por qué te amo?
1: Porque eso es una charcada de manual. Ya para cuando nos casamos nosotros estaba eso más quemado que la pipa de un indio.
0: ¿Más que coger la servilleta y darle vueltecitas en la mano? Pues
1: todavía me cuesta. Y mira que tengo bodas este año. En fin.
0: Entraste con las servilletas, ¿no?
1: Sí, sí, claro, eso no falla, eso no falla. Como no falla nuestra tarta y lo que nos vamos a necesitar para hacerla, me imagino cuáles son los ingredientes, pero como ya te he dicho, Gorka, no tengo ni idea, así que para decirlo bien bien, ¿qué necesitamos, Maider?
2: Un paquete de galletas.
0: ¿Anda?
2: Mantequilla, 500 gramos de queso crema.
0: Wow.
2: 150 gramos de azúcar, 4 huevos, 500 mililitros de nata para montar y una cucharada de harina.
1: Como se nota que a mi mujer se le dan bien las matemáticas. ¡Qué precisión con las cantidades!
0: Y que no te escapes un gramo, ¿eh? No, no, no.
1: No.
0: Ostras, pero es mucho, ¿eh? ¿Para cuánta gente es esto?
1: Esto da para una tarta de 10 porciones, yo creo, para un molde grande y alto.
0: Muy bien.
1: Pero bueno, igual que con los utensilios, solo necesitamos el horno, un molde, un bol y una batidora. Y si acaso es un truqui, algo de papel de aluminio. Así que vamos con la preparación. Maider ha musicado hoy entera esta sección.
0: Le felicitas, esta canción significa mucho para mí.
1: Oye,
0: te
1: pues
0: lo
1: mira, hemos acertado con todo, con el postre y con la música. Así que, teniendo nuestros ingredientes y nuestro material delante, las galletas, la mantequilla, el queso crema, el azúcar, la nata, los huevos y el azúcar otra vez, ¿qué hacemos con esto? ¿Por dónde empezamos? Maider, ayúdanos.
2: Lo primero, trituramos las galletas y las mezclamos con la mantequilla derretida. Después, echamos la mezcla en el molde y con el culo de un vaso la aplastamos muy bien para que en el frigorífico durante unos 30 minutos más o menos se quede firme.
1: Vale, eso tenemos controlado. También he puesto el horno a precalentar a 200 grados, pero con lo demás, ¿qué hacemos?
2: En un bol vamos a batir el queso crema, la nata para montar, el azúcar y los huevos con una pizca de sal y una cucharada de harina. Esto es clave.
1: Vale, y ya tengo...
0: ¡Qué seria se pone, eh!
1: Uf, es que la tarta de queso en casa es un ritual, es una celebración, es un tema que va más allá de la cocina.
0: Lo hemos visto en Bake Off y en Top Chef, que, ostras, la repostería es que es matemática pura.
1: Yo la repostería es una cosa que reconozco no se me da nada bien. Yo soy muy del norte, de hacer cosas en olla, que tienes muchas horas y mucho tal, pero lo de la precisión en la repostería a veces es un tema importante.
0: Entre paréntesis, el sábado pasado estuve en Vitoria y... tomé de postre Gosúa.
1: Uf,
0: Tráetelo, tráete la receta algún día.
1: Qué bueno, sí.
0: Tiene
1: sí.
0: pinta de ser
1: complicado,
0: la tengo
1: que pedir, se la tendré que pedir a mi madre, que lo hacía rico.
0: Sí.
1: Mira, que voy a verla en unos días, le pregunto.
0: Genial.
1: Pero bueno, volvemos a lo nuestro. Tenemos la masa hecha y dentro del molde donde habíamos preparado esas galletas que teníamos refrigerando. Y me imagino, como es una tarta, que ahora irá al horno, ¿no?
2: La vamos a hornear unos 40 minutos, pero mi consejo es que a los 20 minutos de horneado le pongáis un papel de aluminio por encima del molde para evitar que se queme y que se siga cocinando.
1: Este último truco es más para horno pequeño, si tienes el fuego muy cerca, porque si se quema encima, pues salen unos sabores un poco amargos y a nadie le gusta una tarta quemada. Lo dicho, cuidado, no se queme por los sabores. Pero muy pasados bien. Esos 40 minutos que nos ha dicho Maider, ya la tendremos lista, momento en el que sacamos nuestra tarta del horno y ya la tendríamos casi del todo. Y si habéis seguido la receta bien, os fijaréis que cuando la saquéis del horno, la tarta baila, que está prácticamente deshecha. Eso sí, no seáis impacientes y la cortéis porque se os va a desparramar entera. Hay que armarse un poquito de paciencia y dejar que la tarta se enfríe. Obviamente, si la metéis en el frigorífico, pues lo hará antes y cuando repose, se va a sentar y ya podréis disfrutar de la mejor tarta del queso del mundo, que es la de mi mujer. ¿Cómo lo ves, Gorka?
0: Pues me puedo imaginar que seguramente sea una de las mejores, pero es que cuidado porque mi marido te hace tarta de queso de Oreo, tarta de queso de tiramisú, tarta de queso de todo. Pues pero sí, yo también soy muy purista también con la tarta de queso. De todas formas, esto de dejar que se enfríe, últimamente queremos las tartas como demasiado líquidas y es como complicado esto, ¿eh?
1: Precisamente si te has fijado, uno de los trucos era una cucharada de harina, una cucharada sopera de harina que ayuda también a espesar un poco y cuando la horneas pues le da un poco más cuerpo. Entonces esta tarta, lo que pasa cuando la reposas...
0: Sí.
1: Está con cuerpo, se puede coger, no se deshace, no es una sopa, no es una tortilla de patatas de Betanzos, pero en el centro se queda un poquito líquida, lo justo para que esté cremosa y esté rica y demás.
0: Pues a la harina al canto.
1: Pero, aunque está como solemos contar, luego hablamos de sabores, porque ahora que me has contado lo de Fer, iba a darle un pequeño girito por ahí también. Esta sección no estaría completa si no traemos algún truco o secreto para mejorar lo que hemos cocinado. Me ha costado, te lo tengo que decir, negociarlo, y espero que el restaurante que elija Maider no sea muy caro. Pero lo he conseguido, el truco de la tarta de queso de Maider, cuéntanos.
2: Ahora que no nos escucha nadie, añadir un huevo es la clave para que se quede más cremosa.
0: Anda.
2: En mi caso, os he dicho 4 huevos, pero eran 5.
0: Está en todo tu mujer, ¿eh?
1: Pues sí, sí está en todo y aparte que costó, fueron pruebas y error, pero bueno, con el secreto, ya no tanto de la casa de tarta de queso de mi mujer, llegamos al final de este recenario. Lo primero, gracias, Maider.
2: Muchas gracias a vosotros. Espero que os quede genial la tarta y que vaya muy bien el resto del programa.
0: Es como estar casado con el chat GPT, casi.
1: Es la bomba.
0: ¡Tráetela! Estas cosas a mí no me gustan mucho, ¿eh? Bueno, me ha gustado cómo lo has hecho y cómo lo has salvado, pero preferiría tener aquí a Maider.
1: Lo intenté, pero estas horas son un poco intempestivas para
0: él. Oye, que espabile. Estamos todos. Sí. Si quieres ser la reina del recenario, que se venga.
1: Que se venga, venga, lo dejamos ahí.
0: Juan Urra, muchísimas gracias por el recenario, gracias por esa tarta de queso que vamos a repartir porque es que para nosotros solos no es suficiente. Y ahora cambiamos de tercio y pasamos a la lectura.
3: Grandes libros para pequeños problemas.
0: Muy bienvenido, Ángel Lobo.
4: Hola, Gorka, ¿qué tal?
0: Pues maravillosamente bien. ¿Tú qué tal? Que no, estás que no paras, que lo sé, que te veo, ¿eh?
4: Sí, además estoy un poco acalorado, ¿no? Como cualquier español en este momento.
0: Sí.
4: Y de hecho, bueno, estaba intentando leer un poco el libro para la sección que iba a preparar para hoy, pero es que no me conseguía concentrar, ¿no? Porque es difícil hacer cosas con este tiempo cuando hace tanto calor, ¿no crees?
0: Cualquier cosa, dormir sobre todo.
4: Pues sí, es una de las cosas que cuesta. Y de hecho, estaba leyendo el libro del que iba a preparar la sección hoy, pero es que en mi cabeza como que no dejaban de saltar pensamientos intrusivos y es que leer en verano es más o menos así.
1: La princesa lo miró con asombro. No comprendía siquiera...
5: Oye, ¿por qué no dejas ese petardo y sales a la piscina?
1: Despacho. El príncipe Andrei, a quien halló muy cambiado, vestía de paisano.
5: O a tomarte un helado.
1: Parecía haber mejorado de salud, pero tenía una nueva...
5: ¿Por qué no sales, que te dé un poco el sol, te pones moreno?
1: Estaba con su padre y el príncipe Meschersky.
5: Y me aburro.
1: Energía y pasión.
4: Es que leer en verano, la verdad que se hace complicado, es difícil.
0: No soy el único, menos mal.
4: No, es algo que pasa mucho. Y por eso, en lugar de hablarte de un solo libro hoy, pues si te parece, vamos a hablar de algunos libros que quizá puedan ser más o menos para poder leerlos en la playa, en la piscina o simplemente si estás en tu casa refugiado bajo el ventilador. ¿Vamos con ello?
0: Adelante.
4: Bueno, pues en verano no sé a ti, pero a mí siempre me apetece leerme un buen libro de relatos cortos.
6: Un momento en una agenda, una décima de segundo.
4: Bueno, no hace falta que sea un relato tan corto, ¿vale? No tienen que durar una décima de segundo, como cantan los de Nacha Pop. Tampoco tienen que ser TikToks. Pero bueno, los relatos entran muy bien, ¿no? Porque condensan esas historias en pocas páginas. Y si no nos gustan, pues podemos pasar rápido. Y si nos gustan, nos dejan con ganas de más, que también es una sensación así muy chula. Son como las tapitas en una terraza, ¿no? Si los kikos no nos cuadran, pues podemos pasar de ellos. Y con cuatro bravas, pues tampoco nos vamos a empachar. ¿Tú eres muy de tapear en verano, Gorka?
0: El otro día lo dije. Ayer lo comentamos aquí en la tertulia de Despierta. Que no nos falten las tapas.
4: Pues es que leer relatos es como tapear, ¿no? Y aquí algunos libros así de relatos que recomiendo. Por ejemplo, No todo el mundo, de Marta Jiménez Serrano, que es un compendio de historias de amor desde distintos puntos de vista con un enfoque muy humano. Por otro lado, Todo lo contrario, 11, de Patricia Highsmith, son historias angustiantes que te mantienen aferrado al libro hasta el final de cada relato. Transmite sensaciones, a mí me recuerda un poco a Black Mirror, ¿no? ¿La has visto, Gorka?
0: Algunos capítulos.
4: Pues es así de angustioso, ¿no? Pero además te engancha, ¿no? Es como adictivo. Bueno, y esto es una recomendación muy personal, que es más desconocida, Ven y enloquece, y otros relatos de marcianos de Frederick Brown. Son relatos de ciencia ficción muy, muy, muy cortos, que los comprimes un poco más y prácticamente son tweets. De hecho, bueno, yo creo que hay muchos tweets de famosos pidiendo disculpas en Twitter que son más largos que muchos de estos relatos.
0: Pues seguro.
4: Pero ¿sabes qué otros tipos de libros están muy bien para el verano, Gorka?
0: A ver, cuéntame.
6: Quiero ser poeta.
4: Pues los libros de poesía. Cuando vas de viaje, Gorka, ¿te gusta coleccionar souvenirs?
0: Los compro para la gente. No me suelo llevar yo cosas, ¿eh? Rara vez suelo coger alguna piedrecita de la playa, algo así, pero souvenirs para los demás.
4: Pues a mí una cosa que sí que me gusta coleccionar y es sentimientos mientras leo poesía. Ha quedado muy bonito, ¿eh?
0: Precioso.
4: Es que la poesía pues va un poco precisamente de eso, ¿no? De decir las cosas de una forma un poco diferente. Entonces vamos a hacer aquí una comparativa poética, ¿no? De dos poetas que felicitan el cumpleaños de formas muy diferentes. Yo comprendo, he vivido un año más y eso es muy duro. Mover el corazón todos los días casi 100 veces por minuto. Para vivir un año es necesario morirse muchas veces mucho. Vale, este es un fragmento del poema Cumpleaños de Ángel González, que es uno de mis poetas favoritos, y vamos a comparar esta forma de felicitar un cumpleaños con un escrito de otro poeta contemporáneo. No sabes lo que significa la palabra familia, tampoco has querido entenderlo. Aún así siempre fuiste mi ojito derecho. No nos hablamos y no creo que lo haga ya que me has fallado en lo más profundo de mi corazón. Pero como cada año, tengo que felicitarte en el día de tu cumpleaños. Creo que este poeta lo conocemos todos.
0: ¿Quién es?
4: Pues Kiko Rivera.
0: ¡Oh, por supuesto!
4: Aquí la poesía está dentro de todos nosotros y bueno, pues aquí este día estaba inspirado. Bueno, pues hay poetas para todos los gustos, ¿no? Tenemos a Lorca, a Alejandra Pizarnik, a Gabriela Mistral, a Miguel Hernández. Pero en verano justo hay un libro que me parece muy apropiado llamado Cuaderno de vacaciones, de Luis Alberto de Cuenca. Pero bueno, hay mucho donde elegir. Hay un poeta que ha vivido lo mismo que has vivido tú y que está deseando que lo redescubras con él. ¿Te parece, Gorka, si pasamos ya a la última recomendación para este verano?
0: Claro que sí.
4: Bueno, hemos hablado de relatos, de poemas y ahora vamos a hablar de cuentos. Me encanta esta canción de Celtas Cortos, Cuéntame un cuento, auténtico clásico de las verbenas de verano, y he querido dedicar el final de esta sección pues a todos los oyentes pues que tienen hijos, sobrinos, nietos o que conviven con niños, porque en verano los niños tienen mucho tiempo libre cuando llegan las ansiadas vacaciones, y si no les damos cosas que hacer y les dejamos que en el teléfono, esta va a ser la banda sonora de su verano.
7: Bombardiro crocodilo.
8: Poniendo a prueba trucos de Minecraft.
4: Un estrés todo el rato haciendo scroll, y entonces yo creo que igual a los niños en verano lo que tenemos que hacerles es pues bajarles un poco de revoluciones leyéndoles un pequeño cuento. Ellos lo van a agradecer y esto me parece muy chulo, así los adultos tenemos excusa para disfrutar de historias que de otro modo quizá no leeríamos. Por ejemplo, las Crónicas de Narnia o El Gigante de Hierro de Ted Hughes pueden ser muy buenas opciones. A mí me pasa, Gorka, por ejemplo, con Toy Story 5, que digo, ojalá tener un sobrino o un hermano pequeño para poder ir al cine a verla sin que me miren raro, ¿no? Claro. Para eso viene bien también la infancia, porque es una forma también de resucitar tu infancia.
0: Estuve el otro día viendo Toy Story 5, lo disfruté como un enano. Yo no había visto ninguna de Toy Story, ¿te puedes creer?
4: ¿Empezaste por la 5 directamente?
0: Sí, pues me invitó Piti al estreno y dije, voy a ver qué tal. Hubo un momento que dije, es que qué personalidad tienen estos muñecos. La disfruté mucho, de verdad.
4: Entonces la primera te va a sorprender mucho y te van a gustar todavía más.
0: Tengo que echar un vistazo hacia atrás. Sí. Pues Ángel, ¿algo para terminar?
4: Sí, quería cerrar con un pequeño recordatorio. Y es que en verano, como parece que tenemos más tiempo, pues nos intentamos llenar de tareas y no quiero que nadie se tome estas recomendaciones como deberes, ¿no? Nos pasamos el año trabajando y si queremos aprovechar las vacaciones para leer, bien. Si las queremos aprovechar para ir a la piscina, bien. Y si las queremos aprovechar pues para quedarnos tirados en el sofá sin hacer nada, pues está perfecto. Tu verano es tuyo y eres tú quien decide cómo vivirlo.
0: ¡Qué bien dicho! Gracias, Ángel Lobo.
4: Nada, gracias, Gorka.
0: Y ya llega la tertulia despierta del despertador de Radio Nacional. Primero el boletín informativo, te informas. Después vienes y te lo pasas bien con Piti, con Tatiana Muñoz, con Alexino, si hablamos de todos los temas que te apetezcan. Y también recuerda que está el número de teléfono, 900-137-137. Lo dicho, en unos minutos continúa el despertador de Radio Nacional.
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10: Son las 5, las 4 en Canarias.
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10: ¿Qué tal? Buenos días. El Parlamento andaluz celebra hoy la segunda jornada del pleno de investidura del candidato del PP, Juanma Moreno. Opta un tercer mandato como presidente de la Junta de Andalucía y este lunes ha pedido al resto de grupos que sepan ceder por la gobernabilidad de la comunidad.
11: Si nos enrocamos en los que nos aleja, el acuerdo se alejará. Si avanzamos sobre aquello en lo que coincidimos, el acuerdo estará más cerca. Se trata, por tanto, de saber ceder buscando el interés general de los andaluces y confío en conseguirlo.
10: Este pleno de investidura continúa hoy con la intervención de los grupos parlamentarios. Juan Antonio Aparicio.
12: Sí, cada uno de los cinco tendrá 30 minutos con turnos de réplica del candidato popular. Tras las intervenciones de los grupos va a ser ya el turno de la primera votación en la que Juanma Moreno necesita la mayoría absoluta para poder ser investido presidente. Este lunes ha recibido el rechazo de Vox tras su discurso en la Cámara Andaluza. El portavoz nacional de esta formación, José Antonio Fuster, lo ha confirmado aquí en los micrófonos de Radio Nacional de España.
13: Claro, que la prioridad nacional que ha aceptado el Partido Popular en Aragón, en Castilla y León y en Extremadura, ¿qué pasa? ¿Que para los andaluces no? No, la prioridad nacional tiene que estar, por supuesto. No hay acuerdo. Fíjese que claro soy, no hay acuerdo.
10: Y hablamos ahora del campo porque tres de las organizaciones provinciales de ASAJA, la Asociación Agraria de Jóvenes Agricultores, han pedido forzar un congreso y refundar la organización. Ávila, Badajoz, Burgos y Valladolid han respaldado a Juan Ramón Alonso para que pueda aspirar a ser el nuevo presidente de ASAJA, buscando sustituir a Pedro Barato, el actual presidente. Sin embargo, es posible que Barato consiga mantener el control de esta entidad. Íñigo Inchusta.
14: Detrás de esta candidatura alternativa están las organizaciones provinciales de Badajoz, Burgos, Ávila y Valladolid. El presidente de esta última, Juan Ramón Alonso, aspira a formar una corriente crítica, aunque lo que querría es contar con la fuerza suficiente para convocar en el plazo máximo de 6 meses un congreso para refundar la organización agraria y hacer una profunda renovación.
15: Con la idea de si tuviésemos el apoyo suficiente, de anunciar que en 6 meses se convocaría un congreso extraordinario, nacional, y dar una vuelta a todo lo que son los objetivos de ASAJA, igual que se hizo hace 40 años, pues ahora yo creo que vuelve a tocar.
14: La lista alternativa subraya que si el actual presidente Pedro Barato renueva mandato, superará los 40 años al frente de ASAJA. Y este será el escenario más factible, ya que cuenta con el apoyo mayoritario. 39 organizaciones provinciales de un total de 43.
10: Continuamos en nuestro país porque el juicio por el caso Kitchen encara ya su recta final. Hoy martes se presentan los informes finales y la Fiscalía se mantiene en la petición de 15 años para el exministro del Interior, Jorge Fernández Díaz, así como para su número 2, Francisco Martínez, además de la cúpula de la policía. El Ministerio Público considera que ambos planearon robar información comprometida del PP al extesorero Luis Bárcenas, mientras la acusación particular que ejerce la defensa de Bárcenas ha pedido para Fernández Díaz y para Francisco Martínez 17 años y 6 meses de cárcel. Y en deportes, Mundial de Fútbol, Países Bajos y Marruecos están a punto de empezar esa prórroga tras unos 90 minutos muy disputados. Encuentro que cierra una jornada marcada por ese batacazo que se ha pegado Alemania al caer eliminada en 16avos de final. Fran Espín, buenos días.
16: Buenos días. Empate a uno. Marruecos ha conseguido la igualada en el tiempo de descuento gracias a un gol de Issa Diop, que ha marcado de cabeza tras recibir un centro lateral. Antes, Países Bajos se adelantó con un gol de Gapco. El tanto ha sido muy emotivo porque en la previa de este partido la pareja del delantero neerlandés perdió al hijo que ambos esperaban. El partido tiene mucha intensidad, hay un nivel altísimo. Y como dices, Alemania ha perdido en los penaltis contra Paraguay. Los alemanes eran los favoritos. Sin duda alguna, un aviso para España, que jugará contra Austria. En los micrófonos de Radio Nacional, Luis de la Fuente ha comentado esto sobre el papel de favorito.
17: Que la ilusión de ser favorito es además algo real, que no es algo ficticio, que no es algo regalado. Estamos hablando de números y no hay que más que echar la vista atrás. Pues claro, si es que eso no, es el aval que tenemos ahora, que cada partido es muy difícil y te puede ganar un partido cualquiera también.
16: El turno de nuestra selección será este jueves a las 9 de la noche.
10: Es todo, más noticias a partir de las 6 de la mañana en las mañanas de Radio Nacional.
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0: Las 5 y 5 de la mañana, las 4 y 5 en Canarias. Buenos días, estás en la tertulia despierta del Despertador de Radio Nacional, escuchando Rock DJ de Robbie Williams. ¡Qué bien! Lo que nos gusta esta canción. Esta canción es sinónimo de éxito. Da igual el momento en el que lo pongas, da igual. O sea, todo el mundo la baila, todo el mundo se acuerda de Robbie Williams quitándose la piel, ¿verdad? Que tantos quisieran. Robbie Williams, de la escuela de Beyoncé, tenemos un disco para ti que nos ha dejado Jorge Plané. Puedes hacerte con él, te lo enviamos gratis a casa si nos llamas al 900-137-137. Ten un poco de paciencia, insiste, porque ahora mismo Juan Urra, que está en la producción, está hablando por teléfono, por lo tanto, pero puede ser cualquier cosa. El disco es para ti, nos llamas al 900-137-137 y te lo llevas, ¿vale? Y que suene de fondo Rock DJ, le vamos a poner música a la madrugada. ¿Que quieres alguna canción en concreto? También nos la pides, ¿eh? A través de redes sociales. Eldespertador.rne. Eldespertador.rne. Y voy a hablar con ellos, que han venido sanos, han venido fuertes, han venido con potencia. Él es el típico que va a la cabina del DJ a pedir canciones y termina pinchando él mismo La gata bajo la lluvia. ¡Piti Alonso!
18: Buenos días, pero ¿qué tal? Oye, pues que bien me conoces, ¿eh? Porque es un tema que yo suelo pinchar muy a menudo.
0: Te pega.
18: También te digo, estoy por llamar yo al 900-137-137.
0: ¿Quieres el disco?
18: A Juan Urra, porque quiero ese disco de Beyoncé.
0: Mira,
18: voy a llamarte, Juan Urra.
0: No, vamos a hacer una cosa. Cuando Juan Urra esté... ¿Hay partido del Mundial hoy? Hay partido. En el momento en el que Juan Urra esté despistado, te vamos a llamar de un móvil, pues, y te vamos a hacer la coña. Claro. Claro, no, es que hay que estar muy atento. Piti, ¿qué tal estás? Te veo muy bien.
18: Oye, ideal, Gorka, súper bien. Nada, este fin de semana ha sido súper tranquilo. No, sí. He estado en Torremolinos,
0: no
18: en
0: ha
18: el
0: sido.
18: Edén, no he ido, no he estado nada, no he estado nada en el Chiringuito.
0: No, te
18: no
0: han
18: he
0: dicho...
18: salido nada por la Nogalera. No lo he hecho.
0: Y no te han dicho, te escuchamos en El Despertador.
18: Me lo ha dicho mucha gente me ha hablado de ti, Gorka,
0: ¿ah,
18: o sea
0: sí?
18: Que debes de pasar por allí.
0: Bueno,
18: oye, tengo que decir una cosa antes de que se me olvide, que doy muchísimas gracias al Ayuntamiento de Málaga, al Hotel Málaga Palacio y a las asociaciones LGTBI de Málaga y al Festival de Málaga por realizar ese grandísimo encuentro que hicimos el jueves.
0: ¿Que lo moderaste tú?
18: Sí, lo moderé yo, que estaba con Alana Portero, con Alberto Velasco y con la Dani,
0: ¿sí?
18: Que estuvo a reventar de gente, sobre todo gente súper joven, y nos gustó muchísimo la experiencia, que estuvimos más de 2 horas loreando. O sea,
0: ¡ole!
18: Fue una maravilla, gracias. Málaga.
0: Esto es empezar y al final te terminas dando cuenta de que el buen rollo es generalizado,
18: no sé.
0: De lo que se habla también interesa y es
18: que... Claro, sí, yo como
0: si pueden ser 3 horas, 4.
18: Acabo de Eurovisión, como continúe así.
0: Oye, pues falta nos hace.
18: Claro.
0: Que todo vuelva un poquito
18: porque
0: a su
18: te voy
0: cauce.
18: A decir una cosa, Gorka.
0: ¿Qué pasa? Te voy a decir yo... Es que al final necesitamos un imitador aquí sí o sí, ¿eh? Nos
19: bueno,
0: hace falta.
19: Bueno.
0: ¡Seguimos! El típico disc jockey que se lleva la sesión en un pendrive y hace que toca los botoncitos. ¡Alexinos!
19: Hola, Alexis. Vamos, más falso que una moneda de 7 céntimos.
0: Yo estoy estudiando hacer eso.
19: Me gustaría, ¿eh?
0: Sí.
19: Oye, ayer pasó una cosa y es que sacamos en mis redes sociales al compañero murciano.
0: Es verdad.
19: Y además de todo el mundo preguntarme por su Instagram, que no lo pienso dar, entre otras cosas porque no me lo sé, me riñeron mucho desde Murcia porque hay un cuarto tipo de marinera. Así que los voy a repasar todos rápidamente.
0: Adelante.
19: Marinera, ensaladilla con anchoa.
0: Sí.
19: Marinero, ensaladilla con boquerón. Bicicleta, ensaladilla sin anchoa y sin boquerón. Y matrimonio, ensaladilla con boquerón y con anchoa.
0: ¡Hala! Piti, adelante.
18: Yo el matrimonio era el único que conocía de todos estos.
0: El matrimonio...
18: Como que ha trascendido más fronteras, aparte de Murcia, el matrimonio.
0: Pero ¿no? Escucha, es como una especie de secuela, como El Señor de los Anillos, El Hobbit. Es decir, se dice marinera, matrimonio, o se llaman matrimonio.
19: Matrimonio, ahora ponme un matrimonio con una cerveza.
0: Ponme un matrimonio con una cerveza. Oye, pues qué bien. Como se nota que estamos en verano, ¿eh?
18: ¡Hombre!
0: Sí. Venga, y terminamos con ella. Acaba de poner Robbie Williams en Google Imágenes. ¡Tatiana Muñoz!
20: Pues casi, no, a Robbie sí le conozco.
0: ¿A qué grupo perteneció?
20: Ay, ah, sí, Take That.
0: Bien,
20: sí.
0: Bien. Pero cuando hay que pensarlo tanto es como ya. Que no, ¿eh?
20: A ver, he trabajado en la radio musical y hacía guiones para una pareja de locutores muy famosos, entonces me lo sabía todo esto, ¿eh?
0: Sí.
20: Estaba
0: sí,
20: ahí
0: sí.
20: Horas y horas. Que nada, buenos días a todos y yo...
0: Buenos días, Tatiana.
20: Yo acabo de recibir un pinchazo, bueno, recibí ayer un pinchazo de la hepatitis A. Si os vais de vacaciones lejos...
0: De la vacuna de la hepatitis A, claro. No te han introducido la hepatitis.
20: Bueno, claro, claro. No sé cómo se...
0: La A es la que se cura.
20: La A es la del agua potable.
0: La A es... A ver, está la A, la B y la C. La sí. C no se cura.
20: Y la B tampoco.
0: Eso. Y la B sí, la B se pasa, es que no lo sé.
20: Es la del hígado, la B.
0: A ver, la hepatitis va al hígado, de ahí que se llama hepatitis. Inflamación del hígado, claro.
20: Ostras.
0: Hepático, renales del riñón, hepáticos del hígado.
20: Me encanta, todos los días aprende algo nuevo.
0: Qué asco da, de verdad. No, pero hay una que creo que es la A, que es la que se, la que tiene
18: la
0: vacuna.
18: La más sencilla es la A, la que ya empieza a complicar un poco el asunto es la B, la B. Y la C es la que, cojones, tengo la... Perdón.
0: Esa la tuvo Pamela Anderson durante muchos años. Sí.
20: Pues pobre.
0: Pues qué bien que te vacunes. ¿Por qué te vacunas a todo esto?
20: Porque me voy de viaje.
0: Te vas de viaje.
20: Vi unos vuelos muy baratos el viernes y le dije a mi hermana, oye, ¿y si nos vamos a Sri Lanka?
0: Oye, maravilloso.
20: Y ayer pues fuimos al centro de salud y una doctora majísima y una enfermera majísima pues nos pincharon.
0: O sea, tú te acabas de vacunar. Alexinos, ¿qué tal te encuentras?
19: Me he desayunado un Esferalgam porque tengo jaqueca.
0: Está de jaqueca. Y Piti...
18: Piti ha ido a Torremolinos.
0: Si es que los tenemos. Ah, cómo los tenemos. Bueno, al menos no estamos sufriendo el calor, aunque un poquito también. ¿Qué tenemos que hacer si hace calor? Bueno, vamos a dar una solución con el primer tema.
21: A bañarse al río.
0: Claro. Tatiana, a bañarse al río.
20: Claro, el calor parece que ha llegado para quedarse, Gorka. Por eso las ciudades europeas han tomado medidas. El Ayuntamiento de París anunció que está permitido bañarse en el canal de San Martín del río Sena.
0: ¿Ah, sí?
20: Eso sí, los parisinos solo pueden bañarse los miércoles y los domingos de 4 a 8 en un tramo de 100 metros.
0: ¿Pero y por qué tanta restricción?
20: Porque han puesto socorristas y todo, claro, para vigilar.
0: Sí, no vaya a ser peor el remedio que la enfermedad.
20: También
0: claro.
20: Te digo, yo he visto a gente tirándose de los puentes, no sé hasta qué punto eso es seguro.
0: De todas formas, el río Sena, yo no, es que claro, seguramente nos escuchen muchos franceses. Yo por lo que escuché con el tema de la gala de inauguración de los Juegos Olímpicos, ahí el río Sena, no sé si es el mejor sitio para bañarse, Alexinos.
19: Ahí pasan cosas, ¿eh? Y te digo, además, yo no sé si os pasa, por ejemplo, me pasa en el Manzanares, cuando yo paseo el domingo por la mañana, que me siento la persona más fit de España.
0: Lo eres.
19: Estos peces que se llaman carpas, que son enormes, me dan una cosa.
0: Normal.
19: Jamás me bañaría ni en el Manzanares, ni en la Ría de Avilés, en ninguno, me da miedo.
0: Es que pesa como una mancuerna.
19: Y luego me pasa también en el pantano este de San Juan, o como se llama, este que está cerca de aquí.
0: En Madrid, ¿eh?
19: Esas aguas que el fondo se ve oscuro,
0: sí.
19: Siempre tengo la sensación de que va a haber algo que me va a absorber y me va a llevar.
0: Bueno. Bueno, pues puede que pase todo. Y eso que no ha pasado por el retiro, Piti.
18: Fuerte,
0: bueno.
18: Fuerte. Pero es que me ha gustado mucho lo que acabas de decir, porque fíjate tú la diferencia entre tú y yo, que tú acabas de decir pesa como una mancuerna, sí. Una carpa, yo diría pesa como un litro de cerveza.
0: También. Claro. Ostras, igual pesa más igual los pesa peces más, estos.
18: ¿Eh? Oye, pues yo sí que, a ver, que me parece que ese tipo de espacios como lo que se ha hecho en el Sena, según tengo entendido, es que han habilitado la zona para el baño. Vamos, que la han preparado, que se puede uno bañar. Sí. Otra cosa es que, a ver, en 100 metros, 800 parisinos...
0: Claro, es que van a ir todos.
18: Hay gente que hace pis en el agua...
0: Esto lo hablamos ayer. Claro. ¿Tú eres de hacer pis en el mar y en la piscina?
18: En la piscina no.
0: En la piscina no, por miedo a que salga el líquido rojo famoso.
18: Pero eso es mentira, ¿no? Eso es una leyenda urbana. ¿Cómo va a salir un líquido rojo? Pero quiero decir, o sea, me parece un poco fuerte. Ahora, en el mar, pues no te digo yo que alguna vez haya pasado.
0: Dicen que es muy bueno. Tatiana, consulta... A ver si la leyenda del líquido rojo es verdad o es mentira, o se queda en leyenda.
20: Yo puedo confirmar que es mentira, ¿eh?
0: Tú puedes confirmar
20: porque
0: ya, pero igual en algunos sitios echan el producto famoso, en otros no. Yo no lo he visto nunca, ¿eh?
19: En el Pisuerga, tú sabes que también hay una... En el Pisuerga en Valladolid hay una zona que lo llaman la playa de Valladolid.
0: Sí, ¿eh?
19: Que te puedes bañar y hay arena incluso.
0: ¡Anda!
19: Sí, sí, la gente castellana busca soluciones.
0: Claro que sí, y hablando de soluciones, dime.
18: Y antes en el Manzanares había una zona cerca de Cercedilla, que no son las Presillas, que es más abajo,
0: ¿sí?
18: Que se podía uno bañar, que también tenía una arena de playa estupenda,
0: claro.
18: Pero ahora el ayuntamiento ha decidido que no.
0: Piti, tú como ya que han decidido que no, ¿tú cómo te refrescas? Porque hay que refrescarse, nene.
18: Hombre, yo me refresco mucho.
0: ¿Cómo? Cuéntanos.
18: Hombre, yo...
0: dice, pero que no se puede contar. ¿Quieres botón de la censura?
18: No, no pasa nada. Yo es que me tomo unos refrigerios bien ricos y bien fresquitos con hielo. Pues también cuando estoy en casa, pues me gusta un buen ventilador, lógico. Una cosita. Y yo cuando voy a Chiringuito, pues yo soy de la cosita tapadita, o sea, de una, pues una cama con una cosa tapada. Ajá. O una buena sombrilla. A mí el sol
0: no te termina de convencer.
18: Poquito. Pero bueno, al final te da. Pero vamos, vas, vienes, por el camino te entretienes, porque te entretienes mucho normalmente.
0: Y
18: pero...
0: eso que has subido fotografías refrescándote estos días.
18: Sí, le he subido fotografías.
0: En Torremolinos, ¿no? Sí, luciendo pechote.
18: Un saludo para Hans.
0: ¿Quién es Hans?
18: Pues nada, Hans es un chico que he conocido que mide como 7 metros.
0: ¿Es el que sale contigo en la foto?
18: Sí, sí, sí.
0: Ah, que le sale una persona justo detrás, no sé si te has dado cuenta. Hay una persona bañándose detrás
18: tiene una persona,
0: y parece que es como un gnomo que se le ha puesto.
18: Parece que tiene como algo en la cabeza, sí, sí.
0: Sigan
18: sí.
0: Ustedes a Piti Alonso, @PitiAlonso en Instagram. Tatiana, ¿tenemos respuesta al líquido rojo que sale cuando haces pis?
20: Mito urbano.
0: Es mito urbano, sí. Confirmamos.
20: No existe ningún producto químico comercial que tinte de color el agua. Eso dice ChatGPT, también te digo.
0: El chat no se equivoca nunca.
20: No, Chati es...
0: Chati mola.
20: Es fiable.
0: Claro,
20: es
0: que sí.
19: ¿Cuántas veces os ducháis en verano? Yo 3.
0: Sí.
19: Mañana, mediodía y noche.
0: Yo también.
19: Los dermatólogos ahora mismo están que se tiran de los pelos porque esto es malísimo para la piel.
0: Yo termino, antes de meterme en la cama, me mojo solamente. Porque digo, no necesito limpiarme porque limpio estoy y me voy a duchar al día siguiente por la mañana.
19: Cuando vengáis a mi casa, porque os voy a invitar, esa leyenda urbana de que nunca invito es falsa.
0: Sí, bueno, hasta la fecha no lo hemos comprobado, ¿eh? Pero bien.
19: Mis amigos dicen, llaman a mi casa congelado sirena, del frío que hace.
0: Yo quiero ir a tu casa entonces.
19: Literal,
0: sí, sí,
19: ¿eh?
0: Sí. Tatiana, esto, sí, claro, como no coincides con Topacio Fresh, esto no lo sabes. Topacio lleva semanas diciendo que la fiesta de final de temporada se va a hacer en su casa, en Don Viejo, uh-huh. En la casa que tiene a las afueras de Madrid. Habla con ella, por favor, es que yo a mí siempre se me escapa. Y concretad un día y vamos para allí. Puede ser el mismo día 17.
18: No, vale, por favor, antes.
0: Joder, Piti, ¿y cómo antes? Si antes tenemos temporada todavía.
18: Bueno. El fin de semana anterior.
20: El viernes anterior.
0: El fin de semana anterior es el próximo fin de ya, ¿eh?
18: El orgullo.
20: ¡Qué gusto!
0: No, el siguiente del orgullo.
18: Tenemos uno al medio. Claro,
0: ¿Qué hacemos? ¿Si celebramos?
18: Pues luego se sigue un poquito y ya está, pero ya llevamos... Es que si no, yo no puedo estar.
19: No, pero es interesante porque claro. Así se puede comentar en el programa lo que pasó
18: claro,
19: en la fiesta
18: es que
19: final.
18: Así hay un contenido extra para la semana de...
0: Yo no sé si prefiero que no lo comentéis, ¿eh? No lo sé. Bueno, habla con Topacio, a ver qué día le viene mejor. A mí me da igual ese. Yo creo que no tengo nada que hacer. Que vamos con el siguiente tema, Borja, dale. No, no eres Borja. Jorge. Os parecéis todos mucho en nombre.
2: Eastwood.
0: Eastwood.
20: Sí, El mes de junio comenzó con la noticia de la posible retirada de Clint Eastwood a sus 96 años. Ahora su hijo Scott ha hablado sobre el peso de llevar su apellido. El joven ha confesado a la revista La Estampa que cuando empezó nunca quiso llamar la atención por su nombre, sino que realmente quería ver si era capaz de dedicarse al mundo de la actuación. Scott asegura que ser Nepo Baby en el mundo del cine no te ayuda a triunfar.
0: No te ayuda a triunfar, Piti, tú que conoces a tantos hijos de...
18: Pues a ver, solo hay que ver a Alejandra Rubio, ¿no? Que bueno, que ha pasado
0: sin anestesia,
18: ha pasado de hija de ha pasado a una gran tertulia de televisión a ser una escritora de éxito. Entonces quiero decir, o sea, tú empiezas teniendo unos ciertos apoyos familiares, pero luego pues tú es si tú tienes talento, pues tú sigues.
0: Y hay personas que a pesar de no tener talento sí que siguen ahí rascando el apellido todo lo que pueden. Eso se puede dar.
18: Se puede dar.
0: No, o sea, tenemos datos concretos.
18: No tenemos ningún dato de nadie que haya ocurrido, pero darse se puede dar.
0: Se puede dar.
18: Ahora te voy a decir una cosa sobre Clint. A mí no me va a pasar que alguien tenga que haya rumores sobre mi retirada con 96 años.
0: Es que Clint no. Ha sido mayor siempre.
18: O sea, no, vamos a ver, 96 años, rumores de retirada. Clint, descansa.
0: Que vas a llegar ya a los 100.
18: Por Dios.
0: Bueno, América también no para. Siendo, mira, hablando, no es hija de, es madre de, bueno, pero América sigue toda la vida.
18: América no trabaja. América, sí, ya,
0: Pues yo creo que América trabaja bastante. O sea, ya simplemente ser la madre de Alaska...
18: Hombre, madre, sí, a ver...
0: Es un trabajo, no me digas.
18: Es la que me bendice a mí todas las casas y todo el jaleo de
0: ¿Te
18: todo.
0: ¿Te echa humo con el puro?
18: Eso es al Lázaro, ¿no? Eso tienes que echarlo tú, pero
0: hay que pedirle sí. salud.
18: Claro, pero yo tengo unas pirámides que me las ha traído ella, pues con todos los años un poquito de azúcar en la puerta, pues unas cositas que nos ha dicho América, y oye, ni tan mal, te comento.
0: Funciona. Bueno,
18: ahora tengo que llamarla a ver para ver si me consigue ya, porque como siga así.
0: Sí, que te consigue el qué.
18: Pues no sé, una parejita o
0: venga,
18: algo.
0: Venga, se hace tanto remolinos, por favor. Entonces, Alexis, no ser hijo de, ¿tú crees que funciona ya que conoces a tantos influencers?
19: Te abre la primera puerta, pero luego te lo tienes que currar. Porque claro, el talento lo tienes o no lo tienes.
0: Y en el mundo influencer funcionará, porque claro, de momento Laura Matamoros es mamá, la Pombo también. ¿Funcionará eso de ser hijo de?
19: No, aquí no es hijo de, aquí es hermano de.
0: Ah, eso es lo que funciona.
19: Claro, porque ahora mismo tienen mucho éxito las hermanas de grandes influencers, como por ejemplo la hermana de Fabiana Sevillano.
0: A saber quién es.
19: Claro, y además te digo una cosa, rápidamente se ponen a hacer publicidades y de todo.
0: Hombre, yo creo que puede funcionar si la persona, es decir, si el núcleo principal se pone a hacer stories y apoyar, yo creo que eso sí que puede funcionar.
19: Mira las Pombo, que son varias.
0: Es que es un imperio. Son las 5:20 de la mañana, las 4:20 en Canarias, y nosotros acabamos de arrancar. Tenemos energía, aunque estemos enfermos, mucho para aguantar esta tertulia. No te muevas.
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0: 5 y 21 de la mañana, 4 y 21 en Canarias. Un minutito y algo más para enterarte de las noticias importantes con Juan Urra. Adelante.
1: ¿Qué tal, Gorka? Buenos días de nuevo. Pues las portadas de hoy se centran en política, algunas sin olvidar lo ocurrido en Venezuela con esos terremotos. En el país abren con política inmigratoria. Las solicitudes de regularización sobrepasan el millón a un día del plazo final, lee el principal titular de la portada en el país. La foto es la de un hombre entre los escombros de un edificio derruido en el terremoto de Venezuela mientras llevan a cabo labores de búsqueda. Al título, Venezuela se salva con sus manos. En ABC, la portada es íntegramente política. El principal titular reza: Bono controla 5 empresas en Dominicana para hacer negocios. El exministro dio de alta su sociedad en el mismo periodo en el que el presidente de la República Caribeña le concedió en 2020 la nacionalidad por naturalización privilegiada. La foto que destacan en ABC es la de Gertrudis Alcázar, secretaria del expresidente Zapatero, durante su comparecencia en la comisión de investigación en el Senado. Gertrudis se niega a aclarar las dudas sobre su trabajo con Zapatero. Leemos en ABC. El Mundo también abre con inmigración, con el titular: el Supremo se plantea paralizar la regularización por colisionar con la Unión Europea. Foto en clave internacional en la que vemos a un soldado ucraniano y que ilustra una pieza titulada Con los cazadores de drones en el Donbass. Y con los primeros duelos clasificatorios del Mundial, nos asomamos a la prensa deportiva. Marca titulan al límite sobre la sufrida victoria de Brasil frente a Japón en 16avos. En la misma línea, el diario AS: Brasil sufre, pero pasa. Y en Mundo Deportivo ponen el foco en la derrota de Alemania en los penaltis frente a Paraguay. Cae Alemania, leemos en su portada. Esta y toda la información continúa a partir de las 6 de la mañana, a las 5 en Canarias, con Juan Ramón Lucas y todo el equipo de Las Mañanas, aquí en Radio Nacional de España.
0: Luego lo hablamos, pero la información deportiva te lo has inventado tú. Yo creo que hasta la fecha no nos hablabais ni de Marca, ni de Mundo Deportivo, ni de AS. ¿O sí, Juan? Digo, Juan Ángel, a veces.
1: Bueno, estando el Mundial.
0: Estando el Mundial puede ser, vale, sí, te lo compro. Me interesa mucho el fútbol. Alexinos, ¿qué tal? ¿Cómo va? ¿Alemania ha caído, me han dicho?
2: Sí, ha caído Alemania y están en prórroga Holanda y Marruecos. Bueno, os veo súper interesados.
0: Estoy... Piti, ¿qué decimos a esto?
3: Pues que ahora mismo estoy en un sin vivir.
0: Claro, no puedo, sí.
3: Necesito todos los datos de lo que está ocurriendo entre Marruecos y ¿quién más?
2: Y Holanda.
0: Hablando de datos, hoy sale el EGM.
4: ¿Qué?
0: Sí, yo no me acordaba.
4: Yo pensaba que era en julio, a mitades.
0: Es la de... Sí, sí.
4: Hoy choqueada.
0: Yo me acabo de quedar porque se me había olvidado por completo. Bueno, pues nada, que... Nos va a ir genial. Y si no, si el próximo año esta franja hay otro programa, ya sabéis lo que ha pasado. Vamos con el siguiente tema. Adelante.

0: Tatiana se ríe, ¿qué te pasa?
1: El casete, qué moderna es esta canción.
0: Planea, antes ha hablado de los cassettes.
1: Es que Planea es muy joven. Claro.
0: Es que... Planea es joven.
2: Pero saca el whisky chelly para el personal.
0: Es muy fuerte. Cuidado.
1: Ahí se pone picantona.
2: Que vamos
1: la
2: a hacer un guateque.
0: No sé dónde ves que se ponga pitán. Bueno, da igual. La canción del verano es tendencia. ¿Por qué? ¿Cuál es la canción del verano este año?
1: Pues esa es la pregunta que yo tenía para haceros. Todavía no se sabe, pero tú puedes ayudar a elegirla. Spotify va a permitir a sus seguidores votar para elegir el tema de este verano. La app ha seleccionado diferentes canciones interpretadas por artistas como Lola Índigo, Bad Bunny, Ana Mena, Shakira o Quevedo. Los oyentes tendrán hasta el 5 de julio para seleccionar el himno de este año.
0: Ay, esto es fuerte porque el año pasado, y yo creo, Alexinos, tú lo decías, no había canción del verano.
3: No pasa últimamente esto. Además, te digo una cosa: Quevedo tiene dos candidatas, ¿eh?
0: Anda, el tío.
2: Hombre, sí. Pero el año pasado decían que no, pero por ejemplo en mi pueblo había una que era Sácate a bailar a la morocha que se muere de ganas, que te la ponía
0: la morocha. ¿Esta fue el año pasado o hace dos?
1: Sí, el año pasado. Y también he leído yo Capaz de Ali Yorghaki y Atizam de Ed Sheeran.
0: Bueno, tenemos cinco candidatas, vamos a ir hablando de ellas, escuchamos unos segundos, id apuntando porque os vais a quedar con una posible canción del verano, ¿vale? La primera es La Graciosa de Quevedo.
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0: La segunda, Una Nada Más de Mike Towers.
4: 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Una nada más, que si nos gusta podemos hacerlo.
0: La tercera es Patitoa de Ana Mena y Lola Índigo.
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0: La cuarta, Baile Inolvidable de Bad Bunny.
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0: Y la quinta que ofrecemos, Tengo de Marta Santos.
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0: Marta Santos nos lleva a buenos momentos en la vida, ¿eh? Tengo una cosita que su peso no lo vale. Bueno, de las cinco... No es la misma canción, ¿eh? O sea, son canciones distintas, ¿vale?
2: Vaya.
0: ¿Cuál os ha gustado como para ser la canción del verano? Tatiana, vas a empezar tú, venga.
1: ¿En serio?
0: No, en serio no. Entonces, relájate en ese aspecto.
1: No, no, que es que no me gusta ninguna.
0: ¿No te gusta ninguna?
1: Ninguna.
0: Vale, ¿tú cuál de...? ¿Qué estilo te gustaría que fuera?
1: Claro, es que para mí la canción del verano es súper estrella y tiene que ser por el resto de los veranos de la historia
0: de
1: siempre. Nunca jamás. Sí, sí, sí, sí.
0: Ya lo fue en 2020, de hecho, y sigue.
1: ¿O para debería ti, seguir hasta 2030 como mínimo?
0: Vale, perfecto. Pues súper estrella, anexo para Tatiana. Alexinos.
3: La canción del verano 2026 sin duda es La Graciosa.
0: La Graciosa de Quevedo.
3: De Quevedo. Quevedo,
0: la primera
3: duda.
0: Que hemos escuchado. Vamos a subirla. Primera vez que la escucho, también te digo.
3: ¿Eso es que te metes poco en TikTok, eh?
0: Es que no tengo TikTok.
3: Muy bien, así tienes mucho más tiempo libre.
0: Hombre, no, cuido mi salud mental. Y Pete Alonso.
2: Hombre, yo me voy a ir con Ana y con Lola.
0: Claro. Patito, a la
2: Patito,
0: tercera.
2: Sí, claro.
0: Lola Índigo y Ana Mena. Que yo pensaba que era canción de Lola Índigo. No, es canción de Ana Mena, ¿eh? Pero tiene un rollo Lola Índigo importante. Desempato yo.
3: Y ya sabemos cuál vas a elegir. Para sorpresa de nadie, Gorka va a votar Patitoa.
0: De Lola Índigo y Ana Mena. Mira. Sí, sí, tenemos canción del verano.
2: Ya está.
0: Venga.
2: Elegida.
0: Patitoa. La gente de Spotify se puede relajar, que ya tenemos votación. Patitoa, de Lola Índigo y Ana Mena. Y La Graciosa de Quevedo en segundo lugar. ¿Te parece?
3: Alexina. Muy bien, muy bien. Además te digo una cosa, Patitoa, cuando la escuchas por primera vez te deja un poco y luego no sales del bucle.
0: Ya, es que cuesta memorizarla, ¿eh? No, hombre, se termina de pegar.
2: Pero Patitoa, yo voy a decir Patitoa todo el rato.
0: Todo el rato. Tatiana, hubo años que había como 20 canciones del verano. Pasamos de tener una, que podía ser Son tus perjúmenes, mujer.
2: Por ejemplo,
0: a de repente haber 17.
1: Sí, esto pasó en 2022, lo mira. Estaba Quevedo con Quédate.

0: Si vamos a despertar a España juntos en unos segunditos.
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0: Las 5:30 de la mañana, a las 4:30 en Canarias. ¡Buenos días, España! ¡Qué buena energía tienen mis compañeros, mis contertulios! Que... Y también estamos esperando tu llamada. ¿Qué pasa que no nos llamas? ¿Qué pasa que no entras aquí con nosotros y nos cuentas que haces despierto o despierta a las 5:31 ya de la mañana? Pues te damos el teléfono, 900-137-137. 900-137-137. Además, no estamos hablando de física cuántica o de matemática superior. Estamos hablando de temas que todo el mundo sabe. Piti Alonso,
1: podríamos hablar de física cuántica.
0: Hombre. ¿Qué dirías de física cuántica tú?
1: Que cuántica está. Entonces,
0: cuántica física, ¿eh? Ah, hombre. Este es el nivel. No tenemos un nivel muy alto. Nos llamas, venga, 900-137-137 y hablas, por ejemplo, con el chico que suena raro. ¡Alexinos!
2: Yo podría hablar de física o química, por ejemplo, de Cabano, de Angie, ¿no?
0: Exacto. ¿Por qué suena raro?
2: Porque llevo una máscara de plástico y por debajo una de tela. Anda. Es decir, que no doy la cara ni por activa ni por pasiva.
0: ¿Y por qué? ¿Eres por activa o por pasiva? ¿Con qué te quedas?
2: Yo soy más de dar la cara por activa.
0: Escucha, Alexinos, ¿por qué llevas máscara? ¿Es porque descubres trucos de magia en programas de televisión?
2: No, solo llevo máscara hoy, que tengo jaqueca y tengo muy mala cara, pero el lunes ya vengo sin máscara.
0: Venga, perfecto, ¿nos darás la exclusiva?
2: Sí, si algún día la enseño aquí.
0: Vale, perfecto. Y Tatiana Muñoz, hola.
3: Hola, buenos días, ¿qué tal?
0: Muy bien.
3: ¿Qué está pasando?
0: A ver, ¿por qué nos estamos riendo? Porque de repente Piti Alonso se ha dado la vuelta como si esto fuera la voz.
1: Porque me ha venido un estornudo un poco importante.
0: Pero estornuda al micro, que no pasa nada.
3: Un buen estornudo nunca resta, y más si está malico.
0: Claro que sí.
3: ¿Quién no está malo?
0: La que está muy buena es la siguiente protagonista.
4: Chenoa.
0: Sí.
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0: Y lo está, y no pasa nada por decirlo, y no pasa nada por mostrarse así, ¿verdad, Tatiana?
3: Efectivamente, y es que Chenoa una vez más ha hecho enloquecer las redes. Esta vez se debe a su aparición durante el Orgullo de Sevilla. Además de cantar todos sus éxitos, la cantante lució un tipazo que no ha pasado desapercibido.
6: Hace 2 días fue mi cumpleaños. 51.
0: Y no hace falta decir más.
3: Ella en mitad del show se quitaba la camiseta con un top que llevaba debajo precioso y dejaba ver esos abdominales que tanto se curra día a día.
0: Sí, yo tengo que decir una cosa. Por supuesto que el físico no sea igual de la gente, pero lo que ha tenido que aguantar Chenoa en todos los aspectos, no solamente en cuanto al físico, lo que tiene que tener en las espaldas esta chica.
1: Tiene buenas espaldas, Chenoa.
0: Tiene buenas espaldas.
1: Yo te compro a Chenoa en chándal, te la compro con el top, te la compro de cualquier manera, porque Chenoa es una diosa.
0: Claro que sí. Y te digo también otra cosa, Piti, no sé si estás de acuerdo conmigo. Lo hablé con Paula Vázquez en un programa de esta casa, que nos entrevistaron y buscaban puntos en común. Las mujeres en los 50, yo creo que y lo digo en serio, es el mejor momento en todos los aspectos, incluso en el físico. Sobre todo en el físico, ¿qué digo?
1: Pero las mujeres bien siempre, a los 20, a los 30, a los 40 y a los 50.
0: Claro que sí.
1: Jugar por el físico no mola nada.
0: Nada.
1: Pero también, oye, que si ella está como está...
0: Empoderada, está además, claro, está, como siempre.
1: Y se lo trabaja, pues qué maravilla que verlo.
0: Ha envejecido 2 días desde que la vimos en Operación Triunfo.
1: Yo creo que ha rejuvenecido 20.
0: Se ha hecho para atrás la tía.
1: Sí.
2: Pero esto es un tema de género.

0: mítica, ¿eh? Porque sí, si tú ves a Chenoa de cerca, te das cuenta que es aparenta joven de verdad, claro. no por pinchazos.
1: No tiene una sola
0: nada.
1: Y tiene la misma cara, o sea, que se ve que no, que bueno, que se habrá hecho sus cosas como todo el mundo.
2: Claro. Pero
0: además, hay una cosa interesante en Operación Triunfo 1 que no le pasa solo a Chenoa, porque Natalia también luce muy joven, es verdad que es más joven que Chenoa, y Nuria Fergó, Bisbal, es gente que se cuida. Tampoco hay tanta diferencia, y hace 20 y pico años de Operación Triunfo, es curioso esto, ¿eh?
2: Hace 2 domingos estuve en una boda, estaba Nuria Fergó también, y lo que dices, muy guapa, espectacular. Y también había una persona que es que, Piti, eras tú. Te lo prometo.
1: ¿Sí?
2: Fíjate que iba con distintas personas y era constantemente, hacíamos así, decíamos, Piti. Y no, o sea, llevaba tu cara, llevaba tu pelo, tu ropa. ¿No? O sea, alucinante. Dijimos, es Piti Alonso.
1: ¿Pero dónde era eso? ¿Qué ciudad del mundo?
2: Era en Madrid.
1: En Madrid. Es que Madrid.
2: Era la boda de Botón de la Censura.
1: Para que preguntarle a Yubi. Sí, claro. ¿Quién es esa persona?
2: Bueno, que Tatiana, ¿tú cómo lo haces para estar tan maravillosa y parecer tan joven a tus 26?
3: Mira, yo he llegado a la conclusión de que Chenoa hace unos abdominales en concreto. Ah. Y son los abdominales de Pilates. O sea, no vale cualquier abdominal al uso, como el que hemos hecho toda la vida de me pongo las manos detrás de la cabeza y elevo
2: no,
3: el torso.
2: No, eso ya no funciona.
3: No, abdominales de Pilates.
2: ¿Y cómo es esto?
3: Pues normalmente tú te tumbas, pones las piernas para arriba, sí, vas bajando de una en una, otra, luego con peso, siempre tienes que llevar peso porque eso aumenta.
2: Aumenta la fuerza del abdominal y hace que salga hacia afuera. Pero los que tenemos un poco de grasilla, eso nos fastidia porque haces que el abdominal salga para afuera y la grasa no se va con el abdominal.
3: Pero es que los que tenéis un poco de grasilla que no la tenéis, también estáis estupendos, sois majísimos y un poquito de salida.
2: Los que tenéis grasa abdominal que no la tenéis,
1: claro,
2: estáis muy majos.
1: De todas maneras, con
3: estáis
1: el tipo
3: estupendos
1: de abdominales, lo que se hace es que se extiende el oblicuo, con lo cual siempre ayuda, ¿no?
2: Será, Alexinos, ¿tú qué opinas?
0: Yo te digo una cosa, a ver, el abdominal hay que trabajarlo cuando tienes el abdomen plano, si no es un tiempo perdido, dice mi entrenador personal, ¿eh?
2: Eso es cierto, Piti.
3: Puede ser, pero te sales un ratito a andar y luego te haces un par de abdominales y ya verás como el six-pack se empieza a marcar.
0: Te digo una cosa, aquí nos iba a decir que Chenoa iba a ser una de las mejores presentadoras de la televisión española.
2: Sin
0: en,
2: duda.
0: En aquella época, ¿eh?
2: Pues sí. Y me alegro muchísimo. Y que iba a presentar Operación Triunfo, el programa que la dio a conocer. Sí, y sí. De Flor y Doghouse en esta casa. Oye, que no nos falte Chenoa,
0: pues sí,
2: por supuesto. Nos vamos a ir en un segundito, o sea, ya, a la ciudad más bonita del mundo, a Barcelona. Allí está, como siempre, María Anisa, porque se celebra la salida del Tour de Francia desde la ciudad condal el próximo 4 de julio. Va a haber actividades culturales, deportivas. ¿Cómo se están preparando? Nos lo cuenta María Anisa.
4: Barcelona celebra durante estos días la Festa del Tour, con más de 60 actividades culturales y deportivas para celebrar la salida del Tour de Francia desde aquí, desde la ciudad de Barcelona, el próximo 4 de julio. Nosotros nos hemos venido aquí a la Catedral de Barcelona, a su plaza concretamente, donde se celebran todos los conciertos de esta fiesta. Cuéntame, ¿qué has venido a hacer aquí a la plaza de la Catedral?
5: Al concierto de Doctor Prat.
4: ¿Sabes por qué se está haciendo este concierto hoy aquí?
5: No tengo ni idea.
4: Por la salida del Tour de Francia desde aquí de Barcelona. Al fin de que
5: es por eso. Ah, vale, muy bien. Mira tú qué suerte. Las cosas que me entero un día, ¿eh?
4: ¿Y es la primera actividad de la fiesta del Tour a la que venís?
6: Sí.
4: ¿Te has informado de alguna otra que digas, esta la tengo fichada? Me
6: ayer,
4: gusta
6: por ejemplo, tocaban los de la Día Rusa. Me hubiese encantado verles. Ya los había visto con anterioridad.
4: No hubo oportunidad de venir, ¿no?
6: No, es que estaba cansado. Venía de trabajar y estaba cansado.
4: Cuando esté el tour sí que queremos ir a verlo y tal. ¿Habéis decidido ya un sitio donde os vais a colocar para ver a los ciclistas correr?
7: En la calle Aragón, porque vivimos cerquita de allí.
4: Muy
7: entonces
4: bien.
7: Nos acercaremos a verlo.
8: Bueno, lo voy a ver porque soy taxista, o sea que... quiero o no quiera.
4: Las calles de Barcelona se llenan de actividades por la fiesta del Tour, una antesala de un gran evento histórico aquí en la ciudad, la salida del Tour de Francia. Nosotros, desde la Plaza de la Catedral, ya estamos preparados.
2: Muchísimas gracias, María Anisa, que estaba en off el micro. O sea, lo voy a contar. Para avisarme, en la gente que nos está viendo por la TDT, por ejemplo, mi madre nos ve a través de la aplicación de RN Audio y de RTV Play, tengo una luz aquí roja. Cuando la luz está roja es que se puede hablar y que nos están escuchando. Pero claro, mis compañeros, para avisarme, porque siempre estoy a por uvas, le dan al botón, encienden, apagan, y a veces lo dejan apagado. Porque hay dos posibilidades. Esto es una ruleta rusa. Y bueno, pues estaba... estaba cortado. ¿Qué os ha parecido lo que nos ha enseñado María Nisa, Alexino?
0: Muy bien, además Barcelona siempre es una ciudad que en verano recomendamos ir.
2: Sí.
0: Dentro de dos semanas es el Pride de Barcelona, que seguro que estará seno por allí.
2: Pero no ha sido...
0: No, es el 17.
2: ¿Es después? ¿No es antes?
0: Antes era una semana antes.
2: Sí.
0: Pero desde hace como 4 años es 2 semanas después del de Madrid.
2: Ah, no lo sabía.
0: Y es muy recomendable porque me recuerda al Pride de Madrid de hace unos años. Es decir, con menos gente... Muy guay.
2: Pues podemos ir y hacer ahí la cena de empresa.
1: Claro,
2: Kitty.
1: Pues muy bien, pues ya vamos a ir reservando.
2: Venga, perfecto.
1: Claro.
2: Que tenemos a alguien al otro lado del teléfono, me encanta esa expresión. Nacho, buenos días.
9: Buenos días, ¿qué tal, Gorka?
2: Muy bien, ¿y tú qué tal estás?
9: Aquí estamos, viendo a ver si llegan ya los compañeros y nos ponemos a embotellar.
2: ¿A embotellar? ¿A qué te dedicas?
9: Aquí un bodeguero.
2: ¡Hombre!
9: Ya es la segunda vez que llamo y me cogéis el teléfono.
2: Que sí,
9: también estaba Piti la última vez.
2: Piti, saluda.
1: ¿Qué pasa, Nacho? ¿Cómo estás?
9: Muy bien, nada, aquí esperando a ver si llegan los compañeros y nos ponemos aquí a pasar calor en la bodega.
1: Eso, embotellad, que luego tenemos que ir nosotros
2: a consumirlo. Claro.
9: Y... No, eso lo... Eso es lo que tenéis que hacer, comprar mucho vino, beber mucho vino.
1: Si no, si lo hacemos, no te quepa duda.
2: Escucha, Nacho, claro, les estás preparando el trabajo a los que llegan ahora. ¿Tú de qué te encargas exactamente?
9: Yo me encargo de procesar los vinos, de elaborarlos, y luego hay 2 turnos. Entonces el que le toca el turno de mañana tiene que preparar la maquinaria para envinar, que se llama un envinado.
2: Vale.
9: Pasar el vino por todas las máquinas para que no queden restos de agua ni de otros vinos.
2: Sí,
9: y así
2: sí.
9: Los chicos se ponen a embotellar a las 6 en punto ahí y que no pare la máquina.
0: Nacho, ¿desde dónde nos llamas?
9: Yo llamo desde Requena, aquí un pueblo de Valencia.
0: Muy bien. Oye, el vino de Utiel Requena, ¿no? Es el...
9: Correcto, muy bien.
2: Es Alex.
10: ¡Viva el vino!
2: ¡Y las mujeres! Es que de verdad que somos eclécticos aquí en El Despertador, que da gusto. Tatiana, habla con Nacho mientras toso.
3: Nacho, ¿qué haces cuando sales de trabajar? Porque claro, yo muchas veces me planteo, la gente que trabaja a la misma hora que nosotros, ¿qué hace? ¿Con quién quedas? ¿A dónde vas?
9: Yo tengo 2 hijos y bueno, y mi mujer, y cuando salgo de trabajar a las 12:30, 1, me voy. Ahora en verano nos vamos al río. Aquí en el pueblo nos gustan los ríos más que la playa.
2: Oye, qué bien, como el Sena en París, ¿no? Para refrescarse.
9: No, hombre, mucho mejor.
2: Es mejor.
9: Los ríos son fresquita, agua fresquita, entre bosques. Y nada, a los ríos o a las piscinas, que también ya están abiertas todas.
2: El otro día me dijeron no, porque estuve pensando en irme a Valencia a hacer una visita express, y me dijeron no vengas, que hace un calor.
9: Bueno, pero es que este pueblo de interior es maravilloso. Aquí hace frío, hasta estas horas hace frío, y por las noches te tapas.
2: Qué bien.
3: Qué gusto.
1: Así se duerme muy bien, claro que sí.
3: Oye, Nacho, ¿y qué es lo más raro que te has encontrado en el río? Porque nosotros hemos hablado aquí de carpas enormes que dan un poquito de miedo.
9: No, aquí pues a personas raras, más que a...
2: Personas raras.
9: A gente bañándose desnuda o haciendo cosas que no deben en el río, pero bueno.
2: No me digas.
3: Uy, qué curioso.
2: Sí, se han escandalizado todos aquí.
9: Entre los bosques se puede hacer de todo, entre los setos.
1: ¿De verdad?
9: Claro, hombre.
0: Yo tengo una duda. Una persona que trabaja todo el día embotellando vino, ¿luego consumes vino al fin de semana o estás que lo aborreces?
9: Yo consumo vino a diario. Yo soy de los de... me gusta mucho el blanco y el rosado. Y el tinto, sobre todo cuando nos hacemos alguna torrada de embutido o alguna cosa así de carne más fuerte. Pero yo consumo a diario normalmente. Por eso os animo a todos, que consumamos a diario, que estamos aquí.
2: A ver, vamos a relajarnos con el tema. Es que hace ya un rato que quiero cortar el tema y veo, pues natural, de una forma orgánica, irá descendiendo el tema. Y os estáis viniendo cada vez más arriba y más arriba. Escucha, la otra vez que llamaste, ¿te enviamos algo?
9: No, simplemente os saludé.
2: Qué mal.
9: Que como... Yo estoy... No, hombre, que va. Yo estoy aquí toda la mañana escuchando. Ya sé hacer una tarta de queso, ya sé hacer muchas cosas.
2: Lo están celebrando por aquí, claro que sí. Pues mira, pues te vas a llevar el disco que tenemos aquí, que es el disco deluxe álbum de Beyoncé, que tiene canciones maravillosas como Y así hasta 16.
9: Muy chula. Además, a mi mujer le gusta mucho.
2: Pues para tu mujer. ¿Cómo se llama tu mujer?
9: Maribel.
2: Maribel, pues oye, para Maribel y para Nacho y para tus hijos.
9: Venga, muchas gracias.
2: Gracias por llamarnos y por ser tan simpático.
9: Pasarlo muy bien en vuestra cena de empresa.
2: A ver si se da, ¿eh? Tatiana se tiene que encargar. Y Topacio, que Topacio a veces miente más que habla. Gracias, Nacho. Oye, qué gente tan maja, de verdad, que nos escucha. No sé el EGM lo que... Lo haremos bien porque no teníamos ni puñetera idea que se daba y no teníamos ninguna expectativa ni ninguna energía puesta.
3: Pues normalmente cuando no tenemos expectativas las cosas salen
2: mal. Pues yo creo que nos hemos enterado antes de tiempo.
3: Pues qué mala suerte.
2: Nos teníamos que haber enterado del dato directamente y seguramente sería buena. No va a ser buena. Bueno, da igual.
3: ¿Y qué más da?
2: ¿Y qué más da? Si son cosas de la edad. Y exacto, llama Nacho contento. Venga, vamos con el siguiente tema, que cuando llega este señor nadie se pone contento.

0: te estaré vigilando, dice la canción. ¿Quién vigila a quién, Tatiana?
1: Bueno, la campaña de la renta 2026, Gorka, va a marcar un antes y un después en la vida de los influencers. A partir de ahora, los creadores tendrán una vigilancia específica sobre sus actividades económicas en el BOE. Vamos, que durante este año Hacienda se va a hartar a ver TikToks. Porque hasta ese desayuno en el crucero lleva penitencia si no se declara, ya que los regalos también son ingresos y hay que declarar.
0: Ay, amigos, que hay que declarar prácticamente todo, Piti.
2: Bueno, pues oye, pero...
0: Esto te has puesto muy serio tú, en algunos momentos, con respecto al tema declaración. O sea, no podemos pasar de puntillas en ciertos aspectos.
2: Bueno, eso debería, no sé, hay que declarar todo lo que... Me estoy ahogando.
0: No, bebe.
2: Hay que declarar todo lo que se trabaja, obviamente, porque luego salen las cositas de ahí. Claro. Luego queremos ir al médico, queremos que nos atiendan bien las cosas. Pues un impuesto habrá que pagar. Para esta gente que trabaja en España y paga fuera, pues no sé yo.
0: Me acuerdo que te enfadabas con respecto a la gente que de repente le daba por crear influencers con inteligencia artificial y era como, aquí esto que se factura, alguien lo tiene que declarar.
2: Alguien tiene que declarar también esa parte, declarar eso.
0: Claro. Tú has recibido, Alexinos, una pequeña notificación. ¿Estás bien, Piti?
2: Ahogando.
0: Sal un poquito, de verdad. Sal, bebes, toses con tranquilidad.
2: Ya está.
0: No, a ver, un momentito. Sube de polis.
2: Sigan con el programa, señores.
0: No, bebe. Que te necesitamos aquí, te hemos llamado un martes por algo,
2: Hay que ver,
0: Venga, ¿qué ha pasado?
2: Ya está.
0: Venga, ya estamos bien. Lo que decimos, Alexinos, que hoy has recibido una notificación de Hacienda.
3: Sí, porque hoy es un día negro para la gente que pagamos, que nos sale a pagar la declaración y la pagamos 60-40. Hoy, dentro de unas horas o ya mismo, te hacen el primer cargo de la declaración. Así que día negro para los que pagamos. Pero muy contento de pagar impuestos en el país en el que vivo.
0: Muy bien, muy orgullosos todos.
3: Hombre,
0: por supuesto.
3: Podríamos irnos a Andorra.
0: De repente nos sale el patriotismo por las orejas.
3: Tú sabes que hay influencers que viven en Andorra, supuestamente, pero pasan el tiempo en Madrid, en eventos y tal, por lo que sea.
0: De ahí que esté Carmen Machi vigilando a Celeste.
2: Claro, tenemos ahí a Celeste vigilando todas las cosas.
3: Luego esta gente se vanagloria de que cuando tienen problemas de salud específicamente vienen a España a que los atiendan. Pues no.
2: Eso es lo que me molesta a mí mucho.
0: Bueno, es que acabas de abrir un tema. Claro.
2: Es que me molesta muchísimo de repente. De repente, sobre todo, ¿qué es esto? Que gente que está viviendo a 20 kilómetros de la frontera, que luego todo el trabajo lo desarrollan aquí. Pero no solamente hay influencers, porque hay muchos deportistas y muchos deportistas muy, muy, muy, muy famosos mundialmente, que españoles, que han tributado toda su carrera en países como Mónaco.
0: Claro.
2: Entonces, vale, ahora todo va hacia los influencers, pero hay fortunas, grandes fortunas, que están cotizando fuera de España.
0: Últimamente defiendes mucho a los influencers tú.
2: Tampoco que los defienda.
3: Jotaderos,
0: te echamos de menos, por favor. Jotaderos, ven un día. Le propuse que se viniera y dice, ni de broma voy a ir.
3: ¿Tú sabes que hay un gobierno regulador para las publicidades?
0: A ver, que es que usamos unos términos y una tranquilidad que parece que estamos con el café.
3: No, para las publicidades de los influencers tenemos que hacer un curso ahora.
0: Vale.
3: Porque hay que indicar muy bien cuándo y cómo es publicidad.
0: Me parece bien.
3: Y si tienes más de X seguidores, tienes que, incluso en el vídeo, en el Reels o en el TikTok, tienes que poner publicidad en la parte de arriba.
0: Con el hashtag publi.
3: Sí, no solo en el texto de abajo, sino dentro del
0: incluido video. Dentro para que la gente no tenga que acceder a la información.
3: Y ha habido multas y todo, y hay influencers que han sido multados.
0: Tatiana, tú estás muy atenta a lo que hacen los influencers en TikTok y a ti no se te escapa una.
1: A mí no se me escapa una. Yo sí que me fijo mucho cuando algo es publicidad, porque a mí yo no quiero que me la cuelen.
0: Claro.
1: Entonces, cuando veo que un influencer no pone lo de publi, pues le doy a denunciar el vídeo. Ya lo siento, o sea, a ti por ley te tienen que obligar a poner publi, ¿no lo pones? Pues yo te denuncio el vídeo, que no sirve de nada, porque una denuncia no es nada. Pero bueno, yo me quedo a gusto.
0: Oye, pero echa la ley, echa la trampa. ¿Quién te dice a ti que la persona realmente no está alardeando de que ese producto le gusta y lo quiere consumir?
1: Hombre, por supuesto, yo creo que muchos de los productos que promocionan les gustan, otros muchos no. Por supuesto.
0: Claro, Piti, pero ¿y si ese producto? Imagínate que de repente a mí, a la redacción, a veces me llegan cosas y digo, pues lo voy a subir. No me están pagando por ello. Eso ya es publicidad, es colaboración, tengo que indicarlo, es que...
2: Hombre, a ver, si tú no estás recibiendo nada por hacer eso, es porque lo haces un poquito porque quieres.
0: Yeah.
2: A mí me puede gustar de repente el agua chimpún. Pues digo, ¡ay, qué rico está el agua chimpún! Pues no me han pagado. Pues a ver, quiero decir que tú también tienes derecho a defender un producto que te guste, pero bueno, yo no lo haría.
0: ¿Tú no lo harías el qué?
2: No, yo no lo haría. Yo de repente digo, si tú quieres que yo te saque tu botella de agua, claro. Pay, págame.
0: Total, claro. Está bien pasado. Alexinos, a ti te acudirán con todo tipo de ofertas, ¿no? ¿Cuál es la oferta así que más te haya sorprendido de decir, ostras, a lo mejor esto está sujeto un poco con pinzas?
3: Yo recuerdo que me ofrecía mucho dinero por hacer publicidad de una casa de apuestas, que evidentemente dije que no.
0: Claro.
3: Y también las empresas tabacaleras también suelen pagar bien y tampoco ni de broma.
0: Es que me hace mucha gracia. Tabaco en televisión no se puede anunciar. Las empresas de apuestas a partir de cierta hora. Pero en redes sociales te lo vas encontrando todo así.
3: Y sin... el alcohol, tú pones el disclaimer de no consumir alcohol, da, da, da, da, y ya es ok.
0: Ya.
3: Y te
0: ya.
3: digo una cosa con respecto a la publicidad. Además de la regulación y todo esto que tal, ha cambiado y se ha profesionalizado mucho, porque yo no sé si acordáis, en la época de la pandemia que parecía la teletienda, que los influencers te anunciaban un reloj, un
0: todo.
3: Anillo, todo.
0: Ahora Marta no. López lo hacía mucho.
3: Por ejemplo, sí,
0: lamento
3: sí.
0: Lamento decirlo.
3: Ahora está más profesionalizado, pero es verdad que hay mucha publicidad en redes.
0: Bueno, la suerte también que la gente como Tatiana cada vez más se van identificando que eso es publicidad. Oye, que tenemos otro tema y además os va a gustar este. Adelante.
4: Camarero.
5: ¡Camarero!
6: ¡Eh!
5: ¡Una de mero!
6: ¡Una de mero! ¡Una de mero, 2 de febrero, 3 de marzo, 4 de abril!
0: Ahora sí que España ha despertado, sin duda. Tatiana, camarero, cuéntanos, ¿de qué trata?
1: Bueno, trata de que las reseñas en los bares y restaurantes están a la orden del día, Gorka. Y más cuando algo sale mal o no gusta. Un hostelero ha salido en defensa de su camarera después de que se equivocara y el cliente pusiera una queja en internet.
0: ¡Anda!
1: El propietario entonces ha respondido pidiendo empatía por su trabajadora, que eran sus primeros días.
0: Ya, a ver, es que es delicado no este sé. Tema, ¿eh? A ver, tú dudas, Pipe.
2: Sí, a ver, obviamente, si empiezas, hay que tener un respeto y una empatía por la gente que está empezando, que tiene que saber, pero también la persona que está empezando tiene que tener un poquito, pues, de amabilidad, un poquito de buena cara.
3: Bueno, es que una de las grandes mentiras de esto es el cliente siempre tiene la razón.
2: Eso, no es
3: eso es mentira.
2: No. Y luego, según he leído de esta historia en concreto, que aquí hubo comentarios racistas, con lo cual estamos hablando de
0: mira,
2: otro
0: no
2: asunto.
0: Mira, no sabía yo eso.
2: De otro asunto.
0: Ah, pues
2: vale.
0: Vaya, gracias.
2: Pero bueno, yo lo que digo es, por mucho que acabes de empezar en un trabajo, pon buena cara.
0: Claro.
2: O sea, tú puedes... que hay que verlo todo. Hay que ver que si ha ocurrido eso, si de repente vienen unos clientes que son unos bordes, pues tú tienes todo el derecho a ser más borde todavía.
0: Claro.
2: Y si acabas de empezar, pues... una defensa de tu jefe, desde luego la tienes que tener.
0: Hombre, pues sí, como sí. se ha dado en este caso. Tatiana, ¿tú cómo lo ves? Como persona que ha trabajado de cara al público.
1: Claro, a ver, yo he trabajado de cara al público y he empezado a trabajar hace relativamente poco, entonces, jo, todos nos equivocamos, todos empezamos en algún momento y yo siempre digo que ojalá hacerlo bien a la primera y si no, pues perdón y gracias a la persona que te ayuda siempre con una sonrisa y así la vida te va a ir bien, ¿eh?
0: O sea, Alexinos, tenemos el dedo un poco rápido a la hora de poner reseñas negativas, es decir, nos puede la rabia y lo ponemos y eso hace mucho daño, las cosas como son.
3: Y además te digo una cosa, yo en el curro de persona humana que tengo,
0: ¿sí?
3: hemos identificado que la gente solo escribe reseñas malas, las buenas no. ¿Por qué? Porque las buenas dice, bueno.
0: Claro. Azucena, buenos días.
7: Buenos días, Gorka.
0: ¿Cómo estás?
7: A ver si tienes suerte en el Gran Prix, que te voy a seguir todos los días.
0: Más te vale, ¿eh? A ver si se estrena ya, que tenemos unas ganas.
7: Yo también tengo ganas, me encanta.
0: Qué bien, pues lo hemos pasado genial, lo estamos pasando genial. Prepárate, ¿eh?
7: Sí, venga.
0: Venga. ¿Qué tal te encuentras?
7: Yo estoy un poco deprimida porque Vaya. Estoy quedándome sin visión.
0: ¿Sin visión?
7: Sí, porque tengo el glaucoma hace 26 años y ya voy a peor.
0: Y la radio me dicen que te ayuda mucho, ¿no?
7: Yo me meto en la cama a las 11 sí. todos los días con Radio Nacional.
0: ¡Hombre!
7: Todos los días. Porque tenéis menos fútbol que otras cadenas.
0: Pues fíjate, estoy por despedir a Alexinos, que no nos ha hablado otra cosa que no sea fútbol. Te entiendo.
7: Y a las 3 de la mañana ya estoy despierta y os oigo. Desde las 3 estoy aquí.
0: Pero duermes muy poco, mujer.
7: Poquito. Que he sido muy valiente, ahora estoy un poco más floja, claro.
0: ¿Qué es lo más valiente que has hecho en tu vida?
7: Todo, porque todo. Yo hago de todo, hago pasteles, que eso estoy haciendo, oyendo de la tarta queso.
0: Hemos hecho, sí, como ha triunfado.
7: Hago brazos de gitano, hago pasta de nata, ayer hice pasta de nata.
0: Oye.
7: Le doy a toda la gente viejita que nadie les hace caso, a los viejos no nos hace nadie caso.
0: ¿Cómo que no? Pero si aquí estamos hablando, mujer.
7: Vosotros sí.
0: A ver, y también te digo una cosa, viejo, ¿qué edad tienes tú? Porque no tienes pinta de ser vieja.
7: Voy a hacer 86.
0: Fíjate, eso no es vieja. Fíjate, Clint Eastwood está pensando en retirarse con 96.
2: Y todavía dice que se queda.
7: Clint Eastwood ha sido un buen artista, es un tío.
0: Tampoco es que tenga una interpretación así demasiado profunda, pero bueno. Oye, pues nosotros te agradecemos muchísimo que te preocupes también por la radio, que cojas el teléfono y llames.
7: Me encanta. Sí, muchos días me da un poco apuro, pero hoy digo, hoy voy a llamar, he dicho.
0: Lo último, la vergüenza, Tía que dices que eres tan valiente, llámanos cada vez que quieras.
7: Venga, muchas gracias.
0: Y síguenos en Grand Prix, te lo pido por Dios. Y si tienes audímetro más.
7: Eso está... Lo oí un día, digo, ahí va, le digo a mi hija. Si vas a ir Orca Rodríguez, por Dios, qué bien.
0: Que os claro que sí, Mi vida, un besito a todo Albelite de La Rioja.
7: Muchas gracias.
0: Gracias a ti. Qué gente más maja, de verdad, que a mí es que esto a mí me relaja mucho. Saber que tengo una mujer que nos va a ver en Grand Prix y que nos escucha en El Despertador, Piti.
2: Hombre, eso ya es una maravilla. Y si aún encima un día nos da la receta del brazo de gitano...
0: Claro que vamos. Sí. Igual ha estado en el Edén, en Torremolinos.
2: Pues igual. Pero no he visto yo allí brazo de gitano. He visto otros postres.
0: Bueno, ya, Piti,
2: otros
0: que te veo.
2: Otros postres he visto.
0: Es que no hay día que descanse, de verdad.
3: Esa silla tiene cosas, ¿eh?
0: Sí. Esa silla, hombre, a ver, es que salen guapos. El naranja detrás resalta el moreno,
2: claro. La
0: iluminación es la mejor, está Marc Sant Andreu en la televisión, es que todo ayuda.
2: Todo junto va bien.
3: ¿Podríamos decir que la silla del ministro es afrodisíaca? ¿Podría ser?
0: Podría ser, o que está calentita siempre y te sientas...
2: Pero
0: y te
2: es aquí donde se ponen los ministros.
0: Hombre, claro.
2: Hay que ver, ¿eh?
0: Tiene prioridad al locutor principal.
2: Hay que ver lo que es esto.
0: Esto lo sabe muy bien Juan Ramón Lucas, que se sienta aquí durante 6 horas y le pinchan pues cuando la realización quiere. Juan Ramón Lucas, que viene con las noticias importantes de las mañanas de Radio Nacional. Las próximas 6 horas le vas a tener contigo informándote, entreteniéndote. Chicos, oye, muchísimas gracias.
3: Nada.
0: Alexinos, la próxima semana.
3: Solo nos quedan 2 semanas y un poquito para acabar.
0: Todavía queda, parece que no, pero vaya. Piti Alonso, mañana con quién.
2: Mañana tenemos a Alex O'Doherty.
0: Toma ya.
2: Sí, y luego pues también nos vemos en la tertulia.
0: Qué maravilla, muchísimas gracias, Piti. Y Tatiana Muñoz, tú no fallas.
1: No, yo no fallo, que voy a fallar.
0: Perfecto.
1: Aquí estamos a tope.
0: Pues a seguir disfrutando de la vida, a seguir bailando, como dice Jason Derulo. Y mañana más Despertador, a las 4. No te lo pierdas, ¿vale? Pasa buen día, adiós.

0: Son las 6, las 5 en Canarias.
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0: ¿Qué tal, amiga, amigo oyente? Muy buenos días. De martes, 30 de junio, a punto de cambiar mes y empezar periodo de vacaciones, se eleva hoy sobre el estupor y el espanto de Venezuela la sospecha de tan turbias como rentables acciones por parte de la trama ventajista de la señora Leire Díez. Novedades hay en ese territorio. Qué presunción por delante, no se dude. Parecía buscar tanto beneficio propio como generosa disposición a resolverle los problemas al líder. El juez Pedraz, de la Audiencia Nacional, que persigue e investiga las andanzas del grupo integrado por Díez, Cerdán y amigos, ha decidido imputar a más de una veintena de personas por supuesta participación en los manejos de la red para obtener comisiones. Entre los investigados, la presidenta de la Sociedad Española de Participaciones Industriales, la SEPI, Belén Gualda. El epicentro es el rescate de la empresa vasca Tubos Reunidos, pero también se escudriña lo sucedido en otras empresas que habrían recibido trato favorable o proyectos en el sector público a cambio de algo, claro. Reportarían a la trama lo que la Audiencia Nacional considera, y leo textualmente, un rédito económico de origen ilícito. O sea, para entendernos, comisiones. El gobierno apoya a la presidenta de la SEPI, de quien dice que no hay nada contra ella y mantiene toda su confianza. Pero en la oposición, a la vista de este último movimiento de la justicia, hacen cuentas. Miguel Tellado, secretario general.
2: El gobierno de P.S. tiene a 121 personas imputadas en casi una veintena de causas de corrupción. La misma cifra que los diputados del PSOE que aplauden las mentiras de Pedro Sánchez en el Congreso.
0: No es hoy la única posición desde la que el PP dispara al gobierno. Ayer Feijóo insistió en que la llamada ley de nietos, como la regularización de inmigrantes que hoy llega a su fin, buscan modificar el censo para conseguir nuevos votantes. Ayer el presidente del PP lo dijo en Es Radio, así.
3: Ingeniería electoral, lo que hay detrás es un interés evidente de conseguir nuevos votantes. Como los votantes actuales pues no le salen las cuentas, vamos a ver si fabricando votantes me salen las cuentas.
0: Ingeniería electoral, dice Feijóo, para referirse a una ley que, según el gobierno, se fundamenta en la justicia y la reparación y reconoce el derecho a la nacionalidad a descendientes de españoles exiliados. Para el PP es una estrategia para buscar votos. El gobierno lo tilda de irresponsable. Elma Saiz, portavoz.
4: A un partido como el principal partido de la oposición, que se le presupone ser un partido de Estado, me parecen de una gravedad y una irresponsabilidad máximas, que, insisto, demuestran que, bueno, pues más allá del que no se tiene proyecto de país, bueno, pues prefiere moverse en esas mismas calificaciones que las olas ultras.
0: Y como si pretendiera darle razón, fíjese, horas después, aquí en Radio Nacional, en el 24 horas, hablaba así el portavoz nacional de Vox, José Antonio Fuster.
5: Esto ya no era una ley de nietos, esto es una ley de tataranietos. No puede ser, no puede ser. Esto es una alteración del cuerpo electoral de España, esto es una alteración del censo, y esto no puede ser.
0: Medio millón de personas ha logrado ya la nacionalidad española a través de este sistema y hay otro millón que lo ha solicitado. ¿Votarán todos al PSOE? No es la única duda que flota en el aire de la mañana, está también la del gobierno en Andalucía. ¿Lo conseguirá Juanma Moreno? Aquí todavía no hay alineamiento. Vox lo dejó claro en la primera jornada de debate de investidura de Moreno como presidente andaluz. Ayer, Manuel Gavira.
6: Nosotros vamos a votar que no, hasta que no haya un acuerdo.
0: El candidato, Juanma Moreno, dejó claro que o hay acuerdo o se repetirán elecciones.
7: Todos somos conscientes de que solo caben dos opciones. El bloqueo y quién sabe si repetir elecciones, con el perjuicio que eso causaría a los andaluces, o interpretar con inteligencia y generosidad el mandato de los andaluces para ponernos en marcha sin tiempo que perder.
0: Pues eso, por aquí transcurre hoy lo mollar de un día en el que seguimos atentos a la Venezuela devastada, aunque hoy con un cambio de foco. Aparece María Corina Machado, líder opositora, Premio Nobel de la Paz.
8: El régimen quiere bloquear mi regreso a Venezuela y el de miles de compatriotas que queremos ir a ayudar. Como ha intentado bloquear la generosa tarea de miles y miles de ciudadanos que reparten comida y medicinas alrededor del país. Como ha bloqueado el viaje de equipos de rescatistas internacionales varados en aeropuertos.
0: Su país respira entre cascotes, casi perdida ya la esperanza de encontrar a alguien vivo.
9: ¡Equipo de rescate de España! ¡Si me escucha, golpee 3 veces!
10: Nada, vale, vamos a cambiar de posición, ¿no?
0: El último balance oficial de víctimas es de 1.719, pero hay más de 400 edificios que se han venido abajo y aún quedan decenas de miles de personas por localizar.
11: Sientes que te van cayendo piso por piso en la cabeza, que vas sintiendo desde el 14 para abajo que te van cayendo y te van aplastando poco a poco.
12: Cuando paró todo, yo sentía que yo estaba yo estaba muerta, yo estaba en el cielo.
0: En unos instantes vamos a volver a Venezuela. La proximidad física y emocional con nuestros enviados especiales será, como no, uno de los asuntos principales de este martes, en el que, como siempre a esta hora, pues nos asomamos al Mundial.
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0: Estaba comentando ahora en el micrófono cerrado, esto que ha escuchado usted, amiga, mi oyente, hace un ratito con mi compañero Fran Espín, es que hay dos grandes que han caído. Dos grandes que han caído, porque hace un momento acaba de hacerlo Países Bajos, Holanda. Marruecos pasa de ronda después de los penaltis y Alemania también se fue por la misma razón, ¿no, Fran Espín?
13: Sí, buenos días, sí, jornada emocionante que empezó con la remontada de Brasil 2-1 contra Japón y que ha acabado con dos tandas de penaltis, la más reciente hace unos minutos con la victoria de Marruecos frente a Países Bajos. Y como dices, Alemania vuelve esta vez a pegársela en un Mundial por primera vez desde la tanda de penaltis contra Paraguay. Los alemanes eran favoritos, sin duda un aviso para España. De hecho, nuestro seleccionador Luis de la Fuente ha opinado sobre el favoritismo en los micrófonos de Radio Nacional.
14: Que la ilusión de ser favorito es además algo real, que no es algo ficticio, que no es algo regalado. Pues claro, si es que eso no es el aval que tenemos ahora, que cada partido es muy difícil y te puede ganar un partido cualquiera también.
13: Un de la Fuente que ha asegurado que la lesión de Nico Williams no es grave, estaría disponible en octavos de final, pero no para este jueves contra Austria.
0: Y este es el marco musical de un viaje creativo y prometedor que también le vamos a proponer esta mañana. Iremos a Cuba, a la Cuba que visitó y conoció Federico García Lorca con el documental Lorca en La Habana. Sus autores, Antonio Manuel y José Antonio Torres, nos lo contarán hoy en las mañanas de Radio Nacional.

0: Y el tiempo. ¿Qué tiempo nos espera que tenemos hoy? Jacob Petrus, muy buenos días.
1: Buenos días. El calor se intensifica un poco más en nuestro país. Atención, porque hoy ya tenemos avisos de color naranja en la cuenca del Guadiana por temperaturas máximas de hasta 40 grados, pero también de color amarillo en la cuenca del Tajo y la del Guadalquivir, aquí entre los 36 y los 40. También avisos en la cuenca del Ebro, donde fácilmente podríamos rebasar los 36, o en la provincia de Girona por máximas de hasta 34. Es un episodio de altas temperaturas que tendrá continuidad durante las próximas jornadas. Hoy martes, con un tiempo dominado por el sol en España, esta mañana con muchas nubes bajas al norte de Galicia, en el Cantábrico, incluso con lluvias de carácter débil que por la tarde irán claramente a menos, y de nuevo estaremos pendientes de las nubes de evolución. No es que vayan a ser muy activas, pero sí anunciamos esas nubes, algunos aguaceros, tanto en los Pirineos como sobre todo al sur de la Ibérica, en el Estrecho y en el mar de Albarán, con un viento de levante que va ganando fuerza y asociado a él también bastantes nubes bajas, como las que veremos al norte de las Islas Canarias, en otra jornada de vientos alisios fuertes y de avisos amarillos por mala mar, además de también un poco de calima.
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0: Bueno, pues vamos a ir entrando ya en el detalle de las noticias de este martes. Ampliamos, colocamos último día del mes de junio, la actualidad con Juan Antonio Aparicio. Muy buenos días, Juan.
3: Muy buenos días, Juan Ramón. En Venezuela, lo decíamos, la cifra de fallecidos aumenta ya a 1.719 personas y el número de heridos ha aumentado además a más de 5.000. El país ha sufrido más de 600 réplicas de los terremotos, la última de magnitud 4,2, mientras los vecinos siguen con la esperanza de encontrar a personas con vida, aunque las posibilidades ya son muy reducidas. Mientras seguimos escuchando testimonios de la crudeza de los seísmos.
4: Nos desesperábamos más gritando auxilio, nadie, nada, eso era un silencio total, nadie de los vecinos respondía, todos fallecieron prácticamente, han sacado 20, 21 fallecidos de los vecinos.
3: 96 horas, 4 días es el tiempo en el que los expertos consideran que existe lo que se llama una ventana de esperanza que mantiene el optimismo de encontrar a supervivientes en una catástrofe de este tipo. Tras un terremoto como este, se abre un periodo considerado como una ventana de esperanza que permite mantener ese optimismo. Son hasta 96 horas, según los expertos, un tiempo que ya hemos sobrepasado. Aún así, la mejor opción sigue siendo los perros de búsqueda. Luis Vallés, buenos días.
5: ¿Qué tal? Buenos días. Esa ventana de la esperanza se extiende entre 48 horas e incluso puede llegar a las 96 después de la tragedia para encontrar un cuerpo con vida. Las técnicas de los expertos incluyen sondas, cámaras y perros entrenados. Su olfato es mejor que cualquier tecnología.
6: Son indudablemente los perros de búsqueda y rescate, que todavía no se ha demostrado que haya ningún tipo de tecnología que supere su nariz y supere su eficacia a la hora de la localización de víctimas debajo de los escombros.
5: Nos lo cuenta Ana Aldea, de la Sociedad Española de Medicina de Urgencias y Emergencias. Los heridos que se encuentran están con patologías traumatológicas, fracturas, traumatismos cráneoencefálicos y hay muchos con síndrome de aplastamiento.
6: Se producen unas toxinas dentro del músculo que cuando tú levantas el peso se liberan al torrente sanguíneo, van directamente al riñón y el riñón es incapaz de filtrar tanta toxina en tan poco espacio de tiempo y eso provoca un fallo multiorgánico al final y el fallecimiento de la víctima.
5: Y atención con esto, porque aunque se haya rescatado a la persona con vida, puede perderla si no se la prepara médicamente. Por eso es tan importante la presencia de médicos formados.
3: Gracias, Luis. Por cierto, que la líder opositora de Venezuela y premio Nobel de la Paz, María Corina Machado, ha anunciado su intención de volver inmediatamente a Venezuela para ayudar tras el doble terremoto, aunque no ha desvelado una fecha, ya que asegura que el gobierno encargado de Delcy Rodríguez está tratando de impedir su regreso.
7: El 24 de junio se hizo inaplazable mi regreso a Venezuela para enfrentar juntos esta catástrofe como lo hace una familia unida cuando algunos de sus miembros sufren. El régimen quiere bloquear mi regreso a Venezuela y el de miles de compatriotas que queremos ir a ayudar.
3: Machado también ha acusado al régimen chavista de bloquear la ayuda humanitaria y el trabajo de los periodistas. El juez de la Audiencia Nacional, Santiago Pedraza, ha imputado en la causa que investiga Leire Díez y esa supuesta organización ilegal que buscaba desestabilizar procedimientos judiciales al PSOE o al gobierno. Ha ampliado, como decimos, esa investigación a 25 personas, entre las que figura la presidenta de la Sociedad Estatal de Participaciones Industriales, Belén Gualda. Se investiga el cobro de comisiones a cambio de intervenir en contratos públicos con la presunta implicación de Gualda en el rescate de Tubos Reunidos, que la SEPI aprobó por 112 millones de euros. Presuntamente, la empresa habría pagado 115.000 euros en comisiones a la trama. La Fiscalía mantiene que la presidenta de la SEPI llegó a un acuerdo con Tubos Reunidos para aprobar el rescate en el año 2021, a pesar de las dudas del gobierno sobre la idoneidad de esas ayudas. Fuentes gubernamentales, pese a todo, dicen mantener su confianza en Gualda y cierran filas con la presidenta de la SEPI. Además, añaden que los expedientes de ayudas a empresas estratégicas cumplen con la normativa. Para el PP, este es un nuevo ejemplo de cómo la corrupción rodea al gobierno de Pedro Sánchez. Escuchamos a Miguel Tellado, secretario general de los Populares.
8: El gobierno de P.S. tiene a 121 personas imputadas en casi una veintena de causas de corrupción. La misma cifra que los diputados del PSOE, que aplauden las mentiras de Pedro Sánchez en el Congreso.
3: El juicio por el caso Kitchen encara ya su recta final hoy con la presentación de los informes finales en la Audiencia Nacional. La Fiscalía se mantiene en su petición de 15 años de prisión para el exministro del Interior, Jorge Fernando Díaz, así como para su número 2, Francisco Martínez, y la cúpula de la Policía Nacional. El Ministerio Público considera que ambos planearon robar información comprometida para el PP a su tesorero, a Luis Bárcelas. Este lunes se han producido las últimas declaraciones, las de los inspectores José Ángel Fuentes Gago y Bonifacio Díaz Sevillano, que han quedado fuera del proceso al retirarse las acusaciones contra ellos. Mientras, la acusación particular que ejerce la defensa de Bárcenas ha pedido para Fernández Díaz y Francisco Martínez 17 años y 6 meses de cárcel. También 11 años para Sergio Ríos, el chofer de Bárcenas, que presuntamente fue captado como confidente por la trama. Y más asuntos, porque hoy, 30 de junio, finaliza el plazo de regularización extraordinaria de migrantes, tras más de 2 meses de plazo y 900.000 solicitudes. El Ministerio de Inclusión que avanza que alrededor de 500.000 de personas podrán conseguir legalizar su situación administrativa en nuestro país. Para el presidente del Gobierno, para Pedro Sánchez, medidas como esta, ha dicho este lunes, mejoran el país.
9: Culminamos un proceso de regularización de la población migrante en nuestro país, que lógicamente yo estoy muy feliz de poder compartir, porque hacen de España un país mejor, un país que reconoce derechos y también deberes al conjunto de su sociedad, pues es sin duda alguna un país mejor.
3: Sin embargo, desde el PP aseguran que esta regulación y la conocida como Ley de Nietos es una estratagema del Ejecutivo para poder inflar el censo electoral y conseguir así nuevos votantes para las próximas elecciones. Algo que niegan desde el Ejecutivo, que consideran que el PP está desesperado porque ve que va a obtener una derrota en las urnas. Con estas leyes, 300.000 personas se han inscrito en el registro civil consular y podrían votar en las elecciones. Gemma Cifuentes.
10: El PP no cree que el Gobierno busque dar justicia y reparación a los descendientes de los exiliados en la dictadura. Para los populares, la ley de nietos esconde un objetivo: rascar votos en las próximas generales. Alberto Núñez Feijóo en Es Radio.
11: Aquí hay una ingeniería electoral. Como los votantes actuales, pues no les salen las cuentas, vamos a ver si fabricando votantes me salen las cuentas.
10: Ve a un PSOE acabado, capaz de todo para seguir en la Moncloa, y por eso pide garantías, saber el impacto que la norma tendrá en el padrón, aunque ya auguran algunos efectos.
12: La tercera provincia en número de votos en las próximas elecciones será Argentina.
10: La madrileña Díaz Ayuso acusa al Ejecutivo de elaborar un censo a la carta, mismo discurso que el del portavoz de Vox, Antonio Fuster.
13: Que insisten en una transformación demográfica, social, laboral y electoral de España sin preguntar a los españoles.
10: El Gobierno tacha de irresponsable la postura de un PP que ve cómo la ultraderecha le come la tostada. El Masai.
14: Me parece que demuestran, bueno, pues su desesperación y la frustración de quien no tiene proyecto político para nuestro país y que parece ya oler una derrota electoral.
10: Esquerra y Sumar comparan a Feijóo con Trump por sembrar dudas sobre el sistema electoral. Según las cifras del Gobierno, más de 1 millón de personas han solicitado la nacionalidad por esta vía. 500.000 la han obtenido y 300.000 se han inscrito ya en el registro.
3: En el Parlamento de Andalucía hoy se celebra la segunda jornada del pleno de investidura del candidato del PP, Juanma Moreno, que opta a un tercer mandato como presidente de la Junta. En su discurso de este lunes ha pedido a los grupos que sepan ceder, dice, por la gobernabilidad de la comunidad.
15: Si nos enrocamos en lo que nos aleja, el acuerdo se alejará. Si avanzamos sobre aquello en lo que coincidimos, el acuerdo estará más cerca. Se trata, por tanto, de saber ceder buscando el interés general de los andaluces y confío en conseguirlo.
3: Palabras rechazadas por el PSOE, donde aseguran que Moreno tiene un pacto cerrado con Vox y que ni siquiera han intentado entenderse con la oposición. María Márquez, portavoz adjunta de los socialistas andaluces.
16: ¿Alguien cree, después de escuchar a Moreno Bonilla, desde la soberbia, el desprecio que viene practicando durante todos estos años, que ha tenido en algún momento la mínima intención de intentar entenderse con el Partido Socialista? Nada más lejos de la realidad.
3: Y Vox dice no. Lo ha confirmado en los micrófonos de Radio Nacional de España en el informativo 24 horas el portavoz nacional de la formación, José Antonio Fuster, que exige que, al igual que en Extremadura, Aragón y Castilla y León, la prioridad nacional y las políticas de su partido estén presentes en el acuerdo.
17: Claro, que la prioridad nacional que ha aceptado el Partido Popular en Aragón, en Castilla y León y en Extremadura, ¿qué pasa? ¿Que para los andaluces no? No, la prioridad nacional tiene que estar, por supuesto. No hay acuerdo. Fíjese que claro soy, no hay acuerdo.
3: Una prioridad nacional en la que Moreno no ha hecho referencia en su discurso. El pleno continúa hoy con la intervención de los grupos parlamentarios en turnos de 30 minutos con réplicas del candidato. Tras esto se va a producir la primera votación. Si, como todo hace indicar, Moreno no sale investido, se producirá una segunda votación el jueves. Faltan apenas segundos para las 6:20 de la madrugada, a las 5:20 en las Islas Canarias. Del exterior, Estados Unidos ha confirmado que hoy se va a reunir en Qatar con Irán para seguir tratando de cerrar el acuerdo de paz permanente entre los dos países con la desnuclearización sobre la mesa, a pesar de que el régimen iraní descarta que se vaya a hablar de este tema. La intención de Estados Unidos es hablar también sobre el estrecho de Hormuz. El presidente Donald Trump ha asegurado que sus negociadores Steve Witkoff y Jared Kushner ya están de camino, y Trump insiste. Dice el presidente estadounidense que están ganando militarmente y es muy sencillo. El tema es la desnuclearización de Irán. No queremos que tenga armas nucleares y no las van a tener. Y han aceptado esto, dice Trump. Entre tanto, el Tribunal Supremo estadounidense ha fallado este lunes a favor de que Trump pueda destituir a funcionarios de las agencias del gobierno, pero exime de esta decisión a la Reserva Federal, organismo con el que el presidente estadounidense ha mantenido una ardua lucha con intento de modificación de miembros de su junta y tras meses de diferencia con el anterior gobernador, con Jerome Powell. Corresponsal en Washington, María Carou.
18: La mayoría conservadora del Supremo da otra victoria a Donald Trump. Expande su autoridad para despedir a los dirigentes de las agencias que controlan al gobierno, supuestamente de forma independiente. El tribunal considera que limitar esa capacidad impediría que el presidente del país cuente con funcionarios en los que pueda confiar. Abre así la puerta a que Trump controle quién está al frente de agencias como la de Protección del Consumidor, Competencia o Mercados Laborales. Es una victoria para el gobierno, a la que el Supremo le pone un pero. En una sentencia separada decretan que el presidente no puede despedir a los gobernadores de la Reserva Federal, como Donald Trump intentó hacer con Lisa Cook. Aseguran las tres juezas liberales y dos conservadores que el Banco Central es una institución especial, que su independencia debe ser preservada para que las decisiones monetarias estén libres de presiones políticas.
3: Gracias, María. En el Reino Unido, el que previsiblemente va a ser el próximo líder de los laboristas y primer ministro, Andy Burnham, ha dado los primeros detalles de las que serían sus primeras líneas de trabajo, que pasan principalmente por la descentralización de la administración británica. El exalcalde de Manchester y probable sustituto de Keir Starmer quiere dar más protagonismo a los municipios y propone la mayor descentralización del poder en el país para impulsar el desarrollo territorial. Corresponsal en Reino Unido, Guillaume Montour, buenos días.
19: Buenos días. Primer discurso de Andy Burnham Sunam tras presentar su candidatura la semana pasada para suceder a Keir Starmer. El exalcalde de Manchester dio a conocer este lunes sus prioridades económicas. Si llega a Downing Street en las próximas semanas, como todo apunta, Burnham lo hará con un plan de descentralización bajo el brazo.
20: We will bring about the biggest rebalancing of power.
19: El mayor proceso de reequilibrio de poder que ha visto el país, asegura. Burnham considera que demasiadas decisiones se toman en Londres y eso perjudica al país. Pretende transferir a las autoridades locales competencias en sanidad, transporte y vivienda, también capacidad para recaudar impuestos. Plantea incluso el traslado de parte de su próxima oficina, el 10 de Downing Street, a su ciudad de Manchester.
20: Number 10 North.
19: Este número 10 en el norte, como lo ha nombrado, será el encargado de redistribuir los recursos en todo el país. Burnham promete además un plan a 10 años para mejorar el nivel de vida de los británicos. Incluye medidas de reindustrialización, un impulso a la construcción de viviendas y un mejor control público de servicios como el agua y la electricidad.
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3: Hoy acaba el mes de junio y la campaña de la renta de 2025. Según los datos adelantados por la Agencia Tributaria, hasta el pasado fin de semana se habían registrado ya más de 23 millones de declaraciones, por lo que esta semana se han debido de presentar las 2,5 millones restantes para llegar hasta los casi 25 millones de personas que, según Hacienda, están obligadas a presentarlas. Por otra parte, el Euribor va camino de estancarse en este mes de junio que hoy acaba, a pesar de la subida de los tipos de interés por parte del Banco Central Europeo. Terminará el mes con una tasa media a 12 meses del 2,80%, inferior a la cifra alcanzada en mayo después de tres subidas consecutivas. Esto puede suponer un alivio para los que tienen una hipoteca variable, aunque seguirán pagando más que el año pasado. Ushuaia Astorza.
21: Sí, el Euribor nos da un pequeñísimo respiro pese a la guerra de Irán y a la subida de tipos. Se estanca en junio en el 2,8%, misma cifra que en el mes anterior. Se mantiene estable, pero sigue en máximos desde hace 20 meses y esto se traduce en nuevas subidas para los hipotecados. Pedro Ruiz, analista del comparador Qelisto.
22: ¿Cuánto? De media, en torno a unos 65 euros. Que si lo hacemos al año son como unos 780 euros más.
21: Y no se espera un giro de guión que devuelva el Euribor a niveles previos a la guerra de Irán, cuando se encontraba cerca del 2%.
22: Probablemente habrá que esperar hasta 2027, incluso finales de 2027. De hecho, la inflación está por encima del 3%. Y lo que ha pasado es que el BCE ha subido los tipos, ¿no? Lo subió en junio y probablemente también lo suba en septiembre. Eso al final hace como un suelo y que el Euribor de ahí no baje.
21: Mala noticia, por tanto, para quienes estén pensando en comprar una casa pidiendo un préstamo al banco, porque lo habitual es que las entidades financieras adapten sus ofertas a lo que hace el Euribor.
3: Un estudio del Ministerio de Juventud señala que los jóvenes que se representan en producciones audiovisuales como películas o series de televisión de nuestro país no se corresponden con la realidad que se ve en las calles, y ya no solo en cánones de belleza, ya que los cuerpos no normativos apenas representan el 10% de las producciones analizadas. También se ve una desconexión de la realidad conforme a lo social, la realidad de este grupo de edad y la representatividad de los colectivos. Juan Coca, buenos días.
23: Buenos días. El estudio refleja que las ficciones se alejan de las preocupaciones de los jóvenes. Sira Rego, ministra.
24: La falta de conexión, ¿no?, con la realidad, a poco que te asomas, y la falta de reflejo de lo que hay en la vida a todos los niveles, ¿no?
23: Pero para cambiarlo, defiende el actor Alex Mola, tiene que cambiar lo que está detrás de las cámaras.
25: ¿Quiénes son las personas que cuentan las historias? ¿Quiénes son las personas que dirigen? ¿Quiénes son las personas que producen?
23: Ahora mismo el contenido que más se muestra cuando el personaje es joven en las series y las películas son el deporte y las relaciones sexuales. El primero suele ir ligado a cánones de belleza normativos.
26: Al final, los mandatos sobre la delgadez vemos que es una cosa completamente instaurada en la juventud, y que si en el informe general encontramos un 9,2% de personajes con una corporalidad disidente, que esto incluye cuerpos gordos y también otro tipo de corporalidades. en lo que son las ficciones juveniles desciende a un 5,3.
23: Paula Serna es la coordinadora del estudio. Explica que, por ejemplo, hay más mujeres jóvenes que hombres en las series y además se sexualiza la juventud. Cuanto más mayores, menos personajes femeninos, incluso desaparecen. Un 16% de personajes está racializado, aunque si hablamos de personajes gays o lésbicos, la mayoría son de raza blanca y si es migrante o racializado, el personaje suele ir de la mano de una historia de padres homófobos, sobre todo si es mujer.
3: Estudio que conocemos en plena Semana del Orgullo, Juan Ramón Lucas.
0: Gracias, Juan. Cuídate mucho. Hasta luego. 6:27, 5:27 en Canarias. Momento para la buena noticia del día, una de las buenas. Marina Corredor, buenos días, Marina.
1: Muy buenos días.
0: Nos vamos a África, porque hoy se ha culminado el programa de reintroducción del rinoceronte blanco en un parque nacional de Mozambique.
1: Sí, el objetivo de este traslado es reconstruir una población reproductiva viable de estos mamíferos en el Parque Nacional de Zinabe después de que estuvieran declarados en extinción a nivel local. Este parque sufrió mucho durante la guerra civil en Mozambique, donde el conflicto acabó con gran parte de la fauna del parque. Pero la situación cambió hace 10 años cuando una ONG decidió recuperar este espacio y reprobarlo. Desde el año 2016 se ha reintroducido en este área la cebra de Selous, que está en peligro crítico de extinción, o al rinoceronte negro, además del blanco. Esta especie contribuye a mantener el ecosistema del parque porque ingieren grandes cantidades de hierba, algo que ayuda a evitar la propagación de incendios forestales en épocas de sequía. Y para este parque, tener a los rinocerontes blancos va a ayudar a que la especie pueda expandirse por todo Mozambique en un futuro. No va a ser algo fácil, dicen, porque hay que dedicar muchos años a prepararlo, pero es una buena noticia para esta especie.

0: La canción, Juan, esto es posible que te suene.
1: Sí, es Soul. Es
0: Soul.
1: Lo que pasa es que el intérprete no sabría decirte.
0: Curtis Harding.
1: Vale, no le tengo fichado. Ya lo sé.
0: Pues es uno de los máximos exponentes del soul en Estados Unidos ahora mismo y se sube hoy a los escenarios de Asnoitos do Porto na Coruña para presentar su nuevo disco de Departures and Arrivals, y no va a ser la única cita del estadounidense en España. El 3 de julio va a estar en Barcelona en la sala Apolo 2 y después va a viajar a Francia y Alemania como parte de su gira europea. Un concierto donde se van a poder escuchar todos estos nuevos temas del disco, pero también donde va a haber sitio para canciones ya clásicas de este artista como On and On,

0: Mañanas de Radio Nacional de España, pues eso, empezando con usted el día desde la pública.
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0: Bueno, y hoy a esta hora, como siempre, miramos al santoral y un poco nos conecta con lo que le contábamos y con lo que se festejaba ayer. Venga, vamos a poner que le gusta más al santoral. Eso es. Hoy volvemos a la época de San Pedro y San Pablo que celebrábamos ayer lunes. Este 30 martes es el Día de los Mártires Cristianos. En el archivo de las mañanas de Radio Nacional figura documentación relevante del historiador Tácito y del Papa Clemente. Este último, el Papa Clemente, en su carta a los Corintios, da testimonio del martirio y persecuciones de Nerón después del incendio de Roma en el año 64. Tácito describe el mismo espanto en su obra Annales Historiae, que es la historia del Imperio Romano, como todo el mundo sabe, desde el año 69 hasta el asesinato de Domiciano en el 96. Por tanto, hay festividad de los mártires cristianos que lo fueron en el mismo año que también murieron San Pedro y San Pablo. Además, se celebra hoy, ojo, San Marcial. Sí, Marcial, tú eres el más grande. Marcial, la canción. San Marciano, que no es... Voy a hacer el chiste estúpido del patrón de los astronautas, no. San Beltrán y luego San Basílides. Basílides fue un soldado romano del siglo III encargado de custodiar a Santa Potamiena, que también es un nombre propio singular. Santa Potamiena, si conoce alguna ya tendrá noticia usted cuando es su santo, en su camino al suplicio. Conmovido por su fe, se convirtió al cristianismo y fue martirizado. Además, hoy es Santa Lucinia.
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0: Gertrudis Alcázar, la secretaria de José Luis Rodríguez Zapatero, no ha contestado a ninguna de las preguntas formuladas ayer lunes en la Comisión de Investigación del Senado sobre la gestión de la SEPI. Dos horas en las que guardó silencio cuando, por ejemplo, Vox le preguntaba por el origen de las joyas halladas en la caja fuerte de despacho del expresidente del Gobierno. El PP adelanta que volverá a citarla de nuevo y el PSOE critica lo que califica como amenazas de los populares. Mar Lupión.
3: Gertrudis Alcázar ha llegado al Senado con gesto serio y visiblemente nerviosa. Avanzaba su intención de acogerse a su derecho a no declarar.
4: Mi silencio no debe interpretarse como un desaire a esta comisión, sino coherente con mi condición procesal.
3: Y así ha sido. Alcázar ha escuchado en silencio durante dos horas las preguntas de los grupos parlamentarios. El PP la ha invitado a pensar en su defensa y no proteger a Rodríguez Zapatero. Él insiste en los populares, no hará lo mismo por ella.
5: Porque la evidencia demuestra, lo estamos viendo por desgracia en los últimos años, que cuando una investigación avanza, las personas que durante años eran imprescindibles dejan de serlo de un día para otro.
3: Vox le pedía explicaciones sobre el origen de las joyas encontradas en el registro del despacho del expresidente. El PSOE cree que esto es un paso más en la operación del PP en el Senado para acosar al Ejecutivo.
6: Es un instrumento al servicio de la estrategia del Partido Popular de acoso y derribo al Gobierno de España y especialmente a su presidente.
3: Los populares avanzan que volverán a solicitar la comparecencia de Alcázar en esta comisión.
0: El Gobierno ha desbloqueado la jubilación parcial para los trabajadores públicos, una medida que celebran desde los sindicatos. De esta manera, la Administración puede contratar ahora a trabajadores relevistas de manera temporal para ocupar esa plaza de jubilación parcial. Una medida que han celebrado desde los sindicatos porque finalmente los trabajadores públicos van a poder acceder a esta opción de jubilación. Nos lo explica Elena Jiménez.
7: Se han fijado las condiciones para que las administraciones públicas contraten a trabajadores relevistas y volverán a permitirse que esos contratos sean temporales y no fijos a tiempo completo como se venía exigiendo.

0: Elma Sáiz es la portavoz del Gobierno.
1: Se aprueba un sistema gradual y flexible en el ámbito de la Administración que establece acudir en primer lugar a la contratación de personal laboral fijo como relevistas, pero que permite recurrir a figuras temporales cuando no sea posible tener un trabajador fijo.
0: Los sindicatos se felicitan por este cambio. Isabel Araque, UGT, Francisco Lama, CESIF.
2: Lo que viene a hacer es posibilitar la jubilación parcial anticipada de miles de personal laboral en las administraciones públicas.
3: Nos felicitamos que por fin el Gobierno haya reaccionado y solucionado este problema que afectaba a miles de compañeras y compañeros.
0: Queda pendiente de solución la jubilación parcial con contrato relevo para el personal funcionario y estatutario.
4: Seis y treinta y seis en Canarias. La policía alemana continúa investigando las causas del tiroteo en un centro de atención a menores en la ciudad de Stade, en el norte del país, y que ha dejado ya 6 muertos. Lo que sí se sabe es que el autor de las muertes contaba con antecedentes penales y estaba fichado, pero no estaba identificado como peligroso. Se descarta por el momento un posible móvil terrorista o una motivación política. Corresponsal en Alemania, Beatriz Domínguez. Buenos días, Bea.
5: Buenos días. La custodia de su hija de 3 meses como posible móvil del crimen de este lunes en Stade, localidad de menos de 50.000 habitantes al norte del país. La policía apunta a esta hipótesis. Escuchamos a la jefa del Departamento de Policía de Lüneburg, Katrin Scholl.
6: Zum Motiv des Täters.
5: Una bebé de 3 meses que se encontraba junto a su madre en el centro de menores donde se produjo el tiroteo. Ambas han salido ilesas. La niña está ahora bajo custodia. La madre ha sido interrogada por la policía. El autor del tiroteo es un hombre de 45 años, alemán de origen turco, residente en Hannover. Tiene antecedentes penales, pero no estaba identificado como peligroso por la policía. Tampoco disponía de licencia de armas. Este lunes tenía una cita para tratar dicha custodia en este centro de gestión privada que alberga también a mujeres embarazadas y madres con hijos pequeños. Sobre las víctimas, todas eran adultas.
6: Alle getöteten sind erwachsene und sind keine.
5: 4 mujeres y 2 hombres, las 6 eran personal de este centro, con algunas de ellas debía reunirse precisamente en esa cita prevista. 5 murieron en el lugar del ataque, la 6ta víctima en el hospital debido a las heridas. El hombre fue detenido poco después del tiroteo en una persecución policial cuando huía con un Mercedes de alta gama. Dentro del coche iba una mujer de 34 años con vínculos personales con el presunto autor y que también ha sido detenida.
4: La Unión Europea y China evitan por ahora la guerra comercial y se dan de plazo hasta octubre. Ambas partes han acordado abrir canales de comunicación directos para rebajar tensión y buscar soluciones en aspectos clave como los controles a la exportación, cómo equilibrar la balanza comercial entre ambos, la propiedad intelectual o la reforma de la Organización Mundial del Comercio. Bruselas y Pekín anuncian este nuevo giro en un comunicado conjunto. El primero que logran pactar en 7 años, corresponsal comunitario David Bidueiro.
7: La tensión había aumentado en los últimos meses, pero Europa y China han pactado una tregua para darle una última oportunidad al diálogo. Sobre la mesa, una plataforma de consulta para resolver sus diferencias, que incluirá un mecanismo para vigilar los flujos comerciales. Por primera vez ambos usarán los mismos números, explica el comisario de Comercio, Maro Sefcovic, y si los desequilibrios se disparan, Europa podrá discutirlo a nivel político. Sin embargo, ya ha habido antes foros de diálogo, y todo sin resultado. Los líderes europeos han priorizado las negociaciones con China, cierto, pero en la pasada cumbre también dejaron claro que querían resultados. Por eso Sefcovic se da 3 meses para lograrlos, octubre.
8: Y un ambicioso timetable para deliver tangible results by October.
7: El comunicado conjunto no recoge este plazo, que sí parece vinculante para Europa. Si no hay resultados, entonces Bruselas sí podría sacar las armas que está preparando y dejar sin argumentos a países como España o Alemania, más reticentes a pasar a la ofensiva. No parece que Pekín esté dispuesto a cambiar su modelo basado en producir de más, pero Europa insiste en que la situación es insostenible. Veremos si esta tregua, si este diálogo evita la confrontación.
4: El primer respaldo judicial a las familias de alumnos suspensos en el examen de euskera en la prueba de acceso a la universidad, la PAU. Varios juzgados de Bilbao les han dado la razón de manera cautelar y la nota de 20 de estudiantes no se tendrá en cuenta por el momento en el proceso de admisión universitaria. La Universidad del País Vasco ya ha anunciado que va a recurrir la decisión. Mercedes Fernández, cuéntanos.
9: La Universidad Pública Vasca recurrirá la decisión de los jueces, ya que considera que vulnera el principio de igualdad y deja en situación de desprotección al resto de estudiantes que ha realizado las pruebas. Es su respuesta a los autos emitidos por varios tribunales de Bilbao Bilbao, que reclamaban que la nota de la polémica prueba de lengua vasca no fuera tenida en cuenta en el proceso de matriculación en la universidad. Un proceso que en el caso de la pública vasca concluye hoy, por lo que según se recoge en algunos de esos autos, de no establecerse medidas cautelares, en caso de que finalmente se estimara la reclamación, se causaría un perjuicio irreparable a los afectados. El abogado de las familias de los afectados, Iñaki Picaza, asegura que el recurso no altera las cautelares.
10: El siguiente paso es garantizadas las medidas cautelares, pero ese recurso no suspende la efectividad de esa medida cautelar, con lo cual los chavales se pueden matricular en las carreras que quieran sin contar esa nota de cero de euskera. Entonces, en los próximos meses el procedimiento continúa y nosotros presentaremos una demanda. Lo que hemos hecho hasta el momento es, digamos, impugnar el acto.
9: La polémica surgió en dos tribunales de Bilbao que acumularon el 64% de los ceros que se pusieron en el examen de euskera en todo Euskadi. Tribunales exclusivamente de colegios concertados del modelo A, que da preferencia al castellano, a pesar de que muchos de los afectados tenían acreditado su conocimiento del euskera.

0: El retrato de Dorian Gray, la nueva versión de la obra de Wilde de Oscar Wilde, llega hoy al Teatro Romea de Barcelona. Es una combinación de teatro y música en directo que revisita este clásico desde una obsesión muy contemporánea: el culto a la imagen, la belleza y la juventud. Ya sabe usted, se cambió Dorian Gray por el cuadro que es el que iba envejeciendo. Todo un acto, todo un reto actoral para su protagonista, que encarna a todos los personajes. Cuéntanos, Marta Arquín.
1: Àngels Guñalón se pone al frente de esta delicada pieza de cámara en la que se entremezclan el texto de Oscar Wilde con la música de un quinteto de cuerda. ¿Por qué miras así? Y en el centro, la actriz catalana, que hace más de 30 años que tenía en su lista de deseos interpretar el retrato de Dorian Gray. Ahora por fin lo ha conseguido y asume el reto de encarnar a su autor, Oscar Wilde, y a los personajes, la mayoría masculinos, de su controvertida novela, como el pintor del susodicho retrato, el depravado Lord Henry o el joven corrupto Dorian Gray.
2: Hacemos magia, crear la magia, crear esos personajes, explicar una historia. Es el puro, es la esencia del teatro.
3: No podemos dejar que el sol et marceixi la bellesa.
1: La historia de horror gótica de este retrato, que va desfigurándose a medida que Dorian se entrega a una vida de vicios y corrupción, escandalizó en su momento a la sociedad victoriana y continúa interpelando a la nuestra.
2: Si es que es de una vigencia abrumadora, el hedonismo, el culto a la juventud y a la belleza, la homosexualidad, esta homosexualidad velada pero evidente.
1: La formación Leos Quintet y un trío vocal masculino acompañan a Guñalons en el escenario del Romea. El montaje, con dramaturgia y dirección escénica de Marrú Music y dirección musical y partitura de Jordi Cornudella, mantiene la esencia de este clásico desde una visión contemporánea.
4: ¿Por qué miras así, Dorian? ¿Por qué amb aquests ulls?
5: Saps molt més del que creus que saps.
0: Del teatro al espectáculo que ya trae sorpresa, del fútbol, del mundial.
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0: A ver, en este Mundial no hay enemigo pequeño. Amiga, amigo oyente, ya están fuera. Países Bajos y Alemania, dos de las potentes. Marruecos y Paraguay han conseguido dar las primeras grandes sorpresas porque los han eliminado. Juan Martín, buenos días, Juan.
7: ¿Qué tal? Buenos días, Juanra. Qué emoción y sobre todo sorpresa para la gente que se esté levantando con nosotros y conozcan...
0: ¿Cómo?
7: Que efectivamente ha sucedido esto, que hace unos minutos Marruecos ha eliminado a Países Bajos después de que nuestros vecinos se empataran a uno en el tiempo de descuento de la segunda parte, justo ahí al final. Fran Espín, cuéntanos.
8: Marruecos pasa de ronda desde los 11 metros tras un partido que ha sido memorable. En los primeros 45 minutos ambos equipos se turnaron el control del juego. A pesar de ello, en la segunda mitad los neerlandeses se adelantaron tras un gol de Gapco. La Orange ya saboreaba la victoria hasta que en el minuto 90 la cabeza de Issa Diop mandó el partido a la prórroga. En el tiempo extra, el portero de Países Bajos salvó su equipo hasta llegar a los penaltis. Ya en los 11 metros, a los jugadores africanos le temblaron menos las piernas y los neerlandeses fallaron tres lanzamientos. Con este resultado, Marruecos jugará contra Canadá en octavos de final.
7: Gracias, Fran. La eliminación de Países Bajos, como decimos, no ha sido la única sorpresa, ya que también ha caído la tetracampeona del mundo, Alemania, en los lanzamientos desde el punto fatídico ante Paraguay, que está de fiesta.
9: Feliz, contento, inexplicable, papá, inexplicable. Me quedo sin voz, estoy feliz, contento de a la final llegamos. Ahora que venga Ghana o Francia, next, papá.
10: Una emoción enorme, rezando ahí con ellos para los jugadores.
7: Bueno, pues así lo festejaban los aficionados de la Guaraní en Massachusetts. El presidente de Paraguay, Santiago Peña, ha decretado día festivo nacional hoy martes por esa histórica clasificación de su selección a los octavos de final. Fernando Cardenal, buenos días.
11: ¿Qué tal? Primera sorpresa de este Mundial, eliminada la tetracampeona del mundo. Otro batacazo para Alemania, que no levanta cabeza desde el 2014. Desde entonces, dos eliminaciones en fase de grupos y ahora derrotada en la primera eliminatoria de este Mundial. Fue Paraguay la que ganó los penaltis, la primera tanda aquí en Estados Unidos, después de un empate a uno con muy poco fútbol y con una versión muy decepcionante de la selección germana. Del otro lado, una victoria sufrida pero histórica para la selección paraguaya, que sigue adelante. Ahora se enfrentará al ganador del Francia-Suecia.
7: Gracias, Fer. Así de contento se mostraba tras conseguir el pase a octavos el seleccionador de Paraguay, Gustavo Alfaro.
12: Que lo disfrute la gente, que lo disfrute todo el Paraguay. Nosotros, como siempre decimos, podemos jugar bien, regular o mal. Podemos cometer errores, podemos tener aciertos, podemos tener miles de defectos, pero tenemos un corazón que no se entrega nunca.
7: Y se trata de la tercera eliminación consecutiva de Alemania en una Copa del Mundo, en 2018 y 2022, en la primera fase y ahora en 16avos. Su seleccionador, Nagelsmann, sobre su continuidad. No soy de los que se sientan aquí y dicen, solo me daré la vuelta si nos eliminan. Si la Federación Alemana quiere que continúe, seguiré. Y si no, que me lo digan. Conozco el funcionamiento del fútbol, sé cómo funciona este negocio y también sé que probablemente no haya mucha gente aquí que se alegre si sigo. Pero lo haré si la federación así lo quiere. Es lo que comentaba Nagelsmann sobre su futuro. Y la tercera sorpresa que estuvo a punto de llegar en ese Brasil 2-Japón 1, ya que los nipones comenzaron mandando en el marcador y la canariña consiguió la clasificación para octavos en el minuto 6 del descuento final. Lucas García, buenos días.
13: ¿Qué tal? Muy buenas. Pues sí, sufriendo, pero ya está Brasil en los octavos de final después de ganar, como decimos, anoche a Japón por 2-1, quedaba un minuto y Martinelli, que había salido pues pocos minutos antes, hizo el 2-1 definitivo, un gol, bueno, pues que le sigue dando vida a la pentacampeona que ya espera rival. Va a salir del partido que jueguen hoy Noruega o Costa de Marfil. Dos rivales desde luego difíciles. Lo que sí sabemos es el escenario del partido, que va a ser de nuevo Nueva York, Nueva Jersey, y la fecha de dicho encuentro el domingo 5 de julio. La canariña no pernoctó en Houston, volvió a su base en Nueva Jersey, donde se va a entrenar esta mañana aquí en horario de Estados Unidos y tarde libre para los jugadores de Ancelotti.
7: Gracias, Lucas. De cara a esta tarde, tablero deportivo aquí en Radio Nacional desde las 6:30 hora peninsular, con el Costa de Marfil Noruega, Francia Suecia, que veremos en la 1, y después a las 3 de la próxima madrugada se va a disputar el México-Ecuador, y la selección española dice adiós a Chattanooga antes de viajar a Los Ángeles. Antonio Muelas, buenos días.
14: ¿Qué tal? Buenos días. Buenas noticias en la selección española. Luis de la Fuente confirmó en Radio Nacional de España que Nico Williams no sufre una lesión, sino una sobrecarga muscular que va a conllevar a minorar los plazos de recuperación hasta el punto de poder regresar al equipo en un plazo breve. Es una gran noticia porque parecía que se despedía de la competición, pero insisto que la lesión es de menor gravedad. Hoy la selección se despide de Chattanooga, ya no volverá a su campo base del estado de Tennessee. Tras casi 4 semanas, el equipo viaja a Los Ángeles, ciudad que acoge el jueves el partido de 16avos de final ante Austria.
7: Gracias, Antonio. Pues esto es lo que nos decía el seleccionador Luis de la Fuente en esa entrevista aquí en Tablero Deportivo.
15: A corto plazo, no, Miguel. En este partido realmente no van a estar, seguro. Y Nico, bueno, vamos a ver la evolución en estos días. No ha habido esa lesión que pensábamos que podía tener. No ha sido más que una sobrecarga. Realmente no tiene lesión, digamos. Puede que esa molestia le impida estar el próximo partido.
7: Y rápidamente, más allá del Mundial, Nico Paz ya forma parte del Como italiano, aunque el Real Madrid se guarda una opción de recompra. Lewandowski, que ficha por el Chicago Fire. Y en tenis, debut con victoria de Rafa Jodar ante el británico Gil. También accede en la segunda ronda Davidovich, Mérida, Carreño en el cuadro masculino, Bouzas y Sorribes en el femenino, eliminados en su estreno en el cuadro principal, tanto el andaluce como Bautista.
16: Gracias, Juan.
7: A ti.
16: Hasta dentro.
7: Hasta luego.
16: Bueno, vamos a echar un vistazo a lo que cuenta la prensa nacional. Se la ha leído Marina Corredor. Hola otra vez, Marina.
17: Hola.
16: A ver, la imputación de la presidenta de la SEPI es el tema de apertura en varios diarios.
17: Sí, es uno de los titulares de portada del Mundo, donde leemos: la corrupción arrastra a la élite de las empresas del Estado. El juez Prebraz ha imputado además ante la presidenta de la Sociedad Estatal de Participaciones Industriales a otros 4 altos cargos del gobierno y 19 personas más. Dedica también su editorial a este asunto, que titula Imputación masiva del Estado, donde destaca que estas imputaciones en el caso son una secuencia insoportable. En el diario La Razón, Elisa Benítez dedica su columna de opinión a este asunto. Titula Maniobras procesales in the dark, donde analiza el caso Leire y el resto de causas a las que ha salpicado. Un artículo donde destaca que se libra una batalla incruenta que se desarrolla auto a auto, providencia a providencia contra Pedraz. En el diario ABC también titulan: el juez del caso Leire imputa a la presidenta de la SEPI por amaños en contratos públicos. Y El País dedica también un espacio a ese caso, donde destacan que el gobierno reafirma su confianza en Benén Gualda, la presidenta de la SEPI. Por último, el Confidencial destaca también este caso de la SEPI. Dicen con una exclusiva, titulan: la UCO, la UDEF y los tribunales investigan ya si 760 millones de euros repartidos por la SEPI, 81 más de lo que se desvió en el caso de los ERE.
16: Hoy termina el plazo para solicitar la regularización, otro tema que ocupa espacio en la prensa nacional, Marina.
17: El diario.es titula: últimas horas para pedir la regularización. El plazo acaba con más de 1 millón de solicitudes presentadas. También lo lleva ABC en su portada y dedica el editor editorial a este tema titulado Una regularización temeraria. Destacan que este proceso, dicen, diseñado desde la improvisación, puede tener consecuencias que España tardará años en digerir. El Mundo también lo lleva en portada. Leemos: el Supremo se plantea paralizar la regularización por colisionar con la Unión Europea. Cuestiona a este tribunal que sea admisible, dice, dar la residencia a cientos de miles de migrantes por el hecho de estar irregular, y recalca la obligación de la cooperación leal con el resto de estados.
0: También se está hablando de lo que estamos contando también en el programa hoy, y es la ley de nietos.
17: Sí, esta disposición octava de la ley de memoria democrática es uno de los titulares del diario.es. Leemos: el PP azuza con la ley de memoria democrática sus denuncias sin pruebas de pucherazo electoral. El diario digital público también lo lleva en portada. Leemos un análisis de Samuel Martínez, donde dice: los datos que desmontan las acusaciones de Feijóo sobre la ingeniería electoral de Sánchez. El País también se refiere a estas declaraciones del líder de los populares en la portada, donde leemos: sigue la estela de Vox y de Ayuso, y asegura Feijóo que esa ley de nietos busca fabricar nuevos votantes. Por último, el editorial de La Razón se refiere también a este tema y titula: una reserva de buenos votantes, y también destaca que el gobierno tiene una posibilidad de alterar en su favor el resultado de las urnas. Y dos últimos apuntes. Por un lado, el tramo final del juicio del caso Kitchen. El País titula: la Fiscalía pide 15 años para el exministro Fernández Díaz por el caso Kitchen. Y por otro, el libro autoeditado de Santos Cerdán, que aparece en la portada del ABC. Leemos: Cerdán amenaza a Sánchez en su libro y añade una cita del mismo: yo conozco la trastienda, dice, es una advertencia.
0: Bueno, luego vamos a hablar del libro a lo largo del programa también. Libro que hoy se puede comprar. A partir de hoy, si usted quiere, me parece que es en Amazon donde se está vendiendo. Y repasamos, gracias Marina, repasamos también lo más destacado a esta hora en la prensa internacional. Gonzalo Barroso, muy buenos días.
18: Hola, buenos días.
0: Empezamos un día más con el doble terremoto en Venezuela la semana pasada, con más análisis y noticias sobre lo ocurrido y sus consecuencias.
18: La CNN asegura que Delcy Rodríguez, la presidenta venezolana, está afrontando su mayor prueba de liderazgo y se pregunta si podrá superarla. Venezuela, leemos, vive una de sus peores catástrofes naturales, con un escenario político marcado por la incertidumbre. La presidenta encargada tiene ante sí un desafío que trasciende la emergencia inmediata, con una población que no confía en sus autoridades y arrastra años reclamando cambios. La BBC titula que las réplicas que se siguen sucediendo exacerban los nervios de muchos venezolanos que quedaron a su suerte. Muchas zonas devastadas aún no han recibido ayuda gubernamental significativa y la gente, añade este medio, utiliza palancas, picos y sus propias manos para intentar llegar hasta los supervivientes. Y France 24 destaca lo que califica como la doble tragedia de un centenar de deportados por Trump. 147 personas que Estados Unidos expulsó hacia Venezuela por las políticas migratorias de la Casa Blanca estaban en un hotel encerrados a la espera de devolverles a sus lugares de origen cuando la tierra tembló y el edificio se vino abajo. Solo 12 han sobrevivido.
0: También titulares sobre esa reunión entre Estados Unidos e Irán que podría producirse hoy en Qatar, en los Emiratos Árabes, para acabar con la espiral de ataques cruzados de los últimos días. Un encuentro envuelto en las dudas.
18: Sí, porque de nuevo volvemos a la CNN. Dice este medio que el enviado especial de Estados Unidos, Steve Witkoff, ya va de camino, pero que Trump e Irán están emitiendo declaraciones contradictorias al respecto, porque, tal y como detalla el Jazeera, según Trump, es Irán la que ha solicitado esta reunión de hoy, pero Teherán lo niega. Reconoce, eso sí, que envía una delegación de expertos a Doha, pero para negociar, leemos, la liberación de los fondos iraníes congelados por las sanciones. En el Corriere de la Sera afirman que no es Teherán quien implora la paz, sino Estados Unidos quien debe negociar, porque no quiere ni puede continuar con la escalada. Y añade este medio que entre los halcones de la derecha estadounidense circula esta teoría. Las negociaciones con Irán son una farsa que sirven a Trump para bajar los precios de la gasolina hasta las elecciones de mitad de mandato. Una vez concluidas estas elecciones, la guerra se reanudará y se llevará hasta sus últimas consecuencias.
0: Interesante apunte, desde luego. Y en la prensa británica, Gonzalo, tema muy destacado, el discurso de Andy Burnham, en el que se ha esbozado sus prioridades económicas y finalmente, tal y como todo parece indicar, sustituye a Keir Starmer como primer ministro.
18: El Times señala que Burnham, a quien define como un primer ministro en espera, promete una nueva era y reconfigurar un país estancado en la rutina, transfiriendo poder y recursos fuera de Westminster y creando un número 10 del norte en Manchester. The Guardian titula que Burnham expone su visión para arreglar un sistema roto, así lo ha calificado. Este periódico le sitúa ya como próximo primer ministro y apunta que se va a centrar en restaurar la confianza en la política, en el coste de la vida y en descentralizar el poder y los recursos. Y la BBC lo que afirma es que Burnham disfruta del escenario público, pero dispone de un tiempo ínfimo para pulir sus ideas. Para un hombre que ha albergado ambiciones de primer ministro durante años, leemos, la carrera final hacia la meta, con toda probabilidad, se va a producir en cuestión de días.
0: Gracias, Gonzalo.
18: Hasta luego.
0: Vamos a repasar algunos de los acontecimientos que dejaron huella en la historia un 30 de junio con Aisa Sánchez. Buenos días, Aisa.
1: Muy buenos días.
19: Hay mucha gente que tiene dinero y que ahorrar es un gran...
0: No vamos a hablar del Fari. Pero es que hoy hace 24 años terminaba el plazo para cambiar pesetas por euros en bancos y cajas. Y hace 5 que se cerraba también el último canje en el Banco de España.
1: Sí, a pesar de ello, hay quien ha preferido conservarlas.
20: Tengo guardado billetes de 10.000, de 5.000... de 2.000 y de 500 pesetas.
21: Yo tengo muchas pesetas en mi casa.
22: 6.000 euros.
1: Quienes dieron el paso en 2021, hay quienes tampoco pudieron canjearlas. Explicaban entonces desde las ventanillas.
23: Todavía que haberlo cambiado antes del año 97. Esto es lo único, lo puede dejar aquí para reciclar. Nosotros lo mandamos a la Fábrica Nacional de Moneda y Timbre y se funde.
1: Bueno, y también hay quien optaba por otras vías con la esperanza de haber guardado un tesoro, explica Jesús Vico, de la Asociación Española de Numismáticos.
24: Entra una familia completa que considera que puede tener una gran fortuna y, bueno, pues al final es un chasco, ¿no? El tener que explicarles que no, que lo que tienen no vale apenas nada y bueno, llegan aquí con maletas, con muchísimas pesetas, que es que tampoco se pueden ya cambiar.
1: Bueno, sí que las había, las hay de alto valor, como las primeras acuñadas en 1860. Aquellas que apenas circularon. Actualmente se calcula que todavía quedan sin canjear pesetas por valor de 1.500 millones de euros.
0: Y vamos a retroceder casi un siglo, al día en que Einstein publicó la teoría de la relatividad. Era 1905.
1: A la edad de 26 años, Einstein presentaba el trabajo que cambió la física moderna. Eso del tiempo es relativo, que cambia según el movimiento y la velocidad, afirmaba. De ahí nació la famosa ecuación.
25: That very small amount of mass may be converted
1: E igual a mc al cuadrado. Demostraba que una cantidad muy pequeña de masa podía convertirse en una cantidad muy grande de energía, y viceversa. Eran de hecho equivalentes, explicaba en una conferencia en el 47. La fórmula ayudó a entender las reacciones nucleares, la física de estrellas, bueno, y buena parte de la investigación científica del siglo XX.
0: Hablando de física, hoy recordamos también al funambulista que desafió la gravedad en las cataratas del Niágara.
1: Sí, fue mucho antes, el 30 de junio de 1859. El acróbata francés Charles Blondin cruzó las cataratas sobre una cuerda floja, más de 300 metros de recorrido y 50 de altura. Y no una vez, le siguieron variaciones con ojos vendados dentro de una bolsa o cargando a una persona sobre su espalda. Fue uno de los grandes nombres del equilibrismo, al menos del siglo XIX.
0: Bueno, nuestros 90 años cumple la publicación que dio vida a Scarlett O'Hara. Lo que el viento se llevó. Sí, ponlo, Dios, pongo.
26: Viviré por encima de todo esto y cuando haya terminado, nunca volveré a saber lo que es hambre. No,
1: 90 años del éxito absoluto de Margaret Mitchell, primero en ventas y luego en el cine, aunque el éxito pilló totalmente por sorpresa a la autora.
27: Pasó su vida aplastada por el éxito de su único libro publicado, cuyos derechos el avezado productor Selznick compró antes de ser publicado, sin sospechar que Mitchell ganaría el Pulitzer del año 37.
1: Bueno, sigue siendo uno de los clásicos más conocidos. Se estima que se han vendido más de 30 millones de copias del libro en todo el mundo.
0: Y hoy hace 17 años que U2 arrancaba en Barcelona una gira multimillonaria.
1: Sí, fueron 110 conciertos, más de 7 millones de espectadores y 736 millones de dólares de recaudación en 2009. Hoy mismo la gira más taquillera de la historia, en aquel momento superada, eso sí, por Ed Sheeran 10 años después, en 2019.
0: Gracias, Aisha.
1: Hasta luego.
0: Son las 7, las 6 en Canarias.
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28: Sientes que te van cayendo piso por piso en la cabeza, que vas sintiendo desde el 14 para abajo que te van cayendo y te van aplastando poco a poco.
0: ¿Se imagina? Muy buenos días. Ella sobrevivió bajo los escombros de más de 400 edificios que el terremoto derribó en la costa y el interior de Venezuela. Quedan aún centenares, miles de personas a las que ya existen muy pocas esperanzas de encontrar con vida, muy pocas, ¿eh? Siguen trabajando los equipos de rescate, entre ellos la Unidad Militar de Emergencias de España.
29: ¡Equipo de rescate de España! ¡Si me escucha, golpee 3 veces!
0: Nada. Vamos a cambiar de posición. Con todo, con todos sobre el dolor, los escombros y las críticas a la ineficacia gubernamental, lo que en esta mañana de martes sobresale en el relato del desastre es una presencia. La aparición de la Nobel de la Paz y líder opositora María Corina Machado.
2: Estoy en la ciudad de Panamá, desde donde tenía previsto viajar a Venezuela. El régimen cerró el espacio aéreo de nuestro país para intentar impedírmelo.
0: Bueno, en un ratito estaremos en Venezuela. En España, hoy primera votación de la candidatura de Juanma Moreno como presidente andaluz. No saldrá. Vox tiene el pulgar hacia abajo. Manuel Gavira.
3: Nosotros vamos a votar que no, hasta que no haya un acuerdo.
0: Y de momento nada hace pensar que pueda haber un acuerdo antes del jueves, ¿eh? Si no lo hay, ya dijo ayer Moreno que, bueno, o se bloquea o elecciones de nuevo. Veremos. Es la expectativa de un martes que trae novedades sobre el caso Ley de 10, y es que el juez Pedra de la Audiencia Nacional, que investiga la trama conseguidora de la señora en beneficio de su líder, presuntamente buscando apartar a jueces y fiscales de las causas que le afectan y presuntamente cobrando comisiones en beneficio propio como otra rama de actividad, en esa investigación el juez Pedraz ha decidido otorgar la condición de investigados imputados a más de una veintena de personas, entre las que está la presidenta de la Sociedad Española de Participaciones Industriales, la SEPI, Belén Gualda. Ahora se lo contamos, son las 7:02, en Canarias una hora menos. Información del tiempo con Jacob Petrus. Buenos días, Jacob.
4: Buenos días. Mucha atención a las temperaturas porque suben un poco más hoy martes en España. Solo van a bajar un poquito en Galicia. Pero este ascenso térmico empieza a disparar de nuevo los avisos. De color amarillo en la cuenca del Ebro por máximas de hasta 36 grados. Podrían alcanzar los 39 en la del Tajo, los 40 en el Valle del Guadalquivir, y se activan avisos de color naranja en la cuenca del Guadiana, donde podríamos llegar a rebasar esos 40. Los avisos por altas temperaturas hoy también se activan en las Islas Canarias, entre 34 y 37 grados, pero al sur de Gran Canaria no descartamos incluso alcanzar los 40. En una jornada de vientos alisios fuertes en el archipiélago canario, con avisos amarillos por mala mar y rachas de viento que podrían llegar a alcanzar hasta los 90 kilómetros por hora, con bastantes nubes en el norte y con calima. Mientras en el entorno de la península ibérica el protagonismo será a esta hora para las nubes bajas en Galicia y en el Cantábrico, incluso con algunas lluvias débiles. También nubes bajas en el Mediterráneo, sobre todo en el Estrecho y en el Mar de Alborán, acompañando un viento de levante cada vez más intenso, y destacamos las nubes de evolución, no porque vayan a ser muy abundantes, pero sí porque aportarán algunos chaparrones, sobre todo a los Pirineos y al sur de la Ibérica.
0: ¿Y el tráfico? ¿Cómo se circula a esta hora por las carreteras españolas? Dirección General de Tráfico, Daniel González, muy buenos días.
5: ¿Qué tal? Muy buenos días. Pues con complicaciones ya con un accidente en Barcelona de entrada por la A2 a su paso por Pallis, ya que genera alrededor de 2 kilómetros de retenciones en este tramo y vía. Dificultades de entrada a Madrid por la A2 en Torrejón de Ardoz, la A4 en Pinto y Butarque, A42 en Parla, también A5 en Alcorcón y A6 a su paso por Majadahonda. Circulación lenta en las entradas a Barcelona por la C58 en Moncada, la B23 en San Feliu del Llobregat y también ya en Valencia la A7 en Torrent, sentido Castellón, y en dos puntos de entrada a Sevilla, la A49 en Tomares y la A4 en Alcalá de Guadaira.
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0: Y en las mañanas a las 7:05, 6:05 en Canarias, más noticias. Vamos a contarle con Gonzalo Barroso. Hola, Gonzalo, otra vez.
8: Hola, buenos días.
0: El fiscal del caso Kitchen emite hoy su informe final, en el que insistirá en pedir 15 años de cárcel para el exministro de Interior con el PP, Jorge Fernández Díaz.
8: Por vincularle con esta presunta operación parapolicial para espiar al ex tesorero popular, Luis Bárcenas, y sustraerle documentación perjudicial para el PP sobre su supuesta caja B. El fiscal también va a pedir otros 15 años de prisión para el exsecretario de Estado de Seguridad, número 2 de Interior, Francisco Martínez, y para Andrés Gómez, el policía asesor del entonces ministra de Defensa, María Dolores de Cospedal. La mayor petición de pena será para el excomisario José Manuel Villarejo, 19 años de prisión.
0: La exedil de Móstoles, que denunció por presunto acoso sexual y laboral al alcalde Manuel Bautista del Partido Popular, se ratifica en su querella.
8: La exconcejal también del PP insiste en que le hizo proposiciones de tipo sexual hasta en 3 ocasiones y que su rechazo derivó en un proceso de presunto acoso laboral. El alcalde cree que es una cacería política y ya presentó un recurso pidiendo el archivo de la causa. Según la denuncia, Todo empezó en 2022 cuando Bautista la incorporó a las listas en las elecciones municipales. La exedil también acusa a los populares de darle la espalda cuando puso los hechos en conocimiento del gabinete de la presidenta madrileña Isabel Díaz Ayuso.
0: Y en Perú se confirma que la derechista Keiko Fujimori será la próxima presidenta del país.
8: Lo hará en su cuarto intento y por menos de 50.000 votos de diferencia una vez concluido el escrutinio oficial de votos. Fujimori ahora debe esperar a que la Junta Nacional Electoral oficialice esta victoria por la mínima. La próxima presidenta peruana reconoce que se enfrenta a un país profundamente dividido y promete diálogo con todas las fuerzas políticas, principalmente con el otro candidato presidencial, el izquierdista Roberto Sánchez.
7: Las puertas del diálogo van a estar siempre abiertas hacia Roberto Sánchez y hacia todos los demás líderes políticos de las distintas bancadas que están representadas en el Congreso y aquellos políticos también que han participado en esta última elección.
0: En Venezuela, cada nuevo balance pues sigue elevando la cifra de muertos, y nos queda mucho, me temo. Muertos, heridos y desaparecidos por el doble terremoto del jueves pasado. Los fallecidos confirmados ya superan los 1.700, de ellos 17 españoles. Los heridos son más de 5.000 y los desaparecidos se cuentan por decenas de miles. Las labores de rescate siguen sin descanso porque cada hora que pasa pues va diluyéndose la esperanza de encontrar supervivientes bajo los escombros. Unas esperanzas que en cualquier caso se mantienen, se siguen manteniendo, como han comprobado en La Guaira, la zona más golpeada, los enviados especiales de la radio pública, Beatriz Viaño con Luis Montero en la asistencia técnica de la Antevea.
9: Sexto día de búsqueda y aunque el cansancio pesa, la energía se recupera cada vez que los equipos localizan una nueva vida bajo el cemento.
10: Mira, de nada más vernos un dedo, vernos completo.
11: Tu cumpleaños, Miguel, bolita de nacer, mi niño.
12: Ya lo vamos a sacar, mi señor, yo. Confía en nosotros.
9: Son horas críticas, pero en La Guaira ya se ha visto hacer posible lo imposible. Johnny, su mujer Yasmín y su hijo Santiago, de 18 años, es la única familia de su edificio que logró sobrevivir al doble terremoto.
13: Le pedí paciencia a Santiago porque sentía mucho dolor. En su llanto me decía que papá, no aguanto las piernas, no aguanto la espalda. Yo le pedía que moviera los dedos y lo sentía. Estábamos bien y que íbamos a unir fuerzas para salir de ahí.
9: Mientras, la tierra sigue temblando. Las réplicas ponen en riesgo el desplome de estructuras que todavía no han terminado de colapsar.
0: El juez Santiago Pedraz ha ampliado la causa de la exmilitante socialista Leire Díez y abre investigación a 25 personas más. Entre ellas, la presidenta de la Sociedad Estatal de Participaciones Industriales, la SEPI, Belén Gualda, implicada presuntamente en una trama que trataba de influir en las contrataciones de las administraciones públicas. El último escrito de la Fiscalía apunta a que la empresa tuvo reunidos, habría pagado 115.000 euros en comisiones para obtener un rescate de la SEPI. Gema Alfaro.
14: Sí, la presidenta de la SEPI, Belén Gualda, informó puntualmente a Vicente Fernández de los pormenores del rescate de tubos reunidos. Esa es la conclusión de la Fiscalía Anticorrupción y por lo que reclamó su citación como investigada. El que ocupara su cargo hasta 2019 seguía teniendo influencia en la SEPI y medio para favorecer el rescate de tubos reunidos por casi 113 millones de euros. Compañía que pagó a la trama casi 115.000 euros a través de la mercantil Mediaciones Martínez. Después, en 2024, el propio Fernández cobró 40.000 euros por renegociar las condiciones. Belén Gualda llegó a un acuerdo con el director ejecutivo de Tubos Reunidos para que el rescate fuese aprobado en 2021, aunque había dudas en varios departamentos del gobierno, tanto en economía como en transición ecológica. Vicente Fernández transmitía información puntual de las actuaciones de la presidenta de la SEPI, como de cuándo se trataría el asunto. También hay mensajes en los que se cita a Gualda con sus iniciales, BG. A punto de cerrarse el rescate, Vicente Fernández habla de reuniones políticas en las que habría intervenido la presidenta de la SEPI para agilizar la ayuda. Anticorrupción recuerda en un informe que en los registros de la calle Ferraz se encontró una agenda que demostraría que Santos Cerdán era conocedor de todos los pormenores del rescate de tubos reunidos. Fuentes gubernamentales afirman que mantienen la confianza en Belén Gualda porque en las diligencias dicen no aparece ningún elemento que la comprometa y recuerdan que todas las ayudas a empresas fueron auditadas y recibieron el visto bueno.
0: En el Parlamento de Andalucía hoy continúa el pleno de investidura del candidato del PP, Juanma Moreno, que previsiblemente va a obtener el primer no de la Cámara en 4 años. Tras su discurso de ayer en el que pidió a los grupos que cedieran a cambio de la gobernabilidad y estabilidad de la comunidad, Vox asegura que votará no, que no hay acuerdo. Recordamos que Moreno se quedó a tan solo 2 escaños, 2 de una nueva mayoría absoluta en las elecciones del 17 de mayo. Nos lo cuenta Rocío Muñoz. Adelante, Rocío.
15: A pocas horas de que se reanude el debate, la investidura sigue en el aire. Tanto PP como Vox aseguran que las negociaciones continúan, pero sin pacto de momento. Juan Manuel Moreno necesita 2 votos de los de Abascal esta tarde para reeditar su tercera elección como presidente de la Junta. En su discurso de 1 hora y media ha destacado la importancia de la estabilidad para crecer y que la alternativa es el bloqueo.
16: Solo caben 2 opciones, el bloqueo y quién sabe si repetir elecciones o interpretar con inteligencia y generosidad el mandato de los andaluces para ponernos en marcha sin tiempo que perder.
15: Moreno ha hecho varios guiños a la extrema derecha defendiendo la propiedad privada y asegurando que reforzarán la lucha contra la ocupación, que se bajarán impuestos y se defenderá el campo andaluz frente a terceros, máximas del ideario de Abascal, pero ninguna mención a su polémica prioridad nacional, una ausencia de referencia que ha destacado el portavoz de Vox, Manuel Gavira, que asegura que de momento el voto de su formación es no al candidato del PP.
3: Nosotros vamos a votar que no hasta que no haya un acuerdo.
15: Los 3 partidos de izquierda han tildado el discurso de investidura de vacío e inútil. Si hoy Juanma Moreno no consiguiera esos 2 votos favorables de Vox, la votación se repetiría el jueves. Entonces le bastaría 4 abstenciones para conformar gobierno en Andalucía.
0: El Ejecutivo, el Gobierno ha adaptado las medidas aprobadas para paliar la crisis provocada por la guerra de Irán. Se elimina la bonificación de los carburantes, pero se mantiene una ayuda gradual mientras el precio del petróleo se estabiliza. Anuncian, eso sí, que algunas de las medidas que ya han decidido, como la bajada del IVA de la luz y de la gasolina, podrían retomarse si la situación empeora. Unas medidas que, según el Gobierno, han funcionado bien y por eso eleva la previsión de crecimiento de nuestro país hasta el 2,65. Cristina Ganuza.
17: La situación no ha vuelto a la normalidad, pero sí hay menos volatilidad y los precios en los mercados internacionales han caído. Por eso el gobierno adapta su escudo, acaba con la bajada del IVA de los carburantes, pero introduce una ayuda que se irá retirando gradualmente. Será de 15 céntimos por litro en julio, de 10 en agosto y de 5 céntimos en septiembre. Carlos Cuerpo, vicepresidente.
18: Lo hacemos para que no exista un salto. Conforme van cayendo los precios internacionales, vamos retirando también esas medidas que dejan de ser necesarias.
17: Si la situación empeora, el descuento volverá a ser de 20 céntimos y se podrían reactivar también las bajadas del IVA de la luz y el gas. Habrá un mayor control de precios en las gasolineras, incluso una lista de las que se comporten de forma anómala, y el impuesto sobre el valor de la producción de energía eléctrica desaparecerá progresivamente, mientras se mantienen las ayudas a transportistas y agricultores. Las medidas han tenido un impacto positivo en la actividad, asegura el gobierno, que eleva 4 décimas su previsión de crecimiento para este año hasta el 2,6% y prevé que se mantenga por encima del 2 hasta 2029 gracias a la inversión y al consumo, que se apoya en el empleo. Este habría acelerado gracias a la regularización de inmigrantes.
0: Hoy termina ese proceso de regularización. Según los datos del Ejecutivo, se han superado las 900.000 solicitudes en 2 meses y las asociaciones que han ayudado a las personas migrantes a realizar estos trámites han hecho ya una valoración del proceso. Consideran que, por encima de todo, ha sido una medida muy positiva y que, aunque empezó siendo un proceso muy complejo y con sobrecarga en la administración, ha mejorado conforme han ido pasando las semanas. Isabel Jiménez, buenos días, Isa.
19: Buenos días. Destacan que el proceso ha arrancado con ciertas dificultades. Mauricio Valiente, CEAR.
20: La información inicial dejó bastante que desear.
19: Aunque coincide con Judith García, ACCEM, que con el paso de la semana ha mejorado.
21: Poco a poco se ha ido notando en una mayor fluidez y en una gestión, yo diría, que positiva también.
19: Lo que no quita el sobreesfuerzo de las entidades colaboradoras. Rubén Romero, CEPAIM.
22: Cierta sobrecarga administrativa y una tensión organizativa que hemos tenido que soportar.
19: Sobrecarga que Mauricio Valiente hace extensiva a las administraciones.
20: No, si hubiera habido más medios, pues seguramente las admisiones a trámite hubieran ido más rápidas.
19: Desde su ámbito, CEAR cree que ha habido margen para presentar las solicitudes. CEPAIN opina que debería ampliarse y coinciden en pedir flexibilidad para ciertos perfiles, los más vulnerables. Rubén Romero.
22: Debido a los recientes incendios que ha habido en asentamientos. En algunos casos, toda la probatoria, todos los medios de prueba de los que disponían no podía ser aportada.
19: Y ahora detectan un nuevo tapón, la cita en la policía para el último paso de quienes ya tienen la residencia. Judith García, ACCEM.
21: Tenemos personas que han conseguido citas para octubre, cuando tienen ya los permisos concedidos, otras que no consiguen citas.
19: Pero matice al margen, valoran la política pública de la regularización.
0: La moda española se viste de gala. este martes, en Madrid. El Gran Teatro Príncipe Pío acoge esta noche la tercera edición de los Premios Academia de la Moda Española, una cita que reconoce el talento de diseñadores, firmas o y profesionales de la industria, y a la que Radio y Televisión Española llega con 4 nominaciones. Sonia Castellani, ¿qué tal? Buenos días.
1: Buenos días. Va a ser una gala convertida en pasarela de moda. Invitados y nominados estarán esta noche en esa alfombra roja de los Premios Academia de la Moda Española, organizados por la Academia y Radio Televisión Española. 13 categorías y 50 candidatos que ya se conocen, pero va a haber sorpresas. El Premio de Honor y el Premio Internacional. Los galardones que llegan a su tercera edición y que se van a celebrar en el Gran Teatro Príncipe Pío de Madrid premian trayectorias, diseñadores, firmas y empresas españolas, pero también creatividad e industria. El diseñador Juan Dullos es el presidente de la Academia de la Moda.
2: Los premios son importantísimos, sobre todo este que para mí es como el creíble, ¿no? El sector premia al sector, no hay por medio nada privado ni ningún interés.
1: Y entre esas 13 categorías hay 4 nominaciones para Radio Televisión Española. El periodista Rafael Muñoz, doblemente nominado en la categoría Embajador de la Moda Española y en la categoría de Impulso y Difusión de la Moda Española por el documental David Delfín, Muestra tu herida. Y el programa de Televisión Española Flash Moda y a Nieves Álvarez. El especial Alfombra Roja va a poder seguirse a partir de las 6 de la tarde en RTVE Play y a las 10 la gala, conducida por Jesús Vázquez en la 2 RTVE Play y el canal internacional.
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0: Bueno, pues sorpresón en el Mundial. Países Bajos, o sea, Holanda y Alemania, eliminadas de un Mundial para el que han conseguido billete para sus octavos de final sus verdugos, Marruecos y Paraguay. Juan Martín, cuéntanos.
4: ¿Qué tal, Juanra? Buenos días. Y tanto Países Bajos como Alemania han caído en los lanzamientos desde el punto de penalti. Y en el caso de los germanos, los tetracampeones del mundo, en la muerte súbita tras empatar a uno en el tiempo reglamentario ante Paraguay, Orlando Gil, el cancerbero guaraní, detenía 2 lanzamientos. Los de Nagelsmann fallaron bastante y el seleccionador se ve con fuerzas de continuar si su federación lo requiere. Marruecos conseguía igualar también a 1 en el tiempo reglamentario ante Países Bajos, en este caso en el minuto 91, gracias a un cabezazo de Diop, y después de la prórroga los neerlandeses veían como Bono volvía a convertirse en protagonista bajo palos con esa decisiva parada final y Saibari, que anotaba el penalti de la clasificación. Japón comenzó ganando a una Brasil que le dio la vuelta al marcador 2-1 gracias a los tantos de Casemiro en el 55 y sobre todo Martinelli en el 96. Conseguía clasificarse Brasil, con lo cual emoción en los 3 partidos que hemos vivido en las últimas horas en el Mundial. Marruecos, que se va a medir contra Canadá por un puesto en cuartos de final. Paraguay con el ganador del Francia-Suecia de esta noche, y Brasil se va a medir con quien pase del Costa de Marfil-Noruega. Estos 2 partidos los contamos desde las 6:30 de la tarde, 5:30 en Canarias, aquí en Radio Nacional en Tablero, 3 de la madrugada hora peninsular, México-Ecuador, y la selección española, buenas sensaciones de cara a la recuperación de Nico Williams. Luis Castro, cuéntanos, hola.
23: ¿Qué tal? Muy buenas. Hoy la selección española pone rumbo a Los Ángeles, abandona Chattanooga, esta ciudad del estado de Tennessee, que también le ha cogido, donde la selección ha encontrado paz, ha podido preparar bien los partidos y donde ha podido conseguir esa clasificación para 16avos, terminando como primera de grupo. Hoy va a ser el último entrenamiento aquí, será a las 5 de la tarde hora española, con buenas noticias. Ayer el seleccionador español Luis de la Fuente, en estos micrófonos en Radio Nacional, comentaba que las lesiones de Nico Williams y de Jeremy Pino no se han tanto como se esperaban, incluso apostó porque el extremo del Athletic Club de Bilbao, Nico Williams, pudiera estar para unos hipotéticos octavos o cuartos de final. El que también va a estar va a ser Víctor Muñoz, el extremo del Liverpool, que hoy va a poder entrenar con el resto de sus compañeros, será a partir de las 5 de la tarde. Después la selección pondrá rumbo a Los Ángeles. Se marchan de Chattanooga, de momento todo con buenas noticias.
4: Gracias, Luis. Estas eran las palabras de Luis de la Fuente aquí en Radio Nacional en Tablero Deportivo.
24: A corto plazo no, Miguel. En este partido realmente no van a estar, seguro. Y Nico, bueno, vamos a ver la evolución en estos días. No ha habido esa lesión que pensábamos que podía tener. No ha sido más que una sobrecarga. Realmente no tiene lesión, digamos. Puede que esa molestia le impida estar el próximo partido.
4: Y en tenis debutaron con victoria en Wimbledon Jodar, Davidovic, Mérida, Carreño, Bouzas y Sorribes. Juanra.
25: Gracias.
4: Buen día.
25: Buen día.
4: We'll be right back.
0: Y por las redes, ¿qué se cuece? ¿De qué se habla, Sara Calvo? Buenos días, Sara.
5: ¿Qué tal? Buenos días. Pues mira, se sigue hablando de Venezuela, también del Mundial, ahora vamos con eso, pero antes, una notificación que puede que alguien haya encontrado esta mañana al abrir el WhatsApp. A mí me ha pasado. Hay una novedad importante en esta aplicación, te cuento, porque ya no va a ser necesario a partir de ahora compartir el número de teléfono para chatear. Es algo histórico, es importante, ¿no? Porque WhatsApp va a tener un sistema parecido pues al de Telegram o al de Instagram, por ejemplo. Estas redes sociales, cada usuario tiene un nombre con el que pueden ser encontrados dentro de la plataforma, y así va a ser en WhatsApp. Ya no será necesario mostrar nuestro número de teléfono, que ya no va a ser visible, por ejemplo, para agregar a personas a grupos, para tener que iniciar una conversación o para contactar pues, con empresas, con una persona que no conoces dentro de esta aplicación de WhatsApp. Ya te digo que es un cambio histórico, está previsto que llegue en breve a los 3.000 millones de usuarios de esta app, así que puede que estaros atentos, porque puede que ya que os pida la aplicación que escojáis un nombre de usuario. Bueno, dicho esto, vámonos ahora sí al fútbol. Y así han celebrado miles de personas en Paraguay esa victoria en el Mundial, o esa eliminación de Alemania. Ha sido algo histórico también, esto por una parte, y por la otra.
7: Allá van con el balón en los pies y ninguno los podrá detener.
5: Ese Japón-Brasil que ha hecho recordar a muchos usuarios esta mítica serie, claro, campeones, que su último partido era precisamente, su último capítulo era precisamente este partido. Bueno, esta vez ha terminado mal para los japoneses, que se vuelven a casa, no sin antes limpiar bien el estadio, dejando una imagen que va a quedar ya para la historia de este Mundial. También hemos visto a los jugadores inclinando sus cabezas en el campo como muestra de perdón y agradecimiento a sus aficionados, pero en la otra cara de la moneda, pues oye, la felicidad de los brasileños. Que ya sabéis, viven fuerte esto del fútbol, y estas que gritan son unas monjas que ya se han hecho virales por cómo... Sí, unas monjas con su hábito en su convento, celebrando así el pase de su selección. Venga, y seguimos en Europa. Vámonos a Europa con otro de los temas más comentados, el calor extremo y anormal que están sufriendo nuestros vecinos del norte. Y circulan en las redes vídeos como este, grabado en una tienda de París. Se ven a varias personas peleándose literalmente por agarrar un preciado ventilador. Dejan en minutos las estanterías vacías, parecen las rebajas de cierto centro comercial. También han agotado las mantas térmicas en París, no para taparse el cuerpo, obviamente, sino para aislar las ventanas, porque ya sabéis que eso de las persianas no se estila en estas latitudes. Y en Berlín hacen lo que pueden, incluso usando cañones de agua para refrescar a las calles, al personal en las calles. También en ciudades como Leipzig, las juntas de los rieles de los tranvías se han derretido.
0: Yo he visto la imagen, es brutal.
5: Sí. Y también han tenido que refrescar los puentes, las estructuras metálicas de los puentes, para evitar que las dilataciones por el calor los dañen. En redes, por cierto, han aparecido comentarios con cierto aire de revancha, ¿no? Porque después de años escuchando, bueno, pues ciertas bromas y estereotipos desde el norte hacia el sur, que si la siesta, que si vagos, que si el calor nos hace menos productivos, pues algunos usuarios están respondiendo ahora pues con una ironía poco disimulada, pues que es una especie de ajunte de cuentas simbólico. Aunque bueno, la realidad, ya lo estamos contando, es que esta ola de calor está dejando miles de víctimas y graves problemas en toda Europa. Aunque para calor, fíjate, Juanra, el de Sevilla. Parece que no le ha importado a Robbie Williams. El cantante ha sido grabado esta misma noche cantando en la calle, rodeado de un buen número de fans, ya los estamos escuchando, justo antes de su concierto, que va a ser hoy, esta noche, en Sevilla. Pero bueno, él parece que lleva ya unos días disfrutando del ambiente de la ciudad.
0: Sara, cuídate mucho.
5: Gracias, adiós.
0: Hasta luego.

0: 7 y 25 en Canarias, las 6 y 25. Vamos ahora con las noticias, con información local en Radio Nacional de España, las mañanas.
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2: Muy buenos días. Tras las lluvias y tormentas este lunes en el norte de la provincia, hoy el mapa de Almería está libre de avisos. Tendremos ambiente soleado generalizado y la máxima se sitúa en los 35 grados. Amplía la información desde la EMED. Juan Carlos Piña, muy buenos días.
3: Buenos días, ¿qué tal? Hoy en la provincia de Almería tenemos el cielo despejado, pero por la tarde en las sierras se formarán nubes de evolución donde no se descartan chubascos ocasionales. Las temperaturas se mantienen hoy sin cambios o suben. Alcanzaremos máximas de 35 grados en Tabernas, 34 en Huerca Lovera, 33 en Vélez Rubio, 30 en Almería, Roquetas de Mar y Vallarcal, 29 en Adra. Por otro lado, sopla viento flojo variable con intervalos moderados de levante por la tarde. Es una información de AEMET.
2: Y les contamos que el alcalde del municipio de Chercos, José Antonio Torres Sáez, del Partido Popular, ha fallecido este lunes a los 100 años. Era el alcalde nativo más longevo de toda España. Repasamos su trayectoria con Rocío Muñoz.
4: Fue elegido alcalde de Chercos en Almería en 1995, tras jubilarse de la Guardia Civil y con una edad ya atípica, 70 años. El mes que viene hubiera cumplido 101. Tras más de cuatro décadas en la Benemérita, volvió a su pueblo de nacimiento y en sus 30 años como alcalde impulsó iniciativas como la Biblioteca Municipal, el programa de becas para niños, la construcción de la piscina, el teatro, el tanatorio o la instalación del primer cajero automático del municipio. La Diputación de Almería le rindió homenaje en septiembre de 2025 con la concesión del escudo de oro de esa provincia, que recibió muy emocionado.
5: ¡Viva Cherco!
4: En la tarde de hoy se multiplican los reconocimientos por su fuerza, determinación y por demostrar que la edad no suponía un límite para la política.
2: Y nosotros hemos estado este lunes en Chercos y esto nos contaban sus vecinos sobre el que ha sido su alcalde los últimos 30 años, José Antonio Torres Sáez.
6: No, una gran persona para su pueblo, en su cargo. Ayudaba a todo el mundo que podía.
7: Buenísimo. Ojalá y engendre sea más o menos como es. Y si le pedíamos a otro, lo hacía si podía.
8: Ya se ha ido porque tenía que irse, pero no ha dejado su legado, la verdad.
7: Ha sido bueno.
8: Ha sido un buen alcalde.
2: Y este lunes se vivía día de luto en el municipio de Antas, después de que el domingo muriera ahogada en una piscina particular una niña de 4 años durante una reunión familiar. También hubo luto en Cuevas de la Almanzora, lugar de residencia de la familia. Los ayuntamientos de ambos municipios han prestado apoyo psicológico a la familia. Pedro Ridao, alcalde de Antas.
9: Ayer era del lado de la familia, apoyándola psicológicamente, ayudando con un suceso así. Pues la verdad es que deja un poco consternado al municipio, al pueblo.
2: Y este martes acaba el plazo para la solicitud de regularización de migrantes. A partir de mañana comienza el plazo de 3 meses que el Gobierno central se ha dado para resolver las peticiones. Aquellos que obtengan una resolución favorable recibirán una tarjeta de identidad de extranjero que autoriza la residencia y también la habilitación legal para trabajar en España. Las entidades que han gestionado las solicitudes de regularización piden ahora al Gobierno de España que confirme cómo va a comunicar esas resoluciones, dónde van a hacer llegar esa tarjeta a los miles de migrantes que no cuentan con un padrón municipal. Juan Miralles, portavoz de Almería Acoge.
10: Que hay algunas lagunas que aún no nos han aclarado, como por ejemplo, cómo van a hacer la entrega de los permisos físicos, la TIE, que se llama, para entregárselo a las personas que no tengan empadronamiento, puesto que el empadronamiento no era algo exigido en la tramitación.
2: Y decenas de venezolanos residentes en Almería han organizado una recogida de insumos para enviar a las zonas más afectadas por el terremoto que ha asolado el estado costero de La Guaira, zona cero de los seísmos. Quienes quieran colaborar pueden llevar sus aportaciones al local Plaza Market en la playa del Zapillo desde las 12 de la mañana hasta las 8 de la tarde durante toda la semana. Sirac Cortés es la coordinadora de la recogida en Almería.
11: Pues ahora mismo estamos recogiendo ropa que esté en buen estado, medicina básica, paracetamol, ibuprofeno, material de primeros auxilios, vendas y esto, que estén nuevas y estén en condiciones óptimas.
2: Y un total de 1.022 estudiantes almerienses se examinan desde hoy y hasta el viernes de la convocatoria extraordinaria de la PAU. Más información en Radio Nacional.
0: Son las 7:30, las 6:30 en Canarias.

0: Sí, porque desde este movimiento aseguran que la fecha del 30 de junio es una fecha arbitraria. Señalan que si hay voluntad política, el gobierno puede extender el plazo. Precisamente, el jefe del Ejecutivo, Pedro Sánchez, va a presidir a las 9:30 de esta mañana un acto sobre la regularización de migrantes. Lo va a hacer apenas unas horas después de haber asegurado que este proceso hace que España sea un país mejor.
1: Estoy muy feliz de poder compartir porque hacen de España un país mejor. Un país mejor, un país que reconoce derechos y también deberes al conjunto de su sociedad, pues es sin duda alguna un país mejor.
0: El presidente va a estar acompañado en el acto de hoy por hasta 9 ministros.
2: Y déjeme que le recuerde, amigo oyente, que la regularización no otorga a un ciudadano el derecho al voto. Sí, en cambio, la nacionalización. Y le digo esto por la polémica levantada a cuenta de las declaraciones del presidente del PP, Alberto Núñez Feijóo. Habla de la ley de nietos. Sus palabras ayer en Es Radio.
3: Aquí hay una ingeniería electoral que consiste en un espacio muy corto de tiempo, en un año, año y medio, incrementar en 2,5 millones el número de personas con derecho a voto a través de una nacionalización y de un pasaporte español.
2: El líder de los populares se refiere a la ley de nietos, una norma que permite conceder la nacionalidad española a descendientes de exiliados de la Guerra Civil y la dictadura franquista.
0: Sí, según Núñez Feijóo, con esta norma, Pedro Sánchez busca fabricar votantes e inflar el censo de cara a unas elecciones. Además, la presidenta de la Comunidad de Madrid, Isabel Díaz Ayuso, lanza un aviso a los cónsules y funcionarios.
4: Cada cónsul y cada funcionario que otorgue la nacionalidad a quien no la merece ha de saber que también estaría haciendo algo ilegal.
0: En la misma línea, Vox, José Antonio Fuster, anoche en Radio Nacional.
5: Esto ya no era una ley de nietos, esto es una ley de tataranietos. Entonces, no puede ser, no puede ser. Esto es una alteración del cuerpo electoral de España, esto es una alteración del censo.
0: Pero desde el gobierno califican de irresponsabilidad mayúscula lo dicho sobre la ley de nietos. Según la portavoz Elma Saiz, las palabras de Núñez Feijóo demuestran lo desesperados que están en el Partido Popular.
6: Me parece que demuestran, bueno, pues su desesperación y la frustración de quien no tiene proyecto político para nuestro país y que parece ya oler una derrota electoral.
0: Según cifras del gobierno, más de 1 millón de personas han pedido la nacionalización por esta vía, pero solo la mitad, unas 500.000, la han conseguido y de ellas 300.000 se han inscrito en el registro del censo.
2: Sumar y Esquerra Republicana han calificado de trumpistas las palabras de Núñez Feijóo. A partir de las 8:30 preguntaremos por este asunto, entre otros muchos, a la portavoz de Junts en el Congreso de los Diputados, Miriam Nogueras. Y claro, también le preguntaremos a Nogueras por los casos de corrupción que afectan al entorno del presidente del gobierno y por los pasos que seguirá su partido. Precisamente en estas últimas horas hemos sabido que el juez Santiago Pedraz ha iniciado imputación a 25 personas más en el caso Leire. Entre ellas está la presidenta de la SEPI, la Sociedad Española de Participaciones Industriales, Belén Gualda.
0: Sí, en el punto de mira hay 5 operaciones, una con Tubos Reunidos, compañía que habría pagado hasta 115.000 euros en comisiones a la trama para así conseguir su rescate. De hecho, la Unidad Central Operativa de la Guardia Civil intervino en la sede del PSOE una agenda con anotaciones relativas a esta ayuda pública. Por este y por otros casos, el secretario general del Partido Popular, Miguel Tellado, ha vuelto a cargar contra los socialistas.
7: El gobierno de P.S. tiene a 121 personas imputadas en casi una veintena de causas de corrupción. La misma cifra que los diputados del PSOE que aplauden las mentiras de Pedro Sánchez en el Congreso.
0: Pero el gobierno mantiene su confianza en la presidenta de la SEPI. Fuentes del Ejecutivo señalan que en las diligencias no aparece ningún elemento que la comprometa. Además, en estas últimas horas hemos escuchado al presidente del gobierno defendiendo las medidas contra la corrupción.
8: No country is immune to corruption.
0: En un vídeo proyectado en la OCDE reconoce que ningún país es inmune a la corrupción, pero añade que lo que distingue a las democracias fuertes es cómo éstas responden cuando esa corrupción sí se detecta.
2: Hoy, por cierto, escucharemos al ministro Fernando Grande Marlaska en la comisión que investiga el caso Leire en el Senado. Allí le preguntarán por los contactos mantenidos entre Leire 10 y la directora de la Guardia Civil, Mercedes González.
0: Sí, por otro lado, este lunes escuchábamos en la comisión de investigación sobre la SEPI a la secretaria de José Luis Rodríguez Zapatero, a Gertrudis Alcázar, pero solo para acogerse a su derecho a no declarar.
9: Mi silencio no debe interpretarse como un desaire a esta comisión, sino coherente con mi condición procesal.
0: Recordemos que se encuentra imputada, investigada en el caso Plus Ultra, pero desde el Partido Popular han señalado que muchas de las cuestiones no tienen nada que ver con su derecho a la defensa. Rocío Dibar.
10: Ya verá.

0: como la próxima vez que viene, usted no entra tan acompañada de los miembros del Partido Socialista como la primera vez. Esto ha pasado con Ábalos, con Koldo, con Cerdán y con todas las personas investigadas por graves delitos que han acabado teniendo serios problemas con la justicia. Ya verá.
1: Ya hemos escuchado cómo desde el Partido Popular tienen intención de volver a citarla en la comisión de investigación.
2: Y bueno, si no ha hecho la declaración de la renta todavía, dese prisa. Hoy es el último día. Y ojo, porque no hacerla conlleva sanción en caso de que tenga que pagar. Hugo Domínguez, buenos días, cuéntanos.
3: Buenos días. Si más de 3 meses después todavía no ha presentado la declaración de la renta, aún está a tiempo. Pero está jugando con fuego porque le quedan menos de 24 horas. Hoy martes termina la campaña. Y no cumplir con Hacienda conlleva riesgo de multa. Si la agencia tributaria todavía no le ha enviado un requerimiento y la declaración sale a pagar, el contribuyente deberá asumir un recargo del 1% más otro 1% por cada mes completo de retraso. Pero si ya ha recibido la llamada carta del miedo, la sanción aumenta a entre el 50 y el 150% del importe que se ha dejado de ingresar al fisco. Según los datos avanzados por la agencia tributaria a Radio Nacional, hasta el pasado fin de semana se habían registrado más de 23 millones de declaraciones. Eso quiere decir que todavía quedan 2 millones y medio para alcanzar los casi 25 millones y medio que se deben presentar, según los cálculos de la agencia. Según sus datos, de las declaraciones presentadas, más de 15 millones, el 65%, han salido a devolver y Hacienda ya ha completado el pago de 12 millones por importe de más de 8.000 millones de euros.
2: Y nos vamos ahora a Barcelona. La investigación por la muerte del fundador de Mango, Isaac Andic, entra en una nueva fase. Hoy empiezan a declarar los primeros testigos. Uno de ellos es la psicóloga que trataba a la familia. Nos cuenta Nuria Alcalá. Adelante.
4: Sí, la instructora quiere determinar el papel de la psicóloga familiar en el reclamo de la herencia en vida de Isaac Andic. Es por ello que el relato de la terapeuta será uno de los testigos más relevantes de la jornada. Recordemos que la jueza justificó su citación para determinar la posible influencia de terceras personas en los hechos y puso el foco en los mensajes que intercambió tanto con Isaac Andic como con su hijo Jonathan, abordando sus desavenencias económicas. Hoy también está citada la pareja del empresario, la primera persona a la que precisamente Jonathan Andic llamó tras la caída de su padre, la montaña de Collbató. El viernes será el turno de la declaración de las hijas de Isaac Andic, hermanas del investigado. Por otro lado, la jueza intenta obtener de primera mano cualquier detalle de aquel momento, por lo que ha pedido a la policía científica una reconstrucción de los hechos y la comparecencia de 2 agentes de la unidad de montaña de los Mossos.
2: Y en Venezuela sigue la desesperación tras el doble terremoto. El gobierno español acaba de actualizar la cifra de compatriotas fallecidos. Son ya 18. Vamos a escuchar al ministro de Exteriores, José Manuel Álvarez.
5: En estos momentos ofrecen una cifra de 18 fallecidos, 12 españoles localizados bajo los escombros y 144 desaparecidos. Esas son las últimas cifras actualizadas.
2: Esta madrugada hemos sabido que han podido salvar a un niño de 5 años... que ha pasado más de 120 horas bajo los escombros, Sandra.
1: Sí, el pequeño ha sido rescatado entre las ruinas de un edificio en el estado de La Guaira, pero, Juanra, ha habido más trabajos que han terminado con éxito. Este es el momento en el que consiguen dar con una familia, un padre, una madre y su hijo, y este es el momento en el que los rescatistas hablan con el pequeño. Merece la pena escuchar casi toda la escena.
6: Ponte para que te examine.
1: El niño dice que se siente bien y los rescatistas aseguran que en nada va a estar con su papá y con su mamá. Y otra mujer de 69 años también ha salvado su vida. Desde el hospital ha contado a la agencia EFE cómo un grupo de personas la salvaron. Explica el momento en el que le ofrecen agua bajo los escombros. Beber un poco de agua a través de un tubo, de una manguerita, dice ella.
7: Esa agua que me salía tan rica, que venía de un huequito con una manguerita y chupe, señora, ay, yo no quería que eso se acabara. Cuando veo que la manguerita está saliendo, que se va por ahí para arriba, entonces me dice, ¿estás viendo la manguera? Yo le digo, sí, la voy a agarrar porque no quiero que se vaya, no, se terminó.
1: Qué maravilla que haya acabado así esta historia, ¿eh, Juanra? Bueno, a medida que pasan las horas es más complicado encontrar gente con vida, pero nadie pierde la esperanza. De momento, 1.719 personas han fallecido tras este doble terremoto.
2: No hay que perder la esperanza, desde luego que no. Y un concierto. Sandra, un concierto.
1: Y es el único concierto en España, ¿eh? De Rod Stewart. Actúa esta noche, ¿eh? A las 9 de la noche en Valencia, en el Roche Arena. No sé si te gusta Rod Stewart.
8: Sí, es de mis tiempos.
1: No está nada mal, ¿eh?
8: No está mal.
1: Es de nuestros tiempos, ¿eh? Sigue siendo de estos tiempos.
2: En esa generación.
1: Y sigue conquistándonos con sus canciones como esta.
2: O sea, esta noche en el Roche Arena de Valencia, ¿no?
1: Sí, no podemos ir. Qué pena. Es el único concierto.
2: Bueno, pues cogemos el coche y luego ya venimos.
1: Y nos venimos a trabajar mañana, ¿no? Madre mía, no sé si lo vamos a aguantar. Bueno, yo creo que sí.
2: Hasta luego, Sandra.
1: Hasta luego.

0: en este punto con Eva Baroja, el contrapunto. Buenos días, Eva.
1: Buenos días, Juan Ramón. Feliz martes. No sabía muy bien por qué lo hacía, pero plantaba árboles, desinteresadamente, sin esperar nada a cambio. Solo por amor al arte, o más bien, a la naturaleza.
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1: Los plantaba en zonas abandonadas, en las laderas del monte, en la ribera del río. En total, más de 4.000 árboles en 20 años. Y todavía lo sigue haciendo. Se llama Fernando Pérez y vive en Autol, en La Rioja. A sus 57 años, mide su vida al ritmo del lentísimo crecimiento de los árboles que ha plantado, esos que ves tirarse desde que son solo una pequeña semilla. Con su inspiradora historia, Fernando me demostró hace unos años que los pequeños actos son mucho más importantes de lo que creemos y que todos podemos hacer algo por cuidar la salud enfermiza de nuestro planeta. Estos días, la ola de calor más severa y extensa en Europa en los últimos años, que ha ocasionado cientos y cientos de muertos, ha puesto de manifiesto la falta de preparación de la mayor parte de nuestro continente para afrontar este nuevo escenario climático. Y a pesar de que nos llevan avisando años de sus consecuencias fatales, sigue siendo un tema que no genera consensos, al menos consensos políticos. Todavía siento vergüenza al recordar, por ejemplo, cómo el Partido Popular rechazó hace solo unos meses el pacto de Estado frente a la emergencia climática por considerarlo, según sus propias palabras, una cortina de humo del PSOE. ¿Desde cuándo la crisis climática afecta solo a los votantes progresistas? ¿Los conservadores no pasan cada vez más calor o no sufren las pérdidas de sus cosechas? ¿No hay ecologistas de derechas? Lo cierto es que solo un 4% de los votantes de derechas en España niega la existencia del cambio climático, según la organización More in Common. Pero sus representantes políticos parece que opinan otra cosa. En Europa, la preocupación por el clima ha sido un tema que históricamente generaba unanimidad. Pero estos últimos años, el auge de la ultraderecha y el giro de los conservadores también está amenazando las políticas climáticas europeas y los avances en transición ecológica.

0: Si supiera que el mundo se acaba mañana, decía Martin Luther King, hoy todavía plantaría un árbol. Quizás no haga falta llegar a plantar tantos árboles como Fernando. Quizás valga con ser conscientes de la gravedad del problema global al que nos enfrentamos. Quizás sea suficiente con hacerles saber a nuestros representantes políticos que la emergencia climática nos implica a todos, votemos lo que votemos. Que lo verde no tiene ideología. Hasta mañana, Juan Ramón. Que paséis un buen día.
1: Gracias, Eva Rojo. Hasta mañana. Las 8 menos cuarto, 7 menos cuarto en Canarias, en las territoriales de Radio Nacional de España, continúa la información.
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3: ¿Qué tal? Buenos días, bienvenidos a la mañana de Andalucía de Radio Nacional. Son las 8 menos cuarto. Hoy los avisos amarillos por altas temperaturas se extienden por las provincias de Cádiz, Córdoba, Huelva, Jaén y Sevilla, donde podremos llegar a los 40 grados en el Valle del Guadalquivir. Cielos poco nubosos o despejados. Nubosidad, no obstante, que podría evolucionar en la sierra sin descartar chubascos y tormentas en las orientales. A esta hora tenemos 20 grados en Granada, 21 en Córdoba, 22 en Huelva, 23 en Sevilla y Jaén, 24 en Almería y Málaga y 26 en Cádiz. Ni prioridad nacional ni inmigración. Los guiños a Vox de Juanma Moreno en la presentación de su programa de gobierno en la primera jornada del pleno de investidura, con bajada de impuestos, plan de regadíos, desregulación, no han sido suficientes para convencer a la formación de Abascal. El rechazo de Vox adelantado en Madrid antes de acabar la comparecencia de Moreno es suficiente prueba para que la oposición diga que el acuerdo de investidura se está dirigiendo desde la dirección nacional de Vox. Se lo contamos a partir de las 10 de la mañana en Radio 5 en un programa especial para toda Andalucía. Luto oficial hoy en Guillena por la primera víctima andaluza fallecida en Venezuela, una vecina de nacionalidad colombiana-española que residía en esta localidad sevillana. Antes de entrar en todos estos contenidos, vamos hasta la Dirección General de Tráfico para ver cómo se circula a esta hora en las carreteras andaluzas. DGT, Daniel González, buenos días.
4: ¿Qué tal? Muy buenos días. En estos momentos van a encontrar tráfico lento, ya si circula en Granada, en la A44, en los entornos de Deifontes y Albolote, en sentido norte, en sentido Jaén, con alrededor de un kilómetro de retenciones. Se complica también en Córdoba su salida por la 45 en Puente Viejo, la entrada a Sevilla en la A49 en Tomares y también en Málaga su acceso por la 357 en Campanillas y la MA20 en Cruz de Humilladero y Teatinos, en sentido sur, sentido Torremolinos. Se encontrarán circulación lenta también en Almería, en la A7 a su paso por La Chanca y también vía Tor, todo ello hacia Murcia.
3: Francisco Moreno y Sergio San Juan en la realización. Hasta las 8 las noticias de Andalucía. A las 10 de la mañana se reanuda el pleno del Parlamento andaluz con la incógnita de si Juan Manuel Moreno conseguirá en la votación de esta tarde el respaldo necesario para ser investido presidente de la Junta de Andalucía por tercera vez. Vox se mantiene en el no, el candidato popular no ha escatimado los guiños a los que Abascal, pero sin referencia a la prioridad nacional o tampoco a la mano dura con la inmigración que exigen los de Vox. Carmen Vázquez, buenos días.
5: Buenos días. Moreno incluido en su programa de legislatura cosas como el rechazo a todo acuerdo comercial internacional que perjudique a nuestros productores, la palabra desregulación en materia fiscal o tomar todas las medidas que estén en su mano contra la ocupación, concesiones al ideario de Abascal para intentar conseguir la mayoría absoluta que le hace falta, pero no ha ido más allá y no descarta incluso repetición electoral si los de Vox siguen enrocados en sus posiciones.
6: Todos somos conscientes de que solo caben dos opciones, el bloqueo y quién sabe si repetir elecciones, con el perjuicio que eso causaría a los andaluces, o interpretar con inteligencia y generosidad el mandato de los andaluces para ponernos en marcha sin tiempo que perder.
5: Moreno no ha explicado cuáles son esas exigencias de Vox que le sacarían de lo que él denomina la vía andaluza, pero ha señalado que aquí no caben discriminaciones y ha empeñado su palabra.
6: Gobernaré para todos. El pueblo andaluz puede tener la seguridad de que mi carácter y mis valores son sólidos y que no cambiarán por coyunturas políticas.
3: Las conversaciones entre ambas formaciones políticas continúan, eso sí, en secreto, pero salvo acuerdo sobre la campana, el candidato popular conseguirá esta tarde solo los 53 votos de su grupo a dos de la mayoría absoluta. El jueves tiene una segunda oportunidad, pero podría terminar también en idéntico resultado porque Vox ha dicho está dispuesto a mantener su postura en las votaciones que hagan falta. Lo avanzaba desde Madrid José Antonio Fuster y lo ratificaba también aquí en Andalucía Manuel Gavira, el portavoz de Vox.
7: Eso es lo que tiene que decir abiertamente, que su socio preferente es Vox, no lo que estamos escuchando los últimos días. Eso es lo que va a pasar mañana si no se llega a ningún acuerdo, que Vox votará que no.
8: En primera no, en segunda me parece a mí que no, y que siga ahí por ese camino. Tercera, cuarta, quinta, o nunca.
3: Declaraciones que han justificado los tres partidos de izquierda para acusar a Moreno de querer alzarse con la presidencia a expensas de un acuerdo que se estaría cocinando fuera de Andalucía.
5: El PSOE dice que se está repitiendo lo vivido en 2018 y que Andalucía no merece una humillación que terminará en recortes y desmantelamiento de lo público. María Márquez.
9: Como pasó en el año 2018, lo que nos cuente Moreno Bonilla de nada vale. Tendremos que escuchar lo que diga Vox en Madrid para saber realmente qué va a pasar con el futuro de Andalucía. ¿Cuántas veces ha dicho Moreno Bonilla que va a reformar? Pues reformar, en el lenguaje del Partido Popular, significa privatizar. Van a seguir volando por los aires los derechos de los andaluces y de las andaluzas. Y de verdad, la indignación no puede ser más grande.
5: Creen también que el candidato se ha presentado con un programa hueco, renunciando a cosas que había defendido antes, como la defensa de la igualdad o la lucha contra el cambio climático, porque esconde sus verdaderas cartas. José Ignacio García, adelante, Antonio Maillo por Andalucía.
10: Ni una sola propuesta en materia de sanidad. En materia de educación, ni una sola propuesta. Ha venido con un discurso que no está a la altura del cargo que pretende ostentar.
11: Ha tomado el pelo a la sociedad andaluza cuando no cuenta cuáles son las negociaciones que están desarrollando de lo que va a ser un acuerdo de gobierno para los próximos 4 años.
5: Si esta tarde Moreno no consigue esos 2 votos favorables de Vox, la votación se repetiría el jueves, entonces le bastaría 4 abstenciones para conformar gobierno, aunque los de Abascal ya han dicho que no contemplan esa posibilidad.
3: Desde las 10 de la mañana les vamos a transmitir en directo para toda Andalucía esta segunda jornada del debate de investidura a la presidencia de la Junta de Andalucía. Y está de luto también la política por el fallecimiento del alcalde de la localidad almeriense de Chercos, el alcalde más longevo de España, y es que José Antonio Torres Sáez, del Partido Popular, tenía 100 años. Alejandro Piqueras.
12: Fue elegido alcalde de Chercos en Almería en 1995 tras jubilarse de la Guardia Civil y con una edad ya típica, 70 años. El mes que viene hubiera cumplido 101 y tras más de 4 décadas en la Benemérita volvió a su pueblo de nacimiento y ha estado 30 años en la alcaldía. Nosotros estuvimos este lunes en Chercos y esto nos han contado sus vecinos.
13: Bueno, una gran persona para su pueblo, en su cargo, ayudaba a todo el mundo que podía.
14: Buenísimo. Ojalá y en gente sea más o menos como es. Y si le pedía un favor, todos los días, si podía.
15: Ya se ha ido porque tenía que irse, pero no ha dejado su legado, la verdad.
14: Ha sido bueno.
15: Ha sido un buen alcalde.
12: En sus 30 años como alcalde ha impulsado iniciativas como la Biblioteca del Pueblo, el programa de becas para niños, la construcción de la piscina, el teatro y el tanatorio, o también la instalación del primer cajero automático del municipio de Chercos.
3: Y el que fuera interventor general de la Junta de Andalucía, Miguel Ángel Figueroa, se encuentra entre los 25 nuevos imputados en la investigación que está llevando a cabo la Audiencia Nacional sobre la trama de presuntas comisiones por ayudas a empresas estatales durante su etapa en la SEPI. Figueroa dimitió a mediados de mes tras conocerse que aparecía en los papeles de Leire Díaz.
5: También ha sido incluido como investigado por el juez Pedraz el abogado catedrático y antiguo miembro del Consejo Consultivo Andaluz, el sevillano Juan Antonio Carrillo Donaire.
3: Y una vecina de la localidad sevillana de Guillena es la primera andaluza fallecida en los terremotos de Venezuela. El municipio vive hoy un día de luto oficial. Luis Delgado.
16: Natalia, de 34 años, se encontraba de viaje en la zona junto a su marido y su hija. Ellos han salido indemnes, pero la mujer de nacionalidad hispano-colombiana ha sido encontrada sin vida. La familia vivía desde hacía 3 años en Torre de la Reina y la menor está escolarizada en el Colegio Nuestra Señora del Carmen. Lorenzo Medina, alcalde de Guillena.
17: Está involucrada en la vida social del municipio y bueno, una chica joven que ha tenido el infortunio de ir a visitar a la familia en este momento en el que ha sucedido la catástrofe.
16: La madre de la víctima decidió no viajar y quedarse en el municipio, que ayer guardó un minuto de silencio por las víctimas, como en otros muchos ayuntamientos y diputaciones andaluzas.
3: Pues también ha fallecido en el terremoto un almeriense de Albox, José Ignacio Jiménez, vivía en Venezuela con su mujer, que también ha fallecido en el desastre. 5 minutos nos separan de las 8 de la mañana. Pedro Sánchez va a dar esta mañana los detalles del plan de regularización de inmigrantes. Es el último día para solicitarlo. Faltan horas. Según los datos del gobierno, a mediados de junio se habían presentado ya 900.000 solicitudes. Poco a poco se dibuja el perfil de los que lo intentan en Andalucía. Nos lo cuenta desde Cádiz Jesús Lominchar.
18: Mujer y de América Latina es el perfil más frecuente entre los migrantes que han solicitado en la provincia de Cádiz la regularización en el proceso extraordinario que finaliza hoy. Al menos lo es entre los 400 que ha gestionado la Asociación Pro Derechos Humanos. Su coordinador general, Diego Boza, lamenta la poca colaboración de la mayoría de ayuntamientos.
19: En esos informes de vulnerabilidad, que eran la parte más esencial o lo que podían hacer ellos, no se han puesto a trabajar en eso y nos lo han derivado a las entidades, que lo hemos tenido que hacer a pulso, es decir, con nuestras personas voluntarias.
18: Colombia, Honduras y Marruecos son, dice, los 3 países de origen mayoritarios de quienes han acudido a esta ONG, que reclama al gobierno que no se exija a la hora de obtener la tarjeta el certificado de empadronamiento, que no ha sido necesario en la tramitación de las solicitudes y dada la postura contraria, dice, de parte de los ayuntamientos.
19: Esto nos preocupa porque nos podemos encontrar con la situación de que personas que han realizado todo el proceso se encuentren con la obstaculización en el último momento de la obtención de la tarjeta por obstáculo del empadronamiento.
3: Y a partir de hoy, Adif deja de llevar cubas al Valle del Abdalajís, el del pueblo de Málaga, que lleva haciéndolo desde hace 20 años tras la perforación de un acuífero en las obras del AVE. A partir de ahora, el ayuntamiento tendrá que resolverlo con recursos propios. Málaga, Salvador Castillo.
20: El ayuntamiento confía en mantener el suministro con el agua de los pozos si el consumo es moderado, mientras se resuelve una solución definitiva en la que ya trabaja junto con la Diputación de Málaga y la Junta de Andalucía. El asunto todavía está en los tribunales, que de momento han dado la razón a Adif. Colectivos sociales lamentan que el gestor ferroviario se vaya sin haber asumido la construcción comprometida de una canalización que garantice el abastecimiento al pueblo. Manuel Romero, de la Mesa del Agua de Valle de Alajís.
21: Nosotros lo único que queremos no es que nos traigan camiones de agua. Siempre hemos reivindicado que nos traigan una canalización desde el sitio más cercano y que la gente, cuando abra el grifo de su casa, pues salga agua, que es lo primordial, lo esencial de una casa y de un pueblo.
20: Los camiones Cuba han supuesto para Adif un gasto de 30 millones de euros en estos 20 años. En Valle de Adalajís viven cerca de 2.500 vecinos.
3: Y tenemos que lamentar 2 nuevos linces muertos atropellados en el plazo de una semana tan solo en las carreteras de Doñana, en Huelva. Este último lunes en Aznalcázar y Benacazón, concretamente ya en la provincia de Sevilla. El otro, el martes pasado, entre la localidad onubense de Hinojos y Villamanrique de la Condesa, también en la provincia de Sevilla. Ya los ecologistas han vuelto a reclamar medidas para evitarlo. Y varios sucesos de última hora. Les contamos la detención de un ladrón en Jaén. Tenía fijación con las taquillas del hospital jienense. Un hombre de 37 años que ha forzado más de un centenar. Y 3 abogados de Nerja han sido detenidos por presuntamente apropiarse de herencias de personas mayores extranjeras fallecidas. Habrían conseguido 1 millón de euros. Otras 11 personas están siendo investigadas por estos hechos. Y nos vamos ya al deporte. En Málaga sigue perfilando su plantilla de cara a la próxima temporada, en la que competirá en Primera División. Manuel Moreno, buenos días.
22: ¿Qué tal? Buenos días. El club ha anunciado hasta 7 bajas en los últimos días, entre las que se encuentran jugadores que terminaban contrato y no han sido titulares en el último tramo de la temporada, como Darko Brasanac, Víctor García y Javi Montero, entre otros. El ascenso también ha implicado la renovación automática del entrenador, de Juan Francisco Funes, y de Dani Lorenzo, que han extendido sus contratos hasta junio de 2029. El club blanquiazul quiere mantener el bloque que le ha permitido volver a lo más alto del fútbol español y luchará por retener a jugadores como La Rubia, Chupete o Rafita, que están siendo seguidos por equipos de primera y del fútbol europeo. En tenis, Alejandro Davidovich ya está en la segunda ronda de Wimbledon tras superar al argentino Juan Manuel Cerúndolo por 6-4, 6-4 y 7-6. Hoy será el turno del jerezano Pablo Llamas, que se va a enfrentar no antes de la 1 de la tarde al americano Zachary Svanda.
3: Y la Asociación Hispania Nostra ha incluido en la lista roja el puente de Ribera del Caminito del Rey. Por su mal estado de conservación, esta Asociación de Defensa del Patrimonio Cultural denuncia que este puente, que fue construido en 1903, necesita consolidación urgente. Esto que escuchamos es nada menos que Robbie Williams, que llega hoy a Sevilla a un concierto en Icónica Fest. El cantante británico se detuvo anoche en su paseo por la capital hispalense a cantar con músicos callejeros. Les dejamos en las mañanas de Radio Nacional con Juan Ramón Luca. Nosotros volvemos en los boletines horarios a las 2 y 10.
0: Son las 8, las 7 en Canarias.
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0: Muy buenos días. De martes, 30 de junio, a punto de cambiar mes y empezar periodo de vacaciones, se eleva hoy sobre el estupor y el espanto de Venezuela, incluso la eliminación del Mundial de Países Bajos o Alemania, ojo. Se levanta a esta hora, digo, sobre todo ello, una sospecha judicial de altura, lo de Leire 10 y las turbias y rentables acciones por parte de su trama ventajista. Resulta que, presunción por delante, no se dude, se afanaba tanto en la búsqueda de beneficio propio como generosa disposición mostraba para resolverle los problemas al líder. Una cosa no quita la otra, ¿verdad? Bueno, el juez Pedraz, de la Audiencia Nacional, que persigue e investiga las andanzas del grupo integrado por Díez, Cerdán y amigos, ha decidido investigar e imputar a más de una veintena de personas por supuesta participación en los manejos de la red para obtener comisiones, 25 en total. Entre los investigados, la presidenta de la Sociedad Española de Participaciones Industriales, la SEPI, Belén Gualda. El epicentro es el rescate de la empresa vasca Tubos Reunidos, pero también se escudriña lo sucedido en otras empresas que habrían recibido trato favorable o proyectos en el sector público que reportarían a la trama lo que la audiencia considera un rédito económico de origen ilícito. O sea, comisiones, para entendernos. El gobierno apoya a la presidenta de la SEPI, de quien dice que no hay nada contra ella y mantiene toda su confianza. En la oposición, a la vista de este último movimiento de la justicia, hacen cuentas. Miguel Tellado, secretario general.
2: El gobierno de P.S. tiene a 121 personas imputadas en casi una veintena de causas de corrupción. La misma cifra que los diputados del PSOE que aplauden las mentiras de Pedro Sánchez en el Congreso.
0: Las cuentas del PP, a través de las palabras de su secretario general. Bueno, no es hoy esta la única posición desde la que el PP dispara al gobierno. Ayer Núñez Feijóo insistió en que la llamada ley de nietos, como la regulación de inmigrantes que hoy llega a su fin, busca modificar el censo para conseguir nuevos votantes. Ayer el presidente del Partido Popular lo decía en Es Radio así.
23: Ingeniería electoral, lo que hay detrás es un interés evidente de conseguir nuevos votantes. Como los votantes actuales, pues no les salen las cuentas, vamos a ver si fabricando votantes me salen las cuentas.
0: Ingeniería electoral para referirse a una ley que, según el gobierno, se fundamenta en la justicia y la reparación y reconoce el derecho a la nacionalidad a descendientes de españoles exiliados. Para el PP es una estrategia para buscar votos. Ya ve usted, el gobierno lo tilda de irresponsable, el Masaid, portavoz.
24: A un partido, como el principal partido de la oposición, que se le presupone ser un partido de Estado, me parecen de una gravedad y una irresponsabilidad máximas, que, insisto, demuestran que, bueno, pues más allá del que no se tiene proyecto de país, bueno, pues prefiere moverse en esas mismas calificaciones que las olas ultras.
0: Y mire, como si pretendiera darle la razón, horas después aquí en Radio Nacional de España, en el 24 horas, hablaba así el portavoz nacional de Vox, José Antonio Fuster.
25: Esto ya no era una ley de nietos, esto es una ley de tataranietos. No puede ser. Esto es una alteración del cuerpo electoral de España, esto es una alteración del censo, y esto no puede ser.
0: Medio millón de personas ha logrado ya la nacionalidad española a través de ese sistema y hay otro millón que la ha solicitado. ¿Votarán todos al Partido Socialista? No es la única duda que flota en el aire de la mañana. Está también la del Gobierno de Andalucía. ¿Lo conseguirá Juanma Moreno? Aquí todavía no hay alineamiento. Vox lo dejó claro en la primera jornada del debate de investidura de Moreno ayer como presidente andaluz, Manuel Gaviria.
26: Nosotros vamos a votar que no hasta que no haya un acuerdo.
0: Y el candidato dejó claro que o hay acuerdo o se repetirán las elecciones.
4: Todos somos conscientes de que solo caben dos opciones. El bloqueo y quién sabe si repetir elecciones, con el perjuicio que eso causaría a los andaluces, o interpretar con inteligencia y generosidad el mandato de los andaluces para ponernos en marcha sin tiempo que perder.
0: Pues eso, por aquí transcurre hoy lo mollar de un día en el que seguiremos atentos desde luego a Venezuela, a la Venezuela devastada, aunque hoy con un cambio de foco. Aparece María Corina Machado, líder opositora, Premio Nobel de la Paz.
6: El régimen quiere bloquear mi regreso a Venezuela y el de miles de compatriotas que queremos ir a ayudar. Como ha intentado bloquear la generosa tarea de miles y miles de ciudadanos que reparten comida y medicinas alrededor del país. Como ha bloqueado el viaje de equipos de rescatistas internacionales varados en aeropuertos.
0: Su país respira entre cascotes, casi perdida ya la esperanza de encontrar a alguien vivo. Aunque tenemos ya milagro. Un niño de 5 años. Poco antes de ser rescatado, después de 120 horas bajo los escombros, se producía esta conversación.
7: Cuídate para que te examine.
0: El último balance oficial de víctimas es de 1.719, pero hay más de 400 edificios que se han venido abajo y aún quedan decenas de miles de personas por localizar. Son las 8 de la mañana y 5 minutos, 7 y 5 en Canarias. El día tiene otras noticias que vamos a repasar en titulares con Juan Antonio Aparicio y Aisa Sánchez.
8: La jueza de Catarroja, que investiga la responsabilidad política de la Dana de Valencia, reanuda hoy la toma de declaraciones con la del presidente de la Diputación Valenciana, Vicent Mompó. Lo hace como testigo después de que la alcaldesa de Torrent testificara que le avisó del desbordamiento de un barranco de la localidad Valencia. Aurora Moncholí, buen día, buenos días.
9: ¿Qué tal? Buenos días. Sí, la estructura le vuelve a citar después de que la popular Amparo Folgado declarase que aquella tarde sobre las 6 llamó al dirigente de su partido que se encontraba en el CECOPI para contarle que se estaba desbordando el barranco de Orteta en su confluencia con el Pollo y que la situación era dantesca. Esto choca con lo que declaró Mompó hace ahora casi un año ante la magistrada. Afirmó entonces que hasta las 7 de la tarde no pudo tener información del barranco del Pollo y negó haber mantenido contacto telefónico con ningún alcalde del Horta Sud, comarca a la que pertenece Torrent. Así que la jueza tomará declaración hoy de nuevo a Mompó porque ocultó la llamada de la alcaldesa de Torrent alertando del desbordamiento del barranco que desató la catástrofe en la que murieron 230 personas.
8: Gracias. La pareja de la presidenta de la Comunidad de Madrid, Alberto González Amador, va a declarar hoy como testigo por el caso de la presunta filtración a la prensa de los datos de dos periodistas que investigaban su presunto fraude fiscal. El caso investiga si Miguel Ángel Rodríguez incurrió en un delito de revelación de secretos. Elena Nieva, buenos días.
10: Buenos días. Declara ante el juez Alberto González Amador, pareja de la presidenta madrileña, pero lo hace como testigo en la causa en la que investiga la presunta filtración en marzo de 2024 de los datos privados de varios periodistas que investigaban su presunto fraude Hacienda. Es la causa en la que se investiga por revelación de secretos al jefe de gabinete de Isabel Díaz Ayuso, Miguel Ángel Rodríguez, quien reconoció ante el juez haber enviado la imagen a un chat que mantenía con varios medios acusándolos de acosar a los vecinos. En esa declaración, Rodríguez aseguró que esas imágenes no le llegaron desde el equipo de seguridad de la presidenta o de la policía, ya que un agente les pidió el DNI cuando trataban de indagar sobre la vivienda que comparte con su pareja. Sobre su procedencia a la entrada del juzgado, Rodríguez dijo que le había llegado por un vecino, pero a la salida matizó que había sido el propio Alberto González Amador el que se la había enviado. Hoy la jueza preguntará a González Amador si corrobora esta versión.
8: Gracias, Elena. Estamos ahora en el Principado de Mónaco, donde tres personas están heridas graves tras la explosión anoche de un paquete bomba en la entrada de un domicilio. Se investiga si el objetivo del presunto ataque es un oligarca ucraniano. Corresponsal en París, Antonio Delgado, buenos días.
26: Buenos días. Vadim Ermolaev, una figura de contornos difusos, nacido en Ucrania pero residente allí en Mónaco, multimillonario sancionado por el propio gobierno ucraniano de Zelensky, que le acusa de haber hecho negocios en Crimea bajo la ocupación rusa. Es una de las víctimas de la explosión, según investigadores citados por los los medios franceses. Las autoridades monegascas no lo han confirmado hasta ahora. Solo precisan que el probable atentado ha dejado dos heridos en estado crítico, un hombre y una mujer, y uno menos grave, un adolescente. Desde anoche se busca a un hombre sospechoso de haber dejado ese paquete explosivo. El suceso ha sacudido Mónaco, uno de los lugares con fama de ser más seguros del mundo. El príncipe Alberto lo califica de crimen odioso.
8: Gracias, Antonio. Y recta final del juicio del caso Kitchen, que investiga la presunta trama parapolicial para sustraer información comprometida para el PP a su extesorero Luis Bárcenas. La Fiscalía mantiene su petición de 15 años de prisión para el exministro del Interior, Jorge Fernández Díaz.
5: También para el que fuera su número 2, Francisco Martínez. El Ministerio Público considera que ambos planearon robar información comprometida para los populares a Bárcenas y les atribuye delitos de encubrimiento, malversación de fondos públicos y contra la intimidad. Además, la Fiscalía solicita 12 años y medio de prisión para el exchófer de Bárcenas, Sergio Ríos, presuntamente captado como confidente por la trama. Hoy las partes van a comenzar a presentar sus informes finales.
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0: Nadie tiene nada ganado previamente en el Mundial.
7: No.
0: No hay enemigo débil, es un tópico, pero es que está viéndose así. Tres partidos, dos sorpresas. Dani Ampuero, dos selecciones llamadas a llegar lejos. Se quedan fuera del Mundial a las primeras de cambio casi, Dani.
7: ¿Qué tal? Buenos días. Buenos días. La tercera, Brasil estuvo a punto de llegar a la prórroga. Un gol de Martinelli en el minuto 95 de partido culminó la remontada ante Japón. El elefante en la habitación de Brasil es Neymar. En todas las entrevistas hay una pregunta por el jugador. Ayer a Carlo Ancelotti, el seleccionador, le preguntaron, evidentemente, y reconoció que tenía en mente sacarlo si el partido se hubiera alargado.
11: Estaba esperando a Neymar la prórroga. Falé con él, si no vamos a empatar el juego, entraba a minuto 60, minuto 65. Hemos empatado el juego, no quería mudar la estructura porque el equipo tenía control del juego.
7: Bueno, Alemania cayó ante Paraguay después de empatar a uno en el tiempo reglamentario. Los penaltis cayeron del lado de los americanos. La alegría fue tanta que el presidente Santiago Peña ha decretado día de fiesta por la clasificación en los octavos de final. Y Países Bajos también cayó ante Marruecos. Esto no fue tanta sorpresa porque los marroquíes son subcampeones africanos y llevan tiempo demostrando que tienen una selección en la que pueden hacer grandes cosas. De hecho, en el pasado Mundial en Qatar llegaron a semifinales dejando fuera, entre otros, a España. Nos podríamos volver a cruzar con Marruecos porque va por el lado del cuadro de los de la Fuente. Anoche el seleccionador estuvo en Radio Nacional, dejó dos detalles. Uno, que lo de Jeremy Pino y sobre todo lo de Nico Williams no es tan grave como pintaba en un principio.
12: Una vez después de hablar conmigo ya era otro. O sea, ya parece que ya no tenía molestias, ya quería entrenar, ya era otro. Si por él fuera, ya quería haber entrenado hoy, pero los servicios médicos nos han dicho que es mejor que tome la actividad, que retome la actividad física con un poquito más de precaución.
7: Bueno, eso son buenas noticias. Otra que sigue sin rechazar el papel de favorita de España, como muchas otras selecciones en este Mundial.
12: ¿Que Francia es favorita? Pues claro. ¿Que Argentina es favorita? Pues claro. ¿Que Brasil es favorita? Pues claro. ¿Que Portugal es favorita? Pues claro. ¿Que España es favorita? Pues claro. Si es que eso no es el aval que tenemos ahora, que cada partido es muy difícil y te puede ganar un partido cualquiera también.
7: Bueno, pues lo acabamos de ver en esta pasada jornada. La jornada de hoy empieza a las 7 de la tarde con un Costa de Marfil, Noruega en Texas. A las 11 de la noche, Francia, Suecia en New Jersey, una de las favoritas, por cierto. A las 3 de la mañana, México, Ecuador en Ciudad de México. Tablero deportivo a partir de las 6 y media. Para contar también el final de la jornada de Wimbledon, donde tenemos a dos chicos y dos chicas en el orden del día de hoy. Pablo Llamas y Jaume Munar y Paula Badosa y la recién nacionalizada Oksana Selgmeteva. De ayer pasaron Jodar y Carreño, que se enfrentarán entre sí en la siguiente ronda, Dani Mérida y Davidovich. Y en el cuadro femenino, pleno, pasaron Sorribes y Bouzas.
0: Gracias, Dani.
7: Buen día.
0: Buen día. Y a ver, como de bueno lo tenemos meteorológicamente hablando, Jacob Petrus. Buenos días, Jacob.
13: Buenos días, hoy destacamos las temperaturas, vuelven a subir, lo van a seguir haciendo esta semana, va a hacer mucho calor especialmente durante el fin de semana, pero hoy por ejemplo ya se activan avisos de color naranja en la cuenca del Guadiana, 40 grados de máxima, que también podrán alcanzarse en algunos puntos del Valle del Guadalquivir, aquí en aviso amarillo, también la cuenca del Tajo hasta 39 de máxima, en la cuenca del Ebro hasta 36, en Girona 34, y hoy los avisos también se disparan en las Islas Canarias, el ascenso térmico permitirá alcanzar entre 34 y 36 37 grados e incluso no se descarta registrar hasta 40 al sur de la isla de Gran Canaria. En una jornada de vientos alisios fuertes en el archipiélago canario, de avisos amarillos por mala mar y de bastantes nubes en el norte. En el entorno de la península ibérica, bastante tranquilidad. A esta hora con nubes bajas en el Cantábrico, alguna llovizna, habrá más claros por la tarde. También nubes bajas al sur del Mediterráneo, con vientos de levante cada vez más intensos en el estrecho y sobre todo a partir de mediodía las nubes de evolución no van a ser muy activas, pero sí durante la segunda mitad del día dejarán algunos chaparrones en los Pirineos y al sur de la Ibérica.
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0: El asunto de Leire Díez y la trama a cuyo frente podría estar, que investiga la Audiencia Nacional, el juez Pedraz, ha ampliado su investigación, la audiencia, el juez ha ampliado su investigación a 25 personas más, entre ellas la presidenta de la Sociedad Estatal de Participaciones Industriales, la SEPI, Belén Gualda. Ha sido investigada, imputada, después del último escrito de la Fiscalía que señala que habría llegado a un acuerdo con la empresa Tubos Reunidos para aprobar su rescate en 2021. A cambio, la presunta trama, que incluye a su predecesor, habría cobrado 115.000 euros en comisiones. Gemma Alfaro, buenos días, Gemma.
15: Buenos días. Sí, la presidenta de la SEPI está investigada junto a otras 24 personas en la pieza principal de la causa, la que investiga el supuesto cobro de comisiones por mediar para conseguir favores y ayudas públicas a empresas. En el punto de mira estaba el rescate de Tubos Reunidos, a quien el gobierno entregó casi 113 millones de euros. Según Anticorrupción, la cúpula de la trama, formada por el expresidente de la SEPI, Vicente Fernández, la fontanera del PSOE, el socio de Santos Cerdán, Nacho Alonso, y después el propio Cerdán, según ha ido avanzando la instrucción, habría mediado para Tubos Reunidos a cambio de 115.000 euros de comisión. Clave es el papel de Vicente Fernández, quien seguía teniendo influencia en la SEPI, de la que salió en 2019. Él habla en varias conversaciones con el consejero delegado de la compañía de la marcha de las negociaciones y de lo que iba haciendo Belén Gualda. Tenía información de cuándo se llevaría a cabo el rescate y si se retrasaba. La citaban por sus iniciales BF y ella habría participado en reuniones políticas para conseguir la operación. Fernández también me dio en 2024 para renegociar las condiciones, labor por la que habría cobrado 40.000 euros. En el registro de la calle Ferraz se encontró una agenda de Santos Cerdán que permite concluir que era conocedor de las negociaciones para el rescate de Tubos Reunidos. La Fiscalía Anticorrupción sitúa en el punto de mira otras cuatro operaciones con empresas públicas siguiendo el mismo modus operandi: Mercasa, Enusa, el Parque Empresarial Principado de Asturias y Forestalia.
0: Son las 8:16, 7:16 en Canarias. Presidente Cerdán publica hoy un libro a través de Amazon sobre su situación personal, en la que no hay referencias, por lo que sabemos, no hemos podido leer todavía, no hay referencias al caso de corrupción del que se le acusa, pero sí a sus trabajos en investigación y a las labores que ha estado haciendo en los últimos tiempos al frente de la Secretaría de Nación del PSOE y su caída, que naturalmente no atribuye a causas propias. Bueno, lo vamos a comentar de todas formas a lo largo del programa esta mañana. En el Parlamento de Andalucía hoy se celebra la segunda jornada del pleno de investidura del candidato del PP a la presidencia de la Junta, Juanma Moreno. Es una jornada para escuchar a los grupos parlamentarios que, si nada cambia, van a rechazar la investidura de Moreno en la primera votación. Redacción en Andalucía, Ana López, buenos días, Ana.
16: ¿Qué tal? Muy buenos días.
0: Bueno, Vox, Ana, ha avanzado que hoy va a dar su no a Moreno después de que ayer excluyera en su discurso una de las que, según los de Abascal, es una línea roja que se incluya en sus políticas, particularmente eso de la prioridad nacional. Y mientras, pues Moreno ha pedido a la oposición que sepan ceder en pro de la gobernabilidad.
16: Ni prioridad nacional ni mano dura contra la inmigración. Los guiños de Vox de Juanma Moreno en la presentación de su programa de gobierno, como la desregulación o las medidas contra la ocupación, no han sido suficientes para convencer a la formación de Abascal, que adelantaba su voto en contra desde Madrid. José Antonio Fuster, portavoz nacional de Vox.
17: En primera no. En segunda, me parece a mí que no, y que siga ahí por ese camino. En tercera, cuarta, quinta, o nunca.
16: Con las cosas así, Juanma Moreno no descarta incluso llegar a la repetición electoral si siguen enrocados en sus posiciones y ha responsabilizado incluso a la oposición de izquierdas en la Cámara Andaluza de ello.
4: No han querido negociar y tampoco quieren que negociemos. Por tanto, haya elecciones o haya pacto de legislatura, su irresponsabilidad actual los hace responsables del futuro.
16: Las conversaciones, mientras tanto, continúan, eso sí, en secreto, pero salvo acuerdo sobre la campana, el candidato popular conseguirá esta tarde solo 53 votos de su grupo, le faltan dos para la mayoría absoluta. El jueves tiene una segunda oportunidad, necesita 4 abstenciones, pero antes exigen los de Abascal, hay que cerrar un acuerdo de legislatura. Se lo contamos a partir de las 10 de la mañana en Radio 5, en un programa especial para toda Andalucía.
0: Ahí está, gracias Ana, buen día.
16: Gracias.
0: 8 y 19.
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0: El ministro de Exteriores, José Manuel Álvarez, ha actualizado hace unos minutos el balance de víctimas españolas en el doble terremoto de Venezuela. 18 fallecidos y al menos 144 desaparecidos. En total, según las últimas cifras del gobierno venezolano, esta tragedia deja hasta ahora más de 1.700 muertos. Lo peor sigue estando en La Guaira, epicentro del horror. Allí continúan sin descanso las labores de rescate, un trabajo al que se suma ahora otro, el de asistir a los supervivientes de la tragedia. Llevamos días hablando de eso también aquí en el programa. En La Guaira están nuestros enviados especiales a Venezuela, Beatriz Viaño, con la asistencia de técnica de Luis Montero. Adelante, Bea.
2: La devastación por la pérdida de seres queridos choca con el dolor que sienten las familias que han logrado salir con vida de la catástrofe. Sirius, su marido y sus dos hijos, David, de 16 años, y Flor, de 15, lograron salvarse junto a dos mascotas, un perro y un conejo.
3: En La Guaira, en La Paz, nos tienen nombrados como el milagro del bloque 3, porque las 8 personas y las 2 mascotas salimos, las 8 personas y las 2 mascotas, nada más con rasguños.
2: Pero la suya no es la única familia milagro. Yasmín también sobrevivió junto a su marido y su hijo de 18 años, a pesar de que la casa quedó totalmente colapsada.
18: Sientes que te van cayendo piso por piso en la cabeza, que vas sintiendo desde el 14 para abajo que te van cayendo y te van aplastando poco a poco.
2: Las labores de búsqueda continúan en condiciones muchas veces precarias. No se ha restablecido completamente la luz ni el agua en varias áreas, donde a la caída de la noche los trabajos ya solo se pueden realizar con maquinaria especializada que no siempre llega dada la magnitud de la catástrofe. Incansables, las familias tiran de picos y palas e incluso con sus propias manos remueven entre el hormigón. Cualquier esfuerzo es poco antes de tirar la toalla.
0: Gracias, Beatriz Viaño. Repito, con la asistencia técnica allí en Venezuela de nuestro compañero Luis Montero. Después de los últimos ataques cruzados en torno al estrecho de Hormuz, Estados Unidos e Irán tratan de salvar la actual tregua. Con ese objetivo está previsto que se reúnan hoy en los Emiratos Árabes Unidos, en Qatar. Corresponsal en Washington, María Caro. Buenos días, María.
19: ¿Qué tal? Buenos días.
0: Bueno, Donald Trump confirma el encuentro, pero Teherán no. Asegura que no habrá conversaciones con Estados Unidos hoy en Doha e insisten los iraníes en que el control del estrecho de Hormuz es suyo. Sí reconoce en cambio Teherán que manda un equipo, pero para hablar del desbloqueo de parte de sus fondos congelados por las sanciones. María, cuéntanos.
19: Lo anunciaba Donald Trump en su red social. Dice que hoy sus negociadores se reunirán con la delegación iraní en Doha, que así se lo había solicitado Teherán, aunque el portavoz de Exteriores del país niega tal extremo, incluso niega que la reunión se vaya a producir de forma directa. La intención de Washington es centrar las conversaciones en la reapertura completa de Hormuz, dejando de lado por ahora su plan inicial de cerrar un acuerdo nuclear.
20: But the meeting in Doha is going to be
19: El encuentro puede que sea importante o no, decía anoche Donald Trump. Explicaba el presidente de los Estados Unidos que viajan a Qatar, Steve Witkoff y Jared Kushner. El encuentro llega tras varios días de ataques cruzados, aunque, según la Casa Blanca, eso por ahora no cambia nada. Aseguran que el alto el fuego sigue en vigor y que los ataques de los últimos días muestran su disposición a recurrir a la violencia si lo consideran necesario.
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0: Hoy día 30, acaba el plazo para solicitar la regularización extraordinaria de migrantes aprobada por el gobierno. El presidente Pedro Sánchez saca pecho por la medida. Isabel Jiménez, buenos días, Isa.
6: Buenos días.
0: El proceso ha desbordado las previsiones del gobierno y ha estado marcado por las quejas de las asociaciones, que sobre todo al principio han señalado problemas y laberintos burocráticos a la hora de acreditar todos los requisitos y documentos exigidos para estas regularizaciones.
6: Sí, el gobierno ha pasado de orillar el debate de la regularización, escudándose en el Congreso y la reforma del reglamento de extranjería, a convertirla en bandera política dentro y fuera de España. De momento no tenemos datos oficiales, aunque parece que el cálculo del Ejecutivo de 750.000 solicitudes ha quedado corto y se esperan más de 1 millón. Habrá que ver si ocurre lo mismo con las 500.000 regularizaciones efectivas previstas por el Ministerio. Las asociaciones consultadas coinciden en señalar un proceso que empezó a trompicones, aunque haya ganado fluidez conforme avanzaban las semanas. También en la presión añadida que ha supuesto para las entidades colaboradoras y el personal público y en la falta de refuerzo. Ahora hablan de atasco para el último trámite, la cita de huellas para quienes ya han recibido una respuesta positiva, y preocupa también la obtención de antecedentes penales en algunos países. No todas creen que haga falta ampliar los plazos, pero sí flexibilidad a la hora de abordar caso por caso, sobre todo de quienes han quedado fuera por su extrema vulnerabilidad.
0: Bueno, para analizar esta recta final, gracias Isabel Jiménez, para analizar esta recta final y las dificultades que todavía pueden encontrarse en el camino, vamos a saludar a alguien con quien hemos hablado yo de esta cuestión en el programa, Victoria Columba, que es portavoz de la plataforma Regularización Ya. Victoria, muy buenos días.
9: Muy buenos días.
0: Bueno, son ya más de 1 millón de solicitudes presentadas, muy, muy por encima de las previsiones iniciales, por lo menos las oficiales. Supongo que vosotros sí tendríais algún dato más en ese sentido, alguna impresión. ¿Podrían ser muchas más si el plazo se ampliara, en Victoria?
9: Sinceramente, siempre existe esa posibilidad, pero eso no sería un problema. Serían más derechos para más personas, o sea que no sería un problema. Para nosotras ha sido un trabajo, como decía antes la compañera, increíble de las entidades, que hemos estado a la altura, que no han estado muchas administraciones, con lo cual para nosotras seguir trabajando en esto como lo hemos hecho, poniendo el cuerpo y sin presupuesto, no supondría más que esfuerzo y vida, ¿no?, y salud, pero que vale la pena. Estamos orgullosas de lo que hemos hecho hasta aquí. Realmente ha sido un hecho histórico, no creo que vuelva a suceder en la democracia española. Hemos hecho mejor este país y realmente estamos absolutamente satisfechas con la solidaridad de la gente, y obviamente nos faltó mucho, claro, nos faltó mucho en materia de, como decíamos, ¿no?, de bueno, que todo el mundo pudiera alcanzar esta regularización. Los requisitos, a pesar de parecer fáciles, son muy difíciles para las personas que están en extrema vulnerabilidad, y hemos estado acompañando eso también.
0: Entiendo por lo que usted dice que sería deseable una prórroga para que nadie quede fuera del proceso.
9: Sí, nosotras hemos presentado una proposición no de ley en el Congreso que no ha avanzado, lamentablemente. Para modificar un real decreto se necesita la voluntad política de todos los ministerios. Sabemos que era un procedimiento de incidencia política la PNL, pero era un llamado de atención al gobierno, que había dicho que en 15 días estarían las admisiones a trámites, y realmente llevamos más de 2 meses en algunos casos esperando solo la admisión a trámite. Después falta la resolución favorable, y como es está visto y es clarísimo, no hay citas de extranjería. Las huellas deberían, la toma de huellas, la cita para la toma de huellas debería venir vinculada con la resolución favorable, y del Ministerio de Interior solo hemos recibido deportaciones ilegales absolutamente, porque eran personas que habían estado ya presentando sus papeles y lamentablemente no nos han permitido entrar en los CIEs a regularizar a las personas que justamente están ahí dentro por una falta administrativa, ¿no?, que podría haberse resuelto por cuestiones de voluntad política. Tampoco hemos encontrado sororidad por parte del Ministerio de Asuntos Exteriores, que en la Embajada de Argelia ha tenido actitudes hasta de fraude, ¿no?, y de cobrar trámites hasta 1.500 euros a personas en extrema vulnerabilidad, también en Argelia. Y lamentablemente, bueno, muchísima gente va a presentar esto con unos antecedentes penales sin poder legalizar, porque estos ministerios no han estado a la altura, ¿no? Pero bueno, nos encontramos con cosas más, o sea, más terribles aquí en Cataluña, ¿no?, como la huelga de Comisiones Obreras. Sí,
0: eso quería preguntarle, que efectivamente haya huelga hoy no facilita mucho las cosas.
9: No, entorpece y claramente es simbólica. Comisiones Obreras ha puesto palos en la rueda, como lo dije en la primera entrevista, desde el primer día, publicando primero una, anunciando una huelga indefinida en oficinas de extranjería que no ha resuelto nada, porque todavía estamos esperando resoluciones de arraigo que están demoradas. No hay citas en las oficinas de extranjería, te mandan a comprar citas a los locutorios. Esto es de toda la vida, lo sabe la policía, lo sabe el gobierno y lo saben también los trabajadores de afiliados a Comisiones Obreras, que hoy piden aumento también el último día, ¿no? Digo, o sea, una huelga se hace generalmente para conseguir algún logro, justamente para quitarle trabajo a estos trabajadores que se vieron sobrepasados por tener que tramitar en extranjería. Y lamentablemente hoy están todas las oficinas cerradas. Estaremos en esas oficinas orientando a la gente para que vayan a las oficinas de Seguridad Social. Tenemos montado un equipo de voluntarios y voluntarias para acompañar, y también a las entidades. Hasta las 23:59 estaremos subiendo expedientes de gente que le ha costado muchísimo pagar estos trámites de traducciones, de legalizaciones, obtener esos certificados en países de origen, porque hemos estado acompañando a esa gente que Comisiones Obreras claramente no lo ha hecho, y además ha demostrado la falta de sensibilidad y de humanidad para con los colectivos más vulnerabilizados en el último día. Así que esto es simbólico, no lo olvidaremos, y haremos todo lo posible para que ningún trabajador migrante se afilie jamás a un sindicato que le ha dado la espalda a esta lucha.
0: Vaya, ¿creen ustedes que el gobierno que ahora... nos queda muy poquito tiempo, Victoria, pero ¿en 3 meses es suficiente para resolver todos los expedientes?
9: No, de ninguna manera, y lo sabe el gobierno. Lo sabe el gobierno y lo ha hecho a último momento. Es un gobierno que ha gobernado durante todos estos años a golpe de anuncios, y lamentablemente este también ha sido un anuncio. Lo que pasa es que yo creo que el ministerio no sabía que teníamos tanta gente dispuesta a poner el cuerpo, el alma y la vida para que esto saliera adelante.
0: Victoria Columba, portavoz de la plataforma. Gracias, Victoria, por compartir el tiempo también con los oyentes de Radio Nacional. Buen día.
9: Muchísimas gracias, y orgullosa de toda la gente que ha colaborado en este proceso.
10: 8:30, 7:30 en Canarias.
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22: Muy buenos días, más calor. Suben las temperaturas máximas en todos los lados, hasta tocar los 40 grados en puntos de los valles del Tajo, del Guadiana, del Guadalquivir, con la próxima noche que va a ser, o volverá a ser tropical, 20 grados o más en Andalucía, en Extremadura, en el litoral mediterráneo. En Canarias, además, tenemos hoy calima, con los termómetros apretando mucho en el interior.

0: La A6 desde Las Rozas hasta Aravaca. Se complica también el acceso a Toledo por la A42 en Cabañas de la Sagra y en Barcelona por la C58 en Moncada, A2 y B23 en Pallella y la AP7 en Mollet del Vallès en ambos sentidos. En Valencia, tráfico intenso en la A7 en Torrent hacia Castellón y en la entrada por la V31 en Silla. Además, en Málaga, dificultades en la A7 en Calahonda, sentido Marbella.
1: La mesa de redacción de este martes 30 de junio. En una hora el gobierno celebra el proceso de regularización extraordinaria de inmigrantes que desde que comenzó hace 2 meses y medio ha rechazado la oposición y ha despertado preocupación también en algunos socios europeos como Italia. Acaba hoy el plazo de solicitudes que han rebasado todas las previsiones, que es un éxito de país, decía hace unos días Pedro Sánchez, que va a presidir esta mañana la presentación de un programa de integración de quienes han logrado regularizar su situación. Irene Castellar, buenos días.
2: Buenos días, sí, todavía hoy se puede presentar la solicitud, pero ya el gobierno esta mañana quiere escenificar el éxito del proceso. Todo parece indicar que se va a sobrepasar las previsiones de 750.000 peticiones que preveía el gobierno, más de 1 millón se calcula ya. Veremos si también se supera la cifra que barajaba el ministro de Inclusión, de 500.000 de regularizaciones. Un proceso que arrancó hace 2 meses y medio con colas e incertidumbres, pero que ha ido fluyendo, no sin problemas, sobre todo para aquellos que no han podido acreditar su identidad, los retrasos en conseguir la documentación en sus países de origen, por ejemplo. El gobierno tendrá que hacer balance del proceso en los próximos días, terminar de filtrar los datos. Mientras tanto, en el acto de hoy, de esta mañana, se rescata el plan de integración y ciudadanía, una hoja de ruta para favorecer la integración de los migrantes. Se culmina después de un largo proceso en el que estuvo en exposición pública en el primer trimestre del año pasado, de 2025. Bueno, pues hoy ya se presenta junto a una campaña institucional que lleva por lema ¿De dónde vienen? Vienen de hacer país. Un gran acto en el que se va a escuchar los testimonios de migrantes que han participado en procesos de regularización. Todo eso a partir de las 9:30 de la mañana.
1: Presidido por Pedro Sánchez, al que van a acompañar hasta 9 ministros. Gracias, Irene. Bueno, ni una palabra sobre los inmigrantes o la prioridad nacional de Juan Manuel Moreno Bonilla en la presentación de su programa de gobierno ayer en el Parlamento de Andalucía, en la primera jornada de su investidura. Este martes, segunda jornada y primera votación. María Gámez, buenos días.
3: Buenos días, sí. La jornada va a comenzar en apenas 1:30 con la réplica de los grupos. La más importante, la de Vox, de cuyos votos depende que Juanma Moreno salga hoy investido y que hasta ahora, según han avanzado, van a votar no. Después de que, como dices, ayer el candidato del PP excluyera de su discurso la prioridad nacional, uno de los requisitos que plantean los de Abascal y que ha sido indispensable en otras comunidades donde sí han apoyado al PP. Moreno ha advertido del peligro para la estabilidad de Andalucía de una posible repetición electoral, de la legitimidad que le han dado las urnas al quedarse a 2 escaños de la mayoría absoluta, pero ni con esas, ni el gobierno andaluz ni en la oposición creen que la investidura salga adelante y todos miran ya el jueves como fecha clave en la que Vox podría anunciar su apoyo a Moreno. Eso en Sevilla, Fernando, pero otros de los temas del día que va a centrar seguro la actualidad política de este martes es el libro que publica hoy el exsecretario de organización del PSOE, Santos Cerdán. En apenas 90 páginas da su versión, escritura sencilla, lectura rápida, entre otras cosas apunta que fue él quien decidió irse del partido, que nadie se lo pidió porque entendía la gravedad de las acusaciones de la UCO y que se sintió abandonado por el PSOE, sobre todo cuando le dejaron de pagar su abogado.
1: Gracias, María. Bueno, 18 españoles muertos, 144 desaparecidos, 12 localizados bajo los escombros. La última actualización del Ministerio Español de Exteriores, 5 días después de los devastadores terremotos de Venezuela y donde los milagros, aunque cada vez menos, se siguen produciendo. Juan Tato, buenos días.
4: ¿Qué tal? Buenos días. Como el de un niño de 5 años que ha sido recuperado con vida esta última noche en la localidad de La Guaira, pero la posibilidad de encontrar supervivientes va menguando, lógicamente, a cada hora que pasa. De momento, las autoridades reconocen 1.719 fallecidos, más de 5.000 heridos y 16.000 familias damnificadas, pero hay también miles de desaparecidos, así que por desgracia este balance va a empeorar con total seguridad en las próximas horas. Los equipos de rescate siguen trabajando sin descanso, como lo llevan haciendo en los últimos días, entre ellos 3.000 extranjeros. Quedan muchos edificios todavía por levantar, por desescombrar, y hay que tener cuidado también con algunas de las poderosas réplicas que están sacudiendo el norte del país y que podrían hacer colapsar algunos uno de estos edificios. En definitiva, quedan cada vez, como decimos, menos esperanzas, pero hay que seguir trabajando.
1: Bueno, pendientes de Venezuela y de Doha, Estados Unidos

0: Irán, en medio de una gran desconfianza, como viene siendo desde que empezó la guerra, reanudan las negociaciones, Juan.
1: Sí, eso es al menos lo que quiere Estados Unidos, que va a enviar una delegación negociadora a Doha. Irán no ha confirmado todavía su asistencia, su participación en esa reunión, pero es evidente que la Casa Blanca está tratando de reconducir la situación después de las escaramuzas que se registraron el pasado fin de semana en el estrecho de Hormuz y que están lastrando esas negociaciones que se deben desarrollar en ese plazo de 60 días que se dieron tanto Estados Unidos e Irán para tratar las cuestiones más espinosas como el programa nuclear y lograr un acuerdo definitivo de paz, pero Teherán ha dicho que no va a negociar hasta que Estados Unidos se comprometa a cumplir plenamente el memorándum de entendimiento que firmaron hace unas semanas y que contempla el cese de las hostilidades en el estrecho de Hormuz y también en Líbano. Así que Teherán con firmeza dice que no va a hablar de nada hasta que estas dos precondiciones se cumplan.
0: Muy bien, gracias Juan.
1: Hasta ahora.
0: Bueno, seguimos la mesa de redacción. Mercedes Ruiz, buenos días.
2: ¿Qué tal? Buenos días.
0: Jornada clave en la investigación del caso Andic. La jueza de Martorell, que se encarga de ello, empieza a tomar declaración a testigos cuyo testimonio puede ser muy relevante, por ejemplo, la viuda del fundador de Mango o también la terapeuta que atendía al empresario y también al hijo, a Jonathan, que es el principal sospechoso de la muerte de su padre.
2: Sí, el caso entra hoy en una nueva fase. Empiezan a declarar esos primeros testigos citados por la jueza de Martorell. Hoy con las comparecencias, como decías, de la viuda del fundador de Mango, que fue la primera persona a la que llamó Jonathan Andic tras la caída. También la psicoterapeuta de la familia. La jueza quiere determinar su papel dentro de la investigación de la posible influencia de terceras personas en los hechos. En este caso, por el intercambio de mensajes con Isaac Andic y su hijo, por las desavenencias entre ambos. El viernes será el turno del consejero delegado de Mango y de las dos hijas del empresario, hermanas del principal investigado.
0: Bueno, y si usted no ha presentado la declaración de la renta, tiene un problema. Le quedan horas para hacerlo, acaba la campaña. El
2: acaba
0: de
2: la campaña, eso es. Queda todavía un poquito de margen, pero eso no hay que despistarse. Hoy termina esa campaña. Según las cuentas de Hacienda, este año espera que se presenten casi 25 millones y medio de declaraciones. Ya tiene más de 23 millones, así que faltan 2 millones y medio por cumplir su obligación con el fisco. Según los últimos datos de la agencia tributaria, más de 15 millones de esas declaraciones, el 65%, han salido a devolver. Hacienda ha completado el pago de 12 millones por un importe que supera los 8.000 millones de euros.
0: Gracias, Mercedes.
2: A ti.
0: Beatriz Torío, buenos días.
3: Hola, Fernando, ¿qué tal? Muy buenos días.
0: La cultura en Radio Nacional. Esta noche se celebra en Madrid la gala de los premios Academia de la Moda Española, organizados por la Fundación Academia de la Moda Española y Radio Televisión Española.
3: Sí, es la tercera edición de estos galardones que reconocen los talentos de la moda nacional en diferentes categorías, trayectoria, aspectos profesionales, creativos y técnicos de todos los actores que forman parte del ecosistema de la moda española. Hay 13 categorías, 50 candidatos y dos premios especiales que vamos a conocer esta noche, el Premio de Honor y el Premio Internacional. Hay que decir que esta casa cuenta con 4 nominaciones. Doble para Rafael Muñoz como embajador de la moda española y en la categoría de impulso y difusión de nuestra moda por el documental David Delfín Muestra tu herida y el programa de televisión española Flash Moda, además de Nieves Álvarez. Vamos a saber si nos llevamos premio o no a partir de las 10 de la noche, que es cuando empieza la gala presentada por Jesús Vázquez, que se va a poder seguir en La 2, en RTV Play y en el canal internacional. Antes, a partir de las 6 de la tarde, alfombra roja en el Gran Teatro Príncipe Pío y se puede seguir por RTV.
0: Bueno, además hoy se celebra en Santiago de Compostela el encuentro de la edición 2026 que va a reunir a representantes de toda la cadena del libro.
3: Así es, editores, libreros, distribuidores e industrias gráficas que van a analizar algunas de las preocupaciones de los desafíos del mundo del libro en nuestro país y cómo trabajar juntos para afrontarlos. Hay que decir que la edición anterior estuvo centrada fundamentalmente en las políticas de fomento de la lectura y en la internalización de las editoriales españolas y este año se va a poner el foco en, por ejemplo, la importancia de los contenidos educativos en la enseñanza, también en el avance de la literatura infantil y juvenil y del cómic, así como el fomento de la edición en lenguas cooficiales o la cooperación internacional en la promoción del libro y la lectura. Todos estos temas sobre la mesa desde hoy y hasta el jueves, el día 2, en Santiago de Compostela.
0: Gracias, Beatriz.
3: Hasta luego.
0: Mundial de Fútbol, Daniel Ampuero, buenos días.
4: ¿Qué tal? Buenos días, Fernando.
0: Después de las sorpresas de ayer, hoy tenemos por delante otros 3 partidos donde juega otra de las favoritas, Francia.
4: Sí, lo va a hacer a las 11 de la noche, hora española, ante Suecia, la selección de Isaac y Gyökeres, muy buena delantera tienen los suecos. Con el regreso al banquillo de Didier Deschamps tras ese viaje relámpago para acudir al funeral de su madre, dice que estaba devastado. Bueno, a los galos se les ha aclarado un poco el camino tras la eliminación anoche de Alemania, ahora lo contamos. Bueno, Francia-Suecia a las 7 jugarán Costa de Marfil y Noruega, la Noruega de Haaland y el último y de Sorloth, y el último partido del día a las 3 de la mañana México y Ecuador, que tras ver la buena clasificación que han hecho los dos, sobre todo Ecuador en el último partido ganando a Alemania, pues promete que va a ser un partido igualado. Tanto como los de ayer, dos de ellos llegaron a los penaltis y uno casi. En el Brasil-Japón los cariocas remontaron el gol inicial de Japón para acabar remontando en el minuto 95, cuando el partido se acercaba ya a la prórroga, gol de Martinelli, el jugador del Arsenal.
0: Ayer recordabas el amistoso. ¿Eh?
4: ¿Sí?
0: Que no le dimos mucha importancia, pero...
4: No, claro, porque era un amistoso,
0: pero le costó, ¿eh?
4: Sí,
0: le costó,
4: sí, sí, muchísimo, sufrieron muchísimo, es verdad. Desolación de los nipones, alegría contenida, es verdad, de la selección de Carlo Ancelotti. Sí que llegaron a la prórroga y a los penaltis los dos otros partidos, Alemania-Paraguay y Países Bajos-Marruecos. Ambos acabaron 1-1 el tiempo reglamentario y la tanda de los penaltis decidió la clasificación de Paraguay. Hoy es día de fiesta en Paraguay, por cierto, y de Marruecos. Sí, y de Marruecos, que se enfrentará a Canadá en los octavos de final, que ya sabía que Canadá les estaba esperando. O sea, que ya tenemos un cruce en los octavos de final. Lo de Marruecos no sorprende tanto. La gente dice que sí, pero yo creo que no sorprende tanto. Son subcampeones de África. En Qatar llegaron a semifinales, cayeron con Francia en semifinales, dejaron atrás a España. En los penaltis también, o sea que...
0: Y tienen un gran portero, Bono,
4: sí,
0: como ha demostrado
4: correcto,
0: en los penaltis.
4: Correcto, y muy bueno en los penaltis, que sí. Ayer lo volvió a demostrar. Y Países Bajos que vuelve a caer en los penaltis, ¿eh? Desde, lo decíamos ayer, después de la final de 2010, en una edición no ha estado y en las otras ha caído en los penaltis ante Argentina, precisamente. Ayer fue Marruecos. Bueno, entrevista anoche con Luis de la Fuente en Radio Nacional, sorprendió las palabras del seleccionador en las que reconocía que Nico Williams podría estar para los octavos de final. Lo de Jeremy Pino... No es tan malo, pero tiene peor pinta, la verdad. Rueda de prensa hoy a partir de las 6:30 de la tarde, pensando en ese partido ante Austria, el jueves a las 9 de la noche. Estamos pendientes de los partidos de la siguiente ronda, o sea, antes del España-Austria, tenemos la siguiente ronda, que es Inglaterra, República Democrática del Congo, Bélgica-Senegal y Estados Unidos-Bosnia-Herzegovina. Eso ya para la siguiente jornada, como digo. Por cierto, que hoy la Federación Española celebra una asamblea general ordinaria, llama la atención, estando la selección en pleno mundial. Bueno, que haya la Asamblea General es por la mañana, pero lo más importante es por la tarde, porque se van a presentar, creo que va a haber también un acto medio festivo, los calendarios oficiales de sus competiciones para la temporada que viene. O sea, que vamos a saber cuándo empieza la temporada, que más o menos ya lo sabemos.
0: Mediados de agosto.
4: Claro, y cuándo van a ser, sobre todo, pues los clásicos, los derbis, etcétera, etcétera. Bueno, detalle, hoy es el último día de la presidencia de Rafa Yuste en el Barça. A partir de mañana, 1 de julio, ya Laporta tomará los mandos del FC Barcelona en su segunda etapa al frente del club, aunque es verdad que de facto ya lo estaba haciendo, pero oficialmente es presidente hasta el día de hoy Rafa Yuste. Y en Wimbledon hoy tenemos dos chicos y dos chicas en la jornada que completa la primera ronda, Jaume Munar y Pablo Llamas, Paula Badosa y Oksana Selekmeteva en el cuadro femenino. Juega también la ganadora del año pasado, Swiatek, juega también Zverev, el ganador de Roland Garros, y juega Serena Williams 4 años después, 7 veces ganadora ahí en el All England Club. Ayer pasaron Joder y Carreño, que se enfrentan entre ellos, Dani Mérida, Davidovich, en el cuadro femenino pleno, Sara Sorribes y Jessica Bouzas. Ganó sufriendo Jannik Sinner, llegó a 5-6, se pegó un buen tortazo, parece que no ha llegado a más. Ganó también sufriendo Novak Djokovic, que llegó a 4 sets, en primera ronda, llama la atención, y pasaron sin problemas a Sabalenka, Andreeva, la ganadora Roland Garros y Coco Gauff.
0: Gracias, Ampuero. 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
6: ¿Qué tal? Muy buenos días. Dentro de poco más de una hora, a las 10 de la mañana, se reanuda el pleno de investidura de Juanma Moreno para revalidar por tercera vez en la presidencia de la Junta de Andalucía. Podrán seguirlo en directo en esta sintonía, la de Radio 5 para toda Andalucía. La atención centrada en la intervención del portavoz de Vox, Manuel Gavira, y en lo que le conteste al candidato, que a esta hora no tiene cerrado ningún acuerdo con ellos si perdería la votación de esta tarde. Vamos con todos los detalles. Carmen Vázquez, buenos días.
7: Buenos días. Moreno no ha escatimado los guiños a los de Abascal para conseguir la mayoría absoluta que le hace falta en esta primera ronda, pero sin referencias a la prioridad nacional o a la mano dura con la inmigración que ellos exigen. El líder de los populares andaluces pide a Vox que renuncie a sus máximos por el interés general.
8: Ambas partes debemos actuar con inteligencia y generosidad para facilitar que Andalucía avance. Si nos enrocamos en lo que nos aleja, el acuerdo se alejará. Si avanzamos sobre aquello en lo que coincidimos, el acuerdo estará más cerca.
7: De lo contrario, dice, no descarta llegar a una repetición electoral. El jueves Moreno tiene una segunda oportunidad si no consiguiera el acuerdo in extremis hoy, en la que ya no solo necesitaría mayoría simple, pero Vox afirma que mantendrá su postura en las votaciones que hagan falta. Lo decía en Madrid el portavoz nacional José Antonio Fuster y también aquí el portavoz regional Manuel Gavira.
9: En primera no, en segunda me parece a mí que no y que siga ahí por ese camino. Tercera, cuarta, quinta... o nunca.
10: Eso es lo que tiene que decir abiertamente, que su socio preferente es Vox, no lo que estamos escuchando los últimos días. Eso es lo que va a pasar mañana si no se llega a ningún acuerdo, que Vox votará que no.
6: Tras estas palabras del portavoz nacional de Vox, los tres partidos de la izquierda acusan a Moreno de querer alzarse con la presidencia, escondiendo sus verdaderas intenciones a expensas de un acuerdo que se está cocinando fuera de Andalucía. María Márquez, del Partido Socialista, José Ignacio García de Adelante, Antonio Maillo, portavoz de Por Andalucía.
11: Como pasó en el año 2018, lo que nos cuente Moreno Bonilla de nada vale. Tendremos que escuchar lo que diga Vox en Madrid para saber realmente qué va a pasar con el futuro de Andalucía. Van a seguir volando por los aires los derechos de los andaluces y de las andaluzas. Y de verdad, la indignación no puede ser más grande.
12: Ni una sola propuesta en materia de sanidad. En materia de educación, ni una sola propuesta. Ha venido con un discurso que no está a la altura del cargo que pretende ostentar.
13: Ha tomado el pelo a la sociedad andaluza cuando no cuenta cuáles son las negociaciones que están desarrollando de lo que va a ser un acuerdo de gobierno para los próximos 4 años.
7: Si esta tarde Juanma Moreno no consigue esos votos favorables de Vox, el jueves le bastaría con que se abstuvieran, pero los de Abascal ya han dicho que solo se mueven entre el sí y el no.
6: Ya saben, a partir de las 10 de la mañana les vamos a llevar en directo este debate para toda Andalucía hasta que termine esa sesión, que podría incluso prolongarse hasta la tarde, cuando se produciría la votación. Y el que fuera interventor general de la Junta de Andalucía, Miguel Ángel Figueroa, se encuentra entre los 25 nuevos imputados en la investigación de la Audiencia Nacional sobre la trama de presuntas comisiones por ayuda a empresas públicas durante su etapa en la SEPI. Figueroa dimitió a mediados de mes tras conocerse que aparecía en los papeles de la presunta fontanera Leire Díez.
7: También ha sido incluido como investigado por el juez Pedraz, el abogado sevillano, catedrático y antiguo miembro del Consejo Consultivo Andaluz, Juan Antonio Carrillo Donaire.
6: Y una vecina de la localidad sevillana de Guillén es la primera vecina andaluza fallecida en los terremotos de Venezuela. El municipio vive hoy un día de luto oficial. Luis Delgado.
14: Natalia, de 34 años, se encontraba de viaje en la zona junto a su marido y su hija. Ellos han salido indemnes, pero la mujer de nacionalidad hispano-colombiana ha sido encontrada sin vida. La familia vivía desde hacía 3 años en Torre de la Reina y la menor está escolarizada en el Colegio Nuestra Señora del Carmen. Lorenzo Medina, alcalde de Guillena.
15: Estaba involucrada en la vida social del municipio y bueno, una chica joven que ha tenido el infortunio de ir a visitar a la familia en este momento en el que ha sucedido la catástrofe.
14: La madre de la víctima decidió no viajar y quedarse en el municipio, que ayer guardó un minuto de silencio por las víctimas, como en otros muchos ayuntamientos y diputaciones andaluzas.
6: También ha fallecido en el terremoto un almeriense de Albox, José Ignacio Jiménez. Vivía en Venezuela con su mujer, que también ha fallecido en el desastre. Y en Chercos, Almería, sus vecinos lamentan hoy el fallecimiento de su alcalde. Era el alcalde más longevo de España en ejercicio. José Antonio Torres Sáez, del Partido Popular, tenía 100 años. Alejandro Piqueras.
16: Fue elegido alcalde de Chercos en Almería en 1995 tras jubilarse de la Guardia Civil y con una edad ya típica, 70 años. El mes que viene hubiera cumplido 101 y tras más de 4 décadas en la Benemérita volvió a su pueblo de nacimiento y ha estado 30 años en la alcaldía.
17: Una gran persona para su pueblo, en su cargo, ayudaba a todo el mundo que podía.
18: Buenísimo. Ojalá y engendre ya. Más o menos como es.
19: Pero no ha dejado su legado, la verdad.
18: Ha sido bueno.
19: Ha sido un buen alcalde.
16: En sus 30 años como alcalde ha impulsado iniciativas como la Biblioteca del Pueblo, el programa de becas para niños, la construcción de la piscina, el teatro y el tanatorio, o también la instalación del primer cajero automático del municipio de Chercos.
6: Y esta mañana el presidente del Gobierno, Pedro Sánchez, va a dar a conocer los detalles del plan de regularización de inmigrantes, porque hoy es el último día para solicitarla. Según los datos del Gobierno, a mediados de junio se habrían presentado ya 900.000 solicitudes. Poco a poco se dibuja el perfil de los que lo están intentando en Andalucía, Cádiz, y Jesús Lominchar.
19: Mujer y de América Latina es el perfil más frecuente entre los migrantes que han solicitado en la provincia de Cádiz la regularización en el proceso extraordinario que finaliza hoy. Al menos lo es entre los 400 que ha gestionado la Asociación Pro Derechos Humanos. Su coordinador general, Diego Boza, lamenta la poca colaboración de la mayoría de ayuntamientos.
20: En esos informes de vulnerabilidad, que eran la parte más esencial o lo que podían hacer ellos, no se han puesto a trabajar en eso y nos lo han derivado a las entidades, que lo hemos tenido que hacer a pulso, es decir, con nuestra personas voluntarias.
19: Colombia, Honduras y Marruecos son, dice, los tres países de origen mayoritarios de quienes han acudido a esta ONG, que reclama al gobierno que no se exija a la hora de obtener la tarjeta el certificado de empadronamiento, que no ha sido necesario en la tramitación de las solicitudes, y dada la postura contraria, dice, de parte de los ayuntamientos.
20: Esto nos preocupa porque nos podemos encontrar con la situación de que personas que han realizado todo el proceso se encuentren con la obstaculización en el último momento de la obtención de la tarjeta por obstáculo del empadronamiento.
6: Y tres abogados de Nerja han sido detenidos por presuntamente apropiarse de herencias de personas mayores extranjeras fallecidas. Habrían conseguido 1 millón de euros. Otras 11 personas están siendo investigadas por estos hechos. Málaga, Salvador Castillo. Y les contamos, no tenemos esa crónica, les contamos la detención de un ladrón en Jaén que tenía fijación con las taquillas de un hospital de Jaén. Un hombre de 37 años que ha forzado más de un centenar. Más cosas. A partir de hoy, Adif deja de llevar cubas al Valle de Abdalajiz, de un pueblo de Málaga. Lo lleva haciendo desde hace 20 años tras la perforación de un acuífero en las obras del AVE. A partir de ahora, el ayuntamiento tendrá que resolverlo con recursos propios. Y dos nuevos linces han muerto atropellados en el plazo de una semana en carreteras de Doñana. El último este lunes en Aznalcázar, en Benacazón, en Sevilla. El otro el martes pasado en la frontera con Huelva, entre Hinojos y Villamanrique. Los ecologistas vuelven a reclamar medidas para evitarlo, como la instalación de radares. Los atropellos son la principal causa de muerte de esta especie en peligro de extinción. El año pasado fueron casi 212 de un total de 272 los animales que nacieron en cautividad. Y apenas un minuto nos faltan para las noticias locales. Les contamos la previsión del tiempo. Hoy los avisos amarillos por altas temperaturas se extienden por el interior de Cádiz y Huelva, la mayor parte de Jaén y la totalidad de Sevilla y Córdoba. En estos puntos se podría llegar a los 40 grados, especialmente en el Valle del Guadalquivir. Aparecerá nubosidad de evolución en la sierra, sin descartar chubascos y tormentas en las orientales. Se quedan ahora con la información de su provincia.

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1: Muy buenos días, empezamos conociendo el tiempo que tendremos hoy en la provincia de Almería. Informa desde la EMET, está Juan Carlos Piña, muy buenos días.
2: Buenos días, ¿qué tal? Hoy en la provincia de Almería tenemos el cielo despejado, pero por la tarde en las sierras se formarán nubes de evolución donde no se descartan chubascos ocasionales. Las temperaturas se mantienen hoy sin cambios o suben. Alcanzaremos máximas de 35 grados en Tabernas, 34 en Huerca Lovera, 33 en Vélez Rubio, 30 en Almería, Roquetas de Mar y Vallarcal, 29 en Adra. Por otro lado, sopla viento flojo variable con intervalos moderados de levante por la tarde. Es una información de AEMET.
3: Conectamos ahora con la Dirección General de Tráfico, Daniel González. Buenos días.
4: Muy buenos días. A esta hora encontrarán algo de circulación lenta en la A7 a su paso por Viator, ya en sentido Murcia, donde encontrarán alrededor de un kilómetro de complicaciones. Mucha prudencia en este punto. El resto de carreteras se encuentran más despejadas.
1: Les contamos que el alcalde de Chercos, José Antonio Torres Sáez, del Partido Popular, ha fallecido este lunes a los 100 años. Era el alcalde en activo más longevo de toda España.
3: Fue elegido alcalde de Chercos en Almería en 1995 tras jubilarse de la Guardia Civil y con una edad ya atípica, 70 años. El mes que viene hubiera cumplido 101. Tras más de cuatro décadas en la Benemérita, volvió a su pueblo de nacimiento y en sus 30 años como alcalde impulsó iniciativas como la construcción de la piscina, el teatro y el tanatorio o la instalación del primer cajero automático del municipio. Esto nos han contado sus vecinos.
5: Bueno, una gran persona para su pueblo, su cargo, ayudaba a todo el mundo que podía.
6: Buenísimo. Ojalá y en gente sea más o menos como es. Y si le pedía un favor, todos los días si podía.
7: Ya se ha ido porque tenía que irse, pero no ha dejado su legado, la verdad.
6: Ha sido bueno.
7: Ha sido un buen alcalde.
1: Y este lunes se ha vivido día de luto en el municipio de Antas, después de que el domingo muriera ahogada en una piscina particular una niña de 4 años durante una reunión familiar.
3: Luto también ayer en Cuevas de la Almanzora, lugar de residencia de la familia. Los ayuntamientos de ambos municipios han prestado apoyo psicológico a esta familia. Pedro Ridao, alcalde de Antas.
8: Ayer era del lado de la familia, apoyándola psicológicamente, ayudando con un suceso así. Pues la verdad es que dejó un poco consternado al municipio, al pueblo.
1: Y hoy acaba el plazo para presentar la solicitud extraordinaria de regularización de migrantes.
3: A partir de mañana comienza el plazo de 3 meses que el Gobierno central se ha dado para resolver las peticiones, aunque hay algunas cuestiones sin resolver. Por ejemplo, cómo se van a comunicar las resoluciones o dónde van a hacer llegar esa tarjeta a los miles de migrantes que no cuentan con un padrón municipal. Juan Miralles es el portavoz de la entidad Almería Acoge.
9: Que hay algunas lagunas que aún no nos han aclarado, como por ejemplo, cómo van a hacer la entrega de los permisos físicos, la TIE que se llama, para entregárselo a las personas que no tengan empadronamiento, puesto que el empadronamiento no era algo exigido en la tramitación.
1: Más asuntos, decenas de venezolanos residentes en Almería están organizando una recogida de insumos para enviar a las zonas más afectadas de su país.
3: Quienes quieran colaborar pueden llevar sus aportaciones al local Plaza Market, ubicado en la playa del Zapillo, desde las 12 de la mañana y hasta las 8 de la tarde durante toda esta semana. Sirac Cortez es la coordinadora de esta recogida en Almería.
10: Pues ahora mismo estamos recogiendo ropa que esté en buen estado, medicina básica, paracetamol, ibuprofeno, material de primeros auxilios, vendas y esto, que estén nuevas y estén en condiciones óptimas.
1: Y precisamente ese terremoto se ha cobrado la vida de José Ignacio Jiménez, el almeriense que entrevistó a Franco, y su mujer María Clemencia, fallecidos en Venezuela, el país natal de ella.
3: Hace 3 semanas ambos estaban en Albox ofreciendo a sus vecinos una charla sobre cómo se vivió la transición española desde Estados Unidos, país en el que residieron como funcionarios de la ONU entre los años 60 y los 80 del pasado. En los deportes, la Unión Deportiva Almería ha anunciado el fichaje del central Jorge Pulido para las 2 próximas temporadas.
1: El defensa se convierte en la tercera incorporación del club almeriense, sumándose a los fichajes del extremo congoleño Brian Cipenga del Castellón y del delantero vallisoletano Miguel de la Fuente del Leganés.
3: Y hoy empieza la convocatoria extraordinaria de la PAU, la prueba de acceso a la universidad.
1: Allá se presentan un total de 1.022 estudiantes almerienses procedentes de bachillerato y también de formación profesional de grado superior. Hasta aquí la información de Almería Provincia. Continúa la de España y la del mundo en la sintonía de Radio 5 Todo Noticias.
11: Las noticias de las 9 de la mañana.
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11: Buenos días. 18 españoles muertos, 144 desaparecidos, 12 localizados bajo los escombros, según la última actualización del Ministerio Español de Exteriores, 5 días después de los devastadores terremotos de Venezuela y donde los milagros, aunque cada vez menos, se siguen produciendo, como el rescate de un niño de 5 años en la región costera cercana a Caracas hace unas horas. Primera votación esta tarde en la investidura de Juan Manuel Moreno Bonilla en Andalucía. Vox se mantiene en el no si no hay un acuerdo sobre la prioridad nacional. Acaba el proceso de regularización extraordinaria de inmigrantes con más de 1 millón de solicitudes. Las previsiones se han desbordado. Empiezan a declarar los primeros testigos clave del caso Andic, la viuda del fundador de Mango y la terapeuta que trataba al malogrado empresario y a su hijo, el principal acusado. Marruecos pasa a los octavos de final del Mundial de Fútbol al eliminar a los Países Bajos en una tanda de penaltis muy emocionante. Paraguay hizo lo mismo con Alemania. La eliminación de los germanos, 4 veces campeones del mundo, es la gran sorpresa del campeonato. Pasó Brasil por poco frente a una meritoria Japón. Este martes se la juega otra de las grandes favoritas del torneo, Francia frente a Suecia. Además, pendientes de un incendio en Ciudad Real que ha obligado a desalojar una pedanía en Calzada de Calatrava. Última hora, Marta Antón, buenos días.
12: Muy buenos días. 11 medios y 42 personas continúan trabajando hasta ahora en el incendio registrado en Calzada de Calatrava, que lleva estando estabilizado, un fuego declarado de nivel 2 y que obligaba a cortar dos carreteras, la CRP 5041 y la CR 5043, y también por precaución a más de medio centenar de vecinos de la pedanía de Huertezuelas a pasar la noche en el polideportivo de Viso del Marqués. Fátima Victoria Gines es la alcaldesa del Viso.
13: La noche ha sido tranquila aquí en el pabellón y por lo visto está en fase de estabilización. Hay algún foco todavía, pero se han reunido ahora a las 7 los mandos y van a evaluar a qué nivel lo colocan ahora. A las 9 creo que se reunían en Toledo para ver a qué nivel lo ponían, si al 1 o al 0.
12: No hay que lamentar daños personales.
11: Gracias. Más calor. Aprietan los termómetros hasta 8 comunidades en alerta, 3 en nivel naranja, Andalucía, Extremadura y las Islas Canarias, por máximas de hasta 40 grados. Luz Cepeda, Agencia Estatal de Meteorología. Buenos días.
14: ¿Qué tal? Buenos días. En Canarias es donde tenemos la noticia y el fuerte calor será hoy importante, con calima y con fuertes vientos alisios. Máximas que van a superar los 36 en el interior de Tenerife y La Gomera, pueden llegar a los 38 o 40 en el sur de Gran Canaria. Y también ese calor se deja notar en el suroeste, el centro y noreste de la península. Vamos a llegar a 39 grados en Lleida, 41 en Badajoz, 40 en Córdoba, 37 en Madrid y 36 en Zaragoza. Sin embargo, contraste con las temperaturas muy suaves del norte. La máxima se va a quedar en tan solo 23 grados en Santander, A Coruña y Oviedo y 25 en Bilbao. Les adelantamos que el calor más fuerte se espera para el fin de semana. El fin de semana suben las temperaturas y el fin de semana el calor se extenderá al norte peninsular. Mañana en Canarias bajarán las temperaturas. El tiempo estable y soleado hoy, algunas nubes en el Cantábrico, podría haber alguna llovizna en el Cantábrico, nubes de evolución por la tarde en el este. No se descarta algún chubasco, pero muy ocasional, en el Pirineo, interior de Mallorca, sierras del sureste y la Ibérica. Es una información de AEMET.
11: Situación en las carreteras. Marta Míguez, Dirección General de Tráfico. Buenos días.
15: Buenos días. A esta hora seguimos pendientes de varios accidentes en la salida de Madrid por la A1 en el Molar y en su entrada por la A2 en Coslada. También en Barcelona, el AC25 en Manresa hacia Girona y en Alicante, la A70 en Mercalicante, sentido Elche. Dificultades en la circulación en las entradas a la capital por la A1 en San Sebastián de los Reyes y la A6 entre Las Rezas y Aravaca. También en Cantabria, la A8 en Anero, sentido Torre la Vega. Se complica en Barcelona su entrada por la C58 en Moncada y la AP7 en Mollet del Vallès en ambos sentidos. Dificultades en Castellón, en la AP7 en Chilches hacia Valencia, en Valencia la A7 en Torrent hacia Castellón y en Málaga esta misma vía A7 en Calahonda sentido Marbella.
11: 9 y 4 minutos de la mañana, 8 y 4 si nos escucha desde Canarias.
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11: Concluye hoy proceso de regularización extraordinaria de inmigrantes que el gobierno puso en marcha hace 2 meses y medio.
16: culminamos un proceso de regularización de la población migrante en nuestro país, que lógicamente yo estoy muy feliz de poder compartir, porque hacen de España un país mejor, un país mejor, un país que reconoce derechos y también deberes al conjunto de su sociedad. Pues es sin duda alguna un país mejor.
17: No hay cifras oficiales, pero se estima que hay más de 1 millón de solicitudes de regularización, que superan ampliamente las 700.000 estimadas inicialmente por el Ejecutivo, que lo celebra pese a las críticas de algunos países como Italia durante el último Consejo Europeo. Pedro Sánchez va a presidir esta mañana el acto de presentación del Plan de Integración y Ciudadanía. Es una especie de hoja de ruta para aquellos que han visto o que van a ver regularizada su situación. Va a comenzar en unos minutos en el Colegio Oficial de Arquitectos de Madrid. Hasta 9 ministros acompañan al presidente del Gobierno. Y ahí se encuentra nuestra compañera Isabel Jiménez. Isabel, buenos días.
18: Buenos días. A falta de datos cerrados, se da por hecho que se van a superar de largo el 1 millón de peticiones. Habrá que ver si sucede lo mismo con las regularizaciones efectivas. Todas las entidades consultadas destacan un arranque a trompicones. Mauricio Valiente, CEAR.
19: El primero, la información inicial dejó bastante que desear.
18: Aunque coincide con Judith García, de ACCEM, en que se ha ido ganando fluidez conforme avanzaban las semanas.
20: Poco a poco se ha ido notando en una mayor fluidez y en una gestión, yo diría, que positiva también.
18: Todos subrayan la sobrecarga que ha recaído en las entidades colaboradoras y el personal de la Administración, sin refuerzo. Y algunas entidades piden ampliación de plazo y flexibilidad para atender los casos más vulnerables. Victoria Columba, regularización ya.
21: Tampoco hemos encontrado sororidad por parte del Ministerio de Asuntos Exteriores, que en la Embajada de Argelia ha tenido actitudes hasta de fraude, ¿no?, y de cobrar trámites hasta 1.500 euros a personas en extrema vulnerabilidad, también en Argelia.
18: Y ahora advierten de un nuevo tapón, la toma de huellas, el último trámite para quienes han recibido respuesta positiva.
17: Ninguna referencia a la inmigración en el discurso de Juan Manuel Moreno Bonilla, escuchado ayer en el Parlamento andaluz, ni a la prioridad nacional que viene exigiendo Vox. Hoy, segunda jornada del debate de investidura, y el presidente en funciones y candidato del PP, que reivindica la moderación, sigue sin lograr el apoyo de los de Abascal ante la primera votación prevista esta tarde. Desde Sevilla, Ana López, buenos días.
22: Buenos días. Ni prioridad nacional ni mano dura contra la inmigración. Los guiños a Vox de Juanma Moreno en la presentación de su programa de gobierno, como la desregulación o medidas contra la ocupación, no han sido suficientes para convencer a la formación de Abascal, que adelantaba su voto en contra desde Madrid. José Antonio Fuster, portavoz nacional de Vox.
23: En primera no, en segunda me parece a mí que no, y que siga ahí por ese camino. Tercera, cuarta, quinta o nunca.
22: Moreno no descarta incluso llegar a la repetición electoral si siguen enrocados en sus posiciones, y ha responsabilizado a la oposición de izquierdas en la Cámara andaluza de ello.
24: No han querido negociar y tampoco quieren que negociemos. Por tanto, haya elecciones o haya pacto de legislatura, su irresponsabilidad actual los hace responsables del futuro.
22: Las conversaciones, mientras tanto, siguen, eso sí, en secreto, pero salvo acuerdo sobre la campana, el candidato popular Juanma Moreno conseguirá esta tarde solo 53 votos de su grupo. Le faltan 2 para la mayoría absoluta. El jueves tiene una segunda oportunidad. Necesitaría 4 abstenciones, pero antes, exigen los de Abascal, tiene que cerrarse un acuerdo para la legislatura. Se lo contamos a partir de las 10 de la mañana en Radio 5, en un programa especial para toda Andalucía.
17: El ministro de Exteriores, José Manuel Álvarez, acaba de actualizar la cifra de españoles afectados por los seísmos de Venezuela. Asciende a 18 el número de fallecidos, han localizado a 12 bajo los escombros y 144 siguen en paradero desconocido.
25: Desde luego, mientras haya esperanza de poder localizar a un español, o si desgraciadamente simplemente el cuerpo de un español fallecido, seguiremos, por supuesto, en esas labores de rescate, y en cualquier caso, vamos a apoyar al pueblo hermano de Venezuela tanto tiempo como sea necesario.
17: En esas labores de apoyo, de rescate, participa Alberto Vázquez, brigada de la Unidad Militar de Emergencias. Afirma que todavía hay opciones de encontrar supervivientes.
26: Aún hay esperanzas de encontrar a gente con vida. Cada vez hay menos, obviamente, pasa mucho las horas. Ya han pasado 5 días desde el terremoto. pero mientras no quede una mínima esperanza seguiremos trabajando, porque nuestro objetivo es recuperar a gente con vida.
11: Hay desplegados más de 3.000 rescatistas extranjeros con 140 perros especializados, y aunque las probabilidades de hallar supervivientes se reducen, como escuchamos, todavía se viven escenas de esperanza en Venezuela. En la zona cero de la catástrofe, en La Guaira, los enviados especiales de Radio Nacional. Beatriz Diaño con la asistencia técnica de Luis Montero.
2: Sexto día de búsqueda y aunque el cansancio pesa, la energía se recupera cada vez que los equipos localizan una nueva vida bajo el cemento.
4: Mira, de nada más vernos un dedo, vernos completo.
5: Tu cumpleaños, Miguel, bolitas de nacer, mi niño.
6: Ya lo vamos a sacar, mi seño, yo. Confía en nosotros.
2: Son horas críticas, pero en La Guaira ya se ha visto hacer posible lo imposible. Johnny, su mujer Yasmín y su hijo Santiago, de 18 años, es la única familia de su edificio que logró sobrevivir al doble terremoto.
7: Le pedí paciencia a Santiago porque sentía mucho dolor. En su llanto me decía que papá, no aguanto las piernas, no aguanto la espalda. Yo le pedía que moviera los dedos y lo sentía. Estábamos bien y que íbamos a unir fuerzas para salir de ahí.
2: Mientras, la tierra sigue temblando. Las réplicas ponen en riesgo el desplome de estructuras que todavía no han terminado de colapsar.
11: Según el último balance del gobierno venezolano, han fallecido ya 1.718 personas. Más de 5.000 han resultado heridas, sin contar con los 50.000. desaparecidos que se calcula. Bueno, el otro foco de atención internacional está en Oriente Próximo. Está previsto que hoy se reanuden en Qatar las negociaciones técnicas entre Irán y Estados Unidos para desarrollar el acuerdo de paz con puntos como el programa nuclear iraní. Donald Trump confirma que se va a producir el encuentro de las delegaciones, mientras Teherán lo niega. Asegura que no se van a sentar con los estadounidenses, que solo viajan a Doha para la liberación de los activos iraníes bloqueados. Aurora Moreno.
8: Sí, 6.000 millones de dólares de un total de 12.000 que están con congelados en Qatar y que, según Teherán, forman parte del memorando de entendimiento alcanzado con Estados Unidos. Es de lo único que la delegación iraní hablará en Doha con los enviados norteamericanos Steve Witkoff y Jared Kushner, asegura el Ministerio de Exteriores. No tenemos programadas reuniones de grupos de trabajo, por lo tanto no se están llevando a cabo negociaciones en Doha, afirma el viceministro de Exteriores persa, Kazem Garibabadi. El presidente Donald Trump, sin embargo, insiste en que habrá una reunión para discutir el desarrollo del programa nuclear, que es una línea roja para la República Islámica.
9: Meeting in Doha is going to be
8: Ya veremos si la reunión de Doha es importante o no, dice Trump, pero estamos ganando militarmente. No queremos que Irán tenga armas nucleares y no las va a tener, lo han aceptado, asevera el dirigente norteamericano. Irán mantiene que todavía no han entrado en la fase de negociación para un acuerdo definitivo a la espera de que se apliquen disposiciones relativas al fin de la guerra en todos los frentes, incluido Líbano. Además, la suspensión de las sanciones contra el país y la reapertura de Hormuz. En este sentido, Teherán reitera que solo ellos tienen el control del estrecho. Determinarán las rutas y cobrarán peajes por el tránsito tras un memorando de entendimiento y una hoja de ruta de 60 días para alcanzar un acuerdo definitivo de paz. La tensión ha repuntado después de los ataques iraníes contra varios buques y los bombardeos de Estados Unidos contra objetivos militares en la costa sur de Irán.
11: Sepamos ya cómo arranca este martes para las bolsas europeas. Bolsa de Madrid, David Martínez, buenos días.
27: Buenos días, con subidas ligeras en todas las principales bolsas europeas, avances en general moderados, aunque en algunos casos las alzas son más claras, por ejemplo en Alemania, que suma casi un 1%. Aquí el IBEX 35 subió un 0,2% y recupera los 19.400 puntos. Esto después de los avances de ayer en Wall Street y con el petróleo de nuevo a la baja. El Brent, el de referencia en Europa, cae cerca de un 1% hasta los 72 dólares por barril después de un ligero repunte en la tarde de ayer. Además, hoy tenemos que fijarnos en las divisas por la debilidad de la de Japón. El yen ha caído a su nivel más bajo frente al dólar en 40 años, desde 1986, que no se cambiaba a un tipo de cambio tan bajo. También los inversores pendientes del foro de Sintra en Portugal, donde se reúnen hasta mañana los principales banqueros centrales del mundo.
17: Bueno, cada vez menos compraventas de vivienda, cada vez más caras. Este es el panorama de la última estadística del Consejo General del Notariado. Las operaciones de compraventa acentúan su caída. En abril, más del 10%, 7 meses consecutivos de registros negativos y, sin embargo, el precio sigue subiendo en más del 9%. La anomalía es muy clara. Se vende menos, aunque la demanda sigue creciendo porque los precios son inasumibles para las familias. Navarra fue la única comunidad en la que se abarató el precio de la vivienda. El juicio de la Kitchen va terminando. Después de las declaraciones de los últimos acusados, la Fiscalía Anticorrupción expone su informe final y ya ha adelantado que mantiene su petición de 15 años de cárcel para el exministro Fernández Díaz por una presunta operación parapolicial para espiar a Luis Bárcenas y tratar de robarle información que pudiera incriminar al Partido Popular, Elena Pernas.
0: Y después de 3 meses de juicio y un centenar de testigos, la Fiscalía se mantiene firme para los principales acusados. 15 años de prisión para el exministro del Interior, para su mano derecha, Francisco Martínez, y para la cúpula de la policía. Tampoco cambia su petición para el excomisario Villarejo. 19 años de cárcel es la pena más alta. Anticorrupción sigue convencida de que todos ellos participaron en la creación de un grupo parapolicial para eliminar pruebas que pudieran incriminar al PP, y les atribuye delitos de encubrimiento, malversación de fondos públicos y contra la intimidad. Para el que fuera chofer de Bárcenas, Sergio Ríos reclama 12 años de prisión por trabajar como confidente de la trama, espiando al tesorero a cambio de 52.000 euros y una plaza en la Policía Nacional. La acusación particular que ejerce la familia Bárcenas pide para ellos 17 años de cárcel.
17: La caída, poder, relato y destrucción en la era del juicio político. Así se llama el libro de Santos Cerdán, que cumple un año en la cárcel, en el que reivindica su inocencia y se considera víctima de una cacería política que empezó, dice, cuando acudió a Bruselas a negociar la ley de amnistía con Puigdemont.
1: Hay un antes y un después desde esa foto del acuerdo de Bruselas. Más bien, desde la foto que estoy sentado con el señor Puigdemont. Hay un antes y un después. De hecho, tuve que empezar a tener escoltas otra vez aquí en Madrid, después de haber llevado más de 11 años escoltas en Navarra. Tuve que llevar escolta después de aquella foto. Todo cambió después de esa foto.
17: Bueno, esto es algo que mencionaba en el Senado cuando declaró en la Comisión Coldo y que ahora refleja en su libro, y donde llega a decir, no sabemos con qué intención, yo conozco la trastienda, las decisiones que no se explican, es lo que dice en el prólogo. Ninguna mención a los casos de corrupción, a su relación con el exministro Ábalos, Coldo o Leire Díez. El libro de Santos Cerdán, del exnúmero 3 socialista, que anotaba todo en sus agendas. En una de ellas, encontrada durante el registro de Ferrat, de la sede socialista, la UCO encontró anotaciones manuscritas de la ayuda pública a la compañía Tubos Reunidos, por la que el juez Pedraz, recordamos, imputó ayer tarde a la presidenta de la SEPI, a Belén Gualda. Por las mañanas de Radio Nacional ha pasado la portavoz de Junts, a Miriam Nogueras. Le preocupa la corrupción que rodea a Pedro Sánchez y la imputación de la presidenta de la SEPI le parece una más. Insiste en su propuesta, que el presidente del gobierno se aparte y que se coloque a otra persona en su lugar, porque, según Nogueras, el jefe del Ejecutivo tiene una responsabilidad en todo lo que está ocurriendo.
3: Y lo que no puede ser es que después de años delegando el poder a esta gente, ahora te laves las manos. No, tú eres el máximo responsable y el PSOE tendrá que decidir y meditar si la política sirve para salvar a soldados o la política sirve para ayudar a la gente y seguir tirando adelante aquellos acuerdos que están encallados desde hace meses.
17: Alberto González Amador, la pareja de la presidenta madrileña Isabel Díaz Ayuso, vuelve a los juzgados, pero lo hace para declarar como testigo en la causa abierta a Miguel Ángel Rodríguez por filtrar datos personales de los periodistas que le investigaban por defraudar a Hacienda. Josefina Maestre, buenos días.
10: Buenos días. Sí, hoy declara ante el juez Alberto González Amador, pareja de la presidenta madrileña. Lo hace como testigo en la causa en la que se investiga la presunta filtración en marzo de 2024 de los datos privados de varios periodistas, su nombre y su foto, que investigaban su presunto fraude a Hacienda. Es la causa en la que se investiga por revelación de secretos al jefe de gabinete de Isabel Díaz Ayuso, Miguel Ángel Rodríguez, quien hace semanas reconoció ante el juez haber enviado la imagen a un chat que mantenía con varios medios, acusándolos de acosar a los vecinos. En esa declaración, Rodríguez aseguró que esas imágenes no le llegaron desde el equipo de seguridad de la presidenta o de la la policía, ya que un agente les pidió el DNI cuando trataban de indagar sobre la vivienda que comparte con su pareja. Sobre su procedencia, a la entrada al juzgado, Rodríguez dijo que le había llegado por un vecino, pero a la salida matizó que había sido el propio Alberto González Amador el que se la había enviado. Hoy la juez se preguntará a González Amador si corrobora esta versión.
11: Bueno, en Valencia, el que declara ante la jueza de Catarroja, que investiga la responsabilidad desde la DANA, es el presidente de la Diputación de Valencia, Vicent Mompó. Ya lo hizo hace casi un año y vuelve a declarar porque la alcaldesa de Torrent, Amparo Folgado, contó a la jueza que le llamó en la tarde de la catástrofe para contarle que el barranco de Orteta estaba desbordado. Catarroja, en los juzgados. Aurora Moncholi, buenos días.
12: Sí, buenos días. A esta hora aún no ha llegado el presidente de la Diputación de Valencia a estos juzgados. La estructura le vuelve a citar, como decíais, después de que la alcaldesa de Torrent, la popular Amparo Folgado, declarase que aquella tarde sobre las 6 llamó al dirigente de su partido, que se encontraba en el CECOPI, para contarle que se estaba desbordando el barranco de Orteta en su confluencia con el Pollo y que la situación era dantesca. Esto choca con lo que declaró Vicente Mompó hace ahora casi un año ante la magistrada. Afirmó entonces que hasta las 7 de la tarde no pudo tener información del barranco del Pollo y negó haber mantenido contacto telefónico con ningún alcalde del Horta Sud, comarca a la que pertenece Torrent. Así que la jueza le vuelve a tomar declaración hoy de nuevo a Mompó porque ocultó la llamada de la alcaldesa de Torrent alertando del desbordamiento del barranco que desató la catástrofe en la que murieron 230 personas.
11: Muy pendientes, además de otro caso, el caso Andic. La jueza de Martorell, que está investigando la muerte de Isaac Andic, empieza a interrogar a testigos que se consideran clave para descubrir lo que pasó en las montañas de Montserrat, entre ellos la viuda y la terapeuta que trataba al fundador de Mango y a su hijo Jonathan, que recordamos es el principal sospechoso de la muerte de su padre. Estamos en los juzgados de Martorell. Nuria Alcalá, buenos días. No tenemos esa comunicación con nuestra compañera. Bueno, algo más de los tribunales. La Audiencia de Barcelona juzga desde este martes a la exconsellera de Salud, Alba Vergés, y a su cúpula, acusados de discriminar a policías nacionales y a guardias civiles frente a los Mossos en el calendario de vacunación durante la pandemia. En el juicio, que arranca con las cuestiones previas, la Fiscalía pide 12 años de inhabilitación para Vergés y para otros 3 cargos de su departamento por un delito de prevaricación. Durante la instrucción, la exconsellera alegó que el calendario de vacunación contra el coronavirus se consensuó con el Ministerio y con las comunidades y que obedeció a criterios sanitarios para priorizar la inmunización de los más vulnerables.
13: 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Fernando Martín.
11: La Academia de la Moda entrega hoy sus premios en Madrid. Podremos verlo de nuevo en Radio Televisión Española. Despliegue en RTV Play y La 2, desde la alfombra roja hasta completar el palmarés de esta tercera edición con Jesús Vázquez como presentador. Sonia Castellani.
14: Va a ser una gala convertida en pasarela de moda. Invitados y nominados estarán esta noche en esa alfombra roja de los premios Academia de la Moda Española, organizados por la Academia y Radio Televisión Española. 13 categorías y 50 candidatos que ya se conocen, pero va a haber sorpresas. El premio de honor y el premio internacional. Los galardones que llegan a su tercera edición y que se van a celebrar en el Gran Teatro Príncipe Pío de Madrid premian trayectorias, diseñadores, firmas y empresas españolas, pero también creatividad e industria. El diseñador Juan Dullos es el presidente de la Academia de la Moda.
15: Los premios son importantísimos, sobre todo este que para mí es como el creíble, ¿no? El sector premia al sector, no hay por medio nada privado ni ningún interés.
14: Y entre esas 13 categorías hay 4 nominaciones para Radio Televisión Española. 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
11: Ahora los deportes en Radio 5.
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11: Paraguay,
17: un pequeño país de apenas 6 millones y medio de habitantes, pero muy futbolero. Ha eliminado a Alemania en la primera gran sorpresa del Mundial y Marruecos también manda a casa a Países Bajos. Juan Martín, ¿qué tal? Buenos días.
16: ¿Qué tal, Fernando? Buenos días. Y en ambas situaciones, tras el empate a uno y la prórroga, ambos encuentros se han decidido desde el punto de penalti. En el caso de los germanos, tetracampeones del mundo en la muerte súbita, así que Paraguay está de fiesta.
18: Feliz, contento. Inexplicable, papá.
16: Así lo festejan los aficionados de la Guaraní. El presidente de Paraguay, Santiago Peña, ha decretado día festivo nacional hoy martes por esa histórica clasificación de su selección a los octavos de final. Fernando Cardenal, buenos días.
19: ¿Qué tal? Primera sorpresa de este Mundial, eliminada la tetracampeona del mundo. Otro batacazo para Alemania, que no levanta cabeza desde el 2014. Desde entonces, dos eliminaciones en fase de grupos y ahora derrotada en la primera eliminatoria de este Mundial. Fue Paraguay la que ganó los penaltis, la primera tanda aquí en Estados Unidos, después de un empate a uno con muy poco fútbol y con una versión muy decepcionante de la selección germana. Del otro lado, una victoria sufrida pero histórica para la selección paraguaya, que sigue adelante. Ahora se enfrentará al ganador del Francia-Suecia.
16: Gracias, Fer. Alegría en las palabras, como no puede ser de otra forma, del seleccionador de Paraguay, Gustavo Alfaro, tras conseguir el pase a octavos de final.
20: Que lo disfrute la gente, que lo disfrute todo el Paraguay. Nosotros, como siempre decimos, podemos jugar bien, regular o mal, podemos cometer errores, podemos tener aciertos, podemos tener miles de defectos, pero tenemos un corazón que no se entrega nunca.
16: Pendientes de la continuidad o no de Nagelsmann, lo va a decidir la Federación Alemana tras este fiasco de nuevo, el tercera eliminación para Alemania. Y Marruecos también ha recurrido a los penaltis para eliminar a Países Bajos después de que nuestros vecinos empataran a uno en el tiempo de descuento en el minuto 91. Fran Espín, cuéntanos. Muy buenos días. Vamos a escuchar esa crónica que tiene nuestro compañero Fran Espín de ese Marruecos-Países Bajos. Hola, Fran.
21: Marruecos pasa de ronda desde los 11 metros tras un partido que ha sido memorable. En los primeros 45 minutos ambos equipos se turnaron el control del juego. A pesar de ello, en la segunda mitad los neerlandeses se adelantaron tras un gol de Gapco. La Orange ya saboreaba la victoria hasta que en el minuto 90 la cabeza de Issa Diop mandó el partido a la prórroga. En el tiempo extra, el portero de Países Bajos salvó a su equipo hasta llegar a los penaltis. Ya en los 11 metros, a los jugadores africanos le temblaron menos las piernas y los neerlandeses fallaron tres lanzamientos. Con este resultado, Marruecos jugará contra Canadá en octavos de final.
16: Gracias, Fran. El pleno de sorpresas que ha estado a punto de completarse en el Brasil 2-Japón 1, ya que los nipones comenzaron mandando en el marcador y la canariña consiguió la clasificación para octavos en el 96 en el descuento final. Lucas García, cuéntanos, buenos días.
22: ¿Qué tal? Muy buenas. Pues sí, sufriendo, pero ya está Brasil en los octavos de final después de ganar, como decimos, anoche a Japón por 2-1. Quedaba un minuto y Martinelli, que había salido pues pocos minutos antes, hizo el 2-1 definitivo, un gol, bueno, pues que le sigue dando vida a la pentacampeona, que ya espera rival. Va a salir del partido que jueguen hoy Noruega o Costa de Marfil. Dos rivales desde luego difíciles. Lo que sí sabemos es el escenario del partido, que va a ser de nuevo Nueva York, Nueva Jersey, y la fecha de dicho encuentro el domingo 5 de julio. La canariña no pernoctó en Houston, volvió a su base en Nueva Jersey, donde se va a entrenar esta mañana aquí en horario de Estados Unidos y tarde libre para los jugadores de Ancelotti.
16: Gracias, Lucas. Tras la victoria, pues Carlo Ancelotti comentaba que se merecían la clasificación, y de cara a esta tarde, tablero deportivo en Radio Nacional, Radio 1, desde las 6:30 hora peninsular, con el Costa de Marfil, Noruega, Francia-Suecia, que veremos en la 1, y después a las 3 de la madrugada se va a disputar el México-Ecuador. La selección española que dice adiós a Chattanooga antes de viajar a Los Ángeles. Antonio Muelas, buenos días.
23: ¿Qué tal? Buenos días. Buenas noticias en la selección española. Luis de la Fuente confirmó en Radio Nacional de España que Nico Williams no sufre una lesión, sino una sobrecarga muscular que va a conllevar a minorar los plazos de recuperación hasta el punto de poder regresar al equipo en un plazo breve. Es una gran noticia porque parecía que se despedía de la competición, pero insisto que la lesión es de menor gravedad. Hoy la selección se despide de Chattanooga, ya no volverá a su campo base del estado de Tennessee. Tras casi 4 semanas, el equipo viaja a Los Ángeles, ciudad que acoge el jueves el partido de 16avos de final ante Austria.
16: Gracias, Antonio. Las palabras de Luis de la Fuente en Tablero Deportivo en Radio Nacional sobre cómo se encuentra Nico Williams.
24: A corto plazo no, mire, en este partido realmente no van a estar, seguro. Y Nico, bueno, vamos a ver la evolución en estos días. No ha habido esa lesión que pensábamos que podía tener. No ha sido más que una sobrecarga. Realmente no tiene lesión, digamos. Puede que esa molestia le impida estar el próximo partido.
16: Pues es lo que nos comentaba el seleccionador español. Más allá del Mundial, Nico Paz, que ya forma parte del Como italiano, aunque el Real Madrid se guarda una opción de recompra. Lewandowski, que ficha por el Chicago Fire. En tenis, debut con victoria de Rafa Jodar en Wimbledon por tres mangas ante el británico Gilt. También a la segunda ronda, Davidovic, Mérida, Carreño en el cuadro masculino, Bouzas y Sorribes en el femenino, eliminados en su estreno en el cuadro principal, Landaluce y Bautista. Y esta tarde vamos a conocer los calendarios de primera y segunda división para la próxima temporada, y también tendremos la gala de baloncesto en la capital de España. Fernando.
11: Muy bien, gracias, Juan.
16: A ti.
11: Volvemos a repasar la actualidad de la mañana.

0: Son las 9:30, las 8:30 en Canarias.
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0: Buenos días. La jueza de Martorell, que investiga la muerte de Isaac Andich, dueño de Mango, empieza hasta ahora a interrogar a los testigos, entre ellos la viuda y la terapeuta que trataba al fundador de la textil catalana y a su hijo Jonathan, el principal sospechoso de la muerte de su padre. En esos juzgados hay un micrófono de Radio Nacional de España. Nuria Alcalá, buenos días.
2: Buenos días. Jornada de declaraciones clave con las primeras testificales de la causa. Uno de los relatos de más interés para la jueza será sin duda el de esa terapeuta de la familia Andic. Recordemos que la instructora justificó su comparecencia para determinar si pudo tener alguna influencia en los hechos de forma directa o indirecta. En concreto, su testimonio debería arrojar un poco de luz sobre las desavenencias económicas entre Isaac y Jonathan Andic y sobre el reclamo de la herencia en vida. La jueza, recordemos, ve clara la obsesión por el dinero de Jonathan Andic y cree que es uno de los móviles del crimen. Hoy también está prevista la declaración como testigo de la viuda del fundador de Mango, la primera persona a la que Jonathan Andic llamó tras la caída de su padre por un barranco de la montaña de Collbató, incluso antes que...

0: va en una empresa de productos químicos y fuentes de emergencias apuntan a que ha afectado a otras naves. La policía local, que colabora con los servicios de emergencias, recomienda a la población mantenerse alejados de las inmediaciones del polígono, mantener puertas y ventanas cerradas para evitar la entrada de humo y evitar desplazamientos innecesarios por la zona afectada.
1: Y un dato que acaba de publicar Estadística: cae el ahorro de las familias en el primer trimestre del año. De enero a marzo hemos metido menos dinero en la hucha que un año atrás. Cristina Ganuza, buenos días.
2: Buenos días. Y la tasa de ahorro de los hogares cae hasta el 11,3% de su renta disponible. Es un nivel más bajo en 3 años. Las familias guardan en la hucha menos de 10.500 millones, un 11% menos que hace un año, según los datos que acaba de publicar el INE. Ahorran menos porque quieren mantener el consumo en un entorno de subidas de precios. De hecho, gastaron un 6% más que hace un año, en total más de 240.000 millones. También invirtieron más, cerca de 20.000 millones, y sobre todo necesitaron mucha más financiación, un 40% más que en el primer trimestre de 2025. Las necesidades de financiación de las administraciones públicas, sin embargo, aumentaron menos de un 0,1%.
1: Pedro Sánchez preside hasta ahora el acto de presentación del Plan de Integración y Ciudadanía, una especie de hoja de ruta para que aquellos que han conseguido regularizar su situación en España, un proceso extraordinario que termina hoy. Les recuerdo, se estima que hay más de 1 millón de solicitudes de regularización que superan ampliamente esas 700.000 calculadas en un inicio por el Gobierno. Victoria Columba, de la plataforma Regularización Ya, insiste aquí en Radio Nacional en que es necesaria una prórroga. Las trabas de la Administración, dice, han complicado mucho las cosas.
3: Es clarísimo, no hay citas de extranjería, la cita para la toma de huellas debería venir vinculada con la resolución favorable, y del Ministerio de Interior solo hemos recibido deportaciones ilegales absolutamente, porque eran personas que habían estado ya presentando sus papeles.
1: En ese acto, donde el Gobierno está presentando esos pasos a dar tras la regularización de migrantes, participa Pedro Sánchez, arropado por buena parte de su Consejo de Ministros. Cierre de filas en un momento complicado, con los diferentes casos de corrupción salpicando al presidente y al PSOE. En Radio Nacional, Miriam Nogueras-Junts ha vuelto a pedir dimisiones.
4: Que el mismo Sánchez se aparte, que dimita, y que el Partido Socialista medite a quién puede poner, que sí que cumpla o que sí que tenga la capacidad de cumplir los acuerdos a los que se llega, porque nosotros los acuerdos los hemos cumplido. Quien no los ha cumplido son los socialistas.
1: Por cierto, que en relación con la decisión del juez Pedraz de imputar a la presidenta de la SEPI, Belén Gualda, y otras 24 personas en uno de esos casos de corrupción, en el caso Leire, acabamos de conocer que el grupo, la SEPI, volvió el año pasado a lograr beneficios. Ganó 130 millones de euros, con una cifra de negocio récord de casi 740.000 millones. Es un 16% más que un año antes. El 35% corresponde al grupo Traxa y un 28% a Correos y Navantia. A cierre de 2025, el grupo SEPI contaba con una plantilla de casi 87.000 trabajadores. Así cerramos este boletín de noticias.
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6: Buenos días, actualizamos la información de tráfico y en estos momentos pendientes de varios alcances. En Madrid, en la entrada por la A2 en Coslada, y en Barcelona también en su acceso por esta A2 en San Joan Despí, además de Martorell sentido Lleida. Al margen de estos incidentes, dificultades en la circulación en los accesos a la capital por la A1 en Las Tablas, A6 en Las Rozas y Aravaca, también en Barcelona en su acceso por la C58 en Moncada y en la AP7 en Mollet del Vallès en ambos sentidos. Se complica en Castellón la AP7 en Chilches hacia Valencia, en Valencia la 7 en Torrent hacia Castellón en su entrada por la V31 en Silla, y dificultades en Málaga, en la A7 en Calahonda sentido Marbella. Es una información de la Dirección General de Tráfico.
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7: En Galicia, satisfacción entre los trabajadores del sector del metal de la provincia de A Coruña tras el acuerdo con la patronal que va a permitir firmar un convenio por 4 años. Los sindicatos ya desconvocaron los 4 días de huelga previstos, el primero hoy. Sanidad investiga un brote de hepatitis A en Narón, al lado de Ferrol, con 8 casos confirmados, de los que 7 precisaron hospitalización. Las autoridades sanitarias estudian el vínculo epidemiológico entre los afectados y proponen vacunar a los contactos estrechos para frenar la transmisión. El tiempo, nubes en la costa norte, despejado en el resto, temperaturas ahora entre los 17 grados de Santiago y los 20 de Ourense, Pontevedra y Vigo.
1: En Cantabria.

0: El Colegio de Economistas y la Cámara de Comercio presentan el estudio 50 años de evolución económica, social, empresarial e institucional de las provincias de España. La vicesecretaria general de UGT, Lola Navarro, presenta la oficina de asesoría de la vivienda del sindicato. El consejero de Industria, Eduardo Rasti, la alcaldesa de Santander, Gemma Igual, y la directora de la Fundación Privada Empresa y Clima, Elvira Carles, presentan el Congreso Internacional de Acción Climática. Y el artista cántabro Okuda San Miguel presenta las tres obras que permanecerán en el Hall Real del Palacio de la Magdalena durante todo el verano. Tenemos cielo cubierto, se esperan lluvias débiles y dispersas, máximas de 25 grados, ahora tenemos 20 grados en Santander.
1: En Euskadi, los estudiantes afectados por los ceros en el examen de euskera de la PAU están volviendo a hacerlo ahora mismo en las pruebas extraordinarias, mientras esperan a ver si pueden matricularse en la universidad como han ordenado los jueces. De momento, la EHU no lo ha habilitado y hoy termina el plazo. Además, el Gobierno Vasco aprueba hoy un decreto para regular y dar más seguridad a los campamentos de verano. Y ha llegado ya a Venezuela la ayuda económica recaudada este fin de semana en Bilbao. Se está comprando material para los rescates tras el terremoto. Todo en un día nublado con 23 grados en Bilbao, 22 en San Sebastián y 21 en Vitoria.
2: En Navarra la vivienda es de nuevo protagonista. Nuestra comunidad es la única en la que ha bajado el precio de la compraventa. Dato que conocemos en el día en el que se reúnen en Pamplona la consejera Navarra y el consejero vasco de vivienda para intercambiar información sobre políticas públicas en este ámbito. Por otro lado, ponemos también el foco en la Cámara Alta, donde Ramón Alzorriz, parlamentario del PSN y ex número 2 de la presidenta Navarra, María Chivite, ha sido citado para explicar la contratación de su pareja por Servinavar, una de las empresas vinculadas con la presunta trama de corrupción que afecta al PSOE. Tenemos cielos despejados y hoy se esperan máximas de 24 grados. Ahora tenemos 22 en Pamplona, 23 en Tudela.
3: Aquí en La Rioja, el gobierno autonómico contratará a 1.100 profesionales de cara al verano para cubrir vacaciones de los facultativos cuando el verano pasado fueron 760 las contrataciones. Este año, además, se incorporarán a 45 especialistas que acaban de terminar la residencia y a otros 74 médicos y enfermeros residentes. Además, a partir de hoy podrán solicitarse las ayudas para el sector del calzado por un importe de 500.000 euros. Unas subvenciones que por empresa podrán alcanzar los 12.000 euros para proyectos de innovación. Y hoy el Parlamento de La Rioja debate la ley que contempla la gratuidad de la matrícula a todos los riojanos que se inscriban en la Universidad de La Rioja, a los alumnos que se matriculen en primero, segundo y tercer curso. En cuanto al tiempo, ahora mismo tenemos 18 grados en Haro, 19 en Logroño y 20 en Calahorra.
4: En Aragón, cerca de 20.000 migrantes han presentado solicitud para acogerse al proceso extraordinario de regularización a pocas horas de que se cierre el proceso. Día marcado también en el calendario este martes para Jorge Azcón, que será recibido hoy en Zarzuela por el rey Felipe VI tras su nombramiento como presidente de Aragón. En los tribunales, segunda imputación del dueño de Forestalia, Fernando Samper, en este caso por su presunta implicación en el asunto Leire 10. Y en Teruel, esta tarde, manifestación por un ferrocarril digno, apoyada por más de 30 asociaciones. Hasta ahora hay 23 grados en Zaragoza, 22 en Huesca y 21 en Teruel.
5: Cataluña, último día de regularización extraordinaria de migrantes. Se calcula que más de 150.000 personas han presentado la documentación en esta comunidad. Por otro lado, la jueza que investiga la muerte de Isaac Andic, fundador de Mango, toma declaración a los primeros testigos, miembros de la familia y la terapeuta que trató a Jonathan Andic, investigado por presunto homicidio. Y la audiencia de Barcelona empieza a juzgar a los exconsellers de salud durante la pandemia, acusados de retrasar la vacunación a policías y guardias civiles. Tenemos cielos soleados. A esta hora 28 grados en Barcelona, 26 en Tarragona, 23 en Girona, 22 en Lleida.
6: En Baleares, pendientes de las movilizaciones e iniciativas jurídicas que la entidad ecologista GOP anunciará hoy en contra del traslado de residuos desde Ibiza hasta Mallorca. Está previsto que el plan piloto arranque en breve. Además, la Guardia Civil ha confirmado la llegada de una patera esta madrugada con al menos 10 personas de origen subsahariano a Formentera. Llega después de que el Consejo Insular haya señalado que no tiene recursos para albergar a todos los menores no acompañados que han llegado a la isla. En cuanto al tiempo, tenemos cielo despejado, 26 grados hasta ahora en Ibiza y Formentera, 27 en Mahón, 28 en Palma.
7: Pues dejamos aquí nuestra ronda territorial para conectar con un acto en Madrid. Es con motivo del fin de plazo de la regularización de migrantes. Es en el Colegio Oficial de Arquitectos. Interviene el presidente del gobierno, Pedro Sánchez, que va a hablar de estos resultados del plan de integración y va a presentar también una campaña institucional que se llama ¿De dónde vienen? Vienen de hacer país. Ya está hablando Pedro Sánchez.
8: En esa reunión, que fue precisamente por ella por quien tomó la decisión de venir a España. Pensémoslo por un momento, separarse de los que más quieres para intentar ofrecerles un futuro mejor. Puede resultar paradójico, pero esa es la realidad y la decisión de muchísimas personas migrantes, ¿no? Bueno, Diana durante 3 años vivió sin papeles, Trabajó como interna, sin contrato, por tanto sin derechos laborales, sin poder abrazar a su hija mientras se cuidaba de los hijos e hijas de otros. Su vida, evidentemente, cambió gracias a un proceso extraordinario de regularización impulsado también por una administración progresista en 2005. La historia de Diana es la historia de un éxito personal que me gustaría reivindicar, pero también lo es de un fracaso que yo diría podríamos calificar de colectivo, ¿no? Porque ella ya estaba aquí, vivía aquí, trabajaba aquí, contribuía a la prosperidad del país aquí. Y solo lo que sucedía, lo que sufría, es que le negábamos la posibilidad de hacerlo con derechos y sin la posibilidad, por tanto, de aportar todo su talento a nuestro país. Cuando condenamos a una persona a la invisibilidad, creo que hacemos a nuestro país un país peor. Perdemos todos, perdemos su contribución, debilitamos también nuestra propia convivencia. Por eso, el Gobierno de España ha puesto en marcha en los últimos años una política migratoria que yo calificaría de responsable, que pone el foco en garantizar la migración legal, segura y ordenada. Porque mientras otros, desgraciadamente, hacen política con la migración, nosotros hacemos política migratoria. Una política que entiende las migraciones como lo que son, un fenómeno consustancial a la historia de la humanidad. Que asume que las causas que mueven a las personas, también a los españoles, no hace mucho tiempo, no en la época de la dictadura o durante la guerra civil, sino incluso después de la crisis financiera, ¿no? Y el fracaso de la respuesta que dio Europa cuando vimos a muchísimos jóvenes de nuestro país emigrar a otras partes del mundo, singularmente a Europa. Bueno, pues este Gobierno ha puesto en marcha en los últimos años una política migratoria responsable que pone el foco en garantizar una migración legal, segura y ordenada. Porque entendemos que es importante hacer esa política pública, como antes se relataba, ¿no? Asumimos que las causas que mueven a las personas para migrar son mucho más fuertes que las dificultades que pueden, en fin, encontrarse en el camino. Y además, viendo a Ángel Víctor, que estuvimos al ministro acompañando al Papa precisamente en las Islas Canarias, vivimos relatos muy duros, muy dolorosos, dramáticos de personas migrantes que lo dejaron todo precisamente para tratar de ofrecer una oportunidad y futuro a sus familiares. Que sabe que, por tanto, no hay un muro o una barrera que frene la voluntad de alcanzar una vida mejor y que entiende que las migraciones, bueno, ofrecen innumerables oportunidades, pero también generan desafíos a las propias sociedades a las que acogen esa migración. Desafíos a los que debemos responder, por tanto, con inteligencia, con sentido común. Solo hay dos maneras de afrontar las migraciones. Una, desgraciadamente, la estamos viviendo también en España, pero por supuesto en Europa y en otras muchas partes del mundo, que es negar esa realidad, esa identidad que tenemos consustancial al ser humano, que es la migración. Y, por tanto, alimentar el miedo, agitar discursos xenófobos que no resuelven ningún problema. Y pongamos, por ejemplo, el dato de una comunidad autónoma, como es la Comunidad Autónoma de Extremadura. El menor porcentaje de población extranjera de España. Apenas un 4% tiene Extremadura. Es también la región más segura de nuestro país y la que más barata tiene la vivienda tanto para la compra como para el alquiler. Y además es una de las comunidades autónomas que más sufre el reto demográfico, el invierno demográfico que asola a todo Occidente y por tanto también a Europa y a nuestro país. Y sin embargo, bueno, pues ha habido formaciones políticas que han convertido la migración y la delincuencia en el principal problema de su campaña electoral. No porque lo dijeran los datos. He dicho antes, la comunidad extremeña es de las más seguras de España, sino porque necesitaban construir su relato. Hay una cifra que resume perfectamente lo que está en juego. Sin inmigración, España perdería un 19% de su Producto Interior Bruto en 2050 y un 22% en 2075. Por tanto, un 19% menos de aquí a 25 años y un 22% de aquí a 50 años. ¿Y esto qué significa? Desde el punto de vista empresarial, desde el punto de vista también laboral. Bueno, pues por ejemplo, que 90.000 bares tendrían que bajar la persiana, que 50.000 aulas de primaria y secundaria se quedarían sin alumnos y sin alumnas, que desaparecerían en torno a 220.000 explotaciones agrícolas, por tanto una de cada tres. Ese es el país que quieren algunos, un país ensimismado y por tanto vacío, más pobre, más débil, con menos recursos para financiar su estado del bienestar y la cohesión social y la cohesión territorial, además, lógicamente, de garantizar su crecimiento económico para después poder ser redistribuido. La segunda forma de afrontar las migraciones es no negarla, sino asumir la realidad y, por tanto, gobernarla, gestionar el fenómeno para aprovechar sus oportunidades y también, lógicamente, para responder a los desafíos que la migración entraña. Y España y su gobierno, por extensión, ha elegido este camino. Lo hacemos, en primer lugar, por coherencia con nuestro propio pasado, antes hacía referencia a ello, porque sabemos lo que significa emigrar. Lo hacemos no solamente por coherencia, sino también por responsabilidad. Y lo hacemos también por inteligencia, porque en un país como todo Occidente que sufre el invierno demográfico, la inmigración, además de las políticas de familias que está poniendo en marcha desde hace ya un tiempo este gobierno en marcha, como decía antes, la inmigración ayuda a cubrir esas necesidades laborales, también a sostener el estado del bienestar y mantiene vivos muchos territorios. Recuerdo el verano pasado, mientras asolaban los incendios muchas de las regiones de nuestro país, encontrarme con un alcalde de Villablino, en León, y decirme que querían migrantes en su pueblo precisamente para poder no cerrar las aulas y poder sostener ese municipio. Por tanto, también por inteligencia lo hacemos, y por supuesto que lo hacemos por humanidad, por empatía. Gobernar, amigos y amigas, es decidir. Y algunas decisiones que se toman desde el gobierno hablan no solo del país que somos, sino también del país que aspiramos a ser. Y yo creo que esta es una de ellas, una de las decisiones más importantes, más trascendentes que puede tomar una administración. Porque así es como queremos que el mundo vea a España, como un país que respeta, que protege y que ampara los derechos humanos. Un país que mira a su alrededor, como debemos hacerlo nosotros también a diario, con empatía, y que reconoce la dignidad de quienes ya viven, trabajan y construyen su proyecto de vida entre nosotros y nosotras. Una España, en definitiva, que será mejor de lo que ya es, y no solo por tomar una decisión inteligente y buena para nuestra economía, que sin duda alguna lo es, sino porque ahora, precisamente ahora, hace lo único decente y moralmente aceptable, que es dar la mano en lugar de dar la espalda a la realidad migratoria de nuestro país. España nunca ha avanzado levantando muros. Bueno, yo diría que ninguna sociedad ha avanzado nunca levantando muros. Entre quienes comparten un mismo futuro. Lo hacen las sociedades, y ese es el camino que ha tomado España, ampliando derechos, fortaleciendo la convivencia, apostando por la integración. Por eso estoy convencido de que el día de mañana recordaremos este paso como una decisión que hizo a España un país más justo, más fuerte y, sobre todo, y es lo que hoy estamos celebrando, una España mejor. Una España mejor, porque una España que reconoce derechos, que reconoce la dignidad de sus personas, hace de su país un país mejor. Y además, permitidme que lo diga, y también a los medios de comunicación, para que en el debate público, o el publicado al menos, también se puedan arrojar cifras sobre cuál es el funcionamiento, la buena marcha de esa política. Porque son políticas que funcionan. Casi la mitad del crecimiento del PIB desde el año 2022 se explica por la llegada de personas migrantes. Alrededor del 20% del crecimiento del PIB per cápita de los últimos años está vinculado a su contribución. Cuando, por tanto, integramos como país, pues lo que hacemos es avanzar, es crecer, es progresar conjuntamente. Y por cierto, que nadie se engañe, todo esto lo estamos haciendo sin renunciar al control de nuestras fronteras. En muchas ocasiones, de manera interesada, se trata de vincular la migración con la llegada de migrantes de manera irregular, sobre todo engañados por las mafias que trafican con seres humanos y que lo que hacen precisamente es poner en riesgo la vida de seres humanos. Lo hemos visto en el Mediterráneo y también, lógicamente, en la costa atlántica de África. Pero si nos centramos en los datos, en lo que llevamos de año, las llegadas irregulares se han reducido un tercio respecto al mismo periodo del año 2025. Y en el caso de las Islas Canarias estamos hablando de una reducción de más del 70%. Por tanto, frente a ese supuesto efecto llamada, ¿no?, que dicen algunos, los datos. Y frente al miedo, pues una política rigurosa. Y frente al odio, humanidad, empatía. Por eso, querida ministra Elma, hoy damos un paso más con la presentación del Plan de Integración y Ciudadanía, una propuesta de España para gestionar las migraciones de una forma ordenada, justa, inteligente, coherente además con lo que hemos venido desarrollando durante estos últimos años, un plan para mejorar la vida de quienes llegan y también la de quienes los recibimos, de la sociedad que acoge, que es la sociedad española. ¿Para qué? Bueno, pues para aprovechar las oportunidades que aporta la migración y para responder, como he dicho antes, a los desafíos sociales que esta genera. Debemos decirlo con claridad, la convivencia no está libre de tensiones, lo sabemos. Por eso creo que integrar y otorgar ciudadanía no es negar los problemas, los desafíos que tenemos por delante, es reconocerlos, es afrontarlos y resolverlos. España ya lo ha hecho antes, lo hizo cuando los polos industriales, por ejemplo, recibieron a trabajadores y trabajadoras de todos los rincones del país, por cierto, también de la comunidad autónoma a la cual antes hacía referencia, Extremadura, cuando millones de españoles y españolas dejaron el campo para instalarse en las barriadas de muchas ciudades, también aquí en Madrid, y cuando a comienzos de este siglo nos convertimos en un gran país receptor de migrantes llegados de otros países. Porque si existe algo que signifique ser español es precisamente eso. Como concepto de ciudadanía, ¿no? Nuestra capacidad de acoger, pero también de integrar y, por tanto, de avanzar juntos. Por eso hoy lanzamos este plan impulsado por el Ministerio de Inclusión, de Seguridad Social e Inmigraciones, un plan en el que han trabajado durante meses, y quiero también reconocerlo desde esta tribuna, una decena de ministerios, a los cuales quiero también, por supuesto, agradecer su trabajo, y que ha contado con las aportaciones de la sociedad civil, y quiero de nuevo decirlo, aquí antes se ha hecho referencia a ello, por parte de la patronal y de los sindicatos. Va a tener una dotación inicial de más de 500 millones de euros el primer año, que evolucionarán en función de las necesidades y del despliegue progresivo de las medidas que vamos a ir implementando. No presentamos una declaración de intenciones, como he dicho antes, está dotado este plan con 500 millones de euros. Presentamos 4 grandes ejes, 16 medidas y 10 objetivos de aquí al año 2030. Porque la humanidad sin gestión, pues evidentemente se queda sin palabras, y la gestión sin humanidad, evidentemente pierde su sentido. ¿Cuál es el primer pilar? Bueno, pues el primer pilar sitúa como base la integración con flujos migratorios ordenados y regulares. Esto exige pensar en dos cuestiones. La primera es cómo llega la gente a nuestro país, y la segunda es cómo tratamos con las personas que ya están entre nosotros. Por eso la primera medida del plan es la propia regularización, el reconocimiento de derechos y responsabilidades por parte de las personas migrantes que están entre nosotros. Las más de 1 millón de solicitudes presentadas, querida ministra, demuestran hasta qué punto era necesario este reconocimiento de derechos y de responsabilidades. Porque detrás de cada solicitud hay una persona que ya vive entre nosotros, que quiere formar parte de nuestra sociedad con todos sus derechos y, de nuevo, vuelvo a decirlo, con todos sus deberes. Buena parte de los desafíos asociados a las migraciones, lo vemos en otros muchos lugares del planeta, nacen precisamente de la exclusión administrativa, si me permiten esta expresión, porque impide trabajar legalmente, desarrollar en consecuencia, como he dicho antes, su propio talento, contribuir plenamente al estado del bienestar y ejercer derechos y obligaciones. La exclusión, por tanto, no protege a nadie. No protege, por supuesto, a las personas que la padecen, ni tampoco a la sociedad que no la reconoce. No da prioridad nacional a nadie. La exclusión lo que hace es más vulnerable a quien llega y más difícil la tarea a la sociedad que la acoge. Es que no hay integración posible sin regularidad. Pero también hay que decir que una política responsable no puede limitarse, bueno, pues a actuar cuando las personas ya están aquí. También debe ofrecer alternativas antes de que emprendan ese viaje. Por eso pondremos en marcha una estrategia de movilidad laboral para abrir vías legales, seguras, ordenadas, para responder a las necesidades de nuestro tejido productivo, de nuestras empresas, y facilitar, por tanto, la integración desde el primer día. La mejor integración también, lógicamente, empieza antes de cruzar la frontera con un contrato, con una situación regular, con un proyecto de vida. Y todo ello, evidentemente, necesita una administración capaz de responder. Por eso, me gustaría también anunciar que dentro de este plan de integración lo que vamos a hacer es poner en marcha el proceso para la creación de una agencia que será estatal, de carácter, por tanto, nacional, de movilidad humana, que reunirá funciones y recursos hoy desgraciadamente dispersos para ofrecer una gestión mucho más sencilla, mucho más coordinada y también, en consecuencia, más eficaz. Mantendrá diferenciados los procedimientos de protección internacional y de residencia y preservará, en consecuencia, las competencias de seguridad y de control fronterizo. Por tanto, más eficacia, más cooperación y más sinergias dentro de la Administración General del Estado, menos incertidumbres para las personas y más seguridad y protección para todos y para todas. El segundo eje lo que hace es reconocer el trabajo como la principal herramienta de inclusión, autonomía personal y también cohesión social. No hay integración plena sin autonomía y no hay autonomía sin oportunidades. Un empleo lo que hace es, por supuesto, proporcionar un salario, pero también hace algo muy importante que contribuye a la cohesión de nuestras sociedades y es ofrecer estabilidad, también pertenencia y futuro. Por tanto, ampliaremos las oportunidades para que la población migrante y para también la población local en los territorios con mayor diversidad puedan tener esas oportunidades laborales, con una inversión de más de 35 millones de euros para facilitar la incorporación a sectores con alta demanda, como por ejemplo la construcción, los servicios sociales o la hostelería. Y apoyaremos el emprendimiento y reforzaremos las oportunidades en el medio rural. También vamos a poner en marcha una oferta extraordinaria de formación profesional con una inversión de más de 150 millones de euros y con una oferta de más de 100.000 plazas de formación flexible y conectada con el mercado laboral que, por tanto, reconozca las capacidades que muchas personas ya traen consigo y las oriente hacia las necesidades de nuestra economía. No hablamos, por tanto, de importar mano de obra. Lo que hacemos es incorporar personas con talento, con derechos y con un proyecto propio a esa realidad laboral y por tanto ponerlo al servicio del conjunto del país. El tercer eje se centra en una idea y es la integración como un compromiso recíproco. Creo que esto, en fin, da sentido a no solamente la parte de derechos, sino también la parte de deberes o de responsabilidades, porque la sociedad española también tiene la responsabilidad, por supuesto su gobierno, de garantizar todos aquellos valores, todos aquellos, o ese marco legislativo.
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10: ¿Qué tal? Muy buenos días. Son las 10 de la mañana. Les saludamos a esta hora a los oyentes de Radio Nacional en Andalucía, a quienes vamos a ofrecer desde esta hora la segunda sesión del Pleno de Investidura en el Parlamento de Andalucía. Una sesión que continúa hoy tras el discurso del presidente en funciones del Partido Popular, Juanma Moreno, único candidato a ser investido, en este caso por tercera vez, a la presidencia de la Junta de Andalucía. Hoy el turno de los grupos parlamentarios. Después en la votación, un equipo de profesionales ya están en la Cámara Andaluza con Paloma Jara, Gonzalo Guancha y Pablo Danubio listos para contarles lo que dé de sí esta sesión de la 13ª legislatura en la Cámara Autonómica. Radio 5 Todo Noticias les va a llevar la retransmisión que comienza en unos minutos. Sus señorías están tomando asiento. Si quieren continuar escuchando la comparecencia del presidente del Gobierno, Pedro Sánchez, presentando ese plan sobre inmigración, sobre regularización de inmigración, pueden hacerlo en la plataforma RTVE Play. Como decimos, los parlamentarios están ya tomando sus asientos. Vamos en primer lugar con Paloma Jara. Buenos días, Paloma. ¿Cómo se va a desarrollar la sesión de hoy?
11: Buenos días, Ana. Pues la sesión que nos queda por delante empezará dentro de unos minutitos. Está ya tomando asiento el presidente de la Junta en funciones, que es candidato a la reelección, Juanma Moreno, en estos momentos en su escaño, en esta sala Jiménez Becerril improvisada debido a las obras del que suele ser el salón de pleno de aquí, del Hospital de las Cinco Llagas. Pues lo que vamos a ver hoy y a escuchar aquí en Radio 5 es a todos los grupos parlamentarios, en orden de menor a mayor, según el número de escaños, exponer sus discursos. Empieza el primero por Andalucía, escucharemos a Antonio Maillo, después será Adelante Andalucía, Juan José Ignacio García, el que tome la palabra, más tarde Manuel Gavira, el portavoz de Vox en Andalucía, para seguir el Grupo Parlamentario Socialista y culminar, ya veremos si dará tiempo esta mañana o tendremos que esperar a la tarde, al Grupo Parlamentario Popular, a Tony Martín, que será el que defienda el parecer de su grupo. ¿De qué tiempo disponen? Disponen de 30 minutos cada uno. Habrá réplica del presidente Moreno y luego ellos tendrán 10 minutos más de réplica. Recordemos que el candidato tiene derecho a intervenir en este debate cuantas veces lo considere, además también derecho a cerrarlo. Y lo que más nos interesa, Ana, que será esa votación, para eso seguro tendremos que esperar a la tarde, a ver si consigue Juanma Moreno hacerse con los síes que necesita, más de 55 para ser investido de nuevo presidente de la Junta de Andalucía.
12: Efectivamente, mucha expectación a esta hora en la Cámara Andaluza, en el Palacio de las Cinco Llagas. Una nube de fotógrafos en este momento está rodeando, como decimos, al candidato a ser investido por tercera vez, a Juanma Moreno. También hay muchos fotógrafos pendientes de la intervención de Manuel Gavira, el portavoz de Vox. Todas las miradas puestas en su discurso, ya que sus votos se necesitan para que Juanma Moreno sea investido. Vamos con las claves acerca de este discurso que está previsto. Gonzalo Guancha, buenos días.
13: Buenos días, Ana. Pues sí, muy pendiente de qué va a pasar en los cuarteles generales de Vox en Madrid y también aquí en el Parlamento de Andalucía, porque hay que tener en cuenta que el posicionamiento de Vox, que sorprendía ayer por elevar la apuesta y apostar por esa postura de fuerza y de negativa y de rechazo y de disconformidad con el discurso de Juan Manuel Moreno Bonilla, pues primero vino adelantada por Madrid y luego por Gavira, por el portavoz y líder de los de Abascal aquí en Andalucía. Primero fue el portavoz nacional, José Antonio Fuster, quien dijo que no apoyarían a Moreno ni en una primera, ni en una segunda o tercera o cuarta votación si seguía por este camino, cuando ni siquiera Juan Manuel Moreno había terminado su discurso de investidura. Y luego fue Gavira quien se demostró muy disconforme, acusó a Juan Manuel Moreno de estar abriendo la puerta a la negociación o el entendimiento con la izquierda comunista, ha dicho, o con el partido de las mafias del Partido Socialista, en alusión a Pedro Sánchez. Pero el caso es que no parece haber fórmula de entendimiento, porque desde Vox echaron en falta que Juan Manuel Moreno ayer hablara de su tema estrella, que no es otro que la prioridad nacional y la inmigración. Ya adelantamos ayer que no hubo ni una sola mención a la cuestión de la inmigración por parte del candidato Moreno, y eso hizo recular a Vox, que rechazó por lo pronto que vayan a apoyar esa investidura de Moreno. También anoche en esta casa, en Radio Nacional, José Antonio Fuster adelantaba que el voto de Vox será colegiado, que votarán los 15 parlamentarios andaluces en bloque. Es decir, que no habrá esa segregación que han solicitado por la boca chica desde el Partido Popular, que pedían dos síes hoy, o esas cuatro abstenciones en la segunda votación del jueves que necesitaría Juan Manuel Moreno por necesitar solo mayoría simple. Habrá solo 15 votos unánimes de Vox, siempre y cuando se llegue a un acuerdo, y todo parece indicar que ese acuerdo pasa por aceptar la prioridad nacional y la cuestión del arraigo real de los inmigrantes en Andalucía.
12: Muy bien, pues el presidente de la Cámara Andaluza, Jesús Aguirre, está interviniendo en este momento. acaba de llamar, está llamando al candidato de Por Andalucía, como decíais, Antonio Maillo, que será el que abra este debate. Pero si la votación de esta tarde es negativa, ¿qué horizonte se abre? ¿Podríamos llegar a la repetición electoral, Gonzalo? ¿Qué horizonte se abre? Bueno, estamos ya viendo cómo se dirige a la Cámara, después comentamos ese asunto. El candidato de Por Andalucía, Antonio Maillo, está ya subiendo al atril, va a comenzar su intervención. Ayer ya hacía unas declaraciones después de el discurso del candidato de Juanma Moreno, pero vamos ya a escucharle en directo aquí en Radio 5 para toda Andalucía.
14: Señor Moreno Bonilla, con nuestra muestra de solidaridad profunda con el pueblo venezolano, en el que ya son 1.719 víctimas y, por desgracia, un número que aumentará en los próximos días. Una de ellas se ha confirmado andaluza y transmitimos nuestro pesar y dolor tanto a ella como al resto de las 1.719. En el fondo, este doble terremoto es una sacudida de la naturaleza que nos pone en el centro de la humildad a la condición humana. Y convendría no olvidarlo incluso en las dimensiones apasionadas que tenemos en los debates políticos. Yo quiero empezar diciendo que en su discurso, del que hago réplica, obviamente, tuvo un sentido político en lo que dijo, pero también en lo que no dijo. Creo que vale tanto por lo que dijo como por lo que no. Y me gustaría en esta primera parte hacer referencia a lo que no dijo porque tuvo mucho valor político. Me estremeció la falta de empatía, en primer lugar, de que no hiciera ningún ninguna referencia a la siniestralidad laboral. En Andalucía, hasta ahora, han sido 48 personas trabajadoras las que han fallecido en el Tajo, las que han ido a trabajar y a ganarse la vida y la han perdido. Y no podemos asumir como algo natural que la gente vaya a ganarse la vida y la pierda en ella. 48 tragedias familiares, 48 personas que salieron de casa para currar y que no volvieron, 48 personas que han perdido la vida y cuyas familias siguen sintiendo el drama y la tragedia de su orfandad o de sus compañeras. La seguridad laboral, candidato, empieza mucho antes de que ocurra el accidente. Empieza en el contrato, en el salario, en las condiciones laborales, en los turnos, en las plantillas suficientes y en que la Junta no se ponga de perfil, como hace su Consejería de Trabajo cuando los grandes empresarios aprietan. No ha querido hablar de los conflictos laborales, porque usted no interviene en algo que afecta a la mayoría social andaluza, que es la de los trabajadores y trabajadoras, de empresas que se instalan en España con beneficio 1.000 millonarios y que, sin embargo, tienen sometido a la angustia de un ERE, como Coca-Cola, con trabajadores de Coca-Cola en Sevilla, o del sector de la logística, como Carrefour. Empresas que tienen beneficios millonarios, que no asumen una mejora de los salarios y que usted y su política es la de no intervenir, que se la busquen ellos. Y no es justo, porque muchas de ellas reciben ayudas, ayudas millonarias, que por cierto, ayer aprobamos en el Gobierno de España que se prohíba despedir a las empresas que reciban ayudas públicas. Sí, así fue. Hablaremos del Gobierno de España, que usted lo dice como si estuviéramos avergonzados de él, pero nosotros hablaremos de lo que firmamos y de lo que sabemos lo que firmamos y de lo que no nos avergonzamos de firmar. En segundo lugar, porque la Junta es el mayor patrón, el mayor empresario de Andalucía, pero es el peor patrón. Tiene a sus colectivos absolutamente levantados. Usted, el 1 de mayo, ¿a dónde fue? ¿A las manifestaciones con nosotros los sindicatos? No, a una reunión con los empresarios. Toda una declaración de intención. Y mientras los colectivos del TCAE, las trabajadoras del SAL 112, el 061, los Infoca, los trabajadores de RTVA, las 03, los trabajadores del Servicio Andaluz de Empleo, manifestándose por sus derechos laborales. Usted ignora las reivindicaciones de estos trabajadores y se posiciona. Pero es falso que diga que trabajamos por el bien común y por todos. No por todos. Trabajan para los ricos. Y desprecian a la mayoría social trabajadora. Y otro ejemplo de falta de empatía del que le ha faltado hablar y que yo le pediría que no lo hiciera más, y se lo digo como probablemente sea presidente de la Junta de Andalucía, que es el uso electoralista y casi obsceno que hizo de las víctimas y del dolor y la tragedia del accidente de Adamuz y de los dos guardias civiles que murieron en acto de servicio. No se puede utilizar en una coyuntura preelectoral el dolor y la tragedia de las víctimas para uso propio. No lo haga más. No lo haga más, señor Moreno Bonilla. Si usted quiere ser un varón diferenciado de Feijóo, ya que le ha comprado la agenda política y el acuerdo político con Vox, no le compre la infamia. Tampoco ha hablado de la crisis climática. ¿Cómo no se puede hablar de la crisis climática en Andalucía? ¿Cómo una persona que aspira a ser presidente de la Junta? Salgamos del aire acondicionado de Palacio y vaya a la aula de los institutos de los colegios públicos en Andalucía y vea lo que es el cambio climático y la crisis climática. ¿Cómo se puede no hablar de cambio climático y de crisis en una comunidad que es la más vulnerable al mismo, donde las olas de calor son cada vez más intensas y más largas, donde los incendios forestales arrasan nuestra tierra cada verano? Habla mucho de campo y habla, por cierto, del incendio del Código Penal. Pues menos Código Penal y más coche adecuado a los Infoca. Menos Código Penal y agua cuando estén y seguridad cuando estén incendiando. Y, por cierto, a lo mejor el Código Penal va a ir contra usted por negligencia criminal en la no prevención de los incendios y de la masa forestal de Andalucía, que se apagan en invierno y usted no hace las políticas adecuadas de prevención. A lo mejor el Código Penal va a ir contra usted. La crisis climática es una cuestión profundamente humana, no solo de recursos, sino que está relacionada con otro asunto del que no habla, la migración. No ha hablado de migración, no ha hablado de un hecho que es una realidad y sobre la que nos sentimos orgullosos quienes formamos parte de una España que acoge, que abraza, que incorpora a quien quiere ser andaluz o español y a quien decide ser andaluz porque además se ha tenido que ir de su tierra y no lo ha hecho por capricho. Pero me llama la atención que no lo hable y que con su silencio asuma la barbaridad de la extrema derecha, de esa lucha entre último y penúltimo, o que señalen a las personas migrantes y usted calle ante gente que ha venido de sus países en los que se han destruido territorios, se han secado los campos y se han destrozado la vida. Y sobre todo, ¿de qué no ha hablado, señor Moreno? No ha hablado del elefante en la habitación, no ha hablado de Vox, no ha hablado de las negociaciones de Vox. Y si usted hubiera tenido respeto a la sociedad andaluza en este debate de investidura, usted tendría que haber hablado del único hecho en términos políticos relevante que justifica que usted pidiera al presidente del Parlamento una sesión de investidura, que es sus negociaciones con Vox. Y, por cierto, ha sido negociación con Vox, no hemos sabido de nada, no ha contado nada y lo tenemos muy claro. ¿Por qué? Porque a usted le da vergüenza decir lo que está negociando con Vox, aunque no le dé vergüenza hacer lo que vaya a acordar con Vox. Ese es el problema. Por cierto, ¿qué hablaron ayer por la tarde aquí? Cuéntonoslo. Estamos en pleno debate de investidura y usted tiene un deber de transparencia de explicar qué es lo que ha hablado antes con Vox y qué hablaron ayer por la tarde cuando le dieron el portazo desde Madrid en mitad de su intervención diciendo no. Háblenos, a ver si este es el force ya del parto, que acelera el parto. Pero cuéntonoslo, ayer por la tarde, aquí, en el Parlamento, en sede de la soberanía andaluza, ¿qué hablaron? ¿O va a seguir negando que hablaron y va a seguir callando cuando usted habla de estabilidad, certidumbre? ¿Qué estabilidad y qué certidumbre si no nos cuenta ni siquiera las causas que van a justificar o no el pacto de gobierno? Usted piensa que las palabras crean la realidad y habla de estabilidad, de certidumbre, de acuerdo razonable, de moderación con Vox. ¿De moderación? Con Vox. De templanza, con Vox. Tiene WhatsApp, ¿eh? Un poquito de humor tampoco viene mal, pero no tomadura de pelo. Porque el problema está en que posiblemente usted necesite ser investido presidente con los votos de Vox, pero no necesite a Vox para hacer la política que va a hacer de la derecha y de la extrema derecha. Usted quiere ser diferente, pero usted no es más que una pieza de peón en el tablero de Feijóo, como lo han sido Mañueco, como lo ha sido Guardiola, como lo ha sido Azcón. Ese es el problema, que usted quiere ser diferente, pero le han dicho que no es, que aquí a cumplir la hoja de ruta. Y le digo que no necesita a Vox para hacer política porque no ha quitado el teléfono intrafamiliar que acordó en 2018. Y no lo ha quitado porque se siente cómodo. Y ha dejado en el cajón la ley de derechos LGTBIQ+, porque no quiere, y hay varias formas de no cumplir una ley, derogándola o guardándola en el cajón y no desarrollando normativamente absolutamente nada. Por tanto, no hable de derecho del colectivo y de izada de bandera por la mañana y negociación con los que nos consideran enfermos mentales por la tarde. Por cierto, una pregunta, señor Moreno Bonilla. ¿Me considera usted un enfermo mental? Supongo que no, ¿verdad? Pues usted está negociando con gente que considera que el portavoz del Grupo por Andalucía por ser gay es un enfermo mental. Estamos hablando de cosas del comer. Estamos hablando de cosas del comer. Y el destrozo gordo de sus políticas, que no necesitan a Vox, porque usted ya la ha hecho, el destrozo en sanidad, que se llama colapso, no se trata de déficit de gestión, se llama colapso, y la privatización descarnada de la educación. Usted presume de presupuesto histórico de sanidad. Siempre juega al trilerismo de la sanidad y sanidad pública. Nunca dice mayor inversión en sanidad pública. No, no, no. Habla de mayor inversión en sanidad, claro, de concierto. De concierto, de enriquecimiento de Quirón, de enriquecimiento de las clínicas privadas, de trasvase y derivación de las pruebas clínicas, de colapso en las listas de espera e intervenciones quirúrgicas, de espera de 6 y 9 meses en pruebas diagnósticas para decir si hay enfermedad grave o no en los pacientes, de externalización hasta hartarse, de un colapso que tiene la deuda moral, señor candidato, de contar aquí la verdad de qué ocurrió con la crisis de los cribados de cáncer de mama. Hay un deber moral y le anuncio que este grupo, con todos los grupos que quieran, va a tomar la iniciativa de una creación de una comisión de investigación porque el pueblo andaluz necesita, y las víctimas más, la verdad de lo que ocurrió con la crisis de los cribados de cáncer de mama. No lo dude. Como el colapso de centros de salud en el plan de verano. 1 de cada 4 centros de salud son los que están cerrados en el verano. Es un desastre. Mientras aumenta la población, disminuye la atención por la tarde en el plan de verano de los centros de salud. Y si hablamos de dependencia, ya no hay excusa. La decisión del Gobierno y de nuestro ministro Pablo Bustinduy de doblar los recursos con casi 1.000 millones de euros para Andalucía tiene que acelerar sin excusa las 500 días de espera y cumplir con la ley. Y si no se cumple con la ley, indemnizar al día siguiente a la familia. Y no hace ni una cosa ni la otra. Y sigue con la brecha digital de familias que tienen dificultades para pedir cita previa por Internet porque son familias, son personas mayores, y no poner a disposición funcionariado público que puede hacerlo para facilitar esa gestión que acelere. Tenemos a Antonio y Manuela con Alzheimer desde febrero de 2023. Sigue, porque le pregunté ayer, sigue sin ser atendido en su dependencia. 3 años y medio con Alzheimer y no, sigue sin atender. Como las 6.995 personas que murieron en 2025 sin habérsele hecho reconocimiento o darle los recursos que le correspondería. Como los 2.240 personas de este año hasta estas fechas. Como Paquita de Armilla, que murió y a los 3 días le llamaron para transmitirle la comunicación de los recursos. Le llamaron 3 días después de su fallecimiento. Estamos hablando de medidas que producen daño social, señor candidato. Y en educación, un modelo educativo que empieza a hacer perder las oportunidades según donde viva, según el código postal que tengas. Un modelo educativo en la que, por cierto, no sé si sabe esta Cámara que solamente el 11% de los centros educativos tienen sistema de bioclimatización. Una ley que se aprobó aquí por unanimidad. Y apenas en algunas provincias llegan al 5%. Por tanto, yo hago la prueba, señor presidente. Quite el aire acondicionado aquí y estemos 8 horas sin aire acondicionado y nos vamos a enterar de lo que significa estar en clase en junio sin acondicionamiento bioclimático. A lo mejor así algunos se enteran, porque veo que no se enteran. En un hecho fundamental que está vinculado con el cambio climático. ¿Qué pasa con la FP? La gran joya de la corona del sistema en la inserción laboral tiene un correlato en Andalucía en el que se promociona la autorización de grados y de ciclos formativos privados para la privada y se niega la potenciación de la propia red pública para doblar los turnos y aumentar por 2 la oferta educativa de ciclos muy solicitado, sobre todo del área sociosanitaria. No se hace. Y se aprueban en los privados en los mismos sitios que se deniegan en los institutos públicos, como pasó en Jaén. Y no hablemos ya de la educación superior y las universidades, infrafinanciadas y con una ley que acelera ese deterioro y aumenta el de la privatización con las 5 universidades privadas, auténticos chiringuitos de esas universidades, las que muchas de ellas no tienen los mínimos estándares de calidad, ni de docencia, ni de investigación. Y los mete ustedes en nivel de igualdad a las universidades de Málaga, de Granada o de Sevilla, algunas con 500 años de antigüedad, con un soporte y un acervo de investigación de calidad internacional, al mismo nivel un consejo de coordinación para que sea mayoría la suma de los rectores de las universidades privadas con el Gobierno del Partido Popular. Eso es lo que ha hecho usted con la lupa. Eso es lo que ha hecho con proyectos de vida de profesorado universitario que el Gobierno de España llega a un acuerdo con ustedes, nosotros desbloqueamos las plazas que corresponden y usted las bloquea y no las cumple. Bloquea proyectos de vida. Y volvemos, iniciamos, señor Moreno, y esto creo que es muy importante que lo sepan, incluso votantes del Partido Popular. Empezamos la FP, como en Estados Unidos, a pagar 4 y 5.000 euros por ciclo para después tenerlo que pagar en préstamo. Hay gente que se está endeudando para pagar plaza en FP. El otro día un cámara de una televisión, al hablar yo de eso, me contó su caso personal. 14.000 euros, dos ciclos. Tuvo que pagar para su hijo porque no había plaza en la pública. Y se ha tenido que endeudar. ¿Qué vamos, al modelo americano? Yo me endeudo y después me dedico 8 o 10 años a pagar el pago de la matrícula de los años de mi formación. Eso es lo que está usted haciendo. Y, por cierto, hace oídos sordos cuando la FP se la quedan no solo ya empresas privadas y sionistas, como el KKR, que se ha quedado con MEDAC. Usted conoce la empresa MEDAC de Málaga, que era la que llevaba toda la FP dual de Andalucía, y se le ha quedado este fondo de inversión sionista. Pero a usted le da igual. Como le da igual lo relacionado, que no ha hablado de la cultura de andaluza, la necesidad de que el Gobierno impulse una cultura andaluza, que tiene que ser una cultura popular, que tiene que empezar en las bibliotecas escolares apoyando las editoriales andaluzas y los libros que publican, que tiene que empezar por un apoyo al teatro, al arte, a la danza, a los conservatorios de música, que tiene que empezar con el apoyo al cine andaluz. Porque, ¿sabe lo que le digo? Que en el discurso de ayer hubo cuarto y mitad de triunfalismo, bueno, la mitad del cuarto de programa, cuarto y mitad de triunfalismo y mucho, mucho de quejío. Y hablando del flamenco, que hay que seguir promocionando, el quejío está muy bien para el flamenco, no sé si a usted le gusta también, a mí me gusta, pero para la política es absolutamente estéril y hablaremos de ello. Y si hablamos de vivienda, ya su política de daño social se convierte en tragedia social. Usted se ha declarado no interventor de la política de vivienda. Ha dicho que no hay que intervenir en la política de vivienda, que no hay que intervenir. Una forma de hacer política. En una Andalucía con zonas tensionadas que permitiría un límite a los precios de alquiler y, por tanto, permitiría dar certidumbre de la que usted habla tanto y estabilidad, no a usted, sino a las familias que necesitan un precio de alquiler asequible que les permita vivir decentemente. Ha recurrido la ley de la vivienda al Tribunal Constitucional. Ha aprobado una ley que proteja a los especuladores. Se ha denegado a declarar zonas tensionadas. ¿Y de qué habla el señor Moreno Bonilla, aspirante al Gobierno de la Junta de Andalucía? De la OCUPA, que es el 0,05% del problema. O sea, el 99,95% no tiene problema de OCUPA. 99,95%, lo digo bien. Y sin embargo, ni una palabra al 85% de la población menor de 30 años que no puede independizarse de sus padres porque no pueden pagar un alquiler. ¿Dónde están las prioridades? ¿Dónde está el bien común? ¿Dónde está el proyecto para toda Andalucía? Tan angelical que usted nos planteaba. Estamos hablando de jóvenes que no se pueden independizar, enfermeros que duermen en una furgoneta en Marbella porque no pueden pagar el alquiler, docentes interinos que renuncian a plazas en Cádiz o Málaga porque no pueden pagar alquiler porque no hay casas para alquilar. Y estamos hablando de que la vivienda es el proyecto de una vida digna. Sin vivienda no hay proyecto de vida, no hay futuro. Señor Moreno, no hay emancipación. Y usted no está haciendo nada para garantizarlo. No está haciéndolo porque además está practicando ¿el qué? La ley de la selva. ¿La mejor política de vivienda? La que no se hace nada. ¿Cómo que no se hace nada en política de que no se puede hacer? Está favoreciendo los fondos de inversión, especuladores, la grande inmobiliaria y es cómplice de que la vivienda se haya convertido en un negocio. Y el ejemplo lo tenemos con los pisos turísticos, 92.000 registrados oficialmente, sabe Dios, los ilegales. Y aquí hay una incompatibilidad y usted tendrá que posicionarse por el bien común. ¿Qué es? ¿A favor de los pisos turísticos o a favor de aumentar la oferta de viviendas para ser vividas? Que sería la forma natural de bajar el alquiler. Porque claro, usted habla de 20.000 viviendas protegidas a precio asequible. Pero en el mientras tanto, ¿qué hacemos? Cuando hay una situación de emergencia habitacional, ¿qué hacemos en el mientras tanto? ¿Le decimos a la gente que espere el interino a que se construya las 20.000 y ya veremos si le toca? En el mientras tanto habrá que poner en oferta miles de viviendas que provoquen la lógica bajada de alquiler. Y hablamos del campo andaluz, señor Moreno. Y hay, si me permite, poca cosa más cínica de las que usted dijo y se contradijo. Porque cuando usted plantea que hay que proteger a los agricultores y ganaderos andaluces, que hay que establecer límite de precio, que hay que garantizar su salida y evitar que otros hagan competencia desleal, usted está impugnando el voto que hizo a favor de Mercosur en Europa y aquí dice en España que no es así. Ustedes han entrado en una contradicción porque quieren satisfacer, porque no hay quien defienda más bien la propuesta de apoyo a Mercosur. Y a los agricultores andaluces lo que hay que exigirles, ¿verdad?, normas laborales, sanitarias, ambientales de calidad, pero que no se pongan a competir con otros productos a los que no se les exige. Y por tanto, no podemos poner al campo andaluz a correr una carrera con una piedra atada al tobillo. Y no se puede tampoco, ustedes que se espantan con la palabra expropiación, ¿expropiación para qué? Expropiación para los pequeños agricultores que labran su tierra, pero como hay unos señores que vienen con inversiones de fotovoltaica y deciden ellos dónde hay que instalar esas instalaciones, pues ahora expropian a los pequeños agricultores. A uno no, al hermano del Duque de Alba no, que vaya a tocar a la aristocracia, porque ustedes sirven a lo que sirven. Y nosotros lo que decimos es que lo que hay que plantear es un mapa de instalaciones de energías renovables y que ese mapa se ofrezca para que quienes quieren invertir en esas instalaciones se instalen ahí, donde dice el poder público, no donde dicen ellos, ni que suponga pues quitarle el medio de subsistencia, como ocurre, por ejemplo, en Porcuna, con pequeños agricultores. Y aquí esto es de película, del dueño o del responsable de la autorización de regadíos con el agua de Doñana, llega ahora la preocupación por el agua. Y con la preocupación por el agua, señor Moreno, tiene la misma contradicción y el mismo agujero negro que tiene la derecha en Andalucía y que está generando el irresoluble problema del agua. Estamos hablando de un recurso limitado. Y ustedes están haciendo una política a demanda cuando lo que hay que hacer es una política de oferta sobre los recursos que tenemos. No a demanda de hechos consumados, cultivo, y ahora necesito agua para ese cultivo cuando el agua es un bien limitado. Tendrá que aclararse sobre qué hacer en política de agua. Y si hablamos de impuestos, la teoría del goteo. Señor Moreno, la teoría del goteo ha fracasado. Usted dice que se ha dejado de ingresar 1.800 euros que se han ahorrado los andaluces. El problema no es ese, el problema es que se lo han ahorrado más unos que otros. No todos tienen el patrimonio para poder ahorrárselo. No todos pueden hacer la transmisión patrimonial. Hay un ahorro de los más privilegiados y de los ultra ricos. Habla de eficiencia, de gestión, pero no habla de la prioridad nacional. Yo voy a volver a hablar de eso porque tarde o temprano va a hablar. ¿Sabe por qué, señor Moreno? Porque usted ha fracasado ya, pase lo que pase. Usted ha fracasado ya y Vox le ha puesto ya el condicionamiento y el marco. Y le voy a nombrar una serie de nombres a ver qué les sugiere. Por ejemplo, Albert Schwarzman, el dueño de Blackstone, un fondo de inversión de vivienda y empresa y de activos financieros, o Joseph Bay, del KKR, que es un fondo de inversión sionista de los Estados Unidos, el Corbett Kravis Roberts. Estos dos ejemplos los digo porque estos extranjeros no les molesta a usted, ¿verdad? Ni les molesta a sus socios. Estos son los que están vendiendo y comprando a cachitos Andalucía para especular con la vivienda, con la energía, con la externalización de servicios. Y esto es un ejemplo de que la supremacía... La prioridad nacional.
10: Son las 10:30 de la mañana. Están escuchando a Antonio Maillo, el portavoz de Por Andalucía en el Parlamento Andaluz. Desde las 10 de la mañana estamos retransmitiéndoles la segunda sesión del Pleno de Investidura en el Parlamento de Andalucía. Antonio Maillo es la ronda de portavoces parlamentarios. Ha abierto esa ronda. Tiene media hora, 30 minutos, a las 10:37. Estaría previsto ese turno de réplica por parte del candidato a la investidura, el único candidato a la reelección, además, en la presidencia de la Junta, Juan Manuel Moreno Bonilla. En Radio 5, para toda Andalucía, les estamos retransmitiendo esta segunda sesión del Pleno de Investidura en el Parlamento. Les dejamos con el sonido de la intervención de Antonio Maillo, portavoz de Por Andalucía.
14: Que seguramente le gusta. Allí donde una persona es discriminada por su origen nacional, étnico, religioso o lingüístico, o por su condición económica o social, se vulnera el principio universal de la igual dignidad de los seres humanos. Papa León XIV. Congreso de los Diputados. Usted hacía una alegación al humanismo, me imagino que al humanismo cristiano. Pues aplíquese el cuento. Aplíquese el cuento porque también por sus hechos los conoceréis, ¿verdad? Que es otra referencia bíblica que debería apuntarse. Tenemos claves de para quién gobierna usted. Yo le voy a decir para quién gobernamos nosotros, para quién vamos a trabajar nosotros y por qué estamos nosotros. Nosotros vamos a trabajar aquí, téngalo claro, para defender a la clase trabajadora andaluza, para quienes no llegan a fin de mes o una juventud andaluza que no puede emanciparse

0: Digo, ya lo fue en 2018, cuando fue el primero en pactar con Vox. Fue el primero, abrió el carril. Sorpresas, el moderado se le acabó. Ya se acabó el moderado, señor Moreno Bonilla. Eso ya ha pasado a otra pantalla. Ustedes van a tener que asumir la agenda de Feijóo y de Abascal. Ese es su drama y esa es su derrota. No es una excepción con respecto a Extremadura, ni con Aragón, ni con Castilla-León. El Partido Popular ha elegido bando que es el de la reacción, el del autoritarismo, el del bando fascista. Igual que está ocurriendo en la Unión Europea, en Latinoamérica o en Estados Unidos. La derecha, la liberal, la conservadora, la democristiana, ya ha elegido compañero de viaje. Y cada día que pasa es más indistinguible de la extrema derecha. Y, señorías, la historia no se repite, pero la historia rima. Y lo que hoy vivimos en todo el mundo ya ocurrió. La derecha que se alía con la extrema derecha pensando que va a depurarla y lo que va a hacer es depurarla y degollada por esa extrema derecha. Usted, su proyecto no tiene como base el bien común, no tiene como base el beneficio de todos ni todas las andaluzas. Usted tiene un proyecto sectario, porque va para un sector de la población y el más privilegiado. Un proyecto clasista, porque solamente atiende a los ricos y a los especuladores. Un proyecto para minorías privilegiadas. Y un proyecto del que usted es su mejor capataz. Muchas gracias.
1: Termina la intervención de Antonio Maillo, el portavoz de Por Andalucía. Pablo Danubio, que está en la Cámara, ¿cuáles han sido los principales mensajes que ha trasladado el portavoz de Por Andalucía? Pablo. Adelante, Pablo Maillo. Bueno, pues vamos a prescindir de la colaboración de nuestro compañero porque el candidato a la reelección a ser investido por tercera vez, Juan Manuel Moreno Bonilla, ya está en la tribuna para contestar las palabras de el primero de los portavoces que intervienen hoy en esta segunda sesión del pleno de investidura en el Parlamento. Escuchamos ya a Juan Manuel Moreno Bonilla.
2: Señoras diputados y diputadas, señor Maillo, que no lo ubico ahora mismo, este nuevo, en este Parlamento que tenemos ahora mismo, que es singular y donde nos tienen reubicados a todos de manera distinta. Bueno, señor Maillo, en primer lugar, tengo que decir que me alegra volver a verle en este Parlamento, me alegra volver a debatir con usted. Y me alegra además que lo podamos hacer precisamente después de unas elecciones democráticas, que suponen sin duda alguna el máximo ejercicio, el máximo esplendor de los valores democráticos y de libertad que puede ejercer un pueblo, ¿no? Así que, bienvenido, señor Maillo, a lo que siempre creo que ha sido su casa, ¿no? Bueno, es evidente que usted y yo no tenemos una visión de sociedad parecida, sino que la visión de usted y de su grupo y la que yo tengo el honor de representar está en posiciones claramente distintas. Incluso he observado que clase antagónica por las cosas que usted ha dicho en el día de hoy. Bueno, usted me ha hablado de muchas cosas. Voy a tratar de ir contestándole a algunas de ellas, porque son muchos asuntos de calado y de importancia, ¿no? De los que usted dice que no pude hablar en el día de ayer. Como usted puede imaginar, en una comunidad de casi 9 millones de habitantes, donde hay tantos asuntos de importancia y tantos sectores, resultaría casi un ejercicio de imitación del señor Castro el estar aquí interviniendo casi 4 o 5 horas para poder hablar de todo y cada uno de los temas. Pero con absoluto gusto le puedo hablar de algunos de los asuntos que usted ha referido en la mañana de hoy. Usted ha comenzado su intervención hablando de la siniestralidad laboral. Bueno, yo tengo que decirle a usted que creo que no es correcto los datos que usted está dando. Mire usted, la seguridad y la salud laboral no son un complemento, no lo son. No son un complemento del empleo de calidad, sino una condición absolutamente imprescindible para hacerlo posible. Por tanto, eso es una posición que tiene y que ha mantenido este Gobierno a lo largo y ancho de los últimos años. Y precisamente por mantener esa posición, este Gobierno, el Gobierno andaluz, le ha situado entre sus prioridades políticas a través de una estrategia, que es la Estrategia Andaluza de la Seguridad y la Salud del Trabajo,

0: Que tiene un plazo concreto, como tienen que tener las estrategias, que es del año 24 al año 28, y que está dotada, porque también las estrategias no pueden ser como algunas que se hacen en otros puntos de la geografía, que no tienen dotación económica. Esta tiene un presupuesto, no sé si le suena eso de los presupuestos, presupuesto, y está dotada con 48 millones de euros y se articula sobre cuatro grandes pilares. Por cierto, hablado y dialogado también con organizaciones sindicales, que es más control, más sensibilización, más formación y más colaboración. Mire, una hoja de ruta que se encuentra en fase de ejecución de su primer plan de actuación, que prevé además el despliegue de 100 medidas concretas dirigidas a reforzar la cultura preventiva, que importante es la prevención, en la que estoy seguro que estaremos de acuerdo, y en respaldar también especialmente a la pequeña y mediana empresa y reducir los accidentes y enfermedades profesionales en nuestra comunidad autónoma en Andalucía. Mire usted, un plan que ha conseguido, en los dos años que lleva de vigencia, que el índice de incidencia baje más de un 7%, para ser concreto, el 7,33%. Fíjese usted, lo que refrenda que vamos por buen camino, aunque nos quede, evidentemente, mucho camino por recorrer. Es muy importante, en este dato, que se haya bajado tanto, porque hay más personas trabajantes que hace dos años, y como hay más personas trabajando que hace dos años, pues el grado de descenso todavía tiene más importancia. Le voy a también decir, decía usted que nosotros, este gobierno, se inhibía de los conflictos. Usted conoce el CERCLA, imagino, ¿no? Conoce el CERCLA. Entre el año 23 y el año 25 evitó 8,8 millones de horas de huelga. Con organizaciones sindicales y con patronal hemos mediado y se ha mediado de manera notable, reconocida tanto por las organizaciones sindicales como también por la propia patronal. Fíjense, en toda la legislatura, 11 millones de huelga, de horas de huelga evitada, con lo que eso supone para el propio trabajador y lo que supone para la propia empresa. En fin, en todo, en campo en Granada, en conservas de Huelva, en logística de Sevilla, en el metal de Cádiz, en Acerinox, que vaya problema que tuvimos en Acerinox, todo eso lo ha hecho el CERCLA. Y lo ha hecho también mediando, como se tiene que hacer las cosas. Por tanto, creo que usted se ha incorporado a este Parlamento, pero quizás no se ha incorporado a la realidad de esta Andalucía, que ya no es la del año 19. Esta Andalucía hay cosas que se han hecho bien, otras que se han hecho medio bien y otras que probablemente a usted no le guste. Y son dos cosas distintas, señor Maillo. Una cosa es que a usted no le guste mis políticas porque usted está en el ángulo contrario a mi visión de sociedad. Y otra cosa es que nosotros no hagamos cosas o que la hagamos mal. Porque si lo hiciéramos tan mal, como usted dice, ¿usted cree que los andaluces no hubieran opinado hace un mes? ¿Usted cree que los andaluces no hubieran opinado de manera distinta? Porque no es coherente. ¿Y usted? Salvo que usted piense que los andaluces votan más mal o que los andaluces son torpes a la hora de votar, que no lo sé, pero cuando 1.755.000 andaluces decide votar a la opción política que nosotros representamos, y con la máxima humildad le digo que primera fuerza política en 600 de los 785 municipios de Andalucía, es que ese panorama tan oscuro que usted ha dibujado, tan catastrofista que usted ha dibujado, no debe coincidir con la visión que tiene la mayoría de los andaluces. Por tanto, yo le pediría a usted, en estas reflexiones que nos hace, usted evidentemente hará lo que considere más oportuno, como puede ser de otra manera, pero sí que la crítica sea mínimamente equilibrada y razonada para no entrar en lo que se llama efecto de destrucción masiva, que poco o nada ilusiona ni al conjunto de los ciudadanos ni sirve siquiera para la acción política. Mire usted, me ha hablado de muchas cosas, ¿no? Y voy a intentar contestarle a casi todas, o a todas. Ha hablado usted de esto, ya le he contestado. Ha hablado también de que no llegamos a acuerdo. Mire usted, este es el gobierno que más acuerdo ha llegado con las organizaciones sindicales. Sí, el que más ha llegado, solamente en educación, que usted viene del mundo de la educación, 26 acuerdos con las organizaciones sindicales que representan, en este caso, a los docentes, profesores, maestros. 26. Y fruto de ese acuerdo, usted lo sabe, los profesores, docentes, están por debajo de la media de España el nivel de su remuneración y ahora no están por debajo de la media, están por encima. Y han mejorado. Y eso lo saben ellos, ¿eh? Lo saben ellos. Y lo saben perfectamente porque yo voy a centros escolares y siempre hay problemas. Este es un sistema de 1.800.000, una comunidad muy amplia, y siempre hay problemas, siempre hay necesidades que cubrir. Y recursos, pues los recursos son limitados. Ahora, que nosotros no hemos hecho un esfuerzo por la vía del diálogo, oiga, mire usted, no niegue la realidad. Ya le vuelvo a decir, es que la crítica no puede ser un instrumento de destrucción masiva, en el que todo, porque al final pierde usted la razón y la credibilidad. Porque hay cosas que se hacen bien y hay cosas que no se hacen tan bien. Bueno, usted ha hablado de... Bueno, muy típico, después hablaremos, usted es un tópico ya en el bloque de la izquierda, él trabaja para los ricos, somos ricos, nadamos entre los ricos, comemos con los ricos, en fin, todas estas cosas que de verdad es un poco trasnochada, señor Maillo, un poquito trasnochada y un poco ya manía ese tipo de tópicos que utiliza no solamente su formación política, sino el resto del bloque de la izquierda, lo cual... No es nada sugerente, ni ilusionante, ni novedoso, porque además no es real, no es real. Y le vuelvo a insistir, los andaluces ni son tontos ni se equivocan cuando votan. Yo se lo vuelvo a repetir porque es que parece de sus palabras que está haciendo una enmienda a la totalidad a lo que sucedió hace escasamente un mes. Habla usted de... ha hablado del Infoca, fíjese usted. Mire... en el Infoca es donde más cosas, muchas de las cosas que hemos hecho. Hemos creado la Agencia de Emergencia de Andalucía, la EMA. Hemos profesionalizado la carrera de bomberos forestales. Sí, este gobierno tan complicado, tan injusto, tan insolidario, pues ha sido el que precisamente después de 30 y casi 40 años de izquierda ha tenido que venir este gobierno para precisamente profesionalizar la carrera de bomberos forestales, creando 3 nuevos cuerpos asociados a ellos, con convocatoria de 35 plazas y más de 5 adicionales en estos 3 nuevos cuerpos, cosa que no existía. Mire, señor Maillo, somos la primera comunidad autónoma, la primera de toda España, con cuerpos de funcionarios especializados precisamente en funciones de mando de incendios forestales y otras emergencias en el medio natural. La primera. Y de hecho hay otras comunidades autónomas que están copiando el modelo que nosotros hemos puesto. ¿Y sabe usted de dónde sale este modelo? De las organizaciones sindicales. ¿Sabe usted de dónde sale? Del diálogo, precisamente con ellos. Usted le hace una enmienda a la totalidad también a esas supuestas organizaciones de trabajadores a las que usted tanto respeta. Oiga, que nosotros lo que hacemos es trasladar esos acuerdos. A veces ellos piden 10 y nosotros solo podemos concederle 7 porque no hay más recursos, sobre todo cuando están vinculados a gastos, pero que vienen evidentemente de estas organizaciones de trabajadores. Le cuento más cosas del Infoca. Los más de 4.700 efectivos, que somos la primera comunidad de España, que trabajan ya todo el año cumpliendo con una reivindicación histórica de los bomberos forestales. Eso también lo ha hecho este gobierno. No ha sido los 37 años de la izquierda donde usted, por cierto, su grupo ha participado. No lo hizo en esa legislatura y pudo hacerlo. Tampoco se preocupó usted del Infoca en esos años. Con su incorporación, EMA al Infoca cuenta por primera vez con un catálogo de puestos de trabajo. Hito. Es un hito de seguridad jurídica del personal. Otro hito, porque no lo había. Porque la izquierda no lo hizo, señor Maillo. O incluso cuando usted tuvieron la influencia notable en los gobiernos del Partido Socialista. Es que no le importaba antes y ahora sí ya le importa. ¿Le puedo seguir? El catálogo de puestos de trabajo hito, 185 millones invertidos en tecnología, sistemas de alerta e infraestructura los últimos 5 años. Destacan los nuevos CEDEFO y sub-CEDEFO, el nuevo aeródromo de Villaviciosa de Córdoba, clave en Sierra Morena, que tampoco lo había. Mire usted, más de 4.700 profesionales involucrados bajo la dirección de la Agencia de Emergencia de Andalucía. Después me ha hablado usted de que no hay, de que los coches que no existían. Hemos renovado el 85% de las autobombas y además diseñado por los propios profesionales, que lo ha hecho, por cierto, una empresa donde hay trabajadores, que es Iturra. O sea, que todo ha quedado además en casa. Cuando nosotros llegamos en el 18, fíjese usted, los vehículos no pasaban ni la ITV. Ni la ITV estaban sin pasar la mayoría de los vehículos. Fíjese si había diferencia notable. Hemos hecho una enorme. Hemos estrenado una unidad de maquinaria pesada, una unidad de fuego técnico, que no existían antes. Hemos incorporado 8 nuevas unidades móviles, una por provincia, 43 medios aéreos, helicópteros, aviones, 3 más que en el año 25. Y en lo que va de año, hasta el 28 de junio se han intervenido en 316. El 85% de los conatos de incendio que hay quedan en eso, en conatos, gracias al esfuerzo de nuestros profesionales. Por tanto, creo, o que no lo han informado adecuadamente de esta situación, o que simple y llanamente ha caído en la deriva de la crítica por la crítica. Me ha hablado usted también de las víctimas de Adamuz, de un aprovechamiento de las víctimas de Adamuz. Mire usted, fíjese usted, señor Maillo, palabras de el señor ministro de Fomento. Dijo que mi actuación había sido impecable. Chapó, dijo él, según sus propias palabras, chapó. Porque hasta durante cuatro meses no dijimos absolutamente nada, hasta que un día la Asociación de Víctimas nos dijo dónde está el presidente de la Junta de Andalucía, dónde está el máximo representante del Gobierno de Andalucía que debe y además está obligado a representarnos. ¿Usted por qué no reclama lo que es justo para nosotros? Y lo que piden la Asociación de Víctimas, puede usted entrevistarse con ellas, son cosas muy claras. Quieren saber la verdad. Y los 8.750.000 andaluces quieren saber si las vías por las que transitamos son completamente seguras. Eso es lo que quieren saber los 8.750.000 andaluces. Oiga, es que en un parlamento, transcurrido casi medio año, en un parlamento donde los primeros apuntes que ha hecho la propia Guardia Civil dice que hubo un problema de mantenimiento y una fusión en la vía, que se hicieron vías, se mezcló en el mantenimiento vías antiguas con vías modernas, o sea, nuevas. No está claro. Los propios sindicatos, también le animo a que se reúna usted con ellos, los propios sindicatos ferroviarios hablan de la falta de mantenimiento escalofriante que han sufrido algunas de las vías andaluzas. Oiga, ¿usted no está de acuerdo conmigo en que los andaluces tenemos derecho a saber la verdad? ¿Usted no está de acuerdo conmigo que los 8.750.000 andaluces tenemos derecho a saber si transitamos por vía segura y el resto de visitantes también? ¿Usted no cree en que las 46 víctimas mortales no tienen derecho a saber la verdad? ¿Usted no cree, señor Maillo, que las 46 víctimas mortales y aquellas personas accidentadas que le han quedado secuelas no tienen derecho de una vez por todas a recibir las ayudas del Ministerio que todavía no han llegado? ¿Que solo han llegado de la Junta de Andalucía, que no tiene competencia y lo hemos hecho sin tener competencia para ayudarle? ¿Usted no cree, sinceramente, señor Maillo, y usted es un hombre que yo le considero honesto, ¿usted ve normal que nadie, absolutamente nadie, haya asumido responsabilidades en una catástrofe de esta naturaleza? ¿A usted le parece normal? ¿A usted le parece normal, señor Maillo? Mire, yo estoy convencido, señor Maillo, que a usted no le parece normal. A usted no le parece normal, por muchos acuerdos que tengan con el gobierno de Sánchez, no le parece normal. Mire, si esto fuera a la inversa, si esto hubiera ocurrido con un ministro de Fomento, que por cierto, un ministro de Fomento del Partido Popular, las manifestaciones las tendríamos todos los días en la calle pidiendo explicaciones y pidiendo responsabilidades. Y aquí no ha habido ni una sola responsabilidad. Y ustedes se afanan en pedir responsabilidad de un gobierno que lo primero que hizo en la crisis de los privados es tomar responsabilidad y asumir responsabilidades políticas. Esa es la diferencia notable que hay entre un gobierno y otro. Y eso es lo que no está haciendo su fuerza política. Mire, habla usted, señor Maillo, de crisis climática. Se lo digo claro, yo, Juanma Moreno Bonilla, cree que hay el cambio climático, que hay un cambio climático en nuestro planeta. Es más, le voy a seguir, y que el origen es la actividad humana, absolutamente. Y por eso hemos impulsado leyes como la economía circular, por eso hemos hecho un plan contra el cambio climático y por eso hemos luchado, porque sabemos, porque lo hemos hablado con los agricultores, porque lo hemos hablado con los ganaderos, porque lo notamos. Porque lo notamos y es una evidencia científica. Por tanto, usted, ¿por qué me dice? Es que no habló ayer de él. Mire usted, claro que no puedo hablar, es que le he dicho. Salvo que imite al señor Fidel Castro, que tenía esos grandes discursos de 7 y 8 horas, no podría hablar absolutamente de todo. Es más, si me extiendo ahora un poquito más, me dirán, es que fíjate el rol que se ha extendido. Es que o una cosa o la otra, si quiere que conteste absolutamente a todo. Bueno, para que quede claro, simplemente, habla usted de inmigración. Mire usted, en inmigración la comunidad autónoma no tiene competencias. No tiene competencias, las tiene el Estado. Y ustedes, yo creo que usted que tiene ministros en el gobierno de Sánchez, sabe perfectamente, perfectamente que esa competencia no la tiene. ¿Cuál es la posición que tiene nuestro grupo? Le he dicho mil veces. Los inmigrantes que lleguen a España deben de hacerlo de forma legal y para trabajar en aquellos sectores donde necesitamos mano de obra y si es cualificada, mejor. Esa es exactamente la posición. Nunca la hemos negado. Lo mismo que digo ahora es lo mismo que he dicho en campaña y lo mismo que dije hace un año. Puede usted ir a la hemeroteca. Por tanto, esa es la posición que nosotros hemos mantenido y mantenemos siempre. Queremos una inmigración ordenada, una inmigración regulada, una inmigración integrada en nuestro mercado de trabajo y en nuestra sociedad. Esa es la posición que ha mantenido el Grupo Popular a lo largo y ancho, no de ahora, sino yo creo histórica. Y lo que estamos en contra es de la falta de políticas migratorias que trata como mercancía a los seres humanos, que es la que ha hecho el señor Sánchez. En eso sí que estamos en contra. En las mentiras permanentes, en trasladar a Andalucía supuestos menores que no son menores y que son mayores, en las trampas que se nos han hecho, en la falta de coordinación y cooperación, en la falta de sensibilidad abrumadora y sonrojante de un gobierno supuestamente de izquierda que utiliza maniqueamente esta la inmigración como un instrumento político. Ese es el problema, señor May. Ese es el problema. Ese es el problema. Mire usted, a mí me dice usted también el día de hoy que no hablo, usted emulando a la señora Márquez, que también lo dijo ayer, dijo que no hablábamos del elefante en la cacharrería, ¿no? En la habitación. Vale, mejor. La ha definido la señora Márquez con más criterio. Mire usted, se lo digo de una manera muy sencilla. Este grupo está dialogando, si usted lo quiere, negociando con el Grupo Vox. Lo está haciendo. Y lo está haciendo desde hace ya algunas semanas. Y es más, le digo una cosa. Nos gustaría llegar a un acuerdo cuanto antes. Fíjese usted, lo digo. Aquí no hay trampa ni cartón. Nos gustaría llegar a un acuerdo cuanto antes por dos razones. La primera, porque es bueno para los andaluces. Porque Andalucía necesita un gobierno cuanto antes. Porque tenemos que empezar a elaborar los presupuestos. Yo sé que en el gobierno de España se está acostumbrado a que no haya presupuesto, pero aquí cumplimos las normas. Y aquí sí sacamos los presupuestos en tiempo y en forma. Lo hacemos. Nosotros sí lo hacemos. Entonces, queremos... Queremos que tener unos presupuestos. Los presupuestos se empiezan a preparar en el mes de junio. Estamos ya en julio. Mientras se constituye, se crea el gobierno, la investidura, ya nos vamos a meter lo más tarde. Y por eso yo apelo. Y fíjese usted, ustedes se han situado en un bloque. Usted se ha situado en la muleta de este grupo político. Las razones ustedes las sabrán, porque políticamente les interesa. Como muleta. Y entonces ustedes han constituido un grupo en el que no quieren dialogar con el grupo político que ganó claramente las elecciones el pasado 17 de mayo, pero tampoco quiere que negociemos con el único grupo con el que podemos negociar. O sea, ni comen ni dejan comer. Esa es la fórmula que tiene la izquierda. Esa es la fórmula de izquierda. Mire usted, señor Maillo, Usted, señor Maillo, adelante también, y el PSOE son el bloque del bloqueo, del bloqueo. Usted al día siguiente, no tardó ni un día siguiente, el día de las 18, 18 de mayo, bueno, también lo hizo el Partido Socialista en campaña y por supuesto adelante. Los tres grupos dijeron que bajo ningún concepto dialogarían con el que legítimamente y democráticamente ha ganado las elecciones en Andalucía. Así ha sido, de contundente. Por tanto, si ustedes se niegan a dialogar con el grupo mayoritario, ni siquiera para abstenerse, ¿qué tiene que hacer el Andalucía? ¿Cruzarse de brazos? Oiga, piense usted, a lo mejor la repetición de elecciones no le interesa a usted, señor Maillo, ¿eh? Yo creo que tal como están sus compañeros de la izquierda geográfica, no debería quizás ir a una repetición electoral porque no sabemos qué consecuencias podría tener. Pero desde luego lo que yo sí sé es que a los andaluces no le interesa perder el tiempo. Si aquí hubiera una repetición electoral, señor Maillo, significaría, siguiendo el cálculo, que las elecciones serían, si cumplimos los dos meses que marca la norma, el reglamento, que nos iríamos el 25 de octubre. 25 de octubre elecciones. Después 54 días con el 25 de octubre y después elecciones. O sea, nos iríamos a Navidades, a las elecciones, a la posibilidad de que hubiera un nuevo gobierno. ¿Usted cree que los andaluces quieren medio año de vacío? Evidentemente, yo estoy convencido de que no, y es lo que creo que opina la inmensa mayoría. Por tanto, con el único grupo político que podemos entendernos, puesto que el único que se ha ofrecido a dialogar con el Partido Popular es el Grupo Vox. Y por tanto, este grupo mayoritario que ha ganado las elecciones, lo que busca es, por encima de todo, es el interés general de los andaluces. Y el interés general de los andaluces es que haya gobierno y cuanto antes. Eso es lo que está haciendo este gobierno. Mire, me habla usted también de las muchas cosas que a lo largo de su intervención nos ha traído en el día de hoy. Nos ha hablado de sanidad y también nos ha hablado de educación, nos ha hablado de muchas cosas. Ahora, por hablar de sanidad. Mire usted dice que trabajamos para los ricos, señor Maillo. Fíjese, 2 de cada 3 euros del presupuesto actual del año 26 va a gasto social, el 63,4% del presupuesto. Fíjese el esfuerzo inversor que hacemos el conjunto de los andaluces a través de sus impuestos en políticas sociales. Y de esos casi 33.000 millones de euros van a educación, van a la sanidad y van a servicios sociales. Y empleo y vivienda, 12.000 más que en el año 18, el último año de gestión de Administración Socialista. Mire, en materia de sanidad, a usted le parecerá privatizador, pero yo de verdad no lo veo privatizador. Hemos ampliado la plantilla en casi 30.000 sanitarios más. ¿A usted eso le
1: parece? Son las 11 de la mañana, continúa la comparecencia del candidato a la reelección en la segunda jornada del debate de investidura en el Parlamento de Andalucía. Juan Manuel Moreno Bonilla está respondiendo a la intervención del portavoz de Por Andalucía, Antonio Maillo. Una respuesta que ha comenzado después de media hora de intervención del portavoz de Por Andalucía. Prácticamente media hora lleva también ya el portavoz del Partido Popular y candidato, como decimos, a la reelección, contestando a la intervención, una respuesta en la que incluso ha llegado a sugerir la posibilidad de una repetición electoral, que nos llevaría hasta el 25 de octubre en esas nuevas elecciones, en caso de no resultar investido y tener que convocar nuevas elecciones al Parlamento andaluz después de las del 17 de mayo. 54 días para un nuevo gobierno, ha dicho Juan Manuel Moreno. Los andaluces no quieren medio año de gobierno vacío. Seguimos escuchando su intervención en el Parlamento de Andalucía, que les estamos ofreciendo en directo aquí en Radio 5 para toda Andalucía.
0: En su época, la época donde tenía consejeros de Izquierda Unida sentados en el Consejo de Gobierno. Por tanto, alguna influencia tendrían ustedes para parar esto, digo yo. Prórroga de concierto pascual por 31,6 millones, marzo del 2014. Prórroga del concierto San Juan de Dios por 30,1, mayo del 2014. Esto es una realidad. La pregunta que yo me hago, ¿esto cuando ustedes eran gobierno de coalición con el Partido Socialista, los conciertos eran buenos, como decía la propia señora Montero, que eran buenos? ¿Y ahora ya son malos? O sea, los conciertos cuando lo hace la señora Montero y el señor Maillo son buenos. Cuando lo hace el Partido Popular, por cierto, con menor porcentaje y con más gasto público, son malos. Mire usted, eso es un ejercicio de cinismo, señor Maillo, de cinismo político, no personal, porque usted no es cínico, pero de cinismo político. Y eso, desde luego, creo que no redunda en la credibilidad de sus argumentos y, por tanto, de su grupo político. Y mire, además, si tanto le preocupa la sanidad pública andaluza, dígale a su ministra, porque ahí sí que estamos hablando de su ministra, porque no es militante del Partido Socialista, sino es del grupo político al que usted representa dentro de la coalición diversa que tienen en el Gobierno de España. Dígale a su ministra que de una vez por todas, resuelva el conflicto, que es un conflicto en toda España. ¿O es que usted no ha visto cuando con esta televisión conectamos con Valencia, conectamos con Madrid, conectamos con La Coruña, con Bilbao, con Sevilla? Una huelga nacional, a la vez, en toda España. Y donde están, ¿usted ve las pancartas? ¿Qué ponen en las pancartas? Ministra, siéntate ya, ministra, no sé qué, gobierno, no nos atiende. Oiga, ¿usted sabe el daño que hace la sanidad que 1,5 millones de actos médicos se hayan suspendido? ¿Usted sabe cómo se ha engordado la lista de espera en el conjunto de la sanidad nacional, pero también en Andalucía? ¿Usted sabe el impacto económico, social y de sufrimiento, para esos pacientes? Pero claro, es una ministra del bloque. Y claro, una ministra del bloque, pues claro, ¿cómo va a criticar, cómo se va a atrever a criticar a una ministra de su propio gobierno? Señor Maillo, 900.000 consultas en atención primaria suspendidas. 100.000 pruebas diagnósticas suspendidas, incluso oncológicas, que se han suspendido. Más de 25.000 operaciones canceladas, algunas un día antes. O sea, esto ha hecho mucho daño a la sanidad pública. Y creo, sinceramente, que debería usted hacer algo y decirle a su ministra que deje de estar, que está muy bien, que sea candidata a la Comunidad de Madrid, pero aquí hay otras cosas más importantes en su tarea pública, al menos mientras siga siendo la ministra. Me habla usted también de educación. ¿A usted le parece negativo que la mayor plantilla docente de la historia se haya conseguido con este gobierno? Son los privados. Eso usted no me podrá decir, no, es que usted ha recortado, ha quitado, no. 109.000 profesores y maestros. Eso sí, señor Maillo, con un dato muy importante. 109.000 profesores y maestros con 120.000 alumnos menos desde el año 18. O sea, hemos aumentado la plantilla de profesores, docentes y maestros a pesar de que hay menos alumnos. Vamos, estoy convencido que si la izquierda hubiera pillado esto no hubiera hecho ni mucho menos eso. En materia de infraestructura hemos ejecutado 2.800 obras. Entre ellas se han hecho 35 nuevos centros y también sustituciones, muchos de ellos, señor Maillo, de barracones que llevaban ya muchos años, y 182 ampliaciones. Y la que en FP, en el próximo curso, se alcanzará los casi 200.000 plazas de nuevo ingreso, casi 78.000 nuevas plazas, lo que supone un 64,4% más que el año 18. ¿Significa que eso es negativo? Pues evidentemente no. En cuanto a climatización, nunca en la historia de Andalucía se había invertido tanto en climatización de los centros educativos. Es verdad que, hablando del cambio climático, el cambio climático ha llegado y ha ido llegando y tiene episodios de manera súbita, y nosotros tenemos la mayor infraestructura educativa de España y, por tanto, es difícil, pero 236 millones de euros en climatización de centros escolares. En bioclimatización, 54 en confort climático, y la mayoría de los institutos han puesto ya aire acondicionado, muchos de ellos, en las aulas. Y también se han puesto pérgolas, también se han puesto árboles dentro del plan de climatización. ¿Que quedan todavía colegios por climatizar? Evidentemente, señor Maillo, todavía quedan colegios por climatizar. Pero el proyecto, que es plurianual, se está cumpliendo y se ha avanzado muchísimo desde el año 18. Lo puede comparar, son datos oficiales, con lo cual aquí no hay ni trampa ni cartón. A usted ha hablado también de dependencia. Más de 350.000 beneficiarios y más de 551.000 prestaciones, un 66 y un 97% más respecto al año 18. Oiga, es que el dato es muy poderoso. Y es un dato oficial, o sea, que usted vaya al ministerio, compruébelo. Un dato muy importante, muy importante. Y ese dato, que es muy importante, significa que se ha hecho un enorme esfuerzo en esta comunidad autónoma después del desastre heredado para poner las cosas al día. Y es un dato que lo hemos hecho además a pulmón prácticamente, porque hemos estado invirtiendo el 70%. 70, más del 70%. Ahora el ministro, ministro, por cierto, de su partido político, dice que va a pagar el 50%. Pero me suena a electoral la medida, porque me suena mucho a campaña electoral la medida, porque es para un año. Es para un año. Claro, usted va a aumentar el 50% los gastos en dependencia en un solo año, curiosamente el año que va a haber elecciones generales y elecciones municipales. El tufillo que tiene es un tufillo raro. Por tanto, nosotros lo que pedimos es que lo haga estructural, claro, pero después dirán que no lo pueden hacer estructural porque no hay presupuesto y porque no aprueba el presupuesto. Y después pondrán un apéndice diciendo, esto lo haremos si se aprueba el presupuesto. ¿Pero cómo van a aprobar el presupuesto si no han sido capaces de aprobar ni uno en la legislatura? ¿Cómo lo van a aprobar el último año si no han sido capaces de aprobar ni uno? Ni uno. Mire, se han creado también un aumento del 34% del precio hora en la ayuda a domicilio desde el año 19, que no se tocaba. Y que nos ha tocado a nosotros hacer también un esfuerzo, y a pulmón otra vez, sin ningún tipo de ayuda por parte de la Administración General del Estado. Y con un total de además de 26.300 plazas en residencias, que ascenderán a 9.000 las nuevas plazas creadas del año 19. Todo un esfuerzo que se ha hecho. O sea, todos los datos han ido creciendo. Todos. En ninguno se ha decrecido, como sucedió en épocas pasadas, como usted también conoce, en esos años de coalición con el Partido Socialista. Bueno, me ha hablado usted, señor Maillo. Fíjate, hasta la TECAE que estoy viendo aquí, que es la reclasificación de profesionales, es competencia del Estado, la TECAE. Y están pidiéndole a la ministra, que nos reunimos el otro día con ella, que nos dijo que lo tiene que solucionar la ministra. Competencia del Estado. Que es que el Estado quiere tener las competencias cuando no le interesa, no es competencia del Estado. Señor Maillo, se le ve la muleta mucho. Mire, usted ha hablado también de vivienda, ¿no? Y es verdad que la vivienda es un eje prioritario para la acción del Gobierno. ¿Usted sabía, señor Maillo, que Andalucía lidera la construcción de vivienda en España? Primera en vivienda libre entre las tres primeras en VPO en España. Eso algo habrá tenido que ver este Gobierno. Primera comunidad en tener la ley de vivienda que simplifica trámites para la construcción, facilita suelo disponible y lucha también contra la ocupación. O el programa de garantía de vivienda que ha permitido 2.854 jóvenes se beneficie de los avales, de ese 15%, ampliado a los 40 años, porque ha tenido un éxito el programa y lo hemos aumentado a los 40 años, y el aval también se ha aumentado un 20%. Podría seguir enumerando avances, pero evidentemente no quiero tampoco abusar del tiempo. Me ha hablado usted de situaciones que prácticamente todas son negativas, porque al final el diagnóstico que usted ha hecho de su primera intervención, tengo que decirle que ha sido tremendamente destructivo. No ha reconocido ni un solo avance, ni uno, de lo que se han hecho en estos 4 años. Y yo creo que es prácticamente imposible no acertar en algo. Es prácticamente imposible a lo largo de 4 años. Y además es prácticamente imposible, si no hubiéramos acertado en nada, que los ciudadanos, de una manera mayoritaria, nos hubieran apoyado en las urnas. Así que, señor Maillo, algo falla, o en su diagnóstico, o en su posicionamiento político, o en su visión de la sociedad, que quizás es una visión minoritaria. No sé lo que es, pero sinceramente, y lo digo con la máxima humildad, creo que su diagnóstico, o el diagnóstico que nos ha trasladado en la mañana de hoy, no coincide en rasgos generales, porque hay cosas que evidentemente sí coinciden, pero en rasgos generales no coincide con la visión general que tenemos los andaluces sobre el avance, el progreso que está teniendo nuestra comunidad a lo largo de los años. ¿Quedan cosas por hacer? Sí, señor Maillo. ¿Hay margen de mejora? Muchísima, señor Maillo. Y yo lo que espero, deseo que a lo largo de esta legislatura, si echa a andar, porque todavía eso no lo sabemos, pero si echa a andar esta legislatura, que en estos 4 años, que es lo que yo aspiro a que se cumplan, pues nos pueda presentar iniciativas que sean realistas, que sean viables y que podamos avanzar en solucionar algunos de los problemas que tienen los andaluces. Ese es el objetivo para lo que estamos aquí y, de luego, ese va a ser mi objetivo si finalmente soy investido como presidente de todos los andaluces. Muchas gracias.
1: 11 y 12 minutos de la mañana. Acaba de terminar el primer turno de réplica, de contestación del candidato a la reelección, a la investidura del gobierno de la Junta de Andalucía, Juan Manuel Moreno Bonilla, que ha respondido a Por Andalucía, a Antonio Maillo, que ya va a tomar, va a subir al estrado para ese turno de réplica que dispone de 10 minutos para contestar a la intervención. Escuchamos ya a Antonio Maillo, segundo día de este debate de investidura en el Parlamento de Andalucía.
2: Cada uno habla de lo que quiere independientemente de lo que haga. Yo le he intentado hacer una réplica. Le confieso que yo antes de escucharlo no había construido ni una palabra del discurso y lo hice sobre su intervención. Lo que me temo es que usted no hace el discurso sobre la mía. Le voy a decir por qué. Porque, en primer lugar, quería hacer una referencia que había olvidado, que es muy importante y que además muy reciente, por desgracia, que es la sexta víctima de violencia machista de ayer, Mairena de la Jarafe, andaluza, una por mes, y que hay que acabar con esta lacra y quiero hacer referencia a ella. Mire, yo creo que es importante tener en cuenta cada uno, yo se lo reconozco con toda humildad, soy el grupo minoritario de este Parlamento, para mí es sagrada la voluntad del pueblo andaluz, por tanto sobre eso construyo, pero eso no menoscaba el modelo de Andalucía que nosotros tenemos. Eso es así. Es decir, no porque usted tenga la primera fuerza política, por cierto, sin mayoría absoluta, tiene la legitimidad del único modelo andaluz. Por tanto, tiene que partir de esa realidad y no hacer la política de Barrio Sésamo. Por cierto, hablando de política de Barrio Sésamo, los 1.000 millones de más que vienen para dependencia, que por cierto es un hecho consolidado, que es un hecho consolidado, señor Moreno, que a veces me alucino que usted esté en la cabeza de la administración pública. Por cierto, son los 1.000 millones que usted recortó cuando fue secretario de Estado de Dependencia. Así que es una deuda histórica que nosotros le damos a Andalucía. 1.000 millones recortó usted, pues 1.000 millones le vamos a dar para que no tenga ni una excusa para decirle a Antonio Manuela que no le pueden atender después de tres años y medio pidiendo recursos con un Alzheimer galopante y muchas personas que están esperando y que no hay excusa ninguna. No podemos hacer política Barrio Sésamo. Claro, porque usted dice, no, usted se apunta a unas cosas u otras. Mire, nosotros nunca votamos un concierto sanitario. Nunca. Nunca. Fíjese lo que digo, nunca estuvimos de acuerdo. El señor Sanz sabe mucho de concierto sanitario, yo no, ni uno. Y en segundo lugar, lo que sí le digo es que, hablando de quién se arroga qué cosa, me llamaba la atención ayer, Seguridad Social, más afiliados que nunca, eso es de Andalucía. El salario mínimo interprofesional, le faltó decir, eso es de Andalucía. La reforma laboral que ha garantizado los contratos dignos e indefinidos, eso es de Andalucía, claro. Ahora, que dos empresas se van porque no le salía rentable el negociete, la culpa de la red eléctrica de yo no sé qué. Eso es de tan básico, tan de Barrio Sésamo, que yo le apelaría a una propuesta de mucha más enjundia. Y una propuesta política de altura. He visto que tenía un poco de miopía ocular, ¿no? Que era un símbolo, no me veía porque estaba ahí al fondo. A lo mejor es una metáfora de la miopía política, de una Andalucía que usted no ve, salvo sentado en el coche oficial, en el despacho de Palacio y en la Cámara Parlamentaria. Y a lo mejor no ve la otra Andalucía que queremos traer aquí y de la que usted no ha desmentido ni un dato de lo que yo le he dicho. Ni un dato. Ni un dato. Ni ha hablado de FP, ni ha hablado de la FP. No ha hablado de la FP especial, que ha reducido la oferta a aquellos niños que se salvan para tener inserción laboral con necesidades especiales y le reduce las plazas y le reduce las oportunidades y aumenta la angustia de las familias que necesitan. Nunca como eso para la garantía de que sus hijos tengan una vida digna en el futuro de condiciones básicas. Y no habla de atención temprana y no habla de los gastos extraordinarios que tienen las familias porque usted tiene una escuela que no quiere que afronte las necesidades educativas de adaptabilidad y de atención a la diversidad. El problema es que usted no cree en lo público. Y usted dice, no, pero es que lo presupuestamos. Es que usted es la principal empresa, es un patrón de una empresa. Lo que le queda es despedir a los docentes, a los sanitarios. Pero tiene que mantenerlo. Y nosotros vamos a defenderlo, ¿eh? Ni un retroceso más. Y dígame usted, la política de universidades públicas que ni ha entrado, porque yo creo que le da vergüenza. Claro, le da vergüenza. Los rectores, que algunos a lo mejor son hasta votantes suyos o exvotantes, no lo sé, pero ¿a dónde ha llevado al nivel más bajo de la educación superior? Y a un problema, señor Moreno, escúcheme en términos políticos, ideológicos y de modelo. En un modelo en el que puede romper la cadena del conocimiento, y eso es muy grave. Y me pongo serio, pero es que es muy grave. Sí, señora España, eso es muy grave, porque cuando usted no garantiza la estabilidad, no para ustedes, sino para los investigadores y los docentes, se rompe la cadena del conocimiento. Y cuando se rompe la cadena del conocimiento, que es producto de generaciones en el afán del conocimiento, del descubrimiento, de aquello que nos hace salvar vidas, aumentar el tratamiento y mejorar el tratamiento de enfermedades, se está contribuyendo al cierre de puertas de esperanza en el futuro. Y eso están haciendo ustedes con la educación superior, con el destrozo de la educación superior y la infrafinanciación, con la precariedad del personal docente. Hablaba de la ministra de Sanidad. Mire usted, decir que se ha atrevido, porque se cree que es que yo me voy a chantar. No, yo no me voy a chantar. Porque estamos orgullosos de cumplir con pactos transparentes que forman parte del bloque democrático. ¿Que tienen contradicciones? Sí. Yo sé que nosotros no somos su izquierda favorita, es verdad. No, yo sé que ustedes somos los más molestos, porque nunca hemos caído en ninguna trampa de llegar a acuerdo con usted, porque después no los cumple. Pero la ministra de Sanidad que usted alude, y la huelga, una huelga parcial sobre el tema de un protocolo y de una acción que quiere para todo el personal sanitario, por cierto, mejora las condiciones laborales. Pero usted se ha atrevido a decir, atención, se ha atrevido a decir que los problemas de sanidad y el colapso y el destrozo que tiene la sanidad es por una huelga que no llega ni al 30% de solamente el personal médico, y es el causante del colapso de la sanidad. Tiene guasa la cosa. Eso sí que es tomar por gilipollas a la gente y por tomarnos por imbéciles a la gente. Sí, porque es tomar el pelo. Y yo creo que no tenemos que tomar el pelo. Es decir, podemos tener diferencias, cálmense. Aquí hay un murmullo, ustedes no lo ven, pero aquí hay un murmullo. Aquí hay murmullo de tercero de eso. Cálmense. No, compañeros, no. Tranquilas. Mire. No. Le respeto mucho su inteligencia, señora España, y usted lo sabe. Lo que quiero decir es que no podemos lanzar mensajes tan básicos, tan elementales y de tan tomadura de pelo. Que hay que asumir las contradicciones. Pero decir que el colapso de la sanidad andaluza es por una huelga que no sigue ni el 30% del profesional al que está dado, y por cierto, que tienen derecho a hacerlo, es tomarnos el pelo de un deterioro de la sanidad que empezó su contador el día que usted tomó posesión en enero de 2019. Un deterioro de 8 años, y nos viene ahora con lo que la renovación del SAS 8 años después, como si aquí estuviera gobernando el inglés. Mire, se han caído muchas certezas, y de vos poquito hemos metido, pero no mucho. No vaya a ser que moleste, y no vaya a ser, pero sí ha mostrado una voluntad de que cuanto antes llegue el niño, llegue el parto. Cuanto antes llegue el parto. Y hay una cosa que quiero decirle, porque en esta política de barrio sésamo, de lo bueno para mí y lo malo para los demás, es de los malos estudiantes. Yo soy un buen estudiante y quiero serlo, no lo sé. Pero asumo que si no han dado los votos que nos han dado, que no son los satisfactorios, yo asumo con humildad sus resultados y será culpa nuestra, tendremos que mirárnoslo. Pero usted no puede ser el mal estudiante de que si algo saca un 7 es gracias a mí, y si saca el 4 es que el maestro me tiene manía. Ese es el problema que usted tiene. Y eso el ejemplo lo tiene con los ferrocarriles. ¿Cómo puede quejarse? Porque le viene mejor el quejío, porque es gratis, porque además no cuesta trabajo, no asume artículo 64.1 del estatuto, que no ha nombrado nunca. La Constitución andaluza no la ha nombrado. ¿Se lo ha dicho vos que no la nombre? Claro, porque su socio, si por él fuera, ni usted era presidente ni yo parlamentario. ¿No? Ellos quieren laminar la comunidad. No, no miente. Usted va a pactar a los que quieren que no exista la autonomía. ¿Por qué no en el conflicto de ferrocarriles un gobierno autonómico que se precie, que es lo que tiene que hacer? Denme las competencias, artículo 64.1, primera, denme las competencias que yo resuelvo la vía ferroviaria. Señores del Partido Popular, cálmense, que sé que sé la primera pregunta básica de que las competencias se negocian de manera bilateral y con financiación suficiente, con criterios suficientes. Y tendrán, a nosotros nos tendrán ahí para recuperar competencia. Pero ustedes no quieren competencia porque no quieren que se reconozca su incompetencia. Ese es el problema que tienen con la asunción del poder andaluz. Y en último lugar, por terminar, se han roto todas las certezas, señor Moreno. No tengo menos o mayor legitimidad con usted, porque seamos 5 y usted 53. Pero no olvide lo que pasó ayer. El fútbol, decían antes que eran 11-11 y ganaba Alemania. Pues ayer le ganó Paraguay. Todo se ha roto hasta que Alemania gane en los partidos de fútbol. No olvide esa metáfora para lo que nos queda. Muchas gracias.
1: 11 y 22 minutos de la mañana. Concluye el primer turno de réplica de 10 minutos del portavoz de Por Andalucía. Antonio Maillo acaba de contestar a la primera intervención que ha realizado el candidato a presidente de la Junta de Andalucía, Juan Manuel Moreno Bonilla, que tiene derecho a volver a intervenir y es lo que está haciendo en este momento. Está subiendo a la tribuna para contestar de nuevo a esa réplica. Estamos asistiendo en directo a la segunda jornada de la sesión de investidura, del debate de investidura del candidato a presidente de la Junta de Andalucía. Escuchamos precisamente al candidato, a Juan Manuel Moreno Bonilla.
0: Tiene toda aquella fuerza política que se presenta y saca representación, sea un diputado o sea 100. Todos tienen legitimidad. Yo he hablado de diferencia de modelo. Usted tiene un modelo de sociedad distinto al mío. Tan legítimo es su modelo de sociedad como es el mío, tan legítimo. Y por tanto, yo lo que le digo es que en esa confrontación de modelos, la sociedad andaluza ha apostado por uno. Y usted no negará que es más próxima, la mayoría de la sociedad andaluza más próxima a nuestro modelo que al suyo. Es lo único que le he dicho. Y creo que es algo razonable y entra dentro de la dinámica democrática a la que estamos todos sometidos. Por tanto, yo lo que le digo es que muchas de las cosas que usted dice pues no coincide con el diagnóstico real. Usted me dice, es que no está en la calle. Yo creo que estoy bastante en la calle y veo muchas cosas, lo bueno y lo malo. Y hay muchas cosas que no coincide con lo que usted me dice o que no coincide con una mayoría social vea lo que usted está diciendo. Y por eso yo combato con argumentos de manera democrática pues sus argumentos. Mire, una cosa, señor Maillo, es que yo vea las cosas de manera distinta y otra cosa es que no le dé la razón. Evidentemente no le voy a dar la razón si no creo que lleve la razón. Si un día dice algo que creo que lleve la razón, ya verá, ya ha sucedido en el pasado y lo va a comprobar a lo largo de esta legislatura, yo diré, señor Maillo, en esto tiene usted la razón. Cuando la tenga, y yo creo que la tiene desde mi punto de vista, yo se lo voy a dar. Pero creo, sinceramente, que en la crítica, en el diagnóstico que usted ha dibujado, pues hoy no tiene la razón, porque es un diagnóstico cargado de clichés y, permítanme, tópicos muy clásicos, incluso antiguos, de la propia izquierda, que es lo mismo que yo escuchaba en el año 90, lo mismo sobre nosotros. Mire usted, en el año 18 que usted me habla, no, es que ya en el 18 usted pactó, ¿usted sabe lo que hizo sus fuerzas políticas, incluido la suya? Rodear al Parlamento de Andalucía en un acto claramente antidemocrático. Eso es lo que hizo usted, su grupo y el resto de grupos de la izquierda. Yo no soy de esa opinión. Si mañana en un futuro, como pasará, porque el día que gobierne será un bloque, será adelante por Andalucía y el PSOE, porque al final lo mismo, es el mismo bloque, hacéis lo mismo, pues al final en ese bloque todos os uniréis. Pero verá usted cómo yo no participo ni impulso ningún tipo de acto antidemocrático como fue aquel de rodear el Parlamento. Esa es la diferencia de respetar el resultado. Y fíjese usted. Y fíjese, señor Maillo, que después del 18, que yo me acuerdo los discursos que aquí se hicieron, incendiarios, catastróficos, ¿sabe usted lo que pasó? Que el grupo parlamentario que yo tengo el honor de representar pasó de 26 a 58 diputados. O sea, que todos esos discursos incendiarios, la sociedad no lo entendió, no lo vio así. Y usted no, es que se empeñaron todos los días, a todas horas, diciendo, todos los días, coge usted el diario de sesiones, todos los días usted vota, usted tiene un acuerdo con vos, usted gobierna con vos. Sí, claro que teníamos un acuerdo con vos, un acuerdo parlamentario con vos que nunca hemos negado. Sacamos 3 presupuestos gracias al apoyo de Vox. Esa es parte de la historia de Andalucía. Y los ciudadanos andaluces, ¿qué hicieron después? Refrendaron las políticas que hicimos. Por tanto, una cosa es lo que uno quiere, que es legítimo, y otra cosa es la realidad social y política, que son distintas. Y uno, como líder político, tiende a que lo que uno quiere, llevarlo a que sea la mayoría social. Pero para que sea mayoría social, los diagnósticos tienen que ser certeros, tienen que ser reales. No tiene que dibujarse ni dejarse arrastrar por la imaginación o por el interés o el deseo, porque si no, al final probablemente le llevará a la frustración o a la melancolía. Mire usted, ha hablado de tendencia, ¿no? Dice que yo hice un recorte de 1.000 millones de euros. No, recorte ese. El recorte grande lo hizo un señor que ahora está de moda, por cierto, que se llama Rodríguez Zapatero, que hizo el mayor recorte social de la historia de España. En el año 10. Sí, señor Maillo, sí. En el año 10, el señor Rodríguez Zapatero, el de los collares, digo el de los collares no despectivamente, sino porque ahora lo que se habla del señor Zapatero es de eso, de los famosos, las joyas, por así decirlo, que no ha sabido justificar. Pues usted sabe que recortó todas las ayudas sociales, usted sabe que le bajó el sueldo a los funcionarios, usted sabe que le quitó la paga extra, usted sabe que le metió un tijeretazo después de la mayor crisis social y económica que había vivido. Oiga, eso lo digo a usted porque como está ahora muy pegado a este grupo, pues igual no me extrañaría que cualquiera el día saliera a esta tribuna a defender al señor Rodríguez Zapatero. Es que ya no me extrañaría, porque cosas de esas hemos visto en esta pasada legislatura y creo que ha sido un error vincular el futuro de una fuerza política histórica como es la suya a un partido socialista desnortado, desorientado, en minoría, como es el que actualmente hay en Andalucía y en España. Dice usted que yo no creo en lo público. Oiga, para no creer en lo público, soy un tipo un tanto extraño, porque para no creer en lo público soy el presidente de la historia que más ha invertido en educación pública, el que más ha invertido en dependencia pública y el que más ha invertido en sanidad pública. ¡Qué tío más raro, qué presidente más raro soy! ¡Qué rara! Tengo una curiosa manera privatizadora, ¿no? De meter miles de millones de euros más al sector público y meter más profesionales vía oposiciones al sector público. Qué manera más curiosa de no creer en lo público.
1: Son las 11:30 de la mañana en Radio 5, Todo Noticias, en Desconexión para Andalucía. Les estamos ofreciendo la segunda sesión del debate de investidura del candidato a presidencia de la Junta de Andalucía. De momento, la única intervención del primer grupo del turno de hoy ha sido la de Antonio Maillo, del Grupo Parlamentario por Andalucía, que ha sido respondido por el candidato a reelección por tercera vez a la presidencia de la Junta de Andalucía, Juan Manuel Moreno Bonilla, que está haciendo uso de su turno de contrarréplica. Un turno que no tiene límite. El candidato de Por Andalucía ha tenido 30 minutos de exposición, 10 minutos de respuesta. Le está respondiendo, como decimos, por segunda vez a las críticas que ha realizado Antonio Maillo en esta Cámara andaluza. El candidato a la reelección, Juan Manuel Moreno Bonilla, al que seguimos escuchando. Llevamos ya hora y media de retransmisión de esta segunda sesión del debate en el Parlamento andaluz.
0: La cosa distinta es que nosotros seamos los destructores masivos, como se han dicho aquí, y otras barbaridades de ese tipo. Mire, usted insiste en que en su época no hubo concierto, y yo le vuelvo a repetir, es que fue precisamente un año donde más concierto hubo. Ustedes en el Consejo de Gobierno, ¿qué hacían? Cuando se hacían los conciertos, es que estaban sentados en el Consejo de Gobierno, es que tenían un vicepresidente. ¿Y qué hacían? Aceptaban. Entonces, ¿por qué salían adelante? Ah, mayoría no, mayoría no tenía. No, la mayoría era Izquierda Unida, los votos de Izquierda. Entonces, señor Maillo, ¿entonces por qué hicieron una coalición? Si no había voto suficiente el PSOE, usted tuvo que firmar un acuerdo de coalición con el PSOE. Y ustedes callaron en el Consejo de Gobierno y callaron en el Parlamento con los conciertos. No quiera negar la verdad. Si a mí no me parece mal. Si a mí no me parece mal. Mire usted. Si la señora Montero va, cuando salga a la tribuna, si la señora Montero defendió en esta tribuna los conciertos, que no pasa nada. Que no pasa nada. Los conciertos es una ley que impulsó el Partido Socialista con una garantía sanitaria. Y no pasa nada. Que el defensor...

0: una realidad, es que esto yo no me lo invento. Es que estos son firmas de la Consejería de Igualdad, Salud Pública y Servicios Sociales. Y son conciertos en la etapa donde su partido era coalición de gobierno con el Partido Socialista. Y en un Consejo de Gobierno, en el Parlamento, se aprobó. Y no se rechazó. Oiga, usted cuando acordó el gobierno, o su grupo acordó el gobierno con el Partido Socialista, ¿por qué no hicieron en la negociación una cláusula diciendo no hay más conciertos? No lo hicieron. ¿Por qué no lo hicieron? Porque sabían que la sanidad, como ocurre en las 17 comunidades autónomas de España, por cierto, Cataluña la primera, con gran diferencia, la que más concierto hace. Es una realidad dentro de los sistemas sanitarios públicos, públicos, públicos en España y en Europa. Entonces, a mí lo que sinceramente no entiendo es ese empeño en negar una realidad, porque al final es hacerse una enmienda a la totalidad, señor Maillo, y por tanto desconcertar y perder credibilidad, desde mi punto de vista, humildemente así se lo digo. Mire, el porcentaje del presupuesto de sanidad dedicado a concierto es este. Desde el año 24, desde el año 14, que hubo el 5,05, hasta la actualidad, que es el 3,46. Por tanto, los conciertos no han superado un porcentaje. Una cosa es que, oiga, pues usted ahora pues se ve obligado por razones políticas de decir justamente lo contrario a lo que decía. Después usted me habla de los pactos transparentes y me llama la atención, señor Maillo. A día de hoy, ¿me puede decir el pacto con Junts? ¿Junts es un partido de izquierda, señor Maillo? Entonces, ¿por qué su fuerza política pactó con Junts? ¿En qué consiste el pacto de Junts? Pero bueno, si ustedes están en un gobierno... Es que no entiendo bien las cosas. Ustedes están en un gobierno con el Partido Socialista, un gobierno de coalición, y tienen ministros y vicepresidenta en ese gobierno. Ese gobierno fue apoyado por una serie de grupos, entre ellos Junts, que usted dice que no es de izquierda. Entonces, usted sabría el texto del acuerdo con Junts, ¿no? Señor Maillo, ¿qué le quiero decir con esto? Que no hay transparencia ninguna, que es que, de verdad, después de los episodios tan bochornosos que hemos vivido en el gobierno de España y seguimos viviendo, es muy difícil que usted nos dé lecciones de transparencia. Es muy difícil porque no la han practicado. Porque no sabemos lo que pactó con Bildu, ni lo que pactó con Junts, ni lo que pactó con Esquerra. No lo sabemos. Y los pactos escondidos. ¿Usted ve razonable que el portavoz de Esquerra presente un modelo de financiación que se negocia exclusivamente con un partido independentista? ¿Usted lo ve razonable? Eso es todo. Eso es todo lo que está pasando en España. Por no entrar en otras cosas. Eso es todo. Y el principal problema, señor Maillo, lo que más debilita la posición de su grupo es vincularse y encadenarse al futuro de un gobierno que está amortizado, como es el del señor Sánchez. Porque han sucedido cosas lo suficientemente graves para que una fuerza política coherente, sensata e histórica como la que usted representa, hace ya meses que hubiera cortado los cables de conexión y se hubiera emancipado de un partido político que le está devorando. Muchas gracias a todos. Seguimos ahí.
1: 11 y 36 minutos de la mañana. Continúa aquí en Radio 5 la segunda sesión del debate de investidura del candidato a la presidencia de la Junta de Andalucía, que se está desarrollando en el Parlamento de Andalucía. Ha concluido el turno de réplica y contrarréplica tras la exposición del portavoz del Grupo Parlamentario por Andalucía, Antonio Maillo. Es turno ya del segundo grupo, el de Adelante Andalucía. Su portavoz, José Ignacio García, ya está tomando posiciones en el atril. Va a comenzar su intervención, la segunda de la mañana en esta jornada.
2: Buenas tardes, señoría. Antes de nada, mostrar nuestra repulsa y condena al asesinato de una mujer más, la sexta andaluza en lo que va de año, hace unos días en Mairena. Y, por supuesto, sumarnos a la solidaridad con el pueblo hermano de Venezuela, que está pasando un momento durísimo y que nos pone, yo creo que a cada uno en su sitio, nos pone a todos como personas, cada uno y cada una en su sitio. Buenas tardes, señor presidente, señor candidato a presidente de la Junta de Andalucía. Buenas tardes, señoría. Y antes que nada, quisiera agradecer a los trabajadores de la Cámara que han hecho posible que en un momento de obras del Salón de Pleno tengamos un salón de pleno sustituto, muchas gracias, en condiciones dignas y además bonito, lo cual no es ninguna tontería, porque tiene que estar a la altura de la dignidad del pueblo andaluz al cual representamos. Por tanto, muchas gracias a los trabajadores que lo han hecho posible en tiempo récord. Señor Moreno Bonilla, enhorabuena.

0: ha ganado usted las elecciones. Lo que pasa es que sospecho que el resultado ha sido tímidamente agridulce para usted. No cumple sus expectativas, porque lo que seguro es que es insuficiente. Y de eso vamos a hablar largo y tendido en el día de hoy, así como hablamos en el día de ayer. Le anuncio ya que enfrente, hoy, el jueves y durante toda la legislatura, va a tener enfrente a los 8 diputados y diputadas de Adelante Andalucía. Le anuncio ya que tendrá enfrente al andalucismo, a la izquierda, tendrá enfrente a la izquierda alegre y tendrá enfrente a la que humildemente creo que es la mejor herramienta para luchar contra sus políticas y la de la extrema derecha. Le doy las gracias desde aquí a los 403.000 andaluces y andaluzas que han confiado en Adelante Andalucía, siendo muy consciente de que la confianza no es ningún regalo, la confianza es un préstamo, que se tarda años en conseguir y se puede perder en días. No lo vamos a olvidar en ningún momento. No nos vamos a equivocar seguro, pero no nos vamos a equivocar de quién es nuestra gente, quién es nuestra clase, quién es nuestro pueblo. Eso se lo aseguro. Hace cuatro años éramos 2 diputados, simplemente. Hoy somos 8, lo cual me recuerda a una cita de un viejo revolucionario chino que decía que una minoría en la línea correcta ya no es una minoría. Evidentemente, seguimos siendo minoría, pero esta minoría le ha quitado a usted la mayoría absoluta. Hasta aquí, señor Moreno Bonilla, todo el triunfalismo. Se acabó. ¿Usted ha ganado las elecciones? Por supuesto que sí, pero lo más importante, ahí fuera hay 2.287.000 andaluces y andaluzas que no nos han votado ninguno de los que estamos aquí. Y son 2.287.000 andaluzas que tienen los mismos intereses materiales que la mayoría de la población. Y también digo, ahí fuera hay 2.300.000 andaluces y andaluzas que han votado el proyecto de las derechas, que es uno, como ahora explicaré. Ahí hay muchísima gente de clase trabajadora a la que tenemos que escuchar y a la que tenemos que convencer. Desde hoy, este grupo, Adelante Andalucía, se pone a hacer una oposición a dos manos. En la primera mano vamos a tener un escudo contundente, y le digo desde ya, no le vamos a dejar pasar ni un ataque a la clase trabajadora, ni un ataque a los derechos del pueblo andaluz, ni un ataque a los servicios públicos, ni un ataque a la sanidad pública, ni un ataque a la educación pública, ni un ataque a todo eso que nos ha costado siglos conseguir. No les vamos a dejar pasar ningún ataque a las mujeres, ningún ataque a los derechos del colectivo LGTBIQ y ningún ataque a nuestros vecinos, tengan el color de piel que tengan. En una mano vamos a tener un escudo contundente, no les vamos a dejar pasar ni una. Y en la otra, con la misma dureza que tendremos el escudo para defendernos, vamos a tener ternura. La ternura para alumbrar una Andalucía nueva, una Andalucía bonita. Fíjese ese concepto tan simple, una Andalucía bonita. Frente a la Andalucía gris, frente a la Andalucía que ustedes plantean, en la que la vida sea simplemente trabajar, pagar factura y pagar alquiler, nosotros y nosotras vamos a traer propuestas y vamos a plantear una Andalucía nueva, arcoíris, blanca y verde, a color, una Andalucía donde la gente tenga tiempo libre, donde la gente pueda ser feliz. Reivindiquemos el derecho a la felicidad, el derecho al tiempo libre, el derecho a hacer lo que te dé la gana. Irte a una feria, una romería, irte de barbacoa o quedarte en tu casa leyendo, el tiempo libre. Que la vida en Andalucía tenga asegurado pagar el alquiler, tenga asegurado que si te pones malo te cuidan, tenga asegurado que puedas estudiar lo que te dé la gana en la universidad pública o en la FP pública, y tenga asegurado que si tus mayores o tus personas dependientes lo necesitan, vas a tener un sistema público que te va a proteger. Mire, la política en realidad va de solucionar los problemas que se pueden solucionar. Porque hay problemas en la vida que no se pueden solucionar. Hay problemas en la vida que no tienen solución. De eso nos va la política. Esos son muy importantes y quedan fuera de aquí. Pero la política va a solucionar los problemas que tienen solución. Vivienda, sanidad, dependencia, derechos laborales, igualdad. El problema y la verdadera pregunta es, ¿a quién le solucionamos los problemas? Dice usted, en ese alarde de modernidad con el que usted jocosamente siempre nos responde a la izquierda, dice, es que ustedes son muy antiguos. Ustedes siempre tiran de tópico. ¿Habrá un tópico más tópico que el de vamos a gobernar para todos. Lo dicen todos los que se presentan. Y usted lo dice muchas veces. ¿Sabe el problema? Que es falso. No se puede gobernar para todos. Eso es falso. Y le pongo algunos ejemplos. Tenemos un precio del alquiler insoportable. Aquí hay dos opciones. O se regula por ley el precio del alquiler, o se mantiene el libre mercado, o se mantiene la ley de la selva, que hace que se está asfixiando a la mayoría de la población. ¿Usted qué hace? O regula el precio y soluciona la vida de mucha gente, o favorece que se enriquezcan los que ponen los precios del alquiler. ¿Usted qué hace? Otro ejemplo. Tenemos los centros de la ciudad, y ya no los centros, las ciudades llenas de apartamentos turísticos que están expulsando a los vecinos y vecinas. O se limitan o se deja que los fondos de inversión sigan comprando bloques enteros y expulsando a los vecinos y vecinas. ¿Para quién gobierna usted? O se hace un plan de choque para que la gente tenga el especialista, para que tenga la gente cita para acabar con la lista de espera, o la gente se tiene que hacer un seguro privado y forrar a Sisa, Quirón y Adela. ¿Para quién gobierna usted? O se invierte en la universidad pública para que haya plaza pública, para que la gente pueda estudiar en la pública lo que quiera, o se asfixia económicamente a las universidades públicas y se crean cuatro universidades privadas. ¿Para quién gobierna usted? Usted no gobierna para la mayoría. Esa es la mayor mentira que usted dice constantemente. Usted dice eso para engañarnos y que nos creamos que gobierna para la mayoría, pero no es verdad. Usted gobierna para los fondos de inversión. Usted gobierna para los rentistas, usted gobierna para MEDAC, usted gobierna para las universidades privadas y usted gobierna para los que se forran con la subcontrata de las empresas públicas. Usted gobierna para ellos. Y aquí, señorías, está la madre del cordero. La verdadera pregunta que nos tenemos que hacer todos y todas aquí en este Parlamento en esta mañana. Y de todo esto, ¿qué le diferencia con Vox? En materia de sanidad, ¿alguna vez alguien en este Parlamento ha escuchado a Vox decir que está en contra de la privatización de la sanidad? Nunca. ¿Alguna vez alguien ha escuchado en este Parlamento decir a Vox o al Partido Popular que no están de acuerdo en cómo se tienen que gestionar los apartamentos turísticos, las licitaciones de los apartamentos turísticos? Nunca. ¿Alguna vez ha dicho el Partido Popular y Vox que no estén de acuerdo en crear universidades privadas como churros, algunas con menos papeles que un conejo de campo? Nunca. ¿Alguna vez se han puesto, no han estado de acuerdo el PP y Vox en política de vivienda, de derechos laborales? ¿Alguna vez? Nunca. Señor Moreno Bonilla, nunca. Entonces, ¿qué es lo que estamos haciendo aquí hoy? Lo que estamos haciendo aquí hoy es vivir una batalla hercúlea del Partido Popular y del señor Moreno Bonilla por mantener su personaje. Estamos viviendo la operación de marketing de Juanma. Eso es lo que estamos viendo. Usted se presenta aquí como una especie de mártir de la democracia, en el cual usted viene aquí a hacer un teatro y a decirnos que es que tiene que hacer un esfuerzo muy grande, muy grande, muy grande, porque no puede hacer otra cosa, y que si tiene que hacer cosas malas va a ser nuestra culpa, porque usted en realidad no quiere, pero va a tener que pactar con la extrema derecha. Eso es un personaje, señor Moreno Bonilla. No nos engañe. No le hizo falta Vox para dejar tirada a 2.000 mujeres con cáncer de mama. No le hizo falta. No le hizo falta. No le hizo falta Vox para darle una millonada de miles de millones de euros a la sanidad privada. Lo hizo usted solito. No le hizo falta Vox para aprobar cuatro universidades privadas y asfixiar a las universidades públicas. Lo hizo usted solito. No le hizo falta Vox para hacer que nuestros jóvenes se tengan que pagar cursos de FP por 4 o 5 mil euros al año porque no hay plaza en la pública. Lo hizo usted solito. No le hizo falta Vox para hacer que los centros de la ciudad, que las ciudades, si fueran invivibles por la gentrificación, por los pisos turísticos, porque el precio de la vivienda es asfixiante. No le hizo falta Vox. Lo hizo usted solito. Eso sí, lo hizo con una sonrisa por Fidel, mucho brilli brilli y mucha pasta en comunicación. Por eso, para usted, Vox es un enorme favor. Vox a usted le viene magnífico, porque le hace parecer el personaje moderado que no es. ¿Pero qué ha pasado? Que ha perdido la mayoría absoluta y entramos en un tiempo nuevo. Y ahora llevamos meses hablando de la prioridad nacional. Y me van a permitir que haga una reflexión previa. Cada momento, cada minuto que dedicamos a hablar de la prioridad nacional, no estamos hablando del cribado de cáncer de mama. No estamos hablando de las listas de espera, no estamos hablando del precio de la vivienda, no estamos hablando de la AFP, no estamos hablando de las universidades públicas, no estamos hablando de lo importante. ¿Ustedes qué creen que le conviene más? ¿Ustedes qué, de qué creen que prefiere el señor Moreno Bonilla que hablemos? ¿De prioridad nacional o de que ha cerrado los centros de salud por las tardes en verano? ¿Ustedes qué creen? Yo creo que prefiere que hablemos de prioridad nacional. Porque la prioridad nacional es básicamente un engaño racista. ¿Para qué? Cuidado, porque es un engaño inteligente. Esta gente son malos, pero tontos no tienen un pelo. Son malos, malas personas, que es diferente. Son listos, pero a ustedes les conviene muchísimo. Porque ustedes, la prioridad nacional al final, ¿qué es lo que quiere decir? La prioridad nacional lo que pretende es decirle a los andaluces y andaluzas normales y corrientes que el precio de la vivienda, que ellos no pueden pagar un alquiler, una hipoteca, ¿saben por qué? Por culpa de su vecino colombiano. La prioridad nacional viene a decirnos que si el centro de salud está cerrado por las tardes, que si hay listas de espera insoportables, que si no tenemos derecho a la dependencia, la culpa la tiene nuestra vecina marroquí. La prioridad nacional es un invento para hacer ¿qué? Que miremos a nuestros vecinos, los culpemos de los problemas que causan las grandes empresas y usted, señor Moreno Bonilla. Por eso a usted le viene de lujo la prioridad nacional. Por cierto, señor Moreno Bonilla, la prioridad nacional, y eso también al futuro vicepresidente, ¿no? El señor Gavira. La prioridad nacional depende, ¿no? Porque si viene un chaval de Senegal en patera, ese vamos a darle una patada, y si se ahoga en el Mediterráneo, mejor. Ahora bien, si viene un fondo de inversión, compra un bloque de piso, fondo de inversión de la otra punta de Europa, de la otra punta del mundo, compra un bloque de piso, echa a los vecinos y pone pisos de alquiler, alfombra roja. Curiosa prioridad nacional, ¿no? Yo creo que es prioridad para el que tiene pasta. Así de simple. Pero, señor Moreno Bonilla, le reto a una cosa. Si usted es tan humanista, si usted es tan del Papa, no digo Francisco, no, del Papa León. Si usted es tan humanista, súbase aquí y diga claramente que la prioridad nacional es un invento racista. Dígalo, dígalo, sea un demócrata, sea claro. ¿Sabe por qué no lo dice? Muchos dirán, porque claro, si no, no consigue el sillón, también. Pero ¿sabe por qué no lo dice sobre todo? Porque si eliminamos de la ecuación la prioridad nacional, empezamos a hablar de la lista de espera. Y empezamos a hablar de su política privatizadora. Y empezamos a hablar de las cosas de comer. Y empezamos a hablar de las cosas de la clase trabajadora, de la gente normal y corriente. Y eso es lo que más teme usted del mundo. Del mundo. Mire, señor Moreno Bonilla, yo a usted le respeto muchísimo como dirigente político. Me leí hasta su biografía que ha escrito el señor Barbota, fíjese, porque al enemigo hay que conocerlo, evidentemente. Pero yo le respeto muchísimo. Ahora le digo una cosa. Súbase aquí y sea claro. Diga la verdad. ¿Cuál es su proyecto político? Súbase aquí con valentía, con honestidad y explique cuál es su proyecto político. ¿Usted qué quiere? ¿Gobernar solo? ¿Usted qué quiere? ¿Gobernar con Vox en un cogobierno? ¿Usted qué quiere? ¿Un acuerdo parlamentario? Diga la verdad. Cuente de qué va ese acuerdo secreto y cuente dónde se está haciendo el acuerdo secreto, porque allí vivimos algo humillante. Humillante para este Parlamento, empezando por usted, por cierto. Porque aquí, mientras estaba en la sede de la soberanía del pueblo andaluz, se estaba hablando de quién va a ser presidente de la Junta de Andalucía en función de lo que votaron los andaluces, en un despacho de Madrid se estaba anunciando las novedades de ese acuerdo. Sea claro, honesto y valiente. Venga aquí y diga, yo quiero hacer esto, lo otro y lo otro. Pero ponerse de perfil es demostrar muy poquita altura política. Venga aquí y diga la verdad. Vamos a tener, porque esta es la madre del cordero, esto es importante. Vamos a tener un vicepresidente que niegue la violencia machista, sí o no. Porque yo he visto a esos señores de la extrema derecha, a esos señores de Vox, yo les he visto en este Parlamento, cuando estábamos haciendo un minuto de silencio por una mujer asesinada, levantarse e irse. ¿Vamos a tener un vicepresidente que niegue la violencia machista? ¿Vamos a tener un vicepresidente que no vaya al 28 de febrero? Que diga, como dicen esos señores de Vox, que digan, Andalucía es una patria islamista de un tal Blas Infante. ¿Qué va a pasar el 4 de diciembre, señor Moreno Bonilla? Usted que institucionalizó, y bien institucionalizado que está el 4 de diciembre, ¿vamos a tener un vicepresidente que diga que la bandera de Andalucía es un trapo? ¿Vamos a tener un vicepresidente que niegue el 4 de diciembre? ¿Vamos a tener un vicepresidente que niegue el sistema, que necesitamos un sistema de financiación autonómico mejor? ¿Qué va a pasar con su discurso de sistema de financiación autonómico? ¿Qué va a pasar? ¿Vamos a tener un vicepresidente que diga que los niños y niñas trans son enfermos? ¿Vamos a tener un vicepresidente que niegue el cambio climático? ¿Cómo vaya usted al Comité de las Regiones, que usted es tan importante allí? Tengan cuidado, que se van a cachondear de usted, ¿eh? Se van a cachondear de usted, pues van a decir, usted mucho lirili, pero aquí, vicepresidente que niega el cambio climático. Señor Moreno Bonilla, ¿vamos a tener un presidente de la Junta de Andalucía mandatado que sea el consejero delegado de Abascal y Feijóo? Señor Moreno Bonilla, se le ha caído el disfraz de Juanma y se ha puesto usted el disfraz de Moreno Bonilla, el del PP de toda la vida. Así de simple. Mire, yo le reconozco una cosa, señor Moreno Bonilla. Le reconozco mucha habilidad. Yo le reconozco un montón de cosas. Le he reconocido estas cosas que ha hecho bien, ¿eh? Algunas veces. Yo le reconozco que usted es un gran vendedor. Un gran vendedor. Oye, una habilidad, una profesión, ¿eh? Ser comercial es una profesión. Usted es un gran comercial. Yo creo que es vendedor de motos, pero vamos, vendedor es. Porque en realidad su proyecto político se resume en esa idea. Comprar y vender. Lo que en realidad nos diferencia es muchas cosas, pero lo que nos diferencia al Partido Popular y Adelante Andalucía es que nosotros y nosotras creemos que hay cosas que son tan importantes que no tienen precio y hay que protegerlas. Y ustedes creen que todo se puede comprar y vender. Todo. Empezando por el derecho a la salud. Y hablemos de sanidad. Mire, dijo usted ayer una cosa que a mí me dejó alucinado, que es que la culpa de los problemas de la sanidad lo tenemos la oposición, la marea blanca, los ciudadanos que se quejan, las ciudadanas que se quejan, porque es que nosotros y nosotras desprestigiamos la salud. O sea, usted cierra el centro de salud por las tardes en verano, pero nosotros desprestigiamos el sistema sanitario. Usted dice que nada, ¿qué va a pasar cuando vayan y vean que hay médicos? Van a ver que lo que decimos la oposición es mentira. ¿Qué va a pasar esta tarde cuando vayan a un centro de salud de Jerez y lo vean cerrado? ¿Qué va a pasar? ¿Mentimos? ¿Es mentira? Mire, usted ayer no trajo ni una propuesta sobre sanidad, ni una. Es llamativo, ¿eh? Tenía usted mucho tiempo, no trajo ni una propuesta sobre sanidad. Solo hay un truco, que esto ya yo lo he aprendido en los 3 años que he estado discutiendo con usted. Cuando ustedes no saben muy bien qué decir, cuando ustedes no tienen ninguna propuesta, siempre dicen las dos mismas palabras: digitalización e inteligencia artificial. Porque eso suena como muy moderno y entonces la gente dice, esta gente sabe. Esta gente sabe. Y yo soy partidario de usar con control, por cierto, de garantías públicas y control democrático, la inteligencia artificial, por supuesto. Pero los centros de salud por las tardes en verano no se abren con inteligencia artificial. Se abren con profesionales sanitarios. Y usted dijo ayer, su gran respuesta fue que va a reformar el Servicio Andaluz de Salud. No sabemos en qué consiste la reforma. No ha dicho ni un detallito de la reforma. Digitalización, inteligencia artificial. Pero después de eso no ha dicho ni una sobre el Servicio Andaluz de Salud. 7 años y medio después, 4 consejeros de salud después, ahora sí que sí tenemos que confiar en usted, que usted va a reformar el Servicio Andaluz de Salud. Ahora sí. 75% de centros de salud cerrados en verano, 199.950 personas en lista de espera quirúrgica. Somos la segunda comunidad autónoma donde más se espera para que te operen. 852.889 en las últimas publicadas, que de eso falta quédatela todavía este tiempo. Lista de espera en especialistas. Hay más de 1 millón de personas, 1 millón de andaluces y andaluzas en lista de espera. En Andalucía damos, donamos. Mira, en Andalucía pasa una cosa, somos tan generosos que somos donantes de personal sanitario. Damos 5.000 médicos y médicas al año, siendo la comunidad autónoma que menor tasa de facultativos tiene por habitante. 2.000 enfermeros y enfermeras, siendo la comunidad autónoma que menor tasa de enfermeros y enfermeras tiene por habitante. Donamos personal sanitario porque, claro, como cerramos centros de salud, nos sobran. Tenemos el menor gasto per cápita en sanidad, 40% menos que Asturias, 41% menos que Euskadi, 18% menos que la media estatal. y millones y millones y millones de euros a la sanidad privada. Pero ahora sí que sí, 7 años y medio después, lo va a arreglar. Porque la culpa es de los que nos quejamos. Miren, y me pongo más serio. 275 días. 275 días hace que supimos el escándalo del cribado de cáncer de mama. Que dejaron ustedes tirar a más de 2.000 mujeres mintiendo, escondiendo información, escondiéndole resultados, jugando con su salud. Y usted no ha dicho qué pasó. Y viene usted aquí ayer a ser presidente, en según usted, de todos los andaluces y andaluzas, y no dedica ni un segundo de su intervención a decir nada de eso. ¿Nada? ¿No tiene nada que decir? Pues señor Moreno Bonilla, le digo, Amama nos ha pedido a todos los grupos de izquierda que presentemos conjuntamente... No, mentira, me equivoco. Amama no nos lo ha pedido a todos los grupos de izquierda. Nos lo ha pedido a todos los grupos del Parlamento. A todos. Que presentemos conjuntamente una comisión de investigación para saber qué pasó con el cribado de cáncer de mama. ¿Qué va a votar usted? Súbase aquí. Súbase aquí. Tiene la oportunidad. Si no tiene nada que esconder, tiene la oportunidad de decir, venga, lo presento yo también. Súbase aquí y explíquelo. Y un aviso a navegante. Es de tener muy poca altura política venir aquí a querer ser presidente de la Junta de Andalucía sin dar explicaciones 275 días después sobre qué pasó con el cribado de cáncer de mama. Pero aquel partido, grupo parlamentario, que haga presidente al responsable del cribado de cáncer de mama será corresponsable de lo que les hicieron a esas 2.000 mujeres. Que no se olviden.
1: Llegamos a las 12 del mediodía. Están escuchando la intervención del portavoz de Adelante Andalucía, José Ignacio García, en el turno de intervención que le corresponde en esta sesión de investidura del candidato a presidente de la Junta de Andalucía que se está desarrollando en el Parlamento andaluz. Una sesión de investidura en su segunda jornada que comenzó a las 10 de la mañana. Les estamos ofreciendo aquí las intervenciones de todos los grupos. El turno a continuación de Vox, después del Partido Socialista y por último cerrará la sesión el Partido Popular. Posteriormente, ya previsto para la tarde, será la votación, la primera votación en la que el único candidato a presidente de la Junta de Andalucía a revalidar por tercera vez la presidencia de la Junta de Andalucía, Juan Manuel Moreno Bonilla, se enfrenta a una votación en la que requiere los votos afirmativos de al menos dos parlamentarios para ser investido en esta primera oportunidad como presidente de la Junta de Andalucía. Habrá que esperar a la intervención fundamentalmente de Vox, que es la que viene a continuación, para saber qué va a pasar esta tarde. Seguimos aquí ofreciéndoles en directo este debate de investidura a la presidencia de la Junta de Andalucía en Radio 5 para toda Andalucía.
0: Orientadores para llevar a estos niños y niñas que lo necesitaban, jóvenes más bien, adolescentes y jóvenes que lo necesitaban, a estos ciclos formativos de grado básico para alumnado con necesidades educativas especiales. ¿Por qué los eliminan? ¿Por qué los eliminan? No me diga que es mentira, eso no. Dígame por lo menos por qué. Y espero que me responda sobre eso, ya que está buscando tantos papeles. Recuerde una cosa. Me está buscando papeles para contestarme, entiendo, supongo. No lo he dicho mal. Aunque lo de llevar tantos papeles no sé si le salió bien otras veces, pero bueno. Mire, recuerde una cosa, cuando hable de los profesorados hay dos elementos importantes. Los docentes no están peleando por ganar más, ni tampoco están peleando por trabajar menos, están peleando por trabajar mejor. Y trabajar mejor tiene dos elementos. Uno, bajar el número de alumnos y alumnas por clase, bajar la ratio y la burocracia docente. La burocracia. Esta legislatura vamos a hablar mucho de burocracia docente porque hay cosas que se pueden solucionar, evidentemente. Y le hago una propuesta, señor Moreno Bonilla. Hagamos una actividad extraescolar en el Parlamento. Vamos a hacer una excursión. Vámonos, pero tiene que ser el mes de junio, mayo, junio, septiembre. Vámonos a un aula, cada parlamentario a un aula de primero de ESO con 33 alumnos. Eligen ustedes la asignatura que quieran, intenten dar clases con 35, 37 o 38 grados centígrados. ¿Vamos a hacer una excursión? Yo se lo reto. 109 aulas, 109 parlamentarios. Vamos a intentarlo. A ver si así empiezan a aplicar la ley de bioclimatización. A ver si por esta escuela. Formación profesional. Curiosamente usted dedicó poquísimo tiempo allá a la formación profesional. Supongo que de tanto privatizar ya no les queda más que privatizar. Señor Moreno Bonilla, le pongo un ejemplo. Hace años nadie se planteaba tener que pagar 3, 4, 5 mil euros el curso por irse a estudiar un ciclo formativo de grado medio o grado superior. Hoy eso es de lo más común que hay. La gente tiene que endeudarse o gastarse sus ahorros para que su niño pueda estudiar un ciclo formativo grado medio de informática. ¿Hay derecho a eso? Evidentemente no puede gobernar para todo, porque gobierna o para el que tiene que irse a un ciclo formativo de grado medio de informática o gobierna para MEDAC, que se está forrando con estas políticas. Y universidad. No me puedo terminar sin hablar de universidad. Usted en la pasada legislatura creó 4 universidades privadas. 4, ¿eh? Pregunte a las universidades públicas. Yo supongo que habrá preguntado. Se caen. Pero literalmente, ¿eh? Que se caen. Que la UPO tiene un pabellón que no puede arreglar porque se cae. Porque ustedes no solo hicieron una ley perjudicial, no solo hicieron un acuerdo perjudicial, sino que es que además hicieron... Es que además no cumplen el acuerdo de financiación, es que ni siquiera cumplen lo que ya era nefasto, ni siquiera lo cumplen. ¿Y qué es lo que sucede? Que no hay plazas suficientes, no pueden ampliar las plazas, no pueden ampliar el número de grados, no pueden abrir nuevos grados, no pueden investigar. Y claro, mire, el 3 de julio, dentro de unos días, será la primera adjudicación de los grados. Chavales y chavalas con 18 años que se han hartado de estudiar en segundo bachillerato un curso durísimo, durísimo, ¿eh? Se han hartado de estudiar para intentar estudiar lo que quieran. Y el 3 de julio muchos de ellos se van a llevar una tremenda hostia. Y el que tenga, qué barbaridad, señor del consejero, pues eso es lo que va a pasar. A su familiar, a su hijo seguro que no le va a pasar. Pero a mucha gente le va a pasar. Sí, sí, sí. Sí le va a pasar. ¿Sabe por qué no le va a pasar? Sí, porque... ¿Sabe por qué no le va a pasar? Porque si tienes dinero para pagarte la universidad privada, no hace falta que estudie. Porque aquí, a esa gente que tiene dinero, no hace falta que estudie en segundo bachillerato. Y después ustedes vendrán a contarle desde la derecha y la extrema derecha, le hablen de la meritocracia. ¿Qué meritocracia es cuando depende de si tus padres pueden o pagártelo o pedir un préstamo con mucho trabajito, que también lo hace mucha gente, para poder estudiar lo que quieran? Necesitamos una universidad pública para todos los alumnos y alumnas que se esfuerzan muchísimo y que quieren entrar para que puedan desarrollar sus sueños. Eso hoy está truncado. Miren, después hablaré de vivienda, no se me olvida, hablaré de vivienda en mi segunda intervención, pero no quiero terminar sin una cosa. Miren, ayer usted de hora y media, hora y 35 minutos, dice usted que no se quiso alargar para no sé cómo Fidel Castro, pero, lo ha dicho usted, pero... De una hora y 35 minutos dedicó 15 segundos a hablar de igualdad. 15 segundos a hablar de violencia machista. 6 mujeres asesinadas y 15 segundos merecían las políticas de igualdad en su discurso sin límite de tiempo. ¿Por qué? ¿No le deja Vox? Señor Moreno Bonilla, para nada de lo que he dicho en todo mi discurso, para nada de esto, le ha hecho falta Vox. Lo ha hecho usted solito. Pero gracias a Vox ha construido usted un personaje falso, el personaje moderado, andalucista, sonriente y buena gente. ¿Qué pasó? Que eso se acabó. Se cayó el disfraz de Juanma y aparece el traje impecable de Moreno Bonilla, el del Partido Popular de toda la vida. Bienvenido, señor Moreno Bonilla, a la legislatura sin mayoría absoluta, a su última legislatura. Muchas gracias.
1: Acaba de terminar la primera intervención del portavoz de Adelante Andalucía, José Ignacio García. Es la primera de las intervenciones tasada en 30 minutos. Es el segundo grupo parlamentario que interviene esta mañana en el pleno del Parlamento de Andalucía, en el que se está celebrando el debate de investidura del candidato a presidencia de la Junta de Andalucía, Juan Manuel Moreno, que está haciendo uso de su palabra para contestar a la intervención de Adelante Andalucía. Le escuchamos.
2: Y yo creo que hay una mezcla entre acierto que ha hecho su grupo y desacierto que han hecho su grupo, porque usted ha incrementado notablemente sus votos porque se ha nutrido especialmente del Partido Socialista, que ha desaparecido o está en vía de desaparición en Andalucía. Pero, sin duda alguna, no, si siguen así en la tendencia, tiempo al tiempo. Pero que, señor García, enhorabuena, porque yo creo que ha sabido usted camuflar una izquierda radical, como la que usted representa, anticapitalista y ultranacionalista, la ha sabido moverla y disfrazarla con la sonrisa. Y creo que usted me acusa a mí de disfrazar y de opacar la realidad. Bueno, pues la realidad y la que vamos a ver y van a ver los andaluces en estos 4 años va a ser lo que usted es. O suba usted a esta tribuna y diga que usted no es anticapitalista. Dígalo. O que usted suba a esta tribuna y no diga usted que coquetea con el independentismo de la CUP como ha hecho en años anteriores. Dígalo. ¿Usted es independentista o no es independentista? Porque siempre, el otro día me lo preguntó un periodista y no lo sé. Quizá, ya que usted me ha hecho pregunta, igual me puede resolver. ¿Usted quiere la independencia de Andalucía? Por saberlo, ¿no? Porque le he visto ahí con Nación Andaluza y... Bueno, yo lo que le digo es que el andalucismo que usted representa es un andalucismo chiquito. Pero chiquito no es por el número de votos o diputados que usted y su grupo tenga. Chiquito porque ustedes lo hacen chiquito. Porque su andalucismo es el andalucismo de la blanquiverde con una estrella roja en el centro. Su andalucismo es el andalucismo que le cambia la letra al himno, que no es el himno de la mayoría que sí canta esa letra. Su andalucismo es el andalucismo radical de una minoría de andaluces. ¿Y sabe usted dónde está el andalucismo mayoritario? En la moderación. ¿Y sabe quién representa la moderación? Esta fuerza política. Esa es la diferencia notable. Yo creo que ha hecho usted un gran ejercicio y además se lo reconozco. Usted me lo reconocía, yo le tengo respeto también a usted, señor García. Es verdad que usted no es moderado y por tanto, como no es moderado, parece que yo, pues si es moderado, no le gusto. Pero usted es radical y es legítimo. La radicalidad, oiga, en todos los posicionamientos políticos de la sociedad los hay. Y usted representa una acción claramente radical. Radical, anticapitalista y ahora nos aclarará si nacionalista o separatista. Mire, si usted quiere, claro. Por cierto, señor García, yo no soy su enemigo. Usted es mi adversario, para mí. Usted no es mi enemigo, no lo considero mi enemigo, es mi adversario. Mi adversario. Y fíjese. Usted se ha referido a mí en términos de enemigo y yo le digo que el señor García nunca va a ser mi enemigo, será mi adversario, mi contrincante político, al que combatiré pues, con las armas que nos da la razón, la democracia y los argumentos. Bueno, señor García, voy a intentar entrar en todas las situaciones, todas las preguntas, todas las cuestiones que usted ha hecho y las críticas que ha hecho a lo largo de su intervención, ¿no? Usted ha dicho que no va a perder un minuto en combatir al Partido Popular. Bueno, eso no es nuevo, eso lo ha hecho usted siempre. Y es más, usted se ha arrojado algo que me parece sorprendente, ¿no? Usted, imagino que está muy contento, muy satisfecho, está en plenitud, y lo entiendo, por el incremento notable en número de votos de diputados. Y precisamente ha dicho cosas que yo sinceramente no las veo. Usted dice que usted y su grupo no han quitado la mayoría absoluta. Eso ha dicho usted. Y mire, usted no compite conmigo electoralmente en ningún sector ni en ningún territorio. No hay ningún votante próximo a mí que le vaya a votar a usted, ni ningún votante próximo a usted que me vote a mí. Porque nosotros estamos en modelos sociales distintos, como se ha podido comprobar. Y por tanto, usted se nutre de otra fuente y usted sabe perfectamente y tiene una estrategia inteligentemente diseñada de separación, en este caso del Partido Socialista y de Por Andalucía, que es la que le ha dado éxito en estas elecciones, porque ha roto con, evidentemente, con fuerzas políticas que están clarísimamente erosionadas y decaídas, como hemos podido ver en estas últimas elecciones. Por tanto, usted no nos ha quitado la mayoría la quitan y la ponen los ciudadanos con la ayuda de la ley DOM. Pero es verdad, y nosotros lo hemos reconocido, es verdad que por 20.000 votos nos han faltado dos diputados, que es lo que complementaría esos 55 diputados que dan la mayoría. Pero piense usted que hace 7 años y medio afirmaciones como las que usted hacía, me las hacían aquí, en esta, no en esta misma tribuna, pero sí en la original, me decían, esta es su última legislatura, me acuerdo que me decía, aprovechen, me decían compañeros suyos, aprovechen, disfrútela porque es su última legislatura. Bueno, pues llevamos 7 años y medio y tenemos 1.755.000 andaluces que creen que esta es la opción mejor de gobierno para Andalucía. Así que sea a pesar de su éxito, que yo se lo reconozco, sea humilde en la victoria o en el crecimiento, porque en la vida política, en la vida política y en la vida pública da las cosas muchas vueltas y los ciudadanos son bastante, bastante inteligentes. Señor García, bueno, usted ha hecho una serie de afirmaciones en las que evidentemente no puedo estar de acuerdo, ¿no? No puedo estar de acuerdo por una razón, porque creo, y lo digo con absoluto convencimiento, que usted no tiene razón. No tiene usted razón. Dice que ayer no hablé yo de igualdad, cosa que sí hice, y por cierto me sumo también, porque ya ha sido confirmado, la repulsa y condena del asesinato de una mujer en Aljarafe, una, desgraciadamente una más, en nuestra sociedad en Andalucía y también en España. Y el compromiso que tenemos de luchar contra esta lacra en la que hemos dedicado mucho tiempo y mucha energía. Y se lo voy a relatar para que usted lo sepa. Mire, nosotros hemos sido, Andalucía, con este gobierno, la primera comunidad en promover un pacto por conciliación y corresponsabilidad en la vida pública. Con este gobierno, desde el año 18, último año de gestión socialista, aquellos que tanto creen en las mujeres, estamos reduciendo la brecha de género en el mercado laboral andaluz, pero reduciendo de verdad. 311.400 mujeres ocupadas más que el año 18, lo que es casi un 20% más. Más de 224.000 autónomas, un 21% más con las medidas que hemos puesto en marcha a favor de la mujer. Más de 8 puntos de menos tasa de paro femenino, hasta el 17,2. De enero del 19 se ha creado cerca de 301.000 nuevos empleos de mujeres, un 21,2% más. Desde el año 19, 74.000 trabajadoras autónomas se han beneficiado de las medidas de tarifa plana, cuota cero e inicio de actividad. 44 millones de euros que ha dedicado este gobierno en el año 25 a 55 acciones, precisamente a favorecer conciliación y corresponsabilidad. Primer gobierno andaluz, primero, que impulsa una norma pionera en España como el Estatuto de Mujeres Rurales y del Mar, porque parece que antes las mujeres que estaban en el ámbito rural o en el mar no existían para esos gobiernos progresistas. Y en materia de violencia de género, qué curioso, ¿no?, que no hablo de las mujeres y que no creemos en la lucha contra la violencia de género. El mayor presupuesto para políticas de igualdad y contra la violencia de género ha sido con este gobierno, en este año, en el año 26, hasta alcanzar los 53 millones y medio, casi un 25% más que el famoso gobierno progresista del año 18. Esos son los hechos, señor García, esos son los hechos. Pero mire, señor García, 48 huérfanos, que han perdido a su madre, huérfanos de víctimas de violencia de género, han recibido ya la prestación de 5.000 euros. ¿Sabía que esa prestación no existía? ¿Sabía que en la izquierda progresista y el Partido Socialista, que tanto habla y que tampoco hace, no se le ocurrió nunca proteger a esas personas, a esos niños vulnerables? Nunca. Creamos además el grupo de atención psicológica a jóvenes víctimas de 18 a 25 años, que lo necesitaban. Y necesitaban de esa orientación y de ese apoyo. Reforzamos el teléfono de atención a las mujeres andaluzas, 900-200-999, con la conexión del 112. Y la asistencia, por cierto, en 72 idiomas, que era otra larga reivindicación de muchas mujeres que no podían comunicarse. Especial atención en sensibilización y sobre todo en los jóvenes, vía campañas centradas en redes sociales y ciberviolencia de género que desgraciadamente estamos sufriendo en Andalucía, bueno, en toda España, especialmente entre las nuevas generaciones. Mire, el salario medio de una andaluza ha subido un 26,8% entre el año 18 y el año 24, frente al 4,73% de los últimos 6 años del PSOE. En Andalucía, con este gobierno las andaluzas cobran 5.007 euros, para ser exactos, más, precisamente más, al año, mientras que con el PSOE solo 843. Se dejó sin ejecutar en el año 13, sin ejecutar, muchas políticas de igualdad y tal, pero después se dejó sin ejecutar en el año 2013 el 18% del Instituto Andaluz de la Mujer. Curioso, ¿no? 7.300.000 y el 43,5 en el 14, que fueron 17,6 millones, casi la mitad del presupuesto. Pero claro, de eso usted no dice nada, porque usted pertenece a un bloque, al bloque del bloqueo, al de sus primos, al que correrá a darle un abrazo si alguna vez tienen la oportunidad de formar gobierno. Usted es lo mismo. Por Andalucía, Adelante y el Partido Socialista es el mismo modelo. Usted utiliza los mismos argumentos, las mismas líneas argumentales. No existe diferencia. Y el problema, señor García, es que con el tiempo eso se ve. En una campaña no se ve porque son 20 días y usted ha sido lo suficientemente audaz y el Partido Socialista lo suficientemente poco audaz para no aguantar esos votantes. Y eso lo ha conseguido ahora. Pero si estos señores se espabilan y si estos señores vuelven a la realidad, probablemente usted lo va a tener más difícil. O se diferencia de verdad en argumentos, contenidos y política, o será una mala copia del Partido Socialista en Andalucía. Mire, habla usted del turismo. Turismo al que yo quiero recordar hoy aquí que es la primera industria de Andalucía. La primera. ¿Quiere hablar usted con la señora Montero un rato? Digo que lo veo, ¿no? Digo, como está dirigiéndose, no hay ningún problema. Tenemos tiempo. Si quieren hablar pues, de alguna estrategia. Decía que el turismo, que algunas veces desde la tribuna usted lo ha maltratado de alguna manera a la actividad económica relacionada con el turismo, quiero recordarle que es la primera industria de Andalucía. ¿Y por qué es la primera industria de Andalucía? Porque tiene un impacto de 34.000 millones de euros en la economía andaluza, porque ha experimentado un crecimiento que supera el 55% desde el año 2022 y porque emplea a medio millón de familias, medio millón de personas y sus familias. Por tanto, hay muchos miles de trabajadores detrás de este sector, aunque usted no lo crea. Y por tanto, hay que tratarlo con mimo, con sentido común y con un punto de coherencia. Como usted sabe, recibimos casi 38 millones de turistas, el volumen más alto de la serie histórica, superando incluso las cifras del verano del año 19. Y avanzamos hacia un turismo que tiene que ser más sostenible y menos estacional, y por tanto que cree más empleo y más calidad en el empleo. Dicho de otra manera, que haya turismo, o sea, menos cantidad y más calidad, que es el gran objetivo que nos hemos marcado. Buscamos además mayor estabilidad laboral. Se ha reducido la temporalidad en casi un 20% en el año 25, 20 puntos, casi 21, menos que el año 19. Y más de 380 millones se han dedicado para potenciar la innovación, la digitalización y la sostenibilidad del sector. Aprobamos el decreto de vivienda de uso turístico, que se refuerzan requisitos y reconoce la potestad de los ayuntamientos para limitarla. Así que cuando un sector aporta tanto a la economía, pues hay que hablar con los términos concretos. Usted sabe que aprobamos el decreto de vivienda de uso turístico, que como dicho se han reforzado los requisitos. Los ayuntamientos ahora tienen un instrumento para limitar el uso turístico de esas viviendas que antes no tenían y se han cancelado más de 15.300 viviendas turísticas desde el año 24. Baja el crecimiento por primera vez de las viviendas de uso turístico 14 puntos en el último año. Por tanto, cuando usted me está hablando de los pisos turísticos y que no se está haciendo nada, yo tengo que decirle que no, que este gobierno está haciendo cosas y pruebas son los datos que acabo de enumerar. En cuanto a las viviendas de uso turístico, que usted habla siempre de los grandes tenedores, voy a darle un dato para que usted lo tenga, porque es un dato oficial. El 88% de las viviendas de uso turístico inscritas en el registro de la Junta de Andalucía son de particulares. 88%. O sea, cuando usted ataca a esos sectores, que sepa usted que está atacando a una clase media, alguna clase media trabajadora, que la está atacando, que lo sepa usted. De personas físicas estamos hablando y no de grandes tenedores, como usted dice permanentemente cada vez que habla de los pisos turísticos. Habla usted también del problema de la vivienda. Es verdad que usted cree en unas políticas que son distintas a las que yo creo. Y es verdad que ahí no nos vamos a poner de acuerdo, porque usted es partidario de políticas intervencionistas, pero esas políticas intervencionistas que ya se han puesto en marcha en algunas zonas de la geografía española no han funcionado. Al revés, ha subido, se ha incrementado. Desde que el Partido Socialista gobierna y sus socios también de Sumar, Izquierda Unida, gobiernan, el precio de la vivienda ha subido, no ha parado de subir, hasta hacerla prácticamente inasequible. En 8 años, en casi una década, el precio del alquiler y el precio de la vivienda ha subido en España. Pues ya me dirá la eficiencia que ha tenido las políticas de vivienda del Partido Socialista en estos 8 años. Mire, las políticas intervencionistas como las del gobierno de Sánchez o las que usted plantea, porque al final volvemos otra vez, coinciden otra vez con el Partido Socialista, que plantean topes del precio de alquiler, expropiaciones, no solucionan los problemas. La expropiación es típico de otros regímenes no democráticos, señor García. Usted, yo sé que le gusta. Usted va contra la propiedad privada y creo que eso no beneficia en ningún modo el equilibrio que tiene que haber en la propia sociedad. La ley de vivienda del gobierno ha provocado una contracción en la oferta de vivienda del alquiler. Una contracción como no habíamos vivido nunca. Y como consecuencia de ello, se ha incrementado notablemente el precio de la vivienda de alquiler, que es la primera solución o la primera opción que tienen especialmente los jóvenes a la hora de acceder a una vivienda. También ha provocado una gran inseguridad jurídica. Usted puede hablar con alguno de esos 88% de personas que ponen su casa, su casita, su apartamento como alquiler turístico. Cuando usted le pregunta, porque nosotros sí hacemos ese tipo de encuestas, ¿por qué la han dedicado al uso turístico? Es porque considera que es más seguro para la hora de cobrar que cuando lo hace en un alquiler de larga duración. ¿Y saben por qué tienen miedo a un alquiler de larga duración? Tienen miedo a las políticas intervencionistas del Estado y tienen miedo a que mañana alguien le deje de pagar y se dedique un año pleiteando y gastándose dinero en un abogado sin saber cómo se va a encontrar su piso que durante tanto año, con tanto sacrificio, ha pagado en lo alto de una vida. Ese es el gran problema real que tenemos también en los alquileres, señor García. Ese es el problema. Por tanto, las políticas intervencionistas que usted nos plantea, copiadas del Partido Socialista, porque no le veo ninguna diferencia en el marco programático, no son la solución al problema, en este caso, de las viviendas de alquiler. Los propietarios no quieren poner en alquiler y por eso hay un 30% de viviendas que no se ponen en alquiler de larga duración. Y el Gobierno de la Nación es la administración más competente para luchar contra esa situación de ocupación ilegal cuando no se cumple un contrato en un alquiler. Y no ha hecho absolutamente nada. Señor García, ¿está usted a favor de que se ocupen los inmuebles? ¿Usted está a favor de, por ejemplo, un vecino, un familiar suyo, un amigo que tiene una vivienda y la pone en alquiler, o un apartamento, muchas veces, o un estudio de 30, 40 metros, lo pone en alquiler y mañana dejan de pagarle y ocupan su vivienda? ¿Usted está de acuerdo con esa práctica? Porque de sus comentarios se destila ese tipo de discurso. Por eso digo que en estos 4 años se van a ver muchas cosas también. Usted me lo decía a mí, yo se lo digo a usted. Vamos a ver si la izquierda de la sonrisa no es una izquierda radical y un tanto trasnochada. Lo vamos a ver a lo largo y ancho de estos 4 años. Nuestro modelo está enfocado en aumentar la oferta de suelo, en construir más VPO, en reducir esas trabas burocráticas y en establecer incentivos fiscales. Mire, la vivienda es cara porque todos los materiales que hay para hacer una vivienda han subido como consecuencia de la inflación. La vivienda es cara porque no hay suelo disponible. La vivienda es cara porque hay una enorme carga fiscal, una enorme carga fiscal, y la vivienda es cara porque no hay desarrollo urbanístico, no lo hay. No hay desarrollo urbanístico, ni hay empresas que quieran hacer desarrollo urbanístico después de la crisis de la vivienda que tuvimos a partir del año 2007. Por tanto, lo primero que tenemos que hacer es tratar todas y cada una de esos instrumentos, o sea, todas una de esas características que inciden en el precio de la vivienda. Y por tanto, lo que tenemos que hacer es hacer más viviendas. Si lo dice el Banco de España, faltan 90.000 viviendas al año en Andalucía. Pues entonces lo que tenemos que hacer es más vivienda. Y para hacer más vivienda, ¿qué hay que hacer? Disponer de más suelo. Y para que se haga más vivienda, que haya más desarrollo urbanístico. Y que haya menos trámite administrativo. Y que haya menos impuestos. Y que haya más libertad. Y frente a mi discurso, o el discurso que yo represento, es un discurso de intervencionista, que es el que pone trabas. Trabas a que se construya las 90.000 viviendas que necesita Andalucía cada año. Ese es el gran problema de su modelo. Pero usted ha hablado también, es un clásico incluso en los argumentos. Fíjese, en los argumentos usted no ha dicho nada de los conciertos que hacía sus primos hermanos. Ahí ya es como que, si yo se lo digo, lo hace, pero si yo no se lo digo, no sale de usted, porque ¿cómo va a atacar a sus primos hermanos si pasado mañana va a querer pactar con ellos? Pues entonces, bueno, pues los conciertos son malos si lo hace el PP, pero no son tan malos si lo hace el PSOE y lo hace por Andalucía en su etapa de gobierno. Y ahí también se le nota que poca diferencia hay entre su fuerza política y las fuerzas políticas que son, como digo, primos hermanos políticos. Bueno, pues en materia de sanidad usted utiliza los mismos argumentos. Eso sí, los mismos argumentos, pero nunca le hace la crítica en el otro sentido, salvo que yo le empuje a hacerle, entonces pues tiene para justificarse y para marcar alguna diferencia. Tienen el mismo discurso. El PSOE utiliza los mismos mantras y utiliza además los mismos bulos. Con lo cual, el nivel de, para el electorado, diferenciar va a ser difícil a lo largo de...
1: Son las 12:30 del mediodía, 2 horas y media. Se extiende ya este debate que se está celebrando en el Parlamento de Andalucía. El debate de investidura de la 13ª sesión del Parlamento de Andalucía, de la 13ª legislatura del Parlamento de Andalucía, en el que se está decidiendo quién va a ser el nuevo presidente de la Junta de Andalucía. Un debate de investidura en el que en su segunda jornada ya han intervenido el Grupo Parlamentario de Por Andalucía y el Grupo de Adelante Andalucía, a quien el único candidato a la presidencia de la Junta de Andalucía, Juan Manuel Moreno Bonilla, está haciendo uso de su palabra para hacer la contestación pertinente al primer turno de 30 minutos que ha sido defendido por José Ignacio García, el portavoz de Adelante Andalucía. Una réplica que ahora tendrá derecho para tiempo de 10 minutos y a la que podrá contestar de nuevo el candidato a la presidencia de la Junta de Andalucía. Seguimos aquí retransmitiéndoles en directo para Radio 5 para toda Andalucía este debate, segunda jornada, el debate de investidura del candidato a presidente de la Junta de Andalucía.
2: Está mal. Todo el sistema funciona mal. Eso es lo que ustedes hacen, una enmienda a la totalidad a 130.000 profesionales. Eso es lo que ustedes hacen. Por eso no son creíbles en esta materia. Y mire, dice, utilizar políticamente, usted me dice que el tema de los cribados, a mí eso no me parece sinceramente honesto. Lo digo como lo siento, no es honesto. Nosotros hemos actuado con enorme responsabilidad, y hemos hecho lo que tiene que hacer un gobierno, que ha sido pedir perdón cuando se han cometido un error, segundo, actuar para solucionar el problema, y por eso a todas las afectadas se le hizo la segunda prueba, tercero, reforzar el sistema, que se ha reforzado de una manera estructural, y cuarto, asumir responsabilidades. Fíjese usted, la diferencia con las responsabilidades de los que hablábamos antes en otras situaciones también tristes que se han vivido en Andalucía. Eso es lo que nosotros hemos hecho, pero usted no va a dejar, igual que la izquierda, no va a dejar de manosear algo que consideran electoralmente interesante. Y por eso Yo se lo digo a usted, la crítica, por supuesto, toda la del mundo. Llevamos ya 9 meses donde ustedes no pierden la oportunidad de criticarnos y cuestionarnos. Y están en su derecho. Y yo lo único que puedo hacer es contraargumentar sus argumentos. Pero lo que no veo bien, lo que veo que está fuera del campo político, lo que no me parece noble, es una

La población con el en consecuencia del encarecimiento de los nuevos fármacos última generación como consecuencia de la falta de profesionales sanitarios que se van a otros lugares también de Europa. Ese es un problema común y que deberíamos de tratar de una manera común, que siempre lo he pedido pero nunca ha sido escuchada por parte del Gobierno. La sanidad pública hoy está mejor que el año 2018, absolutamente. Contamos con 30.000 profesionales más. Y además, gracias a una oferta de empleo público, el 96% de la plantilla será fija en este año. En este año, no dentro de tres años. Los contratos búho, todas esas cosas que se hacían en el pasado y que se acuerdan. Digo que se acuerdan los profesionales sanitarios. Se acuerdan muchísimo de lo que sucedió hace tan solo 7 años y medio. Eso ha pasado a la historia. Ahora nuestros profesionales están estabilizados y contratados, que ha costado mucho tiempo. Y además disponemos de 116 nuevas infraestructuras. Pocas comunidades autónomas han puesto en marcha tantas infraestructuras sanitarias en tan poco tiempo. La inversión en equipos oncológicos se ha multiplicado por 5. Por 5, del año 19 al año 2025, 162 millones de euros. Hemos mejorado todos los cribados. En 2019, nuevo cáncer de colon, 2024 el de cérvix, y hemos ampliado el de mama de 47 a 72 años. Un nuevo calendario de vacunación más avanzado, que por cierto es el más avanzado que hay en toda España. Y los conciertos vienen regulados por ley, ya lo he dicho muchas veces. Se usan en todas las comunidades. Curiosamente, en una comunidad autónoma que gobierna a la izquierda, el Partido Socialista, con Esquerra Republicana y con sus amigos, no sé, la CUP ahí si participa, ¿no? Pero toda es la que tiene la tasa de conciertos más alta, un 20%. 20% de su presupuesto, que tiene un presupuesto alto, que tiene 8 millones de habitantes. Un 20%. Mire, el Defensor del Pueblo, en su informe del año 24, decía el Defensor del Pueblo, la derivación a centros concertados, textualmente le leo, la derivación a centros concertados es un instrumento que se acude para agilizar las intervenciones quirúrgicas, en especial las garantizadas por plazo máximo. Esta frase es la misma que la señora Montero decía hace tan solo unos años, cuando era consejera, la misma. Después, cuando debata con ellos, como tenemos aquí el boletín oficial del Parlamento de Andalucía, podemos sacar por lo menos media docena de frases ayudando, legitimando los conciertos. Por tanto, oiga, mire usted, los conciertos existen y existen como un complemento precisamente para auxiliar y para agilizar las intervenciones quirúrgicas, garantizadas siempre por ese plazo máximo. ¿Cómo puede decir que privatizamos cuando invertimos un 65% más? ¿Cómo puede decir que privatizamos cuando un 86% de las intervenciones se hacen en hospitales públicos? 86% de intervenciones, dato oficial. ¿Cómo puede decir eso? O sea, no es sostenible. No es sostenible. ¿Cómo puede decir que privatizamos cuando destinamos a conciertos el 3,4% del total del presupuesto del año 26? El porcentaje más bajo. Mire usted, no es así. Y sobre el plan verano. El plan verano, mire, le voy a dar. Decías que no hablamos del plan verano. Hablemos del plan verano. Plan verano del SAS. El plan verano este año. 41.500 contratos este verano. Que es un 14% más que el año 25. Que el año 25, a su vez, fue más que el año 24. 9.966 contratos más que el año 18, un 31 más. Y contrataremos casi 2.000 médicos más. También de 14.700 enfermeras. Y casi 13.500 técnicos en cuidados auxiliares de enfermería. Esos son contratos que se hacen exclusivamente para el plan verano del SAS. Un presupuesto para estos 2 meses de verano, un presupuesto de más de 168 millones de euros para las contrataciones, un 24,4% más que lo ejecutado en el verano del año pasado, en el verano del 2025, una cuarta parte más que el año pasado, el año 25. Atención primaria, todos los centros de salud están abiertos en verano. Esto no sucedía en la época del gobierno socialista, vamos, ni de lejos, ni de lejos, ni de lejos. Pero claro, a sus primos hermanos no le puede decir eso, porque ¿cómo le van a decir a sus primos hermanos, con los que van a gobernar en el futuro o intentarlo, o lo van a intentar, cómo le van a decir cosas para que después se lo pongan difícil? O sea, que si no, no los quiere molestar. Mire, le voy a seguir dando datos, ya que a usted le interesa que hablemos de lo que le interesa a los andaluces. Es que a mí me interesa que hablemos de lo que le interesa a los andaluces, ¿no? El único que habla de prioridad nacional es usted aquí, el único. Yo hablo del SAD, del plan verano, del empleo, de las contrataciones. Yo hablo de cosas que le interesan. Mire,
Los 1.510

0: 7 centros de atención primaria son 4 más que en el verano de 2025. En atención hospitalaria, la previsión para este verano es realizar 85.000 intervenciones quirúrgicas, un 2% más que el 2025. Más de 3,2 millones de pruebas diagnósticas se van a hacer este verano y casi 3,2 millones de consultas externas también se van a hacer este verano. Fíjese usted este dato. 8 de cada 10 camas hospitalarias estarán disponibles este verano. 7 de cada 10 quirófanos estarán disponibles este verano. Fíjese el esfuerzo económico que hacemos, porque el plan verano pasa en todas las comunidades autónomas. Y le animo a que entre, lo puede googlear mientras tanto, y que entre y se comprobará. ¿Por qué? Porque normalmente el grueso de los profesionales sanitarios cogen vacaciones, como usted sabe, en el mes de julio y en el mes de agosto. Y se produce en todas las comunidades autónomas, en el conjunto del país. Y, por cierto, como tenemos un pésimo sistema de financiación y como no tenemos los recursos suficientes, tenemos que, con los recursos que tenemos, estirarlos al máximo de la manera más eficiente posible. Y por eso hemos ampliado el plan verano con cifras récord desde que existe la autonomía en Andalucía. Por tanto, creo que hacemos un imponente esfuerzo, señor García, que usted a lo mejor dice, pues es que usted 8 de cada 10 camas disponibles, deberían estar las 10 de cada 10. Y a mí me gustaría, pero es que no tenemos personal suficiente para hacerlo. Y algunos no se pueden ni contratar, ni tenemos los recursos, ni tenemos los recursos. Porque ahí un tanto cicatero el Estado, que no ocurre con otras comunidades autónomas. También vamos a probar el andalucismo a lo largo de estos 4 años, señor García. Mire, la gestión en la zona de mayor afluencia turística, sé que me lo va a sacar ahora. Comisiones de seguimiento en los centros de salud y en los hospitales se puso en marcha el verano pasado, no existían. Se puso en marcha para precisamente ver cómo estaba esa situación, que evaluarán la situación para redistribuir recursos. La atención primaria, reforzar consultas de alta resolución, consultas de acogida, reorganización del sistema domiciliario. La atención hospitalaria, reorganización de los servicios de urgencia, habilitación de circuitos diferenciados para que patologías leves, cuadros infecciosos y estacionales. Se hace un esfuerzo, hacen un esfuerzo nuestros profesionales, los equipos directivos, para intentar cumplir con todo el objetivo que es digno de elogio. Y desde aquí, desde luego, yo quiero una vez más agradecer a todo el equipo directivo de todos los centros que hay en Andalucía y de manera muy especial a todos sus trabajadores el enorme esfuerzo y la enorme disponibilidad que ponen todos los años para que todo salga bien. Esa es la diferencia. Por cierto, señor García, tampoco ha dicho nada de la huelga de médicos que nos tiene paralizado 1,5 millones. Hay derecho, 1,5 millones. ¿Eso no le parece a usted mal? ¿No le parece mal? ¿Qué pasa? Que la ministra también es prima hermana y no, ahí tampoco. 1,5 millones, 1,5 millones es mucho, muchísimo, muchísimo. ¿Significa que eso ha sido lo que ha causado la...? No, nosotros teníamos listas de espera de antes, pero se iban reduciendo. Pero es que ha habido una huelga a la semana cada mes. Una huelga a la semana, cada día 60.000 actos, esto está documentado, 60.000 actos médicos se suspendían, diario. Imagínese una semana de huelga el daño que no ha hecho. Y llevamos un año con la huelga, un año. De hecho, si se fija, las listas de espera se han incrementado en todas las comunidades autónomas como consecuencia de que, evidentemente, la huelga, aunque sea en algunos casos es un 5%, en otros un 10%, pero en algunos sitios es un 20%. Un 20% es mucho. Pero claro, ahí no se puede decir nada. Y falta un punto de honestidad. Oiga, reconózcanlo, no lo hemos hecho bien. Y la ministra no ha tenido la cintura política ni la habilidad necesaria para sentarse con el sindicato médico, con los profesionales sanitarios, para buscar un acuerdo. Ni probablemente no será todo lo que piden los sindicatos, ni probablemente es lo que quiere el gobierno, como nos ocurre a nosotros cuando tenemos una negociación. Pero se encuentra un punto intermedio. Pero eso de arrogancia, soberbia, el portazo en la nariz, que lo pagamos, ¿quién lo paga? La arrogancia y la soberbia de la ministra de Sanidad, quien la está pagando, es el conjunto de los ciudadanos de España, en las distintas comunidades autónomas. Y eso alguien debería decirlo. Y una fuerza política independiente, como es la suya, debería haberlo dicho en su primera intervención. Ya puestos a poner todos los males de la sanidad, también tenía que haber hecho alguna, proponer o propuesta o petición a sus primos hermanos para que hicieran algo. Bueno, ha hablado de universidad, ha hablado de educación. Mire usted, en educación, presupuesto del año 2026 son un 48% más que en el año 18. Parece un esfuerzo público notable. Para ser un privatizador, me gusta mucho invertir en lo público. La mayor plantilla, como he dicho, con casi 109.000 profesores y maestros. Ahora mismo hay más de 7.000 docentes que el año 18 y 19. Y hay una bajada histórica gracias al esfuerzo que hemos hecho, porque hay menos alumnos y más profesores. Y gracias a eso tenemos una bajada histórica en la tasa de abandono escolar temprano, hasta del 14,5%. Son 7,4 puntos respecto al año 18. Éramos el farolillo rojo de España y ya no, afortunadamente ya no lo somos. Nos queda por seguir trabajando. Atención a la diversidad, más presupuesto. Hemos subido un 87% el presupuesto, hasta 636 millones, más plantillas de especialidades y de especialistas, hasta 14.000, señor García, 14.000, 26 acuerdos con sindicatos y patronales desde el año 19. En acoso escolar, años trabajando contra esta lacra en la que tenemos que luchar todos. Y somos los primeros en regular el uso de móviles en centro, impulsando también el Congreso Nacional contra esta lacra que tenemos de acoso escolar. En materia de infraestructuras, 2.800 obras, entre ellas 35 centros nuevos, sustituciones, 182 ampliaciones que hemos hecho. Hemos quitado barracones que existían en muchos rincones de Andalucía. En guardería, del 26 al 27, gratuidad en el 93% de los alumnos, 1 a 2 años. Y en el primer ciclo infantil se benefició 130 familias. En formación profesional, 26-27, la oferta es de 200.000 plazas de nuevo ingreso, con fondos de la Junta de Andalucía, no privado, con fondos de la Junta de Andalucía, 200.000, con fondos de la Junta de Andalucía, que se han beneficiado 130.000 familias. La ayuda a la familia alcanza casi los 1.000 millones de euros, un 51% más, y el plan de mejora a los centros. Fíjese usted si estamos apostando. Mire, ahora mismo hay 12 alumnos por maestro, esa es la media que tenemos en Andalucía, 12 alumnos por maestro, 10 alumnos por profesor. La mejor plantilla de la historia, el mejor ratio de la historia, porque hemos aumentado el profesorado, los maestros, los docentes, y se han bajado precisamente el número. ¿Qué hubieran hecho otros cuando hay menos alumnos? Pues no contratar más profesores. ¿Qué hemos hecho nosotros? Contratar más profesionales, para que haya más calidad en el sistema educativo. Y por último, le voy a hablar también de la universidad, que también me ha hablado usted de la universidad. Y es algo que me gustaría también compartir con usted, señor García. Mire, la universidad, hemos aprobado la ley universitaria para Andalucía. Récord de financiación año tras año hasta llegar a los 1.825 millones de euros, que es lo que la Junta de Andalucía pone a disposición de nuestras universidades públicas en el 2026, un 30% de incremento desde el año 18. La comunidad autónoma que mejor financia sus universidades públicas, como reconoce el Ministerio, y no es sospechoso, el Ministerio nos reconoce como el mejor modelo de financiación existente. Y mantendremos una inversión sostenible que tienda al 1% del PIB, algo que ni soñábamos y que ya estamos a décimas de alcanzar la inversión en universidad pública del 1% de la riqueza que producimos todos los andaluces. 200 nuevas titulaciones hasta el año 2028, una queja permanente tanto del alumnado como de los equipos docentes. Hemos completado el mapa andaluz de grados de medicina en Jaén, Almería y Huelva. Una inversión plurianual de 370 millones dirigidos a I+D+I hasta el año 2027, y apoyamos la construcción del IBIDONE con 100 millones de euros. Eso ha sido lo que hemos hecho en universidad: incrementar los recursos públicos. Por tanto, no se sostiene ese discurso. No se sostiene ese discurso. ¿Y sabe usted con quién aprobamos esta ley? La aprobamos y la hemos aprobado con los rectores. Y en la última reunión se aprobó por unanimidad, con la abstención de un solo rector. Se lo puede decir, la Universidad de Jaén. Abstención, no votó en contra. O sea, por tanto, no falta la verdad. Porque faltar a la verdad al final es un tanto ridículo. Oiga, mire usted venga aquí y me diga, mire, han hecho un gran esfuerzo, pero no es suficiente. Y hay que mejorar la inversión. Pero no me diga que estamos incumpliendo cuando hemos llegado a acuerdos por unanimidad con todas las universidades públicas. Mire, los operadores privados obedecen a una ley, obligatoria que está dentro de lo que se llama Espacio Europeo de Educación. No solamente a una ley estatal de legislación básica del Estado, a una normativa autonómica y una directiva europea. Porque los títulos que salen de las universidades, operadores privados, o sea, públicos, son homologables en el conjunto del territorio donde está el Espacio Europeo de Educación. Usted lo sabe perfectamente. Y, por tanto, usted no puede decir que hay chiringuitos. ¿Qué me está contando? Usted, aquí hay una serie de requisitos que tienen que cumplir. Lo mismo requisito tiene que cumplir la universidad privada o una universidad, un operador privado, que una universidad pública. Y además existen universidades, operadores privados en todas las comunidades autónomas. Existe prácticamente en todas. Y, por cierto, en comunidades muy donde gobierna el Partido Socialista hay universidades privadas. Y donde gobierna además en coalición con partidos políticos de izquierda, antiguamente con Sumar. O sea, aquí no sé muy bien la crítica. ¿A qué hace referencia usted, salvo una obsesión permanente y constante con todo lo que suponga privado? Es que usted, mire, para mantener los servicios públicos, señor García, hay que generar riqueza. Esto no sale de un árbol que usted menea el árbol y sale el dinero. No, no, esto no funciona así. Para mantener la sanidad pública, para mantener la dependencia, para mantener la educación, hay que generar riqueza. Y para redistribuir riqueza, hay que generar riqueza. Y sus políticas son contrarias a la generación de riqueza. Sus políticas son un límite a la creación de riqueza, una parálisis al desarrollo económico y, por tanto, social de Andalucía. Ese es el problema. Ese es el problema que ustedes quieren. Más público sin incentivar la economía social que tiene Andalucía. Y eso es incoherente. Por eso su modelo no triunfa mayoritariamente, porque es inviable. ¿Qué sucede? Y por eso decimos que estamos en orillas distintas, que nosotros estamos a favor de que haya más distribución de riqueza y estamos a favor de mantener los servicios públicos. Pero para distribuir riqueza, primero, señor García, hay que crearla, que es lo que está haciendo precisamente este gobierno desde hace ya más de 7 años y medio. Así que, señor García, creo que es verdad que usted y yo no compartimos el modelo de sociedad ni las soluciones a los problemas que tiene Andalucía. Usted cree en una fórmula que es clarísimamente intervencionista, una fórmula, desde mi punto de vista, que lastra y limita el crecimiento económico y el desarrollo social, y nosotros creemos en otra. Por eso, pues probablemente su visión nada tiene que ver con la nuestra. Pero a pesar de eso, en esta legislatura nosotros hemos apoyado proyectos de ley que usted ha traído a esta Cámara, y a pesar de eso hemos apoyado también propuestas para los presupuestos. Esa es la diferencia entre usted y yo, que probablemente si usted estuviera aquí como candidato a la presidencia y hubiera sido presidente, jamás, jamás, jamás hubiera aprobado una iniciativa de este grupo. Y creo que hacer política también es aceptar cuando hay buenas ideas del adversario, que es lo que vamos a hacer y vamos a seguir haciendo a lo largo de los próximos 4 años, si esta Cámara sí lo quiere.
1: 12:52 del mediodía, termina la primera de las respuestas del candidato a la presidencia de la Junta de Andalucía, Juan Manuel Moreno Bonilla, en este debate de investidura que se está celebrando en el Parlamento Andaluz. Una respuesta al segundo de los grupos que han intervenido ya a lo largo de la mañana. Al grupo Adelante Andalucía, su portavoz, José Ignacio García, ha sido el encargado de defender la posición de su grupo en este debate que a buen seguro se va a extender hasta buena parte de la tarde. Sube a la tribuna José Ignacio García para hacer su réplica, su primera réplica de 10 minutos, tal y como establece el reglamento de la Cámara.
2: Me ha llamado la atención una cosa. Usted se acuerda de que es su investidura, ¿verdad? Lo digo porque se ha dedicado casi toda su intervención a darnos consejos, a hacer, muchas gracias, a hacer de analista político de quién le robamos los votos y a quién no, a decir lo que tenemos que hacer, lo que deberíamos hacer. Es su investidura. Y usted en teoría tiene que venir aquí a convencernos de que le votemos. ¿Se acuerda de aquello? Evidentemente no tiene ningún interés que nosotros le votemos, pero que se trata de explicar su proyecto y responder a las preguntas. Es curioso la de primo hermano que nos han salido adelante a Andalucía. El PSOE, Izquierda Unida, Podemos, Sumar, Esquerra Republicana, Más Madrid, la CUP, todo el mundo primo hermano, todo el mundo. Somos la izquierda de Redinger, ¿no? Una izquierda que es muy radical, muy radical, muy radical, pero que también está de acuerdo con las privatizaciones. Aclárese, o una cosa o la otra. Le he visto un poco ranciete en su crítica, me va a permitir, con todo el cariño del mundo, pero ha sacado usted todos los tópicos más antiguos del Partido Popular de toda la vida. Anticapitalista, independentista, intervencionista, le ha faltado terrorista, bolivariano, vamos. Ha tirado de los clásicos básicos. Miren, señor Moreno Bonilla, andalucista, a ver si somos andalucistas. ¿Se puede ser andalucista y pactar con un partido que dice que Andalucía es una patria islamista de un tal Blas Infante? ¿Sí o no? ¿Se puede ser andalucista y pactar con un partido que quiere cargarse el 28 de febrero? ¿Sí o no? ¿Se puede pactar? Se le estoy preguntando yo a usted, señor Mario Bonilla. ¿Se puede pactar con un partido, sea andalucista y pactar con un partido que quiere cargarse la autonomía, que quiere cargarse este Parlamento, que cree que el 4 de diciembre no existió? ¿Se puede o no se puede? Eso es lo que usted tiene que venir aquí a responder. Mire, dice usted, para pagar los servicios públicos hay que crear riqueza. Claro que sí, la riqueza la crean los trabajadores y trabajadoras. También los del turismo. Ahora hablaremos de turismo. 500.000 de trabajadores del turismo y usted no ha dicho ni pío de sus condiciones laborales. Nunca, siempre se le olvida. Mire, señor Moreno Bonilla, a mí usted no me guste por ser moderado. No. A mí usted no me gusta por privatizador. A mí usted no me gusta porque se muere la gente en la lista de espera de la dependencia. A mí no me gusta porque crea universidades privadas y las públicas se caen a pedazos. A mí no me gusta porque no dice la verdad sobre el cribado de cáncer de mama. Por eso usted a mí no me gusta. Usted de moderado tiene lo mismo que yo de cura. Así de simple. Usted no es moderado. Y lo vamos a ver, por supuesto que lo vamos a ver. Dice usted, no falte a la verdad. ¿Qué es faltar a la verdad? ¿Decir que los centros de salud cierran por las tardes en verano? Eso es mentira. ¿Que usted ha creado 4 universidades privadas y las públicas se caen a pedazos? Eso es mentira. ¿Que hay 1.000.000 de andaluces y andaluzas en la lista de espera? Eso es mentira. ¿Que aquí esperamos más que en ningún sitio para que te den la dependencia? Eso es mentira. ¿Esto faltará la verdad? No, no nos tome el pelo. Seamos serios, señor Moreno Bonilla, seamos serios. ¿Los rectores de las universidades también son anticapitalistas, independentistas, intervencionistas de Estrella Roja y cambian el himno? ¿También son ellos? Porque lo que están diciendo es algo muy simple. No tengo dinero para pagar un pabellón que llega a una dana y se cae. No tengo dinero. Eso es. Y usted no cumple el acuerdo. Usted no cumple, señor Moreno Bonilla. Con las universidades privadas cumple el primerito. Dándole universidades privadas, aprobando aquí universidades privadas que los propios rectores estaban diciendo que no cumplían los criterios de calidad. Universidades privadas en manos de fondos de inversión. Algunos de un fondo de inversión sionista y todo, fíjese. Sí. No, señor Moreno Bonilla, escuche porque ahora me toca a mí. Usted tiene sin tiempo límite, señor. Señor Moreno Bonilla, que es candidato a presidente, un poquito de altura, hombre, por favor. Es difícil hablar así, ¿eh? Tenía razón Antonio cuando decía lo de la clase de tercero de eso, ¿eh? Tenía razón eso. Señor Moreno Bonilla, mire, dice usted que habló de igualdad. Habló de igualdad 15 segundos. Y de derecho LGTBIQ habló 14 segundos. Le voy a dar otro dato, también bajito. 11 euros por andaluza, por mujer andaluza, es el presupuesto de la Junta de Andalucía para luchar contra la violencia machista. 11 euros. ¿Vamos a tener un viceconsejero, perdón, un vicepresidente que niegue la violencia machista? ¿Sí o no? ¿Vamos a tener un vicepresidente que diga que el feminismo es lo peor que le ha pasado a la humanidad? ¿Sí o no? Yo aspiro a tener aquí un vicepresidente, incluso aunque sea de derecha, que al menos no ataque el feminismo? ¿Vamos a tener un vicepresidente que ataque el feminismo, sí o no? ¿Va a obligar a usted, a Vox, a defender las políticas contra la violencia machista? ¿O le va a obligar Vox a usted a dedicar 15 segundos en un discurso de hora y media para hablar de violencia machista? ¿Quién manda en este gobierno? ¿Usted o Abascal? Esa es la pregunta. Mire, turismo, hablemos de turismo. Mire, yo no tengo ni una pizca de turismofobia, nada. Lo que no quiero es que en Andalucía sea la tierra a la que vienen 38 millones de turistas y casi el 50% de la población, del 50% de la población andaluza no se puede coger una semana de vacaciones. Yo defiendo el derecho al turismo, pero el derecho al turismo de la gente normal y corriente. Yo quiero que los andaluces y andaluzas puedan hacer turismo. Y las poquitas iniciativas que tenía la Junta de Andalucía, como la residencia de tiempo libre, se la ha cargado. Fíjense, yo defiendo el derecho al turismo. Yo quiero que la gente haga turismo, se lo pase bien, disfrute. Claro que sí. Ahora usted, de los 500.000 trabajadores que hay en Andalucía, trabajadores y trabajadoras del turismo, no dice nunca ni pío de las condiciones laborales. ¿Usted habla de generar riqueza? El sector del turismo lo generan y lo crean los trabajadores y trabajadoras. Cada euro que se llevan la patronal del turismo, a la que representa el señor consejero por ahora de turismo, es generado por los trabajadores y trabajadoras del turismo, los cuales no se quedan con esa riqueza, ni muchísimo menos. ¿Está usted de acuerdo con que los hoteles, las cadenas hoteleras que hay en Andalucía, paguen sus impuestos aquí? Yo quiero que paguen sus impuestos aquí. Yo quiero que repartan beneficios entre los trabajadores y trabajadoras del turismo. Yo lo que no quiero es una brecha de género como la que hay entre los trabajadores y trabajadoras del turismo, enorme. Hable usted con las camareras de piso, con el sindicato de Kelly, a ver en qué condiciones se levanta el turismo en Andalucía. Claro que quiero turismo, pero quiero que la riqueza del turismo se la quede quien lo genera, los trabajadores y trabajadoras de Andalucía, para que la gente pueda hacer turismo. Eso es lo que quiero. Miren, hablando de vivienda, es curioso, es que nosotros queremos intervenir, es que nosotros queremos expropiar. ¿Usted también quiere expropiar? ¿Usted quiere expropiar? Sí, sí, sí. Lo que pasa es que queremos expropiar a gente diferente. ¿Usted quiere expropiar a los agricultores de Andalucía que para que arranquen olivo y pongan placas solares? Yo quiero expropiar a los fondos de inversión que vienen y ponen un bloque de piso entero con lleno de apartamentos turísticos y echan a los vecinos. Claro que sí. Yo no quiero quitarle a nadie, absolutamente a nadie, su segunda vivienda en la playa. Claro que no, que la gente tenga la segunda vivienda que quiera en la playa. Claro que no. Ahora, un fondo de inversión extranjero que viene aquí a echar a los vecinos y vecinas, por supuesto que hay que expropiarlo. Y eso sería un gobierno democrático. Claro que sí. Mire, no quiero terminar sin hablar de salud mental, porque aunque usted no lo parezca, aunque usted no lo crea, hay una correlación y hay unos estudios muy interesantes entre vivienda y salud mental. Hay un estudio que ha salido recientemente que dice que la gente que dedica más del 50% de su salario a pagar la vivienda tiene el doble de posibilidades de sufrir problemas y patologías de salud mental que la gente que dedica menos del 30% de su salario. ¿Cómo cree que se siente la gente, que los jóvenes que no pueden irse de casa de sus padres con más de 30 años, lo cual es antinatural? Y los problemas que genera a esa familia, a esos jóvenes, porque no hay quien pague el alquiler. Pero no solo los jóvenes, gente con 50, 55 años, parejas que se divorcian y tienen que seguir conviviendo en un mismo piso. Eso es durísimo. No digo ya, sin meternos en si hubiera un caso de violencia machista, que no nos queremos ni imaginar. Y eso es la vivienda. El problemón de la vivienda genera problemas de salud mental. Su política de vivienda no es neutral, no se puede ser neutral en un tren en movimiento, es falso. Su política de vivienda beneficia a una minoría, a la gente que se está lucrando con el drama de millones de personas ahora mismo con la vivienda. Señor Moreno Bonilla, responda claramente. ¿Comisión de investigación, sí o no, sobre el cribado de cáncer de mama? ¿Comisión de investigación, sí o no? Si usted no tiene nada que esconder, si ya han dado todas las explicaciones, si son los más transparentes de Europa, firme mañana el papel con nosotros y nosotras. Fírmelo. Presente el papel con nosotros y nosotras y hacemos una comisión de investigación. Y si es verdad todo lo que dice, va a salir usted impoluto de la comisión de investigación. Ahora bien, responda a esto, porque es lo más importante. Porque si no, escuché, tiene algo que esconder. Yo, adelante Andalucía, nosotros y nosotras, nunca haríamos presidente al responsable.
1: Termina el turno de réplica del portavoz de Adelante Andalucía, José Ignacio García, en el Parlamento Andaluz, donde se está desarrollando desde las 10 de la mañana la sesión de investidura del candidato a la presidencia de la Junta de Andalucía. La contrarréplica ya corresponde a ese candidato, a Juan Manuel Moreno Bonilla, que va a contestar por segunda vez al parlamentario José Ignacio García, que le acabo de preguntar directamente si está dispuesto a abrir una comisión de investigación sobre los casos derivados del cáncer de mama en la comunidad autónoma.
0: Se me pregunta lo que quiera, habla de lo que quiera, dice lo que quiera, pero yo no puedo decir lo que quiera, ni puedo preguntar lo que quiera. Mira, este es un parlamento, este es una tribuna de libertad. Y por tanto, en esta tribuna de libertad, cada uno puede expresarse como quiera. Y si a usted le molesta o le incomoda alguna de las preguntas que ha hecho, que por cierto no ha contestado, pues probablemente usted sabrá por qué no la hace. Mire, en primer lugar, usted ha sido el que ha dicho aquí, en esta tribuna, que su grupo, y algunas veces lo dice en primera persona, que yo lo he escuchado, yo le he quitado, su grupo y usted le ha quitado la mayoría absoluta al Grupo Popular. Lo ha dicho usted aquí, y yo lo único que le he contestado es decir, mire usted, yo pienso, igual que usted hace una afirmación, que es una reflexión suya, que no sé qué datos empíricos tiene, yo tengo también mi reflexión, y mi reflexión es que no hay trasvase de voto ninguno entre la fuerza política que usted representa y mi fuerza, porque son modelos completamente distintos. Usted es adversario político del PSOE o de Por Andalucía, que es donde se juegan los votos. Aquí nosotros nos los jugamos por otro lado. ¿Qué es lo que yo le he dicho? Y que ahora se va a ver si esa ganancia que usted ha tenido, mostrándose como partido independiente de la izquierda y como partido distinto, vamos a verlo los 4 años, si eso lo consiguen mantener, porque es difícil con el discurso que ha hecho aquí, que es copiado literalmente del Partido Socialista Obrero Español y de su compañero Por Andalucía, y 3 veces escuchando lo mismo termina aburriendo y además no genera ninguna diferencia. Lo segundo, usted ha empezado la intervención, dice, usted viene aquí a convencer a los candidatos. ¿A quién voy a convencer yo? ¿A quién voy a convencer? ¿A usted, que dijo clarísimamente, descarta la abstención para que gobierne Juanma Moreno sin Vox? Pero esto no ahora, esto es de hace ya semanas. O sea, no había debate, ¿a quién voy a convencer? ¿A usted, que ya hace un mes que dijo que ni por pasiva ni por activa? José Ignacio García rechaza facilitar la investidura de Juanma Moreno en el Parlamento de Andalucía. No hay margen para el acuerdo. Así. Adelante votará no a la investidura de Moreno y se marca como objetivo echar al PP. ¿Usted cree que un mes diciendo este tipo de cosas yo tengo alguna opción de convencerle? O sea, ¿a qué? ¿No es un juego un tanto cínico el que está haciendo en esa última réplica, señor García? No, porque usted no lo voy a convencer, usted ya viene. De serio, usted ya sabe perfectamente, del minuto uno usted no establecería ningún diálogo con nosotros. Por eso digo que esa es la diferencia. Que nosotros, en esta legislatura, le hemos ayudado, y además de ayudarle a su grupo, cuando todo el mundo decía, oye, es que son solo dos, no tienen, es que no son grupos, no tienen derecho a intervenir, nosotros decíamos, este es un parlamento plural. Y lo defendíamos en detrimento de sus primos hermanos. Sí, y eso lo hemos hecho nosotros. Pues es la manera distinta de entender la política y de entender la pluralidad. De entender la pluralidad y la diversidad. Sí, sí, sí, señor García, es así. Y cuando usted ha traído iniciativas legislativas, como la de las gafas, que llevó al Congreso a los diputados, etcétera, este grupo la ha apoyado y le ha aceptado enmiendas al presupuesto incluso. Cosa que el PSOE en la historia de la autonomía jamás no aceptó una a nosotros. ¡Una! Entonces, nunca. Fíjese usted el cambio de mentalidad. O sea, esa es la diferencia, que usted ya viene con un hecho prefijado. Usted da igual que lo hagamos bien o lo haga mal. Usted se va a oponer por sistema. Sí que lo ha dicho aquí. Venimos, la primera frase que usted ha dicho aquí, venimos a combatir al Partido Popular. Desde el minuto uno solo le ha faltado un discurso en plan Churchill allí en el campo, en las gradas, en no sé dónde, a combatir al PP. Y usted me habla aquí que tengo yo que venir a convencerle a usted. Pero si usted se ha puesto en la trinchera, desde el minuto uno se ha instalado en la trinchera donde siempre ha estado, que ha salido de la trinchera en campaña electoral para atraer más votantes y vuelve otra vez a su posición. Por cierto, usted me pregunta y yo le pregunto. Y usted no responde tampoco. No responde. Le he preguntado directamente si usted es independentista, si su grupo es independentista. Y no lo ha dicho en esta tribuna. No lo ha dicho en esta tribuna. No ha dicho si su grupo, los ciudadanos y sus electores tienen derecho a saberlo. Yo le he visto coquetear con la CUP, le he visto coquetear con Nación Andaluza, le he visto coquetear con grupos que son separatistas e independentistas. Y todos... Oiga, que, señor García, que todo, yo no estaré de acuerdo, pero cualquier grupo político es legítimo su posicionamiento. O sea, que ya cada uno, un país libre y democrático puede defender cualquier posición. Yo evidentemente estaré en desacuerdo. Pero es bueno que lo sepamos, porque usted aquí ha subido a la tribuna y no ha dicho ni pío, ni pío. Lo cual usted sabrá por qué está callando, si es que usted está en la órbita del separatismo y quiere una Andalucía independiente, no lo sé, pero estaría bien que lo aclarara. Ha dicho que anticapitalista, pero usted se avergüenza de ser anticapitalista, porque usted aquí no ha hecho una defensa de ser anticapitalista. Usted viene de un movimiento con el señor Kichi en Cádiz y la señora Teresa Rodríguez, un movimiento que se llama anticapitalista, anticapi, como le llamaban en el argot de la izquierda. La pregunta que me hago, ¿siguen siendo anticapitalistas? Dicen que sí. Pues si son anticapitalistas, no creen en la economía de mercado. Y si no creen en la economía de mercado, no son un elemento capaz de distribuir y de generar riqueza en Andalucía. No son capaz con una ideología del siglo XIX. Del siglo XIX. Siglo XIX. Ustedes tienen... Ya no son tan modernos. Ya empieza la cosa a ponerse más fea. Ya pasan las elecciones, pero... Ya estamos hablando de una ideología de principio del siglo pasado. De principio del siglo pasado. O sea, que ya sí sabemos, ya empezamos a ver, señor García, y lo vamos a ver en estos 4 años, dónde está su grupo. Y su grupo, que a usted le gusta mucho etiquetarme a mí, etiquetar dónde estamos, pues también esto tiene efecto espejo. También empezaremos a etiquetarle a usted, y usted es anticapitalista y hasta que no diga lo contrario, independentista. Así que si nos va aclarando su posicionamiento político, nos ayudará a todos a conocer qué es Adelante Andalucía, más allá de la sonrisa de la izquierda. Señor García, habla usted de la universidad de otra vez, ha hablado de las universidades. Y mire usted, este es el acuerdo que nosotros hemos pactado, le vuelvo a decir, por unanimidad. Y esta ha sido la financiación de las universidades públicas. Que tengan más recursos, como que necesiten más recursos, especialmente para personal, como consecuencia de una norma que el Estado ha puesto, eso es otra cosa. Eso es otra cosa. Y por tanto, es dentro de este acuerdo lo que te piden hoy. Vamos a intentar adaptarlo a una nueva necesidad. Pero esta es la evolución, un 33% del aumento de presupuesto de universidades públicas desde que este gobierno tiene responsabilidades. Y oiga, lo vuelvo a repetir, si este acuerdo no fuera tan negativo como usted dice para las universidades, otra vez, ¿los rectores no son torpes? ¿Se han dejado engañar? Entonces, ¿por qué firmaron por unanimidad? Es que lo firmaron... Prácticamente ha habido dos firmas, una casi un mes largo antes de las elecciones. ¿Se han dejado utilizar? ¿Está usted diciendo que se dejan instrumentalizar políticamente? ¿O me está usted diciendo que son torpes y nosotros le engañamos? Y usted, un poquito de rigor. Usted ha dicho un poquito de altura, señor García, un poquito de altura, porque son cosas que hay gente en la universidad bastante, la mayoría, bastante inteligente, y que saben perfectamente de lo que estamos hablando. Y por tanto no se puede hacer un brochazo al estilo clásico, el brochazo, no, esto es los ricos, los pobres y tal, los malos y los buenos. Porque eso, esta sociedad es bastante más compleja que todo eso, y esta sociedad es mucho más plural que todo eso. Y afortunadamente esta sociedad está más formada que todo eso. Y como está más formada, pues sabe discriminar las informaciones que son erróneas o manipuladas de las que son de verdad. Ha hablado usted de los trabajadores. Lo primero que yo he dicho, he hablado de los que... Fíjese usted, si he hablado de los trabajadores, que le he dicho, en las viviendas turísticas, que es el 88% son de una persona, de una familia, y muchos de ellos de un trabajador que durante toda su vida ha metido a modo de pensión en una inversión cuando se podía, hace 15, 20, 25, 30 años, comprarse una segunda vivienda que ha puesto en alquiler. Y ahora resulta que usted muchas veces los criminaliza. Los criminaliza, y por eso le he dicho yo que también tenga cuidado con eso. He hablado de las 500.000 familias, porque usted muchas veces, ahora no, porque lo ha entendido y usted ha sido lo suficientemente audaz, porque tengo que reconocerle que usted es listo. Listo, tengo que reconocerle, políticamente es listo. Y usted se ha dado cuenta que el ataque frontal contra el turismo no le aporta y ha ido moderando su discurso. Pero usted empezó la pasada legislatura, en el año 22, con ataques frontales y directos a la industria turística. Lo sabe, frontales y directos. Mensajes claramente explícitos en contra de la industria turística. Hasta que un día se dio cuenta que alguno de esos trabajadores dijo, oye, que yo vivo hoy como de esto, ya está bien, ¿no? Y ahí, como usted es inteligente, como digo, ahí es listo, usted ha moldeado ese discurso. Si usted me hubiera atendido y hubiera atendido a la estrategia que hemos puesto en marcha desde el Gobierno de Andalucía, usted sabe que hemos tendido hacia un turismo sostenible. Un turismo sostenible no es en términos medioambientales, también sostenible socialmente, para que el impacto en las ciudades sea y en la población el menor de los posibles, para que esa industria siga generando riqueza, pero al mismo tiempo proveyendo de convivencia en los marcos habitacionales y especialmente en los centros de las ciudades históricas. Y eso es lo que se ha hecho. Y si usted hubiera atendido la estrategia del turismo es, nosotros somos una potencia turística, estamos al borde de los 38, 39 millones de visitantes, pero nosotros no queremos más visitantes. Entiéndeme lo que estoy diciendo. Aquí en Andalucía es bienvenido todo el mundo, sino que la apuesta es más por la calidad que por la cantidad. ¿Por qué? Porque queremos un turismo más selecto, porque queremos un turismo no estacionado, que rompa la estacionalidad, que no venga solamente en verano, porque preferimos un turismo que deje más recursos económicos, con lo cual podemos contratar a trabajadores que puedan tener nivel adquisitivo cada vez más alto y mucha más estabilidad. Porque allí donde hay un turismo selectivo, donde hay un turismo que tiene más nivel adquisitivo, los trabajadores cobran más y tienen más estabilidad. Pero eso sí, después decimos de abrir un hotel de 5 estrellas, no queremos hoteles de 5 estrellas. Después se va a abrir una línea de negocio, esto es para los ricos. Es que usted se contradice. Es que la industria turística, cuanto más nivel tiene, más calidad laboral genera. Más calidad laboral genera. Sí, sí, sí, sí. Así que piénselo y mírelo. Así que eso es lo que se está haciendo y por eso la industria en su conjunto quiere eso. No cobra lo mismo una camarera en un 3 estrellas que un 5 estrellas, ni un sommelier, ni un cocinero, ni un... Míreselo. No lo conoce. Pero mire, señor García, yo entiendo que usted está en su discurso y yo no le voy a sacar de su discurso. Usted es del blanco y verde y la estrella, como yo digo. ¿Está? Ese es su andalucismo. El suyo, pero ese es el andalucismo chiquitito. Como le vuelvo a repetir, el andalucismo grande es este, el de la moderación, el de la sensatez y el que lucha por Andalucía con serenidad y sin estridencia. Ese es. Concluyo, señor García. Trasladándole también, porque ha dicho en materia de beneficiario y dependencia, se lo vuelvo a repetir, es que un 65,95, casi un 66%, esto es la etapa de crecimiento. Insisto, usted me puede decir, esto no es suficiente. Y tiene razón, me puede decir, oiga, mire, esto hay que apretar más porque no es suficiente. Ahora, lo que no puede negar es que aquí estábamos con los señores, sus primos hermanos socialistas, y aquí es donde hemos ascendido. Aquí es donde hemos ascendido. ¿Esto es bueno o es malo? Usted me podrá decir, no, yo es que la curva no la quiero así, la quiero así. Bueno, es que eso no hay medios humanos y recursos económicos suficientes para hacer ese tipo de línea tan vertical, ¿no? Pero que estamos mejorando, es evidente que estamos mejorando. Por tanto, vamos en el buen camino. Y no hay ni una sola palabra, ni un solo reconocimiento en su intervención a alguna de las políticas que estamos haciendo, que creo honestamente que algunas de ellas algunas de ellas son claramente positivas para la sociedad andaluza y para el conjunto de los ciudadanos de Andalucía. Así que, si tenemos legislatura y tenemos estos 4 años, vamos a poder conocernos mucho más, no solamente en el ámbito personal, sino también vamos a poder conocernos y conocer qué representa cada uno en la esencia más allá de su sigla. Y ahí quizá nos llevamos alguna sorpresa. Muchas gracias.
1: Mediodía, acaba de terminar el turno de contrarréplica del candidato
3: a
1: la presidencia, a la Junta de Andalucía, Juan Manuel Moreno Bonilla. Le toca el turno ahora, lo acaba de decir el presidente del Parlamento Andaluz, Jesús Aguirre, al candidato de Vox, a Manuel Gavira, a quienes todos están esperando para saber efectivamente si se confirmara su sentido del voto para esta tarde, cuando está prevista la votación, a partir de que terminen ya las intervenciones de todos los grupos. Le escuchamos.
4: Ya está aquí el elefante. Mira que nos están insultando mucho ustedes los últimos días. Yo, de verdad, yo prefiero que me llamen elefante, a que me llamen chorizo, a que me llamen ladrón, a que me llamen criminal, a que me llamen malversador y a que me llamen putero, señores del Partido Socialista. Lo prefiero. Aquí está el elefante. Aquí está el elefante. Señor García, en los insultos, a mí con sinceridad, que usted me llame mala persona, a mí personalmente no me afecta. Yo tengo ya la piel muy dura. He pasado mucho en la vida. Pero déjeme que le diga algo. Me afecta en la medida de los casi 600.000 andaluces que nos han votado. En eso sí que me puede afectar. Y hablando de votado, 15, 8, vamos ganando. Allí, 5, 15, vamos ganando. 8 y 5, 13, 15, le vamos ganando. Señor García, por goleada, los andaluces quieren más Vox, no lo dude usted. La democracia, ya, la democracia. Gracias, señor presidente. Señor Moreno, señoría, los que tenemos el honor de ser representante político en esta Cámara, tenemos el deber de saber gobernar y de saber gestionar bien. Y tenemos el deber de decir la verdad. Y tenemos el deber de trabajar por el bien común. Pero para hacer y cumplir con todos esos deberes, primero hay que hacer una cosa, y es escuchar lo que nos han dicho los andaluces. Y Vox ha tomado nota del resultado de las elecciones del 17 de mayo. Lo mismo que tomaron nota los extremeños, los aragoneses y los castellano-leoneses. Y aunque alguno aquí piense lo contrario, en Andalucía tampoco ha habido un hecho diferencial. Los andaluces han votado y han pedido exactamente lo mismo que en otras partes de nuestra nación. Un cambio de rumbo y que, como todas sus señorías saben, en eso es en lo que estamos. Desde luego, Vox está dispuesta a trabajar en un acuerdo que sea bueno para los andaluces, en un acuerdo que nos permita prosperar, en un acuerdo que nos permita recuperar nuestros servicios públicos, en un acuerdo que nos permita priorizar a los de casa y en un acuerdo que, en resumen, nos permita mejorar la vida de nuestra gente. Porque estos acuerdos, que se están firmando en toda España y espero que podamos firmarlo aquí en Andalucía, son básicamente el principio del fin de la mafia que gobierna nuestra nación. El principio del fin. Y es el reflejo de la voluntad de cambio de la mayoría de los españoles. Y esa ola de sentido común, Extremadura, Aragón, Castilla, León, Valencia, Andalucía, llegará más pronto que tarde a la Moncloa. Que lo tengan ustedes claro, señores del Partido Socialista y señores de la izquierda. Vamos a ver. Nosotros aquí no venimos hoy a hacer ningún paripé. No. No lo hemos hecho nunca en estos casi 8 años que llevamos en este Parlamento y no lo vamos a hacer hoy. Y, señor Moreno, usted se presenta a esta investidura sin los votos necesarios para ser presidente. Y no los tiene porque todavía no hemos llegado a un acuerdo. Y yo puedo entender que le haya costado asimilar el resultado de las elecciones. Pero déjeme que le diga algo delante de todos los diputados y delante de toda Andalucía. Le agradecemos su buena disposición en estos últimos días. Aunque, como sabe, y lo hemos dicho en público y en privado, deberíamos haber empezado antes las negociaciones y nos hubiésemos ahorrado la situación de hoy. Y deberíamos haber empezado antes porque, como usted bien dijo ayer, los andaluces no tenemos ni un minuto que perder, ni uno. Déjeme que les diga algo más. A ninguno de los que estamos aquí nos gustó el resultado de las elecciones del 17 de mayo. A ninguno, ¿eh? Ni al Partido Popular, ni al Partido Socialista, ni a Vox, ni a la izquierda. A ninguno les gustó el resultado. Pero las elecciones no van de lo que uno quiera o de lo que a uno le gustaría. Las elecciones van de lo que quiera la gente, de lo que quieran los andaluces. Y los andaluces han votado. Y creo que está claro lo que los andaluces han votado. Y han votado un cambio. Hace 8 años, el socialismo corrupto lo sacamos del poder de la Junta de Andalucía y el 17 de mayo los andaluces han dicho, señor Moreno, que usted se tiene que entender con Vox, aunque no quiera y aunque no le guste. Y por eso estos días, esta semana, usted y yo, Partido Popular y Vox, pues estamos llamados a cumplir con nuestra responsabilidad, llamados a cumplir lo que nos han pedido los andaluces. Insisto, no hemos venido aquí a hacer ningún paripé. Y por eso nuestro voto hoy va a ser que no. Y es una pena que sea que no, porque podríamos ya tener un acuerdo. Se lo he dicho anteriormente. Teníamos que haber empezado antes, nos hubiésemos sentado antes, que fue lo que Vox viene diciendo desde el principio, desde el día después a las elecciones. Y el Partido Popular y su gobierno, señor Moreno, usted lo que ha hecho ha sido demorar el único acuerdo posible, porque su única acción es Vox. Y nuestra única prisa es llegar a un acuerdo que sea bueno para los andaluces. Por eso hoy no podemos votar que sí. Y cuando lleguemos a un acuerdo en el que estamos trabajando y estamos avanzando, y bien, nosotros votaremos que sí a ese acuerdo. No votaremos que sí al Partido Popular, no votaremos que sí al señor Moreno Bonilla. Votaremos que sí al acuerdo, a las políticas que nos han pedido los andaluces, con plazos y con garantías de cumplimiento. Y esto no es nada nuevo. Se está haciendo en otras partes de nuestra nación y esto es algo necesario en Andalucía. Y usted, señor Moreno Bonilla, lo he dicho anteriormente, fue presidente en las elecciones del 2 de diciembre de 2018 gracias al apoyo de Vox. Pero usted, que firmó y suscribió un acuerdo de investidura con nosotros y 3 acuerdos presupuestarios, no cumplió con esos acuerdos. Por eso, en esta ocasión, necesitamos plazos concretos y garantías de que lo que acordamos se vaya a cumplir. Y en Andalucía, y en ese acuerdo en el que se está trabajando, hay medidas que hay en otras regiones, pero también hay medidas políticas andaluzas, en clave andaluza, y que mejoren la vida de los andaluces, que ese es nuestro objetivo. Y son medidas que son buenas. Por eso lo nuestro será, señorías, un sí a la prioridad nacional, para priorizar a los de casa y garantizar el estado de bienestar de los españoles. Poner fin a todas las políticas derivadas del fanatismo climático que han destrozado nuestro campo, nuestra industria y que amenazan nuestra prosperidad. Un sí a la desregulación, a terminar con el lastre y las cadenas de la burocracia que impide que nuestros autónomos, nuestros empresarios, nuestros trabajadores y nuestros productores puedan prosperar, crear riqueza y seguir avanzando por el bien de todos los andaluces. Y un sí a terminar con la política de efecto llamada y puertas abiertas que la inmigración masiva amenaza a nuestra prosperidad, nuestros servicios públicos, nuestra seguridad y nuestra identidad. En definitiva, lo nuestro será un sí a un gobierno que sea un bastión del sentido común y un bastión frente a la mafia que representa el gobierno de España, el gobierno de Pedro Sánchez. Y ese acuerdo y ese gobierno será una muestra de que es posible construir una alternativa ilusionante que trabaje por recuperar y reconstruir España de la ruina que nos ha dejado la banda del señor Sánchez y de la señora Montero. Y el gobierno de Andalucía, señor Moreno, debe ser necesariamente el reflejo de lo que podremos lograr, aunque a todos nos gustaría gobernar en solitario, de lo que podremos lograr cuando echemos después de unas elecciones al corrupto que tenemos en Moncloa y podamos poner fin a este capítulo negro de la historia de nuestra nación. Y todo eso será posible cuando logremos cerrar el acuerdo en el que estamos trabajando, cuando pongamos en un papel todo lo que nos han pedido los andaluces. Así que, como ustedes ya ven, predecible, sentido común, y decimos lo mismo en público y en privado. Señor Moreno, para nosotros nunca ha sido una acción ni pactar ni hablar nada con la mafia del Partido Socialista. Y digo mafia porque así solo se puede llamar un partido que saqueó Andalucía y lleva 8 años saqueando nuestra nación. Por eso escuché con mucha preocupación esas declaraciones suyas, y hoy lo ha vuelto a decir cada vez que tiene oportunidad. La izquierda actúa de manera irresponsable al autoexcluirse en una abstención. Señor Moreno, yo le voy a hacer una recomendación, yo no soy de aconsejo, que cada uno haga libremente lo que quiere. Supera la pantalla de la izquierda de una vez por todas. Sea más feliz, hombre, sea más feliz. El Partido Socialista, Sánchez, y aquí su testaferra, que es la señora Montero, representa lo peor de la política, con quien usted quería pactar una abstención. Representan lo peor de la política, representa un partido que se ha dedicado a robar a todos los españoles mientras nos tenían encerrados. Un partido, y ella, señor Moreno, con la que usted quería pactar una abstención, es la representante de Ávalo, de Coldo, de Cerdán, del de la SEPI, del de Salazar y del número uno, que es Pedro Sánchez. La señora Montero, esa con la que usted quería pactar la abstención, es, señor Moreno, junto a los que están en la cárcel ya, la mano derecha de Pedro Sánchez, el hermano y la parienta investigado, señor Moreno. La señora Montero ha hecho campaña en las elecciones con la que usted quería pactar la abstención. La señora Montero ha hecho campaña con un delincuente como es el señor Zapatero. Yo quiero ser como tú, le dijo a Zapatero. ¿Está ahí sentada? Pues con esa señora usted quería pactar la abstención. Yo no sé si ella tendrá joyas o no, la verdad es que ni me importa. Lo que estoy seguro, porque hay sentencias judiciales que así lo dicen, que forma parte de una organización criminal. Y ahí están. Ellos, la mafia de Sánchez en Andalucía, la mano derecha de Sánchez en Andalucía. Por eso le digo, y lo repito, el próximo gobierno de Andalucía será un bastión contra todo lo que la señora Montero representa. Por eso, y eso mejor dicho, fue lo que hicieron o que dijeron los andaluces el 17 de mayo, lo dijeron muy alto y lo dijeron muy claro. De la mafia no quieren saber nada. Por eso el peor resultado de la historia. Y que quieren, como ha ocurrido...
1: La 1:30 de la tarde. Les estamos ofreciendo en directo el debate de investidura del candidato a la presidencia de la Junta de Andalucía. Están escuchando en este momento al portavoz de Vox, Manuel Gavira, que acaba de confirmar su voto negativo esta tarde en la primera de las votaciones que se tienen que proceder, porque ha confirmado, no se ha firmado aún un acuerdo de gobierno con el Partido Popular para investir al único candidato que hay ahora mismo que se postula para repetir por tercera vez a la presidencia de la Junta de Andalucía, Juan Manuel Moreno Bonilla. Es el primer turno de intervención de Manuel Gavira, al que se espera le conteste en unos minutos el candidato Juan Manuel Moreno Bonilla, a quien vamos a escuchar en directo desde las 10 de la mañana. Les estamos ofreciendo este debate de investidura para Andalucía en Radio 5.
4: Los recursos públicos son limitados y que, por tanto, tiene que destinarse primero a quien llevan toda una vida levantando esta tierra, con su trabajo, con los impuestos que pagan y contribuyendo al sostenimiento de los servicios públicos. La prioridad de cualquier gobierno digno de ese hombre tiene que ser proteger a su propia gente. Priorizar a los de casa no es excluir a los de fuera. ¿No sean ustedes tan simples? No lo es. Es querer primero a su propia gente. Y es cumplir con la primera obligación que tiene cualquier administración, y en este caso, servir antes, por supuesto, a los andaluces. Y sí, sí, necesitamos un gobierno que defienda la prioridad nacional, claro que sí, prioridad nacional en el acceso a las ayudas sociales, a la vivienda y a los servicios públicos, y que aplique ese principio de prioridad nacional en todas las políticas sociales. Segundo, Andalucía necesita también una auténtica revolución económica basada en la libertad. Durante demasiados años se ha confundido gobernar con intervenir, con regular, con prohibir y con complicar la vida a la gente que crea riqueza. Nosotros queremos exactamente lo contrario, una administración que deje de ser un obstáculo para convertirse en un aliado. Queremos que abrir un negocio deje de tener muchos obstáculos. Queremos que un autónomo pueda dedicarse a sacar tiempo para prosperar en su actividad antes de que rellenar formulario. Queremos que un agricultor pueda ampliar su explotación y no tarde años enfrentándose con la burocracia. Queremos que quien quiera invertir en Andalucía encuentre una administración ágil, eficaz y que responda en plazo. Queremos menos licencias innecesarias, más declaración responsable, menos autorizaciones eternas, más silencio administrativo positivo y menos intervencionismo. Y, por supuesto, más libertad para crear riqueza y empleo. Cada papel y trámite que eliminemos será una oportunidad más para que alguien pueda trabajar, contratar e invertir. Y todo, todo, con el objetivo de mejorar la vida de los andaluces y de cuidar de nuestros barrios, de nuestros pueblos, de nuestras familias, de nuestros trabajadores y de nuestros empresarios. Ese es el objetivo. Y Andalucía necesita también ser una tierra atractiva para trabajar, para invertir.

para todas las familias de Andalucía. Eso queremos también. En cuarto lugar, Andalucía necesita una revolución contra la burocracia, una administración que deje de poner palos en las ruedas a quien quiera abrir un negocio, contratar, invertir, construir una vivienda, ampliar una explotación o poner en marcha una industria. Y se lo voy a volver a repetir. Queremos declaraciones responsables, silencios administrativos positivos, plazo cerrado, eliminación de duplicidades y la revisión de toda norma inútil, desproporcionada e ideológica que esté frenando la prosperidad de los andaluces. Un autónomo no puede seguir compitiendo contra el boletín oficial. El empresario no puede seguir dedicando más tiempo a rellenar papeles que a crear empleo. El agricultor no puede seguir enterrado en formularios mientras su explotación se arruina. Y las familias no pueden seguir pagando con su futuro la comodidad de una administración que muchas veces no solo no ayuda, sino que además estorba. Andalucía necesita una política fiscal al servicio de la familia, de los jóvenes, de los autónomos, del medio rural y de quien quiere comprar una vivienda, de quien quiere emprender o de quien quiere heredar el fruto del trabajo de sus padres. Necesitamos menos impuestos, menos tasas, menos cargos y más libertad, y lo voy a decir otra vez, para que los andaluces tengan el esfuerzo de su trabajo, su dinero, sus ahorros, donde quieran. No en manos, insisto, de una administración que en muchas ocasiones dilapida ese esfuerzo. Andalucía necesita una política de vivienda sensata. Necesita más suelo, más seguridad jurídica, menos trabas urbanísticas, menos burocracia y más facilidades para que los jóvenes puedan formar una familia y tener un hogar. Porque no hay política social más importante que permitir a una familia acceder a una vivienda y construir un proyecto de vida. Y para eso necesitamos impuestos bajos. Necesitamos prioridad nacional a la hora de acceder a la vivienda pública o a cualquier ayuda relacionada con la vivienda. Y, por supuesto, necesitamos, insisto, menos burocracia y todas las facilidades de la Administración para quien quiere construir y para quien quiere comprar. Andalucía necesita un gobierno que deje de pedir perdón por tener campo. Nuestro campo no es un problema, es una de nuestras mayores fortalezas. Agricultores, ganaderos y pescadores llevan años soportando fanatismo ideológico, competencia desleal, burocracia asfixiante y decisiones tomadas desde despachos situados a miles de kilómetros de nuestros pueblos. Y eso tiene que acabar, porque Andalucía, y el sector primario lo sabe, necesita agua y necesita infraestructuras hidráulicas y necesita que se defienda a los regantes y que se apoye, mejor dicho, de una manera real al sector primario. No más discursos vacíos, no más fotos, no más propaganda verde, mientras que nuestros pueblos pierden población y mientras las explotaciones que han regado de prosperidad comarcas enteras durante décadas se ven abocadas a su desaparición. Necesitamos impulsar las infraestructuras hidráulicas que llevan décadas esperando. Necesitamos proteger nuestros regadíos y hay que simplificar hoy toda la normativa que dificulta trabajar. Y hay que plantar cara a todas aquellas políticas derivadas del fanatismo climático que han convertido al productor español en el único del mundo obligado a competir con una mano atada a la espalda. Y mientras eso pasa, aquí se cierran explotaciones y se permite que vengan productos de terceros países que jamás cumplirán con las exigencias que se imponen a nuestros agricultores. Y eso no es ecologismo, eso es una condena de muerte al campo español que en Vox no vamos a permitir. En definitiva, Andalucía necesita un gobierno que deje de tratar a los agricultores, a los ganaderos y a los pescadores como sospechosos permanentes. Andalucía necesita un gobierno que plante cara al Pacto Verde, a la Agenda 2030, a las imposiciones climáticas de Bruselas y a todo lo que los burócratas han impuesto y que jamás han pisado un campo, pero se creen con el derecho de poder decirle a un agricultor cómo tiene que cultivar, a un ganadero cómo tiene que criar y al pescador cómo tiene que vivir. Por eso la Junta de Andalucía debe de estar junto a los que producen, junto a los que llevan la comida a la mesa, junto a los que garantizan nuestra soberanía alimentaria y no junto, repito, al burócrata que vive en Bruselas, en Madrid o en una consejería. Andalucía necesita recuperar el control de los servicios públicos. Y para eso hay que decir la verdad.
No se pueden sostener unos buenos servicios públicos si se saturan con políticas de inmigración.

0: masiva, si se prioriza a quienes acaban de llegar frente a quienes llevan toda la vida trabajando y pagando impuestos, y si se mantiene una administración gigantesca que gasta demasiado en sí misma y demasiado poco en lo importante. Y lo importante, señorías, la sanidad, la educación y la dependencia no se defiende ni con discursos ni con pancartas. No, no. Se defiende gestionando bien y se defiende priorizando correctamente. Y no podemos permitir que nuestros hospitales sigan saturándose, que las listas de espera continúen creciendo y que nuestros mayores tengan que esperar meses para recibir una prestación. Y mientras eso pasa, el dinero público se gasta en mamandurria ideológica, en duplicidades o en chiringuitos que no aportan absolutamente nada al bienestar de los andaluces. Cada euro que ahorremos eliminando gasto superfluo servirá para reforzar aquello que es lo verdaderamente importante. 9. Andalucía necesita también una política migratoria basada en el sentido común. Vox rechaza las políticas de puertas abiertas que han impulsado todos los que están aquí. Y lo hacemos porque las consecuencias las pagan siempre los mismos. Los mismos. La zona más humilde, y lo vemos en la saturación de nuestros servicios públicos, en la degradación de nuestros barrios y en el aumento de la inseguridad. Por eso queremos que las ayudas públicas respondan al principio de prioridad nacional. Por eso queremos combatir el fraude en los empadronamientos. Por eso queremos impedir el efecto llamada. Y por eso queremos que quien esté en España respete nuestras leyes y nuestras costumbres y que contribuyan con su trabajo. Y el que venga a delinquir o a vivir del esfuerzo de los demás, sepa que aquí no es bienvenido. Porque no hay política social posible si antes no existe orden. Y no hay convivencia posible cuando los españoles sienten que su propio gobierno les ha dejado de proteger. Andalucía necesita seguridad, necesita barrios tranquilos, necesita fronteras defendidas, necesita el fin de las políticas de efecto llamada y necesita trabajar junto con todas las administraciones para terminar con la inmigración masiva. La solidaridad empieza por proteger a nuestra gente. Por proteger a nuestra gente. Esto es puro sentido común. Pregunten a sus familiares, pregúntenle. Y eso es lo que quiere mayoritariamente Andalucía. Y Andalucía, por último, necesita creer en sí misma. Y necesita un gobierno que defienda a la familia, que impulse la natalidad, que proteja nuestras tradiciones, que garantice la libertad educativa de los padres, que defienda la vida, que respete nuestra identidad y que convierta a Andalucía, insisto, en un bastión frente al gobierno más corrupto que ha tenido nuestra nación. Y porque lo que hagamos aquí en Andalucía, señor Moreno, no solo va a servir para mejorar la vida de los andaluces, sino también para demostrar a millones de españoles que existe una alternativa real a la mafia de Pedro Sánchez. Y que otra forma de gobernar es posible. Y que cuando escuchamos lo que nos dicen los ciudadanos, somos capaces de trabajar con seriedad y con lealtad. Y podemos dar esperanza frente a esa mafia. Y podemos reconstruir todo lo que ellos han destruido. Y sobre todo, lo vuelvo a decir, que existe una alternativa. El próximo gobierno de la Junta de Andalucía debe ser, lo voy a volver a repetir, un bastión del sentido común y un bastión frente a la mafia de Sánchez. Y no tenemos duda de que eso va a ser. No tenemos ninguna duda, porque es lo que nos han pedido los andaluces. Es lo que quiere una inmensa mayoría de andaluces. Y es lo que estamos negociando, sí, sí, sí. Y es lo que los andaluces han votado, que también. Y cuando ese acuerdo esté cerrado, con medidas claras, con plazos concretos y con garantías de cumplimiento, pues entonces aquí tendrán el voto afirmativo de Vox. Es sencillo. Medidas claras, plazos concretos y con garantías de cumplimiento, y entonces Vox votará que sí. Entonces, todavía no se dan las condiciones. Ese es el sentido del voto. Por eso, señor Moreno, nuestro voto hoy será que no. Y no porque queramos bloquear Andalucía. Lo que queremos es desbloquear el cambio de rumbo que nos han pedido los andaluces. Tenemos que seguir trabajando, para lograr el acuerdo que nos han pedido los andaluces. Y nosotros creo que hemos venido a cambiar esas políticas. Y eso es lo que haremos cuando ese acuerdo evidentemente se cumpla. Le voy a hacer a ustedes, a toda su señoría, dos reflexiones. ¿Cuál es el problema? ¿Que soy andaluz y ceseo o ceseo? ¿Cuál es el problema, señor Jiménez? No, no sé, usted será, usted como un catedrático de, en fin, es que uno es de Cádiz, perdone que me coma la zeta, ¿sabe usted más? Y usted también, señor Aguilar. Bueno, vamos a ver, sí, pues si quiere
1: señor García,
0: la sentencia de Ávalo, y le leo lo que dice, y le hablo de organización criminal. Bueno, dos reflexiones.
1: Señor Jiménez y señor García. Continúe.
0: Dos reflexiones, ¿eh? Dos. Porque les veo a ustedes, han hablado ustedes mucho del Papa. Yo hoy no tenía previsto sacar esto. Yo tengo ahí una pequeña nota. Ustedes han hablado mucho del Papa. Les voy a decir lo que dice el Papa. En fin. El Papa denunció el sistema donde se fabrica la inmigración ilegal. Lo denunció. Denunció que la solución no está en la orilla de llegada, está en la orilla de origen. El Papa denunció que cada persona tiene el derecho a vivir con dignidad en su tierra. Todo esto se lo olvidan ustedes. El Papa no llamó a abrir fronteras sin criterio, no dijo eso, sino a cerrar las fábricas de pobreza que obligan a cruzarla. El Papa le dijo a los jóvenes africanos: quedaros y luchar contra la corrupción. Eso fue lo que dijo su santidad. No lo que ustedes dicen. Pero pueden seguir retorciendo el discurso. Yo les invito que aprendan una mijita ley y no se quede con lo que a ustedes les interesa. La segunda reflexión. Señor Moreno, yo me he preocupado de mirar. Además, voy a acabar esta parte con esta reflexión. Y voy a empezar la réplica con la misma. Vamos a ver. Si hay un acuerdo entre el Partido Popular y Vox, si hay un acuerdo entre Partido Popular y Vox, en estos años de autonomía, en Andalucía, no va a haber un presidente con más apoyo que usted. Ninguno. Nunca un gobierno con mayoría absoluta de la época socialista, ni solos, ni en coalición, va a tener el número de diputados que tiene usted. Ninguno. ¿Qué le quiero decir con eso? Pues con eso le quiero decir, señor Moreno, que ese gobierno, ese futuro acuerdo, ese resultado que dé, esas conversaciones que estamos teniendo, si se llega a ese acuerdo, es para cambiar Andalucía, para hacer grandes cosas en Andalucía, no para permitir muchas de las cosas que hemos visto en Andalucía durante estos últimos años. Es un gobierno para hacer grandes cosas. Por eso, señor Moreno, sigamos trabajando, sigamos reuniéndonos, sigamos sentándonos y lleguemos a ese acuerdo, a ese acuerdo que definitivamente cambiará Andalucía. Muchas gracias.
2: 1:47 de la tarde. Acaba de terminar la primera de las intervenciones del portavoz de Vox en el Parlamento andaluz, Manuel Gavira. Una intervención que se está produciendo dentro de ese debate de investidura del candidato a presidente de la Junta de Andalucía. El portavoz de Vox ha confirmado su voto negativo para la primera votación de investidura de Juan Manuel Moreno Bonilla, al que en cualquier caso ha agradecido su disposición. Le contesta en estos momentos, cuando faltan apenas 12 minutos para las 2 de la tarde, Moreno Bonilla le va a contestar en su primer turno de réplica.
3: Señor presidente, señor Gavira. Bueno, es evidente que el 17 de mayo pasado modificó y configuró un nuevo escenario en este Parlamento y, por tanto, un nuevo escenario en el que no hay una mayoría suficiente por parte de mi grupo, que sí disfrutó en la pasada legislatura. Es verdad que solo son 2 escaños de 109, que representa más o menos el 1,8%, lo que nos ha faltado de esos 109 diputados, que es un porcentaje bajo. Pero es verdad que la única opción posible que hay de gobierno en Andalucía es un entendimiento entre su fuerza política y la mía. Esa es la realidad. También es evidente que yo no estoy satisfecho con el resultado del 17 de mayo. Es evidente que sacamos el mejor resultado, 150.000 votos más que en las elecciones del 22, mucha más amplitud territorial y sectorial. Ganamos votos, no perdimos votos, que eso es muy importante después de 7 años y medio de gobierno. Seguir sumando, no como otras fuerzas políticas que gobiernan y pierden votos. Y no ha faltado solo de diputado. Y eso significa que estamos obligados a mantenerlo, en primer lugar, un diálogo que tiene que ser realista, que tiene que ser honesto, que tiene que ser sincero y que nos tiene que llevar a un acuerdo. Por tanto, estamos ante un escenario que ya ha sucedido en otras etapas, no es algo nuevo. Pasada en nuestra tierra, el señor Griñán tuvo que pactar con una fuerza política, la señora Díaz tuvo que pactar con otra fuerza política, el señor Chávez tuvo que pactar con dos fuerzas políticas distintas, y a lo largo de la historia de Andalucía ha habido muchos pactos y acuerdos con todo tipo de fuerzas políticas. Por tanto, estamos ante un escenario, como digo, que ya ha sucedido en etapas pasadas en nuestra tierra y que nos interpela a todos los presentes. Y lo hace, además, con una triple exigencia. La primera es la de la responsabilidad. La responsabilidad que no es otra que la de posibilitar, desde el diálogo, la formación de un gobierno cuanto antes. La segunda es la legítima aspiración que tenemos de seguir contribuyendo desde la gestión a la transformación y, por tanto, al avance y el progreso de nuestra tierra. Y la tercera, la de anteponer siempre el interés general de Andalucía por encima a cualquier otro interés. Esos son tres objetivos que nos interpela a todos. Por tanto, diálogo, acuerdo y gestión han definido y definen el proyecto político que represento, que ha recibido el apoyo mayoritario de los andaluces y para el que solicito el apoyo de este Parlamento. Un mandato que nos implica necesariamente a todos, ¿no? Y es verdad que en ese diálogo que llevamos practicando ya algunos días, es un diálogo en el que ambas fuerzas políticas tenemos que hacer un esfuerzo de aproximación. Es una realidad que Vox es distinto al PP. Y es una realidad que el PP es distinto a Vox. Es una realidad que somos formaciones políticas que tenemos, en algunos aspectos, tenemos visiones diferenciadas. Y tenemos, por tanto, una visión en cuanto en algunos sectores del modelo de sociedad que son diferentes. Pero frente a esas diferencias que existen y hay que reconocer y que son las que probablemente hayan retrasado la posibilidad de un acuerdo, frente a esas diferencias tenemos que buscar aquello que suma, aquello en lo que podemos estar de acuerdo, aquello en lo que podemos sumar para Andalucía, aquello en lo que podemos sumar en el objetivo noble de mejorar nuestra tierra. Porque la responsabilidad de la gobernabilidad nos emplaza a todo y no es otra cosa que la voluntad de entendimiento entre las fuerzas políticas que conforman este arco parlamentario. Por tanto, espero que ese diálogo que estamos practicando desde hace ya, como digo, algunos días, lleve a buen término. Lamento que hoy, cuando se produzca la votación en esta Cámara, no haya pues una actitud positiva por parte de ningún grupo y de manera especial del grupo de Vox. Lamento porque creo que sí se podía haber dado esas condiciones para que hoy mismo pudiéramos tener gobierno. Y espero que en la segunda edición, puesto que dentro de 48 horas se producirá una segunda votación, podamos dialogar con máxima intensidad y con máxima serenidad y racionalidad para intentar alcanzar un acuerdo. He dicho, y lo he dicho públicamente, que Andalucía no tiene un minuto que perder. He dicho, y lo he dicho en esta Cámara, que uno de los grandes objetivos que tenemos por encima es empezar a plantear las cuentas públicas del año 27. Las cuentas públicas de Andalucía son muy importantes para nuestra tierra, porque somos la principal empresa también de nuestra tierra. Y no son unas cuentas cualquiera. Estamos hablando de la comunidad más poblada de España, estamos hablando de la comunidad con más presupuesto de España y estamos hablando de una comunidad, además, compleja y diversa como es Andalucía, con sus 8 provincias y sus comarcas. Por tanto, cuanto antes empecemos a trabajar, cuanto antes estén conformados los equipos, cuanto antes esté consolidado el gobierno, antes empezaremos a hacer reforma y antes empezaremos a seguir con nuestros trabajos de gestión para que los andaluces puedan seguir avanzando. Yo he venido aquí a recibir la confianza de la Cámara con un programa político que enumeré ayer, con propuestas abiertas al debate, y que asume que hay ámbitos de acción política en los que podemos seguir mejorando y podemos seguir mejorando mucho más. Y yo creo, y además agradezco en este caso al grupo político Vox, que es con el único grupo que tenemos entablado esa conversación y diálogo, que en alguna de sus propuestas haya modulado o haya hecho un esfuerzo de entendimiento, como también tendremos que hacer nosotros y como estamos haciendo. Por tanto, no estamos hablando de un, en este caso, de un programa, de una propuesta contra nadie, ni una propuesta alejada de la realidad, sino que responde a la Andalucía, que además Andalucía va a afrontar y afronta ya retos que son urgentes y retos muy difíciles. Desde el año 18, el Gobierno que he tenido el honor de presidir ha sabido dialogar y alcanzar acuerdos con todos los grupos políticos que se sientan en esta Cámara. Con todos hemos llegado a acuerdos. Ahora, como todo el mundo sabe, estamos intentando ponernos de acuerdo y agradezco, y lo digo sinceramente, el esfuerzo que se está haciendo por Vox para intentar alcanzar ese acuerdo. Y le aseguro a usted, señor Gavira, y lo sabe, que también mi grupo está poniendo de su parte. En el 2019, un acuerdo PP-Vox permitió, entre otras cosas, que hubiera un gobierno de cambio en Andalucía. Permitió hacer reformas, medidas fiscales, algunas como el impuesto de sucesiones y donaciones, que no se hubiera podido poner en marcha sin una mayoría parlamentaria, o la eliminación de la subasta del medicamento, o fomentar el bachillerato internacional. En definitiva, hubo muchas iniciativas que pudimos avanzar y que fueron, muchas de ellas, también propuestas por su propio grupo. Ha dicho usted que no se fían, por así decirlo, porque en ese acuerdo que firmamos en el año 18, que fue un acuerdo a tres bandas, con Ciudadanos en el Gobierno y con Vox en el Parlamento, habíamos incumplido unas medidas. Bueno, yo ahí discrepo con usted, señor Gavira. El acuerdo, desde mi entendimiento, cifró un grado de cumplimiento de medidas en más del 90% de los 37 puntos que habíamos acordado. 31 se cumplieron desde nuestro punto de vista, ¿verdad? Que hay discrepancias. Se cumplieron íntegramente, 3 en grado avanzado y 3, es verdad, 3 de esos puntos quedaron sin hacer. En definitiva, los acuerdos permiten avanzar. Esa es la lógica de un Parlamento. Y poniendo siempre por encima, como siempre, todo el interés general de los ciudadanos. Señor Gavira, en mi discurso de ayer puse de manifiesto el balance de una gestión de gobierno que, bajo mi punto de vista, siempre es seria, realista y comprometida con la continuidad de la transformación de nuestra tierra. Lo hemos hecho con esfuerzo, con perseverancia y con la firme convicción de que merece la pena contribuir a una mejora de Andalucía y, por tanto, cuando mejoramos Andalucía, mejoramos España. Les decía que no ha sido una tarea fácil superar inercias, superar bloqueos o reformar planes que habían caído en el olvido por la apatía y la desgana de los gobiernos anteriores. Pero gracias a la ilusión, gracias al impulso y a las ganas de los andaluces, hemos conseguido imprimir entre todos el sello de la credibilidad y de la confianza que goza nuestra tierra hoy. Hoy se mira Andalucía como ejemplo de estabilidad y como una tierra que avanza no solamente en lo social, sino que también avanza en lo económico. Es un hecho de que Andalucía, que la Andalucía de hoy es mejor que la que encontramos en el año 18. Hay más infraestructura sanitaria y educativa, se pagan menos impuestos en Andalucía, la economía crece por encima de la media de España ininterrumpidamente desde que se produjo el cambio. El paro cae a niveles de hace más de 18 años, avanzamos en la atención a las personas mayores y a las personas con discapacidad y el avance de la igualdad es una realidad presente en el empleo y en la corresponsabilidad y conciliación. Y hemos situado además a las familias en el centro de nuestra política, apoyando especialmente a quienes más lo necesitan. También es una realidad el compromiso con nuestros sectores productivos, en especial con los hombres y mujeres del campo y de la ganadería y del mar, a los que siempre vamos a seguir defendiendo. Un sector clave que hemos apoyado siempre, que logra récord de exportaciones gracias a un sector que ha cambiado mucho, ha hecho una enorme reforma, una enorme transformación. Nuestros agricultores y ganaderos se han empeñado en afrontar los grandes retos y desafíos que tienen por delante y lo han conseguido. Y prueba de que lo han conseguido es que se han batido un récord de exportaciones, 15.676 millones en el año 25, un 46% más que el año 18. 400 millones de euros en ayuda a agricultores y ganaderos en la modernización del campo andaluz, fondos europeos de pesca en Andalucía que se ha pagado, 177 millones en ayuda del año 19. Defendemos la preferencia comunitaria, la aplicación de cláusula espejo a las importaciones y reforzando los controles en frontera. Y rechazamos la reforma de la PAC 28-34 porque nos lleva a unos recortes y a una injusticia con nuestra comunidad autónoma. También es un hecho el protagonismo de nuestro sector industrial y energético, que es incuestionable. Casi un tercio del crecimiento de la economía andaluza se debe a la industria, que debemos de proteger, amparar y seguir trabajando para que siga generando empleo y riqueza. Y desde el año 22 el sector industrial andaluz ha captado inversiones por más de 18.600 millones de euros. O las energías verdes, en las que somos primera comunidad, potencia en generación renovable, cosa que ha sido fundamental para la atracción de esa industria, el tener por primera vez en la historia capacidad de producir energía. También es una realidad que estamos dedicando un importante esfuerzo a dos problemas que nos preocupan y nos preocupan mucho. La vivienda, de la que usted ha hablado, señor Gavira, apostando por el impulso de la vivienda protegida, por apoyar a los propietarios ante esa falta de seguridad jurídica a la que están sometidos en el propio alquiler o en la propia protección desde la propiedad privada, y en la situación de los jóvenes, cuyas políticas de empleo dirigidas hacia ellos estamos favoreciendo y hay que seguir mejorando y hay que seguir haciendo. También en el aumento de las oportunidades educativas, tanto en la formación profesional como en la universidad, el abordaje del que usted ha hablado también en materia de salud mental, con más recursos y más profesionales. También seguiremos con los programas que tenemos en marcha y que, sin duda alguna, hay que seguir mejorando. Usted hablaba de mejora en los ámbitos de la vivienda, en los ámbitos de la agricultura, en los ámbitos que son sociales y económicos, en materia de protección también de nuestros mayores. Y esos son desafíos que, sin duda alguna, debemos de abordar y debemos de mejorar. A todos estos objetivos, a todos estos logros, se unen los importantes desafíos que tenemos por delante, que preocupan a los andaluces y frente a los que vamos a trabajar con determinación y con firmeza. Se trata de retos que definen ámbitos de nuestra gestión en los que hay margen de mejora y debemos de explorarlo. Este diálogo y esta búsqueda de consenso y el logro de acuerdo debe seguir nutriendo la vida política parlamentaria de Andalucía. Nos enriquece, fortalece y dinamiza nuestro sistema institucional y lo aprueba la gran mayoría de los andaluces. En este sentido, creemos que es necesario seguir impulsando políticas sociales, en particular las referidas, como decía, a la sanidad y a la dependencia, el apoyo a la familia, que debe de seguir un eje de referencia. Señor Gavira, vamos a seguir reclamando al Gobierno de España que asuma sus competencias en política migratoria, a ser una política de Estado que debe ejercer de forma seria, de forma clara, de forma responsable, y no lo ha hecho a lo largo y ancho de estos 8 años que ha disfrutado de la gestión del Gobierno. Y en este sentido rechazamos la política de reparto, lo hemos dicho en muchas ocasiones, lo ha dicho la propia consejera, lo hemos denunciado hasta el punto de llevarlo también a los tribunales en años y en meses anteriores, por muchas razones, porque el reparto de menores extranjeros practicado por el Gobierno central ha sido clarísimamente injusta con nuestra comunidad autónoma. Pero además no solamente ha sido injusta con nuestra comunidad autónoma, sino que ha sido injusta con los propios menores. Primero, mintiendo institucionalmente cuando hacían pasar a adultos, a mayores de edad, por menores. Una injusticia desde el punto de vista institucional y un trato despectivo hacia los propios menores por parte del Gobierno de la Nación. También cuando no ha sido capaz de dar los recursos, en numerosas ocasiones, de dar los recursos suficientes para que se pudiera llevar a cabo esa tarea. En segundo lugar, con un reparto que ha sido injusto con Andalucía, donde comunidades autónomas como Cataluña y el País Vasco quedaron excluidas, absolutamente excluidas, de ese reparto, solo y exclusivamente por su situación de privilegio como socios de referencia del Gobierno de Sánchez. Creemos en una inmigración, lo hemos dicho, ordenada. Creemos en una inmigración regulada. Creemos en una inmigración integrada en nuestro mercado de trabajo y en nuestra sociedad. Y por eso hemos denunciado en numerosas ocasiones el atropello que supone la falta de políticas migratorias y el descontrol permanente que el señor Sánchez ha llevado a nuestro país en esta materia. Señor Gavira, creo igualmente que debemos también manifestar nuestra profunda preocupación ante la seguridad y ante el creciente influencia de las mafias ligadas al narcotráfico en nuestra comunidad autónoma. En estos 8 años hemos visto cómo el tradicional tráfico de estupefacientes que normalmente estaba vinculado al estrecho de Gibraltar ha ido extendiendo su capacidad criminal por toda Andalucía. Hemos visto que ya no solamente hay narcolancha en la provincia de Cádiz o en el estrecho, en el entorno del estrecho de Gibraltar. Hay narcolanchas en la provincia de Huelva, hay narcolanchas en las costas de Granada, hay narcolanchas en Cabo de Gata y en Almería, muchas. Hay narcolanchas en el Guadalquivir y en otros ríos. Hay los que llevan las petacas riéndose permanentemente de los cuerpos y fuerzas de seguridad. Hemos visto las narcolanchas cómo se protegen cuando las condiciones del mar no son lo suficientemente importantes en los puertos. Hemos visto cómo le hacen la peineta a la Guardia Civil cuando lo persiguen en las lanchas o en los helicópteros. Hemos visto cómo utilizan armas de guerra para custodiar el narco. Hemos visto cómo corrompe y envenenan a nuestros jóvenes, primero con sus drogas, con ese veneno que es la droga, y segundo, ofreciéndole dinero fácil en muchas comarcas de Andalucía. Hemos visto cómo el narco funciona y cómo funciona en nuestros países. El narco empieza comprando a la voluntad de los jóvenes, comprando la voluntad de muchas familias que tienen problemas o que son vulnerables, pero después no se quedan ahí. Después intentan comprar a miembros de los cuerpos y fuerzas de seguridad de Estado, como hemos visto en otros países, a la propia justicia, a los propios políticos. Intenta. Su red venenosa se extiende por la geografía andaluza, modificando los comportamientos y envenenando la convivencia y la viabilidad de nuestra comunidad autónoma y de nuestro país. Y frente a eso, hemos visto que nuestros cuerpos y fuerzas de seguridad del Estado lo dan todo. Dan lo más importante que pueden entregar, que son sus propias vidas en esa lucha sin cuartel contra el narcotráfico en Andalucía y en España. Por eso, desde aquí, quiero solidarizarme con todas esas familias que siguen sufriendo por el dolor causado por la pérdida de un padre, de un hermano, de un amigo, de un hijo. Miembros de los cuerpos y fuerzas de seguridad del Estado que han perdido su vida en esa lucha injusta, en esa lucha además que no es equitativa. Una lucha en la que los narcos disfrutan de los últimos medios tecnológicos, que disfrutan de toda una infraestructura, mientras tanto la Guardia Civil, como la Policía Nacional, como el Servicio de Aduana, no dispone de los recursos, porque hay un gobierno y un ministerio cicatero, que no cumple con su obligación, que no dota de recursos humanos y materiales a nuestros cuerpos y fuerzas de seguridad del Estado, que no se toma en serio esta guerra sin cuartel contra el narco, que no se la toma en serio, que desvía recursos y que desvía fondos, y que una tras otra vemos cómo sus viudas, cómo su familia, cómo sus asociaciones y sindicatos piden permanentemente la atención del Ministerio de Interior. Pero no, En eso el Gobierno de España parece que no tiene la misma voluntad, ni la misma determinación, ni siquiera ni la misma determinación que tiene en otros objetivos políticos. E incluso a veces se habla de accidente. Cuando ocurre una desgracia, cuando ocurre lo que ocurre como consecuencia de la red criminal, del narco, que ya no tiene miedo a los cuerpos y fuerzas de seguridad del Estado y que han endurecido de manera clara y contundente sus conductas respecto a los cuerpos y fuerzas de seguridad del Estado. Por tanto, tenemos muchos retos por delante. Y seguimos exigiendo al Gobierno de España que se doten de los medios humanos y materiales que precisen, que tengan el reconocimiento jurídico oficial como profesión de riesgo en nuestro país, que lo llevan pidiendo muchos años y que es justo y que es necesario. Señor Gavira, la Andalucía que estamos construyendo entre todos es más necesaria que nunca en el proyecto que significa también el proyecto de España. Nuestra importancia histórica, nuestra importancia demográfica, nuestra importancia política, social, económica y cultural no puede orillarse. Siempre vamos a reclamar para nuestra tierra lo mismo que para el conjunto de las comunidades autónomas. No cabe discriminación, no cabe maltrato, no cabe menoscabo de recursos para una parte importantísima de España como es Andalucía. Ante cualquier intento de llevarlo a cabo, nuestra respuesta va a ser contundente. Nos debemos a la noble tarea de seguir trabajando por mejorar la vida social y económica de los andaluces y de los españoles. Y a esa labor vamos a seguir dedicando todo nuestro esfuerzo, todo nuestro propósito y toda nuestra determinación. Por tanto, tenemos mucha tarea por delante. Tenemos muchos desafíos por delante. Tenemos muchos retos por delante. Cuanto antes el Gobierno se ponga en marcha, mejor para Andalucía. Cuanto antes intentemos llegar a un acuerdo que tiene que ser justo, razonable y sensato, y por supuesto que anteponga el interés general de Andalucía a cualquier otro interés, antes avanzaremos en nuestra tierra. Quedan 48 horas, una vez que usted ha anunciado en nombre de su grupo el no a mi candidatura a la presidencia de la Junta de Andalucía, pero deseo y espero que en estas 48 horas sigamos trabajando para que se pueda alcanzar un acuerdo lo antes posible. Muchas gracias.
2: 2:12 del mediodía. Acaba de terminar la primera de las intervenciones que han respondido al portavoz de Vox, Manuel Gavira, en la sesión de investidura en el Parlamento de Andalucía. Ahora tiene un turno de réplica el portavoz de Vox contestar a Juan Manuel Moreno Bonilla. Ya le ha anunciado su voto negativo. Llevamos desde las 10 de la mañana ofreciéndoles en directo el debate de investidura, segunda jornada que se va a prolongar a buen seguro por la tarde cuando se votará. Aunque ya se conoce ese sentido negativo, el pleno se va a desarrollar 48 horas más tarde, ha dicho el candidato Juan Manuel Moreno Bonilla, que espera que se llegue a un acuerdo en esas 48 horas. Escuchamos a Manuel Gavira.
4: El presidente de la Junta de Andalucía con más apoyo. Nunca Andalucía ha tenido un presidente con 68 votos, ni con mayoría absoluta, ni en coalición. Yo creo que esa mayoría es una mayoría para hacer grandes cosas en Andalucía. Desde luego usted ha empezado hablando de diálogo, por supuesto estamos dialogando, de acuerdo, estamos trabajando en un acuerdo, y que somos distintos, efectivamente somos distintos, el Partido Popular y Vox son partidos diferentes. Pero déjeme que le diga algo, yo le agradezco, le he dicho anteriormente, yo le agradezco el talante en las conversaciones que estamos teniendo y lo quiero decir públicamente en esta réplica. Pero déjeme que le diga algo también. Vox es un partido responsable, pero lo llevamos demostrando desde que pisamos por primera vez el Parlamento de Andalucía. Había que echar al socialismo corrupto en 2018, ahí estaba Vox. A usted le hicimos presidente en enero de 2019. Firmamos un acuerdo de investidura y 3 acuerdos presupuestarios. No voy a enredar con el tema de los incumplimientos porque si no vamos a agotar el tiempo hablando de ello.
0: Es decir, que un poco de experiencia tenemos en los pactos que hemos suscrito con ustedes. Un poco tenemos. Le voy a poner otro ejemplo de responsabilidad de Vox. En la segunda legislatura, después de las elecciones de 2022, en la primera sesión de control que nosotros tuvimos, usted con su mayoría absolutísima y yo como portavoz en la segunda legislatura, septiembre de 2022, y quien quiera o si quiere usted lo puede consultar en el diario de sesiones, yo le dije, sabíamos o sabemos en ese momento que no éramos necesarios, que usted tenía la mayoría absoluta, pero que si usted adoptaba las políticas que necesitaba Andalucía, las que necesita de verdad Andalucía para cambiar, en ese momento, en septiembre de 2018, yo le dije que tenía 14 diputados más. En septiembre de 2022, 14 diputados más. Es decir, que nuestro compromiso con el cambio real en Andalucía, nadie lo puede dudar. Es más, lo primero que hicimos la noche del 17 de mayo es felicitarle públicamente ante toda Andalucía del resultado de las elecciones. Lo primero, ¿eh? Señor Moreno, la respuesta de su gobierno tardó 12 días. 12. La previsión y la anticipación son buenos instrumentos para evitar situaciones desagradables. Son buenos instrumentos. Pero esto de hoy no lo ha provocado Vox. Y que celebremos este debate de investidura sin que usted cuente con los votos necesarios para salir investido presidente, con sinceridad, al que beneficia en primer lugar es al señor Sánchez, porque desde Moncloa está viendo cómo el Partido Popular y Vox no se ponen de acuerdo en Andalucía. Y verá cómo todavía no somos capaces de aprovechar cualquier oportunidad para echarle del Gobierno de España en la región que más diputados nacionales aporta al Congreso de los Diputados, que es Andalucía. El otro día, en la Junta de Portavoces, su portavoz, que está aquí, dijo algo que va en la línea de lo que ha dicho usted. Dijo, es que Vox no es nuestro socio preferente. Vox es el único grupo que se ha ofrecido. En fin, como si no les quedase a ustedes otra. Como si le diese igual quien le preste los apoyos para usted seguir ocupando ese escaño verde. Y esto no puede ser, señor Moreno. Esto no ayuda. Esto no suma. Como no suma las declaraciones que le he dicho anteriormente. De la izquierda es el responsable porque no se abstiene. Y fíjese, ustedes y nosotros nos hemos dicho cosas muy feas en la legislatura pasada, cosas muy duras en la legislatura pasada. Feas y duras, señor Moreno. Cosas que tendremos que guardar en un cajón en beneficio de los andaluces. Y esa es nuestra actitud. He dicho ustedes a nosotros y nosotros a ustedes. Nos hemos, si decimos nosotros, hemos dicho eso los dos. Y lo vamos a hacer por cumplir la voluntad de los andaluces. Y Vox, señor Moreno, y este humilde portavoz, le tiene mucho respeto a usted, a su partido, y si firmamos un acuerdo, al acuerdo que firmemos. Y nuestra voluntad es de respeto al Partido Popular y de respeto al acuerdo. Pero ustedes, de una vez por todas, tienen que superar el complejo que tienen a la izquierda, lo tienen que superar. Tienen que superar esas pantallas antiguas y tienen que evitar errores pasados. Andalucía no se puede permitir que no lleguemos a un acuerdo. Y tenemos que trabajar, evidentemente, por eso. Porque ese acuerdo, e insisto, a todo el mundo nos gustaría gobernar en solitario, será el acuerdo que siente las bases para sacar la mafia y la corrupción que hay en el gobierno de nuestra nación. Porque si hay alguien que piensa que Sánchez está acabado, se equivoca. Las regularizaciones masivas, las nacionalizaciones express, la alteración del censo, el voto por correo o el voto cera y la ley de nietos, lo que pretende no es otra cosa que sustituir a los españoles a la hora de votar. Y hay que estar pendiente. Y esto, la mafia, la corrupción, el enchufismo, los contratos públicos bajo sospecha, el acoso a las mujeres, el amiguismo, el nepotismo, la degradación institucional, el deterioro democrático, la opacidad, la falta de transparencia, las puertas giratorias, el pago de favores políticos, las redes de influencia, el intercambio de favores, el reparto de cargos, el clientelismo político, el uso partidista del poder, la corrupción sistemática, la impunidad política, el silencio cómplice y el encubrimiento político es con lo que la mayoría de los españoles quieren acabar. Y no se crea que si Vox y Partido Popular llegamos a un acuerdo, va a ser un acuerdo de nuestro agrado 100%, no lo va a ser. Habrá cuestiones de Vox que no podremos defender si ustedes no están de acuerdo. No las podremos defender. A mí en estos días me escriben jóvenes agricultores que me dicen: sacaron una línea de ayuda para jóvenes agricultores, relevo, y se acabó el dinero y el resto se quedó fuera. Oye, esto hay que arreglarlo. Me escriben ganaderos que han tenido que sacrificar su ganado, gente que no tiene ni ayuda para poder seguir trabajando y gente que tiene problemas de salud mental a consecuencia de su situación laboral. Y te llaman pescadores y te dicen que están en manos de gente que no tiene ni barco ya. Y te llaman sindicatos y te llaman empresarios para decirte que están fuera de las mesas donde ellos tienen la principal representación. Por eso hace falta Vox en Andalucía, sin ninguna duda. Y claro que a todos nos gustaría gobernar solos, claro que sí. A nosotros también. Pero a usted, señor Moreno, los andaluces no le han dado la mayoría suficiente. No le han dado. Y déjeme que le diga algo más. Jamás Vox ha sido enemigo del Partido Popular en Andalucía. Y he puesto los ejemplos al principio. 2018, 2019, 2022, la noche electoral. Jamás. Evidentemente hemos hecho oposición a su gobierno porque es nuestra obligación. Alabar lo bueno, que es insuficiente siempre porque Andalucía tiene muchas carencias y porque nuestra obligación es que en Andalucía siempre esté lo mejor. Es nuestra obligación. Pero siempre con la voluntad de que Andalucía avance, siempre con la voluntad de que Andalucía prospere. Y evidentemente, si hemos alabado poco, hemos tenido que criticar mucho, porque, insisto, es nuestra obligación. Pero siempre en el bien entendido de que el enemigo político de España, el enemigo político de Andalucía, está en el Palacio de la Moncloa. Nosotros no tenemos ninguna duda, señor Moreno, ninguna duda. Y esto es lo que hemos tenido claro en Extremadura, en Aragón, Castilla y León y en Valencia. Y es lo que queremos que pase y que suceda también aquí en Andalucía. Un buen acuerdo que mejore la vida de los andaluces. Así que, señor Moreno, yo creo que tenemos trabajo pendiente. Quedan 48 horas, nuestra voluntad, nuestro esfuerzo y nuestro compromiso está fuera de toda duda. Lo decimos públicamente aquí, pero para eso tenemos que sentarnos, tenemos que trabajar y tenemos que acordar. Y a día de hoy, a esta hora, son las 2 y 22 minutos, todavía no tenemos un acuerdo. Trabajemos y le demos respuesta a los andaluces a esa demanda que tienen. Gracias.
2: Terminan los 10 minutos de réplica que concede el reglamento del Parlamento andaluz a Manuel Gavira, el portavoz de Vox. Es turno ahora de la última de las respuestas de Juan Manuel Moreno Bonilla al portavoz de Vox.
3: Señor Gavira, pues yo agradezco el tono de esta intervención que nos acaba de hacer. Es verdad que si aquí las cosas, yo digo que la verdad es lo más auténtico y lo que más reconoce los ciudadanos, ¿no? Y por tanto, por eso hay que ser verdadero y decir las cosas claras. Probablemente a ustedes pues no le apetezca pactar con nosotros y probablemente a nosotros no nos apetezca pactar con ustedes, digamos la verdad, probablemente. Probablemente tenemos, como hemos dicho, visiones distintas. Y es verdad, usted mismo ha reconocido que no hemos intercambiado reproches mutuos por parte de mi grupo y su grupo. O sea, hemos tenido desencuentros notables en alguna materia. Pero la dinámica parlamentaria es la que es. Y cuando usted decía que hay que asumir, yo lo tengo asumido desde la propia noche electoral. En la noche electoral yo soy consciente que, a pesar de tener una victoria contundente, a pesar de que mi grupo político representa a una mayoría de andaluces, a pesar de ser los favoritos en las 8 provincias andaluzas de los andaluces, a pesar de eso, me faltan 2 escaños. Y por tanto, mi obligación, en este caso, como candidato a la presidencia de la Junta de Andalucía, es buscar acuerdo. Y es verdad que no ha sido posible el acuerdo todavía, es verdad, pero también es verdad que, a pesar de los desacuerdos que hayamos tenido en épocas anteriores, usted tampoco habrá visto o habrá comprobado que por mi parte siempre ha habido respeto a su grupo. Yo he tenido una posición, a veces en desacuerdo con algunos posicionamientos de su grupo, pero el respeto siempre ha presidido mi acción de gobierno. Respeto, porque yo respeto la diversidad de Andalucía, la diversidad de opiniones y, por tanto, la pluralidad que hay en esta Cámara. Creo que el respeto y la responsabilidad son dos objetivos fundamentales para llegar a un acuerdo. Tienen que presidir ese acuerdo, el respeto a la diferencia, el respeto a los dos grupos políticos, y después también la responsabilidad, porque la responsabilidad que supone Andalucía, la responsabilidad que supone marcar objetivos para Andalucía y asumir los retos que tiene Andalucía por delante. Así que estoy convencido, tenemos muchas cosas que hacer. Es verdad, además, que ambos grupos también deseamos un cambio de gobierno en España y un cambio urgente, pero no porque sea de un color político distinto al nuestro o de una orientación simple, porque es necesario. Porque es necesario que el señor Sánchez, de una vez por todas y democráticamente, abandone sus responsabilidades de gobierno. Porque vivimos una situación en España que no es asumible. Una situación de parálisis brutal como nunca en la historia de nuestro país habíamos vivido. En una legislatura en blanco, donde no se ha aprobado ni un solo presupuesto, donde no se ha presentado ni un solo presupuesto y donde no hay una mayoría parlamentaria clarísimamente que sustenta al gobierno, pero no solamente no hay una mayoría parlamentaria, como quedó de manifiesto el otro día con la petición de dimisión del propio presidente, es que no hay una mayoría social que ampare a ese gobierno. Pero ya no solamente esa situación de parálisis que nos afecta a Andalucía y nos afecta a todos los andaluces, una administración que tú llamas a una puerta y no hay nadie detrás. Porque detrás de esa puerta los dirigentes del Gobierno de España están más preocupados por la supervivencia que por la gestión y los intereses de los españoles. Solo hay un objetivo en el Gobierno de Sánchez, sobrevivir. A cualquier precio y a costa de lo que sea. Y en esa huida hacia adelante se va a llevar por delante muchas cosas. Se va a llevar por delante un marco de convivencia, se va a llevar por delante muchos de los resortes del país y se va a llevar por delante también alguna que otra fuerza política. Pero eso ya no es motivo de nuestra responsabilidad. Pero además, un gobierno que está en situación de parálisis y absolutamente rodeado de corrupción. O sea, un gobierno que es que no hay día durante ya meses y meses y meses donde veamos comportamientos, no voy a decir que sean ejemplares, comportamientos que son bochornosos. Bochornosos, tratando a las mujeres como mercancía. En esos comentarios que hemos vivido entre las conversaciones de Coldo, de Ábalos, que es que el señor Ábalos, ministro, condenado a 24 años, que era el secretario de organización elegido libremente por el señor Sánchez. Es que ayer la presidenta de la SEPI, también imputada en un caso de corrupción que cada vez más ancho, cada vez más amplio, cada vez huele más a podrido. Y que es insoportable de respirar y de asumir. Esa es la situación. Pero es que además de un gobierno completamente paralizado, que está en modo supervivencia y absolutamente corrompido, tenemos también otro problema en Andalucía, que es el problema del maltrato. El problema es que este gobierno no solamente es un gobierno que no es capaz de sacar ya adelante, un gobierno que ya está muerto parlamentariamente, sino un gobierno que ha maltratado a Andalucía cada vez que ha tenido una oportunidad, ya bien sea en el reparto de plazas judiciales, ya bien sea en el reparto de fondos para la formación y el empleo, ya bien sea en los fondos de red eléctrica, ya bien sea en el Ministerio de Fomento. Siempre que ha habido un reparto, Andalucía ha salido mal parada. Y creo que aquellos que idearon el maltrato a Andalucía, desde el gobierno de Sánchez y de la Moncloa, pensaron que ese maltrato erosionaría la voluntad de los andaluces. Pensaron que, bueno, si le cortamos el oxígeno al gobierno de Andalucía, bueno, no podrán sobrevivir y los ciudadanos los castigarán. Pues no ha sido así. No ha sido así. Los ciudadanos, lo dije al comienzo de mi intervención en este debate, son bastante más inteligentes y saben perfectamente el maltrato que se ha dispensado por parte del gobierno de Sánchez a el gobierno de Andalucía. Por todas esas cuestiones, es verdad que, y lo decía usted, es verdad que uno de los objetivos también es combatir políticamente y democráticamente sacar cuanto antes al señor Sánchez de sus responsabilidades actuales. Tenemos la posibilidad de llegar a un acuerdo. Tenemos la responsabilidad de llegar a un acuerdo, como digo, lo antes posible. Y desde luego no va a faltar voluntad por parte de mi grupo político. Vamos a trabajar.
2: Están escuchando la intervención de Juan Manuel Moreno Bonilla en el debate de investidura que se está produciendo desde las 10 de la mañana en el Parlamento de Andalucía, un debate que se va a sustanciar esta tarde con la votación en la que Vox ya ha dicho que no, que va a votar que no en esta primera votación. El debate se emplaza 48 horas más tarde, en donde, si se hiciera un acuerdo con Vox, podría ser investido presidente de la Junta de Andalucía Juan Manuel Moreno Bonilla, con la abstención de Vox. Nosotros nos despedimos, hemos estado desde las 10 de la mañana en directo. Reanudaremos a partir de esta tarde la sesión, la retransmisión. Les dejamos en los informativos nacionales de 14 horas con Sandra Urdin.
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6: Dos y media, una y media en Canarias. Hay más. La primera parada, como cada día desde hace cinco, es Venezuela, con el número oficial de fallecidos acercándose a los 2.000. Naciones Unidas, que está coordinando la respuesta de protección y refugios para los damnificados, dice que la situación humanitaria en las zonas afectadas se ha deteriorado rápidamente, con grave escasez de alimentos, con colapso de los servicios básicos y con un aumento de los riesgos de protección para la población desplazada. Una situación que están viviendo de primera mano nuestros enviados especiales a la zona de La Guaira y Caracas, Bea Viaño, con Luis Montero en el apoyo técnico. Bea, ¿cómo siguen las cosas? Buenas tardes.
7: Buenas tardes, pues siguen con esperanza, y es que en La Guaira hemos visto hacer posible lo imposible. Se llama Pablo, es menor de edad, una de las últimas vidas recuperadas en La Guaira. Bajo los escombros, los rescatistas dominicanos tratan de guiarle.
8: Pablo. ¿Dónde siente que está moviendo usted? ¿En la falda de un pie?
7: Como veis, al niño apenas se le escucha, y es que está literalmente enterrado bajo el hormigón mientras los equipos salvadoreños trabajan para sacar a Hernán.
9: Le ha brindado líquido, agua, y estamos a unas 3 horas de poder sacarlo. Se está trabajando en la extracción, ya se tuvo contacto.
7: 6 días después todavía hay vida en las entrañas de La Guaira, y los venezolanos retransmiten así su esperanza.
10: Que hay personas vivas en el edificio Los Corales. Se estima que puedan ser 13 personas en este momento, después de tanto esfuerzo. Moda, aquí estamos. Y se pueden encontrar las personas vivas, pana. Hemos perforado cuatro placas y ahora ya están las máquinas trabajando.
7: Las imágenes publicadas por la NASA cifran en cerca de 60.000 los edificios dañados. A nosotros en la zona cero nos comentaban que serían unos 200, pero esta fotografía de la agencia internacional es, a ojos de este equipo de Radio Nacional de España, mucho más fiel a la realidad que nosotros hemos visto en La Guaira.
6: Gracias, Bea. Un abrazo. Las últimas cifras facilitadas por Exteriores hablan de 19 españoles fallecidos, 12 localizados bajo los escombros y 131 desaparecidos. La ministra de Defensa, Margarita Robles, ha dado las gracias a la UME, a la Unidad Militar de Emergencias, por las labores de rescate desplegadas en zonas afectadas para tratar de buscar supervivientes.
11: Es un orgullo lo que ustedes están haciendo. Las vidas que están intentando salvar, las vidas que han salvado, la fortaleza que están teniendo con lo que se están encontrando. Y créanme que España entera vibra con ustedes. Yo me emociona cuando veo sus imágenes de los vivos, pero también sé lo que hay detrás.
12: Y mañana miércoles despegará con destino a Venezuela un avión con un hospital de campaña de la Agencia Española para la Cooperación y el Desarrollo. Transportará también una unidad de los START, más conocidos como chalecos rojos. Se trata de un equipo sanitario especializado en trabajar en emergencias humanitarias. Y se reanuda además el tráfico aéreo de pasajeros desde y hacia nuestro país. Air Europa ha programado vuelos entre Madrid y la ciudad venezolana de Valencia. Será la ruta que opere mientras esté cerrado el aeropuerto internacional de Caracas, dañado por el seísmo. La aerolínea también va a facilitar cambios en los billetes para adaptarse a las necesidades de los clientes afectados.
6: Seguiremos atentos a todas las novedades con respecto a las consecuencias de esta tragedia, de esos terremotos que sacudieron la zona norte de Venezuela. Los venezolanos son, por cierto, la tercera nacionalidad migrante en España. Miles que, junto con personas de otras partes del mundo, han llegado a nuestro país en busca de una vida mejor. Hoy es el último día para presentar los papeles para la regularización extraordinaria. Con ciertos nubarrones cerniéndose sobre ella por la vía judicial, como ahora veremos, mientras se resuelve, el Gobierno considera que la regularización extraordinaria era necesaria para el país y que la prueba está en el más de 1 millón de personas que han presentado la solicitud para poder vivir y trabajar en nuestro país.

0: poco a poco se ha ido notando en una mayor fluidez y en una gestión, yo diría, que positiva también.
1: Pero recuerda Rubén Romero, CEPAIN, a costa de la sobrecarga de entidades y personal de la administración que no han recibido refuerzo.
2: Cierta sobrecarga administrativa y una tensión organizativa que hemos tenido que soportar.
1: Y aún así, Victoria Columba, Regularización Ya, avisa de que hay trámites que están siendo imposibles para personas de algunas nacionalidades.
3: Muchísima gente va a presentar esto con unos antecedentes penales sin poder legalizar porque estos ministerios no han estado a la altura, ¿no?
1: El siguiente paso en la política migratoria lo ha presentado el Gobierno hoy, un plan de integración dotado con 500 millones de euros el primer año. Quiere reforzar la inclusión laboral de estas personas, además de proponer medidas de integración social y refuerzo de los servicios públicos que alivien posibles tensiones derivadas del proceso.
4: Pero esta regularización podría quedar suspendida si el Tribunal de Justicia de la Unión Europea decide que entra en conflicto con el derecho comunitario. ¿De dónde viene esta posibilidad? Bueno, pues de que las comunidades de Valencia y Aragón interpusieron sendos recursos a la ley ante el Supremo y este les dice que en 5 días le argumenten si la ley española choca con la comunitaria para, con eso en la mano, decidir si preguntan al TJUE. Vamos a explicarlo con más detalle con Gemma Alfaro. Buenas tardes.
5: Buenas tardes. Si el Supremo se pregunta si es compatible la regularización masiva de inmigrantes aprobada por el Ejecutivo con las leyes europeas, aunque en mayo la misma sala rechazó paralizar el Real Decreto de forma cautelar hasta resolver el fondo del asunto, tuvo un voto particular. Ahora, ante los recursos de las comunidades de Aragón y Valencia, la sala pone sus dudas encima de la mesa y pide a las partes, como dices, que en el plazo de 5 días digan si cree que se debe de plantear una consulta prejudicial al Tribunal Superior de Justicia de la Unión Europea por si choca la regularización con las normas comunitarias. Si es que el alto tribunal cree que este Real Decreto podría chocar con el convenio Schengen de control de fronteras y con el Pacto de Migración y Asilo de la Unión. Considera que no ha habido coordinación con el resto de estados, teniendo en cuenta que con la autorización de residencia temporal de 1 año los que proceden de terceros países podrían circular libremente por la Unión durante un tiempo determinado. Es decir, la regularización española afectaría al resto. La sala de lo contencioso pregunta a las partes si un estado puede establecer sin condicionamiento alguno, más que la mera decisión política, una regularización masiva de ciudadanos. Fuentes de la sala puntualizan que aunque se plantease la cuestión prejudicial, no implica que se suspenda el reglamento automáticamente.
4: Gracias. Los presidentes de la Comunidad Valenciana y Aragón, ambos del PP, van a presentar ese escrito. Juan Fran Pérez Llorca, Jorge Azcón.
6: El Tribunal Supremo ha decidido que siga el Tribunal de la Unión Europea, que vega si está respetando o no las normas comunitarias y esperaremos la decisión del tribunal.
7: España forma parte de la Unión Europea y también hay que respetar las normas de la Unión Europea, porque no solamente nos afecta a los españoles, sino que afecta a toda la comunidad europea.
4: Fuentes del Gobierno aseguran que por su lado están trabajando en sus argumentaciones con la Abogacía del Estado. Recuerdan que la regularización otorga permiso de residencia y trabajo válido solamente en territorio español y mandan un mensaje de tranquilidad a los solicitantes porque aseguran que la norma se ha hecho velando por la compatibilidad. Ministro Ángel Víctor Torres.
8: El Tribunal Supremo ahora lo que hace es activar en el Tribunal de Justicia de la Unión Europea cuestiones prejudiciales. Y nos va a escuchar a nosotros, a la Abogacía del Estado, y va también a escuchar a otros que se intentó paralizar con medidas cautelares y el Tribunal Supremo le dio un varapalo a la Comunidad de Madrid, a Vox y a asociaciones que estaban en contra de los derechos humanos.
4: El ministro que hablaba también de otra polémica política de esta semana generada por PP y Vox, también relacionada con otra regularización. La llamada ley de nietos que proporciona la nacionalidad española a los nietos de quienes tuvieron que exiliarse por la guerra civil o la persecución franquista posterior. Tras denuncias de posible fraude, Alberto Núñez Feijóo dice que no quiere hablar de fraude, pero sí de ingeniería electoral. Desde el Gobierno acusan al PP de sembrar dudas sobre el sistema electoral y buscar justificaciones previas por si no consiguen votos suficientes para gobernar en las próximas elecciones. David Fernández, buenas tardes.
9: Hola, buenas tardes. Y Feijóo trata de matizar sus palabras en la televisión pública murciana. Dice ahora que nunca ha hablado de pucherazo, pero vuelve a acusar a Sánchez de ingeniería electoral.
10: El señor Sánchez en este momento las encuestas le dicen que va a perder las elecciones. Como los votantes que tiene actualmente parece ser que le van a hacer perder las elecciones, lo que va a fabricar pues son 2,5 millones de votantes.
9: Alfonso Rueda comparte la crítica, pero sin abandonar la posición del PP gallego, muy dependiente del voto exterior, pide que se demuestre un vínculo.
11: Somos los primeros en defender un vínculo. Ahora, cuando se hacen con esta velocidad, relajando mucho los requisitos y aumentando tanto el número, Dios, para preocuparse.
9: Vox pide suspender el voto por correo de residentes en el exterior y presume de que el PP ahora les copie. José María Figaredo.
12: Nos llamaban locos. Ahora de repente todo el mundo está de acuerdo con nosotros.
9: Yolanda Díaz exige a Feijóo que rectifique y le recuerda que cuando presidió la Xunta sí que hubo pucherazo.
13: Recuerden ustedes aquella galería.

0: en la que votaban los vivos y los muertos.
1: El ministro Ángel Víctor Torres tacha la denuncia de locura paranoica.
2: Al margen de que parece que se está poniendo, como decía el presidente del gobierno, la venda antes de la herida, ¿no? Como vamos a perder las elecciones, la culpa es que la gente va a votar otra forma forzada política, ¿no? Política trumpista.
1: Podemos cree que el PP tiene miedo al voto de los exiliados.
3: Igual tiene algo que ver con que su partido fuera fundado por 7 ministros de la dictadura.
1: Sumar censura que el PP cuestione el funcionamiento del sistema como hace la ultraderecha.
4: Gracias. La prioridad nacional ha sido una de las exigencias de Vox para facilitar los gobiernos de Extremadura, Aragón, de Castilla y León, recuerden, y de eso depende también el futuro de Juanma Moreno en Andalucía. Hoy se ha retomado el debate de investidura que iniciaba ayer con las intervenciones de los grupos. Vox ha confirmado que siguen negociando, que mantienen su no en la primera votación de esta tarde. Nos vamos a Sevilla. Gonzalo Guancha, buenas tardes.
5: Buenas tardes. Sí, Vox ha dado calabazas a Juan Manuel Moreno Bonilla en una segunda jornada de investidura en la que Vox, en la intervención más esperada, se ha mostrado muy atacante, muy beligerante con la izquierda y con el gobierno de Pedro Sánchez, pero sin embargo se ha mostrado más dialogante y más dispuesto a tender la mano con Moreno Bonilla, dejando ver que el acuerdo es cuestión de tiempo. Le escuchamos.
6: Un sí a la prioridad nacional, para priorizar a los de casa y garantizar el estado de bienestar de los españoles. Poner fin a todas las políticas derivadas del fanatismo climático que han destrozado nuestro campo, nuestra industria y que amenazan nuestra prosperidad. Un sí a la desregulación.
5: Pues esa es la hoja de ruta con la que Manuel Gavira quiere sentarse a partir de esta tarde con el Partido Popular de Moreno. Dice que no se fían, que están seguros que Moreno volverá a incumplir esos acuerdos, como ya sucedió en la primera legislatura, denuncian desde Vox en la primera legislatura de Moreno, y por eso quieren llegar a un acuerdo con plazos y con nombres plasmados sobre el papel. Moreno ha pedido responsabilidad para un diálogo realista sin mencionar la prioridad nacional, sino hablando de la andaluza. Le escuchamos.
7: Y la tercera, la de anteponer siempre, siempre, siempre el interés general de Andalucía por encima a cualquier otro interés.
5: Un Juan Manuel Moreno más reposado, casi aplacado tras el no de Gavira en su réplica a Vox que acaba de suceder y que se encomienda continuar el diálogo con los de Abascal.
4: 2:42, 1:42 en Canarias, entramos en los tribunales. Después de casi 3 meses de sesiones, el juicio del caso Kitchen entra en su recta final. Las partes ya están exponiendo sus conclusiones. Para la Fiscalía queda acreditada la participación del exministro Jorge Fernández Díaz en el supuesto operativo organizado desde la cúpula de Interior para sustraer información sensible al extesorero del PP, Luis Bárcenas. Pide para él 15 años de cárcel. Laura Herrero, buenas tardes.
8: Buenas tardes, sí. El Ministerio Público sostiene que Fernández Díaz no solo estaba al tanto del espionaje a Bárcenas, sino que tenía el control y el manejo desde la captación del confidente, el chofer Sergio Ríos. Lo acreditan, argumenta el fiscal César Rivas, los mensajes incriminatorios de su ex número 2, Francisco Martínez, que luego evitó hablar en el juicio, y también lo acreditan las agendas de Villarejo.
9: La participación de Jorge Fernández Díaz fue manifestada por el acusado Francisco Martínez a diferentes interlocutores a través de mensajes incorporados a la causa en el oficio de la Unidad de Asuntos Internos de 20 de abril del año 2020.
8: La Fiscalía no tiene duda alguna que la cúpula del Ministerio del Interior y de la Policía Nacional organizaron una operación parapolicial y no para buscar los testaferros de Bárcenas, tal y como han venido sosteniendo todos los acusados, sino para robar la información de la Gürtel.
9: Desde el momento en que fue concebido el operativo, ya se puso de manifiesto la finalidad, si se nos permite, bastarda, si se nos permite, delictiva, de todo el operativo. Nada tenía que ver con la investigación del caso Gürtel.
8: Y prueba de ello es que, dice, no acudieron nunca ni a la UDEF ni al magistrado que investigaba a la Gürtel. A pesar de negarlo en sede judicial todos los acusados, el fiscal sí asegura que se produjo un volcado de los dispositivos de Bárcenas, sí hubieron seguimientos a su mujer Rosalía Iglesias y también hubo un control excesivo, ha dicho, al extesorero cuando estaba en prisión. La intervención del fiscal va camino ya de las 5 horas.
4: Gracias. Y el día después de la imputación de la presidenta de la SEPI y otra veintena de personas en el caso Leire 10 por el presunto tráfico de influencias en el rescate de empresas tras la pandemia, el gobierno Rosa Peras no vuelve a defender la gestión de Belén Gualda.
10: Sí, frente a las críticas tanto de los socios como de la oposición, el propio Pedro Sánchez le ha transmitido su apoyo y confianza.
11: ¿Apoya a la presidenta de la SEPI?
12: Buenos días, por supuesto, claro que sí.
4: Precisamente la Comisión de Investigación de la SEPI en el Senado, el PP cita por segunda vez a José Luis Rodríguez Zapatero.
10: Sí, para que dé explicaciones de su imputación en el caso Plus Ultra y por las joyas encontradas en su despacho tasadas en más de 1 millón de euros. El expresidente ya compareció a principios de marzo en la comisión del caso Coldo. Esta nueva comparecencia la ha anunciado la portavoz popular Alicia García, aunque no ha puesto aún fecha, calcula que será ya después de verano.
11: El propio Zapatero se dio 10 días para explicar el origen de las joyas. Él se dio 10 días, pero hace más de un mes que se encontraron las joyas y todavía no hay ninguna explicación convincente. La verdad que los 11 días de silencio se explican solos.
4: Y con todo este panorama, el gobierno rosa se aferra a los presupuestos.
10: Sí, tras aprobar el cuadro macro, el siguiente paso ya tiene fecha. El ministro Arcadi España ha anunciado que el próximo lunes Hacienda convocará al Consejo de Política Fiscal y Financiera para informar a las comunidades sobre el techo de gasto y el reparto del déficit que el martes aprobará el Consejo de Ministros.
4: Sobre la investigación de la Dana, hoy ha vuelto a presentar declaración el presidente de la Diputación de Valencia. La jueza le había citado después de que la alcaldesa de Torrent desvelara que le llamó a las 6 de la tarde del día de la riada para avisarle de que el barranco del Pollo bajaba desbocado. Mompó dice que no recuerda haber recibido esa advertencia. Juzgados de Catarroja, Aurora Moncholi.
12: Sí, en una declaración llena de imprecisiones y lagunas, Vicente Mompó ha dicho no recordar si la alcaldesa de Torrent y compañera suya en la Diputación le advirtió aquella tarde en una llamada sobre la situación dantesca que se vivía en el Pollo. Y dudaba de que en cualquier caso fuera una información relevante para la emergencia a la salida del juzgado.
13: La información que me trasladó, si era importante, pues la trasladaría al CECOPI, y si no era importante, pues no sé lo que trasladaría.
12: Tampoco recuerda si su diputado de bomberos, Abelino Mascarey, que se encontraba a su lado, trasladó al CECOPI o no que la alcaldesa de Chiva, Amparo Ford, le alertó del desbordamiento del barranco entre las 6:30 y las 7:00 de la tarde. Las llamadas que hicieron tanto la alcaldesa de Chiva como la de Torrent son importantes porque ambos municipios están al inicio del cauce y los investigados en esta causa siempre han negado que al CECOPI llegara información sobre lo que ocurría en el Pollo.
4: Por cierto, que el Partido Socialista de la Comunidad Valenciana ha presentado una querella ante el Supremo contra Carlos Mazón por falso testimonio ante la Comisión de Investigación de la Dana del Congreso de los Diputados. Quieren que se indaguen las contradicciones entre lo que el expresidente declaró en la Cámara y los resultados que ha ido arrojando la investigación judicial. Y declaración hoy también como testigo de Alberto González Amador, el novio de la presidenta madrileña, en la causa que investiga a su jefe de gabinete, al jefe de gabinete de Isabel Díaz Ayuso, por la presunta filtración de datos de dos periodistas que fueron fotografiados junto al edificio en el que vive junto a Díaz Ayuso. González Amador ha ratificado que fue él quien reenvió a Miguel Ángel Rodríguez la imagen de los dos informadores que le había mandado previamente un vecino. Andrés Simón, buenas tardes.
14: Buenas tardes. Alberto González Amador ha ratificado esa versión que dio Miguel Ángel Rodríguez en mayo. La pareja de la presidenta de la Comunidad de Madrid confirma que le compartió esa imagen a Rodríguez porque es su amigo y el encargado de la seguridad de Ayuso. Además, ha asegurado que en la comparecencia, que apenas ha durado un cuarto de hora, que primero la recibió de parte de un vecino enfadado con la presencia de periodistas cerca del edificio. Así lo contaba Miguel Ángel Rodríguez hace un mes.
15: No es que yo reciba una información, yo recibo una foto. Pero quiénes son los que están en la foto, lo sé yo porque les conozco. Un vecino le manda a él la foto, es la pareja de la presidenta, y él me la reenvía a mí.
14: Este juicio investiga si el jefe de gabinete del gobierno regional, Miguel Ángel Rodríguez, cometió un delito de revelación de secretos por la filtración de esa imagen. La compartió en un chat grupal con varios medios de comunicación. El jefe de gabinete de Ayuso asegura que su único objetivo fue denunciar lo que considera una situación de acoso.
4: Y les hablamos ahora de una lista que siempre suscita interés, la de los grandes defraudadores de Hacienda. Son los que debían al fisco más de 600.000 euros al cierre de 2025. Vuelven a la lista algunos nombres conocidos como Patricia Conde o Kiko Matamoros. Usoira Astorza, buenas
16: sí,
4: tardes.
16: Sí, buenas tardes. Siguen los clásicos, como dices en la tele, Patricia Conde y Kiko Matamoros, también la actriz Paz Vega. Repiten Bertín Osborne e Isabel Pantoja. La tonadillera, lejos de saldar su deuda, la aumenta. Debe ya 1.300.000 euros. En el mundo del fútbol, el expresidente del Zaragoza, Agapito García, tiene que pagar al fisco más de 14 millones de euros. Arda Turán, José Enríquez Negreira y el expresidente del Barça, Joan Gaspar, 1 millón de euros cada uno. Otro repetidor es Luis Medina, el hijo del duque de Feria. Su deuda se mantiene intacta en los 640.000 euros. Muy de lejos, la lista de morosos la encabeza Ramón Olivares, un empresario de la construcción que debe casi 40 millones de euros. Este año salen Spanair y Viajes Iberia, que debían más de 7 millones de euros, y hay morosos que a última hora han pagado todo o parte de lo que deben para evitar aparecer en esa lista. Bajo esa presión, Hacienda ha recuperado casi 80 millones de euros.
4: En Barcelona, la investigación por la muerte del fundador de Mango, Isaac Andic, entra en una nueva fase con la declaración de los dos primeros testigos. Ya han comparecido ante la jueza los dos excursionistas que atendieron a su hijo Jonathan, el principal sospechoso de su muerte, y con quien se encontraba el dueño de la firma en el momento de la caída. Acaba de terminar la psicoterapeuta que trataba a ambos. En los juzgados de Martorell, Nuria Alcalá, buenas tardes.
17: Buenas tardes. Y ese testimonio de la terapeuta familiar se confirma como uno de los más relevantes para la jueza, teniendo en cuenta que su interrogatorio ha durado más de 2 horas. Hace unos instantes ha salido de estos juzgados de Martorell, escoltada por dos Mossos de Escuadra. Con su relato, la jueza pretende constatar su posible influencia para que Jonathan Andic reclamara la herencia en vida a su padre, en medio de las desavenencias económicas entre ambos. De momento, nada ha trascendido de esa larga declaración. Sí sabemos lo que han declarado los dos excursionistas que se cruzaron con Jonathan Andic poco después de la caída de su padre en esa montaña de Cuilbató. Ante la jueza, según fuentes jurídicas, han confirmado que le vieron afectado, en shock y bloqueado. Tuvieron que acompañarle al encuentro de los bomberos y también ayudarle a dar las indicaciones a los servicios de emergencias acerca de dónde se encontraban. Por otro lado, han constatado el posible punto de peligro de caída en el lugar de los hechos. Han constatado que no hay ningún agarre si en un despiste se pierde la línea del camino. La jueza también escuchará hoy a la pareja de Isaac Andic, el fundador de Mango y la primera persona a quien Jonathan llamó tras el suceso. No se descarta que antes se acuerde un receso para comer.
4: Un par de asuntos sociales antes de la cultura. Estamos en la Semana del Orgullo y justo hoy se ha hecho público un nuevo informe de la Federación Estatal LGTBI+, sobre la valoración del colectivo en avances o amenazas a sus derechos. 8 de cada 10 sienten que las conquistas de los últimos años están en peligro por el incremento de los discursos de odio. Alba Urrutia, buenas tardes.
18: Buenas tardes. Sí, la mayoría ha escuchado insultos dirigidos contra personas del colectivo y esto, Sandra, se traduce en miedo, miedo a que su integridad física esté en peligro. Además, 2 de cada 3 personas LGTBI+, consideran que la polarización está amenazando sus derechos y 3/5 dicen que si llega un gobierno ultraconservador, sus derechos pueden retroceder. Paula Iglesias preside la Federación Estatal LGTBI+.
19: Este país no puede seguir mirando hacia otro lado. Los discursos de odio generan un clima de crispación que se traduce en violencia física. Por eso seguimos exigiendo con urgencia la aprobación de un pacto de Estado contra los discursos de odio hacia los grupos en situación de vulnerabilidad.
18: El estudio revela además que el 75% de las personas LGTBI+, consideran que sus derechos son una conquista positiva para toda la sociedad, y vemos que hay bastante consenso en esta afirmación, porque 1 de cada 3 personas que se autoidentifican como conservadoras dicen que estos derechos son una conquista social e identifican la educación respetuosa con la diversidad como la medida más efectiva para combatir el odio. El 60% dice que esta educación es necesaria.
4: Gracias. Uno de nuestros vecinos, Marruecos, donde aún queda mucho por recorrer en este tipo de derechos, ya saben, acaba de dar un paso importante. Las adolescentes con dudas sobre su salud menstrual y reproductiva cuentan desde hoy con un chatbot al que poder preguntar libremente. Se llama Ask Marwa y es totalmente confidencial. Vaya Alonso, buenas tardes.
20: ¿Qué tal? Buenas tardes. No hablamos solo de un avance tecnológico. Nos encontramos ante un incipiente cambio cultural. En un país donde la salud sexual y reproductiva siguen siendo tabú para muchas familias, el hecho de que una institución pública y la ONU impulsen un canal confidencial para que las adolescentes pregunten libremente refleja un intento de romper ese silencio mediante una herramienta cotidiana como es WhatsApp. Ask Marwa, cuya traducción es Pregunta a Marwa, es gratuito. Ofrece respuestas en texto y audio y está disponible en Darija, árabe clásico, inglés y francés. No obliga a descargar otra aplicación ni a identificarse, algo muy importante cuando se trata de temas íntimos. Utiliza una base de conocimientos validada por profesionales de la salud y en ningún caso ofrece diagnósticos médicos.
4: 12:54, 1:54 en Canarias. Cultura, Beatriz Torio, ¿qué tal?
21: Hola, Sandra, ¿qué tal? Muy buenas tardes a todos.
4: La industria industria de la moda española se ha visto hoy de largo para celebrar una gala en la que se reconoce a lo mejor del sector.
0: Y en la que se van a entregar los premios a Academia de la Moda Española, que organiza la Fundación del mismo nombre y Radio Televisión Española. Prepárense para una tarde-noche por todo lo alto. Los detalles con Sonia Castellani. Hola, Sonia.
2: Buenas tardes. Son unos premios especiales para el sector porque valoran la creatividad, el talento, pero también la industria. Los galardones llegan a su tercera edición, ahora desde el Gran Teatro Príncipe Pío de Madrid. Van a ser 13 categorías para las que hay 50 candidatos que ya se han conocido estos días, aunque habrá dos sorpresas, el premio de honor y el internacional. Un reconocimiento para nuestros diseñadores de ropa, calzado, joyería, complementos y también para la innovación y los mejores negocios. Sergio Álvarez, director de la Fundación Academia de la Moda.
22: Al final, además, son unos premios que es el sector para el sector, ¿no? Con la conformación de una academia compuesta de más de 130 académicos, son los propios, digamos, profesionales del sector quienes premian a sus compañeros, ¿no? Entonces es muy bonito también el ambiente que se genera dentro de los premios, de reconocimiento, de aplauso, de festividad, ¿no? Entre todos nosotros.
2: Y entre las nominaciones hay 4 para Radio Televisión Española. El periodista Rafael Muñoz, nominado en la categoría Embajador de la Moda Española, y en la de Impulso y Difusión por el documental David Delfín, Muestra tu herida. Y otras 2 al programa de Televisión Española Flash Moda y a Nieves Álvarez. A partir de las 6 de la tarde puedes seguirse la alfombra roja en RTV Play y a partir de las 10 de la noche la gala también en RTV Play, en el canal internacional y en la 2 de Televisión Española.
4: Y hoy en El Ojo Crítico
0: profundizamos en un libro del que se está hablando mucho estos días, La Bola, de Daniel Verdú, sobre la misteriosa fundadora de la revista cultural Jot Down.
4: Mundial de fútbol, ya tenemos las primeras sorpresas de esta fase de eliminatorias. Países Bajos y Alemania se van para casa a las primeras de cambio. Daniel Ampuero, buenas tardes.
23: ¿Qué tal? Buenas tardes, Sandra. Ambos cayeron en la tanda de penaltis, los germanos ante Paraguay, tras acabar empatados a 1 en el tiempo reglamentario. Hoy es día de fiesta en Paraguay, decretado por su presidente Santiago Peña. Y uno de los ilustres hoy en Paraguay es su seleccionador, Gustavo Alfaro.
24: Que lo disfrute la gente, que lo disfrute todo el Paraguay. Nosotros, como siempre decimos, podemos jugar bien, regular o mal. Podemos cometer errores, podemos tener aciertos, podemos tener miles de defectos, pero tenemos un corazón que no se entrega nunca.
23: Desde que ganaron en Brasil en 2014, Alemania no ha conseguido pasar de la fase de grupos en los mundiales de Rusia y Qatar, y en esta han caído en 16avos de final. Países Bajos también cayó tras acabar 1-1 después de la prórroga. Marruecos hizo una mejor tanda de penaltis con su portero Yassine Bono, que detuvo 3 lanzamientos. Y casi hacemos pleno de sorpresas porque Brasil empezó perdiendo ante Japón y logró clasificarse tras marcar el 2-1 en el minuto 95 de partido. No le hizo falta al seleccionador de Brasil, Carlo Ancelotti, sacar a su arma secreta, Neymar.
25: Estaba esperando a Neymar en la prórroga. Falei con él, si no vamos a empatar el juego, entraba a minuto 60, minuto 65. Hemos empatado el juego, no quería mudar la estructura porque el equipo tenía control del juego.
23: Lo de hoy, 3 partidos más. Volvemos a empezar a las 7 de la tarde, Antonio Escudero.
26: Comienza la tercera jornada de los 16avos de final a las 7 de la tarde con el Costa de Marfil, Noruega, que se juega en el Estadio de Dallas, y con Haaland a la caza de su quinto gol en este Mundial. Quien gane se medirá a Brasil en octavos. Y después, a partir de las 11 de la noche, turno para la Francia de Mbappé, una de las favoritas, que se mide a Suecia en Nueva York. Al que gane le espera Paraguay en la siguiente ronda. Y terminamos la jornada con México, que quiere seguir con su buena racha y sumar un nuevo triunfo que le permita estar en los octavos de final, siempre y cuando Ecuador se lo permita. El duelo desde las 3 de la mañana en el Estadio Ciudad de México. El ganador esperará en octavos al vencedor de Inglaterra, República Democrática del Congo.
23: Mientras tanto, en Chattanooga, en Tennessee, nos despedimos del campo base que ha tenido la selección. Enviado especial Antonio Muelas, muy buenas.
27: ¿Qué tal? Muy buenas tardes. Pues está la selección ahora de mudanza porque abandona la sede de Chattanooga, el campo base, durante el último mes en el estado de Tennessee. Ya no volverá aquí porque viaja a Los Ángeles, ciudad que acoge el partido de 16avos de final ante Austria. Con la buena noticia que nos dio ayer Luis de la Fuente en los micrófonos de Radio Nacional de España, Nico Williams no sufre lesión, sino una sobrecarga muscular que va a conllevar aminorar los plazos de recuperación hasta el punto de poder regresar al equipo en un plazo breve. no se descarta que pueda ser en los cuartos de final, siempre y cuando la selección española vaya avanzando. Así que cambiamos de estado, nos vamos de Tennessee hasta California.
23: Fuera del Mundial, pero dentro del fútbol, este mediodía, Asamblea de la Federación Española, donde se van a aprobar, se han aprobado las cuentas del ejercicio anterior y el presupuesto del próximo, y esta tarde en la Plaza de Colón de Madrid, presentación a lo grande de los calendarios de las competiciones, primera, segunda y la Liga Femenina. Mañana, Joan Laporta va a tomar posesión de su cargo como presidente del FC Barcelona en su segunda etapa al frente de la entidad azulgrana. Tomará el cargo de Rafa Justel, que estaba siendo el presidente hasta el día de mañana, 1 de julio. Y miramos a Wimbledon, porque hoy tenemos poca representación española en el orden del día. Pablo Llamas se enfrenta al norteamericano Sbaida, está perdiendo el partido. Llama a Munar a Francisco Cerúndolo, y en el cuadro femenino, Paula Badosa se enfrenta a la norteamericana Emma Navarro, y la recién nacionalizada Oksana Selikmeteva se enfrentará a la austríaca Kraus. La cita hoy para los siguientes, 6:30 de la tarde, 5:30 en Canarias.
4: Gracias, Dani. Gracias a ustedes por escogernos para informarse. Volvemos mañana. Que tengan una feliz tarde.
1: Las 3, las 2 en Canarias.
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1: Actualizamos la información con la última hora del conflicto en Oriente Próximo. Según la delegación negociadora iraní, al contrario de lo que dijo el presidente Donald Trump, no se van a reunir esta semana directamente con la parte estadounidense. Mario Sánchez.
5: Irán ha vuelto a calcar un patrón de conducta que cada vez es más habitual: negar cualquier avance que adelante su adversario. En este caso, Teherán afirma que no tiene previsto reunirse esta semana con Estados Unidos en Qatar, contradiciendo lo que afirmó Trump en redes sociales. Dice Ismail Baghaei, portavoz del Ministerio de Exteriores iraní, que no está prevista ningún tipo de conversación con Washington. Sin embargo, sí ha reconocido que una delegación del régimen de los ayatolás viajará a Doha para abordar la aplicación de algunas cláusulas del memorando de entendimiento suscrito con Estados Unidos, en concreto, la liberación de los activos que el país tiene bloqueados en Qatar. Una vez más, da la sensación de que Irán es quien marca el ritmo de unas conversaciones que estuvieron a punto de descarrilar el fin de semana tras los ataques mutuos de los últimos días en el estrecho de Hormuz. Y es que Trump busca acabar cuanto antes con un conflicto cada vez más impopular entre los estadounidenses y que le podría pasar factura en las elecciones de medio mandato del mes de noviembre.
1: Y en Venezuela, el balance oficial de víctimas mortales se acerca a los 2.000, de ellos 19 son españoles, 12 han sido localizados bajo los escombros 5 días después de los terremotos. En las labores de rescate en las zonas afectadas trabajan desde hace días efectivos de la UME. Escuchamos al cabo primero, Antonio Diosdado.
6: La lógica dice que a partir del tercero es mucho más difícil encontrar a gente con vida, pero hasta el día de ayer pues seguimos encontrando esa gente bajo los escombros y estuvimos rescatando. No solo nosotros, ¿no? En colaboración con otros equipos internacionales, en varias localidades de donde nos encontramos, siguen saliendo personas con vida, por lo que no perdemos la esperanza.
1: Las declaraciones del cabo primero de la UME en Televisión Española. Mañana despega hacia Venezuela un avión con un hospital de campaña de la Agencia Española para la Cooperación y el Desarrollo, y con una unidad de los START, más conocidos como chalecos rojos, un equipo sanitario especializado en trabajar en emergencias humanitarias. Aquí en España es hoy cuando finaliza el plazo para que la población migrante que reúna los requisitos pueda pedir la regularización extraordinaria. Más de 1 millón de personas han presentado su solicitud para vivir y trabajar de forma legal en nuestro país, y cada una de esas personas tiene su propia historia. En La Rioja, nuestros compañeros han podido hablar con el profesor de una escuela de hostelería y turismo que regularizó su situación hace ya unos años y que ahora reivindica la visibilidad de casos como el suyo. Logroño, Diego Lafuente.
7: Mohamed El Bakkali es una de esas personas que han podido regularizar su situación en España. Nació en Tetuán, en Marruecos, donde aprendió español y estudió un grado medio. Siguió formándose en nuestro país y hoy es profesor de la Escuela de Hostelería y Turismo de Santo Domingo de la Calzada, en La Rioja. Defiende que este proceso es beneficioso tanto para las personas migrantes como para la economía española.
8: Una persona que no le estás permitiendo estar documentado, registrado, por lo cual no puede estar contratado, por lo cual está obligado a trabajar en trabajos precarios cuando realmente tiene mucho potencial o quizás tiene carreras o formaciones que puede aprovechar de ello y aportar algo positivo en la economía del país.
7: Y señala que las personas migrantes están cada vez más presentes y más cualificadas en el sector de la hostelería.
1: Sigue la información en esta sintonía, también en la web en rtve.es.
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10: Buenas tardes, en estos momentos pendientes de varios siniestros que dificultan la circulación. El primero de ellos en la entrada a Barcelona por la C58 a la altura de Sabadell. Más alcances en Castellón en la AP7 en Benicarló en dirección Valencia. En Valencia en la A7 en Loriguilla en dirección Castelló de la Plana. Y un último en la salida de Cádiz en la CA33 y ya en dirección a San Fernando. Al margen de ello se complica la circulación en las salidas de Madrid por la A2 en Torrejón de Ardoz, por la A3 en Rivas, A4 en Pinto, A42 en Getafe y A6 en Majadahonda. Circulación en aumento en la provincia de Toledo, en la A4 a la altura de La Guardia, ya en dirección a Valdepeñas. Circulación densa, además, en Cantabria, en la A8 a la altura de Ornedo y Garzón, ya en dirección a Torrelavega. Se complica la circulación en Murcia, en la A7 a la altura de Totana, en dirección a Almería. Y tráfico en aumento en la provincia de Cádiz, en la A4 a la altura de Jerez de la Frontera, ya en dirección a Sevilla. Es una información de la Dirección General de Tráfico.
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11: ¿Qué tal? Buenas tardes. Pues seguimos con tiempo estable generalizado, pero en las próximas horas se formarán nubes de evolución en la mitad este que pueden dejar algún chubasco o tormenta de poca importancia en sierras béticas, ibéricas sur, Pirineos e interior de Mallorca. Hoy seguimos hablando de calor porque suben las temperaturas diurnas en prácticamente todo el país y precisamente es la jornada más calurosa de la semana en Canarias. La EMET ha activado avisos por calor en el nordeste y suroeste peninsulares, también en puntos del centro y en Canarias, siendo de nivel naranja peligro importante en la campiña cordobesa, Valle del Guadiana de Badajoz y en la mitad sur de Gran Canaria. Ahora mismo el termómetro marca valores de 37 grados en San Bartolomé de Tirajana, Gran Canaria, y en Zafra, Badajoz. Es una información de AEMET.
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0: ¿Qué tal? Buenas tardes, ¿cómo están? La envidia es el dolor ocasionado por la buena fortuna de los demás. La frase que se atribuye a Aristóteles recoge la esencia de la definición que ofrece también la Real Academia Española, el sentimiento de tristeza o pesar del bien ajeno, así como el deseo de algo que no se posee. Los martes hablamos de salud mental y esta semana queremos acercarnos a la envidia para comprenderla, para saber cómo se manifiesta y analizar el comportamiento de las personas envidiosas. Enseguida sabremos si tiene algo positivo, si se puede admirar a otra persona sin envidiar y cómo podemos gestionar la envidia de las personas de nuestro entorno. Y después nos visitará, como todos los martes, Víctor Fonseca, que es nuestro fisioterapeuta, para explicarnos cómo es el tratamiento de las lesiones más habituales en corredores. La mayoría sufren al menos una al año y el 80% corresponden a lesiones por sobrecarga. Son las 3 de la tarde, casi 8 minutos, una hora menos en Canarias. Comenzamos.
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0: Pues ya está por aquí Enrique Vivancos, que es psicólogo sanitario que nos visita todas las semanas para cuidar nuestra salud mental. Buenas tardes.
2: Hola, buenas tardes.
0: La envidia es eso que sienten, ahora vamos a verlo, algunas personas ante los logros de los demás. Va a ocupar los próximos minutos. Vamos a analizar esta emoción universal que lleva a quien la siente al sufrimiento casi siempre. Si conoce a alguna persona envidiosa y eso le ha ocasionado un problema, ya sabe que puede llamarnos al 900-454-454, que es el número gratuito del programa, para compartir la experiencia y contarnos cómo es tener la envidia cerca y si es usted esa persona envidiosa que querría tener la vida de otros y quiere hacer alguna pregunta, Enrique, también estamos esperando su llamada. Ya conocen el número de Cuídate, el 900-454-454, es el número gratuito del programa para contarnos hoy experiencias relacionadas con la envidia. Si conoce a algún envidioso, alguna envidiosa, le pedimos que nos llame y nos lo cuente. Ya las personas envidiosas, estoy pensando que a lo mejor no llamarán, ¿no? Nadie levanta la mano y dice, hola, soy envidioso, soy envidiosa, ¿no?
2: Normalmente no. Y claro, esto es parte del problema porque al no ser muy consciente de que lo son, pues difícilmente lo arreglamos.
0: Claro. La envidia es, decíamos, esa emoción que aparece cuando una persona compara su vida con la de los demás y siente malestar por no tener lo que poseen otras personas, ¿no? Que debe ser algo muy destructivo al mismo tiempo.
2: Bueno, no tiene por qué ser destructivo. No es parecido a lo que hablábamos con los celos. Una cosa es que yo tenga miedo a perder la pareja y otra es qué voy a hacer con ese miedo. Si lo que me dedico es atar a mi mujer a la cama, entonces estoy generando un problema muy grande. La envidia es parecido. Que yo tenga cierto malestar porque mis logros no son suficientes a mi modo de ver, no necesariamente tiene que ser un problema, puede orientarse hacia la motivación y el desarrollo personal y, digamos, hacia la admiración del que lo tiene para emular su manera de proceder para alcanzar logros similares. Sin embargo, si yo ese malestar de no tener X cosas lo convierto en algo destructivo para el otro y lo que pretendo es minimizar sus logros o hacerle la puñeta, pues entonces sí, tenemos un problema.
0: ¿Hay una envidia buena y mala? Quiero decir, ¿existe esto de la envidia sana? Porque siempre lo escuchamos, ¿no?
2: No,
0: qué envidia sana. Lo digo con envidia sana, ¿eh? Qué bonito tu nuevo coche. Pero vamos, desde la envidia más sana del mundo, ¿la envidia sana alguna vez?
2: No, a ver, la envidia tal y como la definimos, claro, es que depende de la definición que haga uno, ¿no? Pero como la definimos en psicología, ¿no? Pues es un malestar. Entonces eso, pues sano es poco, ¿no? O sea, porque te duele. Lo que se suele entender por envidia sana yo creo que es esto, ¿no? Esta evolución de ese sentimiento hacia la admiración del otro. Y eso sí entendemos que es sano.
0: ¡Qué suerte que tienes este coche tan maravilloso!
2: ¿Y cómo lo has hecho, no? A ver si yo consigo, ¿no? Y a partir de ahí, ¿no? Yo explicito mi carencia, mi inferioridad y a ver si aprendo algo de la experiencia, ¿no? Pero eso ya entraría en lo que se define normalmente como admiración. Envidia es más la parte esta, ¿no? En la que a mí, bueno, normalmente es que ni siquiera llegamos a un proceso así tan consciente. Esto es más bien de, ay, esa chica me cae gorda. Y me cae gorda y fíjate lo que hace y tal. Y ni siquiera yo soy consciente de que tengo envidia, sino que esa persona me genera un malestar y entonces yo voy a tratar de perjudicarle, ¿no? Y entonces si encima tiene algún tipo de éxito, pues entonces le trato de perjudicar más. Pero que ya te digo que muchas veces el envidioso ni siquiera hace un análisis análisis muy profundo de lo que le sucede, con lo que puede seguir siendo envidioso mucho tiempo.
0: Siempre nos dices, esto lo hemos ido aprendiendo a lo largo de toda la temporada, que las emociones tienen un sentido y una utilidad. Pero, te pregunto, ¿de qué vale sentirse mal por lo que tienen los demás? ¿Esto es útil?
2: Claro, claro. Todo, o sea, las emociones son siempre como una invitación a la acción.
0: Tú siempre dices, todas son útiles y todas tienen sentido, las buenas y las malas.
2: Eso es.
0: Pues, ¿tiene sentido sentirse mal por lo que tiene otra persona y nosotros no?
2: Sí. A ver, esto evolutivamente, ¿no?, que es el sentido que tienen todas las emociones, ¿no?, que tuvieron alguna utilidad en algún momento, ¿no? Como también me habrás oído ya en muchas ocasiones, el ser humano tiende a agruparse y a vivir en grupo porque solo es un animal que hubiera sido una víctima de los depredadores, ¿no? Entonces, somos un animal social porque unidos somos mucho más competentes, ¿no? Entonces, el cerebro va a penalizar la soledad y va a premiar la compañía. Pero dentro del grupo, luego tiene su historia. Porque, claro, dentro del grupo tiene uno que tener un estatus para que en el intercambio con el grupo, si hay poca comida, se acuerden de mí. A la hora de reproducirse, que yo tenga algún tipo de valor mejor que el de los otros. Y entonces ahí es donde entra la envidia, ¿no? Viene a dar como un termómetro de mi estatus dentro del grupo y si la cosa va bien o va mal. Entonces, claro, si yo no estoy teniendo, digamos, los logros que otros y los méritos que otros y me miran por encima del hombro, yo puedo anticipar que a la hora del reparto me va a ir peor. A la hora de buscar pareja me va a ir peor. Entonces, claro, es una alerta, ¿no?, que surge creciendo. Dentro del grupo no te está yendo muy bien. Si abandonan a alguien, quizás a ti. Y a partir de ahí, claro, se encienden las alarmas.
0: Estamos hablando de la envidia hoy en Cuídate y les recuerdo que tenemos un número de teléfono que es el 900-454-454 para que nos llamen si conocen a alguna persona envidiosa y si han tenido que pagar las consecuencias de la envidia de esa amiga, de ese amigo, de ese compañero de trabajo, de ese familiar, de ese hermano. También son famosas las envidias entre hermanos. Vamos a ir poniendo ejemplos de todo tipo porque a lo mejor usted tiene un hermano o una hermana que siempre le ha tenido envidia o tiene un compañero de trabajo, una compañera de trabajo que siempre le mira a usted con mucha envidia porque usted tiene una posición más importante en la empresa o tiene algo que esa persona piensa que ella también querría tenerlo o tiene una amiga de toda la vida que siempre ha sido la envidiosa, que siempre ha envidiado todo lo que usted tenía, en fin. Cualquier persona de su entorno que tenga envidia, pues ya sabe, si quiere nos llama y nos cuenta su experiencia. 900-454-454. Hoy hablamos de la envidia. Si conoce alguna persona envidiosa, llámenos. Daniel nos consulta desde Valladolid. Buenas tardes.
3: Sí, buenas tardes.
2: Hola, Daniel, buenas tardes.
3: Yo he tenido una hermana que era muy envidiosa.
2: Ajá.
3: Con mi esfuerzo y tesón, pues he conseguido todo lo que se me ha puesto por delante.
2: Ajá.
3: Y a eso no trababa. Y luego, pues también conocidos, amigos, familiares y otras personas, pues ya digo, los envidiosos son una de las personas más peligrosas que hay, igual que los traidores.
2: ¿Por qué consideras que son muy peligrosos?
3: Bueno.
2: ¿Sí? Daniel, ¿me escuchas?
0: Daniel, le pregunta a nuestro psicólogo por qué considera usted que las personas envidiosas son peligrosas.
3: Pues porque hace un daño terrible.
2: Uh-huh. Lo comentábamos aquí antes, Inme y yo, ¿no? El problema de la envidia es que, claro...
0: Ya somos dos, Daniel.
2: Sí.
0: Justo antes de empezar el programa, le he estado diciendo a Enrique lo mismo que dice usted, que a mí me dan mucho miedo a las personas envidiosas y que considero que suelen ser peligrosas porque finalmente no te desean ningún bien cuando te envidian.
2: De hecho, una manera de gestionar la envidia y que genera muchos problemas sociales, claro, es destruir los logros del otro, ya que yo no los voy a alcanzar. Destruir al otro en la medida que pueda. Entonces, claro, cuanto más envidioso y más antisocial, pues más peligroso es. Y lo que decías tú, muchas veces es dentro de un grupo cercano en donde
0: En el caso de Daniel, su hermana,
2: claro,
0: ¿no?
2: Entonces, de alguna manera, va a estar presente mucho rato y se actúa de una manera que no es abierta, ¿no? Porque no es lo mismo decir, oye, mira, yo te tengo envidia, te voy a destruir. Estamos compitiendo. Y esto es como siempre de una manera pasivo-agresiva, ¿no? Como decíamos la semana pasada. Y es una competitividad silenciosa, pero muy tóxica. Claro.
0: 900-454-454. Estamos hablando de la envidia hoy en Cuídate. Si tiene cerca alguna persona envidiosa, un familiar, un compañero de trabajo, compañera de trabajo, amigo, amiga. Hay amigas también y amigos muy envidiosos, ¿eh? También te lo tengo que decir. Bueno, que si tiene algún caso cerca, que nos llame y que nos lo cuente. Es el número gratuito de Cuídate el que tienen que llamar. Es el 900-454-454. Máxima nos llama desde Zaragoza. Buenas tardes, Máxima.
4: Hola, buenas tardes.
2: Hola, buenas tardes.
4: Sí, pues yo tengo envidia.
2: Ajá.
4: Pues solo tengo envidia a las personas que tienen nietos.
0: Ajá. Ah, mujer, pero eso no es envidia. Es solo...
4: Sí, tengo envidia, sí. Mis hermanas todas tienen nietos. Uh-huh. Una vecina que tengo aquí tiene nietos. Otras vecinas que tengo tienen nietos, pero yo no.
0: Pero, Máxima, me voy a meter en el terreno de Enrique, que es el psicólogo, y yo solo soy periodista, pero le voy a decir que eso no es envidia, eso es un deseo no cumplido.
4: Sí, por eso. Y eso me hace mucho daño.
0: Ya, yo lo entiendo.
4: No tengo envidia a nada más.
2: Claro, bro.
4: Y además no siento por ellos nada de rencor ni de cosa ni de nada. Ni además los quiero. Pero yo siento envidia a los que tienen nietos.
2: Pues claro, si tú no sientes un deseo de dañar al otro ni tienes emociones negativas contra ellos, no tienes envidia, es, como decía Emma, un deseo que no has cumplido. Esto, claro, fácilmente podría evolucionar hacia la envidia. Entonces aquí lo que hay que hacer, y es el tratamiento para la envidia siempre, ¿no?, es hacer el duelo de las cosas que yo no he podido tener y centrarme en las que sí que he podido tener y hacer un relato al final de mi vida y de mi experiencia que sea positivo. Y todos tenemos muchas cosas positivas, aunque hayamos tenido pérdidas también. Entonces, claro, yo más y más lo que te invito es a que sigas reflexionando sobre esto, pero poniendo también en el otro lado de la balanza todo lo que sí que has tenido y no, sí, y no enfocarte solo en lo que faltó.
4: Bueno, amor no he tenido, con el hombre que me casé no me ha querido. Uh-huh. No me ha querido nunca. Yeah. Pero tengo un hijo que me quiere mucho.
2: Muy bien.
0: ¿Tú sabes cuántas personas querrían tener hijos y no pueden? Pues mira, enfócate en eso, en que tú tienes un hijo.
4: Sí, yo tengo un hijo, pero no tengo nietos.
0: Ya. Pero eso no es envidia, Máxima. Eso es un deseo que no se te ha cumplido. No es envidia, créeme. Me estoy metiendo en tu terreno, Enrique.
2: No. Pero muy bien, con mucho tino. Porque claro, es lo que nos decía Máxima. Si ella no tiene un malestar ni un deseo de destrucción del otro...
4: No odio a nadie, ni tengo malestar, ni les odio, ni nada, al contrario, los quiero. Y además a mis vecinos tampoco. Pero tengo envidia.
2: Ya.
4: Tengo envidia. Además, vivo y veo a los niños que van al colegio cerquita, y veo esas niñas tan chiquiticas, tan de 3 años, tan bonitas, y tengo envidia.
2: Claro, pero date cuenta que en la vida hay un montón de cosas que nos hubiera gustado que fueran de otra manera y no son, pero hay que tratar de pasar página y centrarnos en las que sí que han podido ser o en otras, que quizá tú sí tienes y otros no. Y claro, centrarme todo el rato en la carencia pues me hace al final tener una rumiación sobre lo que no está, cuando hay otras muchas cosas que sí que están, y si tú pudieras poner el foco en ellas, te irías encontrando mucho mejor. Efectivamente, claro, si tú querías tener nietos y era importante, pues no vamos a decir que aquí no pasa nada, claro, hay un dolor, pero no tendría por qué ser lo que gobierne tu vida mental, hay otras muchas más cosas.
0: Y además yo insisto en que eso no es envidia. Es que hay un momento a partir de determinada edad, sobre todo, que sabes que hay cosas que ya no van a pasar. Bueno, pues claro, en el caso de Máxima, los nietos o en el caso de otras personas, pues cualquier otro deseo en la vida, pues hay deseos que tienes y que luego no se cumplen. Unos se cumplen y otros no. Justo. Pero eso no tiene que ver con la envidia, creo yo.
2: A ver, hay una parte que podría ser el pozo de la envidia, pero la envidia tiene que ver sobre todo no con un malestar muy fuerte que yo voy a tener por no tener eso, y a partir de ahí enredo en las relaciones. Si yo me quedo en un planteamiento que sufro la amargura pero no perjudico a nadie, pues estaríamos en la frontera. Pero claro, a la larga, para todos los envidiosos y para los deseos no cumplidos, lo que hay que conseguir es hacer el duelo de lo que no se tuvo. Y bueno, hay muchísimas situaciones, ¿no?, que son como pruebas de desarrollo personal muy fuerte, gente con minusvalía, gente, es decir, que tenían y perdieron y salen adelante y centran su vida en otras cosas y son bastante felices. Es decir, que hay una parte que el ser humano, en lo que es bueno, es en adaptarse. Somos buenísimos en eso. Entonces, superar las pérdidas se nos da bien si hacemos lo que hay que hacer.
0: Hay que poner el foco, ¿no?, en otra parte. Al final el truco, claro, está en cosas tan sencillas como esas. Julián nos llama desde Málaga. Buenas tardes.
5: Hola, buenas tardes.
2: Hola, buenas tardes, Julián.
5: Sí, mira, yo quería preguntarte si hay como niveles de envidia. No, sí, sí, es gracioso, ¿no? Pero quiero decir, ¿cuánto ha influido la envidia en el progreso de la humanidad, ¿no? Quiero decir, no sé si hay un pozo de pequeño, una envidia que tú digas, bueno, pues yo quiero, si este ha hecho esto, yo quiero hacerlo mejor, ¿no?
2: Claro.
5: O quizás eso sea admiración o sea otra palabra, ¿no? Pero no lo sé si es algo así, ¿no? Porque si no tienes un poco de envidia de lo que hacen los demás,
2: claro,
5: y tratar de superarlo sin tener que hacerle mal a nadie, claro, por supuesto.
0: Mira, es otra manera de verlo.
2: Claro, y esto es lo que hablábamos al principio, ¿no? Yo veo que en el grupo me estoy quedando retrasado, que me pierdo estatus y entonces digo, voy a hacer algo mejor y me surge una motivación desde el dolor, claro. O sea, solo cambiamos desde el dolor, esta es la verdad, nadie que se siente bien cambia. Todos cambiamos porque nos duele algo, ¿no? Entonces vamos al médico porque me duele no sé qué. Entonces, a partir de ese dolor, esa motivación, el ser humano progresa, evidentemente. Y esto ha sido, claro, una de las palancas de que no solo somos un animal social, somos un animal social que ha colonizado el planeta entero. Entonces, y esto ha sido por ocurrencias que se nos han ido haciendo, porque a otro se le ocurrió y porque yo quiero quedar por encima y porque estos han inventado la hacha, pues yo te tengo que inventar la lanza y así, así, así, hasta aquí.
0: Mira, María Jesús nos quiere hacer una reflexión desde Burgos. Hola, María Jesús, buenas tardes.
6: Buenas tardes.
2: Hola, buenas tardes.
6: Buenas tardes. Mire, la envidia es lo peor que puede haber.
0: Bienvenida al club. Todos pensamos lo mismo.
6: Lo queréis tratar de buena manera, ajá, pero yo lo he vivido en propia experiencia con un socio del marido, con dos hermanos, ajá, y han estado a punto de quitarme mi vida. O sea que, por favor, pido cautelosos a la hora de hablar, porque la envidia es lo peor que hay.
0: Sí, sí, sí.
6: Claro. Es lo peor.
2: Al final depende también de quién es el envidioso, ¿no? Y de lo antisocial que sea. Porque una cosa es que yo tenga este malestar y que de alguna forma quisiera minimizar los éxitos del otro, perjudicarle, y otra que yo sea un delincuente, ¿no? Y le espere a la salida de un cine y le pegue una puñalada. Entonces, claro, ahí ya no estamos hablando tanto de la envidia, ¿no?, sino de cómo es de antisocial el envidioso, concreto. Entonces, claro, como sentimiento, lo que sí que es cierto es que es uno de los pecados capitales, es decir, esto ha dado mucha guerra.
0: Claro, estamos hablando del sentimiento, de la emoción, claro, no de las acciones a las que puede dar lugar esta emoción, que yo creo que era por donde quería llevar la reflexión María Jesús. Antonio nos llama desde Madrid, buenas tardes.
7: Hola, buenas tardes.
2: Hola, buenas tardes.
7: Yo soy el envidiado, somos dos hermanos, y ya de hacer en los años 60, pues mi madre me contaba que mi hermano me quitaba el pecho a golpes. Uh-huh. En la cuna me metí una vía de tren de un juguete para asesinarme, ¿no? O sea, yo siempre recuerdo aquella asfixia. Uh-huh. Y esto ha perdurado hasta ahora, 60 años después. He sufrido a un hermano que desde el primer momento, ahora él es psicólogo, y me dice que él no aceptó que yo naciera. Y entonces, con ese argumento, dice, no, es que yo necesito que tú nacieras. Y me ha hecho la vida imposible desde que nació hasta ahora con la herencia, que es siempre, y creo que es envidia o envidia natural al nacer.
2: Ya, es muy frecuente, por desgracia, ¿eh? O sea, que las relaciones de envidia a veces empiezan en la infancia. Y de alguna manera por la competición entre hermanos, y no solo la competición entre hermanos, que esto es el problema, porque los hermanos compiten en normal. Que los padres no la regulen bien y no sean capaces de arbitrarlo, pues claro, puede llevar a que el mayor quiera destruir al pequeño, por ejemplo, y se ve capaz. Y como no es muy consciente del daño que causa, pues va y lo intenta. Y si nadie regula esto, pues podemos estar así 40 años, claro.
0: Hay un perfil de persona, Enrique, que es aquella que consigue cosas en la vida, que tiene éxito en la vida y que esconde todos esos logros para no despertar envidias, que no sé si es justo, ¿no? También estar quitándote brillo y quitándote luz, claro, para que nadie te vea.
2: No es muy buena idea, pero evidentemente cuando alguien lo hace es porque ya ha tenido experiencias negativas en este nivel. Y entonces, claro, es como decirle a alguien que acaba de tener un accidente de tráfico, no te preocupes, que pasa pocas veces, ya me ha pasado, ¿no? Entonces, como me ha pasado, pues yo ahora voy a ir con mucho cuidado. Entonces, claro, desde el punto de vista de la psicología es muy mala idea, porque eso te resta autoestima a ti, y no poder celebrar tus éxitos te resta alegría. Si tú tienes al lado una persona muy envidiosa que te va a destruir, quizás buena idea, pero normalmente lo que pasa es que la tuvimos en el pasado y nos la traemos al presente como si todos los que estuvieran alrededor fueran a ser tan poderosos como aquel. Entonces yo invito a la gente que hace esto a que poquito a poco se anime a ir celebrando un poquito más los logros y compruebe que normalmente no pasa nada.
0: Que no va a venir nadie, ¿no? A quitártelo. Te voy a hacer dos preguntas en los tres minutos que nos quedan y yo creo que a lo mejor sí nos da tiempo a responderlas. ¿Cómo puede una persona gestionar la envidia que siente hacia otros? ¿Cómo puede canalizar esa emoción? ¿Y qué se puede hacer ante una persona que te envidia y que tú notas que está permanentemente envidiando todo lo que tienes?
2: Pues para el que envidia, lo primero es reconocerlo, porque ya te digo que es que muchas veces nos identificamos, simplemente dices, esta persona me cae mal y es que no sé y tal, pero claro, a veces de base hay envidia. Entonces lo primero es darme cuenta que yo estoy envidiando, luego, ¿qué estoy envidiando? ¿Qué tiene exactamente que no tengo yo? Y a partir de ahí, tengo que hacer un plan de cómo conseguirlo yo o un duelo, porque no lo voy a conseguir si no me veo capaz o si no estoy dispuesto a hacer los esfuerzos que conlleva, claro, porque muchas veces envidiamos cosas, pero no estamos dispuestos a hacer lo que conlleva. Entonces, claro, ahí hay que hacer un duelo, ¿no? Como decíamos a Maxi, que llamó antes, hay cosas que si no las vas a poder hacer, tendrás que aceptar que no las vas a poder hacer y quedarte en paz con eso. Es un proceso doloroso, pero del que uno puede salir reforzado. Y otra cosa es lo que me decía, ¿no? ¿Cómo me protejo yo del que me envidia, ¿no? Entonces, claro, lo primero es tener claro que es una persona que me está envidiando, que me está perjudicando, que minimiza mis logros, etcétera, etcétera, etcétera. Y a partir de ahí, lo mejor es poner límites. Es decir, si es una persona muy cercana, con la que yo tengo una relación, digamos, afectiva, y yo quiero conservar la relación, rara vez funciona si yo le digo, tú me tienes envidia, porque lo otro, rara vez...
0: Esto no lo recomiendas, ¿no?
2: Para empezar, porque muchas veces el poseedor de la envidia no es consciente de tenerla. Entonces, lo mejor es decirle, oye, mira, yo he notado que cuando yo tengo algún tipo de éxito, tú cambias de tema rápidamente. Y a mí eso me molesta un poco. ¿Qué sucede, no? Y ir especificando conductas concretas para que el otro vaya tomando conciencia y quizá a partir de ahí podemos llegar a algún tipo de entendimiento. Si esto no es posible, poner límites y distanciarme lo más posible.
0: ¿Tratar de ayudar a una persona envidiosa puede funcionar?
2: Sí, depende del grado de envidia. Si es muy envidiosa,
0: si no. Tú eres la persona envidiada, no, a lo mejor tiene que ser alguien... ¿La persona envidiada puede ayudar al envidioso?
2: Sí, ya te digo, depende de lo sana que sea esa persona envidiosa. Porque ya te digo, la envidia la podemos sentir todos en cualquier momento, pero no por eso eres una mala persona. Lo que vayas a hacer después, ¿no?, es lo que te convierte en una mala persona. Lo que vayas a hacer con ese sentimiento. Entonces, hay personas que tienen envidia, pero si tú les ayudas desde tu maestría en el tema a salir adelante, quizá funciona. Pero hay personas que son muy envidiosas o perfiles narcisistas, ¿no?, que son muy envidiosos normalmente, que se pueden tomar eso como una nueva humillación. Como diciendo, ¿quién te has creído tú para enseñarme a mí? Y entonces lo enredas todavía más. Entonces, claro, hay que tener mucho tino para, o sea, saber muy bien con quién te la estás jugando, digamos.
0: Bueno, nosotros jugamos siempre a esto de la salud mental con Enrique Vivancos, que es nuestro psicólogo y que vuelve el próximo martes. Que tengas buena semana.
2: Igualmente.
0: Adiós, escuchamos las noticias. Nada, son 5 minutos y volvemos.
8: Son las 3:30, las 2:30 en Canarias.
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8: Siguen las labores de búsqueda en Venezuela tras el doble terremoto que ha provocado al menos 1.719 muertos, de ellos 19 son españoles. En el epicentro de la catástrofe trabajan efectivos de la Unidad Militar de Emergencias de España, que han podido sacar a 2 personas vivas. Incluso ahora mismo trabajan en una zona donde podría haber supervivientes, como ha asegurado la ministra de Defensa, Margarita Robles.
9: Se ha ido a los sitios donde se han detectado movimiento. En este momento en concreto se está trabajando en una zona que podría haber personas vivas, aunque es difícil, pero allí donde las personas desesperadas han venido y han pedido que se interviniera, pues se ha intervenido también.
8: Desde La Guaira, el cabo primero de la UME, Antonio Diosdado, asegura a Televisión Española que a pesar de que se reduce la esperanza de encontrar personas con vida bajo los escombros en las próximas 72 horas, mantienen esa esperanza.
10: Se lo digo sinceramente, llevo aquí desde el principio trabajando con ellos, todos estamos dando el máximo de nosotros, todos son rescatadores con muchísima experiencia y todos traen equipamiento y materiales pues de última tecnología que se está poniendo a disposición del pueblo venezolano.
8: En media hora se reanuda en el Parlamento andaluz la sesión de investidura de Juanma Moreno como presidente de la Junta. Los de Abascal ya han anunciado que votarán en contra, por lo que Moreno tendrá solo 48 horas para cerrar un acuerdo con Vox. El presidente en funciones les tiende la mano y les emplaza a negociar con serenidad y racionalidad. En Vox, su portavoz, Manuel Gavira, es optimista, pero antepone la prioridad nacional.
11: Lamento porque creo que sí se podía haber dado esas condiciones para que hoy mismo pudiéramos tener gobierno. Y espero que en la segunda edición podamos dialogar con máxima intensidad.
12: Hay tiempo, pero tiene que haber tiempo y tiene que haber voluntad de poder llegar a un acuerdo sobre medidas, que es lo más importante.
8: Si en la segunda votación, el próximo jueves, PP y Vox no logran alcanzar un acuerdo, habrá repetición electoral. Una posible fecha sería el 25 de octubre. Hay más asuntos. Los socialistas valencianos se han querellado contra el expresidente de la Generalitat Valenciana, Carlos Mazón, por falso testimonio sobre la dana en el Congreso. Desde Valencia informa Jaime Díez Leina.
13: La querella se basa en las contradicciones entre esa declaración de Mazón en el Congreso en noviembre y la investigación del juzgado de Catarrocha por la gestión de la dana, de la que han trascendido el contenido de los mensajes del grupo de WhatsApp del gobierno valenciano. En su comparecencia en el Congreso, el expresidente aseguraba que no tenía información de lo que estaba sucediendo, como recordamos.
14: Es que nadie sabía que la gente se estaba ahogando. Es que nadie lo sabía.
15: ¿Usted no sabía que se estaba ahogando?
14: No.
15: Ninguna de las llamadas. Usted puede decir.
13: A pesar
15: aquí
13: de lo dicho, la cámara, según el PSPB, las conversaciones de WhatsApp revelan que a las 8:15 de la mañana del día de la dana ya sabían lo que estaba sucediendo y que con ello se dio instrucciones al resto de miembros del Consejo.
8: El turismo parece que se recupera tras la pandemia del COVID. Las agencias de viaje prevén un verano positivo marcado por las reservas de última hora. Hay buenas expectativas en el sector, uno de los principales motores económicos del país, informa Mercedes Ruiz.
16: El conflicto en Oriente Medio provocó una ralentización de la actividad turística en los meses de marzo y abril, pero ahora la patronal de las agencias de viaje constata que está volviendo a la normalidad, con lo que dice su presidente, José Manuel Lastra, encaran la temporada de verano con expectativas razonablemente optimistas.
17: A partir de Semana Santa, cuando de nuevo volvimos a ver que se recuperaba la actividad con una razonable normalidad, y bueno, y como digo, pues ahora expectantes a la venta de última hora, que debido a las ofertas que tanto la Tour Operación Española como las agencias de viajes están poniendo a disposición de los clientes, estamos observando una satisfactoria respuesta por parte de ellos.
16: Optimismo que sustentan además en que las plazas ofertadas por las aerolíneas en vuelos internacionales han aumentado casi un 9% para el mes de julio.
8: Y un último apunte, durante la primera ola de calor de este año que sufrimos en mayo, ha dejado 300 muertos de más durante 5 días en Francia, el equivalente a un 14% más, son los últimos datos que ha ofrecido la Agencia Pública de Salud del País Galo. 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
18: Buenas tardes. En estos momentos, pendientes de varios siniestros que dificultan la circulación en la entrada a Barcelona por la C58 en Sabadell, en Castellón por la AP7 en Benicarló en sentido Valencia y en Valencia en la A7 a la altura de Loriguilla.

0: Las 3 de la tarde, 36 minutos, 2:36 en Canarias. Aquí seguimos cuidándonos en Radio 5 edición martes. Eso significa que nos ocupamos de la mente y del cuerpo. Ahora es el turno del cuerpo y por eso está aquí ya sentado a mi lado Víctor Fonseca, que es fisioterapeuta y preparador físico. ¿Cómo estás? Buenas tardes.
1: Muy bien, Inma, ¿qué tal estás?
0: Que me estaba contando, Víctor, que estábamos aquí montando una mini tertulia durante el boletín y nos dice que también hay corredores. Hoy vamos a hablar de las lesiones, ya les adelanto, de lesiones de corredores y del tratamiento de estas lesiones. Y me decías que hay corredores envidiosos.
1: Sí, sí, al final, como en todas las esferas de la vida, la envidia llega al deporte también. Entonces, también hay gente que empieza a correr porque ve que su amigo está en mejor forma, que está muy fuerte o que está más sano y dice, pues yo también quiero estar como él y también hay envidia en la carrera, como en todo.
0: Pero eso formaría parte de la envidia sana, no lo sé.
1: Que depende, si es por un buen motivo. Si tú lo haces para estar bien, perfecto, pero si tú lo haces para querer competir con el otro, estar mejor que él y superarle, ahí yo creo que ahí ya sí forma parte de la envidia.
0: El pique, ¿no?
1: Eso es.
0: Bueno, Víctor, a lo que viene esta semana es a contarnos cómo se tratan las lesiones más habituales en corredores, que la mayoría son prevenibles con una planificación de entrenamiento adecuada, nos lo va a decir ahora, una valoración biomecánica individualizada y un programa de fortalecimiento específico. Vamos a ver cómo la fisioterapia juega un papel fundamental tanto en la prevención como en el tratamiento y la readaptación deportiva. Así que si se están recuperando de una lesión y tienen alguna duda, les recuerdo el número del programa, que es el 900-454-454, por si quieren preguntar a Víctor. Ahora vamos a ver que la mayoría corresponden a lesiones por sobrecarga. Pero lo dicho, si tienen alguna lesión que se hayan hecho corriendo, la más frecuente es la de rodilla, nos lo va a explicar ahora Víctor, seguida de pie, tobillo y cadera. Si tienen alguna lesión que se hayan hecho corriendo, pues ya saben que nos pueden llamar al 900-454-454 porque vamos a ver la forma de tratar todo eso. La más frecuente, la de rodilla.
1: Sí, es la articulación de las que más sufre la carrera y al final siempre decimos que la rodilla hace un poquito la conexión entre el tobillo y la cadera y muchas veces sufre las consecuencias de algún problema que pueda haber en estas dos articulaciones. Entonces, sí que la rodilla es, digamos, la estrella de la articulación lesionada en corredores, pero también hay mucha afectación en el pie, en el tobillo y en la cadera.
0: ¿Cuáles son los factores de riesgo?
1: Pues al final el factor de riesgo fundamental es a lo mejor no ser objetivo o no ser coherente con la preparación que tú tienes y con la carrera que quieres realizar. Entonces ahí siempre decimos que al principio hay que secuenciar muy bien el entrenamiento y no podemos pasar de estar a lo mejor sentados en el sofá a hacernos una media maratón, una maratón. Entonces ese siempre digo yo que es el primer factor de riesgo, el no tener esas expectativas, digamos, objetivas, y a partir de ahí hay otros factores de riesgo como puede ser la edad, el ejercicio previo, el historial de lesiones. Y luego también podemos valorar problemas o factores que tienen que ver con la equipación, con el calzado, con la superficie en la que corro, con la intensidad con la que corro. Y bueno, pues eso es un poquito, digamos, todo lo que podemos valorar dentro de lo que es una evaluación correcta para intentar evitar que la gente sufra cuando corre.
0: Hay un alto porcentaje de corredores que se lesionan, decía yo al empezar el programa, al menos una vez al año. ¿Esto quiere decir que cometemos muchos errores a la hora de entrenar?
1: Sí, evidentemente ya poco a poco, antes era muy común el, como digo yo, el runner que solo hacía carrera, que prácticamente tenía media hora al día o 40 minutos y lo dedicaba enteramente a correr. Eso hemos visto que con el paso del tiempo pues tenemos que dedicarle también una preparación específica, complementaria al hecho de correr. No vale solo con tener 40 minutos, salir a correr, hacer la distancia que quiera, sino que tenemos que trabajar, hacer ese trabajo preventivo para intentar que cuando yo corra no me lesione. ¿Cuál es el problema también de la carrera? Que no lo hemos hablado también. La edad, muchas veces la gente se aficiona a la carrera ya pues en edades un poquito más avanzadas, 30, 40, 50, que son edades que somos todavía muy jóvenes para hacer muchas cosas, pero la carrera puede ser un poco agresiva. Entonces, ¿qué tiene la carrera? Que es muy adictiva. La gente le genera una sensación muy buena cuando empieza a correr, cuando empieza a coger distancia, y eso está muy bien, pero si no lo modulamos puede conllevar la aparición de lesiones.

0: Estoy pensando que ahora que estamos en verano y que ya empezamos todos a irnos de vacaciones, tú lo sabes, que hay gente que llega a su lugar de vacaciones y dice, voy a correr.
1: Eso es.
0: Estas dos semanas que voy a estar aquí de vacaciones, ya no te digo, si estás al borde del mar y dices, voy a salir a las 7 de la mañana todos los días a correr. ¿Cómo puede acabar eso?
1: Pues vamos a verlo. Como te decía, si yo salgo a correr y el primer día hago a lo mejor 10 minutos y a lo mejor voy trotando un minuto o voy andando otro minuto, pues posiblemente no pase nada. ¿Cuál puede ser el problema? Si yo salgo a las 12 de la mañana con 40 grados y trato de hacer a lo mejor media hora, 40 minutos de carrera...
0: Y no corres, habitualmente. Llegas a tu lugar de vacaciones y dices, ahora voy a hacer deporte.
1: Lo normal es que aparte de agujetas, que eso es, ya contamos con ellos, puede haber otras repercusiones de sobrecargas, dolor articular, bueno, una serie de lesiones que luego muchas veces lo que hace esto es que yo tengo ganas de empezar a entrenar y tengo un problema de este tipo y al final lo que hago es todavía tardar más porque entre que me recupero, entre que le cojo miedo, pues muchas veces se dilata el volver a hacer ejercicio.
0: Estamos hablando de las lesiones de corredores. Ahora vamos a ver con Víctor el tratamiento y les recuerdo que tenemos un número de teléfono que es el 900-454-454. Si tienen alguna lesión, si se están recuperando ahora mismo de una lesión y tienen alguna duda, quieren preguntar a Víctor, pueden hacerlo en este número que es el 900-454-454. Desde Marbella nos llega la consulta de Roberto. ¿Qué tal? Buenas tardes. ¿Roberto? No le escuchamos. Vamos a ver si podemos recuperar la llamada en otras condiciones. Samuel, que nos llama desde Madrid, también quiere preguntar. Buenas tardes.
2: Hola, buenas tardes.
1: Hola, Samuel.
2: Hola. Mira, te iba a comentar. Yo tengo una lesión, tengo un esguince crónico en el pie derecho y una lesión condrial en el astrágalo. Uh-huh. Esta lesión, yo no me hice un esguince como tal. Es decir, yo no he tenido esguinces ni he tenido así grandes eventos así que hayan podido producir la lesión. Yo corrí muy poquito, corrí un par de años. Y corrí de manera muy moderada, intenté empezar con aproximaciones muy sucesivas, etcétera, pero es verdad que la lesión empezó a notar síntomas ahí. Y bueno, fui al médico, me hicieron una resonancia, me evaluaron la lesión, intenté hacer tratamiento conservador con la guía de un fisioterapeuta, pero esa lesión nunca se llegó a recuperar. Entonces, pasado el tiempo, pues ahora llevo 5 o 6 años ya con este problema, con esta lesión. Es verdad que yo casi toda la sintomatología la asocio al esguince y por un poco por el fisio me coincide con eso, pero es verdad que lo único que ahora mismo me han ofrecido como posible solución es el retensado del ligamento. ¿Mm? Entonces era comentar un poco pues tu opinión y porque es una lesión que ya es vivo con ella de manera crónica y tengo un poco de miedo a intervenir.
1: Sí. Mira, cuando llevas tanto tiempo con esta lesión, seguramente el ligamento ya no es competente y evidentemente si te lo han planteado, yo no lo descartaría. Además, si estamos hablando del ligamento externo del tobillo, de uno de los tres fascículos, en función de cuál sea, puede tener una recuperación mejor o peor. Luego, aparte, tú me hablas de la lesión condral. Tú me dices que asocias más síntomas al esguince, al problema del esguince, pero una lesión condral, al final, es que el cartílago está afectado y el impacto de la carrera muchas veces... Puede que no sea el mejor ejercicio. Eso hay que valorar, evidentemente, el nivel de esa lesión condral y si paralelamente a la revaluación o el tratamiento del ligamento hay que hacer algo complementario para hacer que ese cartílago pues sufra lo menos posible. Porque sí que igual que otros tejidos los podemos recuperar mejor, cuando hay una lesión del cartílago, pues el que sea reversible, a día de hoy, no sé si te acuerdas, Inma, cuando hablamos de las lesiones de cartílago, que están en Japón, que están... Pero a día de hoy todavía no hay nada para poder revertir esas situaciones. Entonces,
0: la regeneración celular.
1: Eso es. Qué bien que te lo aprendiste, ¿eh? Da gusto, muy bien. Entonces, es lo que digo, yo no descartaría el tema del cartílago, la lesión condral, yo estaría muy atento a eso y si paralelamente te pueden hacer una reconstrucción del ligamento, no creo que eso vaya a ser un problema en cuanto a la recuperación.
0: Esa regeneración está en fase de estudio, llegará, pero todavía queda un poquito. Hemos recuperado a Roberto, que nos llamaba desde Marbella. ¿Qué tal? Buenas tardes.
3: Buenas tardes.
1: Hola, Roberto.
3: Buenas tardes. Pues le comento.
1: Dígame.
3: Pues mira, yo tengo, hace poco empezó a dolerme la parte interna de la rodilla y por lo que he estado viendo, creo que es la pata de ganso.
1: Sí.
3: Soy corredor, bueno, hago un poco de todo. Hago tipo Iron, entreno de tipo Iron, CrossFit y demás. Y lo voy combinando junto con la... Hago tiradas largas de carrera. Pues 10 kilómetros, 9, según el tiempo que tenga. Y bueno, hace unos días pues empezó a dolerme la parte interna y ahora mismo, pues bueno, pues lo que he visto, debo evitar un poco tema de impacto, sentadillas y demás. Entonces, por saber un poco si debo hacer algún ejercicio para rehabilitarlo. Y bueno, me imagino que algo de fisioterapia también en el día de
1: hoy. Sí, evidentemente la valoración por un fisioterapeuta te vendría muy bien, pero con la información que me das, al final la pata de ganso la forman tres tendones de tres músculos que son el sartorio, el semitendinoso y el recto interno, que lo que provoca es que cuando esa pata de ganso se inflama es, como decía antes, porque hay una distribución de fuerzas anómala en la rodilla. Entonces, aparte de controlar la carga, aparte de controlar el impacto, muchas veces si empieza a molestar este compartimento es porque a nivel externo podemos tener una sobrecarga del tensor de la fascia lata, que yo siempre digo que en corredor es muy importante pues trabajar la flexibilidad con el foam roller, porque es muy muy muy común que tengamos este tensor con mucha tensión, y eso puede hacer también que tengamos molestias en la zona interna. La activación secuencial del vasto interno, muy importante, y luego también cuando hay problemas en el compartimento interno, a mí me gusta hacer una valoración biomecánica, una valoración de la marcha, porque tú puedes ser de la marcha y de la carrera, perdón, porque tú puedes ser que cuando tengas poca intensidad o poca carga, la rodilla te soporte ese impacto, pero que cuando yo corra a una velocidad mayor, una distancia mayor, ese apoyo puede ser diferente y puede estar haciendo que se cargue en diferentes zonas. Entonces, sí que hay que hacer un protocolo preventivo para trabajar un poquito esa estabilización del vasto interno, del vasto medial, y luego, como decía, flexibilizar un poquito toda la zona anterior y toda la zona lateral de la rodilla también.
0: Está aquí Víctor Fonseca, le están escuchando, que es fisioterapeuta y preparador físico, y nos está contando cómo tratar, cómo recuperarnos de las lesiones que sufren los corredores. Y recuerdo que tenemos un número de teléfono que es el 900-454-454, que es el número gratuito del programa al que pueden llamar si quieren preguntar a Víctor por cualquier duda relacionada con una lesión que tengan en este momento o alguna lesión crónica que también nos hablaban antes y quieren saber si pueden hacer algo más por esa lesión. Pues ya saben que pueden llamar a este número, que es el 900-454-454, y preguntar a Víctor Fonseca. ¿Te parece que vayamos repasando las lesiones más frecuentes?
1: Sí, por ejemplo,
0: el síndrome, y cuéntanos en qué consiste, el síndrome de dolor patelofemoral.
1: Sí, eso lo has dicho perfectamente. Al final, nuestra patela, nuestra rótula, muchas veces se puede lesionar por muchos factores.
0: ¿Dónde está la patela?
1: La patela, la rótula, es el huesecito que está entre el fémur y la tibia por delante, ¿no? Entonces, pasa por encima el tendón rotuliano y es una zona en la que si hay una carga excesiva, esa patela puede friccionar con el fémur y puede provocar la famosa condromalacia. Esta lesión que ya hablamos una vez y que tiene varios grados, y en función de ese grado pues puede ser tener mayor afectación o no, o más complejidad el tratamiento o no. Entonces, cuando yo corro, si esa patela, esa rótula está un poquito alta, no tengo suficiente flexibilidad, puede haber roce a ese nivel. Entonces, muy importante, yo siempre digo a la gente que hace carrera, que le dedique tiempo no solamente a entrenar, sino también a flexibilizar y a movilizar bien todas las estructuras que tienen que ver con la carrera. Entonces, es muy importante dar flexibilidad, y ligado con esto, luego hablaremos de la tendinosis del tendón rotuliano, que a nivel anterior, toda la cadena anterior de la musculatura que hace esta función, tanto el psoas, tanto el recto anterior, toda esta musculatura, le demos flexibilidad para que cuando yo hago el gesto de carrera y solicito toda la articulación de la rodilla, no haya este impacto, no haya este roce entre la rótula y el fémur, y no se provoque esta irritación, que es muy, muy, muy común.
0: Tal vez una persona que se esté planteando empezar a correr en este momento debería saber en qué estado tiene por lo menos las rodillas, ¿no?
1: Claro, hacen una pequeña valoración, una valoración tanto estática, funcional y dinámica, que eso en media horita se lo puede valorar cualquier fisioterapeuta, y a partir de ahí dar un trabajito complementario a la carrera. Yo siempre digo que si quieres, tienes una hora al día o a una hora para hacer ejercicio, deberías dedicar a lo mejor 40 al ejercicio y por lo menos 20 a ese calentamiento, a ese estiramiento, a ese trabajo complementario. Digamos, es un poco una regla que decimos nosotros, el 2-1, que digo, el doble tiempo a entrenar que al resto de trabajo preventivo que tengo que hacer para evitar que aparezcan lesiones.
0: Otra muy habitual es el síndrome de la banda iliotibial.
1: Eso es. Antes hablábamos del tensor de la fascia lata, que es un músculo que está en la parte lateral del fémur, que va desde el glúteo hasta la parte externa del peroné, y es un músculo que tiene unas características muy especiales. Al final es un músculo con poca flexibilidad, tiene un comportamiento muy tendinoso, y eso hace que en carreras prolongadas, en impactos prolongados, al final se vaya contracturando, vaya tirando de su inserción en el peroné y provoque este dolor en la parte externa, que es súper común en los corredores. Entonces, es una lesión que es bastante, bastante invalidante, y que, igual que hablábamos antes un poquito de flexibilizar el recto anterior, en este caso, liberar toda la banda iliotibial, todo el tracto del TFL, del tensor de la fascia lata, y luego a nivel proximal, a nivel de la cadera, toda la musculatura glúteo, hacer que eso trabaje bien, porque no es lo mismo la movilidad que tiene el cuerpo humano cuando voy andando o cuando voy corriendo, y ahí tenemos que coordinar muy bien este movimiento que ejerce el tensor de la fascia lata, sobre todo con el glúteo medio.
0: Me pregunta un compañero que te está escuchando que si el tratamiento es el mismo en las lesiones que no se producen por haber corrido.
1: Es parecido, pero evidentemente si yo luego voy a tener una solicitación mecánica mayor con la carrera, tengo que poner esa estructura un poquito más fuerte y tengo que prevenir un poco mejor que si a lo mejor solamente voy a andar. Para que me entienda este compañero, si yo tengo una tendinosis rotuliana, puede que esa tendinosis no me moleste a la hora de andar, pero sí me moleste corriendo. Entonces hay que hacer un tratamiento un poquito más intenso para evitar que pueda doler mientras corra. Luego hay veces, yo no soy de limitar el ejercicio. Yo creo que muchas veces el beneficio psicológico que te aporta hacer un deporte muchas veces puede compensar alguna molestia física, y eso siempre hay que jugar un poquito con ellos. Pero sí que es verdad que hay veces que hay pacientes que hay que decirles que a lo mejor tienen que buscar una alternativa, porque por su condición física, por su historial de lesiones o por su edad, igual la carrera no es lo más adecuado.
0: Creo que tenemos alguna llamada que más o menos va en ese sentido, pero mientras te quiero preguntar por la tendinopatía aquilea.
1: Sí, es otra...
0: ¿Qué es? ¿Cómo se produce? ¿Cuáles son los factores de riesgo?
1: Al final, el tendón de Aquiles, como es uno de los tendones que más fuerza ejerce, que más fuerza transmite, porque al final es el que comunica nuestra parte posterior de la pierna con el pie, el que hace que yo me impulse y pueda realizar la fase de vuelo, la fase de impulsión en la zancada. Este tendón tiene que transmitir mucha fuerza, y si yo estoy sometiendo al cuerpo a un esfuerzo muy prolongado, mis gemelos están trabajando por encima de sus posibilidades, poco a poco ese tendón se va sobrecargando. Además, el tendón de Aquiles, la tendinosis aquilea, muchas veces se desarrolla también con problemas de alineamiento en el pie, lo que decía antes, una mala distribución de cargas, un mal apoyo, una mala combinación de las distintas fases de la carrera puede hacer que no solamente por esa carga física, sino también por un desequilibrio biomecánico también se pueda cargar.
0: Hay una persona que te quiere preguntar, creo que no estrictamente por una lesión que se ha producido, pero la admitimos igualmente, a Mari Carmen, que nos llama desde Alicante. Buenas tardes.
4: Hola, buenas tardes.
1: Hola, buenas tardes.
4: Mire, soy una señora de 75 años.
1: ¿Sí?
4: Que me he fastidiado el músculo de la pata de ganso.
1: ¿Sí?
4: Sin hacer nada.
1: ¿Sí?
4: Simplemente caminando. ¿Mm? Vamos a ver, esto hace un mes, estoy haciendo antiinflamatorios cada 10 días.
1: ¿Sí?
4: Descanso una semana, tomo Palesia.
1: ¿Sí?
4: Pero no puedo más con el dolor.
1: ¿Has hecho algo de fisioterapia?
4: No sabe qué pasa, que soy una persona pensionista. Y no me lo puedo permitir.
1: Vale. Bueno, vamos a ver qué solución podemos encontrar. Cuando tienes una lesión de la pata de ganso, lo normal es tener una tendinosis. O sea, que no es muy raro tener una lesión muscular, o sea, que haya una lesión aguda, sino suelen ser lesiones por sobrecarga. Entonces, si el dolor es muy importante, lo que hay que hacer es quitarle tensión a esa zona, ¿vale? Lo ideal sería ir a un fisioterapeuta a quitar un poquito de tensión, valorar cómo está todo eso. En tu caso, ¿qué puedes hacer? Hacer ejercicios de extensión en los últimos grados de rodilla, sentada, intentar estirar un poquito la rodilla para que el vasto interno, el músculo que está en esa zona, coja fuerza y toda esa tensión no vaya a la pata de ganso, ¿vale? Es un ejercicio que puedes hacer. Y luego yo lo que sí haría, si tienes la posibilidad de, a lo mejor ahora en verano, pues vives en Alicante, pues ir a la playa o ir a la piscina, intentar hacer ejercicios acuáticos, de movilizar, de intentar andar un poquito ahí, que la carga biomecánica va a ser menor, a ver si ahí poco a poco puedes ir mejorando. Está claro que la tendinosis de la pata de ganso es muy latosa, pero se acaba pasando. No es una lesión que se mantenga eternamente o que es una lesión crónica, entonces se acabará pasando.
0: Ángel nos llama desde Madrid. Buenas tardes.
5: Buenas tardes. Mire, quería hacer una consulta.
1: Dígame.
5: Sí, buenas tardes. Mire, yo es que llevo una temporada cojo, he hecho mucho deporte, sí. Tengo 77 años. Sí. Y entonces me hicieron una resonancia, pero no me han dicho nada. Le voy a decir lo que tengo, las conclusiones.
1: Muy bien.
5: Rotura compleja y malásica del menisco interno.
1: Vale.
5: De artrosis femorotibial interna y moderada femorotibial externa. Y femoropalpatelar.
1: Sí.
5: El guince leve ligamento colateral interno. Ligamento cruzado anterior, rotura radial en cuerno anterior, menisco externo.
1: Sí.
5: Fractura trabecular del platillo tibial externo.
1: Sí.
5: Derrame articular. Es que además voy con la pierna derecha.
1: Sí.
5: Y voy como arrastrándola así, o sea, voy fatal.
1: ¿Cuánto tiempo llevas así?
5: Llevo como 3 años así, empecé, o sea, 2 años.
1: Vale, y no has tenido un accidente, ha sido progresivo, ¿no? Ha sido
5: progresivo, sí, sí.
1: Vale, al final, con el cuadro que me comentas, al final tienes ahí muchas cosas. Entonces, en tu caso y con la edad que tienes, seguramente el trauma, lo que te plantee, te puede plantear la opción de la prótesis de rodilla, ¿eh? Porque ya me hablas de lesiones complejas, de lesiones que, bueno, que tiene un grado de avance muy importante y puede ser una opción terapéutica. Al final, yo tengo muchos pacientes que le tienen miedo a la prótesis, y es verdad, porque al final una prótesis, pues bueno, te mantiene fuera de juego un tiempo, pero si tú has sido una persona deportista y, bueno, pues tienes una forma física medianamente buena, sí que es verdad que este dolor, si ya llega un momento que es insoportable, este tipo de intervenciones, aunque tengas 3 o 4 meses o 5 meses de recuperación, luego la calidad de vida es mucho mejor. Entonces, tú me has hablado de muchas lesiones, las lesiones meniscales, bueno, pues pueden tener mayor o menor importancia, eso al final, bueno, si no haces ya una actividad deportiva, incluso puedes vivir con ello, pero el grado de artrosis, el grado de degeneración femoropatelar del compartimento interno, del compartimento externo, podría ser indicativo de prótesis. Aparte de eso, evidentemente hay otros tratamientos. Está el tratamiento, como hemos dicho muchas veces, de ácido hialurónico, infiltraciones, cosas que pueden ser un poco paliativas y que pueden ayudarte a más o menos ir viendo cómo vas. Y luego, ¿qué pasa? Que seguramente ahora el hacer deporte no podrás por la limitación y por las lesiones que tienes en la rodilla. Pero si al final va pasando un poquito y puedes empezar a activar, también estaría bien el intentar poder trabajar un poquito.
0: Estamos a punto ya de terminar, pero al menos alguna pincelada sobre una lesión que es muy, muy, muy frecuente, y es la fascitis plantar.
1: Eso es. Otra de las lesiones estrellas, ya hablamos en su día, hicimos un día monográfico. La fascitis plantar sobre todo se causa por problemas biomecánicos de apoyo, por sobrecarga y luego mucha falta de elasticidad en la cadena posterior. Al final, toda la fascia posterior que viene desde la zona lumbosacra, lumbopélvica, se continúa hasta la fascia plantar, y muchas veces esa falta de elasticidad hace que se vaya cargando la parte del pie y se provoque esta temida fascitis, que además son lesiones pues de muy larga evolución y que tiene un pronóstico en función de donde sea un poco complicado. Entonces, por eso decía antes lo de estirar, movilizar, ejercicios de potenciación, un poco un protocolo de 15-20 minutos que nos puede ayudar a que cuando hacemos carrera, pues sea de mucha manera, de una forma más segura, y la podemos hacer durante mucho más tiempo.
0: A ver si conseguimos prevenir lesiones. Víctor Fonseca, mil gracias. Hasta el martes
1: gracias
0: que viene.
1: A ti. Chao.
0: Nos vamos. Alberto López ha estado en el control de sonido, Ana Jiménez y Daniel del Bosque en producción y realizando, Rosy Alaminos. Mañana volvemos a la misma hora, las 3:05, las 2:05 en Canarias. Que tengan buena tarde, cuídense mucho, adiós.

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1: ¿Qué tal? Muy buenas tardes. Son las 4. Saludamos a esta hora a los oyentes de Radio Nacional de España en Andalucía, a quienes vamos a ofrecer la segunda parte de la sesión de investidura del candidato a la presidencia de la Junta de Andalucía, que se está celebrando en el Parlamento andaluz. Comenzaba a las 10 de la mañana con las intervenciones de los grupos parlamentarios por Andalucía, Adelante Andalucía y Vox, y ahora es el turno del Partido Socialista y del Partido Popular de Andalucía. Una sesión de investidura que vaya por su segundo día. Acaba de entrar en el hemiciclo, en la sala Jiménez Becerril, una sala improvisada para celebrar este pleno, en tanto que se remodela la sala habitual de plenos del Parlamento de Andalucía, en el Palacio de las Cinco Llagas. Acaba de entrar, como decimos, el candidato a la reelección por tercera vez, Juan Manuel Moreno Bonilla. Ha contestado durante toda la mañana a las intervenciones de los grupos, como decíamos, por Andalucía, Adelante Andalucía y Vox. El candidato ahora tendrá que hacer lo propio con el Partido Socialista y con su grupo parlamentario, el Partido Popular. En la sesión de esta mañana ya Vox ha anunciado que va a votar en contra de la investidura, al menos en el día de hoy, ya que no se ha cerrado un acuerdo todavía con Vox para formar gobierno, para apoyar la investidura, o de qué manera se haría esa posible reelección de Juan Manuel Moreno Bonilla al frente de la Junta de Andalucía, de nuevo del gobierno de la Junta de Andalucía, por tercer mandato consecutivo después de las elecciones del 17 de mayo, en las que obtuvo 53 de los 55 votos que requiere la mayoría absoluta, la votación de esta tarde para resultar investido. Vox ya ha anunciado que votará en contra esta tarde, por lo tanto, el foco se desplaza al jueves, 48 horas después de esta primera votación, como rige el reglamento de la Cámara. Tras la primera votación de mayoría absoluta, con donde se requiere un 55 parlamentarios, sería 48 horas después de esta primera votación, donde se pide ya mayoría simple, cuando se podría llegar a un acuerdo y Vox investir presidente al candidato Juan Manuel Moreno Bonilla. Acaba de comenzar, de reanudarse esta sesión. Está llamando a la portavoz del Grupo Socialista al atril. María Jesús Montero se estrena hoy en este debate en la Cámara Andaluza. Es el debate de investidura del Parlamento de Andalucía. La escuchamos ya.
2: Quiero en primer lugar comenzar mi intervención, por supuesto, volviendo a recordar a la víctima de violencia machista, por la que esta mañana hemos hecho un minuto de silencio, y volver a recordar que esta es una prioridad política, porque Andalucía está a la cabeza de mujeres fallecidas por violencia de género. Y por tanto nos interpela, señor Moreno, directamente. Usted el 20 de julio de 2022 dijo que iba a aprobar un plan integral de sensibilización y prevención contra la violencia de género. Y no lo aprobó. De hecho, no lo ha aprobado durante todo este periodo. Por tanto, ni siquiera le puede ofrecer al señor Gavira el derogarlo. Aquí se ha hablado de que ha habido más recursos contra la violencia de género y yo quiero poner en valor el pacto de Estado que impulsó el Gobierno de España y que ha posibilitado que todas las comunidades autónomas tengan más dinero contra la violencia de género. Y señor Moreno, yo he escuchado atentamente su intervención de ayer, también la de los portavoces y la réplica que usted ha desarrollado a lo largo del día de hoy.
3: Señoría, guarden silencio, por favor.
2: Y quería trasladarle algunas reflexiones. En primer lugar, yo le diría, señor Moreno Bonilla, que es mal consejero de un gobernante obsesionarse con el rival político. Usted, en todas sus intervenciones, da igual el grupo político del que se hablara, ha estado hablando permanentemente de mí, del señor Sánchez y del Partido Socialista. Usted no habla de su investidura, usted tiene que recordar que yo no me presento a esta investidura. Si este debate fuera entre elección de dos candidatos, se puede comprender su exposición, pero como eso no es así, no se esconda detrás de mí ni se esconda detrás de Pedro Sánchez y explique aquí el proyecto para Andalucía. Y en segundo lugar, señor Moreno Bonilla, yo le diría que usted ha hablado de los resultados electorales con soberbia. Otro mal consejero para un gobernante. Porque usted poco menos que ha venido a decir que quien critica las políticas que usted desarrolla es que está tomando por tonto a los que le han votado. Y yo le quiero recordar, señor Moreno Bonilla, que en esta Cámara estamos representantes que sumamos
4: la mitad sur peninsular, bajarán en la mitad norte y Canarias y se mantendrán sin cambios en Canarias. Tendremos el cielo despejado en general por la tarde con nubes de evolución, sin descartar algún chubasco o tormenta de poca importancia en sierras del sureste, sistema ibérico, Pirineos o interior de Mallorca. Asimismo, en el Valle del Ebro, en Empordán y zonas expuestas de Canarias, se esperan rachas muy fuertes de viento del norte. Es una información de AEMET.
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9: Era una mujer sin rostro, una gran bola de billar para muchos, desde donde se escudaba para decir y desdecir a los que se creían impunes. Desafió a una industria, a la gran industria editorial, al periodismo y a los intocables del periodismo, los que decidían qué se publicaba y qué no. Ella no tuvo ese poder, pero lo moldeaba un poco con ese poder de persuasión y sin que nadie supiera quién era en realidad. Una chica joven de ojos verdes, eso parecía en las fotos que mandaba. Una representante de futbolistas, eso decía ella en los mensajes. Pero nunca se dejó ver. Aunque eso era suficiente para que todos creyeran que sí que la conocían. Una identidad basada en mentiras y una verdad como que sacó adelante una de las cabeceras culturales de referencia. Hoy en este Ojo Crítico,
10: La Bola, el libro de Daniel Verdú que se pregunta quién fue Mar de Marchis, fundadora de Hot Down. 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
9: Todos hablaban de ella, pero nadie la había visto. Al principio una abogada de origen siciliano, una representante de futbolistas afincada en Londres. Las versiones fueron cambiando que su propósito no, que era lanzar una nueva cabecera de referencia en el mundo de la cultura y el periodismo, Jot Down. Puede que su rostro no fuera tan conocida, pero su historia nos la va dibujando el periodista, el corresponsal en París del País, Daniel Verdú, en La Bola, editada por Alfaguara. Un libro de no ficción y que ha causado algún que otro escozor, hay que decir. Daniel Verdú, bienvenido a El Ojo Crítico.
11: Muchas gracias.
9: Bueno, La Bola es un título polisémico. La primera acepción nos adentra en el tema, que es La Bola, que es así como se llamaba la cuenta, ¿no?, de por entonces Twitter de Jot Down, cuyo avatar era una bola de billar negra, ¿no? Y detrás de esa bola, un nombre, que es Mar de Marchis. ¿Quién es Mar de Marchis?
11: Bueno, es una pregunta muy difícil de responder, y aunque pueda sonar a derrota después de escribir un libro, pero en todo caso, Mar de Marchis fue un personaje que apareció en 2011, 2012, empezó a sonar su nombre con mucha fuerza en las redacciones, empezó a convertirse un poco casi en un narrador omnisciente de lo que nos ocurría en aquel momento tormentoso. Era un momento en el que, y es un poco lo que cuento en el libro, era un momento de crisis total, de cambio, uno de esos momentos de cambio de ciclo tan interesantes, ¿no? Con la frase manida esta de Gramsci, ¿no? Lo viejo no termina de morir y lo nuevo no termina de nacer. Era el año 2011, con las primaveras árabes, las revueltas, la acampada de Podemos, y esa sensación de que a través de Internet y de las redes sociales, que todavía eran, en fin, tenían ese aura de libertad y de progreso y de transformación, pues se podía afrontar una época y combatir esa idea de haber sido estafados completamente por las subprimes, por la información, por la política, ¿no? Esa sensación de que todo era mentira. Y fue un momento en el que aparecieron muchos proyectos y muchas nuevas ideas. Y entre ellas apareció esta persona, que era Mar de Marchis, con su proyecto editorial, que era Jotdown. Y una idea y un proyecto que respondía claramente a todo lo que estaba ocurriendo, de alguna manera.
12: Como dices, ¿no? El contexto en el que nace Jotdown es un contexto muy específico de plena crisis, ¿no? Estos medios tradicionales tienen pérdidas apoteósicas, se aprueban ERES en las grandes cabeceras, también grandes nombres del periodismo se quedan sin trabajo, y en medio de todo ese caos en el que parece que el papel va a morir o está a punto de morir y que no hay publicidad, ¿no? Y además se vive también en un descrédito por parte del público, pues hay una mujer que tiene esa fe, por así decirlo, y esa fuerza para sacar adelante una nueva publicación, que es Jotdown. ¿Tú recuerdas cuándo fue la primera vez que lo leíste, que supiste de este título, que llegó, no sé, algún artículo a tus manos?
11: Sí, bueno, recuerdo esa época, sobre todo. Yo entré quizá más tarde en ese mundo, no fui un gran consumidor, pero sí entré más bien de la mano del propio personaje, porque yo trabajaba en aquella época en El País, estaba en la redacción de Madrid, y recuerdo pues estas conversaciones, ¿no? Ya he hablado con Mar y nos ha contado qué tal. Daba la sensación que hablaba con tus jefes, con tus compañeros, que tenía siempre más información que tú sobre lo que te iba a ocurrir a ti, ¿no? Porque además de ese proyecto editorial tan interesante y tan rompedor, que ahora te cuento un poco porque yo creo que también funciona mucho, ella fue amasando mucha influencia en los periódicos y en determinados periodistas, y lo hacía sobre todo a través de ese misterio, porque no lo hemos dicho, pero Mar, nadie sabía quién era. O sea, se empezó a hablar de eso que decías tú, si era una abogada, porque ella lo cultivó. Además, ella decía que vivía en Londres, que era representante de jugadores. Luego ese perfil biográfico fue transformándose, pero nadie sabía realmente quién era, o prácticamente nadie. Y nadie podía ponerle cara, más allá de unas fotos que ella empezó a mandar, una chica rubia, muy guapa, y un poco la gente fue acomodando en su cerebro una imagen de quién podía ser, pero para todos era alguien un poco diferente. Entonces yo creo que nos obsesionamos un poco todos, o muchos en la profesión, sobre quién podía ser y por qué tenía esa influencia. Y al mismo tiempo ella pues fue tejiendo y impulsando, con la ayuda de, evidentemente, de la gente que trabajaba ahí, ese proyecto editorial, ¿no? Que fue Jotdown.
12: Y aquí viene la otra acepción de la bola, ¿no? Porque la bola, que hace referencia a ese avatar de lo que era Twitter, ahora X, de Jotdown, y que detrás estaba Mar de Marchis, pero también la bola que Mar de Marchis montó alrededor de su personaje, porque Mar de Marchis no era Mar de Marchis, o lo era en parte solo, ¿no?
11: Claro, durante mucho tiempo, la gente aceptó creer por muchos motivos, porque pensaba que no tenían necesidad de conocer más que la información que ella proporcionaba, y porque pues muchos les parecía suficiente confiar en el proyecto editorial. Y otra gente empezó a desconfiar de aquella historia y a preguntarse pues cada vez más repetidamente quién demonios era. Pues probablemente también gente por deformación profesional, porque lo curioso es que esta gran bola ocurrió dentro de un sector, de un gremio que justamente se dedica a
12: hacerse preguntas, sí, y a destapar verdades.
11: Sí, ese asunto que tenía en el salón de casa, pues por muchos motivos, yo creo que todos legítimos, pues nadie se lo había preguntado hasta que en 2017 El Confidencial, Alfredo Pascual. Alfredo publicó en 2017, en junio, la verdadera historia de Mar de Marchis, y supimos que en realidad no era aquella abogada que vivía en Londres y ni siquiera aquella que aparecía en las fotografías, sino que era una persona que vivía en, que había nacido en Santa Pola, un pueblo de Alicante, y que no tenía absolutamente nada que ver con el mundo de los medios. Entonces, un poco la pregunta que planeaba también al principio sobre todo aquello es, bueno, ¿y si esta mujer hubiese dicho desde el principio quién era y el poco, digamos, currículum que podía acreditar para entrar en...
2: Es lo que ustedes llaman libertad de elección. Para nosotros, los grupos de la izquierda, y creo que podemos hablar por todo, es un misil a la igualdad de oportunidades. Que la sanidad, que la educación en Andalucía no estén garantizadas, significa que no hay igualdad de oportunidades hoy aquí, en esta tierra. Y lo preocupante es que usted dice que usted no es el autor de esas políticas. Me lo pone peor si cabe. Es decir, que usted no ha diseñado estas políticas privatizadoras por las que estamos recorriendo los servicios públicos. Y claro, esto significa que mientras usted está en la foto, usted está en los selfies, en los saludos, las élites que dominan los mercados se están forrando con nuestros servicios públicos. Los mercados están mandando en Andalucía. Porque si no es usted, ¿quién es entonces quien hace la política en esta comunidad autónoma en un periodo donde ha tenido mayoría absoluta? Y en esto comparte manager, guionista, productor con Vox. Por eso, señor Moreno Bonilla, ¿a usted no le preocupan las políticas que Vox quiere impulsar? No se preocupen, señores de Vox. A usted lo que le preocupa es que no salgan en la foto del Consejo de Gobierno. A usted lo que le preocupa es que detrás de esa apariencia de política que consiste en su permanente campaña de marketing, no tenga usted sentado al lado al señor Gavira. Porque en el fondo usted se avergüenza de tener que llegar a un acuerdo con Vox porque destruye su papel de moderación, no porque no comparta la política, sino porque le pone al descubierto lo que desde el primer día ha ocurrido en Andalucía bajo la marca Juanma, que no es más que la privatización de nuestros servicios públicos y el aprovechamiento de las políticas del Gobierno de España. El aprovechamiento, sí, de las políticas del Gobierno de España, porque claro, es una paradoja que haya que escuchar al señor Moreno hablar aquí del crecimiento del empleo, hablar aquí del número de empresas que vienen a Andalucía, hablar aquí de la subida salarial, cuando todas las políticas, que es un éxito económico del Gobierno de España, su partido político las ha votado en contra. Es decir, que somos en Andalucía, tenemos más crecimiento, más empleo y también mejores salarios, a pesar del señor Moreno Bonilla, cuyos diputados permanentemente han votado en contra de aquello que nos está permitiendo ser la primera potencia en materia económica a nivel mundial. Esta es la paradoja de lo que ocurre. Ustedes dicen en Madrid que los datos de empleo son falsos y tenemos que escuchar al señor Moreno Bonilla querer presumir como si fueran propios los datos de creación de empleo récord que se han obtenido en Andalucía gracias a las políticas del Gobierno de España con los sindicatos. Así que, señor Moreno, usted en el día de ayer aquí no expuso ningún proyecto para esta tierra. Usted no tiene plan. El problema, si los ciudadanos nos escuchan, es que el plan lo tienen otros, claro. El plan lo tienen aquellos que han encontrado realmente un nicho de ganar dinero en aquellos servicios públicos que han sido patrimonio de esta tierra, que han permitido que todo el mundo en Andalucía, fuera cual fuera su condición social, su procedencia o su renta, tenía derecho a aquello que constitucionalmente es obligado. Derecho a la salud, derecho a la educación, derecho a una vivienda o derecho a una política de justicia justa. Usted no ha hablado nada de los cribados del cáncer de mama. ni una palabra, salvo cuando ya le han interpelado. Y usted ha dicho que usted asumió responsabilidades políticas. Me temo que no, señor Moreno Bonilla. Me temo que no. Aquí está el señor Aguirre, aquí hay otra consejera que estuvo en este periodo cuando ocurrieron los cribados del cáncer de mama. Usted debe una explicación a este Parlamento de cuántas personas han desarrollado la enfermedad, en qué estadio y cuántas personas han fallecido. Y es muy burdo, señor Moreno, es muy burdo decir, es que no puedo dar los datos porque son confidenciales. A ver si va a creer usted que los demás somos tontos, como usted nos decía al principio de esta sesión. ¿De cuándo? Los datos agregados, anonimizados, sabiendo solo la incidencia de lo que ha ocurrido, ¿son ilegales o privados? Es que usted tiene la obligación de suministrar los datos epidemiológicos que han estado detrás del cribado del cáncer de mama. Y hasta que no lo haga, los grupos de esta Cámara se lo vamos a exigir. Y le digo más, señor Moreno, usted en materia sanitaria ha dicho que todo está estupendamente. 2 millones de andaluces en lista de espera. La comunidad autónoma que más espera, junto con otras, para intervenciones quirúrgicas, intervenciones del especialista. La comunidad autónoma con mayor demora en atención primaria. Y usted dice, vamos a seguir porque todo está muy bien, porque como los ciudadanos me han votado, deben saber que todo está muy bien. Se le olvida que en el barómetro sanitario de toda España, Andalucía está la última en valoración por parte de los ciudadanos de su servicio de salud. Tampoco querrá atender la opinión de los ciudadanos. ¿En qué consiste lo que usted va a hacer? Porque anuncia una profunda reforma. Viene un discurso de investidura y ni una palabra sobre la profunda reforma, solo que va a hacer o que va a construir un polo. La reforma consiste en un polo, señor Moreno Bonilla. La reforma dice que la va a hablar con los profesionales sanitarios, pero si usted cuando llegó a la Junta de Andalucía quitó a los profesionales sanitarios que cogobernaban el sistema sanitario y lo sustituyó por profesionales de Madrid que trabajaban con la señora Aguirre. Es lo que usted hizo. Al frente del SAH, al frente de los hospitales públicos y, por tanto, ahora los va a llamar el señor Moreno Bonilla. Tiene usted que ponerse las pilas en materia sanitaria. El Partido Socialista, la izquierda de esta Cámara, ya se lo han dicho otros portavoces, vamos a estar exigentes y vigilantes en relación con esta cuestión. Y, señor Moreno, la huelga de sanitario, el 90% de sus reivindicaciones son su competencia. O la ordenación de las guardias, o la ordenación de las guardias no es su competencia, o las retribuciones no son su competencia, o la libranza no son su competencia. Tan es así que usted lo que ha previsto y lo que dice tener son reuniones con el sindicato médico para ver si atiende alguna de esas reivindicaciones. Algo tan grave que ha dicho como que se están posponiendo cuestiones oncológicas. Espero que los servicios mínimos que acompañan las huelgas no estén haciendo que ningún paciente oncológico, es su obligación, se quede sin ser atendido por motivo de esta cuestión. Es su obligación en los servicios mínimos. Y yo lo que le pido es que hable con la mesa sectorial, que es la que tiene usted que hablar. Ningún proyecto aportó en materia sanitaria, nada explicó. Transitó esos lugares comunes, eso sí, buscando pelea siempre, señor Moreno, con el Gobierno de España. Eso es la coartada que usted ha tenido en los últimos años. Y usted ha hablado aquí de algunas cuestiones que son importantes también para la ciudadanía, en la que ni una sola propuesta. En materia educativa, no ha dicho usted nada del problema tan grave que viven las familias con niños y niñas con necesidades educativas especiales. Usted no ha dicho nada del volumen de personas, de niños, de adolescentes, que se quedan sin plaza de la formación profesional porque usted no crea nuevas plazas para atenderlo y hacer una inserción laboral adecuada. Usted, en definitiva, señor Moreno, no piensa hacer nada en Andalucía como viene haciendo en el último periodo para intentar que la igualdad de oportunidades se abra paso. De hecho, no ha hablado ni de la bajada de ratio. ¿Va a aplicar en Andalucía la bajada de ratio? Es la única comunidad autónoma, dice que no. Pues tiene usted que aplicarlo porque lo vamos a aprobar por ley. Y no solamente lo tiene que aplicar...
3: Señoría, señoría, señoría, señora López.
2: Me está saltando. Sí,
3: está parado, está parado.
2: No. Sigue corriendo.
3: Señora López. Señoría, silencio, por favor. Señoría, señora Montero, cuando quiera.
2: Y solamente no ha dicho nada, sino que usted ha querido engañar a esta Cámara, queriendo hacer creer que había llegado a un acuerdo de financiación con las universidades públicas. Y eso es falso. Usted no ha llegado a ningún acuerdo de financiación con las universidades públicas y los rectores le están demandando un acuerdo porque hay asfixia financiera en Andalucía. Que se lo digan, o estará mintiendo, la rectora de Sevilla, que ha anunciado un plan de cierre de aula y de recorte, de despido de profesores, porque dice que no le llega el dinero para poder contratar a las personas que tiene comprometidas. Usted no ha hablado del precio de plaza de la educación infantil de 0 a 3 años. Usted no ha hablado de nada que tenga que ver con la hoja de ruta de los próximos 4 años en materia educativa. Por tanto, tenemos que entender que la apuesta del señor Moreno Bonilla sigue siendo la autorización de universidades privadas que no tienen los estándares mínimos de calidad, que las familias sigan haciendo números para que, si pueden, se matriculen en un entorno privado cuando el sistema público no les está dando respuesta a la situación de sus hijos y de sus hijas. En materia de vivienda, el señor Moreno Bonilla no ha querido decir lo obvio. Es un escándalo el estrepitoso fracaso de la Junta de Andalucía en materia de vivienda. Señor consejero, yo no estoy hablando con usted. Si puede no interpelarme, si usted puede no interpelarme, mejor, mejor. Porque
3: señor
2: estoy hablándole
3: Bernard,
2: a la Cámara.
3: Señor Bernard, silencio, por favor. Señorías. Señorías, señor Bensal, silencio, por favor, cuando quiera, señora Montero.
2: Esta competencia, la de vivienda, señor Moreno, es una competencia exclusiva de la Junta de Andalucía. Y como le decía, usted solamente ha puesto incluso pega al plan estatal de vivienda más de 1.000 millones que ha aprobado el Gobierno de España. Que, por cierto, señor Moreno, con el decreto ley de ayer que impulsó el Gobierno respecto a la congelación de alquileres, ¿qué van a votar los diputados del Partido Popular de Andalucía? Porque me temo que van a votar en contra y se va a subir el alquiler a cientos de miles de andaluces por culpa de esa política que usted practica de votar en contra de todo aquello que le moleste a los mercados inmobiliarios. Porque la política la están marcando, como le digo, esos mercados. Ni inspección, ni pisos turísticos, usted no habló de nada. No habló de los incumplimientos en infraestructura, no habló de la cultura andaluza, no dijo nada respecto al desarrollo del Estatuto de Autonomía para Andalucía. ¿Usted no piensa desarrollar ningún artículo de ese Estatuto de Autonomía? Si usted ha renunciado incluso a elementos del estatuto que planteaban reuniones bilaterales para hablar de financiación con el Gobierno de España. No solo no lo desarrolla, sino que no reconoce los artículos del estatuto que le obligan a usted a mantener una relación de cooperación con el Gobierno de España y al menos también de poder hablar sobre las cuestiones de financiación. En materia de dependencia, ni una palabra. Se ha aprobado un decreto ley para cubrir el 50% de la financiación. Y se va el señor Moreno Bonilla al año 13. ¿Saben ustedes dónde dice que hubo un pico de demora en la atención a los dependientes? ¿Saben ustedes quién era secretario de Estado entonces? Que recortó los recursos que vinieron a Andalucía de forma vergonzante. Usted, el señor Moreno Bonilla, con el hachazo de la dependencia.
1: Son las 4:30 de la tarde. Les estamos ofreciendo el debate de investidura del candidato a la presidencia de la Junta de Andalucía en el Parlamento Andaluz. Una sesión que se ha reanudado después de desarrollarse durante toda la mañana a las 4 de la tarde. Está interviniendo en este momento en su primer turno de palabra María Jesús Montero, portavoz del Grupo Socialista, que se estrena en esta Cámara. Está previsto que intervenga a continuación el portavoz del Partido Popular, Toni Martín, para posteriormente. Posteriormente, celebrarse la votación, la que sería la primera votación que requiere mayoría absoluta para investir al presidente de la Junta de Andalucía. Una votación que Juan Manuel Moreno Bonilla va a perder, ya que Vox ya ha anunciado que votará en contra. El pleno se reanudaría 48 horas después, cuando ya solo necesita mayoría simple. Se está, mientras tanto, debatiendo en el Parlamento. Siguen escuchando a María Jesús Montero, portavoz del Grupo Socialista, que interviene, como decimos, en este debate de investidura del candidato a la presidencia de la Junta de Andalucía.
2: ...de 1.000 millones de carreteras. Pero oiga, señor Moreno, las carreteras se licitan por lote. En algunos lotes se alcanza el 30% y en otros lotes se alcanza el 80%. Pero como usted miente, al final ha querido poner de ejemplo algo tan burdo como los lotes de licitación. Y dos cuestiones. Señor Moreno, usted ayer le lanzó a esta Cámara como dos especies de acuerdo. La primera, dijo usted, vamos a ponernos de acuerdo aquí en el Parlamento andaluz respecto a la financiación autonómica. Señor Moreno, no, si ya nos hemos puesto de acuerdo, si el Parlamento andaluz ya tiene una posición respecto a la financiación autonómica. Y usted mintió, porque dijo que el modelo que se ha presentado contempla la ordinalidad. Es falso. Contiene todos los elementos que aprobó el Parlamento de Andalucía y por encima 5.800 millones de euros que el señor Moreno Bonilla dice que no, sin ninguna propuesta alternativa que ponga encima de la mesa. No, no, un acuerdo aquí no. Traiga usted aquí el acuerdo que su partido y que usted dentro de su partido está dispuesto a aprobar en el Congreso de los Diputados, que es donde se votan las leyes estatales. Señor Moreno Bonilla, usted está haciendo dejación de funciones y está impidiendo que a Andalucía le lleguen, escuchen, 5.800 millones de euros cada año para desarrollar política sanitaria, de vivienda, en educación, en todo aquello que nos puede dar.
3: Paro, paro. Señoría, silencio.
2: En todo aquello que nos puede dar un salto de gigante, pero a usted no le preocupa ese dinero porque a usted la revitalización de los servicios públicos, señor Moreno Bonilla, no se ha convertido en su prioridad. Ahora su prioridad es nacional. No tiene nada que ver con aquello que le afecta a los ciudadanos. Quien no cumple el acuerdo del Parlamento de Andalucía es usted, en la política de bajada fiscal, en dumping fiscal, que está perjudicando, ha dicho usted, que no nos lleguen 1.800 millones de aquellas rentas más favorecidas de esta tierra. 1.800 millones de euros que se le perdonan a las rentas más altas en detrimento de los servicios públicos de la clase trabajadora, de la clase media de este país. Por tanto, señor Moreno Bonilla, usted no puede traer una posición consensuada porque en su partido no la tienen. Estamos discutiendo entre cero euros del señor Moreno Bonilla y 5.800 millones de euros. Por tanto, deje de esconderse detrás del Gobierno de España, cuente aquí cuáles son las conversaciones del pacto con Vox, porque lo que no quiere, le insisto y termino así, lo que usted no quiere es que hablemos de lo que usted va a acordar para transitar esta legislatura. Hemos venido a hablar de nada. Esto ha sido una tertulia que no nos lleva a ninguna otra parte cuando por debajo se está discutiendo una letra pequeña que se le hurta a este Parlamento.
1: Pues acaba de terminar la intervención de la portavoz del Grupo Socialista, María Jesús Montero, en esta segunda sesión de investidura del Parlamento de Andalucía. Una sesión en la que intervienen los grupos parlamentarios. Gracias. Para defender sus propuestas de cara a la elección del próximo presidente de la Junta de Andalucía. Es ahora Juan Manuel Moreno Bonilla, candidato a ser investido presidente de la Junta, el que responde a la portavoz socialista.
3: Silencio, por favor. Cuando quiera.

en muchas de sus intervenciones. Pero bueno, vamos a poner, poquito a poco, vamos a poner orden. Vamos a poner orden en algunas de las cosas que usted ha ido diciendo a lo largo de esta tarde. Bueno, en primer lugar, bueno, ya hemos visto que la señora Montero ya es la líder de la izquierda. Yo no sé qué pensará otro grupo, pero ya ella se ha arrojado que ella es la líder de la izquierda, habla en nombre de toda la izquierda y, por tanto, a partir de ahora, cuando hablemos del grupo o del bloque de la izquierda, hablaremos solamente con la señora Montero, que ya es la líder, como ha dicho aquí en varias ocasiones, diciendo que bueno, que lo, la izquierda piensa, los grupos de la izquierda piensan. Venga, los grupos de la izquierda dirán lo que quieran decir, no lo que usted diga, creo yo, ¿no? En segundo lugar, me parece una falta de respeto a este Parlamento y a este debate de investidura que usted haya dicho que aquí venimos de charla. Aquí no venimos de charla. Aquí venimos a exponer y a debatir los puntos de vista de cada uno de los grupos, señora Montero. Un poquito de respeto. Un poquito de respeto. De respeto al Parlamento de Andalucía. Por eso digo que se nota que lleva 8 años fuera del Parlamento, porque le ha perdido el respeto a este Parlamento con ese tipo de afirmaciones que son completamente impropias de quien ha sido consejera, de quien ha sido consejera y de quien ha estado en esa responsabilidad. Mire, usted ha hablado, ha dicho usted, ha comenzado su intervención hablando de igualdad. Hablando de igualdad. Yo quiero recordarle aquí que usted, su grupo parlamentario en el Congreso de los Diputados y usted como vicepresidenta, propició una ley que es indigna para la mujer. La ley del sí es sí, que sacó de la cárcel a maltratadores y a violadores. Y todavía usted no ha pedido disculpas ni se ha retractado. Violadores y maltratadores. Fíjese usted. Y todavía, señora Montero, no le he escuchado retractarse y ha tenido tiempo, o bien en el grupo parlamentario o a nivel personal, diciendo que salí fue un error. No lo ha dicho todavía. Todavía no ha reconocido que fue un error y una humillación para las víctimas. Una humillación. Mire, si tanto le importaban las mujeres cuando usted era consejera y era miembro del Consejo de Gobierno, ¿por qué dejó de ejecutar casi un 41% de los fondos del Instituto Andaluz de la Mujer? Si tanto le importaba, ¿cómo hace así con los hombres? No importa. O sea, que no importa que no invirtamos en políticas de la mujer, eso ya no es trascendente. O sea, deja de ejecutar casi la mitad del presupuesto del Instituto de la Mujer de Andalucía y usted se encoge con los hombres. ¿Usted cree que eso es razonable? Eso es razonable, señora Montero. Señora Montero, sinceramente, habla usted de un montón de cosas que me parecen que han sido un tanto desafortunadas. En primer lugar, dice usted que yo quiero cargar la responsabilidad de la investidura en la izquierda. Ha dicho usted, eso no es cierto. Yo he dicho que lo que no se puede hacer es no querer negociar, porque usted no ha querido negociar desde el minuto uno en los medios de comunicación permanentemente. Le ha dicho antes de la campaña, durante la campaña y después de la campaña. Es más, no ha querido atender ni siquiera algunas de las voces de su propio partido, donde ha habido alcaldes y líderes sindicales que le han dicho que quizás tendría que hacer alguna reflexión sobre la abstención. Y usted ha hecho oídos sordos no solamente a dirigentes de su propio partido y a organizaciones sociales y sindicales que se lo habían recomendado. En tercer lugar, nunca ni el señor Chávez, ni la señora Susana Díaz, ni el señor Griñán llamaron al Partido Popular nunca jamás para intentar llegar a ningún tipo de acuerdo. Nunca. Pactaron con Izquierda Unida, pactaron con el Partido Andalucista, pero nunca lo hicieron. Por tanto, usted sabe perfectamente que usted solamente tiene un objetivo, que es intentar erosionar este gobierno. Y va a intentar erosionar este gobierno de la única manera que sabe, que es insultando

0: Faltando a la verdad, faltando a la verdad, faltando a la verdad permanentemente, como ha hecho a lo largo y ancho de su biografía política, no solamente en Andalucía, sino también en el conjunto de España. Mire usted, nosotros le hemos dicho que Andalucía no se puede permitir el bloqueo. Insisto, no se puede permitir el bloqueo, no se lo puede permitir. Y por eso, como no se puede permitir el bloqueo, nosotros, como primera fuerza política, haremos dentro de nuestras posibilidades lo que podamos hacer para que cuanto antes haya gobierno. Mire, usted ha hablado de que este gobierno degrada la democracia, ha dicho usted. ¿Sabe usted lo que es degradar la democracia? Mira, en primer lugar, degradar la democracia es ser ministra de Hacienda y no cumplir la Constitución española presentando los presupuestos uno tras uno. Eso es degradar la democracia. Degradar la democracia. Eso es degradar la democracia. Degradar la democracia. Degradar la democracia es evitar que haya debates del Estado de la Nación durante años, porque el presidente del Gobierno no cumple con el reglamento de la Cámara y solo ha hecho un debate del Estado de la Nación en 8 años. En 8 años. Eso es degradar la democracia. Pero sobre todo degradar la democracia es colonizar, como se ha colonizado, todos los espacios públicos, empezando por las propias empresas públicas. Y ya que ha utilizado esa palabra, degradar la democracia, es que altos dirigentes del Partido Socialista, ministros del Gobierno de España, hayan conectado y ampliado una enorme red de corrupción en torno al Gobierno. Eso sí que es degradar la democracia, señora Montero, eso sí que es degradar la democracia. Eso sí que es degradar la democracia. Degradar la democracia es ver que un secretario de organización del PSOE, y ministro de Fomento, le hayan condenado a 24 años de cárcel. Usted decía que el señor Ábalos era un tronco, ¿no? Decía usted. ¿No decía usted eso, señora Montero? Que era un tronco. Pues vaya tronco en el que usted se apoyaba para flotar, que le han condenado a 24 años de cárcel, la condena más dura que ha habido en la historia de la democracia. Mire, señora Montero, usted está...
1: Señor Sánchez Aro, señor Jiménez. Falta respeto. Guarden silencio. Señorías... Señoría, guarden silencio.
2: Están escuchando la retransmisión de la sesión Montero, de investidura en el Parlamento de Andalucía. El presidente del Parlamento ha tenido que llamar al orden a varios parlamentarios para que continúe la comparecencia del candidato a ser reelegido en la investidura como nuevo presidente de la Junta de Andalucía, Juan Manuel Moreno Bonilla, que está contestando a María Jesús Montero, la portavoz socialista.
0: Con un acta en el Senado. Y quizás con una motivación especial para coger ese acta en el Senado. Y eso es exactamente lo que va a hacer usted. Así que usted sabrá las prisas que tiene.
1: Señora Márquez, señora Ferri. Señora Ferri. Guarde silencio. Señora Ferri, le llamo al orden por primera vez. Continúe.
0: Señora Montero, usted ha hecho de la mentira una base sobre la que construyó su carrera política. Ha faltado la verdad permanente, constante y reiteradamente a lo largo de muchos años. Lo ha hecho en este Parlamento, lo ha hecho en las Cortes Generales y lo va a seguir haciendo en el futuro, el tiempo que esté en este Parlamento. Y lo hace por una razón, porque es su manera de hacer política. Yo creo que por eso usted se identifica tanto con el señor Sánchez, porque él también tiene esa manera de hacer política, que es faltar a la verdad. Es decir, una cosa y hacer lo contrario, como ha sucedido a lo largo de estos 8 años. Y tenemos cientos de muestras de eso. Por eso, señora Montero, usted no tiene credibilidad. No tiene credibilidad porque ha faltado tantas veces a la verdad, ha faltado tantas veces a su palabra, que hoy por hoy no cuenta con la credibilidad del conjunto de los ciudadanos de Andalucía. Mire, le voy a comentar algunos asuntos de los que usted ha hecho referencia. Andalucía, dice usted que nosotros lideramos la economía en España por gracias al señor Sánchez, ¿no? Básicamente, ¿no? Nosotros crecemos por encima de la media, no crece ninguna otra comunidad, porque el señor Sánchez desde Madrid controla los mandos para que Andalucía crezca por encima de la media, ¿no? Y que prácticamente todo lo que se hace aquí en Andalucía es porque el señor Sánchez lo decide. O sea, que tiene usted una visión autonomista un tanto extraña, de poco conocimiento de lo que es nuestra autonomía y de poco conocimiento de los instrumentos que tenemos en materia económica para hacer un tipo de economía o otro tipo de política económica. La política económica que usted hizo, que claramente fue fracasada, y lo tenemos en los datos de desempleo que usted dejó, lo tenemos en los datos de número de empresas, lo dejamos en nivel de recaudación, dejó una comunidad bastante deteriorada, señora Montero. Desde Andalucía, ustedes se tiraron 40 años diciendo que si el Partido Popular, lo mismo que siguen diciendo ahora, que si llegaba el Partido Popular, lo dijeron en el 18, en el 19, había un desmantelamiento, una especie de apocalipsis social que íbamos a vivir, ¿no? Nada más lejos de la realidad. Andalucía es hoy una tierra distinta que avanza en un mayor grado de bienestar que otras comunidades autónomas de España y que precisamente crece por encima de la media casualmente desde que hay un cambio de gobierno y un gobierno como es el del Partido Popular. La Andalucía de hoy, afortunadamente, no se parece en nada a la Andalucía que ustedes nos dejaron como herencia, que fue una Andalucía claramente limitada, condicionada y empobrecida. Crecemos más que la media nacional y el doble que la Unión Europea. Usted me dirá que es gracias a usted, probablemente es que usted desde los mandos del Ministerio de Hacienda sí lo ha hecho. El PIB en Andalucía ha crecido 13 puntos en el intervalo del año 19 al año 25. La renta media por hogar ha crecido un 38,8%, casi un 40%, hasta 31.000 euros. En empleo el diferencial de desempleo es de 4 puntos, el nivel más bajo que de paro existía en los registros. La tasa de paro se ha reducido hasta el 14,6% y hemos estado liderando la creación de empleo, que claro, Andalucía la lidera y no la lidera otra comunidad, porque España también con sus políticas ha hecho que Andalucía lo lidere, es lo que usted acaba de decir. Claro, claro, por supuesto. Casi 600.000 andaluces trabajando más. Y una comunidad que ha batido récord en exportación, cosa que tampoco sucedía cuando estaba en el gobierno. Esta Andalucía es distinta, y es distinta, y las hemos. Y esta Andalucía distinta se ha construido con el esfuerzo, el compromiso y la determinación de todos los andaluces. Que todos los andaluces han entendido que en el momento que han tenido un gobierno que ha facilitado las cosas para que hubiera mayor desarrollo económico y empresarial y, por tanto, que ese capital que tenemos en Andalucía del talento y la innovación se haya podido desarrollar, haya podido prosperar en toda su extensión. Eso es lo que no ha tenido antes. Antes tenía un gobierno que nos freía impuestos. La misma política que hacía Andalucía es la misma que usted ha hecho en España, freírnos a impuestos, que es lo que ha hecho permanentemente, especialmente a las clases medias y trabajadoras. Y, por cierto, de ese dinero, de tanta recaudación, ni una inversión en Andalucía, ya que recaudan tanto, podrían haberse volcado. Y ya que usted era la mujer más poderosa de España, podía haberse volcado un poquito en Andalucía. Porque ya que usted es la mujer más poderosa de la historia de España, oiga, qué trabajo le cuesta en 8 años dedicarle por lo menos que se hubiera construido 1 kilómetro de cercanía. O que se hubiera terminado, yo que usted es diputada por Sevilla, lo ha sido la S-40. Por poner un ejemplo, o el puente del Centenario, a ver si por lo menos, ya que usted es sevillana, simplemente, ya no ni siquiera a la amplitud de las 8 provincias, por su provincia podía haber hecho algo. O el tren, por ejemplo, de llegada al aeropuerto, que es competencia también del Estado. Oiga, tantas cosas, tanto poder, tanta recaudación, y usted ha limitado, condicionado y abandonado Andalucía y Sevilla. Y usted se sorprende que en estas elecciones haya perdido apoyos sociales y parlamentarios? Señora Montero, es lógico y normal, porque usted pudiendo, porque hay otros andaluces que no puede, pero usted pudiendo aprovechar esa influencia en beneficio de su tierra, la utilizó solo al servicio del señor Sánchez, de la supervivencia del señor Sánchez, cediendo privilegio, en este caso, a los independentistas catalanes. Esa ha sido su política, esa ha sido su política. Y por eso ha cosechado el peor resultado de la historia del socialismo en Andalucía. Por eso, lo ha cosechado por esa razón, porque no ha apostado nunca por Andalucía, porque ha antepuesto los intereses de su jefe, su venerado jefe, una y otra vez, al interés de toda España y, en este caso, el de Andalucía. Seguro que en otras tierras de España a lo mejor le pueden aplaudir. Probablemente si este debate usted lo hace en otros parlamentos, igual sale mejor parada que aquí, porque ahí sí que se ha fajado. En esos parlamentos y con Cataluña, con el independentismo catalán, ahí sí que se ha fajado. Ahí cuando había que aflojar la cartera, se ha aflojado la cartera. Y cuando había que intervenir para que hubiera más medios, se ha hecho. Y ese es el pecado original que usted tiene. El pecado original de privilegiar a los privilegiados. Ese es el problema que ha tenido usted y a lo largo y ancho de la economía. Y después yo le quiero repetir una cosa que usted dice, no, es que hemos dado más recursos. Mire usted, los recursos que tiene Andalucía está infrafinanciada sin mover usted un músculo hasta que justamente ha quedado 9 meses para las elecciones autonómicas, que es cuando ha intentado presentar alguna propuesta en materia de financiación, que por cierto, todas han fracasado y no por Andalucía, sino por el conjunto de las comunidades autónomas que no lo han visto. Todas han fracasado. La última que ha fracasado ha sido la que presentó, que hay que tener desahogo, que presentó el líder de Esquerra Republicana de Cataluña en Barcelona. Presentó un modelo de financiación en el cual se cedía el 100% de la recaudación de los impuestos y la ordinalidad, y lo presenta el líder de Esquerra Republicana de Cataluña diciendo que es para toda España. Pero oiga, pero ¿cómo puede presentar? No me extraña que fíjese usted que eso no lo había conseguido ninguna ministra en la historia de España. Ninguna ministra lo había conseguido. En la conferencia, en el Consejo de Política Fiscal y Financiera y en las declaraciones posteriores, ninguna comunidad, salvo la que salía beneficiada, que es Cataluña, incluidas las dos comunidades socialistas, rechazaron la propuesta de financiación autonómica. Fíjese usted hasta dónde ha llegado la ceguera, que usted ha propuesto un modelo que ha diseñado, desarrollado el independentismo catalán y no lo ha hecho que tragar al resto de españoles. Hasta tal punto que sus compañeros de partido en Castilla-La Mancha y Asturias, que son las dos únicas comunidades que gobierna, le dieron un portazo a ese modelo. Esa es su manera de hacer política. Y usted viene aquí a tergiversar, a dar otros datos. Mire, que es que ya la conocemos, señora Montero. Que es que ya la conocemos. Es que ha tenido un escaparate muy grande. Es que usted lo ha dicho, que usted ha sido la mujer, después de Isabel la Católica, con más poder en España. Y eso lo ha dicho usted. Y nosotros, oiga, se lo digo, pues es verdad, pues usted ha tenido influencia. La pena, señora Montero, es que no haya movido un músculo por Andalucía en ocho años. Dice, 8 años, fíjese usted, cuando los agricultores y ganaderos tenían problemas con el agua y pedían al gobierno ayuda. ¿Dónde estaba el gobierno? Que podía haber hecho en 8 años un montón de proyectos, la presa de Sile, la presa de Rule, en la provincia de la señora Márquez, con la presa de Alcolea. No se hizo nada. Señora Montero, si es que no han hecho nada en Andalucía, nada, porque su interés, y sigue siendo el mismo, su interés es la supervivencia del señor Sánchez. Y por eso, cuando el señor Sánchez le ordenó venirse a Andalucía, usted acató, a sabienda incluso, que venía a una derrota segura. Y confunde usted las cosas. Dice usted, me ha hecho una comparación, me dice, es que todo el Parlamento somos más que su grupo. O sea, que usted mete Vox también en el grupo de gobierno. ¿Usted ha metido Vox en el grupo de gobierno? No, no, que dice que también todo el Parlamento. Claro, ahora entiendo por qué. Ahora entiendo cuando decían que Junts era progresista y era de izquierda. Ahora lo entiendo. Pero ¿sabe usted la diferencia? Ahora lo entiendo todo. Pero fíjese, usted lo ha dicho como diciendo, oiga, mire usted, que somos más, que es que nosotros no nos llamamos la última legislatura, como el PP, ¿cómo va a llamar a quien ha perdido las elecciones? Es que la gran diferencia entre lo que pasó en las últimas elecciones generales y lo que ha pasado en Andalucía es muy simple, señora Montero, que el Partido Popular ganó las elecciones generales en España y el Partido Socialista las perdió. Y aquí las hemos ganado más ampliamente. Así que, por eso, señora Montero...
1: Señor García. A ver, señor Fensal. Señor Aguilar. Ahora. García hay mucho, ahí la uno.
0: Bueno, señora Montero, hablando de sanidad, que es un tema, usted ha dicho que había un referéndum en Andalucía, referéndum. Usted dijo que había un referéndum y usted era la líder de ese referéndum. Sí, la líder, usted, sí, fue su campaña, fue ese referéndum, sanidad pública. Y usted era la líder de ese referéndum. Creo que ese referéndum no le ha salido bien. Y lo digo con objetividad y con humildad, no le ha salido bien. Y cuando uno un referéndum no le sale bien, usted ha visto lo que hacen en otros países, ¿no? Cuando normalmente se van los que presentan un referéndum. No, yo no digo nada, digo lo que hacen los demás. No, digo, usted ya se va a ir sola, ¿no? De eso ya usted está cogiendo el camino del Senado. O sea, no tenemos nada que decir, usted se va a ir sola. Yo no tengo ningún interés, señora Montero. Yo no tengo ningún interés en que usted se marche, ninguno. Es más, probablemente yo sea el que tenga más interés en que se quede. O sea, que no hay ningún problema. Pero que ese referéndum no le salió bien. Y no le salió bien ese referéndum porque faltó a la verdad de nuevo. Porque usted podía haber hecho un referéndum y haberlo hecho desde el rigor y desde la seriedad. Porque es verdad que la sanidad andaluza, como en la sanidad española, hay problemas. Y usted podía haber planteado desde la realidad los problemas que existen en la sanidad andaluza. Y eso es sensato, razonable y sano democráticamente. Porque nos mete presión a los que tenemos la responsabilidad de gobernar para impulsar y mejorar nuestra gestión. Pero usted lo hizo como siempre, en la hipérbole. En esa hipérbole política en la que usted se manifiesta de manera casi permanente. Y lo hizo en la hipérbole. Y esa hipérbole, pues no es creíble. Mire usted, la sanidad está mejor que antes, señora Montero. Mejor que antes. Es más, comparado, yo no voy a decir que esté bien, porque quedan cosas que mejorar, pero comparado con su etapa, no es que sea mucho, es muchísimo mejor. Muchísimo mejor. Y se lo voy a explicar. Se lo voy a explicar para que usted tenga los datos. Cuando llegamos al gobierno de Andalucía, Andalucía era la última en España en gasto sanitario por habitante. La última, señora Montero, la última. Coja los datos del Ministerio de Sanidad. Hoy superamos la media de España en gasto por
2: habitante. Son las 5 de la tarde. Continúan escuchando el debate de investidura que se está desarrollando en el Parlamento de Andalucía tras la sesión de la mañana en la que han intervenido los grupos parlamentarios por Andalucía, Adelante Andalucía y Vox. Es el turno ahora del Partido Socialista a quien está contestando en este momento. Desde las 5 menos 20 minutos de la tarde, Juan Manuel Moreno Bonilla, candidato a presidente de la Junta de Andalucía. Faltan pocas horas para que se sustancie la primera de las votaciones a las que se somete en este debate de investidura el candidato a ser reelegido por tercera vez presidente de la Junta de Andalucía, Juan Manuel Moreno, a quien escuchamos.
0: Venían esos problemas. Tenía quemada, y eso se acuerda perfectamente, especialmente los que llevan más tiempo en el SAT. El presupuesto es de 16.200 millones de euros, el de usted es 9.800. una diferencia importante en términos, porque siempre se ha dicho, oiga, el compromiso político se mide en el nivel de presupuesto, el dinero público que se pone. Hemos construido 116 nuevas instalaciones, entre ellas ese hospital militar que usted desmanteló, que lo cogió en funcionamiento y desmanteló. 7 hospitales, 15 centros de salud, 15 centros de día, 34 centros de salud, 20 consultorios y muchos más. Nuevos tratamientos que se han incorporado a la sanidad, nuevos cribados como el cáncer de colon, el de cérvix y hemos ampliado el de mama. Más vacunas y más presupuesto, multiplicando por 4 el presupuesto desde el año 18 en el calendario vacunal. ¿Sabe lo que sucedió durante su etapa? Mire, cuando usted probablemente ha sido, no voy a decir porque no las conozco todo, pero con los datos en la mano, y se lo digo sin ningún tipo de acritud, lo ha dicho usted. Está diciendo una verdad, señora Montero. Por primera vez está diciendo una verdad. Correcto, señora Montero. Y ya que lo reconoce, lo voy a adornar de datos para que usted pueda ratificar eso que ha dicho con convencimiento, lo cual muestra sinceridad y honestidad, y creo que eso es importante. Cuando usted fue consejera de Sanidad, 9 años, se hicieron los mayores recortes. La etapa 2008-2014, 1.569 millones de recortes en 6 años, desde el año 2008-2014. Está, lo puede usted mirar, Tribunal de Cuentas, presupuesto. Se recortó 7.700 profesionales sanitarios entre el año 10 y el año 18. Se consolidó la precariedad laboral, llevando al extremo en el SASC por contratos eventuales que eran por meses, por semanas y por días. Se cerraron, señora Montero, 1.000 camas. 1.000 camas siendo usted consejera de Sanidad. Por eso, cuando usted dice que fue la peor, es verdad. Y lo peor que usted hizo, bajo mi punto de vista, porque nosotros, es verdad que podemos hacer cosas mejores y cosas peores, pero damos la cara y tenemos transparencia. Y hemos publicado las listas de espera para que ustedes nos la critiquen, para que ustedes nos cuestionen. Pero lo que no hemos hecho es meter en los cajones a 500.000 de pacientes en lista de espera. Medio millón. ¿Sabe usted lo que es medio millón? Medio millón. Mire, incumplió promesas que hemos tenido que hacer nosotros. Incumplió muchas promesas. Anunció a bombo y platillo la apertura del hospital militar, se abrió en el 2021. Lo mismo hizo con el hospital de Estepona, prometió terminarlo en el 2009, y lo inauguramos en febrero del 2021. Igual que el tercer hospital de Málaga, mil veces prometido, y que se ha puesto en marcha, ya adjudicado por más de 500 millones de euros. O el hospital materno infantil de Huelva, ya adjudicado y cuyas obras, por cierto, han comenzado. O el hospital de Cádiz, que precisamente se ha retrasado por la cesión de los terrenos, que afortunadamente ese, con la presión electoral, no ha permitido ponerlo también en marcha. Mire, en sanidad, señora Montero, en sanidad las cosas usted no las ha hecho nada bien. Y se lo digo, no lo digo yo, lo dicen los datos y lo dice la propia sociedad, también lo ha dicho el pasado 17 de mayo. Pero además usted nos acusa de privatizar. Y este es el debate más curioso de todos, ¿no? Porque de todas las fórmulas que usted ha utilizado ha sido, podría usted probablemente, utilizando o aplicando sus mismos términos, es la mayor privatizadora que ha habido en la historia de la Comunidad Autónoma de Andalucía. Mire, este es el diario de sesiones del 16 de junio del año 2010. Que es en comisión y es una comparecencia. Y la señora Arenal, presidenta, Señoría, dice, señoría, buenos días. Iniciamos la Comisión de Salud en este periodo de sesiones con una solicitud de comparecencia de la excelentísima señora consejera de Salud en fin de informar de los contratos que se mantienen actualmente con empresas privadas a petición del Grupo Parlamentario de Izquierda Unida. Cuando Izquierda Unida le criticaban a ustedes. Era Izquierda Unida, correcto. Bueno, usted dice aquí cosas muy curiosas. Dice, en ningún caso, señoría, puedo decirlo, son absoluta certeza. Bueno, me voy al grano. Dice, de hecho, señoría, el sistema sanitario público es un modelo absolutamente público que garantiza la universalidad, la atención, la igualdad. Para ello, dice usted, para ello, cuando lo necesita y necesita servicios complementarios fundamentalmente concierto con empresas sanitarias privadas a las que se le exigen niveles de calidad. Usted justificó ante Izquierda Unida que se dedicaran 500 millones de euros, más de 500 millones de euros, que se dedicaran a concierto. Fíjese usted cómo lo justificaba. Este es el diario de sesiones. Estas son sus palabras que están grabadas en vídeo también, por si no me cree. Dice, en algunos otros párrafos, dice, yo diría, por tanto, señoría, que la actividad del concierto, y con ello termino, en el sistema sanitario público no resta calidad, no resta carácter público en cuanto a disponibilidad de recursos para los ciudadanos, sino que basa o fundamentalmente su existencia en un carácter complementario de recursos que garantiza en todo momento la asistencia sanitaria de los derechos. Por Dios, señora Montero, basta ya de mentiras. Es que, mire usted, yo entiendo, pero por eso digo que usted ha basado su carrera. No es que lo haya aprendido con el señor Sánchez, que el señor Sánchez es que miente permanentemente. Es que esto en el 2010. Es que, señora Montero, usted decía lo contrario. Usted lleva acusándonos, a mí personalmente y a este gobierno de privatizar por los conciertos. Y usted justifica los conciertos e hizo más conciertos que este gobierno. Entonces, mire usted, sea usted honesta y diga, mire usted, yo dije estas palabras que están aquí recogidas, y hay otras que van en la misma línea. Mire usted, yo lo dije porque así lo creo, porque creo que los conciertos, como en el resto de comunidades autónomas, son necesarios y complementarios, como usted lo dice, y como usted bien dice aquí, que no resta para nada calidad al sistema público de salud, que lo dice usted aquí también. Pues si usted dice eso, manténgalo. Lo que usted no puede hacer es acusar a este gobierno de privatizar cuando usted no lo hacía y lo hacían con una cuantía superior a la que lo hace este gobierno. Por eso no es creíble, señora Montero. Por eso no es creíble, por eso no le creemos en financiación ni en salud. No le creo, pero no es que le crea yo, es que no le crea la mayoría de los andaluces, porque si no ese referéndum lo hubiera ganado y hubiera sacado usted 50, 55 o 60 diputados. Mire, no se puede utilizar los bulos y las mentiras para desprestigiar nuestro sistema sanitario e intentar dañar a este gobierno. Usted sabe que no hay ninguna privatización ni copago, y el único documento de copago que hay lo hizo usted, que lo tengo ahí para la segunda ronda, para lo que me estoy esperando que me lo diga, para enseñarse. El único documento de un estudio que lo firmó usted pidiendo y solicitando ese estudio en sus años. Siguen con el mantra de la privatización, de verdad, y firmó 455 millones. Mire usted, El último dato, un 22% de los andaluces tiene seguro médico privado, 3 puntos menos que cuando ustedes gobernaban Andalucía. 3 puntos menos. Y por debajo de la media de España, que por cierto, quien está por encima de un 30 y tantos% es una comunidad gobernada por su compañero, el presidente de la Generalitat de Cataluña, que ahí sí que hay concierto a lo grande. Pero claro, son socialistas y no sé, es otro socialismo, entiendo yo, ¿no? Que no oye usted bien, me hace mucha referencia. Señor presidente, habría que subir el volumen. La señora Montero no oye. Si puede hacer algo para que pueda oír mejor. Vale, muchas gracias. Mire, viene usted otra vez con los cribados. Y le contesto, porque nosotros no tenemos ningún miedo a contestar, porque lo hemos hecho desde el minuto uno. Mire usted, pedimos perdón, nos reunimos con las asociaciones de mujeres, incluso solicitamos una reunión con Amama y hubo una reunión por parte del consejero. E incluso yo personalmente solicité una reunión con Amama, pero que no vinieron, declinaron venir. O sea que yo sí me ofrecí, puede preguntarlo. Resolvimos el problema. Mire usted, se lo voy a contar a ver si de una vez por todas lo capta. Se hicieron todas las pruebas, las 2.300 mujeres, antes del 30 de noviembre, tal y como nos habíamos comprometido. Adoptamos un plan con una inversión de 100 millones de euros y la contratación de 550 profesionales que se han contratado. Hicimos una reforma importante. Ahora hay un acto único, son las pruebas en el mismo día para mujeres con alta sospecha, para evitar que vuelva a ocurrir un error de estas características. Y esto no es un problema nuevo. Hay multitud de condenas al SAS, multitud de condenas, yo siquiera se la enseño en el segundo turno, al SAS por no detectar a tiempo un cáncer por retraso, incluido, varias, tenemos decenas. Mire usted, decenas. Y por último, señora, por último, nuestro gobierno asumió responsabilidades. La titular, la responsable de sanidad, dimitió. Dimitió la viceconsejera, dimitió el director general de salud pública, dimitió hasta el delegado, el anterior gerente de ese hospital, dimitió. Fíjese qué diferencia su manera de actuar, su gobierno en España y la nuestra. Ha habido un apagón, 7 muertes hubo en el apagón, 7 muertos, ¿eh? Que esas 7 familias, ahora mismo de los casos de los cribados no ha fallecido, a día de hoy no ha fallecido ninguna mujer, afortunadamente, no ha fallecido ninguna mujer. Usted como va diciendo que han fallecido, pero no ha fallecido ninguna mujer, pero fíjese ustedes, pero fíjese dónde ha habido muertos, dónde ha habido. ¿Qué le dice usted a esas siete familias que fallecieron como consecuencia del apagón? 7 muertos, 1.600 millones de impacto económico, 50 millones de usuarios afectados. Ni una sola responsabilidad política. Nadie asumió responsabilidades políticas, ni en Red Eléctrica, ni en el Ministerio, ni nadie. Tenemos recientemente el accidente de Adamuz. Ya lo hemos comentado. 46 muertos. 46. Y muchas otras familias que tienen secuelas muy graves físicas y psicológicas. No ha dimitido absolutamente nadie. Nadie, señora Montero, nadie. La lucha contra el narcotráfico, 6 guardias civiles en acto de servicio. Nadie ha asumido responsabilidades, nadie, ni en el ámbito de la jerarquía de la propia Guardia Civil ni en el Ministerio del Interior. Eso es lo que ha ocurrido, esa es la diferencia a la hora de gestionar, señora Montero, que nosotros decimos la verdad, que nosotros damos la cara, asumimos responsabilidades y tomamos decisiones para intentar evitar que eso vuelva a suceder. Cosa que no ha ocurrido en ninguna de las grandes desgracias que hemos tenido en España. Esa es su manera de actuar, es marca de la casa. Por eso, pocas lecciones nos puede dar en esta materia. Y mire, decía usted, habla usted también de educación, porque yo le quiero contestar a todo para que usted, y de dependencia. Mire, los tiempos de espera. Le voy a dar varios datos, podría hablar de muchas cosas. Tiempos de espera. Con su gobierno, Partido Socialista, 3 años y medio de espera. Con el gobierno del Partido Popular, 446 días, que es mucho, pero no son 3 años y medio. Hemos reducido el tiempo de espera en más de 2 años, señora Montero. ¿Pero qué es lo que hacían ustedes con la dependencia, por Dios, para llevarla a 3 años y medio? Fíjese, ha hablado usted de personas atendidas. El PSOE expulsó 34.000 personas del sistema. 34.000 personas. El Partido Popular tiene récord de personas atendidas en 350.000 datos oficiales. Ya que hablas también, hablemos de personas fallecidas, que lo he escuchado usted por ahí decir de los fallecimientos. El PSOE, en 2018, en el último año en la que usted estuvo en el Consejo de Gobierno del Partido Socialista, 13.141 personas fallecieron. y escondieron sus expedientes en un cajón. Hay que tener poca catadura moral para hacer eso, para faceder y esconder y no dar la cara, señora Montero, no dar la cara, no dar la cara, no dar la cara. No es ya que hayan fallecido más de 13.000 personas, es esconderlo en un cajón, porque cuando a nosotros nos pasa damos la cara y damos explicaciones. Esa es la otra diferencia notable, que siempre están mintiendo, señora Montero, que faltan a la verdad, y cuando faltan a la verdad tanto nadie los cree. Mire, otro documento que tengo aquí curioso, que me ha llamado poderosamente la atención, porque claro, esto es que son tantas cosas, señora Montero. Es que son tantas cosas. Digo, ¿usted es la portavoz del Grupo Socialista? Si usted quiere, me dirijo a la señora Márquez. Ah, me ha pensado. Ah, vale, vale. Es decir, pero que si usted se siente más cómoda, me dirijo a la señora Márquez. Ah, vale. Bueno, mire, este documento es la Comisión Mixta del Concierto Económico que se celebró en Madrid el 10 de abril del 2025, ¿no? Está compuesta la comisión mixta, como usted sabe, está por representante de la Administración del Estado, cuya cabeza de esa delegación está usted, y después, pues, en representación del País Vasco, pues estaba el consejero de Hacienda, Finanzas y otros consejeros. Bueno, pues hay una serie de acuerdos que se van estableciendo en el largo y ancho, porque claro, ustedes han tenido que hacer muchas concesiones a sus socios preferentes. Y sus socios preferentes han sido el PNV, el País Vasco y, en este caso, el independentismo. De los acuerdos, primero, la financiación a cargo de la Administración del Estado alcanzará anualmente el 50% del gasto total que las administraciones vascas certifican al Inserso por la gestión del SAT, sobre los conceptos y conforme a la metodología que se acuerde en la citada Administración. Señora Montero, mientras aquí a pulmón hemos estado pagando durante años 6.000 millones de euros, y cubriendo el 70%, usted cedía el 50% al gobierno vasco. Esa es su manera de gobernar. ¿Cómo la van a querer en Andalucía? ¿Cómo la van a querer? ¿Cómo la van a querer? Mira. Vamos a seguir haciendo un repaso a las muchas cosas que ha dicho y a poner negro sobre blanco para que se vean las mentiras y la falta de la verdad. Mire, habla usted de educación especial. Educación especial. En educación especial, el alumnado con necesidades educativas especiales ha crecido un 7% de media anual en Andalucía, un crecimiento muy importante. Hemos hecho más inversión para 2026, más que nunca, en educación especial. Hemos crecido un 87% respecto al último año de gestión socialista. ¡87%! Señora Montero, ¿qué dedicaban ustedes a la educación especial cuando hemos tenido que subir un 87%? Antes, hasta llegar a los 636 millones de euros. Hemos puesto más recursos. Desde el año 19... como ejes prioritarios se han creado 1.208 aulas nuevas de educación especial y de apoyo a la integración. 1.208 aulas nuevas. Profesionales, casi 14.000 profesionales de atención a la diversidad. 37% sobre el año 18. 2.228 orientadores, un 28% más el último año que usted era consejera aquí. Más de 6.000 maestros y profesores de PETIS, un 28% más. Y más de 2.000 de audición y lenguaje, que es un 38%. Y casi 3.700 PETIS, un 57% más. Además de 2.500 docentes. Le voy a hacer un resumen. 14.000 profesionales más para alumnado con necesidades educativas especiales, un 40% más que en el año 18. 690 millones de euros de inversión, bajada de la ratio en septiembre de 2026 a 22 alumnos en educación infantil de 3 años. Esa es la diferencia cuando se hace política con planificación, con inversión y sin mentiras. Esa es la diferencia. Pero mire, señora Montero, vamos a hablar también de las infraestructuras, que creo que es importante porque cohesionan un territorio. Usted, que ha sido la mujer más poderosa de España, y repito las palabras porque son las palabras que usted dijo, Por tanto, yo lo que hago es eco de sus palabras. Sí, sí, usted, y ahora mismo que usted lo está reafirmando. Después de Isabel, correcto, después de Isabel la Católica, usted ha sido la mujer con más poder. Por tanto, atendiendo a ese poder que usted ha tenido, me hago una pregunta. ¿Por qué no lo ha utilizado también en el ámbito de las infraestructuras? Mire usted, Andalucía es la comunidad autónoma líder en licitación de obra pública propia, más que Cataluña y más que Madrid, propia. Hemos terminado todo lo que dejaron a media, el tranvía de Cádiz, 18 años esperando, 18 años. El tranvía de Jaén, que se inaugura en el próximo semestre, el de Alcalá de Guadaira, que fue desmantelado, el metro de Málaga que dejaron empantanado en el centro durante 11 años, el metro abierto en el centro de Málaga, y lo terminamos, el de Granada y el de Sevilla. Señora Montero, si este gobierno ha sido, gracias a esa ansia recaudadora que usted ha impuesto en el modelo del Estado, si este gobierno ha sido el que más ha recaudado de la historia, y usted, por tanto, no solamente ha recaudado más de la historia, sino que ha dispuesto también de más fondos europeos de la historia. Si usted ha sido la mujer más poderosa de España y ha dispuesto de más fondos que nadie en la historia y de más impuestos que nadie en la historia, ¿por qué ha hecho 0 kilómetros de cercanía en Andalucía? ¿Por qué no ha utilizado ese poder para que los jóvenes, para que los mayores de las áreas metropolitanas puedan acceder de manera sostenible haciendo planes de cercanía y de sostenibilidad? ¿Dónde está su preocupación, su sensibilidad y su inquietud por Andalucía? Si usted ha tenido más dinero que nadie y ha tenido más poder que nadie, ¿por qué no ha utilizado ese dinero y ese poder para hacer, aunque sea 1 kilómetro de media distancia en ferrocarril en Andalucía? No han hecho nada. 0 kilómetros en 8 años. ¡En 8 años! Pero, oiga, que es que es su competencia. ¡8 años! Y en autovías de la red de carretera del Estado. Suya, red carretera del Estado. Oiga, la S40. Han hecho 3,5 kilómetros una rotonda. 3,5 kilómetros en una comunidad que tiene la extensión de Portugal. Tampoco le ha preocupado. No le hubiera gustado, por lo menos, haber hecho algo. Venir aquí a Andalucía con decir, oiga, he hecho algo en materia de infraestructura, ya que he tenido más dinero y más poder que nunca. ¿En qué ha utilizado su poder, señora Montero? ¿En qué ha utilizado su poder? Le pregunto. ¿Y en qué ha utilizado? ¿Y en qué ha utilizado ese dinero? ¿Y en qué ha utilizado ese dinero? Mire, el AVE padece continuas averías, no se ha invertido de manera suficiente el mantenimiento, todo el mundo se queja todos los días. Y en materia de financiación, Montero, la señora Montero ha sido incapaz de presentar una propuesta de consenso en 8 años. Andalucía pierde 1.528 millones de euros, 182 euros por habitante menos que la media y 248 menos que Cataluña. Ustedes han llegado a un acuerdo con el señor Junqueras que otorga privilegios, que vulnera el principio de igualdad y solidaridad que tiene nuestra propia Constitución, con la cesión del 100% de los impuestos, la creación tributaria propia para Cataluña, sí, y el principio de ordinalidad. Mire usted, cuando era consejera, la señora consejera que cambió de opinión, usted decía que la ordinalidad consiste en que las regiones más ricas gocen de mayores recursos. Nosotros lo vamos a combatir, decía usted, lo vamos a combatir. Decía usted que Cataluña aporta al sistema de financiación más de lo que recibe, ya que tiene un mayor nivel de renta y consumo que otros territorios. En cualquier caso, la financiación de Cataluña debe respetar el principio de ordinalidad. Eso decía usted y ahora ya se le ha olvidado. No, se lo ha olvidado, señora Montero. Usted no ha cumplido y absolutamente en nada con Andalucía. Ha tenido la oportunidad, siendo la mujer más poderosa de la historia de España, solo superada por Isabel la Católica, pero teniendo ese poder y teniendo cientos de miles de millones de euros, no ha sido capaz de atender ni a una de las necesidades que tenemos los andaluces. Por tanto, no es de extrañar que los andaluces, cuando usted ha venido como candidata, no la hayan respaldado. Espero que a partir de ahora, al menos en su calidad de vicesecretaria general del PSOE, porque sigue siendo la número dos del PSOE, en calidad de número dos del PSOE, intente influir para que de una vez por todas lleguen los recursos y las inversiones que los andaluces necesitamos y que además son obligatorias para nuestra comunidad. Muchas gracias.
2: 5:26 de la tarde, continúa en el Parlamento de Andalucía el debate de investidura. El candidato a la presidencia de la Junta de Andalucía, Juan Manuel Moreno Bonilla, acaba de contestar, ha utilizado casi 55 minutos para contestar a la portavoz socialista, María Jesús Montero, en su primera intervención sostener los argumentos por los que va a votar en contra de la investidura de Juan Manuel Moreno Bonilla. Una votación que se tiene que producir a continuación cuando termine la ronda de portavoces parlamentarios. Ahora es el turno de la candidata, de la portavoz socialista, María Jesús Montero. Tiene ahora derecho de réplica de 10 minutos y ahora mismo está el presidente del Parlamento de Andalucía, Jesús Aguirre, reprendiendo a los parlamentarios en el Parlamento andaluz ante las constantes interrupciones que se han producido en ese turno de intervención de María Jesús Montero, de Juanma Moreno en el Parlamento de Andalucía. Ya está en la tribuna la portavoz socialista, su turno de réplica, 10 minutos.
3: Que no me presento yo a la investidura, señor Moreno Bonilla, que usted se ha dedicado una hora a intentar comparar datos de hace 16 años para intentar hacer lo que siempre hace el señor Moreno Bonilla: no responder a las verdades, a los argumentos y a las denuncias. Que no me presento yo, señor Moreno Bonilla. Como no me presento yo frente a usted, a esta investidura, hay que hablar de usted, de su programa de gobierno, de su acuerdo con vos, de las políticas que usted practica en Andalucía. Y el día que quiera, y me brindo, que la mesa ponga un pleno para hablar de la sanidad cuando yo era consejera. Estaré encantada de responder a esas preguntas. Encantada. Pero tengo 10 minutos. El señor Moreno Bonilla, como es lógico, tiene tiempo ilimitado. Y por tanto, se lo repito, señor Moreno, no se obsesione conmigo. Usted ha vuelto a plantear aquí, y en su réplica ha estado muy claro, usted vuelve permanentemente a plantear aquí un ataque personal hacia mí. No sé qué le pasa respecto a esta cuestión. Pero sí quiero denunciar, aprovechando esto, usted me llama mentirosa, usted me llama que tengo poca catadura moral. Yo no le he dicho a usted ni mentiroso, ni poca catadura moral. No, no, no. Saquen el acta. Yo no hago ningún adjetivo descalificativo al señor Moreno Bonilla. Critico sus políticas y lo voy a seguir haciendo. El señor Moreno me critica a mí y hace una campaña de deshumanización permanente, que es lo que ha traído a la política, con la mentira, con el bulo, permanentemente atacando al contrario. Usted y sus colaboradores están permanentemente en la campaña de deshumanización. En eso, señor Gavira, se parecen a ustedes, que usted ha utilizado aquí adjetivo y sustantivo muy grueso, ¿eh? Muy grueso, como mafia. Pero otro día en el pleno usted y yo tendremos ocasión de debatir. Hoy no le toca su turno a usted, desgraciadamente. A mí me hubiera gustado hablar de usted y su acuerdo con el señor Moreno Bonilla. Es a lo que venimos a este pleno. Y todo lo que no sea discutir del acuerdo que va a posibilitar la investidura de este señor, que es el acuerdo con vos, es un fraude a este Parlamento. Un fraude. Fraude. Si usted me escucha, señor Moreno, si usted me escucha, si no, me siento. Digo que no tengo inconveniente. No, está hablando. Fraude, fraude que no charla, no, fraude es lo que usted está haciendo en este Parlamento. No sé qué problema tiene usted con los senadores que tienen otra representación. Usted fue senador por esta comunidad autónoma, ¿verdad? Y senador por Cantabria. Usted fue senador por Cantabria. ¿A que no? Sí, fue. senador por Cantabria. Por tanto, no sé qué le pasa con los senadores, pero me preocupa siempre que el Partido Popular deja caer que alguno tiene que tener una protección porque los tribunales... ¿Qué ha querido decir, señor Moreno Bonilla? Si quiere decir algo, dígalo claramente. No saque insinuaciones. Es que usted está diciendo que... ¿Que a mí me van a imputar? Ah, que no sabe. Ah, usted lo deja aquí caer, lo insinúa, pero usted no lo sabe. Pues dejar caer, insinuar cuestiones de este tipo y no reconocerlas de poca valentía. Señor Moreno Bonilla, lo que quiera decir, dígalo. Vamos por parte, que tengo poco tiempo. Respecto a la etapa que gobernaba el Partido Socialista, la etapa que gobierna el PP, cuando quieran hacemos un pleno. Ah, se le olvida una cosa pequeña. El señor Moreno Bonilla ha tenido en estos 8 años del gobierno de España, escuchen, 60.000 millones de euros más de los que nos enviaba el señor Montoro y Rajoy. 60.000 millones de euros más. Y quiere el señor Moreno Bonilla comparar la situación económica que existía en Andalucía y que existe ahora, cuando estuvo al frente de este país el peor gobierno, que gestionó una crisis financiera con desigualdad, alargando la recuperación y sin capacidad de sostenimiento de los servicios públicos. El gobierno de España en crisis ha transferido a esta comunidad autónoma más de 60.000 millones de euros. Y dice el señor Moreno Bonilla que qué hacemos con el dinero. Pues entre otras cosas, dárselo a usted. El problema es que ¿dónde se lo gasta usted? En política de concierto. No tengo ningún problema en hacer un debate sobre la política de concierto. Cuando Andalucía comenzó su andadura, los conciertos sanitarios eran necesarios porque no había infraestructura. Estamos hablando de los años 80, de los años 90, porque no había infraestructura. Por eso,
1: señora López, por favor.
3: Por eso se fueron desmantelando esos conciertos sanitarios de forma progresiva. Señor Moreno Bonilla, no solamente no subimos los conciertos sanitarios, sino que los fuimos quitando. Y si no, que se lo digan Manuel Andrés, Alepe, a Montilla, que se construyeron 2 hospitales para concertación y el gobierno de España construyó al lado 2 hospitales públicos. Hospital del Epe, que aún no se ha abierto, que yo sepa. Hospital del Epe, que lleva construido desde los gobiernos socialistas y que todavía no se ha abierto.
1: Señoría, señora García. Señor, he dicho antes lo mismo. Escuchar y hablar es muy complicado. Si ustedes quieren escuchar, ahora mismo la señora Montero está en el uso de la palabra. Luego, un respeto a aquel que está en el atril. Señora Montero.
3: Sí, rápido. Lo único, señor Moreno Bonilla, que usted no comenta, es que la primera vez que ha venido y que se ha regulado concierto en atención primaria ha sido con su gobierno, que usted puso la atención primaria también de forma concertada. Por tanto, los conciertos complementariamente, mientras se construyen las infraestructuras públicas, pueden tener una cabida. Una vez que ha pasado el tiempo transcurrido, ha tenido lugar de construir todas esas infraestructuras. Por tanto, ningún problema en discutir con los conciertos. Ustedes hablan de la inversión, claro, 60.000 millones de euros más. Aquí la pregunta es, ¿cómo es posible que, según usted, teniendo el sistema sanitario más profesionales que nunca, teniendo más dinero que nunca, teniendo más tecnología que nunca, la sanidad esté peor valorada por los ciudadanos como nunca, la sanidad pública esté peor que nunca? ¿Es entonces un problema de gestión, señor Moreno Bonilla? Porque usted dijo en la campaña que esto no era un problema de dinero, que usted ya le había metido el dinero. Usted no tiene ni idea de lo que tiene que hacer con el sistema sanitario. Ese es el problema. Anuncia reforma que luego se convierten en un polo, se convierten en inteligencia artificial, en digitalización, porque usted no sabe qué hacer con el sistema sanitario. Lo duro, lo importante, es con menos recursos que nunca del Gobierno de España, Andalucía construyera un sistema sanitario que era el orgullo de esta tierra y el orgullo de España. Y esto lo construyeron los gobiernos socialistas, también compartido en algunos casos con Izquierda Unida. En relación con los datos, señor Moreno Bonilla, no nos engañe. ¿Usted va a dar los datos del cribado del cáncer de mama? Responda a esta pregunta.

0: ocurrió un problema que todavía no nos hemos enterado de qué fue o cuál fue la causa que lo planteó. Y señor Moreno Bonilla, cuando hablemos de Adamú, yo le ruego que haga honor a la verdad. Y cuando las comisiones de expertos digan qué ha ocurrido, tendremos que dar todo tipo de explicaciones. Y se conocerá la verdad. También la verdad de lo que ocurrió en el 112 y el 061. Porque usted dijo que había habido...
1: Señoría, silencio, por favor. Señoría, continúe, señora Montero.
0: Porque usted dijo que había habido un error y su consejero dijo que eso era falso. Y en relación con la financiación, señor Moreno Bonilla, puro sectarismo político. O sea, que usted no quiere el modelo porque, según usted, lo contó el señor Junquera. Ese que usted decía que había sacado un cupo y se había salido del sistema común, mintió. Mintió con el señor Junquera, mintió con el cupo y está mintiendo con la financiación autonómica. Eso es lo que ocurre, señor Moreno.
2: Estamos siguiendo en directo la intervención de la portavoz socialista, a la que los servicios de la Cámara le han desconectado el micro, ya que había terminado su tiempo de intervención. 10 minutos para la réplica en esta segunda parte durante esta tarde, que ha comenzado a las 4 de la tarde en el debate de investidura para elegir al presidente de la Junta de Andalucía, para investir al presidente de la Junta de Andalucía. Moreno Bonilla, el candidato va a hacer su nueva contrarréplica a la socialista María Jesús Montero, que se ha estrenado hoy en el Parlamento de Andaluz.
3: Señora Montero, yo no tengo ningún tipo de problema con usted. Ningún tipo de problema. Quizá el problema lo tiene usted conmigo. El problema lo tiene usted conmigo, que usted, vamos, puede recoger e ir a la hemeroteca y decir la cantidad de barbaridades que ha dicho sobre mi modelo de gestión. Cuando usted habla de deshumanizar, ¿usted sabe lo que han dicho en sus filas, en esa misma fila en la que usted está sentada? Han dicho que yo soy un asesino. Eso es deshumanizar. Han dicho que yo soy un asesino. Eso es deshumanizar, eso sí que es deshumanizar. Verá usted cómo a mí no me va a escuchar nunca, nunca, nunca decir eso. Nunca me va a escuchar. Pero miren, yo no tengo ningún problema, pero estamos en un debate. Y en un debate donde usted ha sido vicepresidenta y usted misma ha dicho que ha sido la mujer más importante de España. Y yo lo único que le estoy echando en cara es que son 8 años. 8 años de falta de interés, de indolencia con Andalucía. 8 años de maltrato, que no nos lo merecemos y que no nos corresponde. Mire, señora Montero, voy a tratar también de insistir en alguna otra cosa. Ha dicho que no había ningún acuerdo firmado por parte de los rectores de las universidades públicas. Faltada de verdad es el problema que tiene. Junta y universidades firma el acuerdo para financiar complementos retributivos. Uno. Segundo, acuerdo entre el Gobierno y la Junta de Andalucía en las universidades públicas de Andalucía. Tres. Este es el último, este es el máster. Acta de comisión de programación del Consejo de Universidades. Mire, en todas ellas, si se lee el acta, en todas ellas ha habido acuerdo. Acuerdo. Es que usted ha dicho que no había acuerdo, usted ha dicho que me lo había inventado. Es que es de financiación. Mire, ¿quiere el acuerdo? Ahora se lo llevo. Ahora se le lleva el acuerdo, usted se lo lee en el punto del orden del día. La propuesta, el consejo, designación y la puesta en conocimiento del consejo. Y aquí tiene el rollo de preguntas. Y viene la firma. Mire, el problema... Todas las universidades, pero sí que... Bueno, pues nieguen la verdad, ya está, nieguen la verdad, sí. Sí,
4: señor Sánchez Aro, por favor.
3: Si la única alternativa que tiene es volver a faltar a la verdad, pues así de luego, así, hacer política así, lo veo complicado. Mire, hemos tenido, señora Montero, acuerdos y muchos acuerdos que han sido muy interesantes. Pero usted sigue hablando de los conciertos y me llama mucho la atención, porque sigue RQR con los conciertos. Mire,

0: Le voy a sacar frases suyas, otra frase. Cuando era consejera, salvo que usted se desdoble de personalidad, que puede ser, que era antes de una manera y ahora es de otra. O sea, no lo sé, tenga una personalidad de ministra, de vicepresidenta y otra políticamente distinta como consejera. Cuando era consejera de Sanidad, no comparto la demonización que es hacer sobre la concertada. Diario 2010. En ningún caso los conciertos ponen en ningún momento en duda el carácter público de la sanidad. Lo dice usted. La actividad concertada está perfectamente regulada, decía usted. Los servicios que se prestan tienen un importante perfil social en la sanidad concertada. La actividad de concierto en el sistema sanitario público no resta calidad y no resta carácter público. Garantiza en todo momento los derechos consolidados del sistema sanitario público de Andalucía. Y ahora, conciertos. Tiene usted aquí, por casi 500 millones de euros, firmado por usted, María Jesús Montero Cuadrado, tiene usted firmado todos y cada uno de los expedientes, los extractos del expediente para el Consejo de Gobierno. 500 millones de euros en conciertos y usted diciendo aquí, en este Parlamento, diciendo que los conciertos en la sanidad son buenos. ¿En qué quedamos, señora Montero? ¿Los conciertos en la sanidad son buenos o son solo buenos cuando ustedes los hacen y son malos cuando lo hace el Partido Popular? ¿En qué quedamos? ¿En qué quedamos, señora Montero? Los conciertos, estos son documentos oficiales, o sea que es que usted ahora dirá, igual que con el acuerdo con las universidades, que esto es falso. Y entonces, así es imposible hacer política, es política ciencia ficción, si ustedes no reconocen los documentos oficiales con el sello y con su firma. Usted ha dicho durante un montón de años que los conciertos en la sanidad pública eran necesarios, que tenían un perfil social y que no restan calidad y que tiene un importante perfil social los conciertos. Y aquí hay 500 millones de euros firmados. Mire usted, señora Montero, si yo no se lo cuestiono, si usted tenía que hacer por necesidad esos conciertos, yo no se los cuestiono. Y prueba de ello es que nosotros no se los criticamos cuando usted estaba en el gobierno. Lo que no tiene sentido es que usted haga una campaña electoral y se tire un año, su grupo, bueno, un año, cuatro años, hablando, demonizando a los conciertos y usted dice que no comparto quien demoniza los conciertos. El problema, señora Montero, pues claro que es complementario, igual que los que firmamos nosotros, que son complementarios. El problema, señora Montero,
1: Señoría, silencio, por favor.
0: El problema, señora Montero, este es probablemente uno de los ejercicios de cinismo político más graves y más complicados que se han hecho en Andalucía. Cinismo político. Malo cuando lo hace el PP, bueno cuando lo hace el PSOE. En fin, queda usted retratada. Señora Montero, materia de el sistema de financiación que usted presentó, está diseñado expresamente para beneficiar a Cataluña. Mire, señora Montero, le voy a dar con datos de FEDEA. Segundo, dice FEDEA, incorpora ajustes perversos como el IVA de las pymes o el fondo climático, que anulan la supuesta igualdad anunciada por la ministra y rompen el equilibrio claramente a favor de Cataluña. FEDEA no es del PP, ¿eh? Cataluña recibiría con el nuevo sistema de financiación 246 euros más que la media de las comunidades autónomas, 3.977 euros frente a 3.731. Andalucía, 3.588, recibiría con el nuevo modelo 143 euros menos que la media y 389 menos que Cataluña. Es la quinta comunidad con menor financiación por habitante ajustado con el actual modelo y la tercera, dice FEDEA. Punto quinto, Cataluña es la comunidad que más recursos de financiación recibiría respecto a la media, 1.998,36 millones, más que la media, y Andalucía la que menos recursos tendría con respecto a la media, menos de 1.192. Andalucía tendría que recibir 3.252,8 más del sistema de financiación para disponer de la misma financiación que Cataluña. Por tanto, bueno, aparte de no reconocer el fondo de nivelación, etcétera, mire usted, reconózcalo, si es un secreto a voces. Es un secreto a voces que para que sobreviviera el gobierno del señor Sánchez, su jefe, por el que lo ha dado todo, y eso le honra, porque lo ha dado todo por él, su jefe, P.C.S. es ese, que es el número uno, hizo que usted negociara exclusivamente, bilateral y unilateralmente, con el secesionismo, con el separatismo catalán, un modelo que beneficiaba claramente a Cataluña y perjudicaba claramente a Andalucía. Claramente a Andalucía. Y por eso nadie le ha comprado su relato, ni siquiera sus compañeros socialistas en Asturias y en Castilla-La Mancha. Y por último, señora Montero, ¿qué es lo que pasa con la corrupción en el Partido Socialista? ¿Qué es lo que pasa en la corrupción con el Partido Socialista? Usted ha hablado de fraude y ha hablado aquí de fraude con mucha alegría, ¿no? Y desgraciadamente hay muchos fraudes, muchos fraudes. Demasiado fraude, ¿no? Entonces, a mí me gustaría saber, ya no solamente el número 2 del PSOE, el señor Ábalos, condenado firme en 24 años de prisión, la mayor pena por corrupción a un exministro. También está el número 3 del PSOE, el secretario de organización, por la que el señor Cerdán puso usted la mano en el fuego, creo que recordar. O sea, el señor Ábalos era un tronco en el que apoyarse, el señor Cerdán se ponía las manos en el fuego. El líder de la trama criminal, según la UCO, que cobraba un 2% por cada obra pública. Una trama que tenía sus ramificaciones en Andalucía con mordidas que han llegado incluso al puente del Quinto Centenario, que está, como usted sabe, paralizado. Lleva un retraso de 3 años. Pero vayamos a su círculo más cercano al Ministerio. Usted, uno era un tronco, el otro se ponía las manos en el fuego. El señor Vicente Fernández, expresidente de la SEPI, un ex alto cargo de la Junta de Andalucía durante 10 años. ¿Qué me dice usted del expresidente de la SEPI, Vicente Fernández? Porque siempre ha sido su mano derecha, reconocido por usted. Su mano, ¿no lo conocía? ¿No lo conocía usted? ¿Quién nombró a Vicente Fernández? ¿Quién lo nombró en la SEPI? ¿Quién lo nombró?
1: Señoría, silencio. Fíjate. Señoría.
0: Su mano derecha. Su mano derecha, que puso en la SEPI, su mano derecha puso la SEPI a disposición de una trama, supuestamente, según los informes que hay en la UCO, para amañar contratos y adjudicaciones millonarias y que está imputado ahora mismo por 6 delitos, tráfico de influencia, cohecho, malversación de fondos públicos, prevaricación, fraude y falsedad documental. ¿Tercera vez que se equivoca? Digo, porque uno era un tronco, el otro le ponía las manos por el fuego. Ese señor ha sido una persona cercana. Ayer conocimos que el actual presidente de la SEPI y otros 24 directivos de empresas públicas y privadas, también su número 3, este sí lo conocería, lo nombraría usted, su número 3, el exdirector general y expresidente del TEAC, imputado por cohecho. ¿Ese tampoco lo conocía usted? Una pregunta, señora Montero. Una curiosidad. ¿Usted ejercía de vicesecretaria general del PSOE, de número 2 del PSOE, y ejercía de número 2 del gobierno? Porque si usted no conocía a nadie, si usted apostaba por todos y todos le han salido rana, es que usted no pisaba el despacho ni de número 2 del gobierno ni de número 2 del partido. Usted tenía que saber algo. Usted tendría que saber algo de esto. Usted tendría que saber algo de esto. Tendría que saber algo de esto. Mire, son demasiado fraudes. Señora Montero, fraude uno tras otro. El último de todos que hemos reconocido ha sido el del señor Zapatero. Señor Zapatero, que venía a la campaña, y en la campaña andaluza usted decía que quería parecerse a él. No sé si sigue queriendo parecerse a él. No lo sé si ya ha cambiado de opinión. Y decía, fíjese usted, este nuevo socialismo que dicen frases como esta, ¿no? Que tiene un punto de cinismo muy importante, ¿no? Decía, ser socialista es tener muy poco y estar dispuesto a dar mucho. Y lo dice un señor que ingresaba casi 1 millón de euros al año. Y lo dice un señor que tiene joyas millonarias que a día de hoy no ha notificado el por qué tiene esa joya. Y además, ni siquiera, curiosamente, la agencia tributaria tenía conocimiento de eso. Mire, señora Montero, lo que no se puede es dar lecciones todos los días, como aquí hemos aguantado.
1: Señoría, guarden silencio, por favor. Señor Sánchez Haro, le llamo al orden por primera vez. Guarden silencio, por favor.
0: Mire, señora Montero, durante la campaña electoral, que es cuando tenían que votar los ciudadanos, no le he sacado el tema de la corrupción ni una vez, que es cuando probablemente más daño le podía hacer. Ni lo saqué en el debate, ni lo saqué en la campaña, porque sé guardar la forma y porque soy respetuoso. Pero hemos llegado a un punto de vergüenza, y lo digo en serio, de vergüenza, de corrupción generacional, generalizada y además sistémica en el Partido Socialista, que es insoportable. Y que usted ni siquiera a lo largo de toda esta semana, siendo la número 2 del Partido Socialista y haciendo sido la número 2 del Gobierno, dé ni una sola explicación, es algo que nos sonroja a todos. No se puede dar, señora Montero, porque ya estamos cansados. He aguantado 54 días de campaña sin sacar el tema de la corrupción y tenía un montón de temas. Pero no se
1: señora
0: puede...
1: Señora Raval, le llamo al orden por primera vez. A ver, señoría, un momento, silencio, por favor. Señoría, silencio, por favor. A ver, juego al Grupo Parlamentario Socialista, un momento. Juego al Grupo Parlamentario Socialista que mantenga el orden. Y para mantener el orden hay que dar ejemplo. Luego juego a los líderes del Grupo Parlamentario Socialista que den ejemplo de no interrumpir a aquel que está en el atril. Continúe, señor presidente. Señor Moreno.
0: Decía, gritando no van a rebajar la corrupción. No van a gritar. No, gritando no van a rebajar la corrupción. No la van a rebajar. Solo la van a estar afrontándola. Durante 54 días he tenido que soportar lecciones de la supuesta superioridad moral de la izquierda, del señor Rodríguez Zapatero y de otros muchos diciendo que ustedes protegen a las clases más vulnerables, que nosotros solo estamos con los ricos. Y todo lo que está saliendo es utilizar a las mujeres como mercancía, es robar, es despilfarrar, es algo desgraciadamente sonrojante y bochornoso. Y ya es hora, señora Montero, señora del Partido Socialista, que afronten la corrupción sistémica que tienen en sus filas, que lo arrojen ya de una vez. Ya es hora, ya ha llegado el momento. Señorías, concluyo. Lo digo para que cuando hable de fraude, señora Montero, piense qué es lo que es un fraude. Porque los fraudes es tener joyas millonarias y no saber justificarlas. Ni crear tramas criminales. Eso sí que es un fraude al erario público y a los votantes que honestamente creen en su fuerza política. Mire, decía la señora Montero.
1: Señoría, la imagen que estamos dando a nivel andaluz es patética. En el primer debate, debate de investidura, a ver, hay que dejar hablar, hay que dejar hablar en el que está en aquí. Señoría, pero bueno, señoría, cállense, por favor. Por respeto a los andaluces, cállense.
2: Numerosas llamadas de control, llamadas al silencio, señoría, a la moderación por parte del presidente del Parlamento de Andalucía, Jesús Aguirre, en el debate de investidura que se está celebrando desde las 10 de la mañana. Ha comenzado la intervención de los grupos parlamentarios por Andalucía, Adelante Andalucía, Vox Andalucía y Partido Socialista, que ha sido el que acaba de terminar su intervención. Esta hora ya queda pendiente la intervención del Grupo Parlamentario Popular. Será su portavoz Tony Martín.
1: Gracias,
2: quien se dirija en esta ocasión,
1: señoría,
2: a la tribuna para defender sus tesis acerca de por qué va a apoyar en el debate a la investidura del candidato a la presidencia de la Junta de Andalucía, Juan Manuel Moreno Bonilla. Es el debate de investidura que comenzaba ayer con el discurso del candidato actual presidente en funciones de la Junta de Andalucía, Juan Manuel Moreno Bonilla, que desgranaba su programa de gobierno. Está ahora por ver cómo se va a concluir este debate que tiene que terminar en una votación que en esta ocasión va a perder Juan Manuel Moreno Bonilla, ya que Vox ya ha anunciado su voto en contra.
3: España y la vergüenza del parlamentarismo en Andalucía. La vergüenza. Eso es lo que son ustedes. Lo eran en la pasada legislatura y lo son en esta con su nueva jefa. En fin, señoría, yo quiero comenzar, como otros grupos han empezado, pues mostrando nuestro pesar y mandando nuestro abrazo al pueblo hermano de Venezuela por esta barbaridad que ha supuesto el seísmo brutal que han sufrido y por los miles de fallecidos, heridos, desaparecidos y daños que ha sufrido nuestro pueblo hermano. Y junto a eso también quiero hacer referencia al dolor y a la condena y a la repulsa que causa en nuestro grupo el sexto asesinato machista en lo que va de año que ha sufrido Andalucía, el asesinato de Ana, aquí, muy cerca del Parlamento de Andalucía, en el municipio de Mairena del Aljarafe. Debería ser un tema, señora Montero, para no meter dentro del pim pam pum político. Debería serlo, pero a la primera no ha resistido usted la tentación. Señoría, lo que estamos viendo aquí hoy me parece totalmente lamentable, pero como los que me conocen saben, yo soy un sentimental. Y como soy un sentimental, pues voy a empezar dándole a todos ustedes la enhorabuena por haber resultado elegidos parlamentarios andaluces. Eso es un enorme orgullo y es una enorme responsabilidad. Algunos parece que no se enteran.
2: Son las 6 de la tarde, 2 horas. Continuamos con este debate en directo que les estamos ofreciendo en Radio 5, Todo Noticias para Andalucía. El debate de investidura del Parlamento andaluz. Está interviniendo ahora el último de los grupos de la ronda que se tiene que realizar antes de la votación. En este caso, el portavoz del Partido Popular, Tony Martín.
3: Propositivo, de ilusión, de respeto a esta Cámara, y deben estar alucinando con lo que han visto por parte de la bancada socialista. Como les digo que yo soy un sentimental, yo no quiero perder la esperanza. Y como no quiero perder la esperanza, pues creo que sigue habiendo, incluso en estos tiempos en los que creer en la política se ha convertido en una especie ya de acto de fe, ¿no? Pues yo quiero seguir creyendo que hay buena gente y buenos ejemplos. Y como hace unos días ha habido uno, pues yo lo voy a decir aquí, lo voy a decir, porque además no me voy a referir a un diputado de mi grupo y además me voy a referir a un diputado al que no conozco de nada. Me refiero al diputado del Partido Socialista, Daniel Pérez, que dimitió como portavoz del Ayuntamiento de Málaga después de haber estado muchos años allí para afrontar estas responsabilidades parlamentarias ahora. Y él podría haberse despedido de su cargo y haber dimitido de otra manera, pero no. Lo hizo con una intervención de altura humana de altura política y hablando con respeto, con cariño y con reconocimiento político y personal del que ha sido su adversario durante muchos años, el alcalde de Málaga, Francisco de la Torre. Como eso ha sido así y a mí me parece de altura, yo lo reconozco hoy aquí y quiero que reciba el aplauso de todo mi grupo, porque ese es el camino por el que su grupo y todos nosotros deberíamos volver a caminar. Chapó, chapó. Señoría, yo quiero también agradecer, como imaginarán, a los andaluces el respaldo que nos han dado en estas elecciones del 17 de mayo. 53 diputados de 109, 1.740.000 votos, 150.000 más que en las últimas elecciones. Yo creo que está claro que han decidido que el Partido Popular y Juanma Moreno pues son la opción que debe seguir facilitando la estabilidad que merece y que necesita Andalucía. Queda claro que los andaluces han avalado las políticas y la gestión del gobierno de Juanma Moreno. Ayer nos contó usted en su debate, en su primera intervención de este debate de investidura, nos contó cuál ha sido el recorrido de Andalucía hasta llegar aquí y cuál va a ser el rumbo que va a seguir Andalucía en estos nuevos 4 años de legislatura con usted de presidente. Lo hizo también con autocrítica, algo que en otras cámaras, ¿verdad?, brilla por su ausencia. Lo hizo diciendo que ha habido en muchos temas dificultades, pero lo hizo hablando con ilusión, hablando con sentido común y hablando con esperanza. Una gestión de 7 años y medio, señor presidente, que ha hecho despertar a Andalucía de la parálisis y del abandono en el que estuvo sumido durante más de 4 décadas de gobierno socialista. Ahora sí Andalucía es un referente, por ejemplo, económico en España, y pelea con las regiones más pujantes, porque la transformación de Andalucía con usted de presidente es un hecho, y los datos son incontestables, más allá de todas estas visiones tremendistas y alejadas de la realidad con las que nos ha obsequiado la oposición hoy y siempre, realmente. La verdadera realidad de Andalucía es la que yo creo que han sabido ver los andaluces cuando han cogido la papeleta del voto. Por eso el Partido Popular ha superado casi en 20 puntos a la segunda fuerza política y casi en 30 puntos a la tercera. Eso es un dictamen contundente de los andaluces. Pero además, fíjese, además yo creo que seguramente los andaluces ese día también valoraron una cosa a la hora de votar. Valoraron la dignidad, valoraron la honradez y valoraron la decencia de su gobierno en estos 8 años en Andalucía. Porque vivimos en un país en el que cuando uno se levanta por la mañana, antes de mirar la previsión del tiempo, tiene que mirar la previsión del boletín oficial de imputaciones para comprobar quién va a declarar delante de un juez hoy o quién va esposado en el furgón policial camino de Soto del Real. España vive instalada en una permanente serie de suspense, señoría. Es una especie de Netflix institucional en la que cada semana aparece un nuevo audio, un nuevo personaje, un nuevo registro, un nuevo informe, un nuevo escándalo. Es una serie demasiado larga ya, una serie muy pesada, son demasiadas temporadas ya y los capítulos son todos iguales, todos tienen la misma trama. Empiezan con un registro policial, siguen con una declaración judicial y acaban con una rueda de prensa de un ministro o del propio Pedro Sánchez diciendo que aquí no pasa nada. Han convertido estas personas la política española en una especie de concurso de supervivencia en el que el gobierno pierde votaciones en la Cámara, pierde apoyo parlamentario, pierde la confianza de sus socios y pierde la credibilidad de los ciudadanos. Lo único que no ha perdido de momento es el sillón. Y frente a eso, señor presidente, frente a ese espectáculo bochornoso, liario y lamentable, hay una tierra que se llama Andalucía, que desde que Juanma Moreno es presidente, es la Andalucía que crece, es la Andalucía que crea empleo, es la Andalucía que lidera el número de autónomos, es la Andalucía que atrae inversiones y es la Andalucía que ha dejado de ser noticia por sus escándalos y ha pasado a ser noticia por sus oportunidades. Por eso hay que apoyar la investidura de Juanma Moreno, porque hoy Andalucía es un ejemplo de estabilidad y de avances. Se decía que aquí no vendrían empresas, y hoy vienen empresas. Se decía que aquí no se podían bajar impuestos, y vaya si se pueden bajar impuestos y se están bajando. Se decía que no se podían mejorar los servicios públicos y se mejoran. Se decía, en definitiva, que Andalucía estaba condenada a la resignación, y la realidad es que solamente estaba condenada a la competitividad que sus ciudadanos son capaces de plantarle a otras comunidades autónomas. Solo fallaba algo, fallaba que no había quien supiera llevar los mandos de nuestra comunidad, y ahora hay alguien que los lleva con eficacia, con dignidad y con decencia. Usted, señor presidente, no vino a gobernar contra nadie, no vino a dividir, no vino a levantar muros. Usted vino a construir puentes, puentes entre generaciones, puentes entre sectores, puentes entre provincias, puentes entre quienes piensan distinto, porque una sociedad avanza cuando es capaz de discutir sin odiarse. Todo eso es lo que ha perdido y tiene que recuperar España, señoría. España necesita recuperar algo que tiene Andalucía ahora y que parece revolucionario en estos tiempos: la normalidad. La política que habla de sanidad, de educación, de vivienda, de empleo, y no de audios, de comisiones, de fontaneros políticos o de quién ha ido hoy para adelante en el juzgado. España necesita recuperar la política útil, la política decente. España necesita recuperar la política que hacen Juanma Moreno y el Partido Popular en Andalucía. Andalucía es y tiene que seguir siendo precisamente eso, señoría, un ejemplo de estabilidad y de sensatez, con un gobierno que hable menos de sí mismo y un gobierno que hable más de los ciudadanos. Porque el verdadero poder no consiste en resistir, el verdadero poder consiste en servir. Y el verdadero liderazgo no consiste en aguantar en el cargo, consiste en merecerlo cada día. Usted gobierna para que la gente viva mejor, no para que su gobierno sobreviva mejor. Nuestro pacto, señor presidente, nuestro pacto es únicamente con los andaluces y supone seguir avanzando, seguir creciendo, seguir creyendo en esta tierra. Por eso, mientras otros viven pendientes del próximo escándalo, en Andalucía seguiremos pendientes de la próxima oportunidad. Mientras otros cuentan diputados para sobrevivir, en Andalucía contamos nuevas empresas y nuevos empleos. Mientras otros, señora Montero, negocian la siguiente prórroga presupuestaria, en Andalucía trabajamos por los próximos presupuestos de la Junta de Andalucía. Mientras otros se preguntan cómo llegar al mes que viene, en Andalucía nos preguntamos cómo será la Andalucía de dentro de una década. En todo eso está la diferencia, señoría, en que hay gobiernos que viven al día y hay gobiernos que construyen el futuro. Porque la política, señoría, la política tiene que volver a parecerse a la gente normal y representarla. La gente normal no vive en bloques irreconciliables, ni viven en trincheras, ni viven insultándose en Twitter. La gente normal vive en barrios, vive en pueblos, vive en ciudades. La gente vive preocupada por el alquiler, viven preocupados por el empleo, por sus padres, por sus hijos. Esa es la vida real, y la política tiene que parecerse a la vida real y servirla, como ha hecho el Gobierno de Andalucía. Por eso no queremos, señor presidente, no queremos una Andalucía pendiente de los follones de Madrid. Queremos una Andalucía pendiente de sí misma, pendiente de sus oportunidades, pendiente de su futuro. Porque, señorías, no sé si se han dado cuenta, pero esta es una tierra maravillosa y una tierra extraordinaria. Y la voluntad de los andaluces, que la expresaron libremente en las elecciones, además de erigir al Partido Popular como la opción favorita y vencedor indiscutible, pues nos ha trasladado un mensaje de necesidad de diálogo y necesidad de acuerdo. Yo les anuncio al resto de grupos que ahí nos van a tener siempre. Lo hicimos durante la pasada legislatura con mayoría y lo vamos a volver a hacer en esta legislatura. Otra cosa es que para dialogar hacen falta al menos dos, ¿verdad? Y los grupos de la izquierda, desde el minuto uno, pues ya se han autoeliminado, se han descartado del diálogo. Y lo más curioso de todo, señoría, no es que se nieguen a dialogar, sino que además desde el minuto uno critican que los que sí queremos dialogar, pues nos pongamos a dialogar, que es lo que les pasa con el diálogo. Es la base de ese parlamentarismo del que hoy celebramos el Día Mundial. Señorías, como diría una que no dice nada más que tontería, el 17 de mayo los andaluces se levantaron del sofá y fueron a votar. Tenían que elegir entre conceptos muy distintos de la política. Tenían que elegir entre los que consideran que ser un fenómeno en política es agarrarse al poder sin aprobar un presupuesto en toda la legislatura, no sacar adelante una sola ley y estar rodeado familiar y políticamente de corrupción, o elegir entre los que pensamos que ser un fenómeno en política es todo lo contrario. Es aprobar unos presupuestos cada año, es sacar adelante más de 30 leyes en una legislatura y es crear las condiciones para que Andalucía avance, crezca y genere empleo. Lo otro, lo de mantenerse en el poder a toda costa, como sea, a cualquier precio y rodeado de corrupción, me van a permitir que lo diga. Eso más bien es de ser un parásito de la política y del sistema democrático. Y hace mucho, señorías del PSOE, que ustedes se decantaron por la política parasitaria de Pedro Sánchez y le dieron la espalda a Andalucía. Y ojo, les advertimos que sería nefasto para ustedes y para sus resultados electorales. Les instamos a que volvieran a este lado, a ponerse de parte de los andaluces y a apoyar a Andalucía en lugar de Pedro Sánchez, pero no lo hicieron. Y hoy ya ven, hoy escarban en el fondo de su mínimo respaldo histórico en Andalucía. Se equivocaron siendo sanchistas antes que andaluces. Igual que se equivocan hablando de Andalucía como algo suyo que han perdido. Abandonen la nostalgia, señorías del PSOE. Dejen de hablar de una Andalucía que no existe. Dejen de mirar esta tierra como si fuese una propiedad perdida. Andalucía ni les pertenece, ni les ha pertenecido nunca. Andalucía solo pertenece a los andaluces. Y los andaluces un día decidieron cambiar. Los andaluces decidieron avanzar. Los andaluces han decidido no volver atrás. Y cada vez que ustedes dicen que Andalucía está peor, lo que de verdad están diciendo es que les molesta que Andalucía esté mejor sin ustedes. Y eso, señoría, no es oposición. Eso es melancolía política. Y la nostalgia no es un programa de gobierno. El quejío, que hacía referencia el señor Maillo esta mañana, el quejío permanente no es una alternativa. Y el catastrofismo no crea empleo ni mejora la vida de los andaluces. Dejen, señoría, de hablar de una Andalucía que no existe y pónganse de una vez a trabajar por la Andalucía real. Un repaso a sus resultados electorales, me parece que hay que hacerlo en Andalucía, señorías del PSOE, demuestra que en las tres últimas décadas lo único que han tenido ustedes es una decadencia y un declive político imparable. Se reían cuando decía el presidente que van camino ustedes de la desaparición. ¡Oh! Carcajadas. Vamos a hacer un repaso. En los últimos 30 años, el PSOE de 61 a 56, de 56 a 47, de 47 a 33, de 33 a 30, de 30 a 28, señoría, ustedes hoy ya no son ni la mitad de lo que eran en Andalucía. Pero autocrítica cero, y ahí sigue el Titanic hundiéndose mientras sigue sonando la orquesta y mientras otros, señoría, ya les están comiendo la tostada y les están bebiendo el café. Y a ellos me remito ahora y voy a hacer una referencia a cada grupo, si me lo permiten. Señor García, señores de adelante, han obtenido ustedes 8 diputados. Y yo les doy la enhorabuena. 8 diputados de 109. Eso es mucho o es poco, dependiendo de cómo se quiera ver. Yo digo que es mucho. Pero también les digo que Podemos tuvo 15 diputados y hoy no tiene ninguno. Que el Partido Andalucista llegó a tener 10 diputados y hoy no existe. Que Ciudadanos tuvo en esta Cámara 21 diputados y hoy no tiene ninguno. Que Izquierda Unida, señor Maillo, tuvo 20 y hoy ha tenido que formar una coalición con 7 partidos para tener 4. ¿Qué quiero decir con esto, señor García? Que no, 5 no, 4. El quinto no es de Izquierda Unida. El quinto es la señora García y es de Sumar, si no me equivoco. Todos estos partidos celebraron unos resultados muy superiores a los que usted ha obtenido, señor García. Y miren dónde están. Miren dónde están porque no entendieron seguramente lo que de ellos esperaban los andaluces. Yo lo que quiero decirles es que creo que tienen ustedes una oportunidad única. Depende de ustedes acertar o equivocarse ahora en la interpretación de ese deseo de los andaluces. Pueden seguir ustedes instalados en lo que son, en la radicalidad absoluta de la que proceden. Usted era trotskista, ¿no? Lo he mirado en la Wikipedia, trotskista. Eso tiene poco de, como dicen, de la sonrisa de la izquierda nueva, fresca, trotskista. Pueden seguir ustedes aspirando todo el tiempo al escrache. Yo he visto a una diputada suya tirar un bote de arena en el escaño del presidente de la Junta de Andalucía. No quiero darles ideas ni refrescarles la memoria. O pueden aspirar a ser el partido de la izquierda sensata, de referencia, y que no avergüence a sus votantes como hoy lo avergüenza el Partido Socialista. De ustedes depende saber y ser lo que sean en el futuro. Señores de Por Andalucía, señor Maillo, bienvenido de nuevo a esta Cámara, donde ya fue usted diputado, y no un diputado cualquiera, fue un diputado brillante. Pero he de decirle que en las pasadas elecciones al grupo que usted representa lo han adelantado claramente por la izquierda. Lo han adelantado por la izquierda convirtiéndolo en el más pequeño de esta Cámara. Y si usted no sabe por lo que eso ha pasado, se lo voy a contar yo. Les ha pasado porque son ustedes los socios de Pedro Sánchez. Y lo mantienen, tienen el dudoso honor de mantenerlo en la Moncloa. Ustedes han unido su suerte a la de Pedro Sánchez. Dedicaron la pasada legislatura en esta Cámara a defender el sanchismo, a veces con más ardor guerrero y con más vehemencia que los propios sanchistas. Aplaudían cada una de las tropelías con las que Sánchez atacaba y castigaba a Andalucía. Se daba a veces la situación esperpéntica de que a su portavoz, señor Maillo, no la aplaudían jamás los diputados de su grupo en las intervenciones, pero era ovacionada recibía ovaciones cerradas por parte del Grupo Socialista. Esa es la realidad que se vivía en este Parlamento, señor Maillo. Y todo ese vasallaje sumiso, todo ese vasallaje total a Pedro Sánchez les ha acabado cargando con la misma mochila, de modo que le guste a usted o no, pues hoy ustedes son el sostén y el cooperador necesario del gobierno más antiandaluz, más corrupto y más depravado de la historia, que es el gobierno de Pedro Sánchez. Sin embargo, señoría, en esta Cámara somos más los que creemos en una política de acuerdos y diálogo en beneficio de los ciudadanos. Ahora mismo hay dos grupos dialogando, el PP y Vox, lo ha contado usted, lo ha contado el señor Gavira, dialogan desde hace varias semanas para intentar que Andalucía tenga pronto un nuevo gobierno. Somos dos partidos distintos, tenemos diferencias, vemos muchas cosas de modo distinto, pero también en otras coincidimos. Y entre las cosas que coincidimos, aparte de las que usted ha dicho, hay algunas que yo quiero destacar, como por ejemplo, que los dos no queremos, ninguno de los dos, que Andalucía vuelva a caer en la parálisis y en la corrupción que había en Andalucía antes y que hay en España hoy, y por ejemplo también en que creemos que hay que respetar a los jueces y a las decisiones judiciales. Por esa necesidad, señorías, de que lo antes posible haya un gobierno en Andalucía, yo, señor Gavira, aunque haya adelantado usted su voto contrario, pero soy el portavoz del grupo mayoritario, y yo le pido su respaldo ya en esta primera votación para Juanma Moreno. Se lo pido porque no es bueno para Juanma Moreno, ni para el señor Gavira, ni para vos, ni para el PP. Es lo bueno para Andalucía y usted lo sabe, usted lo sabe. Señoría, por quitarle algo de solemnidad a este pleno, a este debate, permítanme un poco de sentido común en la reflexión que voy a hacer ahora, en los próximos minutos. Y es que si hoy no se produce la investidura, pues el jueves en la segunda votación me parece a mí que va a llegar sí o sí, porque los partidos de izquierda tienen la firme decisión de abstenerse para que aquellos a los que al parecer tanto odian, pues no puedan llegar a influir nunca en el gobierno de Andalucía. Yo estoy seguro, porque lo llevo oyendo a ustedes meses contando lo mismo. El señor Maillo, por ejemplo, utilizó varias veces durante la pasada campaña electoral un lema tan novedoso como conciliador y de futuro en los mítines de su partido. No pasarán, gritaba el señor Maillo con el puño en alto y todo encendido en sus mítines. Yo me imagino que aparte de que lo que ello tenga de devoción hacia su correligionaria, la pasionaria, que fue quien hizo famosa la frase, pues me imagino que lo que usted quería decir es que a la menor oportunidad que tuviera la ultraderecha, como usted los denomina, pues no participaría de ningún modo en el gobierno andaluz, porque usted consideran que son algo así como el mismo demonio, ¿no? Y como aunque usted y la pasionaria no lo crean, señor Maillo, Dios existe, pues la divina providencia ha querido que llegue su oportunidad y en su mano estará, en concreto en su dedito, la posibilidad de que sus demonios particulares pues no pasen. Pero es que luego, señoría, está el señor García, embriagado por el éxito electoral que le ha llevado, como digo, a tener 8 diputados, la noche de las elecciones dejó una frase memorable para la posteridad, señor García. Era la siguiente: estamos más cerca de parar a los fascistas. Como él lleva años insultando con este calificativo a un grupo parlamentario de esta Cámara, pues intuyo que lo que quería decir el señor García es que si tenía una mínima oportunidad, sumaría su atención a la del señor Maillo y no desaprobarían la oportunidad de que ese grupo al que ambos insultan abiertamente pues no formara parte del gobierno de Andalucía. Y claro, si Adelante Andalucía fuese un partido a lo mejor de ultraizquierda, extremista, radical y por ejemplo amigo de Bildu, pues sería imposible esto que estoy diciendo, pero como el señor García pues nos ha contado en campaña que ellos son los de la sonrisa, las frescas, sonrisas las hay también macabras, simpática, andalucista, pues seguro que no tiene usted ningún problema en hacer lo que tanto anhelo tiene por hacer, ¿verdad? En definitiva, 13 abstenciones sin que las haya pedido nadie. En fin, como les digo, un poco de humor para plantearnos este tema. Con quien ya no tengo yo que usar la ironía y el humor es con el Partido Socialista, ¿verdad? El PSOE lo tiene clarísimo, señor presidente. La señora Montero ha dicho que ella ni por activa ni por pasiva va a contribuir a su investidura, aunque tenga el mismo odio por el mismo grupo que tienen el señor Maillo y la señora García. Pero claro, con la que tiene encima la señora Montero en este momento, pues tenemos que ser comprensivos con ella y no vamos a cargarle además con pedirle ahora que ponga la mano en el fuego por usted, pese a que sería la primera vez en su vida que pone la mano en el fuego por alguien y no se la quema, ¿verdad? La señora Montero, fíjense, no es que tenga problemas. La señora Montero los tiene todos. Yo voy a hacer una referencia a algunos de ellos. Hay muchos más. Problema uno. El PSOE sacó hace un mes el peor resultado de su historia. ¿Quién era la candidata del PSOE? La señora Montero. Problema dos. Si el señor Zapatero mangoneaba en la SEPI, ¿de quién era el talismán el señor Zapatero y de quién depende la SEPI? De la señora Montero. Problema tres. Si el presidente de la SEPI es un corrupto de libro, el expresidente, y se le está poniendo ya toda la cara de Ávalo, ¿quién lo nombró, quién se lo llevó a Madrid y de quién dependía directamente el expresidente de la SEPI? De la señora Montero. Problema cuatro. Si el presidente del Tribunal Económico Administrativo se lo llevaba calentito en forma de comisiones fraudulentas a cambio de archivar pleitos fiscales y metía los fajos de billetes en el baño de su casa y en una barbacoa que tenía en el jardín, ¿de quién dependía y quién nombró al presidente del Tribunal Económico Administrativo? De la señora Montero. Problema número cinco. Si el señor Aldama acusa al señor no sé qué de cobrar sobres con 20.000 euros a cambio de favorcitos inconfesables a sus empresas, ¿de quién era jefe de gabinete el señor no sé qué? De la señora Montero. Problema número 6. Si el gobierno de España extorsionaba y espiaba a fiscales, a jueces, a policías que investigaban la corrupción sanchista y a políticos como el presidente de la Junta de Andalucía, valiéndose de una fontanera y del propio secretario de organización del PSOE, ¿quién era la número 2 de ese gobierno? La señora Montero. Problema número 7. Si la UCO registra la sede del PSOE en España por una presunta financiación ilegal del PSOE, ¿quién es la número 2 del PSOE en España? La señora Montero. Problema número 8. Este calentito. Este acaba de salir del horno. Imputan a la señora Gualda, actual presidenta de la SEPI, por los amaños de la trama de Leire. ¿Quién se llevó a Madrid a la señora Gualda y la nombró presidenta primero de Navantia y después de la SEPI? La señora Montero. Señora Montero, tiene usted más problemas que un libro de matemáticas. Lo que pasa es que hoy no le vamos a cargar con el noveno problema, no le vamos a pedir que apoye al presidente Juanma Moreno en su reelección, porque bastante tiene con lo que tiene. Lo que sí me atrevo a aventurar, señora Montero, y a la vista está del repaso que usted le ha dado en su intervención, no se ha dejado ni un solo tema, me imagino que es porque piensa usted como yo, que la señora Montero se va a volver enseguida a Madrid y que tenemos que decirle todo lo que tenemos que decirle ya, porque a lo mejor dentro de un mes pues ya no tenemos la oportunidad. Yo concluyo, señoría, diciéndole que el cambio en Andalucía es una realidad incontestable, lo dicen los datos, y por lo tanto tenemos que seguir transitando por el mismo camino. Los andaluces nos han dicho que el presidente de Andalucía tiene que seguir siendo Juanma Moreno, y por lo tanto no deberíamos demorar un nuevo gobierno, una nueva investidura, para seguir avanzando juntos en la dirección que todos queremos, que es la dirección del futuro y de la ilusión en Andalucía. Muchísimas gracias.
2: 6:28 de la tarde. Acaba de concluir la intervención de Toni Martín, portavoz del Partido Popular. Acaba de estrechar la mano del candidato a la reelección, a la investidura. En este pleno que se está celebrando en el Parlamento andaluz, que comenzaba el lunes a las 12 de la mañana con el discurso del candidato de Juan Manuel Moreno Bonilla, y que ha continuado a lo largo de este martes con las intervenciones de los partidos políticos. Es el turno ahora de Juan Manuel Moreno Bonilla. Está contestando al portavoz de su propio grupo, a Toni Martín, que ya ha vuelto a su bancada, y poco después, una vez que termine estas intervenciones, será ya el turno de la votación.
0: Quiero dar la bienvenida también a los diputados y diputadas que son nobles y que espero y deseo que tengan una productiva estancia en el Parlamento y que hagan y lo hagan siempre escuchando a la sociedad. Muy brevemente, puesto que ya llevamos un debate muy intenso y muy complicado. Creo que esta investidura, este debate de investidura, tiene un objetivo, y el objetivo es comenzar esta nueva legislatura emanada de las urnas del pasado 17 de mayo. Y ese objetivo es que nos pongamos a trabajar cuanto antes. Eso es lo que nos pide la sociedad andaluza. Eso es lo que nos está pidiendo el pueblo andaluz. Y el pueblo andaluz ha señalado el camino. Un proyecto, en este caso, que es un proyecto que tiene que representar el partido político que ha sido más votado por los andaluces. Y además nos han hecho un encargo: entendernos y llegar a acuerdos para evitar un bloqueo y garantizar la estabilidad en los próximos 4 años. La situación está clara, solamente hay 2 opciones, llegado a este momento: o bloqueo, que es el peor de los casos, que llevaría con el paso del tiempo a una repetición de elecciones y una pérdida de oportunidades por parte del conjunto de los andaluces, o llegar a un acuerdo que nos permita seguir manteniendo las ambiciones y las expectativas para no frenar a una Andalucía que no para de crecer y también de mejorar. Y por tanto, de seguir dando paso para hacer una Andalucía más fuerte y con más oportunidades, y en definitiva, una Andalucía donde los andaluces sean un poco más felices. Por tanto, no hay tiempo que perder. Esa es la razón por la que he venido a este pleno de investidura, con un proceso de diálogo abierto con el grupo parlamentario Vox, la única formación política con la que está dispuesta a comprometerse con el objetivo de hacer comenzar esta legislatura y, por tanto, yo quiero agradecer su disposición, su generosidad y también las ganas de que Andalucía siga avanzando. Justo lo que creo que falta al resto de formaciones en este ámbito. Por tanto, hemos tenido dos días intensos de debate. Los debates en el Parlamento son siempre intensos, algunas veces no solamente son intensos, sino que también son tensos, porque ahí cada uno tenemos una opinión, cada uno tenemos un modelo de sociedad, cada uno tenemos una manera de entender las cosas, pero todos y cada uno representamos a una parte de Andalucía y todos y cada uno tenemos nuestra parte de razón o nuestra propia verdad. Así que espero, deseo y quiero confiar en que podamos lo antes posible llegar a un acuerdo, que podamos lo antes posible, a ser posible dentro de 48 horas, iniciar esta legislatura. Y una vez que se inicie esta legislatura, espero también y deseo que sea una legislatura productiva, una legislatura de entendimiento y una legislatura en la que podamos conseguir que Andalucía siga liderando y siga normalizando ese espacio de liderazgo que, en el que no hemos consolidado en los últimos años. Así que ahora toca votar, y aunque aquí creo que hay pocas expectativas o pocas sorpresas, no es como los partidos del Mundial donde nos llevamos sorpresa, como la que se llevó ayer Alemania y la alegría que se fue llevó Paraguay o otros partidos también emocionantes que ha habido en largo del Mundial. Aquí parece que sabemos qué va a pasar. Y aunque no me guste lo que va a pasar, que significa que no voy a salir investido en el día de hoy y que, por tanto, esta legislatura no comienza, no pierdo la esperanza, no pierdo la ilusión, no pierdo las ganas y tampoco pierdo la sonrisa de seguir trabajando por Andalucía. Muchas gracias a todos.
2: Ya lo han escuchado, a las 6:33 termina este debate de investidura en el Parlamento de Andalucía. El debate de la 13ª legislatura tras las elecciones del 17 de mayo. Un debate que comenzaba este lunes a las 12 de la mañana y que acaba de terminar después de que durante el día de hoy todos los grupos parlamentarios hayan expuesto sus motivaciones por las que van a votar sí o van a votar no al candidato a ser reelegido, en este caso el único candidato a la investidura, Juan Manuel Moreno Bonilla. Escuchamos en este momento, explicando cuál va a ser el procedimiento, al presidente del Parlamento andaluz, Jesús Aguirre.
4: De la mesa del Parlamento. Por lo tanto, ruego al señor letrado que procedamos al sorteo. Una mano inocente.
2: Se tiene que votar el orden en el que van a votar los miembros de la mesa del Parlamento. En primer lugar votan los diputados, los parlamentarios, después los miembros del Consejo de Gobierno y finalmente los miembros de la mesa del Parlamento por votación.
4: Señorías, empezaremos por el diputado número 35, que le corresponde a don Manuel Gavira Florentino. No. Un momento. Señoría, a continuación el señor secretario primero realizará el llamamiento de los señores diputados y diputadas a partir del diputado que ha sido asignado. A tal fin, ruego a su señoría que cuando se levanten aprieten el botón del micrófono. Cuando se levanten, cuando se le han llamado, aprieten el botón del micrófono, para que quede registrado, si no es que no queda registrado. Y muy importante, señores diputados y diputadas, hay que responder sí, no o abstención. Todo aquel que diga algo diferente a ese sí, no o abstención será considerado voto nulo. Ese es el artículo 91.2 del reglamento de la Cámara. Conforme al artículo 118.3 del Estatuto de Autonomía para Andalucía, en esta primera votación el candidato deberá obtener la mayoría absoluta para ser elegido. Le ruego al secretario primero que proceda y comience el llamamiento.
2: Va a comenzar en unos
5: Don Manuel
2: segundos.
5: Gavira Florentino.
6: No.
2: Pues por circunstancias González del Garola. Destino, el primero en votar ha sido el portavoz del grupo Vox, González precisamente. García. Son los votos de Vox los que necesita Juan Manuel Moreno Bonilla para lograr esta investidura en una primera votación. Moreno Bonilla tiene 53 de los 55 escaños.

0: Votación. El secretario de la Cámara está llamando uno por uno a los parlamentarios. Seguimos escuchando en directo esta sesión de investidura que comenzaba a las 10 de la mañana. Llevamos en torno a 7 horas desde el inicio. Desde este lunes a las 12 del mediodía llevamos ya hoy 7 horas de intervenciones.
1: Romero.
2: No.
1: Don Antonio Martín Iglesias.
3: Sí.
1: Doña Ángeles Martínez Martínez.
2: Sí.
1: Doña Verónica Martos Montilla.
4: Sí.
1: Doña Silvia Mellado Ruiz.
2: No.
1: Doña María Jesús Montero Cuadrado.
2: No.
1: Don Javier Montes Cejudo.
5: No.
1: Don Esteban Morales Sánchez.
6: No.
1: Don Benito Morillo Alejo.
7: No.
1: Don Alejandro Moyano Molina.
7: No.
1: Doña María Cristina Peláez Izquierdo.
2: No.
1: Doña Verónica Pérez Fernández.
2: No.
1: Don Daniel Pérez Morales.
7: No.
1: Doña María Pilar Pintor Alonso.
2: Sí.
1: Doña María Ángeles Prieto Domínguez. Rodríguez, perdón.
2: No.
1: Don Rafael Alfonso Recio Fernández.
6: No.
1: Don Antonio Jesús Repullo Milla.
6: Sí.
1: Don Francisco Reyes Martínez.
2: No.
1: Doña Macarena Roble Quinta.
2: No.
1: Don Luis Rodrigo Serrano.
6: No.
1: Doña Rosa María Rodríguez Ruz.
2: No.
1: Don José Ignacio Romaní Cantera.
7: Sí.
1: Don Alejandro Romero Romero.
6: Sí.
1: Doña Francisca María Rosa Crespo.
2: Sí.
1: Doña Minerva Salas López.
2: Sí.
1: Don Antonio Saldaña Moreno.
6: Sí.
1: Doña Clotilde Salvador Sánchez.
2: No.
1: Don Rodrigo Sánchez Aro.
7: No.
1: Don Rafael Sánchez Rufo. Doña Celia Santiago Buendía.
2: Sí.
1: Don Rafael Segovia Brome.
6: No.
1: Doña María Victoria Serrano Vida.
2: No.
1: Don Antonio Sevilla Rodríguez.
6: No.
1: Don Víctor Manuel Torres Caballero.
2: No.
1: Doña Jessica Trujillo Pérez.
2: Sí.
1: Don Pablo José Benzal Contreras.
3: Sí.
1: Doña Ana Villarejo Gil.
2: No.
1: Don José Aurelio Aguilar Román.
6: No.
1: Don Agustín Aguilera Gálvez.
6: Sí.
1: Don Ernesto Alba Aragón.
3: No.
1: Doña Patricia Alba Luque.
2: No.
1: Don Rodrigo Javier Alonso Fernández.
6: No.
1: Doña Marta Alonso Lapí.
2: No.
1: Doña Rocío Arrabal Higuera.
2: No.
1: Don José Nicolás Ayala Amate.
6: No.
1: Doña Paula de los Ángeles Badanelli Berriozábal.
2: No.
1: Doña Leticia Blanco Muñoz.
2: No.
1: Don Manuel Santiago Bonilla Hidalgo.
6: Sí.
1: Don Juan José Bosquet Arias.
6: No.
1: Doña Araceli Cabello Cabrera.
2: Sí.
1: Doña Noelia María Campos Rodríguez.
2: No.
1: Don Manuel Miguel Cardeña Gómez.
6: Sí.
1: Doña Susana Rocío Cayuelas Porras.
2: Sí.
1: Doña Berta Sofía Centeno García.
2: Sí.
1: Don Juan María Cornejo Ramírez.
7: No.
1: Don Javier Cortés Lucena.
6: No.
1: Don Francisco Cuenca Rodríguez.
2: No.
1: Doña Ángeles Díaz de la Torre.
2: No.
1: Don Eric Domínguez Guerola.
6: Sí.
1: Doña María Goretti Eiberre Sánchez de Toca.
2: No.
1: Don Jesús Manuel Estrella Martínez.
6: Sí.
1: Doña Sandra Jesús Estremera López.
2: Sí.
1: Doña María Victoria Fernández Domínguez.

0: ¿Doña María de los Ángeles Ferri Gómez?
1: No.
0: ¿Doña Rosa María Fuentes Pérez?
1: Sí.
0: ¿Doña María del Carmen García Bueno?
1: No.
0: ¿Don Mariano García Castillo?
2: Sí.
0: ¿Don Manuel Francisco García Delgado?
2: Sí.
0: ¿Don Pablo García Pérez?
3: Sí.
0: ¿Don José Ricardo García Román?
3: Sí.
0: ¿Don José Ignacio García Sánchez?
2: No.
0: ¿Don Juan Manuel Moreno Bonilla?
4: Sí.
0: ¿Don Antonio Sanz Cabello?
4: Sí.
0: ¿Doña Carolina España Reina?
5: Sí.
0: ¿Doña María del Carmen Castillo Mena?
1: Sí.
0: ¿Don Ramón Fernández Pacheco Monterreal?
6: Sí.
0: ¿Doña María Rocío Blanco Eguren?
1: Sí.
0: ¿Don Carlos Arturo Bernal Bergua?
6: Sí.
0: ¿Doña María Rocío Díaz Jiménez?
1: Sí.
0: ¿Doña María Dolores López Gavarro?
5: Sí.
0: ¿Doña Patricia del Pozo Fernández?
1: Sí.
0: ¿Doña Catalina Montserrat García Carrasco?
1: Sí.
0: ¿Don Jorge Ángel Paradela Gutiérrez?
7: Sí.
0: ¿Don José Antonio Nieto Ballesteros?
7: Sí.
0: ¿Doña Esperanza Gómez Corona? No. ¿Doña Miren Begoñe Iza de la Torre? No. ¿Doña Beatriz Sánchez Agustino? Doña Julia Ibáñez Martínez.
1: Sí.
0: Doña Olga Manzano Pérez.
1: No.
0: Don José Ramón Carmona Sánchez. Sí. Don Manuel Andrés González Rivera.
7: Sí.
0: Don Fernando Carlos López Gil.
7: No.
0: Doña Ana María Mestre García.
1: Sí.
0: Y don Jesús Ramón Aguirre Muñoz.
7: Sí.
8: Gracias, señor secretario primero. Señoría, el resultado de la votación es el siguiente. 109 votos emitidos, voto a favor 53, voto en contra 56. A no haberse obtenido la mayoría absoluta requerida por el artículo 118.3 del Estatuto de Autonomía de Andalucía, debe entenderse que esta Cámara no ha otorgado su confianza al candidato en esta primera votación. En consecuencia, y tal como establece el artículo 118.3 del Estatuto de Autonomía de Andalucía y el 138.7 del reglamento de esta Cámara, se suspende la sesión hasta pasado mañana, jueves, día 2 de julio, a las 19 horas, para proceder a una nueva votación. Muchas gracias, señoría, y buenas tardes.
9: Despedimos aquí esta retransmisión. Ya lo han escuchado, el candidato a la investidura, Juan Manuel Moreno Bonilla, va a tener que someterse a una nueva votación el próximo jueves a las 7 de la tarde, tal y como acaba de anunciar el presidente del Parlamento de Andalucía. Ha sido un placer estar aquí, ofrecerles para toda Andalucía en Radio 5 esta retransmisión.
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9: Noticia de última hora, ha fracasado el primer intento de investidura de Juanma Moreno como presidente de la Junta de Andalucía, con 53 votos a favor y 56 noes.
11: No hay sorpresas, el no de Vox no permite a los populares alcanzar la mayoría absoluta, les faltan 2 escaños y finalmente no han llegado a un acuerdo. Este jueves será la segunda votación, Partido Popular y Vox tienen 48 horas para pactar la investidura, si no lo consiguen habrá repetición electoral. El presidente en funciones de la Junta, Juanma Moreno, no lo descarta, ella apunta una fecha, el 25 de octubre.
9: Un pesquero ha rescatado a 6 personas, entre ellas 2 menores, tras encontrarlas agarradas a las boyas de sus artes de pesca cerca de Cartagena. Iban en una patera que se hundió anoche junto a otras 3 personas que están desaparecidas.
11: Los 6 adultos y los 2 niños han sido trasladados en una embarcación de salvamento marítimo a Cartagena, mientras que un helicóptero y una patrulla de Frontex están peinando la zona donde se hundió la patera para localizar a los desaparecidos.
9: Solicitan la intervención de la unidad militar de emergencias en el incendio declarado en Leciñena, a 40 kilómetros de Zaragoza.
11: Las llamas que avanzan rápidamente impulsadas por rachas de viento por encima de los 30 kilómetros por hora y por las altas temperaturas, se ha decretado la situación operativa 1 del Plan Especial de Protección Civil. Hay desplegados numerosos medios aéreos de Aragón y del Ministerio de Transición Ecológica.
2: Tenso interrogatorio del Partido Popular al ministro del Interior en el Senado en la comisión de investigación sobre el caso Koldo.
11: El senador Martínez Maillo ha acusado a Grande Marlaska de mentir. Dice que sabía que las reuniones del exmilitante del Partido Socialista, Leire Díez, con la directora de la Guardia Civil. Afirmaciones que Marlaska rechaza. Asegura que lo supo más tarde.
2: Mañana salen hacia Venezuela los voluntarios del Hospital de Campaña START de la Agencia Española de Cooperación Internacional para el Desarrollo, los llamados chalecos rojos.
11: Un equipo de vanguardia que en menos de 48 horas se habrá desplegado por completo para atender a los heridos de los terremotos, enfermos, incluso partos. Cuentan con una amplia experiencia en escenarios similares como el seísmo de Turquía en 2023.
10: No necesitabas saber esto.
3: Si le pregunto cuál es el deporte más antiguo del mundo, quizás su respuesta sería la lucha o las carreras. Pero si hablamos de deportes que todavía se practican con unas reglas escritas que han llegado hasta nosotros, la respuesta es distinta. Tenemos que viajar hasta el siglo XVIII. En aquella época muchos deportes ya existían, pero sus normas cambiaban de un lugar a otro. Lo que era válido en un pueblo podía no serlo en el de al lado. Por eso ocurrió algo importante en 1744. Un grupo de caballeros escoceses decidió poner por escrito las reglas del golf. Aquellas normas, redactadas en Edimburgo, son consideradas las más antiguas que se conservan para un deporte moderno. Un deporte del que, por cierto, España tuvo un representante que para muchos fue el golfista más genial de la historia, Severiano Ballesteros.
4: Cuando pocos en España conocían lo que era el golf, Severiano Ballesteros nos descubrió este deporte ganando sus principales torneos, British Open, Ryder Cup y el Master de Augusta. Empezábamos la década de los 80 viendo cómo un joven cántabro triunfaba en esta disciplina y se enfundaba una chaqueta verde que lo reconocía como uno de los mejores golfistas del mundo. La gente se preguntaba cómo era posible que un jugador de un país que desconocía el golf se encumbrara en la élite de un deporte tan misterioso. Ballesteros deslumbró al mundo por ser capaz de llegar a lo más alto saliendo desde la nada.
3: Volviendo a la antigüedad de los deportes, aquí viene una curiosidad. El mismo año que las del golf, también aparecieron las primeras reglas conocidas del cricket. Los dos deportes suelen disputarse todavía hoy el título de poseer el reglamento más antiguo. A priori, eso de escribir el reglamento podría parecer algo secundario, pero cambió muchas cosas. La unificación de reglas permitía organizar competiciones, comparar resultados y evitar discusiones interminables. En cierto modo, el deporte moderno nació cuando alguien cogió papel y pluma y decidió dejar de confiar en la memoria. Pero entonces, ¿qué deporte es el primero que tiene reglas escritas, el golf o el cricket? Ambos presentan candidaturas muy sólidas y los historiadores siguen discutiéndolo. Y lo que les queda. David Zurdo, Radio 5, Todo Noticias.

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Black Friday en noviembre, rebajas en enero, segundas rebajas. Y en febrero o marzo, terceras rebajas, las mid-season sales de mitad de temporada. Outlet, pasado de moda o defectuoso, Black Friday o Cyber Monday a finales de noviembre. Y atención, que hay un Saturday, igual no lo conoce. También el 11/2/11, es decir, el día del soltero chino, el 11 de noviembre, el día de la madre, el del padre, el momento esperado del ya es primavera, el momento de las de verano. Hay establecimientos donde las rebajas y los descuentos están siempre presentes casi todos los días. La quema de stocks, liquidaciones, saldos, el cambio de temporada y así el cuento de nunca acabar. Esta constante y disparatada situación que parece no cesar nunca, este modelo de incentivar las ventas, hace un flaco favor a las marcas. Los consumidores tienen su propia interpretación de todo esto. Unos piensan que el producto no valía lo que se pedía. Otros dejan de comprar y aprenden a esperar. Otros dejan de comprar por deseo y compran por oportunidad solamente. Otros piensan que, vaya cachondeo, fabrican solo para rebajas. Muy bueno no debe ser. Añadamos que además la rebaja o el descuento puede afectar a todas las unidades que se venden en ese periodo, con lo que para que sea rentable la acción marketingiana debería haber un gran incremento de ventas con respecto a periodos anteriores. Y luego está el batiburrillo de las tiendas online, donde puede haber distintos precios que en tiendas físicas. Sobre todo, procure leer la normativa y las reglas de las rebajas, que no todo vale. Ignacio Soret, director de investigación y editorial ESIC Business and Marketing School, Radio 5, Todo Noticias.

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5: Papas y patatas. Papa, como hemos visto, puede ser una variante de papá o también puede referirse al sumo pontífice de la Iglesia Católica. Y como hemos visto también, todos esos papas y papás procederían del lenguaje infantil del griego antiguo, pasando por el latín. Pero hay otros papas, o mejor dicho, otras papas en el diccionario y, por tanto, en la lengua. Una de esas papas tiene que ver con palabras de las que hablábamos recientemente, como papo, papar o papear, y tiene su origen en el latín papa, es decir, comida de niños, voz también originaria del lenguaje infantil, pero sin relación con la de papá o papa anterior. Otra de las papas que aparece en el diccionario, esa no viene del latín, y ni siquiera la conocían los romanos, los de antes me refiero. Aunque en una de esas pseudo-recreaciones de imágenes históricas hechas con inteligencia o tontoligencia artificial, para desgracia de mi salud ocular, recientemente me topaba con un supuesto mercado de la antigua Roma en la que había un puesto de patatas o de papas. Vamos, que ni quien lo hizo, ni la propia IA tenían ni papa. Ni papa, por cierto. Expresión que se refiere a la anterior papa que comentábamos, la que venía de la comida infantil del latín. Esa papa en castellano moderno se usa principalmente en plural. Papas para referirse a sopas o algún otro tipo de masa blanda. Y también, en singular, a tonterías y paparruchas. Pero volviendo a la papa que alterna en castellano con la patata, vemos que se trata de una voz de origen quechua. El uso de papa es mayoritario en castellano, ya que se extiende por América Latina, las Canarias, Andalucía y quizá algún territorio más que desconozco, mientras que patata es habitual en el centro y norte peninsular castellano parlante. Patata parece ser una derivación de batata, influenciada por papa. Batata, a su vez, sería una voz también de origen indígena americano, pero en este caso antillano, posiblemente taíno. En nuestros próximos palabreros exploraremos el desarrollo histórico de estos nombres, papa, patata y batata, lo que fueron significando según cambiaban los tiempos y también el viaje de la patata por el mundo. El palabrero @rtve.es. Juan Antonio Vázquez, Radio 5, Todo Noticias.

0: Las 7, las 6 en Canarias.
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0: El Parlamento de Andalucía rechaza la investidura de Juanma Moreno. El candidato solo ha logrado, como se esperaba, los apoyos del Partido Popular porque Vox ha votado en contra junto a la oposición. Sevilla, Rocío Muñoz.
2: Moreno no ha conseguido los apoyos necesarios y tendrá que esperar a la votación del jueves para ver si los votos le dan. Él mismo lo lamentaba en su turno de réplica al portavoz de Vox.
3: Lamento porque creo que sí se podía haber dado esas condiciones para que hoy mismo pudiéramos tener gobierno.
2: En el receso de la tarde, el portavoz de la ultraderecha, Manuel Gavira, señalaba que todavía hay tiempo para llegar a un pacto.
4: Hay tiempo, pero tiene que haber tiempo y tiene que haber voluntad de poder llegar a un acuerdo sobre medida, que es lo más importante.
2: Tanto PP como Vox han rebajado los decibelios en su cruce parlamentario, un tono muy diferente al que ha enfrentado esta tarde al PP y el PSOE. La líder de los socialistas, María Jesús Montero, ha pedido al Parlamento andaluz que se repita el debate cuando se conozcan los términos del pacto entre PP y Vox. Los otros partidos de izquierda, Adelante y Por Andalucía, también han criticado el secretismo de las conversaciones y han calificado las promesas de Moreno de huecas. El jueves, Juan Manuel Moreno necesitará mayoría simple, es decir, al menos 4 abstenciones de Vox para poder ser nombrado presidente de la Junta por tercera vez. Si no lo consigue, comenzará la cuenta atrás de 2 meses para volver a las urnas.
0: Y en el Senado, en la comisión del caso Koldo Bronco, interrogatorio del Partido Popular al ministro del Interior por si sabía o no sabía de los encuentros de Leire Díez con la directora de la Guardia Civil en la Cámara Alta, Laura Herrero.
5: Sí, el PP está acusando al ministro del Interior de mentir cuando aseguró que no se había, que no había habido reuniones entre la directora de la Guardia Civil y Leire Díez. Hubo 3, contó luego Mercedes González. Grande Marlaska insiste que no mintió, que se refería a que no hubo encuentros para obstaculizar procesos judiciales que afectaban al PSOE. Escuchamos al senador popular Fernando Martínez Maíllo y la respuesta del ministro.
6: ¿Es usted el 4 de junio? Rectifica todo lo que dijeron con anterioridad porque
7: no
6: por primera vez
7: se aclara. Mire,
6: aclaran, claro. ¿Y por qué no lo aclaran desde el primer día?
7: Para evitar interpretaciones como las
6: para evitar
7: suyas.
6: Interpretaciones. Sí, ¿y por qué no lo dice desde el primer día?
5: Supone abril del 2025 que Mercedes González se había encontrado con Leire Díez y que esta le pidió que le levantara la suspensión a un guardia civil. Pero no recuerda Marlaska si le habló concretamente de Leire o de una militante socialista. Los populares no se lo creen y esperan que la conocida como fontanera del PSOE colabore con la justicia y lo aclare.
0: La UME tendrá que intervenir en el incendio en Leciñena, en la provincia de Zaragoza. Última hora, Teresa Monteagudo.
8: Así es, por el momento el incendio no afecta a población ni a infraestructuras, pero el gobierno de Aragón ha activado la situación operativa de nivel 2 y ha movilizado a la unidad militar de emergencias. La vicepresidenta del Ejecutivo Regional se desplaza en estos momentos a Leciñena, donde se ha instalado un puesto de mando avanzado ligero. El fuego se ha declarado sobre las 3:30 de la tarde, a unos 5 kilómetros del núcleo urbano de Leciñena, y lo que más preocupa ahora es el viento. Andrés Picazos, el alcalde.
9: Y es cierto pues que hay bastante viento, bastante cierzo, lo cual pues bueno, para la propagación del incendio le está beneficiándola. Confío plenamente tanto en los efectivos del gobierno de Aragón como del ministerio, pues como ahora si vienen miembros de la UME, pero bueno, sí que el viento es lo que más preocupa en estos momentos.
8: Los primeros en llegar a la zona han sido los agricultores de Leciñena, que han acudido con sus tractores. Allí ahora mismo hay desplegados 6 medios aéreos del Gobierno de Aragón, otros 6 del Miteco y además brigadas terrestres, maquinaria y autobombas. Por el momento se desconoce tanto la superficie afectada como el origen del fuego.
0: En juego el partido entre Costa de Marfil y Noruega de 16avos del Mundial de Fútbol. Clara Rodríguez.
10: Duelo inédito entre ambas selecciones en Dallas, con protagonismo para Haaland en busca de su 5º gol en la competición y para Diomandé, sensación en el conjunto marfileño. El vencedor se cruzará en 8avos con Brasil, de momento con empate a 0 en el marcador en el minuto 4. En Portugal, que se enfrenta el viernes con Croacia, ha hablado Bernardo Silva sobre su fichaje por el Real Madrid.
11: Si me preguntáis por el Real Madrid, no voy a responder, porque ahora mismo estoy completamente centrado en la selección. Estoy muy feliz por este nuevo paso, por supuesto, pero mi cabeza está aquí. En las próximas semanas mi único objetivo es ayudar a mi país y a mi selección en todo lo que pueda.
10: El Almería ha confirmado que Rubi no seguirá al frente del equipo la próxima temporada tras caer con el Málaga en el playoff de ascenso a primera. El club rojiblanco se despide del que ha sido su entrenador durante 5 campañas. Y en Wimbledon, Paula Badosa no ha logrado superar la primera ronda y acaba de caer ante la estadounidense Emma Navarro por 4-6, 6-3 y 7-5.
0: Y en el Teatro Príncipe Pío en Madrid tenemos la alfombra roja de los premios Academia de la Moda organizados en colaboración con Radio Televisión Española. Ahí está Ana Zurita, adelante.
12: Hola, muy buenas tardes. Sí, ya han comenzado a llegar y a desfilar, nunca mejor dicho, por esta alfombra roja, los invitados de esta gala de entrega de los premios de la Academia de la Moda. Mucho estilo para estos premios que premian 13 categorías a las que optan 50 candidatos. La lista completa de nominados ya es pública, pero la Academia se reserva 2 sorpresas, el Premio de Honor y el Premio Internacional. Nuestro compañero de Radio Televisión Española, Rafa Muñoz, ha conseguido 2 de las 4 nominaciones que ha conseguido esta casa.
13: Sí, estoy un poco nervioso, porque son como... Yo no sé estar a ese lado. A mí me gusta estar como estás tú, detrás, al otro lado del micrófono, y espero disfrutarlo mucho, tanto la alfombra como la gala.
12: Ya hemos podido ver caras conocidas como las de Roberto Torreta o el diseñador también Modesto Lomba, la modelo Heidi Mitchell o la presentadora Eva Soriano. Recordemos que la gala comenzará a las 10 de esta noche y se emitirá en directo en La 2, en el canal internacional de Radio Televisión Española y en RTV Play.
0: Sigue la información en esta sintonía y en rtve.es.
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15: Buenas tardes, en estos momentos pendientes de un siniestro que dificulta la circulación en Castellón, en la AP7 a la altura de Benicarló, ya en dirección a Valencia, con hasta 2 kilómetros de retenciones. Al margen de ello se complica la circulación, especialmente en la salida de Madrid, por la A3 en Rivas, en la A4 en Pinto, A42 en Parla y A5 en Valmojado. Retenciones en Barcelona, en la C60 a la altura de Argentona y Mataró, ya en dirección a la C32. Se complica la AP7 a la altura de Hostalric, ya en dirección Girona. Tráfico en aumento además en Valencia, en la A7 a la altura de Vétera y Moncada en dirección Alicante, y tráfico en aumento de hasta 3 kilómetros en la provincia de Málaga, en la A7 a la altura de San Pedro Alcántara y Puerto Banús, ya en dirección a Estepona. Es una información de la Dirección General de Tráfico.
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16: ¿Qué tal? Buenas tardes. Pues seguimos con tiempo estable sin descartar aún algún chubasco o tormenta de poca importancia en sierras béticas, ibérica sur, Pirineos e interior de Mallorca. Las temperaturas diurnas han subido y está siendo el día más caluroso de la semana en Canarias. Durante la jornada se han alcanzado los 48 grados en Tuixén, Lleida, y 41 en Badajoz, capital, Andújar, Jaén y Almadén, Ciudad Real. Mañana miércoles seguirán subiendo las temperaturas diurnas en la mitad sur peninsular, bajarán en la mitad norte y Canarias y se mantendrán sin cambios en Baleares. Asimismo, en el Valle del Ebro, Ampurdán y zonas expuestas de Canarias se esperan rachas muy fuertes de viento del norte. Y les adelantamos que a partir del jueves subirán las temperaturas en el norte peninsular. Ya de cara al fin de semana volveremos a hablar de calor intenso en todo el país. Es una información de AEMET.
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0: María Ulate, buenas tardes.
1: Buenas tardes.
0: Seguimos pendientes de las labores de rescate en Venezuela. 6 días ya prácticamente desde el doble terremoto.
1: Sí, hoy vamos a empezar nuestro programa conectando con nuestros enviados especiales allí. Hoy se encuentran en Caracas Beatriz Viaño y Luis Montero, que han llegado a la capital desde La Guaira. Ya sabéis que es la zona más devastada. Nos van a hablar de la situación allí, pero también de lo que han visto estos días, los rescates de personas, a veces por equipos de voluntarios no profesionales, los desaparecidos, que son muchísimos, gente de la que no se sabe absolutamente nada, y conoceremos los testimonios de algunos supervivientes. Además, nos van a contar cómo trabajan los distintos equipos de rescate cuando llegan a las zonas devastadas para intentar localizar a personas con vida.
0: Y la entrevista de hoy, el protagonismo, se lo cedéis a los más pequeños, a los niños, las niñas que están sufriendo el conflicto en Gaza.
1: Sí, en concreto nos vamos a centrar en esos miles de niños que han perdido a uno de sus progenitores o incluso a los dos. Es el caso de los niños huérfanos que están siendo enviados a orfanatos improvisados o que están siendo acogidos por familias que ya de por sí viven en una situación muy precaria.
2: Los casos más complicados son aquellos niños que ingresan en los hospitales y que o bien porque son muy pequeñitos y no pueden hablar o bien porque vienen profundamente traumatizados o tienen traumas físicos que les impiden hablar y que no vienen acompañados de ningún familiar. Y aquí son casos muy complejos, niños muy pequeños que no pueden hablar y no saben decir ni siquiera su nombre, o no conocen el nombre familiar, o no saben de qué campamento viene, y probablemente estos niños no tengan posibilidades de recuperar a sus familiares.
1: Bueno, pues era la voz de nuestra invitada Raquel Martí, directora ejecutiva de la UNRWA, la Agencia de Naciones Unidas para los Refugiados Palestinos, que nos va a hablar también de esos menores que en medio de los bombardeos se han separado de sus familias y que se encuentran absolutamente solos en algunos campamentos o, como escuchábamos, ingresados en hospitales.
0: Y también vais a mirar a los Estados Unidos y a algunos países europeos.
1: Sí, nuestra corresponsal en Washington, María Caro, nos va a hablar de la decisión del Tribunal Supremo estadounidense de tumbar el intento de Trump de acabar con la ciudadanía por nacimiento. También vamos a mirar a Oriente Medio, porque está previsto que hoy se reanuden las negociaciones entre Estados Unidos e Irán en la capital catarí, en Doha. Además, conoceremos los planes de inversión en defensa y de inmigración y asilo del Reino Unido que se han hecho públicos hoy. Nos vamos a situar en Mónaco para explicar las posibles causas del atentado con bomba que tuvo lugar ayer contra una vivienda familiar. Y entre otras cuestiones, os contaremos las protestas violentas anti-inmigración que tienen lugar en Sudáfrica desde hace ya muchos meses.
0: Lo podrán escuchar a partir de las 9, el programa 5 Continentes con María Ulate, como siempre aquí en Radio 5, Todo Noticias.

Hola amigos, saludos musicales. Aquí nos encontramos, como siempre, como es habitual, para ofrecerles música. Música reivindicativa porque el flamenco, la canción española, tuvo su tiempo. Fue temas famosísimos, luego después decayó, la relacionaron con tal, con cual. Y yo siempre trato de que salga a flote porque son canciones maravillosas que se pueden escuchar en cualquier época, en cualquier momento y bajo cualquier gobierno. Bueno, dicho esto, voy a presentar un tema mítico, Te he de querer mientras viva. Fue la versión original es de Carmen Flores, pero fue más famosa en la voz de Marifé de Triana. Pero aquí vamos a escuchar a un gran intérprete tristemente desaparecido. Estamos hablando de Carlos Cano, que hace esta adaptación, esta versión, esta customización de Te he de querer mientras viva, compañero, mientras viva. Y hasta el final, hasta que me muera. Bueno, dicho esto, vamos a escucharlo atentamente. Y todo esto free, gratis, aquí en la mejor radio, Radio 5, Todo Noticias, firmado Paco Clavel.

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1: 7:15, 6:15 en Canarias. 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
1: Vox hace fracasar el primer intento de investidura de Juanma Moreno como presidente de la Junta de Andalucía.
3: Siguen los de Abascal apelando al diálogo. Aseguran que aún hay tiempo, 48 horas, para pactar la investidura con el Partido Popular. Tono moderado entre ambos partidos esta tarde, mientras la izquierda critica que no se vaya a poder debatir alrededor de ese acuerdo.
1: Bronco interrogatorio del PP al ministro del Interior en el Senado sobre si sabía o no de los encuentros de Leire Díez y la directora de la Guardia Civil.
3: Los populares acusan a Fernando Grande Marlaska de mentir al negar encuentros con la responsable de la Benemérita. El ministro se defiende, asegura que se refería a que no hubo encuentros para obstaculizar procesos judiciales que afectaban al Partido Socialista.
1: La unidad militar de emergencias, la UME, va a intervenir en el incendio en Leciñena, en Zaragoza.
3: De momento no afecta ni a población ni a infraestructuras. La vicepresidenta del Ejecutivo Regional se desplaza hasta el lugar del fuego. Preocupa el viento, con rachas de más de 30 kilómetros por hora en la zona y desplegados 12 medios aéreos de Aragón y del Ministerio de Transición Ecológica.
1: En juego el partido de 16avos del Mundial que enfrenta a Costa de Marfil y a Noruega en un duelo con protagonismo para Haaland y Diomandé. El vencedor se medirá a Brasil en la siguiente ronda, en octavos. De momento, minuto 17 de partido, 0-0 en el marcador.
3: Y en Wimbledon, la tenista española Paula Badosa ha caído en primera ronda del torneo londinense ante la estadounidense Emma Navarro, que le ha derrotado en tres sets por 4-6, 6-3 y 7-5.
1: Y en el Teatro Príncipe Pío en Madrid, la alfombra roja de los premios Academia de la Moda, organizados en colaboración con esta casa, con Radio Televisión Española.
3: Los premios se dividen en 13 categorías, para las que hay 50 candidatos cuyos nombres se han conocido estos días, y habrá dos sorpresas: el premio de honor y el internacional.
4: Para que veas.
5: Abrimos las puertas a la cultura, al talento, a la creación artística. Fundación 11 inaugura la 10ª Bienal de Arte Contemporáneo, una edición que celebra dos décadas de trayectoria y que propone una reflexión central: cómo el arte transforma nuestra percepción de la realidad. La muestra abrirá sus puertas al público mañana miércoles 1 de julio en una sede emblemática, el espacio Centro del Ayuntamiento de Madrid. El lema de este año: el encanto de la ilusión, un puente entre realidad y percepción. Fundación 11 presenta esta nueva Bienal de Arte Contemporáneo como una celebración de 20 años de compromiso con la creación, la accesibilidad y la inclusión. La Bienal persigue dos grandes objetivos: profesionalizar el trabajo de artistas con discapacidad y demostrar que la cultura puede y debe ser accesible para todas las personas. Enseguida les doy más detalles de la muestra. Antes escuchamos a Sonia García Fraile, técnico del Departamento de Accesibilidad al Medio Físico de Fundación 11.
6: Queremos celebrar un momento verdaderamente especial, la 10ª edición de la Bienal de Arte Contemporáneo de Fundación 11. 10 ediciones que representan mucho más que un número. Representan un camino compartido hacia un arte más inclusivo, más diverso, más abierto. Esta edición lleva por título El encanto de la ilusión, un puente entre realidad y percepción. Es una exposición colectiva de artistas con y sin discapacidad en Centro, con la que proponemos romper el marco, ir más allá de los límites, de los formatos y de las miradas convencionales.
5: Una exposición multidisciplinar que reúne a más de 30 artistas de trayectorias diversas con y sin discapacidad, reafirmando el papel de Fundación 11 como motor de inclusión cultural. El público disfrutará de obras de creadores de primera fila como Boamistura, Daniel Canovar, Alberto García Alis, Cristina García Rodero, Joan Foncuberta, Carlos Garaycoa, Marina Vargas o Isidro López Aparicio. Obras que abren diálogos sobre memoria, verdad y representación bajo el eje temático de la ilusión como hilo conductor, una reflexión sobre cómo percibimos, construimos y transformamos la realidad a través del arte. Antonella Montinaro es comisaria de la 10ª Bienal de Arte Contemporáneo de Fundación 11.
7: Esta exposición, esta muestra, reúne más de 30 artistas con trayectorias distintas, algunos con discapacidad, otros sin discapacidad. En este caso, la ilusión es el hilo conductor de una reflexión sobre cómo percibimos, construimos y transformamos la realidad a través del arte.
5: La Bienal propone este año romper el marco, un concepto que invita a superar los límites tradicionales del arte y abrirlo a una visión más plural e inclusiva. El marco deja de ser únicamente un elemento físico para convertirse en metáfora de los condicionantes culturales y sociales que determinan la mirada. Una exposición disruptiva, rompedora, que a buen seguro no dejará indiferente al público.
7: La décima Bienal de Arte Contemporáneo de Fundación 11 es, ante todo, una invitación a mirar, a descubrir cómo el arte transforma la ilusión en un espacio de encuentro, de reflexión, de futuro compartido, reafirmando que la creatividad y la ilusión y la inclusión son fuerzas capaces de construir un mundo que sea más plural y más sensible.
5: Pero hay más, mucho más. Están programadas otras actividades culturales paralelas en la Academia de Cine, el Centro Dramático Nacional y en la Casa Encendida. Bueno, pues ya lo ven, no hay excusas para el aburrimiento. Del 1 de julio al 11 de octubre tienen una cita con grandes artistas en la décima Bienal de Arte Contemporáneo de Fundación 11. Juan Antonio Ledesma, un espacio del Grupo Social 11, Radio 5, Todo Noticias.
2: Escapadas.
0: El arte mudéjar, ya sabéis, el estilo artístico que se desarrolló en la península durante varios siglos, del 12 al 16 concretamente, y que mezcla las corrientes artísticas cristianas y musulmanas, tiene muchos e importantes ejemplos representativos por todo nuestro país. Uno de ellos es la localidad donde estamos hoy, Cuéllar, en la provincia de Segovia, donde os animamos a conocer con nosotros el Centro de Interpretación del Arte Mudéjar. La antigua iglesia de San Martín cierra la explanada del castillo por su lado este en Cuéllar, la ciudad segoviana donde estamos hoy. Esta iglesia es uno de los numerosos ejemplos de arquitectura mudéjar de esta localidad y además alberga el Centro de Interpretación de Arte Mudéjar. Como decíamos, son muchos los lugares donde podemos admirar el arte mudéjar en nuestro país y, de entre ellos, Cuéllar es uno de los más llamativos por la cantidad de edificios y de elementos arquitectónicos diferentes que conserva. El mudéjar se dio de manera exclusiva en la península ibérica al mezclar los estilos artísticos propios de la herencia cristiana con los de la musulmana durante la Edad Media. Así, muchos de los edificios de esta época son una combinación del románico, el gótico y el estilo renacentista con la forma de construir característica de la cultura musulmana de Al-Ándalus. Mudéjar, mudéjares, como sabéis, fue el nombre que recibieron las gentes de religión musulmana y cultura árabe bereber que permanecían en el territorio conquistado por los reinos cristianos. Estos se dedicaron principalmente a oficios urbanos, alfareros, herreros, albañiles, y aplicaban las fórmulas artísticas que ellos conocían a los nuevos usos cristianos. No hay un arte mudéjar único, sino que presenta diferentes aspectos o peculiaridades según el territorio. Así está el arte mudéjar occidental, el aragonés, el de Andalucía, Extremadura, el de la zona de Levante y el conocido como románico de ladrillo, que es precisamente el que se dio aquí en Cuéllar y en Segovia, además de otras provincias como León, Ávila o Valladolid. El Centro de Interpretación del Arte Mudéjar explica todo eso de una manera muy plástica y creativa y desde las entrañas de un edificio construido precisamente en este estilo artístico. No os vamos a desvelar los pormenores, pero sí os diremos que el recorrido se vale de la música y los efectos audiovisuales para guiarnos. Durante ese recorrido nos explicarán, por ejemplo, cómo era la técnica que utilizaban los alarifes, los albañiles musulmanes, para construir muros y tejados que estaba basada en materiales como el mortero de cal y piedra caliza, el barro y el ladrillo, que eran materiales baratos y fáciles de conseguir, con los que se construía además de manera rápida, mucho más que utilizando bloques de piedra. El Mudéjar fue un arte rural y anónimo, pero con el que se levantaron edificios de gran belleza, como la propia iglesia de San Martín, de la que poco a poco vamos descubriendo el interior y que al final podemos contemplar de manera total, además de admirar su triple ábside construido en su exterior, también en ladrillo. La iglesia, que se desamortizó en el siglo XIX, acabó albergando viviendas en su interior, pero después se recuperó y se instaló aquí este centro de interpretación dedicado al arte mudéjar, desde el que podéis salir al encuentro de otros ejemplos de edificios mudéjares siguiendo una ruta en la que, por ejemplo, no debéis perderos las iglesias de San Andrés o San Esteban, el ábside de Santiago o el propio castillo. En fin, una propuesta bien llamativa que os recomendamos desde ya mismo para una de vuestras próximas escapadas. Óscar Checa, Radio 5, Todo Noticias.
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4: Una guitarra rítmica con aroma a funk retro y una producción firmada por el propio Bruno Mars junto a Demi abre I Just Might en el álbum The Romantic, el cuarto de estudio del hawaiano, publicado en 2026. El tema llegó en enero como adelanto del disco y desde su estreno se colocó directamente en el número uno en Estados Unidos, siendo un hito para el cantante porque era la primera vez que Mars lo conseguía. Además, con I Just Might empató con Drake, Michael Jackson y Stevie Wonder como el único solista masculino con 10 o más canciones número uno en Estados Unidos y uno de los artistas con la mayor cantidad de semanas acumuladas en el número uno con 40. El lanzamiento se enmarca como una vuelta al trabajo individual tras un periodo en el que Mars había intensificado colaboraciones con artistas como Lady Gaga o Rosé. ¡Oh!

0: Son las 7:30, las 6:30 en Canarias.
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0: Buenas tardes, ¿cómo están? 2 meses y medio después de ponerse en marcha, hoy finaliza el plazo para solicitar la regularización extraordinaria de inmigrantes. Se han registrado más de 1 millón de solicitudes en todo el país, el doble de lo que se esperaba. No son cifras definitivas oficiales porque dice el gobierno que puede haber algún expediente duplicado o incorrecto. Lo sabremos en los próximos días. Este proceso, que supondría dar visibilidad a migrantes que llevan en España desde antes del pasado 1 de enero, siempre que carezcan de antecedentes penales, ha sido recorrido, como saben, por los gobiernos autonómicos del Partido Popular. Hoy el Tribunal Supremo ha estimado los recursos de 2, de la Comunidad Valenciana y Aragón, y abre así la puerta a preguntar a la justicia europea si la regularización de inmigrantes española entra en conflicto con el derecho comunitario. Por su parte, recuperando su tono optimista, respetando los beneficios que supone esta regularización para las personas afectadas y también para todo el país, el presidente del Gobierno, Pedro Sánchez, ha defendido el proceso frente a los discursos del odio hoy durante la presentación del plan de integración para inmigrantes que van a dotar con 500 millones de euros. Sin inmigración, ha dicho el presidente, España perdería un 19% de su PIB en los próximos 20 años. La exclusión no protege a nadie ni da prioridad nacional, ha afirmado Sánchez.
2: España nunca ha avanzado levantando muros. Bueno, yo diría que ninguna sociedad ha avanzado nunca levantando muros. Entre quienes comparten un mismo futuro. Lo hacen las sociedades, y ese es el camino que ha tomado España, ampliando derechos, fortaleciendo la convivencia, apostando por la integración.
0: Y en Venezuela siguen con las labores de desescombro y de recuperación de cuerpos, cada vez con menos esperanza de encontrarlos con vida, pero a pesar de los días que van pasando en la zona cero, siguen dándose rescates milagrosos. Rescates, sin embargo, que de no acelerarse pueden acabar convirtiéndose en un problema de salud pública. En La Guaira, zona del epicentro, solo un 5% de los edificios del municipio siguen en pie o están en condiciones habitables. Los civiles organizados siguen criticando la falta de agilidad del gobierno venezolano y la falta de medios de todo tipo para permitir esos rescates, porque nadie quiere que sus familiares o vecinos queden enterrados debajo de los escombros. Desde España, el Ministerio de Exteriores ha elevado a 19 la cifra de españoles muertos en el seísmo y sitúa la cifra de desaparecidos en 131. En unos minutos viajaremos a Venezuela para hablar con los venezolanos y también con nuestros enviados especiales. Y fracasa la primera votación de investidura en Andalucía. En su discurso, el candidato popular ha señalado ya el 25 de octubre como nueva fecha de elecciones en Andalucía si Vox mantiene su no rotundo como hasta ahora. El jueves, segunda votación. Vámonos ya a Andalucía. Rocío Muñoz, buenas tardes.
3: Buenas tardes. Pues Vox ha cumplido con su anuncio de votar no y Moreno se ha quedado sin los apoyos suficientes para ser elegido por tercera vez presidente de la Junta.
4: El resultado de la votación es el siguiente. 109 votos emitidos. Voto a favor 53, voto en contra 56. A no haberse obtenido la mayoría absoluta requerida por el artículo 118.3 del Estatuto de Autonomía de Andalucía, debe entenderse que esta Cámara no ha otorgado su confianza al candidato en esta primera votación.
3: Moreno tendrá que esperar a la votación del jueves para ver si los votos esta vez sí le dan. Él mismo lo lamentaba cuando Vox anunciaba su no.
5: Lamento, porque creo que sí se podía haber dado esas condiciones para que hoy mismo pudiéramos tener gobierno.
3: En el receso de la tarde, el portavoz de la extrema derecha, Manuel Gavira, ha señalado que todavía hay tiempo para llegar a un pacto, pero en el debate ha dejado claras sus condiciones.
6: Un sí a la prioridad nacional, para priorizar a los de casa y garantizar el estado de bienestar de los españoles. Poner fin a todas las políticas derivadas del fanatismo climático que han destrozado nuestro campo, nuestra industria y que amenazan nuestra prosperidad.
3: Mientras, la líder socialista María Jesús Montero ha pedido al Parlamento andaluz que se repita el debate cuando se conozcan los términos de ese pacto entre PP y Vox. Los otros partidos de izquierda, Adelante y Por Andalucía, han tachado de vacías las promesas del candidato popular. El jueves, Moreno necesitará al menos 4 abstenciones de Vox para poder conformar gobierno. Si no lo consigue, comienza la cuenta atrás de 2 meses para volver volver a las urnas.
0: Gracias, Rocío. Seguiremos hablando de Andalucía a partir de las 8 de nuevo. Y volvemos con el proceso de regularización extraordinaria de migrantes para plantear nuestra pregunta del día de hoy. Sin entrar en el tema de los recursos presentados al Tribunal Supremo y la cuestión prejudicial de este que este le ha planteado al Tribunal de Justicia de la Unión Europea, algo que ya analizaremos más tarde en este informativo 24 horas, queremos saber qué opinan ustedes sobre el proceso en sí. Rodrigo García Fernández, ¿cómo planteamos la pregunta?
7: Pues poniendo en contexto el que distintas organizaciones que han ayudado a las personas migrantes a completar los procedimientos celebran la medida e insisten en que esta regularización masiva, que concederá permisos de trabajo garantistas, aportará beneficios económicos tanto a la sociedad española en su conjunto como a los propios migrantes, sobre todo en sectores clave como la agricultura o los servicios de cuidados. Por otra parte, critican que el tiempo para los trámites ha sido breve y queda por ver cómo actúan las administraciones ante el reto que supone en términos de gestión y en materia de integración de los migrantes. Y con todo esto les preguntamos, ¿qué le parece el proceso de regularización extraordinaria de migrantes impulsado por el Gobierno? ¿Positivo o negativo?
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0: Gracias, Rodrigo. Pues nos vas contando a lo largo de la tarde y de la noche. Al que hemos escuchado esta tarde en la comisión de investigación del caso Coldo en el Senado es al ministro Fernando Grande Marlaska. En su comparecencia, el titular de Interior ha desmentido intervenir en para frenar investigaciones que afectarán al PSOE y descarta cualquier tipo de presión a los agentes de la UCO. Laura Herrero, buenas tardes, cuéntanos.
8: Buenas tardes, sí, ni él en primera persona ni los dirigentes de la Guardia Civil, dice Grande Marlaska, han presionado a la UCO para que se ponga de perfil en investigaciones que tienen que ver con el gobierno.
9: Y jamás he dicho a ningún funcionario público algo parecido a no investigar, dejar de investigar algún hecho.
8: Pero en lo que más ha tenido que incidir el ministro es en si conocía o no las reuniones de la directora de la Guardia Civil y Leire Díez. Pepe y Vox lo acusan de mentir cuando aseguró que no las había habido y Mercedes González luego confirmó que hubo tres contactos. Grande Marlaska insiste que no mintió, que se refería a que no hubo encuentros para obstaculizar procesos judiciales que afectaban al PSOE. Escuchamos al senador popular Fernando Martínez Maillo y la respuesta del

0: Madrid, hablamos de la entrega de los premios Academia de la Moda Española, que organiza esta misma academia junto a esta casa, Radio Televisión Española. Tercera edición de un evento que comenzará a las 10 de la noche, cuya alfombra roja ya está desplegada. Hasta allí nos vamos con Ana Zurita. Buenas tardes. ¿Qué diseñadores han llegado ya, Ana?
1: Hola, muy buenas tardes, Rosa. Sí, aquí, como decías, ya está todo preparado, los nominados, los invitados ya están desfilando, nunca mejor dicho, por la alfombra roja. Ya hemos podido ver caras tan conocidas como la de los diseñadores Modesto Lomba o Roberto Torreta. Va a ser una noche llena de talento, de estilo y de creatividad, un escaparate del buen momento que vive la industria de la moda en nuestro país, como nos contaba el diseñador Juan Dullós, que es presidente de la Fundación Academia de la Moda Española.
2: Un privilegio, ¿no? Siempre estar en estos tipos de eventos y súper contento y agradecido.
3: Feliz de formar parte de la familia de Televisión Española, de que nos den la oportunidad de poder estar en este tipo de eventos, que enriquecen la cultura. Al final la moda es una manera también de expresarse, ¿no? De alguna manera, aunque vaya simple, pero siempre está expresando algo, ¿no?
1: Bueno, son cosas del directo. Eran los ganadores del Benidorm Fest, Toni Groggs y Lucy Callis. Más adelante escucharemos, Rosa, a Juan Dullós, que nos contaba, pues eso, el buen momento que está viviendo la moda española en esta gran noche y en este año. Esta casa, Radio Televisión Española, es coorganizadora de esta tercera edición de los premios de la Academia de la Moda, creados para apoyar a la moda como industria cultural y creativa. Como decías, la gala comenzará a las 10 de esta noche. Y recordemos, se emitirá en directo en La 2, en el canal internacional de RTVE y en RTVE Play.
0: Gracias, Ana. Estaremos pendientes de lo que suceda en este evento tan importante para la moda y este sector industrial en España. Y a esta hora, lamentablemente, tenemos que cambiar también de tono en esta ocasión para abordar una de las cosas que nos preocupan más en verano, los incendios. A esta hora estamos pendientes del incendio forestal de Leciñena, en Aragón. Las labores de extinción se están desarrollando tanto por tierra como por aire y ya se han solicitado también la intervención de la UME. Vamos por los detalles. Teresa Monteagudo, buenas tardes.
4: Buenas tardes. A esta hora la vicepresidenta del Gobierno Autonómico, Mar Vaquero, y el consejero de Medio Ambiente, Luis Francisco Biendicho, están atendiendo a los medios de comunicación desde el puesto de mando avanzado instalado en Leciñena, aquí en la provincia de Zaragoza, y los primeros cálculos hablan ya de entre 400 y 500 hectáreas afectadas. A las 9 de la noche se reúne el CECOPI y aunque no hay peligro para la población, se mantiene activa la situación operativa de nivel 2 y se ha movilizado a la UME. Preocupan las condiciones meteorológicas que pueden complicar la extinción. Se están registrando rachas de viento de hasta 40 kilómetros por hora. Andrés Picazo, alcalde de Leciñena.
5: Es cierto pues que hay bastante viento, bastante cierto, lo cual pues bueno, para la propagación del incendio está beneficiándola. Confío plenamente tanto en los efectivos del Gobierno de Aragón como del Ministerio, pues, como ahora si tiene miembros de la UME, pero bueno, sí que el viento es lo que más preocupa en estos momentos.
4: El incendio se ha declarado sobre las 3:30 de la tarde y en estos momentos hay desplegados 6 medios aéreos del Gobierno de Aragón, otros 6 del Miteco, además de brigadas terrestres, maquinaria y autobombas, y se desconoce el origen de las llamas.
0: Gracias, Teresa. Estaremos pendientes de cómo evolucione este incendio. Vamos ya a conectar, como siempre, con Torre España para abordar la información meteorológica con Marc Santandreu. Buenas tardes, Marc.
6: Hola, Rosa, buenas tardes.
0: Hay que ver, los incendios ya están aquí, ¿eh? Ahora vamos con la previsión, pero hoy acaba el mes de junio y haciendo un análisis a nivel meteorológico nos ha dejado también datos muy importantes.
6: Pues sí, junio 2026, Rosa, está caracterizado por la ola de calor que nos afectó, como decías, durante la semana pasada, que recordemos nos dejó más de 70 récords de máximas y mínimas y también el día más cálido de junio desde que hay registros. Pero en el conjunto de la España peninsular, este junio se convierte en el segundo más cálido desde que tenemos también registros, solo por detrás del año pasado, cuando tuvimos además, recuerden, una ola de calor intensa y especialmente larga. Esto es solo una prolongación de lo que lleva ocurriendo los últimos años, incluso décadas. Más calor del que toca en todo el año. Esta, además, solo hemos tenido 6 pequeños periodos de temperaturas más bajas de lo habitual. El resto de días hemos estado muy por encima. Un calor exagerado que también está teniendo su repercusión ya en la temperatura del mar. Ahora mismo el mar Balear registra temperaturas entre 4 y 6 grados por encima de lo normal.
0: Lo que hace que también las noches sean más calurosas, Marc, y que esperamos mañana, como comienza julio.
6: Pues mañana comenzaremos mes con nubes de nuevo en el Cantábrico, algo menos de calor en el tercio norte. De hecho, por aquí las temperaturas van a ser suaves, entre 20 y 25 grados en capitales como Burgos, Oviedo, Santander o Bilbao. Se mantienen o suben, eso sí, en el resto. Aviso naranja en buena parte de Extremadura, Huelva, Sevilla, Córdoba y Jaén. Por aquí las máximas.

0: Estarán entre los 39 y 42 grados. También en Toledo, en Ciudad Real, podríamos acercarnos o superar la barrera de los 40. Destacar la presencia de algunas nubes altas por la tarde y la posibilidad de algún chubasco en el Pirineo y en las béticas más orientales. Rosa.
1: Pues mañana seguimos viendo cómo está el panorama. Gracias, Mar, como siempre.
0: Gracias,
1: un beso.
0: Chao.
1: Cuídate. Son las 7 y 43, una hora menos en Canarias.
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1: Bueno, pues seguimos con Venezuela, porque han pasado 5 días desde el doble sismo que golpeó Venezuela la semana pasada y aún hoy hay más de 43.000 personas desaparecidas, teniendo en cuenta que no sabemos los números exactos, pero esta es la cantidad, entre 43.000 y 50.000 las que se calculan. Tras casi 140 horas de labores de rescate, la esperanza de encontrar supervivientes se desvanece. La destrucción en las zonas afectadas es total y empieza a aumentar la preocupación por los problemas de salud pública que pueda generar la situación actual. El número oficial de fallecidos en estos momentos es de 1.719, pero aumentará en cuanto la maquinaria pesada comience a retirar los escombros, sin duda. En Caracas continúan Luis Montero y Beatriz Viaño, el equipo de enviados especiales de Radio Nacional. Buenas tardes, Beatriz.
3: Buenas tardes. Según una primera evaluación experimental de la NASA realizada con imágenes satelitales, habría unas 60.000 edificaciones afectadas por estos dos terremotos. Difícil con estas dimensiones tener equipos humanos y maquinaria suficiente para ayudar a las personas que no han podido salir por su propio pie. Obviamente, de esas estructuras supuestamente dañadas que estima la Agencia Internacional, no todos son viviendas ni pisos que colapsaron enteros, pero la mayoría sí son edificaciones de la zona cero que quedaron inservibles, hoy son inhabitables, así que la reconstrucción, una vez que termine todo esto, desde luego va a ser de gran magnitud también. Mientras, lo más importante es que continúan los esfuerzos para salvar vidas. En las últimas horas, los equipos especializados han recuperado a un niño de 12 años y a otro de 3. Rescatistas jordanos lograban recuperarlo, mientras los salvadoreños llevan ya casi 28 horas tratando de sacar a Hernán tapiado entre escombros.
4: Don Hernán, ¿me escucha? Sí, yo soy Noemí Quiroa, soy del grupo de búsqueda y rescate del Salvador. Un momento, le voy a pasar líquido, don Hernán. Ahorita vamos a seguir continuando para poder ayudarlo a salir, ¿ok?
3: Y la otra imagen dramática que nos deja esta jornada es esa fotografía de cientos de ataúdes apilados en La Guaira, transportados en camiones para entregar los restos mortales de los cadáveres recuperados a las familias.
1: ¿Cómo van los ánimos de la población, Beatriz? Porque son varios días prácticamente sin dormir, intentando ayudar a sus compatriotas. Hemos visto también escenas en las que están perdiendo, bueno, pues esa calma necesaria para las labores de rescate, un poco de impotencia ante solo tener que trabajar con sus manos y la falta de maquinaria pesada y lentitud por parte de las administraciones.
3: Bueno, pues pierden un poco la paciencia porque fijaos que hoy, esta tarde, ya se cumple el sexto día. El terremoto fue el miércoles de la semana pasada a las 6 de la tarde, hora venezolana, 12 de la noche, hora española, y ya son muchos días, pero lo cierto es que a pesar de todo el tiempo que ha transcurrido, los equipos especializados siguen rescatando a personas. Es verdad, si tenemos en cuenta esa información que ha publicado la NASA, estamos hablando de 58.000 edificios dañados, o sea, imaginaos, no hace falta tampoco tirar mucho de la imaginación para pensar en qué cantidad de recursos se necesitan, humanos, físicos, maquinaria, tecnología, para poder trabajar en 58.000 edificios paralelamente. Probablemente, evidentemente, no en los 58.000 edificios se necesitase esa ayuda, pero sí en muchos. Nosotros hemos recorrido La Guaira y había cientos y cientos y cientos de estructuras dañadas. En la mayoría de ellas no había equipos especializados. Trabajan, como decías tú, con las propias manos los voluntarios, las las familias con sus picos y con sus palas, con las carretillas que ellos compran en grandes almacenes aquí en Caracas. Y claro que les lleva a la desesperación. Reconocen que hay muchísima ayuda internacional. En este último corte escuchábamos a Jordanos, aquí hay nacionalidades de todo el planeta tratando de ayudar y siguen llegando, pero es que es impensable poder llegar a una magnitud como la que ha ocurrido aquí en La Guaira. Y de ahí también la desesperación de las familias, de los vecinos, que dicen que se quejan muchísimo de que el gobierno no está haciendo lo suficiente. Tampoco olvidemos que Venezuela ha llegado a esta situación después de arrastrar años de crisis, con el deterioro de prácticamente todos sus servicios, sean equipos de bomberos, nos decían ayer, que iban en autobuses, que no tienen ni siquiera escaleras grandes para llegar a grandes alturas en edificios. También los servicios sanitarios están tremendamente colapsados y trabajando con precariedad. Ya lo hacían antes de estos dos terremotos. Imaginaos ahora acoger a los miles de heridos que tienen que tratar. En los próximos minutos vamos a intentar hablar con una herida que está alojada en un hotel, fijaos, para recuperarse de la situación después de haber caído de una séptima planta, y no está ingresada en un hospital, sino que está aquí desplazada en un hotel. Obviamente es porque no está en un estado muy grave, pero probablemente en otras circunstancias podría estar en una clínica atendida, recibiendo otro tipo de
1: tratamiento.
3: Otro tipo de ayuda, claro.
1: Más adecuado. Claro, preocupa también estas casi 50.000 personas el que no haya esta rapidez a la hora de poderlas rescatar, porque los kilos y kilos de toneladas de paredes y de edificios completos que hay que levantar son muchos. Preocupa mucho también que esto no se convierta en un problema de salud pública. Están empezando a dar recomendaciones en este sentido. Hemos visto que ya hay muchas personas que van con mascarilla, no solo por el polvo, sino también por el olor. ¿Son conscientes de que puede haber enfermedades pronto?
3: Bueno, ahora mismo la gente que está trabajando en La Guaira no está pensando en eso. Es verdad que los que pueden, y no son la mayoría, incluso nosotros cuando nos acercamos ahí, a veces se te cae la mascarilla o la pierdes y no tienes otra en el momento para colocarte, pero por supuesto que el olor es muy fuerte. Y esto a veces, bueno, es que no quiero que suene tampoco a sensacionalista, pero es que La Guaira ahora mismo huele a muerte. Es un olor muy muy, muy característicos de las zonas donde hay este tipo de catástrofes, y es porque debajo de esos escombros, obviamente, vamos a decir que hay cientos de personas que todavía no han sido recuperadas. Y claro que va a haber un problema, o se adelanta que puede haber un problema de salud pública a la larga, pero los que están allí trabajando ahora mismo no pueden estar pensando en eso. Porque efectivamente lo que están pensando es en que no tienen maquinaria pesada, no hay palas ni excavadoras suficientes, ni siquiera radiales, porque a veces ya no es solamente que tengas un escombro volcado encima, sino que también tienes hierros que hay que cortar. Fijaos que los equipos salvadoreños que vienen preparados y llevan 28 horas tratando de rescatar a una única persona. Si esa persona pudieran haberla rescatado con más facilidad en 2 horas, ya podrían estar trabajando en otros edificios, pero es que a eso también se suma la complicación de la situación individual en la que se encuentra cada persona que está ahí atrapada bajo los escombros. Así que ellos, es verdad que el venezolano, fijaos todo lo que ha vivido en los últimos años, son personas súper resilientes, ahora mismo están en shock y están intentando trabajar en shock, es decir, han bloqueado ahora mismo lo que han vivido para salvar vidas, y ya después a ver cómo se recuperan de esta tragedia y de esta catástrofe a nivel mental, que obviamente va a ser un proceso muy largo, que va a necesitar de ayuda especializada de psiquiatras y psicólogos. Pero ahora mismo ellos, nos lo decía una enfermera el primer día y una doctora, están bloqueados y están trabajando bajo ese bloqueo, que es lo que, por cierto, les permite seguir adelante,
1: porque
3: si no estuvieran bloqueados en ese sentido y emocionalmente se contagiaran de la situación que hay en La Guaira, sí, que es terrible, no
1: esa
3: podrían de verdad
1: fuerza.
3: Seguir trabajando.
1: Efectivamente, Beatriz, esa es su propia fuerza en estos momentos. Gracias. Después, a partir de las 8, volvemos a conectar contigo. Un abrazo, Beatriz.
3: Nos escuchamos en unos momentos.
1: Exactamente. Hablamos ahora con Eloa Duque, coordinadora del Foro de ONGs Internacionales en Venezuela. Buenas tardes, Eloa.
5: Hola, muy buenas tardes. Gracias por el contacto.
1: Le digo, el OAM me recibe bien, yo tengo problemas de recepción, ¿usted me recibe bien a mí?
5: Sí, perfectamente. ¿No me logran escuchar?
1: Perfectamente, ahora la escuchamos. Gracias por sacar tiempo para el 24 horas de Radio Nacional de España. Estamos con ustedes. ¿Qué necesidades tienen en estos momentos sobre el terreno? Acabamos de saber que la cifra de muertos ya se ha modificado a 1943. Cifras siempre provisionales, por supuesto. ¿Qué es lo que necesitan ustedes? Mañana va a salir más ayuda humanitaria desde España. Hagamos un llamamiento abierto a las necesidades, Eloa.
5: Gracias a ustedes por el espacio y, bueno, reiterar el agradecimiento además por la oportunidad que nos han brindado con todos los equipos de rescate. Fíjense, ya estamos en proceso de entrar en la segunda fase, o lo que han denominado segunda fase, donde pues lamentablemente se van perdiendo un poco las posibilidades de encontrar personas con vida en los escombros y pues debemos abocarnos a el levantamiento de alojamientos seguros, albergues en las zonas aledañas a la donde ha ocurrido todo este desastre. También tenemos una fuerte necesidad en términos de salud. Si bien es cierto, ha llegado dotación de medicamentos de diferentes fuentes, pues todavía no se ha podido completar la requisición y en paralelo también pues hemos visto la necesidad de avanzar con temas ortopédicos y quirúrgicos, que es lo que nos han indicado inicialmente como prioridad.
1: Perfecto, después lo recordaremos, Eloa. Ustedes trabajan con 34 ONGs de diferentes países. ¿Cómo se está llevando a cabo esta coordinación? ¿Están en contacto también con los gobiernos o cómo se organizan sobre el terreno en un momento, en un sitio en el que la comunicación es tan precaria?
5: Bueno, eso está siendo para nosotros una dificultad. En efecto, somos 34 organizaciones solamente del foro, pero no es solamente son estas 34. Estamos hablando de al menos unas 10 adicionales que han ingresado a Venezuela, más toda la sociedad civil venezolana que también tiene larga data y está desplegada por todo el territorio. La respuesta es que no hemos logrado una efectiva coordinación con el gobierno nacional porque, bueno, el contexto realmente no ha sido tan sencillo ni siquiera para las mismas Naciones Unidas, ¿no?, que son nuestros interlocutores con gobierno. Lo que sí podemos resaltar y valorar es que no ha habido oposición, es decir, no han limitado la prestación de asistencia en las zonas afectadas. Se ha priorizado que el equipo humanitario, que las organizaciones de respuesta sean las que se desplieguen en el terreno y sí ha habido un poco de control, específicamente en La Guaira, de la ayuda que con muy buena voluntad los venezolanos han emprendido, pero que necesitan de protocolos. Y eso es lo que hasta este momento pues estamos buscando de fortalecer como comunidad humanitaria. Pero no, coordinación ha sido bastante complejo. Entendemos pues las limitaciones de capacidades de las instituciones e igual seguimos buscando todas las medidas posibles para prestar la asistencia de manera efectiva.
1: Pero bueno, usted ha sido muy clara diciendo no, a lo mejor no hay suficiente ayuda, pero tampoco hay obstaculización, lo cual ya es muy importante. Eloa.
5: Así es. Sí, definitivamente que eso es un panorama que nosotros en este momento agradecemos y estamos valorando. Para poder ser efectivos en la respuesta.
1: Hemos estado explicando a nuestra audiencia que en La Guaira hay prácticamente solo un 5% de los edificios, podríamos decir, en unas condiciones habitables, sin peligro, que todo lo demás es o bien peligroso o bien está en derrocado, colapsado. Antes usted hacía énfasis en que una de las cosas que más necesitan son alojamientos provisionales, tiendas de campañas, cualquier tipo de estructura que se pueda levantar de forma rápida para dar cobijo a las personas. ¿Cómo las personas que ahora no tienen techo, cómo están pasando los días?
5: es dantesco. Las personas están, hay un número muy minoritario ubicadas en tiendas de campaña que se han que han sido gestionadas por Naciones Unidas y por los gobiernos que han venido a apoyar, pero la gran mayoría están en las calles, con carpas que han logrado donar personas, venezolanos, los mismos venezolanos, no son carpas, sino tiendas improvisadas con telones atados de árbol a árbol, de árbol a reja, mucha improvisación con unos altísimos riesgos de protección ya evidenciados. Esa es la realidad que estamos viendo, mucha improvisación para tener las personas en las calles, todas aquellas que no han tenido la posibilidad de ser ubicadas en un albergue de manera organizada.
1: Nos comentaba antes nuestra compañera Beatriz que las personas, todo el mundo, está todavía en shock y que es gracias a este shock el que los permite mantenerse despiertos y seguir ayudando en la búsqueda y en las labores de rescate. Este va a ser un problema que va a tardar porque además la Guaira ya ha sufrido otros desastres naturales en el pasado. Es una población con mucha resiliencia, pero que ya ha sufrido mucho en los otros en otros desastres parecidos. ¿Cómo están viendo la fortaleza emocional de las personas que le rodean en estos momentos?
5: Bueno, estamos evidenciando un poco de todo, ¿no? Primero, naturalmente, bastante resiliencia del pueblo venezolano, que es algo que por lo cual nos reconocen incluso a nivel internacional, porque nos abocamos a ver cómo solucionamos, qué podemos hacer, cómo podemos apoyar. Pero en efecto coincido con Beatriz, hay un shock emocional generalizado, todavía con altas expectativas de conseguir personas con vida, todavía con altas expectativas de poder ayudar y esto pues,
1: y mantener sí la fuerza, está, mantener la fuerza
5: y mantener la fuerza.
1: Eloa Duque,
5: pero
1: coordinadora,
5: sí hay muchas personas con los nervios.
1: Claro, entendemos. Coordinadora del Foro de ONGs Internacionales en Venezuela, gracias por atender la llamada el 24 horas. Recordaremos lo que necesitan para que les llegue la ayuda necesaria. Buenas tardes. Son las 8, las 7 en Canarias.
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1: Buenas tardes de nuevo. Vox ha tumbado la primera investidura de Moreno y el Partido Popular tendrá que esforzarse si quiere lograr la presidencia en 48 horas. Juanma Moreno, el candidato del Partido Popular a presidir Andalucía, tendrá que ir a una segunda votación el próximo jueves porque esta tarde no ha conseguido los apoyos necesarios tras no haber llegado a un acuerdo con Vox. Inmigración y el concepto de prioridad nacional son el gran escollo para el acuerdo. Juanma Moreno, que no quiere perjudicar su perfil moderado ni arruinar tampoco sus posibilidades de dar el posible salto, si lo necesitara, a la política nacional, no cede de momento en ninguna de estas cuestiones y esta tarde en su intervención ya ha señalado el próximo 25 de octubre como nueva fecha de elecciones en Andalucía si no logran un acuerdo. Sea como sea, como les decimos, el jueves tendrán una nueva oportunidad con una segunda votación. Mientras, ambos partidos siguen negociando. Iremos a Andalucía para conocer los detalles en unos minutos de una sesión que ha sido especialmente bronca también entre el líder popular y la socialista María Jesús Montero, con un intercambio de reproches mutuo sobre competencias, abundantes abucheos, llamadas al orden y aplausos de sus respectivos grupos. Y lo venimos contando, hoy finaliza el plazo para entregar la documentación para solicitar la regularización de migrantes que estaban en España antes de enero de este año. 1 millón de personas, el doble de las esperadas, están también confiando en poder pasar a ser ciudadanos visibles y con derechos. El Gobierno confía en que el Supremo no pare la regularización de migrantes al tomar en consideración los recursos presentados por las comunidades de Aragón y Valencia, abriendo la puerta a dejar que el Tribunal de Justicia de la Unión Europea diga si hay colisión o no con el derecho comunitario. Lo explicaremos. Y también estaremos, por supuesto, en Venezuela, donde el dolor convive estos días con la esperanza, a pesar de que estamos ya a punto de cumplir una semana de este terrible doble terremoto que ha dejado miles de desaparecidos. Mañana saldrá más ayuda desde España, entre ellos el equipo de Elite START, Spanish Technical Aid Response Team, de la Agencia Española de Cooperación Internacional para el Desarrollo y otro hospital de campaña de emergencia muy necesario. necesarios en estos momentos sobre el terreno. Se lo contaremos en unos minutos. Pero vamos primero a Estados Unidos, porque Trump ha recibido un batacazo legal también por un tema de derechos ciudadanos. El Supremo de Estados Unidos ha tumbado de forma clara la ofensiva del presidente estadounidense contra el derecho a la ciudadanía por nacimiento. La decisión reafirma que casi todos los niños nacidos en suelo estadounidense son ciudadanos también cuando sus padres son inmigrantes indocumentados o visitantes temporales. María Caro, Washington, buenas tardes. Duro revés para Trump, ¿no?
6: Buenas tardes. Es una sentencia que afecta a la propia esencia de este país. El Tribunal Supremo mantiene que los niños nacidos aquí son estadounidenses. De forma automática, echa así abajo una de las primeras órdenes ejecutivas que firmó Donald Trump al volver a la Casa Blanca. Con ella, negaba la ciudadanía a los nacidos de padres sin papeles o de quienes viven aquí de forma temporal. El Supremo dice ahora que ese decreto va contra la Constitución, contra la enmienda 14ª. Donald Trump argumenta que esa enmienda se creó en su día para los hijos de los esclavos, pero que el mundo ha cambiado. El tribunal responde hoy que el mundo ha cambiado, pero la Constitución no. Para sacar adelante esta sentencia, tres jueces conservadores se han sumado a las tres liberales. Donald Trump, en su red social, ya ha dicho que la decisión es mala para el país y que intentará que este cambio se apruebe en el Congreso.
1: Bueno, para ese cambio tendrían que cambiar la Constitución, así que no va a ser tampoco fácil. Vamos a recordar la pregunta del día en este punto hoy sobre el procedimiento de regularización de migrantes que concluye hoy, como les estamos contando. En general, las ONGs que se han involucrado en el proceso consideran que ha sido una buena política pública, pero el plazo ha sido demasiado corto, dicen, ante los trámites exigidos y problemas burocráticos en algunos países de origen. Critican la falta de previsión, el colapso en algunas oficinas de servicios sociales y la rigidez de requisitos que ha dejado fuera del proceso a miles de personas. Ahora el reto de la administración es resolver en 3 meses más de 1 millón de expedientes presentados. En este contexto, con todo lo que ya sabemos, porque hemos aprendido mucho en estos últimos 3 meses sobre la regularización de migrantes, les preguntamos qué les parece el proceso de regularización extraordinaria de migrantes impulsado por el gobierno. ¿Positivo? ¿Negativo?
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1: Bueno, pues recuerden que además de este teléfono, el 91-346-2193, tienen también a su disposición el teléfono de WhatsApp 679-996959 para que nos dejen tanto mensajes escritos como notas de voz o, como siempre, también en nuestra cuenta habitual de X, @24horas-RNE, donde prefieran. Y en deportes comenzamos con una noticia fuera del Mundial. El Atlético de Madrid ha denunciado al Barcelona, a la FIFA y a la Federación Española de Fútbol por el caso Julián Álvarez. Clara Rodríguez.
7: Una denuncia formal que fuentes del club rojiblanco han confirmado a Radio Nacional de España y de la que ya se han hecho eco varios medios esta tarde. El Atlético de Madrid acusa al conjunto azulgrana de acosar y presionar al jugador argentino, que aseguró que su sueño era ser traspasado y que ya habría comunicado a la entidad su deseo de salir del club. Hace una semana, el consejero delegado Miguel Ángel Gil Marín anunciaba la intención de la entidad de denunciar al Barcelona por no cumplir el plazo de 6 meses para negociar con un futbolista con contrato en vigor. Una intención que se cumple hoy. El Atleti sigue remitiéndose a la cláusula de 500 millones de Julián Álvarez. Precisamente en la concentración de España ha hablado por primera vez como jugador rojiblanco Alex Grimaldo, apenas 3 horas después de anunciarse oficialmente su fichaje hasta el 30 de junio de 2030.
8: Mi objetivo era volver a España desde el principio de este mercado de verano. Mi agente sabía dónde quería ir, mi primer deseo era ir al Atlético y mi agente ha estado trabajando en eso con el club y se ha dado y estoy muy feliz de estar allí.
7: La selección ha entrenado a puerta cerrada por última vez en su cuartel general en Chattanooga y viaja esta medianoche a Los Ángeles, donde pasado mañana se jugará los octavos de final contra Austria. Y en octavos de final contra Brasil se medirá el vencedor del duelo que en estos momentos disputan Costa de Marfil y Noruega en Dallas. De momento ganan los noruegos 0-1 gracias a un gol de Nusa en el minuto 39 cuando acaba de comenzar la segunda parte.
1: Fantástico, Clara. Después nos vas contando más. Son las 8 y 7, una hora menos en Canarias.
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1: Ya saben que en este punto de la portada siempre les traemos más noticias en formato breve. Nos lo avanza, como siempre, Julio Leite. Buenas tardes, Julio.
9: ¿Qué tal, Rosa? Buenas tardes. El juicio del caso Kitchen entra en su recta final. Hoy las partes han empezado a exponer las conclusiones en las que la Fiscalía ha reiterado que ha quedado acreditada la participación del que fuera ministro de Interior, Jorge Fernández Díaz, en una operación para robar información al extesorero del Partido Popular, Luis Bárcenas. Laura Herrero, buenas tardes.
10: Buenas tardes. Sí, el fiscal César de Rivas no se cree que la operación fuera para buscar el dinero en el extranjero de Bárcenas, como han afirmado todos y cada uno de los acusados. Basándose en las agendas de Villarejo y en algunas de las declaraciones de testigos, asegura que no hay duda que la cúpula de Interior y de la policía querían robar documentación que tenía Bárcenas sobre la Gürtel.
11: Desde el momento en que fue concebido el operativo, ya se puso de manifiesto la finalidad, si se nos permite, bastarda, si se nos permite, delictiva, de todo el operativo. Nada tenía que ver con la investigación del caso Gürtel.
10: Y el uno que aparecía en esas notas era, dice el ministro del Interior, Jorge Fernández Díaz. La fiscalía sostiene que él manejaba la operación desde que se captó al chofer Sergio Ríos como confidente. Lo acreditan, también asegura, mensajes que su ex número 2, Francisco Martínez, presentó en instrucción y evitó durante el juicio. Para ellos, el Ministerio Público pide 15 años de cárcel.
9: Y más asuntos. El presidente de la Diputación de Valencia, Vicent Mompó, ha vuelto a declarar de nuevo ante la jueza que investiga la gestión de la DANA, la jueza de Catarrocha. Una nueva citación motivada por las palabras de la alcaldesa de Torrent, que afirmó que llamó a Mompó el día de la riada para advertirle de la delicada situación en el barranco del Pollo. Nuria Llopis, buenas tardes.
12: Hola, ¿qué tal? Vicent Mompó nos recuerda que el 29 de octubre la alcaldesa de Torrent, Amparo Folgado, le advirtiera de la situación del barranco del Pollo. Ni ella ni nadie presente en el CECOPI.
13: Esa llamada en concreto no la recuerdo. Le he dicho también que la señora Folgado es compañera mía en la Diputación de Valencia, que nos hemos visto todas las semanas desde el fatídico día, y que ella tampoco lo recordaba hasta que ha visto la factura.
12: Folgado, compañera también en el Partido Popular, testificó el pasado 25 de mayo que a las 6 le llamó para decirle que el cauce presentaba una situación extraordinaria y que una hora más tarde, a las 7, avisó al investigado Emilio Argüeso de la primera víctima en su municipio. Tampoco ha podido confirmar si su diputado de bomberos, Abelino Mascarey, trasladó al resto de miembros del CECOPI, él incluido, la llamada que recibió de la alcaldesa de Chiva, Amparo Fort, contándole el desbordamiento del barranco ya en su nacimiento. Pasaba pocos minutos de las 6:30 de la tarde. En su primera declaración hace un año, Mompó dijo textualmente que ese día no tenía ninguna llamada a ningún alcalde de la Horta Sud, es decir, de la zona de paso de este barranco, y no aportó sus llamadas y WhatsApps al sumario porque, según le dijo la magistrada, las borra periódicamente como método de trabajo.
9: Gracias, Nuria. También hoy hemos conocido que el PSPB ha presentado una querella en el Supremo contra Carlos Mazón por falso testimonio. Los socialistas valencianos señalan que el expresidente mintió ante la Comisión de Investigación de esta catástrofe en el Congreso y pretenden que se investiguen las contradicciones entre sus palabras en la Cámara Baja y los que ha ido conociéndose, lo que se ha ido conociendo durante la investigación en los juzgados de Catarrocha. Y hablamos ahora de otro juicio, el que investiga la muerte del fundador de Mango. Hoy han declarado dos excursionistas que han contado que vieron a Jonathan Andic en estado de shock tras la caída de su padre, que le costó la vida. También lo ha hecho su hermana, la pareja del empresario fallecido, y la terapeuta de la familia. Radio Nacional de España en Barcelona, Nuria Alcalá.
14: Sí, el testimonio de la pareja de Isaac Andic ha marcado la sesión de esta tarde. Más de 2 horas de declaración con la que previsiblemente la jueza haya querido indagar en las relaciones familiares y los puntos de conflicto con su hijo Jonathan Andic, unas relaciones que, de bien seguro, también han centrado el interrogatorio de la terapeuta familiar. La instructora quiere concretar la posible influencia ejercida en Jonathan para reclamar la herencia familiar. Apenas hemos conocido detalles de esas comparecencias, tan solo de los excursionistas que se cruzaron a padre e hijo en la montaña de Cuilbató y que han constatado la gran afectación de Jonathan Andic tras la caída de su padre. Y el punto del incidente donde cayó Isaac Andic no está exento de peligro, aun siendo una ruta fácil. El viernes se completará la ronda de declaraciones de testigos con las hermanas de Jonathan Andic.
1: Gracias, Nuria. Gracias, Julio. Vamos a acabar la portada con moda, porque volvemos al Gran Teatro Príncipe Pío de Madrid, que esta tarde y noche acoge la tercera edición de los Premios Academia de la Moda Española. Unos galardones organizados junto a Radio Televisión Española con Jesús Vázquez como presentador. Podrán seguir esta ceremonia a partir de las 10 de la noche en La 2 o desde ya mismo la alfombra roja en RTV Play. En directo en esta pasarela previa a la gala se encuentra nuestra compañera Ana Zurita. Buenas tardes, Ana. ¿Qué ves en este momento?
15: Hola, muy buenas tardes, Rosa. Pues veo mucho glamour, mucha creatividad y sobre todo mucha moda española.
1: Como no puede ser de otra manera, ¿verdad?
15: Como no puede ser de otra manera, mucha belleza en esta tarde madrileña. Ya falta cada vez menos para que comience esta gran noche de la moda española, como decías. Una noche para reivindicar la creatividad, el talento y también la proyección que supone la moda para nuestro país. Una industria, nos decía el diseñador Juan Dullós, presidente de la Fundación Academia de la Moda Española, que cada vez es más importante.
16: Un momento bueno y muy saludable. O sea, hay mucha gente joven haciendo cosas perfectas y desde la Asociación de Creadores de Moda de España impulsamos un montón de historias para la internacionalización de las marcas y para ayudar también al sector.
15: Lo decías hace un momento, pero lo vamos a recordar, Rosa, la gala está conducida por Javier Vázquez, comenzará a las 10 de la noche y nosotros estaremos muy atentos porque Radio Televisión Española ha obtenido 4 nominaciones de las 13 categorías que se premian. Ya se conoce la lista completa de nominados, pero la Academia se reserva 2 sorpresas, el Premio de Honor y el Premio Internacional. Desde aquí, desde la estación de Príncipe Pío de Madrid, es todo.
1: Pues disfruta de este evento magnífico, celebración de la moda española, es las 8 y 13, las 7 y 13 en Canarias.
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1: Volvemos a Venezuela. Los datos oficiales arrojan un balance de 1.943 fallecidos. Hay además unos 43.000 desaparecidos al menos, pero no son solo datos estos. Ya lo saben, cada vez que hablamos con Venezuela lo podemos comprobar, porque detrás de cada cifra hay vidas, hay personas, historias personales como esta.
18: ¡Uno!
1: Bueno, este era el momento de un rescate, que se podía encontrar a una persona con vida bajo los escombros. Historias como la de Carlos también, de tan solo 12 años, que ha sido rescatado con vida tras 5 días bajo las ruinas de los edificios. Estos rescates milagrosos son los que permiten también mantener un hilo de esperanza a quienes todavía buscan a sus familiares, a sus amigos, a sus vecinos en mitad del desastre. En Caracas está nuestro equipo de enviados especiales, nuestros ojos sobre el terreno, Luis Montero, Beatriz Viaño. Beatriz, buenas tardes de nuevo.
19: Hola, buenas tardes. Pues aquí estamos en una habitación de un hotel donde dos familias están compartiendo la misma habitación. Estamos con María Fernanda, estamos con Catherine, con sus respectivos hijos, con la mamá de María Fernanda. Tanto María Fernanda como Catherine resultaron bastante heridas después de los dos terremotos. Estábamos hablando ahora con María Fernanda. Ella cayó ni más ni menos que de un séptimo piso y estuvo varias horas bajo los escombros. Tardaron en recuperarla entre 4 y 6 horas, calcula ella aproximadamente, y le cayó incluso la torre de la lavadora encima. Y las dos están ahora mismo escuchando el programa en directo. Y cuando quieras preguntarle algo, ellas están aquí escuchándonos.
1: María Fernanda, Catherine, gracias por atendernos.
20: Vale.
1: Hola.
20: La orden.
1: Mi compañera Beatriz me dice que comparten habitación dos familias. Imagino que a pesar de que podemos pensar los que estamos confortables en nuestras casas, que esto es muy poco espacio para mucha gente, en estos momentos a lo mejor hasta apetece estar con más personas y compartir hasta el dolor, que pesa menos cuando es compartido.
20: Sí, total. De hecho, creo que es mejor estar todos juntos que cada quien solo en una casa. Yo solo hoy le decía a mi mamá que que no pedía una casa nueva, ni siquiera lo que tenía, sino que nada de esto hubiera pasado. No tuvimos capacidad de nada, de reacción, de salir corriendo. Fue muy, muy rápido, muy rápido. Y bueno, así como dando gracias a Dios por habernos salvado, pues también perdimos mucha gente conocida, muchos amigos, vecinos. Y trato de pensar que, no sé, qué pudo haber pasado si hubiésemos estado atentos, alerta, no sé. Fue muy rápido, muy claro. Rápido.
1: Además era un día festivo y mucha gente estaba en las casas.
20: Sí.
1: ¿Quién me ha hablado es María Fernanda o Catherine? ¿Cuál de las
20: María
1: dos?
20: Fernanda.
1: Encantada, María Fernanda. Además usted cayó de un séptimo piso.
20: Sí.
1: ¿Toda sí. su familia se ha salvado, María Fernanda?
20: Sí, mi esposo y mi hija, sí. Cayeron detrás de mí. Yo me desprendí por la parte delantera del edificio. Fue lo primero que se desprendió porque... yo creo que a los primeros 8 segundos el edificio se desplomó. Uh-huh. Y mi esposo dice que él estaba en la sala y nuestra hija en el cuarto, tiene 10 años. Ella solo dice que mamá, yo me agaché y siento que el colchón de mi cama me protegió. Porque caímos lentamente y no recuerdo, solo recuerdo que me desmayé. Y mi papá también. Cuando él abre los ojos solo gritaba y preguntaba si estábamos bien ambas. Pero yo le digo a todos que yo recuerdo como un sueño, como una pesadilla. Solo recuerdo abrir la puerta, desplomarme y luego estar entre mucha tierra, muchos escombros y solo no me podía mover por nada del mundo. Y el espacio para respirar era mínimo. Pero recuerdo escuchar la voz de mi esposo que me llamaba y me decía, dime si estás bien, grita que para saber dónde estás.
1: Claro, para localizar.
20: Eso fueron los minutos más eternos de mi vida. Y yo, claro, quedé totalmente boca abajo, tengo ahorita el rostro, bueno, un poco desfigurado, tengo muchos golpes, sobre todo en la cabeza, que fue como que la que recibió el mayor peso.
1: Bueno, para que le cayera también la lavadora encima, imagínese.
20: Sí, exacto. Y luego él me decía, entre esos segundos de desesperación, él me decía, es que en la calle no hay nadie que nos pueda ayudar, yo necesito ayuda. No te puedo levantar todo el peso que tienes encima porque es muchísimo. Y yo no puedo solo, no me dan los brazos. Entonces, claro, él después me decía, respira un poco lento, trata de calmarte, pero te voy a explicar, estás mucho más abajo que nosotros. O sea, tengo que bajar para poder sacarte y buscar ayuda porque estás enterrada yo no entendía ni cómo estaba.
1: Claro.
20: Yo en ese momento no sentía ni dolor ya. Ya llegó un punto que solo sé que le pedí a Dios que me diera otra oportunidad, que me sacara de ahí porque si estaba viva, pues que no me dejara morir ahí porque era mucho más desesperante. Era preferible que muriera en la caída a estar allí. Yo le decía... oré muchísimo y le decía a Dios, no permitas que me muera aquí. O sea, ayúdame a salir de aquí. Yo haré lo posible. Y yo intentaba mover el cuerpo, pero no podía. Era totalmente trancado, totalmente presionado.
1: Claro.
20: De hecho, mi esposo me decía, mueve algo. Puedes mover un... No, no puedo, solo puedo hablarte. Porque ni siquiera abrir los ojos. Mis ojos están totalmente llenos de tierra, ensangrentados y yo... en ese momento ni idea de todo lo que tenía encima.
1: Entiendo. Y al menos ellos sabía que su hija y su esposo estaban en vida. Catherine, ¿y usted cómo se encuentra?
18: Yo bien, gracias a Dios, solo golpes, moretones por el bamboleo, el movimiento. Mi caso fue diferente, mi edificio no colapsó, pero sí quedó destruido, las paredes que dividen los apartamentos, todo eso voló. Yo recibí la alarma, el terremoto, en lo que agarro a la niña, empieza a temblar, me voy hacia la cocina, me trato de cubrir a la niña. Me cae como un pedazo de concreto encima, o sea, hacia la espalda. Me estoy golpeando, me duele, me voy hacia otro sitio, yo volteaba y veía la placa que estaban agrietadas. Como pude, me metí debajo de un mesón y ahí me mantuve hasta que dejó de temblar. En lo que ya como que pasó, reaccionamos, ya empiezo a pedir ayuda, no podía abrir la puerta. Bueno, escucho a los vecinos, ya empiezan a ayudar, a patear la puerta para ayudarme a salir. Y bueno, en lo que salimos ya no había pasillo, escalera hacia planta. Gracias a Dios, bueno, no tengo lesiones graves, pero con el susto, con el pánico de cada vez que estoy en algún sitio, en la cama, algo, siento que tiembla, escucho algún ruido, algo, ya uno queda todo nervioso.
19: Claro. De hecho, me gustaría comentar que, como sabéis, está habiendo muchas réplicas a estos dos terremotos.
0: Sí, llevamos más de 400, creo, Beatriz.
19: Sí. Y dicen los expertos que van a seguir durante meses. Meses, estamos hablando de meses, y que incluso puede haber réplicas de gran magnitud. Así que en este hotel en el que nos encontramos hay muchas familias realojadas, como es el caso de María Fernanda y de Catherine. Casi siempre nos las encontramos en el lobby de abajo y nos dicen lo mismo, que no quieren estar encerradas ni en sus habitaciones, que sienten ese pánico. Primero, a veces es una cuestión de psicosis, que creen que se mueve, pero es que otras veces la realidad es que se está moviendo. Ayer, por ejemplo, hubo ese un poco más fuerte. Entonces, al miedo que vienen de lo que han sufrido, se suma ahora el miedo de estas réplicas, que obviamente nos asustan a todos. Dando un paseo por Caracas hoy, veíamos como después de la réplica de ayer se habían acabado de derrumbar, pues imagínate, si había caído una cenefa de una casa, pues había caído todavía un trozo más grande. Entonces vas por la calle y te encuentras pues montoncitos de piedras, montoncitos de escombro, de hormigón, y uno tiene que tener cuidado, porque es que si te cae una piedra de esas, de edificios de 30 plantas que vemos aquí, pues el golpe que te puedes llevar a posteriori puede ser grande también.
0: Efectivamente, claro. Efectivamente. Y además de este pánico y al miedo a las réplicas, María Fernanda y Catherine, ¿pueden descansar por la noche? ¿Pueden dormir?
18: No. Yo, o sea, a cada rato me levanto porque por eso mismo siento que tiembla. No sé si soy yo, mis nervios, o es que de verdad, o sea, son réplicas. O escucho algo y de una me paro, ¿qué pasó? ¿Qué está pasando? Entonces, bueno, ahí vamos poco a poco.
21: Yo creo que no hemos podido conciliar el sueño desde ese día. Para nada. O sea, yo puedo dormir una hora y en esa hora, pues, es un sueño totalmente pesado, lo que llaman que no sabes ni cómo te dormiste, será el cansancio que te agobia por un rato, pero luego nada, no, en las noches, anoche llovió muchísimo, había una tormenta eléctrica.
19: Hubo una tormenta tropical. Ajá. Que además provocó un desplome, incluso aquí también en Caracas.
21: Ah, bueno, y yo al abrir las ventanas de la habitación, veía eso, eran las 2 de la mañana, y yo decía, no puede ser, o sea, Dios mío, necesito calma. Y bueno, de hecho tengo taquicardia, los medicamentos, o sea, yo jamás he tomado ningún tipo de medicamentos, y ahorita ese por lo menos yo siento como el corazón acelerado, es todo, cualquier ruido, es no querer montarme en el ascensor. Estamos en un piso 1, que viene siendo como un piso 4, entre las mezaninas, entre no sé qué, y yo le decía, ay, yo quisiera estar en planta todo el día, no quisiera estar aquí, no quiero estar encerrada, pero en planta también me da miedo, o sea,
0: claro,
21: es normal.
0: Cuando se quedan en silencio, antes usted, María Fernanda, me decía, yo solo le pido a Dios que me gustaría que esto no hubiera sucedido, no siquiera sí. Tener una casa nueva, ni pensar en esas cosas inútiles que a veces queremos en la vida, ¿verdad? Cuando realmente lo que realmente valoramos o deberíamos valorar es que existimos, que nos tenemos los unos a los otros. Pero cuando están en esos momentos de silencio, ¿cómo se imaginan mañana?
21: Sí, no tengo idea.
18: Bueno, yo por lo menos yo digo que un día a la vez, yo me levanto y ya ahí veo qué es lo que voy a hacer durante el día o cómo vamos a estar, pero ya, o sea, no sé, tengo la incertidumbre de qué va a pasar mañana.
0: ¿Ustedes se han conocido con el desastre o eran vecinos?
21: No, somos amigas de hace muchos años.
0: Okay.
21: Trabajamos juntas en la misma institución, por eso nos albergan aquí. Y vivíamos cerca, como a 2 cuadras, más o menos. Solo que el edificio donde vivía Catherine estaba más alto del mío. Y el mío rodeaba lo que eran los campos de golf de Caribe, de esa zona. Uh-huh. Y toda esa zona, pues esos edificios fueron los primeros que se desplomaron. Todo lo que era hacia las partes, las zonas altas de Caribe, esa zona hubo daño, más no se derrumbaron por completo, los de abajo parecían galletas, o sea, fue como una cuestión de que en segundos se volvió polvo, o sea, en segundos el que pudo salir es un milagro. Yo puedo dar fe de ser un milagro de vida porque de verdad que no sé cómo salí de ese edificio, no lo sé, y mi hija y mi esposo más todavía porque quedaron mucho mejor que yo, o en mejor condición, pues no cayeron tan al fondo. Y ella tiene golpes, pero no como quedé yo, pues que estaba totalmente enterrada.
0: Es increíble que teniendo un edificio encima, realmente, es lo que usted dice antes, Beatriz, me decía, probablemente en situaciones normales María Fernanda tendría que estar en un hospital, pero claro, lógicamente necesitan el hospital para casos más graves. Ambas son de La Guaira.
21: Uh-huh.
0: La Guaira ha pasado ya muchos desastres naturales.
21: Sí, bastante.
0: Otro terremoto, problemas de una grave inundación que también generó muchos uh-huh. muertos. Es una zona muy bonita de Venezuela. Saldrán adelante, ¿verdad?
21: Sí, hoy hablábamos de eso y Katherine y yo llorábamos juntas. Bueno, ayer, y yo le decía que crecimos en La Guaira, o sea, nacimos ahí y yo... O sea, pasamos la tragedia de Vargas, yo tenía 14 años. Y cuando pasó un tiempo, 2 años, duramos un año viviendo fuera de La Guaira. Y yo le decía a mi mamá a los 15, vámonos otra vez para La Guaira, vamos a empezar de cero, vamos a crecer otra. Y me tocó comprar una vivienda y yo quería mi vivienda en La Guaira. O sea, yo le digo, Katherine, yo no me hallo, o sea, viviendo en otro lado que no sea La Guaira. O sea, empezar de cero. ¿Dónde vamos a vivir? ¿Qué vamos a hacer? Que esa es una incertidumbre muy fuerte, muy fuerte. ¿Qué haremos? ¿Qué nos depara ahora? Porque yo amaba La Guaira, yo amo La Guaira. O sea, la tranquilidad que me daba el bajar la autopista Caracas-La Guaira y cuando llegaba y veía el mar y esa tranquilidad, o sea, yo decía, no, yo a mí no me saca nadie aquí, nadie. O sea, yo quiero estar aquí, es mi lugar seguro, y así lo sentía.
18: Es nuestro templo todo, o sea...
0: Pues eso volverá a ser, María Fernanda, Katherine. Les agradezco que hayan aceptado la petición de Beatriz, mi compañera, para poder estar con la audiencia del 24 Horas y contarles sus experiencias, esta terrible experiencia que, como decía María Fernanda, todavía ahora piensa que es una pesadilla. Gracias a las dos y felices desde España de que están bien ustedes y sus familias.
21: Gracias.
18: Gracias.
0: Gracias, Beatriz, también por ayudarnos en esta conexión.
19: Hasta luego.
0: Hasta luego.
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0: Bueno, se encoge el alma, ¿verdad? María Fernanda, 6 horas, boca para abajo, sin poder abrir ni los ojos de la tierra que la estaba cubriendo, cayendo desde el séptimo piso. Ellas y sus familias han podido sobrevivir. Pero entre los desaparecidos... También hay entre esos 40 y pico, casi 50.000 desaparecidos, por supuesto son cifras que desconocemos, también hay 131 españoles. Son 19 los fallecidos entre la colonia española, según la última actualización ofrecida por el Ministerio de Exteriores. Sobre el terreno se mantiene la UME, la Unidad Militar de Emergencias, un despliegue español al que se sumará mañana la ECID con los hospitales START especializados en el trabajo en situaciones de emergencia humanitaria de alto riesgo.
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0: Bueno, pasamos a otras cuestiones de actualidad, aunque es difícil olvidarse de Venezuela estos días. De hecho, no lo hacemos, pero pasamos a otras cosas de las que ustedes también tienen que estar al corriente. Hoy termina, como saben, el plazo para la regularización extraordinaria de personas migrantes, una medida muy solicitada en los últimos años y que finalmente se ha hecho efectiva, o en principio se pensaba que iban a beneficiarse alrededor de 500.000 de personas, pero se han presentado más de 1 millón de solicitudes. Isabel Jiménez.
1: Gómez, buenas tardes.
3: Buenas tardes. La regularización partió de una iniciativa legislativa popular y durante meses el gobierno dejó en el tejado del Congreso que saliera adelante o no. Hoy saca pecho del proceso que ha evidenciado como 1 millón de personas que ya viven en España estaban en la invisibilidad administrativa. Para el presidente Pedro Sánchez, la regularización es un paso más en una política migratoria que combina el control fronterizo con las necesidades económicas y demográficas del país desde una perspectiva de derecho humano.
4: El gobierno de España ha puesto en marcha en los últimos años una política migratoria que yo calificaría de responsable, que pone el foco en garantizar la migración legal, segura y ordenada. Porque mientras otros, desgraciadamente, hacen política con la migración, nosotros hacemos política migratoria.
3: Y en la parte humana ponía el foco la titular de Migraciones. Más allá de poder trabajar, Elma Saiz defiende que la regularización trae tranquilidad.
22: Hablamos de más de 1 millón de personas que ya formaban parte de nuestra sociedad y que durante demasiado tiempo muchas de ellas han vivido con el peso del miedo, de la incertidumbre. Miedo a que cualquier circunstancia pudiera romper el proyecto de vida que estaban construyendo con enorme esfuerzo. E incertidumbre sobre su futuro y sobre el de sus familias.
3: Según el Ejecutivo, ese más de 1 millón de solicitudes, que están todavía pendientes de cuantificar porque el proceso termina esta medianoche, ha alcanzado la previsión más elevada de las que tenían sobre la mesa.
1: Gracias, Isabel, y nos acompaña para analizar el porqué de esta, bueno, de esta, podríamos decir, casi inesperada... inesperado número de solicitudes, ¿no? Casi el doble. Mónica López, directora general de CEAR, Comisión Española de Ayuda al Refugiado. Buenas tardes, gracias por atender al 24 horas.
23: Hola, buenas tardes, Rosa.
1: Contenta de tenerte de nuevo con nosotros. Señora López, ¿por qué cree que ha habido casi el doble o más del doble de las de solicitudes presentadas?
23: Bueno, yo creo que hay varios elementos y desde CEAR estamos pendientes de hacer una evaluación ya cuando se cierre el proceso, pero bueno, mirándolo desde una perspectiva de tiempo, es evidente que han pasado muchos años desde la última regularización, desde el último proceso de regularización. Y hay un elemento también que nosotros venimos demandando desde hace tiempo y es que la ley de extranjería contempla muy pocas vías legales, seguras y muy pocas vías de acceso a permisos de residencia y de trabajo adecuadas a la realidad de personas en situación irregular que tenemos. Esto es un elemento, claro, llevábamos mucho tiempo, por tanto, es probable que la bolsa de personas en situación irregular fuera grande. Otro elemento por el que se ha desbordado un poco las previsiones que había hecho el gobierno, pues es probable también que tenga que ver con que es muy difícil tener un censo de personas en situación de irregularidad. Evidentemente son personas que en muchos casos, y hoy hablábamos con una persona que ha accedido al proceso de regularización actual, se quedan en casa, claro. No acceden a servicios públicos, no pueden acceder a un empadronamiento y por tanto están absolutamente invisibles. Es muy difícil tener un conocimiento de las cifras exactas.
1: Efectivamente, y esto lo hemos dicho antes en la presentación del programa, es hacer visibles los invisibles, pero que estaban entre nosotros. La administración tiene ahora 3 meses para resolver cada expediente y supongo que es para ver si está bien hecho, si falta algún documento, por lo que el resultado definitivo tendrá que esperar para muchos. ¿Cómo se va a organizar esta espera? Porque va a ser angustiosa para todos los que han presentado la documentación. ¿Cómo lo van a organizar?
23: Bueno, en principio hay un primer trámite que supone que te dan una resolución provisional de permiso. Esta es esa famosa resolución que hablaban o que se comentó de manera verbal que se iba a producir en el plazo de 15 días desde que se presentase la solicitud. Vemos que se está retrasando, pero a priori habrá una primera revisión y simplemente con eso se obtendrá una resolución provisional. Y después ya se entrará a mirar caso por caso en qué términos está la documentación, si falta algo, se hará el análisis de policía y se tendrá la resolución definitiva. Claro, Todo esto entendemos que estaba dimensionado para una previsión de 500.000 solicitudes. En este caso, que se está doblando, entendemos que los plazos han sido muy ajustados para el número de solicitudes que se ha presentado. Y siguen siendo ajustados porque si se pensaban resolver 500.000 solicitudes en tres meses, ahora hay que resolver 1.000.000 de solicitudes en tres meses.
0: Porque no esto se plantean...
23: van a hacer un esfuerzo importante en recursos, sin duda.
0: Claro, pero además de los recursos, ¿no se plantean alargar plazos?
23: Bueno, el plazo terminaba hoy, ese plazo ya no se puede prorrogar y a partir de ahora los tres meses para resolver no deberían prorrogarse porque al final va en perjuicio de las personas,
0: claro,
23: que han presentado.
0: Lógicamente, efectivamente, y todo el mundo tiene ganas de que esto se resuelva. Para esta fase también tienen o van también a tener en cuenta y la ayuda y colaboración de las entidades colaboradoras que han participado en la primera fase, ¿o solo lo hacen organismos gubernamentales?
23: No, bueno, esta segunda fase, el análisis de las solicitudes solamente lo puede hacer la administración pública. Las entidades que hemos sido entidades colaboradoras, podemos seguir acompañando a las personas en el caso de que les requieran algún documento y, por tanto, nosotros seguiremos estando con las personas a las que hemos acompañado.
0: Ayudándoles como han hecho hasta ahora. Pero
23: efectivamente, pero la resolución.

0: avanzar con el tema, a ver si finalmente el Tribunal Supremo decide plantear esa cuestión prejudicial al Tribunal de Justicia de la Unión Europea y en qué términos se manifiesta el Tribunal de Justicia de la Unión Europea. Nosotros nos vamos a personar y nosotros como CEAR entendemos que no se vulnera, el decreto de regularización no vulnera en ningún caso la legislación europea. Por tanto, bueno, yo creo que ahora es un momento de mantener la calma y de esperar un poco a ver en qué términos se pronuncia el Tribunal Europeo si es que finalmente el Supremo decide presentar la cuestión prejudicial.
1: Cuando dice personar, sería personarse ante el Supremo en caso de que decida proceder, ¿correcto?
0: Nosotros nos vamos a personar, mañana mismo presentamos la personación en el recurso que han presentado las comunidades autónomas contra el decreto de regularización.
1: ¿Cuáles han sido los mayores, por lo que les han comentado las personas que ustedes han ayudado, cuáles han sido los mayores inconvenientes que se han encontrado, los impedimentos, aparte de conseguir la documentación de sus países,
0: los antecedentes penales?
1: Es antecedentes penales, gracias por ayudarme, señora López. Aparte de esto, que era el gran calvario para la mayoría de las personas, porque no es fácil este tipo de documento en ningún país, ni en el nuestro tampoco, si nos lo tuviéramos que pedir nosotros, ¿qué impedimentos son los que les han dicho que era lo más difícil de conseguir en tan poco tiempo?
0: Yo creo que en un primer momento la gran dificultad que hubo fue entender sobre todo el requisito del certificado de vulnerabilidad. Yo creo que ahí había se generó una expectativa y una desinformación que en un primer momento yo creo que fue la principal pregunta.
1: El primer susto, efectivamente.
0: El primer susto. Y después ha sido la obtención de la documentación. Pero no solamente conseguir el certificado de penales, sino legalizarlo, que es todavía igual, está siendo todavía más complejo. Y yo creo que ahora está empezando a haber dificultades a la hora de obtener la tarjeta, la documentación, ya las personas que han podido ir obteniendo la resolución del expediente. A la hora de obtener la tarjeta de residencia, se están presentando dificultades porque están pidiendo un empadronamiento efectivo y eso está siendo pues un poco dificultoso. Y luego a lo largo del camino pues ha sido la obtención de citas, el poderlo presentar vía telemática, porque claro, hay que tener en cuenta que muchas personas no tienen firma digital, entonces lo tienen que tramitar a través de otras personas, un poco la incertidumbre del principio de a dónde acudo. Yo creo que esos han sido los principales hándicaps. Los pasaportes también, cualquier documento que había que pedir en país de origen o en consulados y que había que legalizar.
1: Hay varias comunidades autónomas, las del Partido Popular, que impugnaron este decreto de regularización y durante el proceso organizaciones como la suya han criticado que no se ha ayudado, no se ha facilitado desde ayuntamientos o desde administraciones de algunas de estas comunidades en ningún momento el proceso. ¿Tienen miedo a que esto suceda también en esta segunda fase, que es la definitiva, para regularizar al individuo?
0: No, porque realmente el permiso o la resolución del expediente depende de la Administración General del Estado y hay un Real Decreto que te ampara si cumples los requisitos que vienen marcados, tienes derecho a obtener ese permiso de residencia. Entonces, bueno, entendemos que al final todo esto va a llegar a buen puerto. Creo que es el proceso de regularización que ha tenido mayor consenso en la sociedad española. Esta mañana escuchábamos al presidente de la COE, a la presidenta de CEPYME, la necesidad, la voluntad que hay por parte de los empresarios de que este tema se resuelva con éxito. La Iglesia, por supuesto la sociedad civil, las personas migrantes. Quiero decir que ha habido un gran consenso y yo creo que al final este proceso va a llegar a buen término y no va a haber posibilidad de poner demasiadas trabas porque hay demasiados elementos que nos lleva a pensar que va a haber mucha voluntad por parte de muchas personas.
1: Pues con este optimismo nos quedamos. Mónica López, directora general de CEAR, la Comisión Española de Ayuda al Refugiado. Gracias, como siempre, por atender la llamada del 24 horas.
0: Muchas gracias por llamarnos.
1: Y el proceso concluye satisfactoriamente, pero ahora la duda que tienen muchos de esos migrantes es si puede quedar sin efecto. Es lo que estábamos preguntando a la señora López. La Comunidad Valenciana y Aragón, como les comentábamos, presentaron recursos ante el Supremo y ahora el Tribunal les da 5 días para que argumenten si esta norma choca con la normativa comunitaria y a partir de ahí podría elevar el proceso al Tribunal de Justicia de la

0: Unión Europea por si hubiera conflicto de intereses. Gemma Alfaro, buenas tardes.
1: Sí, buenas tardes. El Supremo plantea dudas sobre si la regularización masiva tiene encaje en la Unión Europea, si la medida ha estado o no coordinada con los socios. Lo hace ante el recurso de las comunidades de Aragón y Valencia, que también piden cautelares. En mayo, la Sala de lo Contencioso rechazó paralizar el Real Decreto hasta resolver el fondo, pero había un voto particular. Ahora el Supremo pide a las partes que se pronuncien sobre si se debe de plantear una consulta prejudicial al Tribunal de Justicia de la Unión. Los magistrados creen que el Real Decreto puede chocar con el convenio de Schengen y con el Pacto de Migración y Asilo de la Unión, y por eso someten a debate si un Estado puede establecer sin condicionamiento alguno, más que la mera decisión política, dicen, una regularización masiva de ciudadanos. Aunque se plantease la cuestión prejudicial, fuentes de la sala puntualizan que eso no implica que se suspenda el reglamento automáticamente.
0: Gracias, Isabel. Y las comunidades que interpusieron recursos, como decimos, tienen 5 días para responder al Supremo y ya lo ha hecho la Comunidad Valenciana. Juan Fran Pérez Llorca es su presidente y Jorge Azcón es el presidente de Aragón.
2: El Tribunal Supremo ha decidido que siga el Tribunal de la Unión Europea, que vea si está respetando o no las normas comunitarias, y esperaremos la decisión del Tribunal.
3: España forma parte de la Unión Europea y también hay que respetar las normas de la Unión Europea, porque no solamente nos afecta a los españoles, sino que afecta a toda la comunidad europea.
0: Fuentes del Gobierno aseguran que están trabajando en sus argumentaciones con la Abogacía del Estado y mandan un mensaje de tranquilidad a los solicitantes porque aseguran, como decía la entrevista a Mónica López, de la directora general de CEAR, que acabamos de entrevistar, es una norma que está revisada en su totalidad y recuerdan que el permiso de trabajo que se otorga es válido únicamente en territorio español. Lo explica también el ministro Ángel Víctor Torres.
4: El Tribunal Supremo ahora lo que hace es activar en el Tribunal de Justicia de la Unión Europea cuestiones prejudiciales. Y nos va a escuchar a nosotros, a la Abogacía del Estado, y va también a escuchar a otros, que se intentó paralizar con medidas cautelares y el Tribunal Supremo le dio un varapalo a la Comunidad de Madrid, a Vox y a asociaciones que estaban en contra de los derechos humanos.
0: Bueno, son con la voz del ministro Ángel Víctor Torres. Hemos llegado a las 8:45, una hora menos en Canarias. Y sigue la polémica a cuenta de la llamada ley de nietos. El presidente del Partido Popular ha vuelto hoy a criticar esas nacionalizaciones que quiere impulsar el Ejecutivo. Feijóo no habla de pucherazo como Vox, pero sí de ingeniería electoral. Desde Moncloa acusan a los populares de sembrar dudas y de hacer política trampista. Mar Rupión, buenas tardes.
5: Buenas tardes. Feijóo matiza. Él no habla de pucherazo, pero acusa a Pedro Sánchez de tratar de hacer ingeniería electoral.
6: Como los votantes que tiene actualmente parece ser que le van a hacer perder elecciones, lo que va a fabricar pues son 2,5 millones de votantes.
5: En Vox piden suspender el voto por correo de los residentes en el exterior y hablan de golpe de Estado a cámara lenta. Sacan pecho. Ellos ya advirtieron de que Sánchez está intentando alterar el censo. Dicen, ahora subrayan, el PP también se sube al carro. José María Figaredo.
7: Nos llamaban locos. Ahora de repente todo el mundo está de acuerdo con nosotros.
5: En el gobierno ven a un PP entregado a las tesis de la ultraderecha. Califican las palabras de Feijóo de mentira y afirmación malintencionada. Ministro Ángel Víctor Torres.
4: Al margen de que parece que se está poniendo, como decía el presidente del gobierno, la venda antes de la herida, ¿no? Como vamos a perder las elecciones, la culpa es que la gente va a votar otra fuerza política, ¿no? Política trumpista.
5: Y la vicepresidenta Yolanda Díaz exigía a Feijóo una rectificación.
8: Recuerden ustedes aquella Galicia en la que votaban los vivos y los muertos.
5: En Sumar hablan de maniobra trumpista, creen que el PP abona el terreno para no aceptar un posible resultado electoral no favorable. Misma línea Podemos, que creen que los populares están intentando poner la venda antes que la herida.
0: Gracias, Mari. Nos vamos ahora a Andalucía porque el Parlamento andaluz, como les comentábamos en la portada, ha rechazado la investidura de Juanma Moreno Bonilla como presidente en la primera votación. Vox ha cumplido lo prometido en las horas previas. También ayer en este programa nos lo dijeron y ha votado en contra de la investidura, dejando al candidato popular a 2 votos afirmativos de lograr la mayoría absoluta necesaria.
9: Voto a favor 53, voto en contra 56. A no haberse obtenido la mayoría absoluta requerida por el artículo 118.3 del Estatuto de Autonomía de Andalucía, debe entenderse que esta Cámara no ha otorgado su confianza al candidato en esta primera votación.
0: Y en estas condiciones, el jueves tendrá lugar la segunda votación, en la que el candidato popular necesitará la mayoría simple. La Universidad Complutense de Madrid suspende de sus funciones como profesor a Juan Carlos Monedero. El exdirigente y miembro fundador de Podemos va a estar apartado un año después de que la universidad le haya aplicado una sanción muy grave a raíz de las denuncias de varias alumnas contra él por acoso sexista. Nos lo cuenta Carmen Jiménez.
10: Buenas tardes. Monedero ya ha cumplido la mitad de esa sanción al haber permanecido apartado cautelarmente de la docencia desde principios del año pasado. Los hechos fueron investigados por la Complutense a través de su protocolo contra el acoso y también llegaron a la Fiscalía, que archivó la causa al considerar que la conducta podía ser reprobable, pero no constituía delito. La defensa del fundador de Podemos niega los hechos, asegura que el expediente está plagado de irregularidades, denuncia una motivación política detrás y anuncia que ha recurrido la sanción por la vía contencioso-administrativa.
0: Y también en la Comunidad de Madrid, hoy Alberto González Amador, novio de Isabel Díaz Ayuso, ha comparecido en la causa que investiga a Miguel Ángel Rodríguez, asesor de la presidenta madrileña, por la presunta filtración de la foto y los nombres de dos periodistas. González Amador ha ratificado la versión de Rodríguez, afirmando que fue él el que reenvió la foto de los dos periodistas después de que un vecino se la hubiera remitido previamente. Andrés Simón, buenas tardes.
11: González Amador ha confirmado que fue él quien le envió la foto de los dos periodistas del País al jefe de gabinete de Ayuso. Una foto que Miguel Ángel Rodríguez compartió junto con los nombres de ambos profesionales en un chat con varios informadores de otros medios. Corrobora así la versión que ya dio Miguel Ángel Rodríguez en mayo.
12: No es que yo reciba una información, yo recibo una foto. Pero quiénes son los que están en la foto, lo sé yo porque les conozco. Un vecino le manda a él la foto, es la pareja de la presidenta, y él me la reenvía a mí.
11: Ha asegurado que le envió la foto a Rodríguez porque es su amigo y también el encargado de la seguridad de la presidenta. Este juicio investiga si el jefe de gabinete del gobierno regional, Miguel Ángel Rodríguez, cometió un delito de revelación de secretos por la filtración de esa imagen y los nombres de los periodistas. El jefe de gabinete de Ayuso asegura que ya conocía la identidad de los periodistas, que la policía no le ha filtrado nada y que su único objetivo fue denunciar lo que considera una situación de acoso en las inmediaciones de la vivienda de la presidenta regional.
0: Y hoy hemos conocido la lista de morosos con Hacienda, empresarios famosos o futbolistas que debían a cierre de 2025 más de 600.000 euros. Es ahí donde entran en esta lista. Hay más de 5.000 deudores que deben un total de más de 15.000 millones de euros. Y entre los nombres hay conocidos como Bertín Osborne o Isabel Pantoja, que repiten además una vez más, Usua Irastorza.
13: Sí, repiten la actriz Paz Vega y los cantantes Merche, Bertín Osborne e Isabel Pantoja. La tonadillera, lejos de saldar su deuda, la aumenta. Debe ya 1.300.000 euros. Vuelven a la lista de morosos la presentadora Patricia Conde, que adeuda 700.000 euros, y el colaborador de televisión Kiko Matamoros con 640.000. En el mundo del fútbol, el expresidente del Zaragoza, Agapito García, tiene que pagar al fisco más de 14 millones de euros. También repiten Arda Turán, José Enríquez Negrey y el expresidente del Barça, Joan Gaspar. En la mirada de nombres, Luis Medina, el hijo del duque de Feria. Su deuda se mantiene intacta en los 640.000 euros. Este año salen de la lista Spanair y Viajes Iberia, que debían más de 7 millones de euros. En total son 5.900 morosos. Baja el número con respecto a 2024, pero sube el importe a devolver, un 12% más. Son 15.400 millones de euros.
0: Y a pocos días de la gran manifestación del orgullo este sábado en Madrid.
14: Decir que no hay libertad de expresión, gritarlo en plena manifestación.
0: La Federación Estatal LGTBI+, ha hecho público su informe anual sobre el estado de los derechos del colectivo. 8 de cada 10 sienten que las conquistas sociales de los últimos años están en riesgo por el incremento de los discursos de odio y la polarización. Alba Urrutia.
15: Eso es, la mayoría sienten peligro por el incremento de los discursos de odio. De hecho, 3 de cada 4 ha escuchado insultos dirigidos contra personas del colectivo y son muchos, el 66%, los que consideran que la polarización está amenazando sus derechos. Paula Iglesias es presidenta de la Federación Estatal LGTBI+.
16: Este país no puede seguir mirando hacia otro lado. Los discursos de odio generan un clima de crispación que se traduce en violencia física. Por eso seguimos exigiendo con urgencia la aprobación de un pacto de Estado contra los discursos de odio hacia los grupos en situación de vulnerabilidad.
15: Pacto de Estado contra los discursos de odio y educación respetuosa con la diversidad son las dos medidas que apuntan para combatir el odio, y además vemos que hay consenso en catalogar los derechos del colectivo como una conquista social. Una de cada tres personas que se autoidentifican como conservadoras dicen que los derechos LGTBI+ son una conquista social.
0: Y con esta conquista social para los derechos LGTBI+, llegamos a las 8:53, una hora menos en Canarias, momento ya de la cultura. Que a esta hora nos trae de vuelta los premios Academia de la Moda Española, la gran fiesta del diseño en el que participa Radio Televisión Española, que este año llega ya a su tercera edición, se celebra en el Gran Teatro Príncipe Pío de Madrid. Se entrega la entrega de galardones comenzará a partir de las 10 de la noche en directo por La 2, pero ya lo pueden ver en directo si les apetece por RTV Play. En este momento, siguiendo la gala previa a la alfombra roja, se encuentra nuestra compañera, como toda la tarde, Ana Zurita. Buenas tardes de nuevo. ¿Cómo va todo por allí, Ana?
17: Hola, muy buenas tardes, Rosa. Pues ya no falta nadie. Estamos todos aquí ya preparados para que dé comienzo, como decías, esa gala. Va faltando menos para que comience la gala, pero al mismo tiempo crecen los nervios entre los nominados a las 13 categorías. Son casi 50. Los ganadores recibirán este año una escultura creada por Elena Roner, con la que rinde homenaje a uno de los pioneros, al gran creador Cristóbal Balenciaga. Inspiración también, como señalaba Juan Dullós, presidente de la Fundación Academia de la Moda Española, para las nuevas generaciones.
18: Balenciaga es un referente, o sea, es el primero en costura que se fue a París, su nombre es internacionalmente conocido y es referencia para todos. O sea, creo que es un nombre, un peso muy pesado y en el que todos, en algún momento todos, nos hemos fijado.
17: Esta casa, Radio Televisión Española, ha logrado 4 nominaciones para nuestro compañero Rafa Muñoz, doblemente nominado en la categoría de Embajador de la Moda Española, comparte nominación con Nieves Álvarez, y en la categoría de Impulso y Difusión de la Moda por su documental David Delfín, Muestra tu Herida, compartiendo nominación en este caso con el espacio de Televisión Española Flash Moda.
19: Sí, estoy un poco nervioso porque son como, yo no sé estar a ese lado, a mí me gusta estar, ¿cómo estás tú? Detrás, al otro lado del micrófono, y espero disfrutarlo mucho, tanto la alfombra como la gala.
17: Pues nada, ya no falta nada, y a todos ellos les vamos a desear muchísima suerte en esta noche llena de estilo y talento que en breve comienza.
0: Gracias, Ana, y bueno, y por eso estás ahí, ¿eh? Por estilo y talento.
17: Hombre, muchísimas gracias, Rosa.
0: Ahora, no estás nominada, pero bueno, te nominamos nosotros, no te preocupes.
17: Para la próxima edición.
0: Un beso muy fuerte. Por nuestra parte ya estás premiada. Hoy el Teatro Español, bueno, que lo disfrutes tú también. Hoy el Teatro Español, les decía, de Madrid, se estrena la última obra de su temporada y se despide con Esperpento. Se trata de Farsa y Licencia de la Reina Castiza, de Valle Inclán. Una sátira despiadada de la España isabelina, donde la política, la monarquía y el pueblo se funden en un carnaval grotesco de corrupción y doble moral. Ana Gil.
20: La compañía Ana de Amores aparca momentáneamente el teatro renacentista para adentrarse en el de Valle Inclán. El porqué lo explica su directora, Ana Zamora.
21: Porque es ese autor que parece que al que se le ha hecho justicia en las puestas en escena, pero todavía quedan muchos textos por recuperar. Y luego, pues porque Valle Inclán es todo un reto, y por otro lado, bueno, es un auténtico visionario de su presente y de su pasado en este caso, y yo creo que de nuestro presente y nuestro futuro.
20: Zamora ha elegido un texto poco representado de Valle, Farsa y Licencia de la Reina Castiza, una sátira sobre los abusos de poder, la doble moral y la decadencia de la sociedad en la España isabelina. Una obra que nos sitúa en un Madrid dominado por la miseria, las apariencias y los privilegios, donde Isabel II y su corte desfilan como figuras grotescas entre la corrupción y el oportunismo. 6 actores dan vida a una quincena de personajes, bailan y cantan en directo, con la dificultad añadida de que este es un texto en verso. Humor, exageración y deformación para denunciar los mecanismos de poder y alertarnos de su repetición futura. En el Teatro Español, en Madrid, hasta el 26 de julio.
0: Gracias, y esta noche, de la mano de la icónica Santa Lucía Sevilla Fest, Robbie Williams tocará en Sevilla.

Y es que el artista británico, que este lunes por la noche dio un breve concierto improvisado en las calles del centro de la ciudad, tocará en menos de 2 horas en la emblemática Plaza de España, un espectáculo para presentar su nuevo álbum Britpop, que incluye canciones como esta, All My Life, Toda mi vida. Y así, con esta canción de Robbie Williams, llegaremos a las 9:00.

0: Son las 9, las 8 en Canarias.
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0: Actualizamos la información en este punto del informativo. Pablo Herrero, buenas noches.
2: Buenas noches.
0: El gobierno de Venezuela eleva a 1.943 las víctimas mortales del doble sismo de la madrugada del pasado jueves.
2: Es el último balance ofrecido esta tarde, 5 días después del desastre. Ahora mismo, más de 140 horas después de los terremotos, las tareas están centradas en el rescate, en la búsqueda de supervivientes bajo los escombros. En esas labores, además de los equipos nacionales, trabajan vecinos, voluntarios y equipos de especialistas extranjeros. En la coordinación, que está siendo muy complicada, está Naciones Unidas. También colabora en ella el foro ONG Internacional. Su coordinadora, Eloha Duque, ha destacado en estos micrófonos la ausencia de oposición por parte del gobierno venezolano.
3: Se ha priorizado que el equipo humanitario, que las organizaciones de respuesta sean las que se desplieguen en el terreno, y si ha habido un poco de control, específicamente en La Guaira, de la ayuda que con muy buena voluntad los venezolanos han emprendido, pero que necesitan de protocolos.
2: Según el Ejecutivo de Venezuela, son desde el jueves 6.461 los rescatados bajo los escombros.
0: Quienes han sufrido las consecuencias del terremoto se enfrentan ahora a la incertidumbre total.
2: Cerca de 60.000 viviendas, según los datos ofrecidos por la NASA, han quedado dañadas o totalmente destruidas por el doble sismo y miles de personas han perdido sus casas. Así nos lo ha contado en el 24 horas de Radio Nacional Catherine, una de las afectadas.
4: O sea, empezar de cero, ¿dónde vamos a vivir? ¿Qué vamos a hacer? Que esa es una incertidumbre muy fuerte, muy fuerte. ¿Qué haremos? ¿Qué nos depara ahora? Porque yo amaba La Guaira, yo amo La Guaira.
2: Naciones Unidas, también Estados Unidos, sitúan la reconstrucción entre las prioridades una vez hayan terminado las tareas de rescate, aunque aún es pronto para hacer una estimación de cuánto tiempo y dinero costará.
0: Hoy finaliza el periodo de regularización extraordinario de migrantes impulsado por el gobierno, un proceso que se estima que han solicitado más de 1 millón de personas.
2: Un número que ha duplicado las previsiones iniciales del gobierno. Entre las razones que explican esta diferencia de cifras, Mónica López, directora general de la Comisión Española de Ayuda al Refugiado, CEAR, ha señalado en estos micrófonos que hay muchos migrantes que no figuran en ninguna lista porque no acceden a ningún tipo de servicio público.
5: Es muy difícil tener un censo de personas en situación de irregularidad. Evidentemente son personas que en muchos casos, y hoy hablábamos con una persona que ha accedido al proceso de regularización actual, se quedan en casa, no acceden a servicios públicos, no pueden acceder a un empadronamiento y, por tanto, están absolutamente invisibles.
2: A partir de hoy, la Administración tiene 3 meses para resolver todos los expedientes de los solicitantes.
0: La Unidad Militar de Emergencias ya se dirige hacia Leciñena, en Zaragoza, donde un incendio forestal ha afectado a un área de entre 400 y 500 hectáreas en la que trabajan unos 250 efectivos.
2: Labores de extinción por tierra y aire que se están complicando por el viento en la zona, dificultando así la estabilización de las llamas que ya avanzan hacia la Sierra de Alcubierre. La vicepresidenta del Gobierno de Aragón, Mar Vaquero, pide prudencia a los ciudadanos, señala que no existe riesgo para la población y ha dado detalles sobre cuál ha podido ser la causa que ha originado el incendio.
6: La causa en estos momentos, lo que nos ha llegado es que podía haber sido una cosechadora, que ya les digo que sobre las 4 menos 10 aproximadamente es cuando se ha detectado ya la propagación del incendio. Pero siempre hay que ser muy prudente, lo que pasa que sí que es verdad que nos llegaba esta información ya como certera.
2: Un incendio que además ha obligado a cortar la carretera A129 en esa zona.
0: Y un pesquero ha rescatado esta tarde a 6 supervivientes, entre los que se encuentran 2 niños de una patera que se hundió cerca de Cartagena de la noche del lunes. Dani Jiménez, buenas tardes.
7: ¿Qué tal? Buenas tardes. Lo que sabemos hasta ahora es que ese pesquero ha rescatado a 6 personas que pudieron agarrarse a las boyas, a las artes del propio barco que estaba recogiendo sus redes de pesca. Según los primeros testimonios de los supervivientes, aseguran que en la patera en la que viajaban naufragó anoche hay, al menos dicen, 3 desaparecidos. La Salvamar Draco ya los ha recogido y se espera arriben al puerto de Cartagena en las próximas horas. Ahora mismo un helicóptero, el Elimer 221 y la patrullera del Frontex están haciendo un barrido en la zona en busca de supervivientes o de los cuerpos de los fallecidos. Entre los supervivientes hay 2 niños.
0: Gracias, Dani. Y en el primer partido de los 16avos de final del día en el Mundial, Noruega se ha clasificado tras vencer por 2-1 a Costa de Marfil. Clara Rodríguez, buenas noches.
8: Buenas noches. No ha habido sorpresa en Dallas y en el minuto 86 ha aparecido Haaland para decidir un encuentro que había empatado Diallo para Costa de Marfil después de que Antonio Nusa en el minuto 39 adelantara a los noruegos, que se medirán en octavos con Brasil a las 11. Una de las grandes favoritas del torneo, Francia, se mide a Suecia. Y la jornada se completa a las 3 con el encuentro entre México y Ecuador, y lo que acabamos de conocer en estos momentos en un acto institucional en la Plaza de Colón de Madrid es el calendario de la próxima Liga. En la primera jornada, el 16 de agosto, la competición se abre con un Real Madrid-Real Sociedad, Barcelona-Athletic Club y Atlético de Madrid-Málaga. Los clásicos se jugarán la ida en Barcelona el 25 de octubre, la vuelta el 9 de mayo en Madrid. El derbi entre Real Madrid y Atlético de Madrid se jugará el 20 de septiembre en el Metropolitano y en el Bernabéu el 4 de abril. La jornada retro será el 11 de abril y la última se disputará el 30 de mayo con un Getafe-Barcelona, un Madrid-Depor y un Betis-Atleti. Un acto en el que además hemos conocido los calendarios en todas las competiciones de fútbol. Además de la Liga, se ha sorteado también los cruces en la Liga F, Segunda, Fútbol Sala o Primera Federación.
0: Gracias como siempre, Clara Rodríguez, por esta puesta al día de lo último en el deporte. Ahora, ya saben, se quedan en Radio 5 con toda la información internacional con 5 continentes, y como el deporte altera la agenda del 24 horas, bueno, pues nosotros volveremos a las 10. El equipo del informativo 24 horas vuelve a las 10 con la tertulia para analizar la jornada. Ya lo saben, les esperamos, no nos falten.
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Hola, muy buenas noches. ¿Qué tal están? Un nuevo seísmo de magnitud 4,6 volvía a sacudir ayer el norte de Venezuela, la misma zona que quedó devastada por el doble terremoto registrado el miércoles de la semana pasada. Esto obligó a muchos vecinos de la zona a salir de nuevo de sus viviendas, ya de por sí dañadas. Sobre el terreno continúan los intentos de encontrar a gente con vida. Las últimas cifras oficiales confirman 1.943 muertos y 10.571 heridos. Pero aún en medio del caos siempre hay lugar para la esperanza. Esta madrugada los equipos de rescate conseguían recuperar con vida a un niño de 3 años que había permanecido 6 días atrapado bajo los escombros. Aún así, el país vive horas decisivas para encontrar a los supervivientes, una cuenta atrás para dar con el paradero de miles de personas que aún están desaparecidas.

0: Así que nos iremos en unos minutos hasta Venezuela, pero también pasaremos por Estados Unidos para hablarles de la decisión del Tribunal Supremo de tumbar el intento de Trump de acabar con la ciudadanía por nacimiento. Miraremos a Qatar, donde se encuentran las delegaciones estadounidense e iraní intentando negociar un acuerdo sobre la guerra. Parece, eso sí, que sin contactos directos. Hablaremos además de los miles de niños gazatíes que han perdido a sus progenitores o que se han visto separados forzosamente de sus familias a causa de los bombardeos israelíes. Lo haremos con nuestra invitada Raquel Martí, directora ejecutiva de la UNRWA, la Agencia de Naciones Unidas para los Refugiados Palestinos. Y entre otras cuestiones, conoceremos los planes de inversión en defensa y de inmigración y asilo del Reino Unido. También daremos cuenta de las protestas violentas y anti-inmigración que tienen lugar en Sudáfrica desde hace meses y que tienen visos de continuar. Reciban un saludo desde aquí, desde Radio Nacional de España, de María Eulate, Celia Martín en la realización y Laura San Eusebio en control de sonido. Comenzamos.
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0: Os lo he dicho, comenzamos nuestro recorrido en cinco continentes y nos marchamos en primer lugar a Venezuela. La cifra oficial, lo recordamos, asciende a 1.943 muertos, la de heridos a 10.571. En Caracas se encuentra un equipo de enviados especiales de esta casa, de Radio Nacional de España, Luis Montero en control de sonido y nuestra colega Beatriz Viaño. Bea, ¿qué tal estáis? ¿Cómo vais?
2: Buenas tardes, María. Buenas noches para ti.
0: Bueno, estáis en Caracas, habéis llegado de La Guaira, que era la zona más devastada. Lo primero que te quiero preguntar, que os quiero preguntar, es cómo está la situación allí. Comentábamos que un nuevo seísmo de magnitud 4,6 golpeaba ayer otra vez toda la zona del norte del país. ¿Cómo está?
2: Sí, a ver, hay un montón de réplicas, probablemente todos los días haya bastantes réplicas, aunque no todas sean perceptibles, y de hecho los expertos ya adelantan que estas réplicas podrían extenderse incluso meses y que algunas podrían ser de bastante magnitud, llegar a más de 6,5. Entonces, eso despierta cierta psicosis en un país donde ha habido dos terremotos. Mañana miércoles se cumple una semana, sí, de esos dos terremotos consecutivos que se dieron con menos de 40 segundos de distancia. Muchas de esas familias de La Guaira se desplazaron precisamente a Caracas, o bien porque María están viviendo en casas de familiares, vecinos, en hoteles instalados, y claro, dicen que no quieren estar dentro, que tienen miedo cuando suenan esos temblores, pues imagínate. Y luego otra cosa, que Luis y yo hemos estado también visitando Caracas y viendo en algunas calles cómo está cayendo escombro, o sea, cómo ves montoncitos de piedras, y eso es porque con estos seísmos todavía terminan de caer las estructuras que ya, cuya parte han caído.
0: Sí, es
2: peligroso, de hecho,
0: estamos ahora andar aquí por al lado. La calle, sí, claro. Sí, sí.
2: Claro, pues imagínate que te cae una piedra de estas de un piso. Mira, 15, 25 o 30 que vemos aquí. Mira, aquí al lado estamos en un centro comercial al lado y vemos como hay una supergrúa trabajando porque parte de la cenefa superior se ha caído algo a la calle y está toda la zona acordonada. Vemos varias zonas acordonadas en la ciudad de Caracas para que la gente tenga cuidado y sepa que ahí puede haber todavía más desprendimientos, claro.
0: A pesar del caos, lo llevamos contando y lo lleváis contando también vosotros, ¿no? Se sigue rescatando a personas con vida, no paran. Es verdad que ya estamos casi en una cuenta atrás, ¿no? Porque mañana se cumple una semana de los terremotos, pero vea, hay rescates.
2: Sí, hay rescates y lo más importante es que todavía se siguen localizando puntos de edificios donde podría haber a estas alturas todavía gente con vida. Y os digo una cosa, en un país que vive este duelo de luto por lo que ha ocurrido, donde todavía el balance de muertos seguramente sea muy provisional, igual que el de heridos y desaparecidos, te da un subidón, una emoción ver cómo los equipos de rescates, escuchas idiomas de no sé cuántos países cuando estás en La Guaira, porque este equipo es jordano, viene de Francia. Entonces, te da muchísima alegría, es una profunda alegría ver cómo la gente recibe esos rescates con tanta alegría. Nosotros hemos preparado aquí un compendio de varios rescates que se han realizado a lo largo de estas últimas horas y nos gustaría que lo escucharais.
0: Claro,
2: vamos
0: sí,
2: a compartirlo con vosotros.
3: Mira, de nada más vernos un dedo, ¿eh? Sí, vernos completo.
4: Tu cumpleaños, Miguel, bolita de nacer, mi niño.
5: Ya lo vamos a sacar, mi señor, yo. Claro. Confía en nosotros.
6: ¡Silencio total!
5: somos rescatistas del ejército mexicano. Si se encuentra alguien con vida, grite, golpe, ahora.
2: María, hay que decir que en las últimas horas la NASA ha publicado unas cifras preliminares donde calculan que ha habido 58.000 infraestructuras afectadas. 58.000, o sea que imaginaros, no todas han colapsado ni todas son viviendas residenciales, pero imaginaos qué cantidad de gente puede haber en algún edificio atrapada y qué dificultades técnicas, cuántos recursos humanos y técnicos se necesitan para trabajar en 58.000 edificios. Obviamente no en los 58.000 edificios, seguramente no se haya necesitado ese tipo de rescates, pero seguro que sí en miles.
0: Ve,
2: no
0: ayer,
2: hay equipos sí. aquí para atender claro. miles de edificios a la vez.
0: Claro. Hablabais ayer de todos los voluntarios, ¿no?, que están ayudando, pero también, pues eso, de esas brigadas internacionales que han ido a ayudar y nos preguntábamos, lo hablábamos tú y yo antes, ¿no?, fuera de antena, ¿no?, ¿cómo trabajan? Y me contabas que, bueno, estabas admirada, ¿no?, de verles trabajar. ¿Cómo lo hacen? ¿Cómo sí. intentan localizar supervivientes, ¿no?, en medio del caos?
2: Pues entiendo que cada unidad especializada tiene su propia técnica, pero por ejemplo ayer nos encontrábamos en La Guaira a un equipo especializado portugués que estaba manejando un dron y nos decía que lo que estaban era sobrevolando la zona para ver el tipo de derrumbe que había en cada uno de los edificios y para saber exactamente en qué situación podría haber víctimas ahí, si podría haber supervivientes o si tenían que dar por descartado un edificio porque por esa estructura y de cómo había caído probablemente no se había podido salvar nadie, porque es que de verdad que hasta para esto, hasta para una búsqueda, María, y esto es muy triste pero hay que decirlo, hay que filtrar, hay que ir a tiro fijo a saber dónde claro. yo puedo rescatar a alguien, porque si tú ves todos los edificios que hemos visto que han caído como si fuera un dominó, como si fuera una plancha o un sándwich, tú prácticamente lo que crees es que ahí no hay nadie y lamentablemente a veces ahí sí que hay gente. Acabamos de entrevistar a una mujer que había caído de una séptima planta, se le había caído la lavadora encima y ha sobrevivido, María. Estaba ella, su marido y su hija con vida. Han sido los únicos de su edificio, pero han sobrevivido y así nos hemos encontrado a mucha gente. Y esta básicamente es la situación. Por ejemplo, un equipo chileno con el que estuvimos también en la madrugada de ayer nos contaba que hacían tres visitas a los edificios. La primera es una supervisión óptica, visual, ver cómo está. Y en función de eso dicen, vale, pues mi segunda visita es con un escáner para recuperar el audio, para ver si hay algún signo vital. Y ya si encuentran un signo vital, en la tercera entran a hacer un rescate. Y qué curioso, este equipo chileno nos contaba que había entrado en un edificio, que habían visto a un menor y cuando fueron a buscar a los perros, que en este caso eran españoles, para ir a rescatarlos, ya no encontraron al niño. Es un caso súper curioso y lo vais a escuchar.
6: Se vio vivo. Estaba vivo, porque le preguntamos y movió la mano y todo. Yo lo tenía aquí y después lo movió. Todos los vimos. Entonces ¿qué? Llevaron los perros de españoles. Llegaron ahí y dice que no, aquí no hay ninguna vida. Que no hay ningún niño.
7: Pero ustedes lo vieron.
6: Lo vimos. Y bueno, ¿qué es esto?
2: Un expediente bueno, X, María, porque nos decía que era imposible que ese niño se pudiese desplazar por la situación en la que estaba colocado y que cuando ellos llegaron estaba exactamente igual la infraestructura. Entonces, que para ellos ha sido un misterio y que no tenían ni idea de lo que había pasado con ese chico.
0: Qué barbaridad. Bueno, la de desaparecidos que hay todavía bajo los escombros, Bea, pero también muchas personas que han sobrevivido. ¿Qué pasa con ellas?
2: Bueno, pues de momento ellos, sobre todo lo que nos cuentan, María, es que están viviendo el presente. Ahora, por ejemplo, hablábamos con... estábamos en una habitación aquí de un hotel de Caracas donde hay alojadas dos familias diferentes en una misma habitación. Ellos han recuperado los pocos enseres que han podido sacar de sus casas. Comparten varias familias habitación. A veces las realojan sus propias empresas, otras reciben ayuda de familiares, de amigos. Pero en concreto, estas dos personas, María Fernanda y Catherine, nos contaban que ellas no están pensando tampoco más allá de lo que van a hacer, que por cierto, habían sufrido la tragedia, la devastación por las inundaciones y ese deslave que hubo, ese sí. desprendimiento en el año 99, que hay que decir que no es la primera vez que La Guaira sufre una catástrofe de esta magnitud, que ellas habían perdido la casa en aquel año que sus familias, porque en aquel momento, por ejemplo, una de estas personas tenía 14 años y que ahora habían decidido construir luego esta nueva casa en la que estaban, que también se ha derrumbado, pero que ellas no se imaginan viviendo en ningún otro sitio como es La Guaira. Imaginaros, ¿no?, que perdamos nosotros nuestras casas.
0: Sí.
2: ¿Y a dónde queremos volver? Pues queremos volver a nuestra casa, no queremos que ocurra nada de esto, ¿no? Pero lo que quieres es siempre recuperar tu hogar, y tu hogar es el sitio pues donde has estado y nacido y te has criado toda tu vida.
0: Bea, ya para terminar así rápidamente, sigue habiendo réplicas, la gente tiene miedo, hay movimientos sísmicos todavía.
2: Sí, y esto genera muchísima psicosis en personas que han sufrido una situación como esta hace tan solo una semana. Y lo peor de todo, que lo hablábamos al principio y empezábamos así, es que parece ser que estas réplicas se van a extender en el tiempo y que incluso alguna podría ser de bastante magnitud. ¿Qué pasa con esto ahora? Hay decenas, cientos de infraestructuras en La Guaira que se quedaron medio en pie, que ni colapsaron, ni acabaron ni terminaron de caerse, pero que esos pilares estructuralmente están mal, con lo cual la reconstrucción va a tener que ser prácticamente total en esas zonas. El peligro es que con esos seísmos, como se den otros más fuertes, es que acaben por derrumbarse esas estructuras y que no les pille a nadie, porque son edificios tan altos que tú vas caminando entre dos calles y estás pensando, ¿cuál es el punto seguro donde si pasa algo y me cae? No, olvídate. O sea, es que estés donde estés, te puede caer la calle encima si quieres.
0: Desde luego que sí, vaya... Qué barbaridad, cuidaos mucho, tened muchísimo cuidado. Nos despedimos ya, no por ganas, sino por tiempo. Beatriz Viaño, Luis Montero, muchas gracias, compañeros, por vuestro trabajo.
2: Un saludo, hasta luego.
0: Adiós.

0: Dejamos Venezuela y nos vamos a marchar a Estados Unidos, donde el Tribunal Supremo ha fallado en contra de la orden ejecutiva del presidente Trump de poner fin a la ciudadanía por derecho de nacimiento. El fallo supone un duro golpe para el mandatario y confirma que casi todos los niños nacidos en suelo estadounidense se convierten automáticamente en ciudadanos del país. Washington, corresponsal María Carou, así es, ¿no?
1: Sí, hola María.
0: ¿Qué tal?
1: ¿Cómo estás? Fue una de las grandes promesas de campaña de Donald Trump y, de hecho, esa orden ejecutiva la firmó en su primer día de vuelta a la Casa Blanca. Con ella decretaba el fin de la ciudadanía por nacimiento. Impedía que quienes fuesen considerados estadounidenses, los hijos de inmigrantes en situación irregular o los hijos de las personas que están viviendo aquí de forma temporal, ya sea con una visa de trabajo o simplemente que estén aquí de vacaciones. Esa orden nunca se llegó a aplicar porque fue paralizada por tribunales inferiores y fue llevada al Supremo. Supremo, que hoy ha fallado contra el decreto de Donald Trump, diciendo básicamente que es inconstitucional, que va contra la enmienda número 14, que dice que todas las personas nacidas o naturalizadas en los Estados Unidos son ciudadanos de este país. Eso se va a seguir aplicando, por lo tanto, todos los niños nacidos aquí serán estadounidenses, con excepción de los hijos de los diplomáticos, que es una excepción que ya se venía aplicando. El argumento de la Casa Blanca en su momento para aprobar esta orden ejecutiva es que la enmienda 14 se aprobó después de la guerra de secesión para garantizar la ciudadanía a los hijos de las personas que habían sido esclavizadas, pero que desde entonces el mundo ha cambiado mucho y que hay millones de personas, según la Casa Blanca, que aprovechan esta norma para colarse en los Estados Unidos y aprovecharse de los beneficios que supone ser ciudadano de este país. El tribunal hoy ha respondido que el mundo sí ha cambiado mucho, pero que la constitución de este país no ha cambiado y que hay que seguir rigiéndose por ella. Y es importante destacar que esta decisión sale adelante porque se han sumado las tres juezas liberales más tres jueces conservadores, aunque uno de ellos apoya solo parte del veredicto y apunta a que si se quisiera cambiar la norma habría que ir al Congreso. Y eso es precisamente el camino que parece apuntar Donald Trump. En su red social ha dicho ya que esta decisión es mala para el país, que solo es buena para China y que él va a intentar llevar a cabo ese cambio en el Congreso. Dice que va a ser muy fácil conseguirlo, pero realmente no va a ser tan fácil porque no tiene las mayorías necesarias para aprobarlo.
0: Bueno, pues eso respecto al fallo del Supremo. Otra cuestión que ya avanzábamos ayer, María, creo que ya han llegado los enviados especiales de Trump a la capital de Qatar, a Doha, donde tienen previsto hablar con un equipo de mediadores de Irán. Está previsto que se reanuden las negociaciones, aunque es verdad que Teherán ha dicho que no va a haber contactos directos. Bueno, hay varias puntualizaciones allí, pero ¿qué sabemos hasta el momento?
1: Bueno, todavía no tenemos muchas novedades de cómo avanza esta situación, pero lo que sí sabemos es que el plan ahora mismo es que la delegación de los Estados Unidos se reúna con los líderes de Qatar y que los delegados iraníes hagan lo mismo. No está previsto, por lo menos ahora mismo, que se vean de forma directa los negociadores de Washington y de Teherán, sino que dialoguen a través de los mediadores de Qatar y de Pakistán. Y esto ya nos da una muestra de la desconfianza entre ambos lados, que sí se reunieron en Suiza, y también nos deja ver pues lo difícil que va a ser intentar cerrar un nuevo acuerdo en los 60 días que se habían prometido, porque ahora mismo Estados Unidos e Irán no se ponen de acuerdo ni siquiera en qué implica el memorándum de entendimiento que firmaron hace dos semanas. Por ejemplo, no se ponen de acuerdo sobre la reapertura del estrecho de Hormuz, ¿no? Con lo cual parece complicado que en las 6 semanas que quedan por delante para que se cumplan esos 2 meses sean capaces de acordar asuntos más espinosos como el futuro del programa nuclear iraní o las sanciones, el levantamiento posible de las sanciones de los Estados Unidos. A todo esto hay que sumar que hoy varios medios cuentan que Irán y Omán están preparando un plan conjunto para cobrar un peaje por cruzar el estrecho de Hormuz, algo que Estados Unidos ha dicho desde hace tiempo que está en contra, con lo cual hay diferentes puntos, diferentes desacuerdos que van a ser complicados de sacar adelante en esas supuestas 6 semanas que quedan.
0: Bueno, no nos anticipemos y veamos paso a paso lo que puede pasar, porque las cosas pueden cambiar y volver al punto de origen en cualquier momento. Gracias, María.
1: De nada, hasta mañana, María.
0: Adiós. La guerra deja siempre tras de sí un rastro de muerte entre la población civil. Cuanto más dura un conflicto, más fácil es encontrar a familias rotas que han perdido a uno o a varios miembros. En ocasiones son los progenitores quienes mueren dejando a sus hijos huérfanos. Y este es un ejemplo que podemos extrapolar, que podemos encontrar muy fácilmente en Gaza, donde miles de niños están perdiendo o han perdido ya a uno o a sus dos progenitores o se han visto separados de ellos por las circunstancias. Son los datos del último informe de la Comisión Internacional Independiente de Investigación sobre el territorio palestino ocupado. Esto incluye también Jerusalén Este e Israel. Esta comisión ha analizado la situación de la infancia en la franja desde el 7 de octubre de 2023 hasta el 7 de octubre de 2025. Y de ello vamos a hablar hoy con Raquel Martí, que es la directora ejecutiva de UNRWA España, la Agencia de Naciones Unidas para los Refugiados Palestinos. Raquel, bienvenida, ¿qué tal?
2: Hola, ¿qué tal? ¿Cómo estáis? Muchas gracias por interesaros por este informe.
0: Gracias por estar aquí con nosotros. En primer lugar, así a grosso modo, ¿qué cifras maneja este informe? ¿De cuántos niños podemos estar hablando? Tanto niños que han perdido a sus progenitores como niños que pueden estar separados de sus familias.
2: Bueno, pues el informe lo que habla de aproximadamente casi 60.000 niños, ¿no? En concreto son 58.554 niños que se han quedado solos, han perdido a uno o ambos progenitores. Pero a esta suma, además, habría que incluir aproximadamente unos 18.000 niños que se quedaron sin acompañante o que se han quedado separados de sus padres. UNRWA está trabajando para intentar reunificar familias junto con otras organizaciones, pero también para que estos niños que han perdido a sus familiares puedan ser acogidos temporalmente por otras familias y poder mantenerles hasta que se encuentre una solución para todos ellos. Y luego, por otro lado, si hablamos de niños asesinados por las bombas israelíes, tendríamos que hablar que hasta el 7 de octubre del 2025 se han registrado al menos 20.200 niños asesinados y más de 44.000 heridos. Pero claro, las cifras siguen aumentando, puesto que Israel no ha dejado en ningún momento de seguir asesinando a personas y a niños y niñas palestinos.
0: Raquel, ¿qué pasa con los niños que pierden, por ejemplo, a sus dos progenitores o con los niños que de repente se separan de sus padres, de sus hermanos, de sus familias y que pueden terminar pues andando, no sé, por las calles o hacia otra ciudad en un grupo o que pueden terminar ingresados en hospitales porque tienen alguna herida? ¿Qué pasa en estos dos casos con esos niños? ¿Dónde van? ¿Quién los recoge? Porque podemos hablar de niños más mayores y de niños muy pequeños.
2: Sí, la verdad es que está siendo muy complicado porque hay que tener en cuenta que las poblaciones palestinas en Gaza no han sido desplazadas una única vez, sino que han sido desplazadas en múltiples ocasiones. Y en todos estos desplazamientos, que evidentemente son apresurados, puesto que Israel bombardea barrios residenciales o bombardeaba barrios residenciales y daba muy pocos minutos para que la población pudiera huir. Y a lo mejor en ese momento algunas familias habían mandado a sus hijos a buscar alimentos o a buscar agua. Cuando vuelven se encuentran el edificio bombardeado, la casa destruida y sus padres ya no están, que pueden haber fallecido y estar bajo los escombros o que pueden haber huido. Es muy difícil encontrar a sus familiares por estos motivos. Todavía quedan más de 10.000 cadáveres bajo los escombros y porque, como digo, constantemente las familias han sufrido desplazamientos múltiples, con lo cual es casi imposible llegar a encontrar a sus familiares. Nosotros lo que estamos haciendo cuando identificamos a niños que están solos, tanto por la calle como, por ejemplo, en nuestros refugios colectivos, en nuestras escuelas que se han convertido en refugios, pues en primer lugar, evidentemente, intentamos, si el niño puede hablar, pues tomarle todos sus datos, preguntar por el nombre de sus familiares e saber el campamento de refugiados o la ciudad en la que vivía, el barrio, si podemos sacar toda esta información. Y si el niño no habla porque es demasiado pequeño o porque está con un trauma en los que muchos de estos niños pierden la capacidad de hablar, pues entonces intentamos incluirlo en nuestros programas de apoyo psicosocial con nuestros psicólogos y a la vez buscar una familia de acogida temporal. Para ayudar a estas familias, porque podríamos decir que un porcentaje elevadísimo de las familias en Gaza están ya acogiendo a niños que están separados de sus familias, en concreto el 40% de las familias en Gaza tienen niños de acogida. Lo que hacemos con estas familias es darles apoyo económico para que puedan mantener a estos niños y que no sea, digamos, que un impedimento más para poder dar de comer al resto de sus hijos. Les apoyamos económicamente. Damos apoyo psicológico al niño, pero también a la familia. Les enseñamos cómo atender a estos niños que vienen profundamente traumatizados. Los casos más complicados que tú mencionabas son aquellos niños que ingresan en los hospitales y que, o bien porque son muy pequeñitos y no pueden hablar, o bien porque vienen profundamente traumatizados o tienen traumas físicos que les impiden hablar y que no vienen acompañados de ningún familiar. Los hospitales les han estado identificando como niño herido sin familiares supervivientes en muchos casos. Y aquí son casos muy, muy complejos, por lo que digo, de que a veces son niños muy pequeños que no pueden hablar y no saben decir ni siquiera su nombre, o no conocen el nombre familiar, o no saben de qué campamento viene. Y entonces esto tienen que pasar igualmente cuando salen del hospital, cuando se les da el alta, con familias de acogida, y probablemente estos niños no tengan posibilidades de recuperar a sus familiares. Además, tenemos que tener en cuenta que hoy en día los orfanatos en Gaza o bien han sido destruidos o bien están siendo ocupados por familias desplazadas, si es que han conseguido mantenerse en pie estos edificios. Con lo cual no hay ni siquiera una red de orfanatos que puedan hacerse cargo de la situación de estos niños.
0: Claro, Raquel, porque me imagino que esos orfanatos en cualquier momento pueden estar en zona en conflicto.
2: Por supuesto, dado que Israel además ha advertido que iba a anexionarse el 70% de la franja de Gaza y que desde el alto el fuego esta zona ocupada militarmente por Israel ha seguido aumentando desde el 42% al 62%, muchas de las instalaciones humanitarias, incluso las de UNRWA, colegios, clínicas de salud, han quedado dentro de esta línea amarilla que llama Israel y que lo que quiere decir es que esta zona está llena de militares israelíes y no puede estar la población y todos los edificios que quedan dentro de esta línea, pues no puedes, pierdes el acceso. Y además Israel ha seguido, pues como digo, diciendo que va a seguir ocupando cada vez más territorio y hay que tener en cuenta que ahora 2 millones de personas se encuentran absolutamente hacinadas en unos 113 kilómetros cuadrados, cuando la franja de Gaza tiene 365 kilómetros cuadrados, ya decíamos que era una de las zonas de mayor densidad de población del mundo, pues ahora con este aumento de la anexión del territorio por parte de Israel, cada vez hay menos espacio para la población, cada vez está más hacinada y la situación se complica porque este hacinamiento, junto con la falta de agua, la falta de hospitales, de medicamentos, de comida, pues va medrando en la población, va creando más enfermedades, más plagas y más situaciones que realmente se están convirtiendo en un estado de catástrofe crónica dentro de Gaza, porque Israel sigue sin permitir la entrada de ayuda humanitaria.
0: ¿Cómo hacéis o cómo es ese proceso de llegar a reunificar a un niño con su familia? No sé si me puedes contar algún caso, tanto fallido como no, porque yo entiendo, Raquel, que es una tarea ardua, complicada, bueno, casi imposible, por lo menos en este contexto. Si terminas a los ataques todavía, pero en este contexto muy complicado, ¿no?
2: Sí, tenemos que decir que hay casos de éxito, afortunadamente. También tenemos que decir que llevamos meses trabajando en prevención, porque evidentemente, como digo, los bombardeos no han terminado. Claro. Israel sigue bombardeando, sigue forzando a la población a desplazarse. Cada vez que se anexiona más territorio, expulsa a la población que está allí cerca, con lo cual estos casos se pueden seguir produciendo. Para ello, trabajamos en coordinación con otras agencias y, en primer lugar, estamos repartiendo pulseritas para los niños para que puedan venir, tener ahí todos sus datos, su nombre, el nombre de sus familias y el teléfono de contacto de sus familiares. Y esto ya está evitando que muchos niños acaben totalmente perdidos. Por otro lado, tenemos casos, como digo, en el que los padres probablemente han fallecido, con lo cual es imposible encontrarlos. Hay aproximadamente 10.000 desaparecidos. Incluso hay padres y madres que están buscando a sus hijos y hay datos que estiman que hay más de 5.000 niños bajo los escombros todavía, con lo cual hay familias absolutamente desesperadas intentando encontrar a sus hijos y lo que no saben es que pueden estar o bien en fosas comunes que se están descubriendo cada día, fosas comunes en las que la población ha sido asesinada, Israel los ha enterrado, o bien están bajo los escombros, bajo aquellos edificios que han sido bombardeados. ¿En cómo trabajamos? Pues en primer lugar, depende de la edad del niño y de su capacidad para poder describir dónde vivía, quién era su familia, cómo se llama. Entonces lo que intentamos es primero hacer un listado, informatizarlo, lo compartimos con otras agencias para que ellos también puedan acceder. Por ejemplo, trabajamos con UNICEF compartiendo los listados con la Cruz Roja, y cada uno hace su labor de búsquedas. Entonces intentamos pues en las zonas donde del que niño proviene, si nos lo puede dar, pues nuestros equipos se trasladan en esas zonas, buscan a las familias. Hay veces que encontramos información de que la familia ha fallecido y que el niño se ha quedado completamente solo, con lo cual no se puede reunificar, y hay momentos mucho más emotivos en los que conseguimos información de dónde se encuentran alguno de los familiares. Porque hay que tener en cuenta que siempre hay familias extensas en Gaza,
0: sí,
2: y que alguno de estos familiares, sepa dónde están los padres o los abuelos y consigamos de esta manera reunificarlos. La verdad es que esto último es muy gratificante porque los niños están absolutamente traumatizados psicológicamente y cuando encuentran algún familiar, digamos que se recuperan. No se les pasa todos los traumas, evidentemente, pero es una ayuda emocional inmensa que puedan estar con algún lazo familiar.
0: Te agradezco mucho, Raquel Martí, directora ejecutiva de UNRWA, que hayas estado aquí con nosotros contándonos esta situación. No sé si querías decir algo más.
2: Sí, quería señalar que la conclusión más importante de este informe que lo ha hecho una comisión de Naciones Unidas es que han concluido que el asesinato y los daños tan graves físicos y mentales que han infligido a los niños palestinos forma parte de una estrategia destinada a destruir la continuidad biológica y la existencia futura de la población palestina en Gaza.
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0: Reino Unido ha dado a conocer hoy su nuevo plan de inversión en defensa. Es un plan que presentaba esta mañana el dimitido Keir Starmer después de muchas dificultades para sacarlo adelante y que básicamente apuesta por mucha más inversión y un enfoque más moderno tras las lecciones que deja la guerra de Ucrania. Nos vamos hasta la capital británica, Guillaume Bontus. Buenas noches, cuéntanos.
4: Hola María, buenas noches. Sí, este plan prevé una inversión en defensa de más de 17.000 millones de euros en los próximos 4 años. Significa elevar el gasto total en defensa de aquí a 2029 a unos 350.000 millones de euros. Una inversión, dice Keir Starmer, para transformar el ejército británico.
5: We must do what it takes.

0: De Ucrania, decía Keir Starmer, tenemos que modernizar nuestro ejército, prepararlo para los conflictos de hoy y los de mañana. Esta modernización también se va a aplicar a la Marina Británica con la creación de una fuerza híbrida, buques no tripulados con sistemas de inteligencia artificial que trabajarán juntos con buques de guerra y aeronaves. En este sentido, el primer ministro ha anunciado la financiación de la construcción de 6 nuevos buques de guerra de nueva generación. El gobierno va a movilizar además más de 70.000 millones de euros para reforzar su disuasión nuclear. Son programas que ya se habían anunciado en los meses anteriores. También prevé destinar casi 13.000 millones de euros a reponer sus reservas de armas y municiones, porque muchas fueron enviadas a Ucrania. Y va a dedicar unos 10.000 millones al desarrollo de la próxima generación de aviones de combate junto con Italia y Japón. Este plan, afirmaba Starmer hoy, es un paso decisivo para el Reino Unido, para mostrar también a sus socios el compromiso de Londres con la defensa común. Por eso, de hecho, el líder laborista quería presentarlo antes de la cumbre de la OTAN la próxima semana en Turquía. No ha sido sencillo, hay que decirlo también, María. El plan de inversión tenía que haberse presentado inicialmente el pasado otoño. Fue aplazado varias veces por discrepancias presupuestarias, diferencias que llevaron al ministro de Defensa de Starmer a dimitir hace 3 semanas, entre críticas por la falta de dinero. Es el reproche que han repetido hoy los principales partidos de la oposición. Este plan se queda corto, dicen por ejemplo los conservadores, pero Starmer lo defiende y explica que ha tenido que hacer sacrificios. Some capital projects. Abandonando proyectos de carreteras y de energía eran importantes, pero no vitales como la protección de la nación, admitía esta mañana el primer ministro británico.
1: El gobierno británico, Guillón, también ha presentado hoy su proyecto de ley sobre inmigración y asilo, y es un proyecto que ya conocíamos, que en general endurece mucho la política migratoria, que complica las solicitudes de asilo, pero ahora además contempla pasarles la cuenta de las primeras semanas de acogida a aquellos asilados que consigan el estatus de refugiado una vez que se pongan a trabajar y que tengan ingresos.
0: Así es, los solicitantes de asilo que llegan al Reino Unido tienen por ley derecho a alojamiento y a una ayuda inicial mientras se tramita su petición. Eso suele tardar meses y eso ha hecho que se hayan disparado los costes del sistema británico de asilo, más de 4.000 millones y medio de euros el año pasado, según los datos oficiales. El gobierno laborista busca reducir este coste a toda costa. Y en su proyecto de ley de inmigración y asilo plantea hacer pagar a los refugiados con una norma que prevé que las personas que consiguen asilo en el Reino Unido, que logran, por lo tanto, el estatuto de refugiado, devuelvan los gastos de alojamiento y asistencia inicial una vez que empiecen a ganar dinero en el país. Según el comunicado del Ministerio del Interior, el importe a devolver sería en torno a unas 10.000 libras, más de 11.000 euros. El refugiado lo pagaría a plazos, como si fuese un préstamo, una vez que tenga un cierto nivel de ingresos, todavía no se ha detallado cuál. Y mientras no haya liquidado esta deuda, no tendrá derecho a establecerse de forma permanente en el país. La ministra del Interior, Shabana Mahmood, considera que es una forma de contribuir y corresponder a la generosidad del pueblo británico. Para las organizaciones de ayuda a los migrantes, se trata al contrario de una medida cruel e injusta, una tasa impuesta a personas que huyen de la guerra, de la tortura y de la hambruna. Hará más difícil, dicen estas organizaciones, que los refugiados reconstruyan su vida en el Reino Unido.
1: Pues muchísimas gracias, Guillaume. Hasta mañana.
0: Gracias, hasta luego.
1: Y en Mónaco seguimos pendientes de la investigación tras el paquete bomba que explotó ayer a la entrada de una vivienda y dejó a 3 personas heridas de gravedad. Una de ellas, el multimillonario de origen ucraniano, que parece estar buscado, ¿no?, por motivos políticos. Corresponsal en Francia, Antonio Delgado, buenas noches. Cuéntanos.
2: ¿Qué tal? Buenas noches. 24 horas después hay que confesar que tenemos algunas certezas, pero todavía muchas dudas sobre lo ocurrido, sobre la explosión que sacudió anoche el Principado, hasta ahora un remanso de paz y de seguridad para multimillonarios. El fiscal general de Mónaco, que esta mañana ha comparecido ante los medios, no habla de atentado terrorista, sino de intento de asesinato.

0: Pero sin precisar qué implica eso sobre el supuesto móvil o quién está detrás de este intento de asesinato, si es que el fiscal lo sabe o tiene alguna especulación al respecto. Hay un sospechoso que se cree que actuó solo y que probablemente huyó a pie a la vecina Francia. Imágenes de videovigilancia muestran su rostro medio cubierto por un gorro, pero a pesar de los esfuerzos policiales de todos los medios movilizados, no ha sido detenido aún y ya han pasado, como decimos, 24 horas. Lo que hace el caso más intrigante es el perfil de las víctimas. La Fiscalía, por cierto, no ha querido aclararlo, no ha comentado, pero lo sabemos porque los medios franceses, citando a fuentes de la investigación, aclaran desde anoche que una de ellas es Vadim Ermolaev, que es un multimillonario de reputación controvertida, nacido en Ucrania, pero residente en Mónaco, nacionalizado chipriota desde 1917. Dijo entonces que lo hacía porque no se fiaba de la justicia ucraniana. Es que Ermolaev está sancionado por el gobierno ucraniano de Zelensky, que le acusa de haber hecho negocios en Crimea bajo la ocupación rusa. Tiene además un banco sospechoso de ser utilizado para el blanqueo de dinero. Es decir, que es un perfil de persona susceptible de tener varios enemigos. Las otras víctimas son una mujer y un adolescente, los dos familiares suyos. Por cierto, la mujer está en estado crítico, en cambio, no se teme por la vida de Ermolaev ni del chaval. Y esto es lo que sabemos. ¿Es un ajuste de cuentas? ¿Qué tipo de ajuste de cuentas? ¿Hay algo más? ¿Hay una dimensión política, como tú decías? De momento no se sabe nada. Lo único que se sabe es que en Mónaco es un país al que no le gustan este tipo de preguntas, porque espanta a su clientela, a este tipo de residentes, y que la investigación acumula ya 24 horas, como digo, con más dudas que certezas.
1: Tienes caso, Antonio.
0: Hay un caso por delante, sí, habrá que seguirlo.
1: Muchísimas gracias, compañero, por darnos todas estas claves.
0: Un abrazo, María.
1: Un abrazo. Y mientras en Alemania los servicios de inteligencia han hecho público un informe alertando sobre el extremismo ultraderechista. Dicen que ahora mismo es la principal amenaza para la seguridad del país, a menos a nivel interno. En lo que respecta a las amenazas que vienen de fuera, el primer puesto lo ocupa Rusia, y no tanto por temor a acciones directas como a sabotajes o injerencias políticas a distintos niveles. Nos vamos con nuestra corresponsal en Berlín, Beatriz Domínguez. Buenas noches.
2: ¿Qué tal? Buenas noches. El extremismo de derecha continúa siendo la mayor amenaza para la seguridad y la democracia en Alemania. El número de actos violentos de extrema derecha aumentó en 2025 un 8,9% con respecto al año anterior. Es lo que dice el informe anual de la Agencia de Inteligencia de este país, que advierte de un creciente número de extremistas jóvenes, incluso menores de edad. El presidente de la Oficina Federal para la Protección de la Constitución, Sinan Selen, en la presentación del informe esta mañana, refiriéndose a grupos de extrema derecha juveniles. En mayo se tomaron medidas contra algunos de ellos y se vigilan otros, como la última ola de defensa. Además, la mayoría de los jóvenes extremistas, remarca el documento, están asociados con el partido Alternativa para Alemania, cuya militancia alcanzó los 70.000 miembros el año pasado. Y aunque la cifra es inferior, también aumenta el extremismo de izquierda. Sus objetivos suelen ser precisamente extremistas de derecha identificados y la policía. También ataques contra infraestructuras, como lo ocurrido a principios de año en Berlín, contra cables de alta tensión que dejaron sin suministro durante días en pleno invierno a una parte de la ciudad.
3: Del exterior sufrimos sabotajes y espionajes. Desde dentro, el extremismo que actúa tanto en las calles como en el ámbito digital, remarcaba el ministro de Interior, Alexander Dobrindt, presente también en la publicación del informe. En cuanto a esa amenaza externa, la Agencia de Inteligencia Alemana se ha centrado en los efectos de la guerra de agresión rusa contra Ucrania, los peligros que representan el espionaje, el sabotaje, la desinformación y la injerencia, que permanecen persistentemente altos desde el comienzo de la invasión. Moscú sigue siendo, de hecho, la mayor amenaza extranjera en este país. Alemania es cada día objetivo de ataques híbridos, afirmaba Dobrindt. Tras Rusia, China e Irán son los otros países que representan mayor peligro para la seguridad de este país.
1: Pues muchas gracias, Bea. Nos marchamos ahora, cambiamos totalmente de escenario, nos vamos al continente africano porque hay máxima tensión en Johannesburgo, en la capital de Sudáfrica. Las protestas violentas anti-inmigración siguen recorriendo los rincones de la ciudad cuando acaba el supuesto ultimátum que les han dado a los manifestantes, los migrantes sin papeles, para que abandonen el país. Un ultimátum sin ningún tipo de base jurídica, alentado por los ultranacionalistas, y que llega tras varias semanas de violencia racista por todo el país que han dejado a dos personas muertas. De hecho, aunque el ultimátum carezca de respaldo legal, ya hay varios países sacando a sus nacionales ante el nivel de violencia que se está alcanzando. Se evidencia una lucha por los recursos que viene de muchos años atrás, pero que es más feroz que nunca. Alejandra Martínez, buenas noches.
4: ¿Qué tal? Buenas noches. Pues al final el resumen es pobres contra pobres. No es un problema nuevo, ni mucho menos, pero sí es cada vez más agudo. Entre el cambio climático y las grandes explotaciones mineras y agrícolas que montan en África muchas multinacionales, la mayoría extranjeras, los recursos que quedan en estos países para los locales son cada vez menos. En concreto, en Sudáfrica, el problema es que esas grandes explotaciones buscan mano de obra barata y no les vale con lo baratos que son los locales, porque los de los países aledaños, todavía más pobres, están dispuestos a hacer el mismo trabajo por todavía menos dinero, y eso ha hecho que cada vez más locales se vayan al paro. Y claro, estamos hablando de un país que ya de por sí es muy pobre y ofrece muy pocas opciones de futuro. La gente ha estallado y las organizaciones ultranacionalistas han empezado a señalar a los migrantes como causantes del problema, y el mensaje ha calado tanto que buena parte del pueblo ha decidido tomarse la justicia por su mano. Van semanas de agresiones, de ahí esas dos muertes, saqueos a sus casas y locales y la amenaza constante de que deben abandonar el país por las buenas si no quieren hacerlo por las malas, porque Sudáfrica, dicen, debe ser para los sudafricanos.
5: So as it is, we want government to treat illegal immigration in South Africa.
4: Los promotores insisten en que si no se van tendrán que sacarlos y apelan directamente al gobierno porque ellos aseguran que rechazan la violencia que se está viviendo en el país. Pero claro, esa violencia no surge de la nada, sino precisamente de los mensajes que están enviando ellos. Por eso, el Ejecutivo, que está absolutamente sobrepasado, sí insiste en que esa violencia contra otros seres humanos, que en varios casos ha acabado con resultado de muerte, será considerada y castigada como delito. Así que habrá que ver hasta qué punto los ultranacionalistas y quienes les apoyan cumplen con esa amenaza, ese ultimátum que expiraba hoy mismo.

0: Vamos a volver a Venezuela porque la dimensión de la tragedia ocasionada por el doble terremoto de la semana pasada está obligando pues, a un esfuerzo logístico tremendamente complicado por parte de los equipos. Ya nos lo contaban nuestros enviados especiales en el programa Hora América que se emite en Radio Exterior de España. Nuestros compañeros han podido hablar con Andreas Spaeth, es el coordinador de Médicos Sin Fronteras en Venezuela. Vamos a ver lo que les ha contado. Saludamos a Alberto Ortiz. Buenas noches, Alberto.
1: Hola María, buenas noches. La situación sanitaria es impresionante, nos cuenta Andreas. Hospitales desbordados y apenas capacidad, sobre todo en los primeros días después de la catástrofe, para atender a los heridos. La tarea principal de Médicos Sin Fronteras fue dotar de herramientas a los sanitarios.
2: La situación en hospitales es impresionante. Los primeros días tanto sobrecargado que no hubo espacio para no tener y cuidar todos los pacientes que entregaron. Estuvieron con nada en las manos, entonces nosotros pusimos urgentemente un apoyo en todo este el suministro de medicamentos.
1: Con el paso de estos primeros días, la llegada de pacientes se ha moderado y comienza a llegar la ayuda internacional con insumos médicos y las herramientas necesarias. Lo que más preocupa ahora en la zona es el cuidado de los pacientes que ya han sido intervenidos, pero que continúan en un estado muy grave.
2: Lo que sí nos preocupa mucho ahora es que todo el cuidado postoperatorio y las diferentes intervenciones quirúrgicas que hay que todavía que hacer, porque hay que imaginarse que la gente sacada de estos de estas casas tienen multitraumas y que necesitan varias operaciones.
1: Todo ello con muchos hospitales dañados y mucha gente con necesidades médicas que ni siquiera ha llegado a los centros sanitarios. Por eso esta ONG ha comenzado a hacer rondas por las calles para atender a muchas personas que ni siquiera tienen agua, comida o ropa.
2: Ahora hay que tomar cuenta de la salud de la gente que se encuentra afuera, sin casas, se encuentra bajo aire libre. Estamos hablando de miles de personas y nosotros estamos corriendo ahora, empezamos hoy día de correr lo que nosotros llamamos clínicas móviles, porque esta gente está sin nada, tiene falta de acceso a agua, a comida. Muchos no tienen ropa porque estuvieron saliendo corriendo de sus casas.
1: Y una variable para el futuro, la salud mental de miles de personas que han perdido a sus seres queridos, que han perdido sus casas.
2: Ya empezamos a mirar cómo podemos sacar un máximo de soporte psicólogo posible, porque mira, tienes que imaginarte, aunque la gente sale sana en tanto al físico, pero el trauma enorme de vivir una catástrofe de un tal tamaño pesa mucho.
1: Miles de personas que cuando pase lo peor de la catástrofe tendrán que lidiar con el peso de esa falta, en muchos casos sin recursos económicos para afrontarla.
0: Hoy vamos a terminar nuestro programa en Marruecos, un país en el que hablar de sexualidad sigue siendo extremadamente delicado, porque aunque se ha avanzado en educación femenina y en algunos derechos de las mujeres, todavía existen fuertes tabúes en temas como la menstruación, la virginidad, las relaciones sexuales, la anticoncepción o el cuerpo femenino. De ahí la importancia de la implementación de Ask Marwa. Es un chatbot gratuito que funciona a través de WhatsApp y que permite a adolescentes y a mujeres jóvenes hacer preguntas de forma anónima sobre todos estos aspectos. Nos dan más información nuestra compañera Valle Alonso. Buenas noches.
3: ¿Qué tal? Buenas noches. Efectivamente, no hablamos solo de un avance tecnológico. Nos encontramos ante un incipiente cambio cultural. En un país donde la salud sexual y reproductiva siguen siendo tabú para muchas familias, el hecho de que una institución pública y la ONU impulsen un canal confidencial para que las adolescentes pregunten libremente refleja un intento de romper ese silencio mediante una herramienta cotidiana como es WhatsApp. Ask Marwa, cuya traducción es Pregunta a Marwa, es gratuito. Ofrece respuestas en texto y audio y está disponible en Darija, árabe clásico, inglés y francés. No obliga a descargar otra aplicación ni a identificarse, algo muy importante cuando se trata de temas íntimos. Utiliza una base de conocimientos validada por profesionales de la salud y en ningún caso ofrece diagnósticos médicos. Tiene también un componente feminista, aunque probablemente no se presente con esa etiqueta. En Marruecos, el término feminismo genera rechazo en muchos sectores, de forma que algunas iniciativas se enmarcan como proyectos de salud pública o de protección de las adolescentes. Sin embargo, y en la práctica, facilitar información fiable sobre el propio cuerpo y la salud reproductiva es una herramienta de empoderamiento femenino.

Pues hasta aquí este 5 continentes de hoy. Nos marchamos con la voz de la guatemalteca Gaby Moreno y este tema, Inmigrantes. Con ella nos despedimos. Hasta mañana. Aquí les esperamos en Radio 5 Todo Noticias. Gracias por acompañarnos.

0: Son las 10, las 9 en Canarias.
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0: ¿Qué tal? Bienvenidos y bienvenidas de nuevo. Entramos ya en esta última hora y media de programa. Gracias, como siempre, por acompañarnos. Sé que muchos os unís a esta hora y por eso me hace especialmente feliz. Ya sabéis que antes de empezar la tertulia de análisis de la jornada, ya tenemos a nuestros contertulianos aquí cerquita para ocupar posición en el Estudio 101. Actualizamos siempre la información, como siempre, que también con Julio Leite. Julio, buenas noches.
2: ¿Qué tal, Rosa? Buenas noches. Y empezamos actualizando la situación del incendio forestal en Aragón. En Leciñena deja de momento más de 1.000 hectáreas quemadas por las altas temperaturas y la velocidad del viento. Los medios aéreos a esta hora ya se han retirado de la zona por falta de luz. El consejero de Interior acaba de asegurar que mañana va a ser un día de duro trabajo.
3: Que el nivel del cierzo va a seguir aumentando. Mañana tenemos rachas de viento por la tarde que van a superar los 70 kilómetros por hora. Va a aumentar la temperatura a 30 grados y va a bajar otra vez la humedad, por lo cual mañana esperamos un día muy duro de extinción, por tanto no somos nada optimistas y hay que seguir trabajando mucho en todos los medios para intentar mejorar las circunstancias del incendio.
2: La previsión no es buena, se espera mucho viento, calor, lo acaban de escuchar, y nosotros vamos a actualizar la información meteorológica, vamos a por la previsión porque julio va a arrancar y lo va a hacer con el termómetro todavía más disparado. Ana Galarza, buenas noches.
4: Sí, buenas noches. El mes de julio llega también con mucho calor porque los próximos días sobrevolarán el país masas de aire muy cálidas. Hoy en puntos de Jaén, Huelva o Badajoz, el termómetro ha llegado a marcar más de 41 grados y mañana la EMET activará de nuevo el aviso naranja por altas temperaturas en Extremadura y Andalucía. La previsión apunta que podrían superarse los 36-38 grados en amplias zonas del suroeste y los 40 en los valles del Tajo, del Guadalquivir y del Guadiana. Se esperan también noches tropicales en la zona y en el Mediterráneo. Las temperaturas, sin embargo, mañana bajarán en las Islas Canarias y en el norte peninsular. Tendremos en general un día con cielos despejados. Solo en el Cantábrico se esperan cielos muy nubosos y algunas precipitaciones que, eso sí, serán débiles.
2: Más asuntos. La Casa Real ha publicado hoy sus cuentas correspondientes al año pasado y también la lista de regalos institucionales que diferentes países y autoridades han entregado a la familia real. En total, unos 430 obsequios, de los cuales Felipe VI recibió la mitad. Lucía Yeste nos detalla algunos de ellos.
5: Libros, muchos libros, alguna cerámica, bolsos, pañuelos, camisetas, corbatas, entre los clásicos regalos que recibe cada año la familia real. En la lista de 2025 hay también para el rey unos esquíes, dos pelotas vascas, botellas de vino, de ron, además de bizcochos, bombones, comida tailandesa o un bote de berenjenas de Almagro. La reina recibió el año pasado un collar egipcio, regalo de la primera dama durante la visita de Estado a Egipto, o un mantón de Manila en el viaje de Estado a China. Son regalos que, según la regulación de enero de 2015 impuesta por el propio Felipe VI, pasarán directamente a Patrimonio Nacional si exceden el valor de lo considerado de cortesía. Además de la lista de regalos, la Casa Real ha hecho pública también sus cuentas del año pasado, congeladas desde 2021 en 8,4 millones de euros. Este año, además, se le han sumado casi 900.000 euros de reservas de dinero no ejecutado en otros ejercicios para la necesaria transformación tecnológica.
2: La enfermedad de Newcastle se ceba con las granjas de gallinas ponedoras en la provincia de Valladolid, hasta 6 focos notificados solo este mes de junio, que han obligado a sacrificar a más de 400.000 aves. Además, la secuenciación parcial del virus muestra que se trata de un genotipo diferente al detectado en los focos de Valencia entre diciembre y mayo. Gonzalo Conejo, cuéntanos.
6: El nuevo brote se ha localizado en una granja de gallinas ponedoras en el municipio de Olmedo, siendo el 6º en este mes de junio en la provincia de Valladolid, después de los que ya se detectaron en Iscar, en Montemayor de Pililla, aldea de San Miguel, y 2 en la Pedraja de Portillo. Los animales de esta última granja afectada se encuentran vacunados contra la enfermedad. El censo aproximado es de algo más de 300.000 gallinas ponedoras y la sospecha se comunicó el pasado 23 tras la detección de una disminución de la puesta de huevos de un 5% en una de las naves y también un leve aumento de la mortalidad. Los servicios veterinarios han inmovilizado a los animales y realizan encuestas epidemiológicas biológicas para determinar el posible origen y las granjas que están en riesgo por movimiento de personas o de vehículos. Se han destruido también los cadáveres, el pienso y demás materias contumaces que pudieran transmitir el virus y se ha establecido una zona de restricción alrededor de este foco.
2: 10:05, 9:05 en Canarias. En Estados Unidos hoy varapalo fuerte, importante para Donald Trump. El Supremo ha rechazado su intento de acabar con el derecho a la ciudadanía por nacimiento en el país. Asesta así un duro golpe al magnate, 6-3, una decisión de gran calado judicial y un varapalo para la administración de Donald Trump. Nosotros, como cada noche, echamos un vistazo a los mercados porque acaba de echar el cierre Wall Street y nos cuenta cómo lo ha hecho José Luis Dueñas. José Luis, buenas noches.
7: Buenas noches, aquí veremos que la tecnología sigue mandando. Nuevo día en verde para Wall Street, nuevo día de dulce para el Dow Jones, que sigue sumando y va camino de confirmar un desempeño semestral inédito en 5 años. Hoy el índice industrial suma 2 décimas, 8 el S&P 500, 1,5 el Nasdaq. Detrás de este optimismo, lo que decimos, sin sorpresa, el sector tecnológico que sigue tirando del carro con nombres propios como Intel o Nvidia. Aquí en Europa, un día espejo de lo que ha ocurrido también al otro lado del Atlántico, cierre en positivo con subidas que han llegado a acercarse al 1%. Nuestro IBEX, con un avance más moderado, partirá mañana algo por debajo de los 19.500 puntos, mientras que el petróleo, ineludible protagonista en mitad de mensajes que dicen una cosa y la contraria sobre el conflicto en Oriente Medio y la venta de crudo iraní, cae. Va camino de marcarse además una fuerte bajada mensual. Mañana lo contaremos. El Brent retrocede 3 décimas, ligeramente por debajo de los $73. El Texas y el 1% abajo implica que hablemos de una foto que ahora mismo refleja los 70 por barril.
2: Gracias, José Luis. Es tiempo de deportes. Ya son 5 los equipos que están clasificados para los octavos de final de la Copa del Mundo. Hoy, de momento, sin sorpresas, no como ayer, Noruega ha logrado superar a Costa de Marfil. Rubén Ortega, buenas noches. También hay que decir que les ha costado lo suyo, ¿no?
8: ¿Qué tal? Muy buenas noches. Así es, se ha decidido en la recta final de ese partido y con ello ya tenemos el primer cruce confirmado de octavos de final, que va a ser Brasil-Noruega, después de ese Costa de Marfil 1, Noruega 2, con gol de la victoria de Erling Haaland. A las 11 continúa la jornada con uno de los grandes favoritos, con Francia, que se mide a Suecia, en un partido que, por supuesto, vamos a vivir en directo en Tablero Deportivo. Y ya tenemos el calendario de Liga para la próxima temporada, con el campeón, el Barça, que se estrena en casa contra el Athletic Club de Bilbao. El Real Madrid recibe a la Real Sociedad y el Atlético al Málaga, y esa esperada primera jornada va a tener lugar el 14 de agosto. El primer clásico va a ser en el Camp Nou en octubre. El primer derbi madrileño no se va a hacer esperar tanto, llegará en septiembre, y ahí, entre otros, aspiran a estar los internacionales de La Roja, Cucurella en el Real Madrid y Alex Grimaldo, que esta tarde ha sido anunciado como nuevo jugador del Atlético.
9: Mi primer deseo era ir al Atlético y mi agente ha estado trabajando en eso con el club y se ha dado, y estoy muy feliz de estar allí. Es una posición que conozco muy bien. Este año he marcado 14 goles, he hecho 13 asistencias. Sé lo que tengo que hacer en el campo contrario y puedo ayudar en esa posición. Creo que el míster lo sabe y si me necesita podré ayudar al equipo en esa posición también.
8: Grimaldo, que se reivindica como posibilidad para el extremo izquierdo, además él ya jugador rojiblanco, ha dicho que cumple un sueño con su fichaje, ha evitado pronunciarse sobre la posible salida de Julián Álvarez y ha desvelado que España está ensayando los penaltis. Y terminamos con un par de apuntes de tenis, porque Jaume Munar ha dejado uno de los grandes titulares del día en Wimbledon, ha eliminado en primera ronda al campeón en Queens, a Fran Cerúndolo, en 3 mangas, y el otro gran momento de la jornada se está viviendo ahora mismo con el regreso de Serena Williams al cuadro individual. Con 44 años y tras casi 4 retirada, por ahora está perdiendo 6-3 en el primer set, en juego el segundo.
2: Ahí es nada, 44 años y sigue en activo Serena Williams, toda una leyenda del deporte. Ahora, en Cultura, les contamos más cosas. Cosas interesantes, porque en ocasiones sucesos y culturas se relacionan por despiste. El pasado fin de semana robaron un Sorolla en la puerta de un garaje mientras los propietarios del cuadro se preparaban para irse de vacaciones en pleno centro de Sevilla y a las 5 en punto de la tarde, una hora muy torera. Desde entonces la Policía Nacional lo investiga y las cámaras de videovigilancia de la zona apuntan a que pudo tratarse de una familia de turistas. Redacción en Sevilla, Ana López.
10: El rastro del cuadro se perdió el pasado fin de semana en el centro histórico de Sevilla cuando la familia propietaria lo olvidó en la acera mientras cargaban sus pertenencias para irse de vacaciones. Según las primeras investigaciones, en las imágenes analizadas aparecen varias personas que cogen el cuadro. Por el aspecto parece una familia de turistas que paseaba por la zona y la pintura les llamó la atención, según han señalado fuentes policiales. La pintura es un lienzo de pequeño tamaño, representa dos barcos en una playa. Está enmarcada en madera barnizada, tiene un passepartout de color blanco. Se desconoce el valor económico de la obra de Sorolla, aunque los dueños han colocado carteles por el centro de la ciudad. El objetivo es encontrar alguna pista que les dé con el paradero del cuadro.
2: Y este 30 de junio celebramos el 90 aniversario de uno de los clásicos estadounidenses más impactantes del siglo pasado. Hablamos de la novela Lo que el viento se llevó, de Margaret Mitchell, un éxito que le valió el premio Pulitzer y más de 30 millones de copias vendidas en decenas de idiomas. Daniel Gallego nos habla del origen y de la actualidad de esta obra.
11: Margaret Mitchell conocía la Guerra de Secesión con un conocimiento casi enciclopédico. Este bagaje acabaría dando forma a Lo que el viento se llevó, una novela que empezó casi por casualidad. Una lesión de tobillo la obligó a permanecer en casa durante meses, después de agotar prácticamente todos los libros de la biblioteca de Atlanta. Retada por su marido, Mitchell escribió el único libro que publicaría en su vida. El resultado fue un éxito sin precedentes, 1 millón de ejemplares vendidos en solo 6 meses y el premio Pulitzer un año después. En 1939, la adaptación cinematográfica terminó de consagrar esta historia como un clásico absoluto, con una Escarlata O'Hara interpretada por Vivien Leigh.
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11: Los derechos para hacer la película fueron adquiridos antes de que el libro viese la luz. Hoy se cumplen 90 años de la publicación de esta obra, Lo que el viento se llevó, un clásico de la literatura estadounidense que nos demuestra que hay historias capaces de sobrevivir al paso del tiempo, aunque cambie la forma de leerlas.
2: Gracias, Daniel. Y para acompañarnos hoy en los sorteos de la noche, Van Morrison.

0: Este sí que te gusta, Rosa.
1: Bueno, es que es de cuando yo hacía guateques. Es que me ha traído la memoria.
0: Este sí que te gusta, ya estabas ahí bamboleándote en la silla, tu tradicional bamboleo.
1: Me ha traído buenos recuerdos.
0: Porque el cantante y compositor ha actuado esta noche, está actuando en estos momentos en las noches del Botánico de Madrid y va a repetir mañana acompañado de su excepcional banda. Así que ya sabes, un buen plan para quienes puedan y quieran disfrutar de estas actuaciones en directo con un nivel de interpretación y maestría musical, pues que es difícil de igualar. Pero yo sé que... ¿Cuál ha sido la noticia que más te ha llamado la atención?
1: ¿Eh? De las de ahora.
0: Bueno,
1: es que... ¿Pero qué nos pasa? Que nos dejamos los cuadros en la calle.
0: Hombre, bueno, yo no tengo Goyas ni Picassos ni nada de esto.
1: Ya llevamos dos este año.
0: Hombre, el otro fue un Picasso que no llegó a salir del portal, que cogió una vecina que pensaba que era un paquete.
1: Vecina,
0: bueno, tremendo. Una cosa terrible.
1: Tiene un postraumático.
0: Hombre, estrés postraumático, claro. Un Picasso...
1: Pero estos turistas se lo van a llevar calentito, me parece.
0: Bueno, hombre, igual los localizan. Esperemos que los localicen porque, oye, vaya disgusto que te llevas también. Claro, ellos van a cualquier lado, se van de vacaciones y se llevan el cuadro.
1: Se encuentran, el cuadro en la calle y dicen, ay, mira,
0: no
1: en
0: vaya,
1: España regalan
0: Sorolla,
1: cuadros.
0: Bueno, pues venga. Pues imagínate.
1: Un recuerdo
0: les sale a cuenta el viaje. El viaje les sale a cuenta, desde luego.
1: Efectivamente.
0: Bueno, con Van Morrison, que hoy está en Madrid actuando y va a estar mañana también, vámonos a los sorteos de la noche. Hoy son poquitos, Rosa. 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Enhorabuena a los premiados.
1: Que lo disfruten.
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1: Bueno, ¿qué les parece si empezamos la tertulia? Yo ya sé que tienen ganas de este rato. Tienen ganas de este rato de debate y reflexión sosegada y tranquila. Me lo dicen muchos de ustedes y yo les agradezco los mensajes cuando me mandan este tipo de mensajes y por eso sé que están ahí esperando que empecemos ya esta última hora y media. Hoy me acompañan Ricardo Martín, periodista y analista. Bienvenido, Ricardo.
4: Muchas gracias, bien hallada.
1: Maite Antona, periodista social y vicesecretaria de las Asociaciones de Periodistas de España.
5: Muy buenas noches, bienvenida a ti también.
1: Gracias, sí. Nos bien hallamos a estas
5: bien
1: horas todos.
5: Bienvenidos, sí.
1: José Marcos. Sí. Hoy estamos cachondas. José Marcos, periodista y político del País.
6: ¿Qué tal? Buenas
1: noches. Perdona, yo desde el sandalio, cada vez que te veo, me acuerdo de tu tío. Lo siento mucho.
6: La familia siempre es importante.
1: La familia es fundamental. Es un apoyo fundamental y tu tío sandalio para mí forma parte ya de la mía.
6: Pues te lo traigo un día y ya está. Eso
1: oye, pues lo invitamos. Y Esther Esteban, presidenta ejecutiva del Español Castilla de la Mancha. Bienvenida, Esther. Espero que ya estés
7: bien
1: completamente recuperada.
7: Sí, bastante mejor. Muchas gracias.
1: Bueno, os doy la palabra enseguida porque hay bastantes temitas y vamos a ir desgranándolos, pero antes es el momento de dar la voz a la audiencia y vamos a echar un vistazo a la pregunta del día. Hoy sobre la regularización extraordinaria de migrantes cuyo proceso de admisión de solicitudes termina hoy, imagino que a medianoche. Contextualicemos con más detalle la cuestión durante la tertulia. La pregunta que hemos formulado es ¿qué les parece, qué te parece el proceso de regularización extraordinaria de migrantes impulsado por el gobierno? Rodrigo García Fernández, que dice nuestras audiencias. Y digo audiencias en plural porque la verdad es que me gusta decirlo en plural porque tenemos la audiencia normal, y la audiencia por plataformas, que además tenemos dos plataformas. Así que nuestras audiencias, ¿qué nos dicen? Además de las redes sociales.
4: Claro. Pues las distintas audiencias de momento no están entrando tanto a valorar el proceso de la recepción de solicitudes en sí, no tanto la política pública. Se centran más en lo necesario de la medida, lo simbólico que tiene, y en base a esto pues se posicionan. Por ejemplo, para Alejandro, el proceso se ha visto empañado por los casos de corrupción que afectan al PSOE y al gobierno, y escribe: me temo que negativo, vistos los acontecimientos de los últimos 3 años y meses. Ya veremos por dónde truena este otro intento de cortina de humo de P.S., entre paréntesis, partido sanchista. Pero en general el proceso se valora más de forma positiva.
8: Necesario.
9: Positivo.
10: Pues me parece muy positivo. Por otra parte, orgulloso de que España esté marcando la línea a seguir a Europa ante la deriva que está tomando.
11: Lo que piensa el gobierno de los emigrantes me parece totalmente nefasto, negativo y abusivo.
12: Estoy totalmente a favor de la regularización. Creo que es humano, de respeto a los derechos humanos, darle a estas personas situaciones dignas.
4: Y la audiencia se centra mucho en este punto, en las situaciones dignas. De momento son un 77% en la encuesta en X quienes valoran la medida de forma positiva. Y relacionado con esto, otro apunte interesante es el de Miguel Ángel Ortega, que habla de la necesidad de regular la situación laboral de los migrantes porque son, a su juicio, una parte importante de la economía cotidiana. Su mensaje es: hace tiempo tenemos obras en el edificio donde vivo. Han pasado como 100 obreros, son 3 torres y ni un español. Espero que coticen. La calle central del barrio es un desfile de ancianos, ancianas, acompañados de señoras sudamericanas. Seguro que no cotiza ninguna. Sin esta gente sería un caos. Estas son de momento algunas de las reflexiones que hemos recibido hasta ahora. Aún están a tiempo de contribuir al debate. Pueden dejar sus mensajes en el 91-346-2193, también por WhatsApp 679-996959 para notas de texto o de voz, y también votar y escribir en x@24horas-rne.
1: Gracias, Rodrigo. Pues yo no estaría tan segura de que no coticen. Primero, los trabajadores de las obras trabajan para empresas legalizadas y sería absolutamente ilegal, arriesgado, incivilizado, incívico. No se me ocurren más palabras, pero las hay muchísimas. Ninguna empresa se arriesgaría a tener trabajadores que no estuvieran correctamente legalizados en este sentido. Y hace mucho tiempo también que, aunque siga habiendo muchos agujeros negros, las señoras que trabajan en las labores del hogar, las familias las tienen regularizadas por el bien que les trae, porque tener personas que se pueden accidentar en tu casa, pues eso es un riesgo. Así que probablemente los hay, pero no estaría tan segura como este oyente. Perdóneme, oyente, que le conteste así, pero es lo que realmente pienso. Vamos a empezar a hablar de la regularización y así lo metemos todo en un saco. ¿Qué os parece? ¿Por qué te ríes, bien, Ricardo? ¿Qué he dicho?
13: Bueno, porque hay muchos trabajadores que son ilegales. Muchos. ¿Cierto?
1: Así que el oyente tiene su punto.
13: Estoy un poco.
1: Pero
13: estas
1: empresas
13: él,
1: que hacen, ¿no?, obras públicas,
13: hay dos,
1: ¿tú crees?
13: Hay dos planos. O sea, hay trabajadores que han sido inmigrantes y que han regularizado y que están en esas plantillas que tú dices, obviamente, y bien que se cuidan los empresarios, afortunadamente, de tenerlos legales. Pero todos los trabajadores del campo no estoy convencido de que sean así. Los que van a los que recogen generales.
1: Es que va por sectores esto, ¿no?
13: Eso es, y la hostelería, no sé, tampoco quiero acusar a nadie, no tengo el dato encima de la mesa, pero ciertamente cuando hay 1 millón de personas que han solicitado esta regularización, que consiste, siempre hay que repetirlo para que las personas oyentes no se equivoquen, es un permiso de residencia por 1 año renovable. Si han pasado 5 meses viviendo en España y tienen antecedentes penales limpios. Esto es lo que se está debatiendo. Es permiso de residencia por 1 año.
1: Esto es lo que se va a dar.
13: Esto es lo que se va a hacer. Y lógicamente hay mucha demanda porque hace mucho que no se regulariza. Entonces hay un embolsamiento, digamos, de personas que están en la ilegalidad y de pronto han dicho: oye, yo quiero dejar de ser ilegal. y claro, han determinado regularizarse. Pero yo creo que sí que hay muchos trabajadores, muchos, fíjate si los hay, o sea, un millón cumplen, quién está.
1: Como que cumplen.
9: Y encima las asociaciones, lo que te han dicho en tus entrevistas ahora, tu entrevista, es que como que hay demasiados expedientes y que casi que necesitarían, digamos, prolongar
1: si se prolongara, habría más del millón.
9: Habría más del millón. Luego hay necesidad de regularización, hay público, podríamos decir.
1: Sí, y la razón por la que nos decían esto es porque, bueno, yo le he preguntado a Mónica López, la directora general de CEAR, la Comisión Española de Ayuda al Refugiado, y ella me decía, le he preguntado, ¿no? O sea, de 500.000 a más de un millón, esto es más del doble. Y decía, bueno, muchos no salen de casa. O sea, es imposible tener un censo, no salen de casa y por lo tanto no lo sabemos. Y hasta que no se hacen este tipo de cosas, pues no se pueden contabilizar. Esta medianoche termina el plazo para presentarse en el proceso que regulariza a miles de migrantes, un proceso que comenzó con una iniciativa legislativa popular, recordémoslo, que a veces nos olvidamos de esto. Se esperaba que hubiera 500.000 de beneficiarios, pero se han presentado más de 1 millón de solicitudes, es decir, más del doble. Mónica López, directora general de CEAR, como les comentaba, de la Comisión Española de Ayuda al Refugiado, nos explicaba en este 24 horas ¿por qué en estos micrófonos nos decía por qué ha habido este, no quiero utilizar la palabra avalancha, pero casi que es la más adecuada, ¿no?
9: Claro, tenías pensado 500.000 y hay 1 millón y pico, pues eso se llama avalancha.
1: Alargáramos el plazo, tendríamos más, efectivamente. Vamos a escuchar a Mónica López.
14: Es muy difícil tener un censo de personas en situación de irregularidad. Evidentemente son personas que en muchos casos, y hoy hablábamos con una persona que ha accedido al proceso de regularización actual, se quedan en casa. Claro. No acceden a servicios públicos, no pueden acceder a un empadronamiento y por tanto están absolutamente invisibles.
1: Pero el debate político sigue abierto. El presidente del Gobierno, Pedro Sánchez, asegura que esto es un paso más en la política migratoria que combina el control fronterizo con necesidades económicas de un país.
15: El Gobierno de España ha puesto en marcha en los últimos años una política migratoria que yo calificaría de responsable, que pone el foco en garantizar la migración legal, segura y ordenada. Porque mientras otros, desgraciadamente, hacen política con la migración, nosotros hacemos política migratoria.
1: El Masaiz también habla del lado humano, asegura que este proceso da más tranquilidad para las personas que ya vivían aquí desde el pasado enero.
16: Hablamos de más de 1 millón de personas que ya formaban parte de nuestra sociedad y que durante demasiado tiempo muchas de ellas han vivido con el peso del miedo, de la incertidumbre. Miedo a que cualquier circunstancia pudiera romper el proyecto de vida que estaban construyendo con enorme esfuerzo. E incertidumbre sobre su futuro y sobre el de sus familias.
1: Bueno, he dicho desde el pasado enero, no. Antes del pasado enero. Sino antes del pasado enero. Bueno, entonces, ¿qué pensáis? ¿Estáis también? ¿Os ha sorprendido la cantidad de personas que se han presentado? ¿No te ha sorprendido, Maite?
5: No, mira, yo hace unos años trabajaba en Cuatro Caminos. Yo suelo ir siempre en transporte público porque no me gusta nada conducir. Y cuando yo llegaba a eso de las 9 de la mañana, en la salida de Cuatro Caminos, que hay una zona en la que viven muchas personas que han venido de Hispanoamérica, yo he visto redadas, no a nivel de Estados Unidos, ¿no? Y uno de los días, bueno, pues vi que uno se pudo más o menos escapar y los periodistas, si no tenemos curiosidad, es que no somos periodistas. Yo salí detrás de ella, que era una chica venezolana, y estuve hablando y me dijo, esto es terrible. Claro, decía, los polis van de guapos, de guapos que iban de calle.
1: O sea, paisanos.
5: De paisano. Y tal, y decía, y yo le digo, esto pasa muy a menudo, y ella me contó. Dice, yo llevaba 2 semanas sin salir, porque claro, estoy pendiente y me pueden echar, ¿no? Y luego yo comparto totalmente lo que decía Ricardo, hay una bolsa enorme. Estamos hablando de casi 1.300.000. Pero si se prorroga este procedimiento, yo creo que son muchísimos más. Y yo también comparto, y no quiero ofender a nadie, sectores en lo que se está haciendo esto, quiero decir. No me cabe ninguna duda que muchos sectores del campo, aunque hay empresarios maravillosos, buenas personas, pero hemos visto situaciones de cómo les tratan en campamentos. Yo me acuerdo en Huelva, de haber visto un campamento con la recogida de fresa, que eso es inhumano. O sea, era casi como estar en Gaza. Lo único que no había edificios derrumbados. El sector de la hostelería, bueno, pues también está, yo creo que un poco dejado de la mano de Dios.
1: Y el del hogar, aunque yo dijera eso antes.
5: Mira, el de los cuidados, las personas mayores que necesitan, que es la ley de dependencia da para lo que da. Y depende de dónde vivas, cuál sea tu comunidad, te da un poquito más. Por ejemplo, en el norte, yo tengo experiencia en Navarra, en el País Vasco, que ahí lo están haciendo bastante mejor, pero de ahí para abajo no se está haciendo bien. ¿Qué lo paga? Lo pagan los familiares. ¿Y qué ocurre? Que están contratando gente para ahorrarse los impuestos. Esos impuestos y esos pagos, que como yo digo siempre, cuando vayas a unas urgencias de un hospital, acuérdate, ¿no? Cuando vas a hacer algo en casa y te buscan, no, y el IVA, no, mira, nos lo arreglamos. Yo siempre digo lo mismo. Cuando vayas a un hospital que no tenga fondos porque no pagamos el IVA o tu IRPF, ¿cómo lo ves? Entonces, bueno, a mí me parece que el procedimiento es una política responsable, que es necesario y que es humano. O sea, de verdad que no estamos hablando de chinches ni de canguros, no, son personas humanas como nosotras, que han venido a este país en busca de una vida mejor, porque todos tenemos derecho a buscar una vida mejor. Y normalmente mi experiencia con el trato que he tenido de reportajes que he hecho, que he contactado con ellos, con CEAR o con otras, con Cruz Roja o con otras ONGs, vienen gente muy buena. O sea, hay que acabar con esa leyenda negra que vienen a violarnos, mentira. Que vienen a robarnos, mentira. O sea, quiero decir, como en todos los colectivos,
1: que vienen habrá a cobrar pensiones.
5: Habrá gente que nada más llega, mentira. Que en cuanto llega les dan la paguita, mentira. O sea, eso que utilicen los partidos de la derecha y la extrema derecha, estas condiciones humanas, esta gente que tiene todo el derecho del mundo a tener una vida mejor para ella, para sus hijos, que por ejemplo las mujeres, que casi todas dejan hijos en sus países de origen y le envían a la abuela, a la madre que se ha quedado cuidándoles para ofrecerles una educación porque aquí ganan más, pues claro que tienen derecho. Y manosear estas personas, a mí me parece, y hacer el totum revolutum, que luego hablaremos, ley de nietos, la regularización, o sea, es una utilización tan mezquina, a mí me parece tan cobarde, ¿no? Porque además es un colectivo que tiene poca defensa, sobre todo si no tiene los papeles. Y ya no quiero entrar, que sabes que a mí me duele mucho el tema de los menas, que eso sí que es cosificar
1: de los menores,
5: a unos
1: no acompañados.
5: Menores no acompañados, que son menos, quiero decir, normalmente vienen adultos, que van más a la seguridad social, mentira, son más jóvenes y tienen mejor salud que nosotros. Y además, si hay que reforzar los servicios públicos, que habrá que reforzarlo, ellos van a cotizar. Quiero decir, en una población como la nuestra, que cada vez vamos siendo más viejinillos todos, pues es necesario savia nueva, sangre nueva para poder afrontar y poder pagar los impuestos para toda la cosa pública. Entonces me parece que sí, que yo creo que si hay más llegaríamos al 1.500.000, porque hay unas bolsas en todos los sitios. Y lo hemos visto cuando ha habido brotes racistas, me estoy acordando en Murcia, que veíamos cuando el periodista aterriza y ve que hay barrios y que no salen, te das cuenta de esa realidad que está escondida. Yo, desde luego, en todo lo que es en los cuidados de la tercera edad, yo no sé, por mi barrio, yo toda la gente que veo son cuidadores, pero en mi mismo edificio todas son cuidadoras de otros no españolas. Nadie quiere hacer ese trabajo. Igual que casi ningún español quiere vendimiar. Vi hace poco, me enviaron lo de la prioridad nacional, ¿no? Vamos, se ofrece trabajo solo para españoles por la prioridad nacional. El mes 300 euros de 8 a 8. Y decía, claro, pues ¿quién va a venir a hacer esto, no? Entonces me parece que yo demando siempre que tengo pues una tribuna tan importante como esta o en una mesa redonda a la que esté, a priorizar el respeto al derecho humano que tiene esta gente y sobre todo no a que los partidos de la derecha no lo manipulen.
1: Esther.
17: Bueno, yo hablo de los partidos de extrema derecha, no los de la derecha, porque yo creo que hay que distinguir el discurso xenófobo de unos y otros. No me gusta la brocha gorda. Yo creo que evidentemente tanto lo que he dicho mis dos compañeros desde un punto de vista humano es que es irrefutable. España colapsaría sin migración, colapsaría. No solo cuidan a nuestros padres, cuidan a nuestros hijos y una buena parte de los empresarios lo que quieren es que estén legalizados. Oye, yo estoy rodeada de amigas que tienen a personas latinoamericanas ya con todos sus papeles. Si no los han tenido, les han ayudado.
18: Exacto, eso, y, a eso y me
17: están
18: refería,
17: cotizando a la seguridad social. Eso es. A eso es lo que decía Rosa y yo lo comparto. Otra cosa es que efectivamente pues hay en muchos casos no solo eso, que hay esclavitud hasta dentro de los propios españoles que trabajan en unas condiciones indeseables, ya no de derechos humanos sino lamentables desde todos los puntos de vista. El debate yo creo que hay que ponerlo partiendo de la base de que todos, vamos, yo creo que no se habrá gente, claro, de partido de extrema derecha que no compartan este análisis que estamos haciendo. Lo demás es una obviedad. Nosotros queremos derechos, que la gente pueda ir a un hospital y ser atendida, que la gente pague impuestos para que nosotros cuando nos jubilemos podamos tener también una jubilación, en fin. Quien niega eso es que no está en la realidad de las cosas o su fanatismo ideológico le impide ver lo que la condición humana es. Dicho esto, este debate tiene muchas aristas, entre otras porque el gobierno en el Consejo de Ministros el 14 de abril, me he estado mirando qué es lo que se dijo en ese momento, repitió hasta la sociedad que esta medida iba a regularizar a 500.000 de inmigrantes. En ese momento fue muy polémico y por eso lo traigo a colación, porque la propia Policía de Extranjería le dijo al gobierno que no, que la cifra iba a llegar a lo que ha llegado hoy, a 1.300.000 inmigrantes. Se negó. Lo negó el presidente del gobierno, lo negó la ministra. La realidad es tozuda. O sea, a veces, efectivamente, yo creo que para hacer las cosas bien hay que dimensionarlas. Y desde luego, en este tema, es verdad que el gobierno dijo que iba a ser una tramitación ágil, eficaz, sin trabas. Y aquí estamos. Emma Sainz, que es la ministra de Seguridad Social y de Migraciones, ya habló de que se había dimensionado en número esto y se habló de 500.000. Yo creo que ese es un error que tendremos que saber por qué. Es verdad que es un acto de justicia y yo, como lo hemos estado aquí hablando hasta la saciedad, pero yo creo que las cosas hay que hacerlas bien, bien. Y en todo esto, al final, Extranjería tenía razón, que la solicitud de regularización no fue la cifra que dio el presidente del gobierno, no sé si es que estaba mal informado, lo dimensionó mal, etcétera, etcétera, y eso pues tiene muchas consecuencias de las que vamos a hablar. O sea, esto no es la ley de nietos, que también hablaremos. Tenemos que hablar de cómo están. Hoy he estado yo hablando precisamente con una persona, esta es cubana, una persona que he tenido la ocasión, tiene todo ya para venir, porque ella, su padre era español, esta es nieta, pero su padre era español, bueno, imposible. Lleva en el consulado español en Cuba, ese expediente medio muerto. Te digo este caso porque es que hoy mismo hemos planteado este tema y desde luego los consulados españoles con el tema de la ley de nietos, etcétera, etcétera, aunque han duplicado, triplicado, cuatriplicado,
18: bueno, ahora,
17: el número de gente que
18: hablaremos de eso. No lo mezclemos todavía, Esther, por eso, porque si no confundiremos a la audiencia.
17: Que tiene muchos aristas y eso también hay que plantearlo. Y también
18: sí,
17: hay que
18: después hablaremos de la ley de nietos, pero hagámoslo por partes porque una cosa es el proceso de regularización y si no la gente se va a hacer un baribullo, porque precisamente políticamente se está instrumentalizando, juntándolo todo y poniendo todos en un totum revolutum, y hay que saber distinguir. Entonces, ¿creéis que va a haber problemas por esto, porque el presidente dijera 500.000 y han acabado saliendo 1.000.000?
19: Bueno, yo creo que yo antes apuntaba que es una realidad que ha aflorado. Es cierto lo que dice Esther, que la Policía Nacional hablaba de unas cifras muy superiores a las que en su momento dio Moncloa, pero desde luego aquí no hay un efecto llamada. Son personas que vivían con nosotros, que ejercían trabajos que la mayoría de españoles denigran.
18: O no salían de su casa.
19: Que no salían de sus casas, salen de las sombras. Salen de convivían, ¿no? Era como una realidad paralela. ¿no? Hacían unos trabajos y volvían. No voy a compararlo ni mucho menos, ¿no?, con la situación en Estados Unidos, ¿no?, con el servicio de inmigración del famoso ICE que ha impulsado Donald Trump, ¿no?, en este segundo mandato, pero bueno, era esta realidad. Y luego aquí hay cuestiones que dices, bueno, distinguir entre la derecha y la ultraderecha. Bueno, es cierto que la ultraderecha tiene un discurso que deshumaniza, pero también es cierto que la derecha tradicional está normalizando cierto discurso de la ultraderecha. Y ahí está lo de la prioridad nacional. Cuando además, y lo habéis apuntado, estamos hablando de una población inmigrante que es joven, que no recurre por una cuestión generacional, sobre todo a los servicios sanitarios. Yo me llevo a preguntar, hoy en la portada del País llevábamos una información de cómo en Finlandia se está contratando a profesoras españolas.
18: Efectivamente, que les pagan el sueldo
19: por 3.000
18: y la
19: pico
18: casa.
19: Euros, la casa. ¿Qué opinarán los partidos de extrema derecha de Finlandia? Te podrán plantear, ¿no?, el Finlandia para los finlandeses. Hoy ha habido disturbios en Sudáfrica. Al grito de Sudáfrica para los sudafricanos, atacando a ciudadanos de otros países, de Zimbabue, pues eso, más pobres todavía, ¿no? O sea, al final son las guerras entre los pobres que van a realizar los trabajos que no quieren los propios autóctonos. Entonces, hay ciertos discursos que son muy peligrosos, que te contaminan el debate político. Y tenemos muy reciente la visita del Papa a España. Y el Papa a España en esto ha sido clarísimo. Ya ha lanzado un discurso humanista. No es casual que cerrase su viaje en Canarias, yendo al muelle de Arguineguín famoso, ¿no?, que vimos cómo había llegaron a afinarse hasta 2.000 personas diarias en un momento terrible, porque además estaba todo condicionado por la pandemia y demás. Tenemos esa imagen, ¿no? Parece que al final se asocia la inmigración irregular a los cayucos, a las pateras. La inmensa mayoría de personas entran por barajas con visados de turista y luego, pues bueno, pues se buscan la vida. Insisto, es que eran más de 1.000.000 de personas que ya estaban aquí. Esta es la séptima regularización que se hace en España. Lo han hecho también gobiernos del Partido Popular. Hoy mismo el presidente del gobierno señalaba también la importancia, ¿no?, de la contribución económica, que no debemos reducirlo a eso, pero hay que verlo en conjunto, ¿no? Lo primero, esta cuestión básica, humanista, que somos un país que parece que se nos olvida, que hemos sido y seguimos siendo un país de emigrantes. Por el caso que

0: no darle la nacionalidad a cualquier hijo de migrante. Bueno, es que esto está ocurriendo, o sea, nuestros hijos también son inmigrantes, se nos ha ido el talento. Y eso lo tenemos también que reclamar. Nuestros hijos, licenciados, con una formación mucho mayor que la nuestra. Y mira Europa, mira Estados Unidos, mira, o sea, se nos han ido. ¿Por qué se nos ha ido el talento de nuestro país? También eso algún día merecerá la pena que reflexionemos. Perdona que es una morcilla.
1: No, pero es que tienes razón.
0: Porque viene muy al caso.
2: Es que una cosa va unida a la otra, en todos los sentidos, digamos.
1: Claro, es que eso va vinculado además precisamente con lo que hablaremos después, de los casi 3 millones de españoles que hay fuera de España. Muchísimos se fueron durante la gran crisis financiera, y es lo que comentaba, es que estábamos hablando de la generación mejor formada, ¿no?
0: Mejor formada.
1: Pero quiero terminar, si me permitís, a ver quién adivináis que dijo lo siguiente.
2: A ver.
1: En un discurso de investidura, ya estoy dando pista. Nuestra realidad demográfica, así como la evolución del mercado laboral, hacen que España necesite un creciente número de inmigrantes. Ahora, precisamente, no podemos olvidar que en otros tiempos muchos españoles salieron de nuestras fronteras para trabajar y ganarse la vida. Hemos de prepararnos para ser un país de acogida, conscientes de que vienen a trabajar y contribuyen a nuestra prosperidad y enriquecen nuestra sociedad. El fenómeno de la inmigración exige una política de Estado y queremos desarrollarla con el máximo acuerdo de las fuerzas parlamentarias.
3: Aznar,
1: ¿no? Aznar en el año 2000.
3: Exacto.
1: Discurso de investidura.
3: Sí, señor.
0: Política de Estado, pacto, claro, de Estado, por Dios.
1: Todo,
0: si esas,
1: claro,
0: palabras se han quitado de nuestro diccionario.
1: Claro, pero cerráis los ojos y es que, o sea, no os chirriaría si lo hubiera dicho Pedro Sánchez la semana pasada en la comparecencia del Congreso o quien fuera. Por lo tanto, apelemos aquí a los dos grandes partidos que tienen más en común de lo que a veces nos pretenden hacer creer, y hay cuestiones que son fundamentales, que son básicas, y el tema de este modelo de Estado que nos damos entre todos, bueno, pues habría que procurar que los extremos no te arrastren, y ese es el problema que hay en la cuestión que tiene que ver al final con el tema de la regularización de migrantes. Si es que el Partido Popular apoyó la tramitación de la iniciativa legislativa popular. Es que la apoyó.
2: Efectivamente, ha ido cambiando sobre la marcha. Ricardo, ¿qué?
3: Sigamos haciendo pedagogía.
2: No, es que
3: si se me permite.
2: De eso se trata.
3: Porque Maite
2: ha
3: hecho pedagogía sobre el tema de la inmigración y sobre las personas que cuidan a nuestros mayores y a nuestros las personas con discapacidad, todo eso, ¿no? Vamos a seguir haciendo pedagogía. De las solicitudes de regularización ya hay estadística de procedencias. El 50% son iberoamericanos. El 50%. Solo el 14% son moros. Lo digo por los de los moros. Estos que dicen.
2: Utilizas la palabra para porque es la que utilizan los que insultan.
3: Las derechas utilizan lo de moros. En lugar de decir los que pueden ganar el próximo campeonato del mundo, porque a este paso Marruecos está ahí, ¿no? Bueno,
2: claro,
3: pues ese país.
2: Pero solo lo utilizas por esto, ese, que quede claro que esta palabra es un insulto.
3: Digo porque la ultraderecha no les llama
1: magrebíes,
3: llama moros. Entonces los llamados despectivamente, agresivamente moros son el 14% de regularizados. Se cae el discurso xenófobo y agresivo contra todo lo que no sea la religión católica. No, son el 14%. Normalmente el otro 50% del que hablo, que son iberoamericanos, o son católicos o son evangélicos. Pero no
2: justamente,
3: están.
2: Justamente te iba a hacer esta postilla, porque
3: claro,
2: muchos
3: ya
2: son evangélicos.
3: Sí, y creciendo más que la iglesia católica. Pero desde luego no profesan la religión musulmana, ni nada de esto, ni la religión de Alá, ni nada de esto que manipula la ultraderecha. Pero eso es muy importante.
2: Que aunque la
3: tuvieran, pedagogía
2: no pasa nada tampoco.
3: Pero bueno, como ellos manipulan, igual que lo de Moro, igual que todo esto, y es una gran mentira. Y el dato es estremecedor. 50% son iberoamericanos, es la suma de peruanos, colombianos, el 30%. El 30% son colombianos, que es impresionante el porcentaje. Esa es la primera cuestión que para mí entra dentro de lo que yo digo la pedagogía del periodismo. que es una obligación de los periodistas, ¿eh? No es una cosa de elegir. El periodista no puede elegir.

0: Tiene que contar la verdad y esta es la verdad. Si esto es la verdad, lo otro es la mentira. No tiene punto intermedio. Luego, sobre el tema de la distancia del PP. Bueno, Núñez Feijóo está haciendo, trata de poner distancia a todo y esconderse. Con el tema del proceso lo hemos visto, ¿no? O sea, hay parte de su directiva que habla de llevarse bien con Junts, en el momento siguiente dice, no, hay que pasar página. Hombre, nos ha fastidiado, también hay que pasar página con ETA, entonces. Pero no se hace nada contra eso. Usted pasa página y aprovecha lo que otros han hecho. Porque si se puede pasar página del proceso, señor Feijóo, es porque está ahí ya de presidente de la Generalitat. Por eso se puede pasar página. Así que esa es una, ¿no? Pero la otra es sobre el tema de la regularización. Parece que el PP oficial Génova o no dice nada o está a favor. Bueno, eso es por una parte, porque sabemos que el Tribunal Supremo ha decidido consultar al Tribunal Superior de Justicia de la Unión Europea sobre la legalidad de esta regularización extraordinaria. Lo ha decidido el Supremo. La decisión es correcto, correctísimo, directora. ¿Por qué lo hace? Porque hay recursos presentados por los gobiernos de Aragón y la Comunidad Valenciana, que no son de Vox.
1: Que se presentaron
0: Vox.
1: De más comunidades,
0: no son de Vox,
1: no más del PP, pero
0: son del Partido Popular.
2: Y Vox,
0: son del Partido Popular.
2: Y Vox, en bueno, el caso de Aragón.
0: Pero sus presidentes...
2: Sí, son presidentes populares.
0: Y han solicitado la suspensión cautelar inmediata del Real Decreto. Motivos de los recursos. Ambas comunidades argumentan que el decreto carece de consenso. Pone en riesgo la sostenibilidad de los servicios públicos autonómicos y actúa de forma unilateral frente a normativa europea de extranjería y retorno. Esto, que es para cargarse la regularización, eso es lo que se busca por parte de dos gobiernos del Partido Popular. Cargarse la regularización. Que Génova y el líder de la oposición no quieren firmar esto, no quieren suscribir esto. Bueno, pues será cuestión de preguntarles periodísticamente. Bueno, pero ¿por qué? Bueno, ya sabemos que Madrid lo intentó y le pegaba un sartenazo y nada, Dios, ¿no? Pero ya lo intentó Madrid. Pero es que a continuación Aragón y la Comunidad Valenciana son del PP. O sea, quiero decir, el discurso de Vox, que es más insultante, más horrendo porque hablan de moros y tal, es verdad. Pero quien recurre sobre esta ley para cargarse la regularización de 1 millón y pico de personas inmigrantes, son los presidentes de Aragón y de la Comunidad Valenciana. Y por eso el Tribunal Supremo actúa y pide al Tribunal de la Unión Europea que se pronuncie si esto es legal o no. Y que eso lo ha producido dos presidentes del Partido Popular. Entonces, bueno, ahí está la cosa, ¿no?
1: En dejarme solo un momentito, Esther, porque como Ricardo ha introducido este tema, dejarme que lo contextualice. Cuando este proceso entró en vigor, la mayoría de las comunidades del Partido Popular recurrieron, no solamente estas dos que ahora lo han hecho ante el Supremo. Hoy el Supremo ha respondido a la Comunidad Valenciana y a Aragón. Les da 5 días para argumentar si este proceso puede entrar en choque de intereses con las normas europeas. Y una vez vean su respuesta, decidirán si lo elevan al Tribunal de Justicia de la Unión Europea para que decida si hay algún tipo de choque de intereses. Aunque desde el Gobierno hablan de tranquilidad, aseguran que el proceso cumple con todos los requisitos para que eso no ocurra y recuerdan que el permiso de trabajo que se otorga es válido únicamente en territorio español. Lo explicaba el ministro Ángel Víctor Torres.
3: El Tribunal Supremo ahora lo que hace es activar en el Tribunal de Justicia de la Unión Europea cuestiones prejudiciales y nos va a escuchar a nosotros, a la abogacía del Estado, y va también a escuchar a otros, que se intentó paralizar con medidas cautelares y el Tribunal Supremo le dio un varapalo a la Comunidad de Madrid, a Vox y a asociaciones que estaban en contra de los derechos humanos.
1: Bueno, ya quería simplemente acabarlo de contextualizar. Gracias, Ricardo, por introducir el tema. Y si me permitís, antes de daros la palabra, Esther, ya sé que me la has pedido, te la doy inmediatamente. Es verdad, hay diferencia de discurso Vox-Partido Popular, pero desde hace una semana estamos oyendo cada día lo de la ingeniería electoral.
0: Oh, esto es muy interesante. Esto es muy interesante. Contextualizar esto es muy interesante. Primero, da la impresión de que hay pánico por parte de las derechas a que el PSOE pueda ganar. Esto es la primera. O sea, no se creen las encuestas. Las encuestas son tozudas. Solamente creo recordar el CIS y alguna por ahí suelta, que establecen que el PSOE tiene alguna opción de ganar. Las demás dan por hecho que gana el PP y Vox. Entonces, este nerviosismo de pronto y esta línea, digamos, de incluso gravísima en mi opinión, que es poner en cuestión que las próximas elecciones pueden estar manipuladas. Pueden estar manipuladas. Y Sánchez puede estar manipulando las elecciones para ganar. Esto, ¿y cómo ganar? Con los nietos, que luego hablaremos, con los inmigrantes estos también, que todos van a votar al PSOE. Todos van a votar al PSOE. Estos votan seguro al PSOE cuando puedan votar, porque no van a poder votar en el 2027, la inmensa mayoría. Pero esta fabulación, porque no tiene otro nombre, que es un relato, los que hacen relatos hay veces que los hacen muy bien y es para chapó por los relatos, pero ahora el relato que están construyendo, primero es un relato peligroso en mi opinión, porque es desacreditar las próximas elecciones y decir ahí puede haber pucherazo. Eso es tremendo, es una irresponsabilidad tremenda, porque genera un ambiente y un clima de desconfianza.
1: Prepara un caldo de cultivo.
0: De desconfianza, no en Pedro Sánchez. De desconfianza.
1: En el sistema.
0: En el sistema. Porque si el sistema no es capaz de frenar una asonada democrática como se supone que está preparando el presidente del gobierno, el sistema es un desastre. Es el que está naufragando. Y esto es por el temor infundado, en mi punto de vista, de que Sánchez pueda ganar las próximas elecciones. Bueno, pero si todos los datos dicen lo contrario, pero, y no hay otro método, ustedes no tienen otro método, fallado ya el asunto este de la moción de censura, que parece que ya lo deja Feijóo ahí como, bueno, eso ya para los restos, fallado ese, el relato es que Sánchez está preparando el pucherazo. Entonces,
1: por lo tanto, si gana, es que habrá hecho pucharazo.
0: Bueno, eso tiene esa consecuencia gravísima que comenté en la anterior oportunidad, ¿te acuerdas? Hace una semana. Que es esta justamente, que es alguien que prepara el pucharazo, lo que tiene que estar es en la cárcel. Esta es la deducción. Y la otra es, si es el resultado es ilegítimo, tienen todo el derecho los que garantizan la limpieza del sistema democrático, que son los jueces, tendrán todo el derecho de decir, efectivamente, esto ha sido una...
1: Pero habrá que demostrarlo, ¿no? Porque hasta ahora, de momento, solo es una teoría de conspiración.
0: Esto ha sido tal.
1: Vamos a Esther, que ha pedido la palabra.
0: Perdona, no, Esther, disculpa.
4: Nada, Ricardo, lo que pasa es que has planteado tantos temas que ya no sé ni por dónde empezar. Pero bueno, recordar en el tema este que la Sala de lo Contencioso Administrativo del Tribunal Supremo, lo ha recordado el total que hemos oído, ha rechazado también recursos, los presentados por Acteoir, por Libertad y Justicia, por la Asociación de Reconciliación y la Verdad Histórica. ¿Por qué? Porque no tenían legitimación y los ha rechazado. O sea, es que no solo lo que admite, entonces se plantean tres preguntas en este asunto. Una, ¿puede hacerse esto que se va a hacer sin coordinarse con los demás países de la Unión Europea? Eso es lo que se plantea. Segunda pregunta. ¿Es compatible con el Pacto Europeo de Migración y Asilo que España puede establecer sin condición alguna una regularización masiva de extranjeros? Y la tercera cuestión que se plantea es si es admisible que quienes estén en una situación irregular en España no se sometan a una orden de retorno, sino que se les reconozca un derecho de residencia temporal con carácter general. Estas son las tres cuestiones que se va a responder y se van a plantear. A ver si caben estas tres preguntas, se van a dirigir al Tribunal de Justicia de la Unión Europea, la Sala Tercera del Supremo. Punto. Esto es lo que hay. Luego ya veremos a ver qué pasa. Vamos a ver qué pasa. Yo nunca he creído en las teorías de las conspiraciones, ni cuando las plantea la derecha, ni cuando las plantea la izquierda. Siempre son un signo de debilidad del gobierno de turno. conspiramos los periodistas que criticamos al gobierno, en este caso el de Pedro Sánchez, criticamos porque vemos un comité federal como el que vimos, que nos había visto cosa igual, conspiran los jueces cuando hacen una sentencia que no les es favorable al gobierno de turno. Yo no creo en la teoría de la conspiración. Largo me lo fiáis para ver qué va a pasar en las elecciones, porque si el presidente del gobierno va a presentar presupuesto, se ha dicho la verdad, no va a haber superdomingo electoral, serán el año que viene, largo me lo fiáis. O sea, en un país donde vamos a corrupción por segundo, y cada día más gorda la corrupción, no nos da tiempo a digerir una.
1: Claro,
4: como la
1: pero
4: otra,
1: Esther, a un país que va plantear, por corrupción por segundo como, y desinformación por segundo.
4: Claro, claro, pero vamos a ver.
1: O sea, las dos
4: vamos
1: cosas
4: a ver,
1: son un poco
4: pero vamos
1: heavy,
4: a ver,
1: ¿no?
4: Porque sí, todo lo que quieras, pero la desinformación tiene nombres y apellidos y se pueden decir, y luego están las redes y luego está la basura.
1: Porque
4: y yo estoy de verdad muy cansada,
1: poner sobre
4: Rosa,
1: la mesa,
4: perdón,
1: la intención de que se está haciendo ingeniería electoral con todas estas cosas, poner en peligro el proceso de regularización por estos temores y miedos, inculcar a la población un lenguaje del odio que puede ser de consecuencias muy peligrosas. Es como poner una venda antes de una herida. Además.
4: Hombre, tío, pero vamos a ver, y meter a todos bajo el mismo paraguas es más peligroso todavía.
1: Efectivamente.
4: Por lo tanto, como nosotros estamos aquí precisamente para analizar y para quitar, yo creo que las cuatro personas que estamos hoy aquí, tenemos muy claro que lo que queremos es informar. Uno podemos tener una forma de ver las cosas y otras otra, pero aventurar que ya hay un intento de ponerte la venda del pucherazo antes de la herida. Vamos a ver, ni una encuesta le da ganador a un gobierno, pero no por esto que estamos diciendo, por el tema de la corrupción. O sea, todas las encuestas que manejamos, menos el CIS, que evidentemente ni el caso Zapatero ni ninguno le ha hecho un rasguño, pues están diciendo que efectivamente, ¿qué es lo que se ha normalizado en este país? Y yo creo que no se tenía que haber normalizado porque a mí no me gusta. Ni me gustaba la fórmula con Bildu y con todo este conglomerado de Sumar, de Podemos, del gobierno, de los nacionalistas de derechas, del PNV, de Junts. Ni me gusta la fórmula PP-Vox. Así de claro. A lo mejor es que no tenemos cabida ya la gente que todavía tenemos sentido crítico en la derecha y en la izquierda. A lo mejor es que
1: claro,
4: pasa eso.
1: Claro.
4: Y a lo mejor llegará un momento.
1: Anticuados.
4: No, pero te digo, Rosa, tú decías, me ha gustado mucho cómo se ha arrancado hoy la tertulia, porque dice, me llega cantidad de gente que me habla de un debate sereno. Y es que,
1: es verdad.
4: De este debate sereno está muy en falta nuestro país, porque se respira sectarismo por los poros de la gente. Y se está creando vamos, ir a ver el Congreso, que es que ya. Mira, yo estuve el otro día, porque digo, hacía.
1: Termino.
4: Sí. Lo que se respira en el Congreso es asfixiante, desde un punto de vista ético y moral. Ya no te digo político, ya está. No quería decir más.
2: Yo, sobre todo el tema de la ley de nietos, por así decirlo, a ver, por contextualizarlo un poco. En las elecciones generales de 2023, el Partido Popular cuestionó el sistema alertando de un posible pucherazo con el voto por correo. Lo mismo se repitió en las elecciones de Extremadura, si recordaréis, cuando un atraco o un robo en unas oficinas
1: de correos,
2: termina provocando que María Guardiola, con el beneplácito de Génova, bueno, pues volvieran a hablar de un posible fraude por parte de,
1: por suerte,
2: de la izquierda en este
1: cabo
2: caso.
1: De 48 horas.
2: Sí, porque los datos eran elocuentes, pero esto pasó. Entonces, que haya este tipo de insinuaciones por parte del Partido Popular, pues son inaceptables, porque al final un partido de Estado está cuestionando el sistema, está erosionando el sistema, y yo no sé si es que el Partido Popular se quiere convertir en un partido antisistema. Espero que no, porque aquí el partido antisistema que hay ahora mismo fuerte es Vox. Pero el Partido Popular no puede pretender competir con Vox en esto también, porque al final, además es que se está viendo en las encuestas, no baja, no mengua Vox. Y de hecho le está normalizando, ha entrado ya en coalición en tres comunidades autónomas, en Extremadura, en Aragón, en Castilla y León, pidiendo siempre las mismas carteras, agricultura, esto que se llama desregulación, que suena muy bien, ¿no? Aligerar la burocracia, pero que está basado en un ministerio de Milei. Vamos a ver en qué queda eso, y hay que ver también si hay cuarto gobierno de coalición en Andalucía, ¿no? Donde, bueno, vamos a ver esta semana si Moreno Bonilla es o no es investido y hasta cuándo alarga el proceso Vox. Pero claro, sobre todo lo que ha llamado mucho la atención estos dos días es a qué responde que plantee esto el Partido Popular con la ley de nietos. ¿Realmente se lo cree? No, os lo digo, a mí me llama la atención, porque se ha comentado.
1: A mí, o sea, me sorprende, José, esto que estás diciendo, o sea, no lo que estás diciendo, sino apuntar la ley de nietos del Partido Popular, porque además yo creo que es el partido que más campaña electoral hace.
2: Pero si es una máquina de ganar votos en América Latina, el PP gallego sobre todo. Argentina es la quinta provincia gallega, como así decían. Bueno, es que en las últimas elecciones generales el Partido Socialista perdió un escaño por Madrid y se lo llevó el Partido Popular por el voto exterior. ¿Y qué supuso eso? Supuso que
1: porque
2: ya no había...
1: hacen mucha campaña en el exterior.
2: Claro, y sí, además es que esto dentro del Partido Socialista hay gente que se queja desde hace años. Aprendamos del PP, hagamos como el PP, prestemos atención a los españoles que hay fuera. ¿Qué supuso?
1: Y sin embargo,
2: ese escaño,
1: ahora se utiliza este discurso de que la ley de nietos se está haciendo para modificar el censo.
2: Eso es, pero ¿qué supuso ese escaño que perdió el Partido Socialista en las últimas elecciones por Madrid? Supuso que ya no valía la abstención de Junts, que era obligatorio el voto a favor de Junts. Es decir, la investidura era más difícil todavía.
1: Efectivamente.
2: ¿No? Pero la hemeroteca, y a nuestros políticos, enfrentarles a la hemeroteca, pues es un desdoro.
1: Es un ejercicio que deberían hacer más frecuentemente.
2: En 2009, cuando Feijóo estaba haciendo su primera campaña para la presidencia de la Xunta, decía, él acusó al Partido Socialista de reconocer la nacionalidad solo a los nietos de los emigrantes afines a los socialistas. O sea, se está repitiendo la historia. Pero es que luego, en 2022, el Senado, o sea, ya con Feijóo al frente del Partido Popular, admitió a trámite una iniciativa, una proposición de ley de Unidos Podemos para ampliar la concesión de la nacionalidad a quienes se habían quedado fuera de la ley de memoria histórica. Y la senadora que defendió la posición del Partido Popular en aquel momento era una tal Esther Muñoz, que ahora mismo es la portavoz en el Congreso. Y explicó que el Partido Popular apoyaría aquella iniciativa por justicia, por coherencia. Recordó que la moción había sido rechazada entonces por grupos que, bueno, que la apoyaban, tal, se habían cambiado de opiniones y demás, y terminaba afirmando que el Partido Popular consideraba que es de justicia que todos los nietos de aquellos ciudadanos españoles que tuvieron o quisieron salir de España al exilio puedan acceder ahora a la plena nacionalidad que está en sus orígenes. Tuvieron que pasar en su día por el trago amargo e injusto del exilio, ya es hora de que recuperen lo que nunca debieron haber perdido, la nacionalidad española. El Partido Popular, en las elecciones generales de 2023, llevaba en su programa electoral la concesión de la nacionalidad a los descendientes de españoles, sobre que se concentran básicamente, ¿no?, en América Latina. Por cierto, cuando Mariano Rajoy aplicó la concesión de la nacionalidad a los sefardíes, uh-huh, aquí nadie dijo nada.
5: Al contrario.
2: Entonces, ¿a qué estamos jugando? Porque este no es el Partido Popular tradicional al uso que conocemos. Lo digo porque es que igual el próximo gobierno de coalición, o sea, hay mucha gente que está esperando un gobierno, digamos, pues bueno, como ha habido, ¿no? El cambio de un gobierno de centro-derecha, un centro-izquierda, la alternancia. Ojo, porque igual no vamos exactamente a lo mismo, viendo el comportamiento del Partido Popular en esto. Y termino. A mí me llama mucho la atención que el Partido Popular haya sacado justo ahora este tema, en un gran momento de debilidad del Partido Socialista, después de haber visto el Comité Federal del PSOE, en el que solo hubo dos voces críticas, o dos voces que dijeron lo que pensaban, que fueron Emiliano García Page y la alcaldesa de Palencia, Miriam Andrés, y el resto, bueno, pues omedía lo que decía y demás, y de repente te aparece Feijóo en el horizonte como si fuera el séptimo de caballería a rescatar al presidente del gobierno, en un momento muy delicado para el Partido Socialista. Porque yo de verdad es que no veo la estrategia, no veo la lógica de plantear esta cuestión ahora, porque es lo que decía Ricardo. O sea, si realmente el Partido Popular piensa, con todo lo que se supone que está pasando y con la que está cayendo, que cada día es el fin del mundo en España, que no va a gobernar, pues es que yo no entiendo nada.
0: Nadie.
1: Perdón.
0: Sí, perdón.
1: No, Maite, hace rato que no intervienes, así es el tiempo que necesitas.
5: Vamos a ver, a mí me parece que lo que ha hecho hoy Feijóo, porque las teorías de las conspiraciones los periodistas las recogemos, pero quien las pone en marcha son los políticos, y nosotros repicamos. Y hoy estamos hablando de este presunto pucherazo preventivo porque lo ha dicho en una cadena de radio. Entonces, bueno, primero, esto a mí lo que me pone de manifiesto es que está terriblemente nervioso y el líder del PP está dando bandazos. Yo creo que está muy presionado por todos los frentes que tiene.
1: La presión de Vox.
5: Claro, pero en vez de alejarse de Vox, de buscar ese centro-derecha, que es el que da la llave en las legislaturas y en los gobiernos, cada vez se está yendo más hacia la extrema derecha. Entonces, intenta hacer con todo esto, porque lo acaba de decir el compañero, lo de los sefardíes, y además la política, lo que nos ha leído de Aznar, este cambio viene presionado absolutamente por Vox, porque en vez de intentar ganar votos...
1: El espacio de centro,
5: claro,
1: que está vacío.
5: Que está vacío, porque ahora mismo no... Bueno, el PSOE parece que está, pero no está. Bueno, es que el PSOE no sabemos muy bien el pobre dónde está. Sí. Seamos absolutamente sinceros, ni si está, ni se le espera. Entonces, yo le veo que él está... refiriéndome a Feijóo, cada vez más hacia la extrema derecha, y yo creo que eso no beneficia y que desconcierta mucho a sus electores, sobre todo cuando las encuestas dicen que bueno, que se lo va a llevar de calle, que lo tiene bastante fácil por la situación que hay ahora mismo, ¿no?
1: Bueno, las encuestas dicen, pero si sigue por este camino, a lo mejor, claro, a lo mejor se llevan una sorpresa y claro, a lo mejor sí que acaba ganando el Partido Socialista.
5: Claro, pero yo lo que no entiendo es que
1: pierda
5: de esta manera
1: los papeles. Porque le puede hacer un efecto
5: boomerang. Claro, que pierda.
1: Como dice José, llegó como un séptimo de caballería, le rescata.
5: Sí, pero no es la primera vez, José.
2: Claro, pero eso digo que es que en los momentos que el peso, es que siempre aparece. Hay bromas, dentro del Partido Socialista hay bromas. Hay quien dice que Feijóo es militante del PSDG.
4: Está para pocas bromas. El Partido Socialista está precisamente
2: está,
4: para bromas.
2: Pero fíjate,
4: ahora hablaremos
2: del
4: Partido
2: broma,
4: Socialista y de
1: del
4: la
1: Partido
4: broma.
1: Socialista gallego, dicen esto.
2: No, pero claro, hay quienes bromean diciendo que Feijóo es militante del PSOE gallego. A ver, entiéndeme. Bueno, pues al final el humor y el sentido del humor es que no lo perdamos. Pero es cierto, porque dices, oye, que es que la situación del partido, del gobierno, es de una debilidad parlamentaria manifiesta. La semana pasada, por primera vez en la legislatura, el presidente del gobierno, bueno, pues tuvo sus encontronazos con los socios de investidura. Pero es que parece que el Partido Popular, a estas alturas de la vida, sigue sin darse cuenta, sin entender, que no va a superar jamás a Vox en discurso. O sea, va a ir más allá siempre el partido de Santiago Abascal. ¿Hoy qué ha hecho Vox? Ha dicho que, oye, elevo a la Junta Electoral Central que los 3 millones de españoles que hay fuera de España que no voten. Es que nunca les vas a superar. O sea, digas lo que digas, ellos van a dar varios pasos más. Porque además cuenta con esa ventaja de que todavía no sabemos hasta qué punto quieren gobernar o qué quieren hacer, ¿no? No se les achaca esa responsabilidad, bueno, que sí que tiene el Partido Popular, que es el partido que se ha alternado con el Partido Socialista en Moncloa, bueno, sobre todo ya desde la, ¿no? Desde la victoria por mayoría absoluta de Felipe.
1: Aparte que no es verdad, esto yo he votado por correo siendo ciudadana de extranjero
2: y no sucede nada.
1: Y no te mandan los documentos si no acreditas quién eres. O sea que...
5: A mí me parece que el PP ha pasado una línea roja terrible porque está cuestionando el sistema democrático, ¿no? Un partido de Estado con alternancia de tanto tiempo. Yo lo que veo es un nerviosismo absoluto cuando lo tiene, como se dice popularmente, a huevo, ¿no? Por todo en bandeja. Entonces, yo no entiendo este relato tan... tan terrible, escorado. ¿No? Es que es muy, muy escorado, es muy poco, yo creo que razonado, pensado, y que no conduce a nada, nada más que a los ciudadanos, quizá apartarles, lo decías tú, el efecto boomerang. No lo puedo entender, pero yo sí que deberían recapacitar un poco, que como decía José, con Guardiola, acordaros, no, ya ves tú, tres urnas, y que en el fondo lo que están haciendo es siguiendo Trump, acordaros, cuando no ganó, que le echó la culpa. Es como, le vamos a echar la culpa por si acaso, porque solo tenemos, digamos, la obligación moral de ganar el PP, que somos lo que ahora lo podemos hacer, y si no es así, ya se rompe la baraja. Me parece que es un mensaje peligrosísimo e impropio de un partido de Estado como es el PP.
1: Ricardo.
4: Yo desde luego,
1: un momento,
4: creo
1: Esther,
4: que...
1: después de Ricardo.
0: Sí, perdona, Esther. Como estamos dando mucha información, esto es una gloria y me encanta esto, de verdad. Feijóo, es que en 2006, en Uruguay y Argentina, llegó a decir que el reconocimiento de la nacionalidad española para los hijos y nietos de los inmigrantes gallegos se tiene que producir porque tienen que tener los mismos derechos que un inmigrante. En todas las visitas hacía este recordatorio. ¿Por qué los hijos y nietos de inmigrantes no son españoles? Como si alguien se opusiera a esto. Pero él era realmente un defensor de esto. En ese momento estaba claramente definido y estaba claramente empujando el que es el fondo del debate, además. El fondo del debate es, ¿tienen derecho o no los hijos y nietos de españoles inmigrantes a que sus hijos y nietos sean españoles? Este es el debate de fondo. Y parece que el Congreso de Diputados ya resolvió aquello. Y yo creo que efectivamente es sin la oposición del PP. Entonces, ese era...
1: Claro, pero a diferencia de la regularización, en la que, como tú bien has dicho, lo que se da es un permiso de trabajo, no se da la nacionalidad, que es lo único que te permite votar, en este caso, en la ley de nietos,
0: claro,
1: te da la nacionalidad.
0: Indudable, pero y ahí ya entonces puede votar el nieto y el hijo, ¿no? Pero esto lo defendía Feijóo, yo creo que con mucha convicción además, en 2006, que era oposición entonces ahí en Galicia, y sucesivamente cada vez que iba de visita, ya de presidente de la Xunta de Galicia, a los mismos sitios, siempre decía a los poderosos centros que conocemos de gallegos en la inmigración, en el caso de Uruguay, desde luego, y de Argentina, y les decía una y otra vez, ¿cómo es posible que vuestros hijos y nietos no sean ya españoles? Es decir, era claro que él estaba por esto, ¿no? Y ahora no está por esto. Yo no entro en si es una influencia mal de esto de Vox o una conveniencia, pero bueno, el argumento de que todos los que regularicen Sánchez van a votar al PSOE es una cosa absolutamente peregrina.
4: Pero
0: en medida de qué van a votar, y todos los inmigrantes también. O sea, tiene 3 millones de votos preparados Sánchez, que no es que vayan a dar la vuelta a los resultados, es que tiene mayoría absoluta. O sea, es descabellado el argumento. Y solo por mi amiga y admirada Esther, te recuerdo, y lo vivimos, que en el año 94-95 hubo en España una conspiración para echar a Felipe González e incluso para sustituir al rey. Al rey de España, sí, hombre, que se llamaba don Juan Carlos en aquel momento, y que había algunos periodistas, o sea, que luego se descubrió quiénes eran, sí, y sí. Además se descubrió porque uno de ellos lo contó, y estaba el CNI también. No había jueces, es cierto, o sea, no, pero sí había CNI, había un ex banquero, había poderes económicos que estaban decididos a que González por fin no estuviera. Bueno, perdió las elecciones ahí, como ya sabemos, pero querían tanto que llegara Aznar a la Moncloa, que hicieron todo esto. Allí hay una analogía de lo que ahora se dice. Es que, ¿cómo es posible que alguien hable de conspiración? Oye, es que en España la hubo. O sea, no están locos los que están hablando de conspiración.
4: Estuve el otro día oyendo a Felipe González, que estuvo con Emiliano García Page, el día que estuve aquí en esta tertulia, y desde luego...
0: ¿No se acuerda de esto? En fin, Felipe no se acuerda.
4: No, es que ahora para Felipe González...
0: Ya no se acuerda.
4: Que Felipe González es para muchos socialistas un hombre de la derecha o más. Y a mí, por eso te digo, es que...
0: Para mí no.
4: Exageramos. No, yo no te digo a ti, Ricardo.
0: Pero te estoy diciendo que cómo se ha olvidado...
4: Y sé cómo ha sido tu trayectoria.
0: Claro, pero se ha olvidado de eso, si lo vivimos allí.
4: No creo que tú tengas una memoria selectiva para las cosas.
0: Pero si Almunia estaba allí metido y sabía, todo el mundo sabía que había una conspiración para
4: Almunia no se creería lo que está viendo hoy. No se lo creería, puestos a decir.
0: No lo sé, pero que ha habido una conspiración en España en 94-95, eso es verdad.
4: Yo, como estáis hablando de esto, viene al caso también recordar esto del mundo al revés, esto de que votas de un día lo que te da la gana y al día siguiente también porque quieres. Hoy el Congreso ha dado el primer paso para el tema de la nacionalidad de los saharauis. El PSOE ha dado la vuelta en 24 horas a su idea, y el PP también, porque durante el debate de admisión a trámite que se celebró no hace 20 años, en febrero del 25, los socialistas en ese momento rechazaron la iniciativa, votaron en contra. Esa decisión, entonces la interpretamos muchos, yo también, como un gesto de acercamiento y de complacencia hacia Marruecos. Eso fue así. Sin embargo, el Partido Popular en ese momento lo respaldó. Ah, amiga, pero es que ha pasado un año, ¿eh? No han pasado 800.000 años, han pasado un año. Pues tras varios meses de conversaciones, de negociaciones, ahora resulta que estamos con el mundo al revés. El PSOE ha acabado apoyando el texto y el PP ha decidido votar en contra. De verdad, está muy bien que recordemos estas cosas, es que esto es como de broma. Oiga, de verdad, hagan un pacto, hagan lo que quieran. Pero hagan pactos en cosas importantes.
1: Pues todo parece que indicar que vamos en la dirección opuesta a los pactos.
4: Por eso te digo, Rosa, pero es que como es un día sí y otro también, yo creo que yo no sé si este tema va a ser una cortina de humo, si se va a pasar, si lo están utilizando electoralmente, si no. Lo que yo sé es que desde luego, no sé...
1: Bueno, es que los saharauis no han podido entrar en esta regularización. Yo creo que empieza por ahí la cosa.
2: Como apátridas.
1: Claro, como apátridas no han podido entrar en esta regularización. Y yo creo que hasta les habrá dado vergüenza. Hombre, de que ese tema se tenía que resolver.
4: Pero he planteado este tema, Rosa, para que veamos cómo los partidos políticos en un año han cambiado
1: radicalmente de posición.
4: En el mismo tema.
1: Dos.
4: Solamente lo he traído a colación para que veamos que es que decimos una cosa y al día siguiente tenemos que recordar a los partidos que han dicho lo contrario y han hecho lo contrario. Me ha recordado esto cuando estabais diciendo es que Feijó, y es verdad, es que Feijó hablaba del voto CEDA, como que todo, en fin, cuando le interesaba, porque era presidente de una comunidad autónoma. En cuanto a, perdonarme, yo a lo mejor es que estoy muy negativa, pero yo creo que la situación de nuestro país en temas de corrupción, aquí ya no hay líneas rojas de ningún tipo. Después de lo que pasó el otro día en el Congreso y pasó en el Comité Federal, aquí ni hay elecciones, ni hay moción de censura, ni hay moción de confianza. Iremos a unas elecciones y ya veremos.
1: Maite.
5: Sí, no, yo al hilo de lo que decía antes, de lo que comentaba Ricardo, de bueno, un supuesto golpe de Estado que pudo haber, hombre, yo quiero recordar que hubo otro momento muy difícil y muy importante en la historia de España, que fue el 11M, cuando un presidente del gobierno llamaba a los directores de medios para decir que había sido ETA, cuando yo estaba viendo la CNN y ya se hablaba que era de los yihadistas. Quiero decir que yo, una ciudadana de nada, que he puesto otros medios, estuve zapineando, y que ya se estaba especulando por las características, por la forma de actuar, que había sido un golpe de los yihadistas, y que un presidente de gobierno, que tendría muchísimos más indicios que los que teníamos aquí en España, llame a cada director de medio para decirle, no, ha sido ETA, porque era lo que le interesaba a él. Para su partido, me parece,
4: Maite,
5: que eso también fue terrible.
4: Te voy a dar un dato, y además está en la hemeroteca de Radio Nacional. Yo ese día estaba por la mañana, el día del atentado, estábamos por la mañana, estaba Pilar Cernuda, no me acuerdo qué otros dos compañeros, estaban en la tertulia de Radio Nacional de España. Entrevistábamos a Zapatero ese día y estaba Rubalcaba. Claro, según fuimos llegando, los muertos, había más muertos, y lo hemos comentado cantidad de veces, Rubalcaba, pobre, ya fallecido, Zapatero al final no entró en la tertulia, Rubalcaba llamó a Aznar delante de nosotros, delante de... Y dijo, ha sido ETA. Porque en ese preciso momento, luego ya enseguida se supo que no. Pero esto está ahí, la hemeroteca está ahí.
5: Bueno, se supo mucho más tarde, ¿eh? No, se comunicó mucho más tarde.
4: Bueno, en ese momento, yo te estoy diciendo lo que yo viví, no me lo han contado. En ese momento.
1: Bueno, es que durante muchas horas se negó.
4: Y empezaron a subir.
1: Durante muchas horas se negó.
4: Y luego, efectivamente, lo que está diciendo Maite es verdad. Pero que en el momento inicial, el propio Rubalcaba comentó esto, ya te digo, no hicimos una entrevista.
1: No me extrañaría que pasara esto, porque yo era corresponsal en Nueva York y yo me acuerdo que di la noticia, alucinaba pepinos de que mi empresa estuviera dando la noticia de otra forma tan distinta, y yo llamé al jefe de informativos y recuerdo que le dije, oye, yo voy a informar de otra cosa, porque en Naciones Unidas están, o sea, en Estados Unidos están dando este otro dato, y por supuesto yo di ese otro dato. No voy a contar cómo me llegó, pero, o sea, medio mundo sabía que no había sido ETA. Medio mundo sabía que no había sido ETA. Si queréis acabar esto.
2: Yo, muy brevemente, volviendo a la política, digamos, actual, y aprovechando que es el Mundial de Fútbol, tengo la sensación que aquí lo que está pasando es que el Partido Socialista, con todos los problemas que tiene, sabe a lo que juega, y el Partido Popular no sabemos a lo que juega. ¿Por qué digo esto? Se ha mencionado, ¿no?, la opción de una, ya que Pedro Sánchez no quiere someterse a una cuestión de confianza, ¿no?, esta posibilidad de una moción de censura, que Felipe González aprovechó, sabiendo que la iba a perder en el Congreso, pero luego la ganó en la calle. La aprovechas porque las mociones de censura en España son constructivas. Es decir, tú puedes aprovecharla para presentar tu programa. Sí. Estaría bien, igual, conocer qué programa, qué plantearía, qué quiere proponer Alberto Núñez Feijóo, más allá de acabar con el sanchismo. Y exigir un poco de personalidad a uno de los dos grandes partidos, pues creo que es muy necesario. Y voy a poner un ejemplo. El reconocimiento del Estado palestino. El Congreso de los Diputados instó al gobierno a reconocer el Estado palestino en 2014, cuando el presidente era Mariano Rajoy, y lo hizo con el apoyo del Partido Popular, y el Partido Popular en las últimas elecciones llevaba el reconocimiento, la solución de los dos estados, ¿no?, un Estado israelí y un Estado palestino. Y en cambio, cuando vimos esta respuesta medieval por parte del gobierno de Netanyahu contra los palestinos en Gaza y en Cisjordania también, ¿no?, a raíz del atentado terrorista de Hamas, el Partido Popular se alineó, digamos, con las tesis de Israel, cuando defendía otras posiciones. Eso es lo que se le plantea al Partido Popular.
1: Lo tenemos que dejar aquí porque nos queda 2 minutos y quiero hablar de Andalucía. Son las 11:22, una hora menos en Canarias.
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1: Y ya me sabe mal dejar solo 2 minutos para Andalucía, pero hoy estáis tan apasionados y hemos hecho un trabajo tan pedagógico, como estabais diciendo los cuatro, que la verdad me daba pena cortaros a todos y disculparme por hacerlo. Pero bueno, el caso es que Juan Manuel Moreno tendrá que esperar al jueves para ver si consigue los votos necesarios para convertirse de nuevo en presidente de la Junta de Andalucía. La votación de hoy ha terminado sin sorpresas. Vox se decanta por el no e impide al PP alcanzar la mayoría necesaria para su candidato a falta de 2 escaños. El portavoz de la ultraderecha, Manuel Gavira, cree que hay aún tiempo para pactar.
7: Hay tiempo, pero tiene que haber tiempo y tiene que haber voluntad de poder llegar a un acuerdo sobre medida, que es lo más importante.
1: Pero si los populares y Vox no se entienden en 48 horas, habrá repetición electoral, una posibilidad que ya se plantea el presidente en funciones de la Junta.
8: Las elecciones serían, si cumplimos los 2 meses que marca la norma, el reglamento, que nos iríamos al 25 de octubre. 25 de octubre elecciones. Después 54 días con el 25 de octubre y después elecciones. O sea, nos iríamos a Navidades, a la posibilidad de que hubiera un nuevo gobierno.
1: Ambas formaciones han rebajado el tono entre ellas, un cruce parlamentario muy diferente al que ha enfrentado al PP y al PSOE. María José Montero, líder de los socialistas, ha recriminado que no se hable de la crisis de los cribados del cáncer de mama, aunque el debate se ha tensado cuando Montero ha tachado el intento de investidura de fraude. Desconfía de las negociaciones entre Partido Popular y Vox, por lo que pide al Parlamento andaluz repetir el pleno cuando se conozcan los términos del pacto entre ambas formaciones. Bueno, queridos compañeros, el jueves veremos qué sucede. Solo tengo nada, ya no tengo minutos para daros.
0: Buenas noches. Ha sido un gran placer,
1: ya no
0: gracias.
1: Ya no tengo minutos para daros. Veremos qué pasa el jueves
0: con Andalucía. Van a seguir humillándoles, que es lo que hace Vox con el PP.
1: Pues,
0: y luego dirá que
5: pero
0: sí.
5: Pero al final pasteleo.
1: Vamos a ver qué sucede. Vamos a ver qué vota Vox el jueves en Andalucía. Queridos Ricardo Martín, periodista analista, seguir humillándoles, te has pasado un pelín ahí. Maite Antona, periodista socialista y vicesecretaria de Asociaciones de Periodistas de España. Bien, gracias Maite por venir.
5: Muchas gracias a ti.
1: José Marcos, periodista político del País. Gracias, José. Y Esther Esteban, presidenta ejecutiva del Español de Castilla-La Mancha. ¿Qué te ríes? Lo del chile pasado. No,
4: me río, buenas noches, de nuestro final, oye. Sí, sí. Un final estupendo.
1: Sí, un final apoteósico. Y ya directamente a Rodrigo ni le introduzco. Rodrigo, ¿qué dice la audiencia?
9: Pues sobre la pregunta respecto a qué les parece el proceso de regularización extraordinaria de migrantes impulsado por el gobierno, la mayoría están a favor, valoran el proceso de forma positiva, lo consideran básicamente una medida de justicia para con personas que tienen derecho a una situación regulada.
10: Porque hemos sido migrantes toda la vida, tanto los españoles como todas las nacionalidades del mundo. Me parece que es lo justo y lo natural. Así que estoy muy de acuerdo.
11: Afirmativo.
12: Me parece totalmente positivo, porque es una defensa de los derechos humanos y asimismo de la dignidad.
13: Pues me parece positivo, porque llevan muchos años trabajando aquí en negro y ahora por lo menos utilizarán la seguridad social y tendrán más derechos.
14: Me parece muy bien. Todo lo que sea otorgar derechos, siempre.
9: Y luego, entre otros mensajes reivindicativos, tenemos a Loles Dolls, que escribe: ningún ser humano es ilegal cuando se va a aplicar ese principio incuestionable en todo tiempo y lugar. O María, que concluye diciendo: dejemos un legado de humanidad y dignidad en nuestra tierra. Todo esto en referencia a la regularización.
1: Gracias, Rodrigo. Dejemos un legado de humanidad y dignidad en nuestra tierra. Gracias, María, por recordarnos esto tan, tan elemental, que es lo que esta regularización pretende hacer con las personas indocumentadas que no salen de casa por miedo a ser recogidas. 30 de junio, como cada día, repasamos la jornada en sonidos y esto es lo que nos ha dejado la jornada. Desde hoy.
15: Que no hemos logrado una efectiva coordinación con el gobierno nacional porque, bueno, el contexto realmente no ha sido tan sencillo ni siquiera para las mismas Naciones Unidas.
16: Que no pedía una casa nueva, ni siquiera lo que tenía, sino que nada de esto hubiera pasado.
17: Yo me agaché y siento que el colchón de mi cama me protegió. Porque caímos lentamente y no recuerdo, solo recuerdo que me desmayé. Ya,
18: cayó ni más ni menos que de un séptimo piso. Varias horas bajo los escombros, tardaron en recuperarla entre 4 y 6 horas, calcula ella.
19: El gobierno de España ha puesto en marcha en los últimos años una política migratoria que pone el foco en garantizar la migración legal, segura y ordenada.
20: Hoy saca pecho del proceso que ha evidenciado como 1 millón de personas que ya viven en España estaban en la invisibilidad administrativa.
21: Se ha desbordado un poco las previsiones que había hecho el gobierno, pues es probable también que tenga que ver con que es muy difícil tener un censo de personas en situación de irregularidad.
22: González Amador ha confirmado que fue él quien le envió la foto de los dos periodistas del País al jefe de gabinete de Ayuso.
23: Pero ¿quiénes son los que están en la foto? Lo sé yo porque les conozco. Un vecino le manda a él la foto. Es la pareja de la presidenta.
24: Los ganadores recibirán este año una escultura creada por Elena Roner, con la que rinde homenaje a uno de los pioneros, al gran creador Cristóbal Valenciana.
25: Y es referencia para todos. O sea, creo que es un nombre, un peso muy pesado y en el que todos, en algún momento todos, nos hemos fijado.
1: Me encanta repasar la jornada con sus sonidos y nos vamos con música. Y hoy hemos elegido Stairway to Heaven, la escalera al cielo de Led Zeppelin. Su letra es una compleja metáfora sobre el viaje del espíritu, la búsqueda de esperanza ante la oscuridad, la vida misma y una crítica al materialismo inspirada en una ambición humana y al misticismo. Bueno, algunas de las cosas que nos llegan desde Venezuela nos hacen pensar de esta manera y de ahí que hayamos escogido esta canción. Los que nos seguís veis por streaming, podéis ver en la pantalla el vídeo que se grabó de esta versión, una de las más bonitas que se ha hecho, de las muchas que se ha hecho en el Hart Kennedy Center en el 2012. Los miembros de la banda lo vieron y escucharon desde el palco. Ellos no cantaban ese día, pero la versión está tan lograda, es tan bella, que se emocionaron y se pusieron a llorar. Disfrútenla. Mañana volvemos a las 7:30. Gracias, como siempre, por confiar en nosotros. Buenas noches.

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Buenas noches, Bonanit, buenas noches, Gabón. Aquí estamos los del último tren. Somos el último tren de la noche. No puedes coger otro, no puedes perderlo. No, porque ya no habrá más trenes esta noche. Nosotros te llevamos hasta las 2 y esperemos que sea la compañía, si no la ideal, pues al menos buena compañía para la noche. Hoy vamos a comenzar, bueno, aparte de Jazmín, que vuelve, por supuesto, cada 15 días viene por aquí a cantarnos una canción a su manera y con humor, por supuesto. Y aparte de nuestra biografía de una mujer que nos gusta destacar, que a lo mejor la historia no le ha dado el lugar que merecían, esta noche, digo, un poquito más tarde, descubriremos las rutas de las grullas. Así como suena bonito el título, ¿eh? Las grutas, la ruta de las grullas. ¿Qué os sugiere, por cierto, qué os sugiere a vosotros y a vosotras? La ruta de las grullas. Yo me he quedado con una frase que me ha llegado por ahí. Nunca es tarde para aprender y conocer gente que nos descubra cosas. Nunca es tarde, desde luego. Y esta noche también conoceremos a un hombre, a un referente del colectivo LGTBIQ del País Vasco, pionero del transformismo, que conoció la represión y la cárcel. ¿Por qué le aplicaron aquella ley que cuesta creer que existiera, pero existió? Le aplicaron la ley de vagos y maleantes. Sí, en 1968 fue detenido y pasó más de un mes en la cárcel. ¿Por qué? Pues por ponerse tacón, plumas, lentejuelas. Eso pasaba hace unos 60 años en este país. Yo creo que es bueno no olvidar, tener memoria. No os perdáis la historia de la Ochoa, nombre artístico de José Antonio Nielfa, de Bilbao. Y del Atleti de Bilbao, claro. Hoy, a sus casi 79 años, tiene mucho que contar.

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0: qué maravilla. Pues esta noche lo vamos a conocer mejor porque lo vamos a escuchar. Y también me gusta escucharos a vosotros, a vosotras. Sí, ¿tienes una historia que contarnos? Seguro que sí. ¿Quién no tiene una historia que contar, verdad? Otra cosa es que lo queráis hacer así en dos minutitos o en un minuto en el 913461010, pero seguro que tenéis una historia que contar. No sé, ¿qué opináis? ¿Está el orgullo LGTBIQ amenazado? ¿Sigue siendo necesario? ¿Hay que seguir reivindicando los derechos para este colectivo? O sea, en el siglo XXI, ¿cómo estamos? ¿Cómo lo veis? ¿De color? ¿De colores? ¿Gris? ¿Formas parte de él? ¿Creéis que los jóvenes de hoy, de 2026, lo tienen más fácil que la Ochoa, por ejemplo? Bueno, luego se lo preguntaré también a ella, bueno, a él, a José Antonio. Si formas parte del mismo, si tienes algo que decir, o si pasáis, o si os sentís ajenos y tenéis algo que decir, si todo se hace con respeto, a mí me encanta oír vuestra opinión. Y este es nuestro número, ¡libérate!
1: Déjanos tu mensaje en nuestro contestador. 91-346-1010.
0: Y en ese teléfono ya sabéis historias, canciones que tengan que ver con el tren, o un poema que tenga que ver con el tren, o con la noche, o con el viaje, o con el amor, yo qué sé.

0: Esto es un estreno. Seguro que no lo habéis escuchado por ahí, ¿eh? Es un estreno. Kravis Bears y Bunbury. Todo o nada.
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0: Esta noche me vais a llamar, ¿a que sí, que sí?

0: Se oye poco a Bumburi, ¿eh? Se oye poco a Bumburi, se oye más.
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0: A ver, Travis, ¿qué he dicho? ¿Le he podido cambiar el nombre? Bueno, eso soy un poco... Para cambiar nombre soy única. Y para matar a la gente no te quiero ni contar. De pronto sale un nombre en las redacciones. Digo, ¿ese está muerto? ¿Ya murió? Sí, sí, sí, no sé. Por favor, de verdad. No voy a dar nombres, no voy a dar nombres. Es que cuando una tiene edad, cuando una ya tiene una edad, se va muriendo demasiada gente, ya os lo digo. Bueno, pues hoy por Radio 5 hasta que el fútbol diga se acabó. Ahí está, ahí. Ahí está, ahí está Bumburi.
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0: Bueno, pues tiene ritmillo la canción, la verdad. Ay, no sé, ¿estáis por ahí en algún concierto? Hoy veía, ¿quién veía yo por ahí antes? Poniendo una foto de Van Morrison, que está en Madrid, Van Morrison. Bueno, no me voy a quejar, ¿eh? No me voy a quejar. No voy a lamentar de estar en el último tren y no estar viendo a Van Morrison, no. Porque lo hubiera ido a ver, ¿eh? Si no estuviera en el último tren. Pero, bueno, no se puede estar en dos sitios a la vez y no estar loca. Jazmín, buenas noches. A ver, ahí. Ay, perdóname. Perdóname. La culpa ha sido mía.
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0: Porque tú eres de Van Morrison.
3: Me encanta Van Morrison.
0: Sí, pues está Madrid hoy, actuando en las noches del Botánico.
3: Lo sé también.
0: Ay, con esa luna llena.
3: Pero Jazmín, yo estoy aquí en solidaridad contigo.
0: Conmigo, ¿sabes? ¿Verdad? Sí. Por eso, porque yo no estoy allí, tú estás aquí, ¿verdad? Ay,
3: claro,
0: cómo te
3: sí.
0: Lo agradezco. Bueno, nosotros vamos a poner una luna ahí, la luna en el techo del último tren, porque hay una luna llena maravillosa. Yo no sé si está llena, pero lo parece.
3: Lo parece.
0: Sí, sí. Bueno... ¿Qué?
3: Bueno, pues mira, hoy te vengo a hablar del tema más universal y atemporal que se usa en las canciones de toda la vida. ¿Qué pensarás tú? ¿El amor no? El despecho.
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0: 7 singles y 4 LPs. Muy bien, estás a 30 canciones de que te dé el alta. Pero dentro de estas canciones, a mí hay unas que me parecen como la piedra filosofal de la paz mental. Tú las cantas y te sube el cortisol más que en el Dragon Khan. Y son las canciones de insultar. Quería recordar hoy a dos reinas del insulto, las Góngora y Quevedo de la historia de la música, que son Rocío Jurado y Paquita la del Barrio.
1: Por favor.
0: Rocío cantaba, como tú bien sabes, Isabel, es un gangnecio, un estúpido, engreído, egoísta y caprichoso, un payaso vanidoso, inconsciente y presumido, etcétera, etcétera. Que es que yo lo leo y como que me quedo más delgada y todo, me quito un peso de encima.
1: Sí, te quedas a gustito.
0: Uf, ella se tragó un diccionario de sinónimos y antónimos y luego lo vomitó. Menuda amplitud léxica. Aprende, pero reverte. Tú cantas eso y dices, no recordaba yo que existieran tantos insultos en mi idioma. Pues sí, esos y más. Porque Paquita, la del barrio, escribió rata inmunda, animal rastrero, desecho de la vida, adefesio mal hecho, maldita sabandija, cuánto daño me has hecho. Rocío fue más sutil. Dijo, voy a meter en la canción todos los descalificativos que quepan y los que no también, pero voy a escribir la canción en tercera persona y la voy a titular Ese hombre, que dices tú, ¿cuál? ¿Qué hombre? Pues ¿cuál va a ser?
1: Pues, ¿cuál
0: la respuesta ese? Es la que daría cualquier madre de su época con el tono pasivo-agresivo propio de una madre de esa época, que es, tú sabrás.
1: Claro.
0: Pero Paquita no. Paquita dijo, yo escribo en segunda persona a quien estoy hablando, a ti, Alimaña, maldita sabandija. Por si quedaba alguna duda, voy a titular la canción Rata de dos patas, o sea, de dos patas, no de cuatro, para que el susodicho no se pierda con la metáfora. Ya no se hacen canciones así. ¿Y sabes por qué? Porque estamos yendo a terapia por encima de nuestras posibilidades.
1: Total.
0: Estamos demasiado opulidas. Ellas no tenían tiempo, a ellas no les daba la vida, ellas o escribían insultos o acababan saliendo en espejo público. ¿Y esto quiere decir que ya no existen las canciones de despecho? Existen. Mira a Shakira. Pero es que Shakira va al psicólogo, seguro. Porque si no, en vez de escribir una loba como yo, no está pa' tipos como tú, hubiera escrito maldita sanguijuela, maldita cucaracha. Pero donde hubo siempre queda, y en la música todo vuelve. Y el otro día estaba yo escuchando la radio y pusieron una canción de una artista súper actual y moderna, de las que llevan las uñas como los mejillones que me ponen a mí de tapa en Vigo, y me di cuenta de que no había parado yo a escuchar bien la letra y tuve una revelación. Flipáis. O sea, si tú juntas Ese hombre de Rocío Jurado y Rata de dos patas de Paquita la del Barrio,
1: vamos,
0: y lo aderezas con un poco de Generación Z, te sale La perla de Rosalía. O sea, Rosalía nos ha devuelto a Rocío y a Paquita.
1: Claro.
0: Es más, voy más allá. Ese hombre, Rata de dos patas y La perla podrían perfectamente ser la misma canción y hoy os lo voy a demostrar.
1: Wow.
0: Vamos allá.
1: Ella puede, ¿eh?
0: Primero saluda a Rosalía, que es muy educada. Hola, dice Paquita, déjame a mí. Rata y

dice Rocío, déjame a mí. Es un gran necio, un estúpido engreído, egoísta y caprichoso, un payaso presumido y vanidoso, falso y rencoroso, que no tiene corazón. Rosalía, ¿me dejáis a mí, por favor, que es mi canción? Un poquito, va. La decepción local rompe corazones nacional, un terrorista emocional, el mayor desastre mundial. Paquita, porque un bicho rastrero, aun siendo el más maldito, comparado contigo, se queda muy chiquito. Y dice la jurao, nena, escúchame a las mayores. Ese hombre que tú ves ahí, que parece tan seguro de pisar bien por el mundo, solo sabe hacer sufrir. Paquita, es una alimaña, culebra ponzoñosa, desecho de la vida. Rosalía, que siempre miente más que habla. Y Paquita, que infecta donde pisa, que hiere y que mata. Rosalía,

0: ay, ay. Se ha venido arriba, se ha venido arriba el vagón.
1: Todo el público que tenemos en
0: el
1: directo.
0: El vagón del karaoke, pero con Jazmín Aguín cantando. Hoy ya te has superado, o sea, tres en una.
1: Tres en una. Es que son un poco la misma, ¿eh?
0: ¿Sí?
1: Es una canción de voy a vomitar todo lo que pienso, sí, sin filtro, sí, y te, sí, vas a cagar.
0: Sí,
1: lo que,
0: sí,
1: pasa,
0: sí,
1: que, claro, Rosalía pues utiliza un vocabulario así como, sí, más pulido.
0: Más pulido, ¿no? Sí, más moderno.
1: Más moderno, claro. Pero bueno, le llama terrorista emocional. Que
0: le llama
1: casi
0: terrorista
1: prefiero
0: emocional.
1: Que me llamen rata de dos patas.
0: Terrorista emocional, es tremendo. No, la verdad es que ha estado muy bien y vas a cobrar lo mismo, o sea, la verdad.
1: Ya, la verdad que la vida es injusta para alguna gente.
0: Es que la vida...
1: Me quedo sin ver a Van Morrison, voy a cobrar lo mismo.
0: Por favor, pero por solidaridad conmigo.
1: Por supuesto,
0: eso,
1: por supuesto.
0: Vamos, por favor, Jazmín, te honra. Escúchame que no lo había anunciado, por cierto, pero... esta noche vamos a hablar del documental La Más Grande.
1: ¿En serio?
0: Sí, con el director, que yo no conocía, pero claro, sí conocía, porque él había hecho un documental sobre Bunbury, fíjate tú, de Enrique Bunbury, Bisbal, Camarón de la Isla, Alejandro Sanz, Héroes del Silencio, o sea que es un hombre, y tiene un sello muy... me gusta mucho. Ahí está, ¿eh?
1: Está sonando.
0: La Isabel nos oye... Vamos a despacharnos. Hay días que necesitamos decir todo esto. Porque sí.
1: Ir conduciendo en el coche con,
0: sí,
1: esta,
0: sí,
1: canción,
0: sí,
1: a todas, gritando.
0: Todo. Y si uno te pita, le gritas más, pero cantando. Ay, por favor, de verdad, ¿cómo estamos? Es que el calor, ¿cómo nos pone? Bueno, pues que vamos a hablar con Alexis Morante, el director del documental que se presentó la semana pasada y que ya, yo no sé cuántos capítulos, porque yo no he entrado, vi los dos primeros capítulos, todavía no sé lo que se puede ver en Movistar Plus, pero realmente está muy bien, por eso me apetece hablar con él. También si hay alguien por ahí que lo haya visto y quiera decirme algo, 913-46-10-10. Y si no, lo del orgullo, si tenéis algo que decir sobre el orgullo, opináis algo, pues opiniones, pero... Las historias también nos gustan mucho, mucho. Bueno, y si sabéis cantar como Jazmín, una de esas canciones, bueno, como Jazmín, ¿no? Porque Jazmín es que, claro, juega con ventaja y es muchas cosas en una, pero que, en fin, que tenéis toda la libertad del mundo para darnos cositas por ahí, por esa ventanita del contestador. Pues luego, a partir de las 12, hablamos con Alexis Morante. Ahora, nuestra radiografía. Gracias, Jazmín.
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0: La bautizaron como la rebelde del agua. Nadadora profesional, pero también estrella de cine, escritora y emprendedora. Annette Kellerman fue la primera mujer que utilizó un traje de baño de una sola pieza y fue detenida por ello. Pero con su empeño y determinación logró abrir caminos para que las mujeres se pudieran mover con libertad dentro y fuera del agua. Pues eso hoy le dedicamos nuestra radiografía. Annette Kellerman nació en Australia el 6 de julio de 1886. Hija de artistas, un violinista y una pianista, la música iría haciendo crecer en ella la semilla de la que germinaría la historia de la natación sincronizada. Con tan solo 6 años y al parecer afectada de polio, imaginad, tuvo que llevar un aparato ortopédico en las piernas para fortalecer sus extremidades. Fue entonces cuando sus padres la inscribieron a clases de natación en agua salada con el objetivo de mejorar su salud. Y ella, Annette Kellerman, transformó su debilidad en fortaleza, convirtiéndose en nadadora profesional. Con tan solo 19 años fue una de las primeras mujeres en intentar cruzar a nado el Canal de la Mancha. Pero además ofrecía espectáculos en los que nadaba con peces en una gran pecera de cristal. La música acompañaba sus movimientos en el agua y en 1907 protagoniza el primer ballet acuático en un tanque de vidrio en el hipódromo de Nueva York, consagrándose como la inventora de la natación sincronizada.

Ese mismo año, Annette Kellerman era arrestada por indecente en una playa de Massachusetts. Harta de que las mujeres tuvieran que bañarse con vestidos largos y pesados que les impedía el movimiento en el agua, Annette había inventado el primer bañador femenino de una sola pieza, un traje de baño que se ajustaba al cuerpo dejando las piernas libres. Cuentan que acudió a los tribunales y fue absuelta al argumentar que necesitaba ropa cómoda para poder nadar y no ahogarse. Qué cosas, ¿no? Aquel fue el comienzo de la línea de bañadores Annette Kellerman. Rompió reglas, Annette Kellerman rompió reglas y creó nuevas formas de expresión dentro y fuera del agua, porque también triunfó en el cine, donde se convirtió en la primera actriz importante en hacer una escena completamente desnuda para la película A Daughter of the Gods. Fue la primera sirena de la gran pantalla, pero además fue una gran defensora de la salud, el ejercicio físico y la belleza natural a lo largo de toda su vida. Llegó a abrir, por cierto, una tienda de alimentos saludables en California. Esto en América es muy habitual. Y permaneció activa y nadando hasta la vejez. Además, publicó varios libros de cuentos infantiles y una autobiografía inédita titulada Mi Historia. Una historia que terminaría a los 88 años de edad. La mujer perfecta, como algunos la apodaron, por su similitud con la Venus de Milo. Ella fue incinerada y sus cenizas fueron esparcidas por la gran barrera de coral. No olviden, este verano, cuando nos pongamos esos bañadores, un pensamiento, ¿verdad? Annette Kellerman, pues es para no olvidarla.

vamos ahí, también invita esta música a levantar la pierna, ¿eh? Y a bailar. Sí, sí, sí, el cancán y por ahí, ¿no? Sí, sí, sí, sí, a bailar. Bueno, si la noche y el calor nos lo permiten, ¿verdad? Vamos primero a Sevilla. Hoy me ha llegado una imagen de Robin Williams, que está por Sevilla. Va a actuar allí y paseando por la calle. Que oye, que hay que echarle valor, ¿eh? Hay que echarle valor, pasear por el día, por una calle de Sevilla con estos calores. Vio a un músico callejero tocando y se unió al mismo. No se oye bien, el sonido no es bueno, pero bueno, es solo una anécdota. Oh my God, la que está grabando está entusiasmada. Se oye más a la que graba que al Roy Williams. Sí. Bueno, su canción original no se oye bien, pero la tenemos por ahí.

0: En el icónica Santa Lucía Sevilla Fest. Ahí está. La voz, tiene una voz preciosa, la verdad. Bueno, y de Sevilla a Gijón, porque me ha encantado, me ha llegado también este vídeo. Bueno, ustedes lo pueden buscar, lógicamente, nosotros vamos a poner solamente el audio, las palabras de Maciel al recibir el título de hija adoptiva de Gijón, muy emocionada, estupenda ella, con lágrimas en los ojos, con unas palabras muy hermosas realmente, porque bueno, la hacían hija adoptiva y más que hablar de ella, de lo que habló fue de la cultura, ¿no? De lo que consigue la cultura, el arte, y cómo admiraba a quienes pues le habían dado este premio tan especial para ella, porque ella ama aquella tierra. Vamos a escuchar a Maciel.
1: Y de ser reconocida en una ciudad en la que no nací, pero en la que no me habría importado nada haber nacido, porque he vivido los mejores años de mi vida. Qué cerca estoy de la cultura, de la entrega a los demás y de la educación. Todo esto me parece maravilloso. Yo soy una pequeña bolita de arena en una playa inmensa, y el dueño de la playa siempre son otros, no somos los que la usamos para bañarnos. Tened presente que, tal como está la política en este momento, un dron llega de cualquier sitio. Lo que no nos van a poder quitar es la palabra, la afición a leer y el abrazo a todo ser humano, porque no hay nada más importante que saber escuchar y mirar a los ojos y entrar en el alma de todo ser humano que tengamos enfrente. La cultura que vosotros fomentáis es el crecimiento del corazón.
0: Brava, Maciel, brava. ¿Cómo me gustaría que vinieras una noche al último tren? Me gustaría hacerte un homenaje, o llámalo como quieras, porque lo mereces, eres grande.

0: brindaremos por él.
1: Ya sé que has compartido junto a él.
0: Brindemos por la radio que nos une. Después de las 12 vamos a hablar del documental La Más Grande y La Ruta de las Grullas. ¿A qué os suena?

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1: Buenas noches. Un centenar de militares de la UME ya trabaja sobre el terreno junto a bomberos y otros servicios de emergencia para tratar de extinguir el incendio forestal declarado esta tarde en Leciñena, en Zaragoza, y que ha quemado más de 1.000 hectáreas. A ellos se unirán en las próximas horas más efectivos de la Unidad Militar de Emergencias para continuar trabajando en esas labores de extinción. El control de las llamas se ha complicado esta tarde a causa del fuerte viento, obligando también a cortar la carretera A129. Precisamente, el viento preocupa de cara a esta noche y al día de hoy, como ha explicado el consejero de Interior del Gobierno de Aragón, Roberto Bermúdez.
2: Que el nivel del cierzo va a seguir aumentando. Mañana tenemos rachas de viento por la tarde que van a superar los 70 kilómetros por hora, va a aumentar la temperatura a 30 grados y va a bajar otra vez la humedad, por lo cual mañana esperamos un día muy duro de extinción. Por tanto, no somos nada optimistas y hay que seguir trabajando mucho en todos los medios para intentar mejorar las circunstancias del incendio.
1: Pendientes hoy del viento, por el que hay avisos amarillos en Aragón, y también del calor. Hoy van a subir las temperaturas en gran parte de la península, con Extremadura y Andalucía registrando avisos naranjas por calor y otras 4 comunidades con avisos amarillos. Una jornada en la que se esperan máximas de 41 grados en Jaén o 40 grados en Cáceres, Ciudad Real y Sevilla. Y nos vamos al exterior, porque allí, en Venezuela, 6 días después del doble terremoto, ya son 1.943 las víctimas mortales del sismo. Sobre el terreno trabajan decenas de bomberos y rescatistas de más de una veintena de países que tratan de encontrar supervivientes bajo los escombros. En total se estima que 6.461 personas han sido rescatadas desde el pasado jueves en un país que se encuentra en un escenario de destrucción casi total. Según datos de la NASA, unas 60.000 viviendas han quedado dañadas o totalmente destruidas. Una de esas casas era de Catherine, que a pesar de la situación ha explicado en el informativo 24 horas que no se plantea dejar La Guaira.
3: O sea, empezar de cero. ¿Dónde vamos a vivir? ¿Qué vamos a hacer? Que eso es una incertidumbre muy fuerte, muy fuerte. ¿Qué haremos? ¿Qué nos depara ahora? Porque yo amaba La Guaira, yo amo La Guaira.
1: Junto a las cifras de fallecidos, heridos y rescatados, la web habilitada para encontrar a desaparecidos recoge que hay más de 42.000 personas que aún no han sido localizadas. Esta noche hemos estado atentos a los premios de la Academia de la Moda Española y Radio Televisión Española, que han terminado hace unos minutos en el Gran Teatro Príncipe Pío de Madrid. Elena Burgos, buenas noches.
4: Buenas noches. Lo decía el presidente de la Fundación Academia de la Moda Española antes de la gala, Juan Dullos. Nuestra moda está muy reconocida en todo el mundo y muestra de ello son, por ejemplo, los zapatos más internacionales y televisivos que han salido de nuestro país. Porque ¿quién no ha soñado alguna vez con tener unos Manolos? Hoy su creador, Manolo Blahnik, ha recibido el premio internacional.
5: Nunca se ha tratado únicamente de calzado, sino de fantasía, de una búsqueda desesperada por la belleza. Gracias por este honor.
4: Ha mandado este mensaje porque no ha podido recoger el premio, que este año, por cierto, era una escultura inspirada en los tocados de Cristóbal Balenciaga. Su fundación Museo en Guetaria se ha llevado el premio Embajador de la Moda Española. El último galardón, el más esperado por los diseñadores, ha sido el de Mejor Colección para Isabel Sánchez. Antes, Juan Dullos ha anunciado el de Honor para Adolfo Domínguez.
6: Toda prenda, si no nos gusta, duerme en el armario de los justos. O sea, hay que hacer magia. Y sobre todo eso, hacer empresa. Sin empresa, no hay nada. Sin economía, no se construye nada.
4: Discurso así de directo el de Adolfo Domínguez, un ejemplo del carácter reivindicativo de esta gala contra la idea de frivolidad que a veces rodea al mundo de la moda.
1: Y en los deportes, a punto de empezar la segunda parte del partido de 16avos que enfrenta a Francia y Suecia en Nueva Jersey. Rubén Ortega, ¿cómo va el encuentro? Buenas noches.
7: ¿Qué tal? Muy buenas noches. Con Francia 1, Suecia 0, está por delante el conjunto galo con Kylian Mbappé, que ha marcado para el combinado francés en el tiempo de descuento de la primera parte, y el equipo de Deschamps, que está siendo muy superior ante Suecia. Antes de adelantarse, incluso ya había dispuesto de grandes ocasiones, liderados entre otros por Olise, pero todavía queda por delante toda la segunda parte, que acaba de arrancar con ambos equipos buscando el pase a los octavos de final, donde ya hay 5 selecciones y el primer cruce confirmado, Brasil-Noruega. Y hablamos también de polideportivo, de tenis, porque Serena Williams ha perdido hace unos minutos en su histórico regreso al cuadro individual de Wimbledon. Volvía después de 4 años retirada. Victoria para Maya Joint, que no se lo podía creer.
8: Ella tiene un aura increíble, es una leyenda. Esta pista tiene grandísimos nombres inscritos sobre ella. He soñado con esto toda mi vida, es una locura.
7: Toda una gesta para ella, también para Serena, que ha regresado con 44 años, todavía le queda el dobles.
1: Gracias, Rubén. La información regresa en 55 minutos a esta sintonía. Se quedan hasta entonces con Isabel Gemio y El Último Tren.
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0: Bueno, muchísimas gracias por estar ahí. Aquellos que no elegís el fútbol, pues bueno, tenéis esta alternativa, esta posibilidad, ¿no? Los locos del fútbol están, vamos, con el Mundial a todas horas, ¿eh? Comentándolo, se oye por ahí. Y muchos comentarios, muchas anécdotas, y al final es que hasta por Instagram te llegaban cosas, y dices, yo no sigo el Mundial, pero te llegan. Bueno, hay anécdotas y en fin. Pero nosotros seguimos nuestro viaje a nuestra manera, a la manera de otros temas lejos de la actualidad, incluso con la presencia siempre vuestra, eso sí, a través del contestador 913-46-1010. A veces pasa que os dais cuenta, ¿no?, que ponemos pues un contestador de la noche anterior, de un tema que hemos tratado pues la noche anterior, incluso a veces, pues si es un jueves, pues lo ponemos el lunes, porque bueno, consideramos que merece la pena, porque a veces nos tardan en llegar, y también es cierto que algunos, algunas, nos escucháis pues en diferido, es decir, al día siguiente, a través de la app de Radio Nacional, y por lo tanto, pues tenéis ahí ese impulso cuando doy el teléfono de llamar en ese momento. Y bueno, y solemos aprovecharlos. Ya sabéis que nos interesan vuestras opiniones, conoceros, estar muy cerquita de vosotros, pero también vuestras historias, que hace tiempo que no me mandáis historias de trenes, por ejemplo, pues un trocito, un fragmento de un libro que hayáis leído por ahí que tenga que ver con el tren, una canción. Canciones sí que nos habéis descubierto algunas y las vamos poniendo. Algún poema, algún viaje maravilloso. Bueno, y anoche... Fue anoche, ¿no? Cuando hablamos con víctimas de personas que después de una operación de cirugía estética pues habían pasado pues un proceso terrible de dolor, de malformaciones, de bueno, algo realmente terrible. Escuchamos al hermano de Sara, ya sabéis, Sara Gómez, que falleció en 2022 después de una operación de estas características. Y ellos han denunciado, todavía 4 años después, no tienen juicio, pero lo están esperando, han cambiado las cosas y han conseguido tanto realmente que han conseguido que se haga una ley que lleva ese nombre y que entra en... Bueno, ya estamos en el día 1, ¿no? Ya estamos a las 12, pues ya estamos en el día 1 de julio, que entra en vigor hoy precisamente la ley Sara, pues eso que requiere, que exige que solo se puedan hacer cirugías estéticas por parte de médicos, con la especialidad quirúrgica, no un médico, un cirujano cardiovascular como operó, nos contaba anoche Rubén, el hermano de Sara, ¿verdad? Bueno, y lógicamente, pues que las clínicas tendrán que ser responsables y verificar y acreditar pues todo ese personal que esté cualificado. En fin, evitar el intrusismo profesional, en definitiva, ¿no? Por lo tanto, viene a preservar mejor, lógicamente, la vida y la salud de los ciudadanos y de las ciudadanas. Ese es el primer contestador y creo que ha llegado alguno, se estaba pidiendo esta noche, ya que vamos a hablar con La Ochoa. Un actor pionero realmente en los años 70, 80 viajó a Torremolinos, a Barcelona, ha hecho mucho espectáculo, ha grabado 17 discos. Bueno, es un referente realmente en el colectivo LGTBI del País Vasco, vamos a conocerlo. Y además, Andrea Quintero trae el vagón de Quintero, trae también relacionado con el orgullo. Oriol Rosell también va a hablar de música e identidad sexual. Bueno, que todo nos lleva ahí, a este colorín en el que estamos en estos días, y os estoy pidiendo vuestra opinión, si creéis que hay que seguir reivindicando. Si creéis que lo tienen ahora los jóvenes más fácil que La Ochoa, por ejemplo. En fin, vamos con ello.
1: Quiero agradecer a este señor, a Rubén Gómez, su lucha. Para mí es un héroe, ¿no? Estas personas que no se rinden, que no tienen miedo y que hasta el final denuncian lo que es un crimen.
2: Hola, buenas noches, ¿qué tal? Y estoy en recepción haciendo turno de noche y he visto que hoy va La Ochoa. Tengo 33 años y La Ochoa con su canción de Libérate me ha ayudado mucho a salir del armario.
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0: Hay al principio unas imágenes espectaculares de Chipiona. Realmente, yo lo decía en mi post de Instagram personal que ponía esta semana, diciendo que había visto los dos primeros capítulos de ese documental, La Más Grande, que Chipiona podía estar contenta. Y me contestó alguna chipionera diciendo: qué maravilla, gracias Isabel, claro que sí. Porque se ve preciosa, Chipiona, preciosísima. Esa tierra donde nació Rocío Jurado. Efectivamente, La Más Grande, vamos a poner el foco ahí, es un retrato de 4 episodios que revisita no solo a la artista grandiosa que era, que es, ¿no?, sino también a la mujer que hubo detrás del mito, dirigida por Alexis Morante. La serie pues se ha estrenado, tuvimos aquí en el día del 20 aniversario de la muerte de Rocío Jurado a su hija Rocío Carrasco, nos lo adelantó, nos habló de este documental. Bueno, la recepción ha sido intensa y no sé si Alexis habrá visto todas las críticas, pero por ejemplo, por poner 2 ejemplos de 2 periódicos diferentes, El País destaca que el documental logra una de las cosas más difíciles, contar simultáneamente a la Jurado y a la Mohedano, ¿no?, a Rocío, es decir, a la estrella arrolladora y a la mujer íntima, tradicional y contradictoria, ¿no? Valoran especialmente que no busque desmontar el mito, sino hacerlo más complejo y más humano. En La Razón subrayan que la serie confirma por qué Rocío sigue siendo un icono irrepetible, un artista que desbordó lo musical para convertirse en fenómeno social, cultural y emocional de varias generaciones, ¿no? Aunque también apuntan en La Razón que por momentos la vida sentimental ocupa demasiado espacio en el relato. Alexis Morante, buenas noches.
1: Ches, ¿qué tal?
0: ¿Cómo estás?
1: Muy bien, aquí encantado de escucharte y de estar contigo y ya recibiendo las críticas como debe ser, con dignidad.
0: Con talante.
1: con talante.
0: No, pero por ejemplo, esto que decía que a lo mejor, pues claro, es verdad que la parte sentimental ocupó muchas horas y muchas revistas y muchas portadas de la prensa del corazón de este país, ¿no? Es decir, que cómo no ibais a destacar también esa parte, ¿verdad, Alexis?
1: Sí, yo creo que es verdad que se están portando muy bien todos los periódicos, todas las críticas con nosotros, no es un, y el público sobre todo, es una barbaridad la de mensajes que nos están llegando. No era un proyecto fácil, es verdad que hacer un documental de un personaje tan grande, tan mitificado en nuestra sociedad, aportar algo nuevo era muy complejo. Y creo que precisamente ese debate está ahí porque se ha conseguido, ¿no? Se ha conseguido desvelar algo nuevo de Rocío Jurado, que precisamente es esa dicotomía que tenía entre lo que es la mujer y el mito. Y eso es lo que creo que está provocando más consenso, ¿no? Es verdad que habrá gente que le hubiera gustado que tratáramos más tiempo al artista, otros que tratáramos más tiempo a su vida personal, pero creo que el balance está la clave,
0: sí. Sí, luego algún comentario también, por Instagram, por ahí, es decir, ¿por qué el relato lo hace una actriz latinoamericana, ¿no? El contar la historia de Rocío lo hace una actriz latinoamericana.
1: Sí, esto, mira, yo hice el documental de Camarón también.
0: Lo he dicho esta noche, sí.
1: Ah, pues eso, y ahí ya hicimos una narrativa con una voz en off que la hacía Juan Diego. Ahí sí la decisión fue que Juan Diego fuera alguien desde San Fernando, ¿no? Desde muy dentro de Camarón contándonos la historia. Aquí queríamos darle la vuelta y que lo hiciera alguien internacional. O sea, que nos contara la historia no desde el lugar de nacimiento de ella, porque nos iba a contar. El Camarón era muy callado y él no hablaba. Entonces era Juan Diego el que iba contándonos la historia, ¿no? Aquí Rocío Jurado nos habla continuamente. Entonces la narradora prácticamente nos está escuchando a Rocío Jurado igual que el espectador. Entonces nos parecía interesante que fuera alguien internacional y le diera eso de no nos está contando en Chipiona nació alguien, sino en un lugar en el sur de España nació Rocío Jurado y os voy a contar esa historia, ¿no? Aparte de que Daniela Vega tiene una historia personal con ella que se desvela en el 4º capítulo.
0: Ah, o sea que en el 4º descubrimos un poquito por qué está ella ahí.
1: Sí, eso también, claro. Es que ten en cuenta que tú estuviste en el estreno, además,
0: Sí.
1: los privilegiados del estreno, visteis dos capítulos, el público ha visto uno solo. O sea, el 3 y
0: Ajá.
1: el 4 prácticamente no lo ha visto nadie. De hecho,
0: Claro.
1: lo estamos acabando, vamos, el cuarto. O sea.
0: Claro, se va, entonces se va a poder ver un capítulo por semana o cada
1: Sí,
0: cuánto.
1: es un capítulo por semana y cada jueves. Entonces, pasado mañana ya estará el 2 y así pues cada semana se va poniendo uno.
0: Y luego también la voz de una mujer latinoamericana también tiene su comprensión, ¿no? Su razón. Y es que Rocío en América también es adorada y muy seguida y muy aclamada.
1: Totalmente.
0: Claro.
1: Ella, de hecho, Daniela Vega es una gran fan de Rocío Jurado en Chile, en México, en Argentina. Tiene grandísimos fans y de hecho nos están llegando muchos mensajes desde allí de cómo van a poder ver la serie. Yo no tengo ni idea cómo la van a poder ver, pero espero que les llegue en algún momento a América también, claro.
0: Evidentemente, esto es tiene
1: Sí.
0: un mercado muy amplio, ¿no? Este documental.
1: Sí.
0: Muchos pueden pensar que a lo mejor fue Rocío Carrasco quien te eligió, y he leído en una entrevista que te eligió Movistar.
1: Sí, o quizás estábamos predestinados a juntarnos, Rocío y yo, pero sí fue Movistar porque yo había hecho, como tú sabes, varios documentales antes y uno de ellos fue Bisbal. Y con Bisbal ya había trabajado con Movistar, también con Bunbury y Héroes del Silencio. Y yo creo que Movistar pensó que esa capacidad que primero narrativa que tenemos de aislarnos de todo el ruido que tiene alrededor un personaje y contar la narrativa cinematográfica le podía venir bien a Rocío Jurado y también que soy de Cádiz, o sea, que hay una empatía muy muy, muy clara, ¿no? Con Rocío Jurado.
0: Claro, estáis en el mapa estáis muy cerquita, ¿no? En el paisaje es
1: Claro.
0: bastante parecido también, eso cuenta,
1: Claro.
0: claro.
1: Claro, y eso hace que yo pues tenga mucha empatía no solo con el personaje, sino con toda su familia, ¿no? O sea, desde Rocío hasta las primas, ¿no? Que salen en el documental, que fueron conversaciones que tuve con ellas maravillosas y son grandes personajes dentro del documental.
0: Hombre, porque la conocen muy bien.
1: Sí, claro, son primas del pueblo y al final eso hace que tú hayas seguido a tu prima como alguien de la familia, ¿no?
0: Claro. ¿Te sorprendió algo, Alexis, haciendo el documental, descubriendo archivos, mirando material? ¿Te sorprendió a ti como persona, ¿no? De este país que sabe de la dimensión de Rocío, por supuesto, como cantante, como artista, pero ¿hubo algo que te haya llamado la atención?
1: Sí, hay una. Bueno, yo cuando me proponen este proyecto, lo que más recordaba, pero no lo recordaba con nitidez, era el funeral de Rocío Jurado. Yo estudié mucho tiempo, estuve en Estados Unidos viviendo mucho tiempo y allí a los grandes mitos de la música los tratan muy bien, ¿no? Los tienen muy en lo alto. Pero yo no he visto a nadie que haya tenido un funeral como el que ha tenido Rocío Jurado. Yo recordaba esas imágenes, recordaba la que se lió en Chipiona, también en Sevilla, en Madrid. Y entonces lo que a mí me entró por la cabeza fue cómo podemos contar. ¿Por qué esta persona está teniendo este funeral? ¿Cómo podemos hacer que expliquemos cómo se convierte Rocío Jurado en un mito? Y a partir de ahí la orden principal que dimos al equipo fue hay que buscar todo el material de archivo que exista de Rocío Jurado, porque queremos que ella cuente la historia, ¿no? Y ahí es donde yo descubrí una persona, y esto es una de las sorpresas que yo me llevé, una persona tremendamente insegura, tímida. Que es lo contrario a lo que desprende, ¿no? Que siempre ha desprendido algo muy, muy, muy
0: Total.
1: transgresor, ¿no?
0: Totalmente. Totalmente. Hasta antes de salir, detrás del escenario, pero en un programa de televisión, por ejemplo, lo de los últimos a los que la invité, ¿no? Es decir, me cogía la mano, me cogía la mano y me decía. O sea, con un gesto de estoy muerta de nervios, era algo que seguía sorprendiendo, ¿no? Es verdad que luego cuando se ponía en el escenario y se ponía a hablar o a cantar, era Jurado, evidentemente, se ponía el traje de faena y era Rocío Jurado y ahí ella dominaba con soltura. Ella dominaba el escenario de una manera. Sí, ese funeral. Y ese último... Esta canción la he cogido de ese momento, Alexis, porque a mí me emociona mucho, y creo que a ti también, de la última actuación suya en Televisión Española, cuando llevó a todos los amigos cantantes que cantaron con ella. Pero esta canción, escuchársela ahora sabiendo ¿no? el tiempo que le quedaba y cómo estaba en aquellos momentos, emociona aún más.

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1: Esta canción la cantó ella para adentro muchas veces cuando estaba en Houston y cuando estaba enferma y débil, ¿no? Y por eso emociona tanto a Alexis esta canción.
2: Sí, además es impresionante, porque ella sale, además es la primera canción que canta en Rocío Siempre, que es la última gala que hace en Televisión Española, como tú has dicho, y además sale entre el humo, entre la niebla, y saca fuerzas de donde no la tiene para cantar con su voz, y es impresionante.
1: Es impresionante. Alexis, de todas formas, yo te felicito, te felicité allí. Aquella noche
2: fue muy bonito, sí.
1: Fue una noche preciosa, de esas que no vamos a olvidar. Has hecho un documental que comentábamos allí, Pedro Ruiz, unos cuantos, ¿no?, que hace justicia, que es lo que se merecía Rocío, pero no es fácil, lo has conseguido, porque siempre te van a criticar, ¿ves?, que si falta algo, que si falta alguien, que si se ha puesto el acento aquí o se ha dejado de poner allí, pero está muy bien hecho, tiene mucha alma ese documental.
2: Pues yo te lo agradezco, Isabel, te agradecí en ese momento las palabras y sí sentí ese cariño de todo el cine Callao, el teatro y la gente, y sí estamos recibiendo ese cariño de que Rocío Jurado creo que se merecía un documental como este.
1: Sin duda alguna. Entonces, ya el jueves el segundo capítulo, y cuatro, son solo cuatro.
2: Son cuatro, sí, son cuatro, y va desde que nace hasta que muere, y ahí se acaba el documental. O sea, es su vida completa.
1: Ya. Bueno, la verdad es que da para más, pero bueno, entiendo que los tiempos de la comunicación de hoy en día, pero da para más esa vida, ¿eh?
2: Sí, y además la cantidad de archivo que nos dio Rocío Carrasco, que accedimos a ello, o sea, es impresionante el archivo que hay. Pero sí, había que decidir un tiempo y lo hicimos en cuatro actos, sí.
1: Pues Alexis, felicidades a todo el equipo. Gracias por atenderme a estas horas en el último tren. Ella sigue muy presente en mi vida y lo estará hasta el fin de mis días. Así es que gracias de verdad, de corazón.
2: Gracias a ti. Buenas noches.
1: Buenas noches. ¿Ustedes se acuerdan? Bueno, le hicimos ese homenaje con Rocío Carrasco. Tenéis la entrevista.
2: Gracias, buenas noches.
1: Gracias, adiós. Buenas noches. Gracias, Alexis. Tenéis la entrevista en la app de Radio Nacional, en la que Rocío Carrasco habla de muchas cosas, la verdad, y lo hemos puesto algunos momentitos también en mi Instagram y en Instagram del programa, que por supuesto podéis seguir. Hace algunos meses yo empecé una noche con una de sus canciones, y ahora también voy a despedir este momentito hablando del documental La Más Grande con esa canción, porque ella sentía, tenía toda la razón Alexis, y eso mucha gente no lo sabe, que ella era muy insegura, que tenía miedo a salir, miedo a equivocarse. Ella sabía que cualquier error se pagaba muy caro en esta profesión, aunque llevaras una carrera como la que ella llevaba. Ella sabía que en cualquier momento un fallo puede no perdonártelo, ¿no? Y ella siempre tenía miedo, ella siempre estaba insegura, ¿no? Luego salía al escenario y se transformaba, evidentemente. Pero el ser grande, el ser... De hecho, yo creo que la gente más grande es la gente más sensible, ¿no? Y la sensibilidad también lleva a ese sufrimiento. Yo os decía en ese día, de alguna manera todos los que nos dedicamos a la comunicación de una forma u otra, estamos siempre, siempre en el punto de partida. Siempre. Y la puse hace tres meses y la vuelvo a poner hoy para daros las gracias. Porque esta vez, bueno, ya sabéis que todos los EGMs gana todo el mundo siempre, ¿no? Pero bueno, a nosotros nos ha ido bien en el último tren, y en nombre de todo el equipo, de todo corazón, gracias.

0: Una de las cosas que se ve en el documental en los primeros dos capítulos es como un problema con las cuerdas vocales, una operación, la dejó 8 meses en silencio, sin poder hablar. ¿Se imaginan lo que pudo sufrir pensando en que quizás no volviera a tener esa voz y a cantar? 8 meses callada, en silencio, para poder superar los problemas que tenía con las cuerdas vocales, porque de tantas galas y de tantas inyecciones que le ponían para que pudiera salir a un escenario, pasó lo que pasó, que la cuerda vocal pues ya no pudo más. Por eso esta canción me sigue emocionando, porque ahí estamos todos en el punto de partida. Ahí estamos, y en el fondo todos los seres humanos estamos todos los días en el punto de partida. Lo importante es disfrutar del viaje, porque no sabemos cuándo va a llegar la última estación. Que nadie se duerma, ¿eh? Ahora, la ruta de las grullas. ¿A qué os suena? Enseguida os lo cuento.
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0: Vamos a contaminarnos de cosas bonitas, de amistades, de descubrimientos. Ay, de moverse para ir en busca de algo, de aventuras, de gente, de cultura.
1: Besos, contamíname, mézclate conmigo.
0: Las grullas, ¿qué os sugiere? La ruta de las grullas, ¿qué os sugiere? Claro, migración, es muy evidente. Memoria, quizás también, ¿no? Un viaje muy especial.

0: Las grullas son migratorias, ya lo sabemos. Yo las recuerdo de mi infancia. Hoy le he dicho a Isabel, busca cómo suenan las grullas, que ya no me acuerdo. Y dice, pues son unas escandalosas. Son muy ruidosas. Es verdad que a veces incluso oyes el sonido antes de ver la imagen. Luego me acordé esas imágenes que hacen en el cielo cuando van en bandada. Cientos de grullas, ahí están. Mira qué escandalosas que son. Míralas. Son increíbles. Y cuando se ponen así como en V, que eso tiene su explicación, ¿no? Para tener más corriente e impulsarse unas a las otras, ¿no? No es casualidad que se pongan en esa posición en el aire, ¿no? Cada vez, pues cada ave aprovecha la corriente del aire que genera la de delante, ¿no? Bueno, sí, son muy inteligentes. El caso es que cuando Rosa Roda me habló de la ruta de las grullas, dije, por favor, que vengan a contarlo, porque me parece muy interesante. Inés Ponce Jiménez ya me acompaña, es alma mater del proyecto. Buenas noches, Inés.
1: Hola, buenas noches.
0: Así, ¿tú qué titular le pondrías? Porque yo estaba jugando esta noche con la imaginación de los oyentes. ¿A qué os suena lo de la ruta de las grullas? Así, ¿qué titular dirías de entrada que es la ruta de las grullas?
1: Pues, bueno, aparte de que es un proyecto que se basa en la ruta migratoria de las aves, es un proyecto de cooperación entre grupos de mujeres de diferentes culturas.
0: Bueno, y es un intercambio cultural y humano. ¿Por qué se te ocurrió, cuándo? Porque tú eres natural de Jaca y vives en Suecia.
1: Exacto.
0: ¿Desde hace cuánto?
1: 15 años.
0: ¿15 años? ¿Y qué tal?
1: Bien.
0: ¿Te adaptaste enseguida bien?
1: Me costó un poco, pero ya estoy bien.
0: Jaca, Suecia, como que no había muchos puntos, ¿no? En común. ¿Qué es lo que más te chocó así de la cultura, de las costumbres, del principio?
1: Bueno, pues sobre todo la oscuridad que hay en el otoño. Las pocas horas de luz es lo que más cuesta adaptarse. Pero el frío, como vengo de Jaca, no me costó mucho.
0: Aunque ahora también, esto que dicen, que ya no hace tanto frío y que...
1: Sí, se nota.
0: Que hay unas temperaturas ahora...
1: Esta semana se han alcanzado 30 grados. Sí,
0: ¿eso
1: sí,
0: para allí es...?
1: Es increíble.
0: Increíble. Mm. Bueno, vamos a ver. Entonces, esta iniciativa, ¿cómo se te ocurre conectar a mujeres de la comarca de la Jacetania, en Huesca, con Suecia?
1: Sí. Yo, bueno, pues soy natural de Jaca y hace 15 años pues emprendimos una aventura con mi marido y mis tres hijos y nos fuimos a vivir a una región de Suecia que está en el sur, que se llama Småland. Y bueno, pues ahí nos ubicamos pues a nivel familiar. Yo descubro que el español tiene muchísimo interés por parte de colectivos de adultos, aparte de que es una asignatura que se estudia en el colegio, pero hay muchísimos adultos con mucho interés en aprender el español.
0: Porque tú eres profesora de español.
1: Sí, soy profesora de español, sí. Entonces empiezo a dar clases a un grupo de mujeres muy inquietas, ya jubiladas, pero con muchísimas ganas de aprender. Y todo empieza allí, a través de este grupo de mujeres que quieren saber más y no solamente aprender la lengua, sino conocer la cultura, las tradiciones, la gastronomía. Y eso fue el principio, sí.
0: Ese fue el principio, entonces. Lo primero que hubo fue un viaje de ellas a las que dabas clases hacia España.
1: Exacto, sí.
0: ¿Eso fue cuando ocurrió?
1: Bueno, el primer viaje que hicimos fue en 2014, creo que fue el primer viaje. Uh-huh. Pero no, o sea, se quedaba corto. Entonces se me ocurrió contactar con un grupo de mujeres españolas para que la experiencia fuera más rica y más completa. De tal manera que las mujeres jacetanas viajaron a Suecia en primavera, como hacen las grullas, y vivieron en casa de las mujeres suecas. Y luego, ese mismo año, las mujeres suecas viajaron a Jaca y vivieron en las casas de estas mujeres españolas.
0: Y bueno, ¿quién dirías que se quedó más entusiasmadas?
1: Todas.
0: Las de allí, las de aquí, las sí, de aquí, sí. Las de allí.
1: Las suecas impresionadas. Sí.
0: ¿Sí?
1: Sí, sí. Les gustó mucho la experiencia. Uh-huh. Y las españolas, pues claro, descubrieron una nueva cultura que por prejuicios a lo mejor o por manera de estereotipos pensaban que era muy distante y muy fría, pero descubrieron que eran unas mujeres pues muy cercanas y muy parecidas a ellas.
0: Uh-huh. Entonces, ¿son todas jubiladas? ¿Todas?
1: Sí, sí, sí.
0: ¿Todas jubiladas?
1: Todas jubiladas.
0: ¿De qué perfiles? ¿De muy diversos?
1: Pues curiosamente las españolas...
0: ¿De profesiones muy...?
1: Sí, no, las españolas, variantes. Las jacetanas son todas profesoras, han trabajado en la enseñanza, curiosamente, ajá, pero luego las suecas pues tienen una actividad profesional cuando estaban en activo muy diferente, desde farmacéuticas a psicólogas o a terapeutas sociales.
0: Uh-huh. Bueno, oye, que se me había olvidado, claro, no viéndola, pero que está ahí María Pilar Bonet, una de las voces más visibles de la iniciativa, ¿no?
1: Ahí estamos, sí.
0: Hola, María Pilar, perdóname, buenas noches.
2: Nada, no, buenas noches, encantada.
0: Bueno, cuéntame, tú también, pues estás jubilada, claro, ¿también eres profesora?
2: Sí. Yo soy grulla jubilada. Sí. grulla profesora jubilada. Todo junto.
0: Bueno, pero qué maravilla, porque la jubilación muy activa, tenéis una jubilación muy activa, muy interesante, muy variada, de descubrir cosas, de estar aprendiendo cosas.
2: Bueno.
0: ¿Qué es lo que más destacarías? ¿Qué es lo que más te gusta de este intercambio de momentos entre mujeres suecas y españolas?
2: Pues quizás descubrir que no somos tan distintas, que en realidad somos muy parecidas. Que las todas descubrimos que la jubilación es un momento interesante, muy interesante. No significa pasividad en absoluto, pero y lo comentamos todos.

0: lo cual les viene muy bien a las suecas porque así practican el español con nosotras.
1: Claro.
0: Tenemos el inglés de lengua común, pero prácticamente no lo utilizamos porque a ellas lo que quieren es practicar el español y
1: Claro.
0: bueno, pues nosotras encantadas. Y bueno, ha sido un viaje de conocer a gentes que en alguna medida y en un sentido en el que te acabo de decir son muy parecidas a nosotras, pero finalmente viven en un medio muy diferente. Y conocer cómo se vive en ese medio y cómo se manejan y cómo son los pueblos y el paisaje y los centros culturales y los museos, pues es que todo fue un gran descubrimiento.
1: Entonces, ¿vosotras os pagáis todo? ¿Los viajes? ¿Cómo
0: Sí,
1: organizáis todo esto?
0: ese es el problema, que, bueno, el problema pues tampoco es tanto porque se trata de un viaje, de un vuelo. Cualquier viaje turístico es más caro, dado que aquel viaje que hicimos residimos en sus casas y por tanto no tuvimos que hacernos cargo de un hotel y tal. Alguna comida hicimos fuera, pero muchas, las más importantes, las hicimos en las casas y nos trataron de maravilla y nos hicieron cada día platos típicos suecos que son mucho más sabrosos de lo que esperábamos. Y por tanto, todos esos gastos, pues no los tuvimos. Cuando ellas vinieron aquí, pues del mismo modo nosotras corrimos con esos gastos, pero allá, pues preparar una cena tampoco es algo que no pudiéramos hacer con nuestro presupuesto. El
1: Porque
0: gasto más fuerte es el avión, pero
1: allá.
0: bueno.
1: Pero Inés, no sé, ¿tenéis proyecto de ampliar esta idea hacia otros grupos de personas?
2: Estaría muy bien. Ahora tenemos en mente un próximo encuentro en Suecia a finales de septiembre y las mujeres españolas de este grupo de Haka se trasladan a Gotemburgo y ahí va a haber unas 4 o 5 días de convivencia porque las mujeres suecas se trasladan también a Gotemburgo y ahí van a convivir los dos grupos. Y para este encuentro, curiosamente, hemos contactado con una asociación que promueve la cultura y la lengua española, que están en Gotemburgo y posiblemente pues tengamos un poco de financiación.
1: Ah,
2: Así que vamos
1: bueno.
2: avanzando.
1: Avanzando, tú también escribes libros,
2: ¿Sí?
1: ¿no? Has publicado Huellas Vivas, por ejemplo, ¿no?
2: Sí. Sí. Bueno, esto es una actividad reciente, un poco como terapia. El último libro de Huellas Vivas es un proceso personal de transformación.
1: ¿Ah, sí?
2: Sí, debido al fallecimiento de mi marido,
1: Ay,
2: por
1: lo
2: un.
1: siento.
2: No pasa nada.
1: No lo sabía.
2: Bueno, pues
1: Vaya.
2: sufre un cáncer y terminal de una manera galopante y entonces pues me quedo completamente desamparada y escribir pues se convierte en una salvación para mí.
1: Sí, terapia, ¿verdad? Al
2: Sí.
1: final. O sea que para ti es muy importante este proyecto, ¿no?
2: Sí, la verdad es que en mantenerme ocupada, no solamente con mi trabajo, porque trabajo de profesora de secundaria en un instituto y los alumnos pues también me ayudan a salir adelante, pues este proyecto con estas mujeres pues también ha sido un revulsivo porque son mujeres que también han sufrido en sus vidas y son como un ejemplo, como una brújula para mí.
1: Porque al final, Inés, María Pilar, pues claro, hay conocimiento, se crean vínculos,
2: Sí.
1: ¿no? Hay conocimiento de las historias, escucharlas en voz alta de las otras, ¿no? Haber pasado por cosas parecidas, o
2: Exacto.
1: se crea una complicidad, ¿no? Entre mujeres.
2: Es la
0: Pero
2: sororidad
0: no.
2: que dicen, ¿verdad, María Pilar?
0: Sí, pero no es solo sororidad entre mujeres, también es sororidad entre grupos de edad, porque allí la única joven es Inés, y es para todas nosotras una mujer admirable. Ella dice que aprende de nosotras, en realidad somos nosotras las que ojalá hubiéramos tenido la fuerza que tiene ella cuando teníamos su edad. Es un ejemplo para todas. Una mujer admirable, vaya.
2: Bueno, muchas
0: A lo
2: gracias,
0: mejor lo debería
2: Pepe.
0: decir sin que me escuchara, pero bueno, ella sabe que lo pienso así y que realmente es así. Tiene una capacidad de iniciativa y de generar grupo y de animar, además de una manera muy discreta.
1: Es que la idea me pareció...
0: Es una gran ayuda.
1: Me pareció extraordinaria, Inés, de verdad.

0: Es decir, que esto podría ocurrir, no sé, crear rutas de intercambio de conocimiento entre zonas muy, muy diferentes, sí, como es en este caso pues Huesca y Suecia, pero bueno, es que entre continentes, entre países, entre es que es una idea maravillosa realmente.
1: Pues es que lo hemos hecho de una manera muy humilde y con pocos recursos, pero es un ejemplo de que las sociedades, las comunidades están destinadas a entenderse y nos quieren hacer comprender o nos quieren meter en un carril completamente distinto. Y estamos demostrando que no, que ese no es el camino. Estamos destinados a entendernos, a pesar de tener diferentes mentalidades, diferentes edades y diferentes orígenes, ¿no?
0: Y es que el diálogo siempre es interesante, el conocimiento, el diálogo intercultural, culturas tan diferentes, ¿verdad?
1: Sí,
0: es enriquecedor, María Pilar, es decir, conocer mejor ese país, las costumbres, escucharlas a ellas. Al final, como las mujeres, efectivamente, como tú decías, María Pilar, pues tienen muchas cosas en común, aunque hayan nacido en países tan diferentes aparentemente.
2: Muchas cosas en común, sí. Efectivamente, para nosotras fue una sorpresa porque no esperábamos que muchos de los problemas que nosotras tenemos aquí en España como mujeres y que hemos vivido a lo largo de nuestra vida y seguimos teniendo, pues resulta que en Suecia también se dan. Creíamos que era una sociedad en la que eso ya lo habían superado y bueno, pues todavía les queda camino como a nosotras.
0: Por ejemplo, la violencia machista, sí, también existe, sí, en, sí, los países nórdicos. Yo me acuerdo en otro programa haber hablado y hacer comparativas con Europa.
2: Sí,
0: y
2: sí,
0: es que en los países más desarrollados también hay asesinatos de mujeres con más frecuencia de la que podamos imaginar, por ejemplo, ¿no? Supongo que de esas cosas, de todo eso, habláis,
2: pues,
0: ¿no?
2: Surgió, eran temas que surgían constantemente. Las cenas eran sumamente interesantes, o los paseos por el campo y yendo hablando a la vez y conversando sobre todos estos temas, fue muy interesante.
0: Y luego,
2: y aprendimos, yo creo que mucho todas.
0: Claro, no dejar de aprender, o sea que no hay edad para aprender, ¿verdad, María Pilar e Inés? Sobre todo María Pilar, que Inés es más, sí, joven, sí, como tú decías, que no hay edad, sí, para aprender y para querer, para seguir teniendo curiosidad, conocer gente, ¿verdad?
2: Estáis
0: comprobando.
2: Eso es. Tanto en un grupo como en otro, todas participamos en distintas actividades donde vivimos, pues para aprender cada una en función de los intereses que tenga. Y sí, sí, seguimos haciéndolo.
0: Y
2: es que la vida no se acaba con la jubilación.
0: Claro.
2: Se puede seguir viviendo,
0: claro,
2: y puede merecer la pena esa vida. Ahora, es verdad que tampoco es tan fácil porque, bueno, pues la sociedad espera que los jóvenes aprendan, que se muevan, que trabajen, pero no tiene esa expectativa respecto a las personas mayores. Entonces, a veces es andar contracorriente. Bueno, si no importa, como es nuestro caso, pues da igual.
0: Pues,
2: pero puede haber gentes a quienes sí que les importe y les afecte.
0: Pues, y crear comunidad también, que es necesario, desde luego. Y las grullas lo hacen. Las grullas buscan el mejor lugar cuando tienen frío, ¿verdad? Se agrupan, se agrupan y viajan kilómetros y kilómetros.
1: Y una cosa muy importante, Isabel, y bailan.
0: Y
1: bailan al amanecer. Es precioso.
0: Yo recuerdo imágenes de las grullas, que es un espectáculo.
1: Sí, sí,
0: yo,
1: sí,
0: recuerdo, porque son bellísimas además.
1: Hay, ¿verdad?, un lago cerca de donde vivo yo que es como una estación intermedia cuando vienen del sur, paran allí y hay un recuento, tienen un centro de interpretación, van contando el número de grullas que van llegando a lo largo de la primavera y hay un momento en abril que llegan a estar como 16.000 o 20.000, es una barbaridad, una barbaridad. Y es sobrecogedor escucharlas y verlas.
0: Y además las grullas son antiquísimas, ¿eh? Tienen desde hace millones y millones de años, ¿no? O sea que, no sé, son ancestros que tenemos que mirar, es un espectáculo en la naturaleza, que eso también nos conecta, ¿no?, con ese tiempo, porque ellas ya estaban en la tierra, ¿eh?
1: Exacto. Sí.
0: Muchísimo antes que nosotros. Bueno, un placer haberos conocido, Inés Ponce. Por favor, mantenedme informada de lo que hagáis, no sé, porque se pueden unir a este grupo más jubiladas.
1: Bueno, en principio este proyecto lo seguimos haciendo con este grupo, con estos dos grupos que se inició, pero bueno, estamos abiertas a que se amplíe, que otras mujeres expresen su interés y que lo
0: cuando podamos. Yo me jubile, ¿me acogéis?
1: Venga, bueno, encantadas.
0: Será un placer, María Pilar, de verdad.
2: Esto es para todos y además, de paso, permite ver cómo los animales, en este caso las grullas, superan límites de forma muy, muy sencilla, que para nosotros son difíciles. La emigración en este momento es un problema en Europa y, sin embargo, las grullas nos muestran cómo pueden ir de un sitio a otro y ayudarse mutuamente. Eso. Y no encordiarse en absoluto.
0: Todo lo contrario. Llegan más lejos si se unen. Eso está clarísimo.
1: Son inspiración. Inspiración,
0: qué bonito. De verdad, me ha encantado vuestra historia.
1: Gracias.
0: Vuestro proyecto, vuestra
1: gracias por
0: idea.
1: Invitarnos.
2: Muchas gracias.
0: Es un placer.
1: Y darnos esta oportunidad de explicarlo.
0: Ha sido un placer el mío, de verdad que sí. Gracias.
2: Muchas gracias.

0: en el vagón de Quintero. Buenas noches, Andrea.
1: Muy buenas noches, otra vez también acompañadas de Leonard Cohen. Y esta vez para celebrar o para recordar en esta semana, que ya saben nuestros oyentes que celebramos el Día del Orgullo, pues a todas aquellas personas del colectivo.
0: Sí, estamos invitando a que nos dejen historias o opinión o lo que quieran contarnos en el 913461010.
1: Eso es, y a lo mejor pues se inspiran de estas experiencias. Yo creo que quienes hayan seguido mínimamente la trayectoria de Quintero ya saben que él fue uno de los primeros periodistas, sí, en dar voz a la homosexualidad y a la transexualidad en un momento en que no era nada común hacerlo.
0: No había tantas, no se veían a estas,
1: claro,
0: personas en,
1: claro,
0: los medios de esta manera. Claro.
1: A mí a veces me da pudor, como persona criada en los años 2000, como reivindicar que mi padre les diese espacio y les hablara con respeto, porque para mí es algo que es un mínimo, pero cuando uno lo pone en un contexto, pues realmente, sí, tiene mucho valor, porque por ejemplo, si alguien en los 90 está viendo un documental que no ha hecho Quintero sobre el camino del Rocío, como él hizo, por ejemplo, en Que sabe nadie, pues yo creo que lo que menos esperarían es que de entre los miles y miles de peregrinas él le fuese a poner el micrófono a una mujer transexual vestida de romera que pasaba por allí para preguntarle por qué hacía ese camino y qué le quería pedir a la Virgen.
2: ¿Cuántos años llevas viniendo al Rocío?
3: 15 años.
2: ¿Y qué buscas en el Rocío?
3: Busco el amor de la Virgen y todo el arte del mundo, porque aquí está el arte.
2: ¿Y lo encuentras?
3: Sí, por supuesto.
2: ¿Qué le pedirías a la Virgen del Rocío?
3: Le pediría una cosa que no me la podría dar.
2: ¿Qué es?
3: Ser una mujer.
1: Principios de los años 90, recuerdo. Él estaba experimentando con el formato documental. Si hoy en día ya se le echan encima a las mujeres trans que van a la feria vestidas como procede, por el género con el que se identifican.
0: ¿Sí?
1: O sí. Y sobre todo en redes sociales, muchísimo, muchísimo.
0: Ay,
1: hate.
0: Redes sociales,
1: mucho,
0: ¿verdad?
1: Claro, yo creo que nos salvaba en aquella época que no teníamos ese,
0: no,
1: ese altavoz.
0: Luego. No habíamos muchas opiniones que no hay que oír.
1: Exactamente, exactamente.
0: Sí, sí, sí.
1: Tampoco era frecuente 10 años antes, cuando el PSOE acababa de ganar sus primeras elecciones, poder escuchar en el programa de mayor audiencia de la noche pues la carta de un homosexual explicando una realidad muy estigmatizada que han sufrido durante muchos años y que va mucho más allá de la discriminación del resto de la sociedad.
2: Querido loco, yo también soy un loco que diariamente te escucha. Te escribo rogándote que me ayudes, loco amigo, y no me rechaces. Asumo desde hace tiempo mi homosexualidad y nunca me he sentido marginado por la sociedad, pero sí me siento marginado por otros homosexuales que solo desean mi cuerpo y sin quererlo me van convirtiendo en una prostituta.
0: Vaya.
2: Loco.
0: Fíjate, ¿eh?
2: Yo nunca he buscado el placer por el placer. Siempre he querido encontrar un hombre que me quisiera.
1: Esta carta la lee a los oyentes y también a la entrevistada, que se emociona profundamente al empatizar con este testimonio, porque es verdad que durante mucho tiempo la comunidad gay se veía un poco arrastrada a esos bajos fondos, ¿no? Por no poder,
0: hombre,
1: tener una vida normal o una vida como la que,
0: pues
1: la que tenemos todos.
0: Se tenían que dedicar a la prostitución, era la salida.
1: Exactamente,
0: claro,
1: exactamente.
0: Las cosas como son.
1: Y a la entrevistada, precisamente, a quien lee esto, es una mujer que te suena mucho. Porque la has entrevistado recientemente, Manolita Chen, que tuvo la valentía de contar esto.
2: ¿Los niños se metían en la calle contigo cuando pequeña?
4: Sí, muchísimo. Me decían maricón. Mira el maricón, no te junte con este que es maricón. Claro, eso era lo que me dolía, ¿sabes, Jesús? Eso te lo digo, me herían. Yo no quería que se la riza ni la rechaza de todos estos niños que me crié con ellos. Tuve un amigo, incluso me provocaba. Recuerdo que íbamos a ver los santos, ¿sabes, Jesús? Y cada vez que iba con él a ver los santos, me decía, vámonos a cagar. Y yo no sabía por qué, siempre se le descomponía la barriga. Claro, entonces íbamos al campo, porque allí se iba al campo a... Y entrando en el cerro, nos poníamos como 3 metros retirados, ¿no? Y decía, yo ya tengo pelo, ¿verdad? Siempre me preguntaba esto. Y yo me daba cuenta que me estaba provocando, que me provocaba, que él sabía que me gustaban los hombres, quizá.
5: ¿Te gustaba él?
4: Bueno, mira, gustarme no, yo sí quería hacer algo ya.
5: ¿Con qué edad?
4: Con 11 años. Con 11 años es la primera vez que yo hice el amor. Pero no con este amigo, con otro amigo. Sí, se aprovechó de mí porque yo estaba acostada. Y llegó y, en fin.
5: Empecé. ¿Fue bonito para ti?
4: Sí, fue bonito. Lo que yo hice en aquel momento, sí. Fue precioso.
0: ¿Qué voz tiene aquí Manolita, tan
4: después
0: joven?
4: Ya lo hice, me parece que fue a los 2 meses, ya con un adulto. Sí, un adulto abusó de mí.
5: ¿Abusó?
4: Sí.
1: Hombre, es muy duro oírlo.
0: Sufrió
1: pero...
0: tantos abusos. No, claro. Es que a mí me dejó, el equipo lo recordará. Sí. Yo me quedé con un cuerpo, mal cuerpo esa noche, porque dijo unas cosas, unas violaciones, una... Bueno,
1: es que es una mujer que vivió ese despertar en los años 50 en la España rural. O sea, me parece una valentía y todo lo que ha hecho, pues que ha logrado que después, años más tarde, mi padre haya podido entrevistar, por ejemplo, al primer matrimonio de mujeres gitanas en España.
0: Te queda un corte, llega el informativo, te queda un corte para después.
1: Como queráis, venga, perfecto, venga, vale. Y las oímos.
0: Pues sí, yo he hablado hace 2 días con Manolita Che porque le están dando premios por el Día del Orgullo,
1: claro,
0: aquí en Madrid,
1: como
0: iba a llevar a televisión, pero no podía por agenda, pues está ocupadísima. Pero
1: pues
0: bueno,
1: aquí la estamos rescatando unos años antes, unos añitos antes.
0: Escuchamos el informativo y después nos encontramos y después tenemos la historia de la Ochoa, que también es para no perdérsela, ¿eh?
6: Es la 1:30 en las Islas Canarias.
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6: ¿Qué tal? Buenas noches. Seguimos pendientes de la evolución de ese fuego que sigue abrasando el campo zaragozano, que sigue avanzando por el litoral de Leciñena y que ya deja al menos 1,000 hectáreas calcinadas. La evolución de las llamas no ha sido favorable. Se ha declarado la situación operativa 2 del nivel 1 y la A129 ha sufrido y sigue sufriendo cortes en 2 puntos cercanos al incendio. La buena noticia de momento es que no se prevé el traslado de la población. El fuego no ha puesto en riesgo ninguna vivienda, pese a lo complejo de las condiciones meteorológicas. Hablamos de rachas de viento de 70 kilómetros por hora que han obligado a desplegar a más de 250 efectivos y a movilizar a la unidad militar de emergencias.
8: Que el nivel del cierzo va a seguir aumentando. Mañana tenemos rachas de viento por la tarde que van a superar los 70 kilómetros por hora. Va a aumentar la temperatura a 30 grados y bajar otra vez la humedad, por lo cual mañana esperamos un día muy duro de extinción. Por tanto, no somos nada optimistas y hay que seguir trabajando mucho en todos los medios para intentar mejorar las circunstancias del incendio.
6: La climatología no permite ser optimistas, lo decía el consejero de Interior aragonés Roberto Bermúdez. Sobre las causas del suceso, sobre el origen del fuego, todavía cabe esclarecer la razón exacta, pero la primera chispa podría haber brotado de una cosechadora. Lo avanzaba la vicepresidenta del Gobierno de Aragón, Mar Vaquero.
9: La causa en estos momentos, lo que nos ha llegado es que podía haber sido una cosechadora, que ya les digo que sobre las 4 menos 10 aproximadamente es cuando se ha detectado ya la propagación del incendio. Pero siempre hay que ser muy prudente, lo que pasa que sí que es verdad que nos llegaba esta información ya como certera.
6: En unas horas, a las 8:30 de la mañana de hoy, se reúne nuevamente el CECOPI para evaluar la evolución de un fuego que se encuentra, como decimos, en una fase peligrosa. El gobierno aragonés promete trabajar sin descanso toda la noche para tratar de paliar ese efecto devastador. Y cambiamos de asunto. Madrid se engalana. El centro de la capital se viste con los colores arcoíris para dar el pistoletazo de salida al Orgullo 2026. Este miércoles la plaza de Pedro Cerolo acogerá de nuevo el pregón de esta fiesta reivindicativa en defensa de la visibilidad. En el marco de esa cita, el Ministerio de Igualdad ha celebrado la gala de los premios Arcoíris, gala que se ha convertido en el escenario para reivindicar los derechos del colectivo. Nacho Monraval, buenas noches.
10: Sí, buenas noches. Entre los premiados, actores y actrices, cantantes, futbolistas, activistas o empresarios. Una representación del colectivo LGTBI+, al que el Ministerio de Igualdad ha querido otorgar el premio Arcoiris. En todos los discursos se ha repetido una misma premisa. No hay que bajar la guardia, hay que seguir reivindicando y peleando los derechos del colectivo. Ángeles Blanco, Hugo Marlo y Katy Payas, premiados.
11: Más que nunca, tenemos la obligación de estar alertas ante quienes basan su estrategia en despertar emociones carroñeras.
12: Y que entiendan que nuestros derechos no son un debate, son nuestras vidas.
13: Que el odio no nos pille con el pie cambiado.
10: La ministra de Igualdad ha destacado que somos el primer país en el mapa arcoíris y que seguimos conquistando derechos como la penalización de las mal llamadas terapias de conversión. Ana Redondo alerta del auge de la ola reaccionaria.
14: Que amenaza con devolvernos al nodo en España, al armario, a la España en blanco y negro, yo reivindico la tercera palabra, el orgullo.
10: Y ha pedido seguir luchando para conseguir una sociedad más justa.
6: Y en los deportes, en la Copa Mundial de Fútbol, final del partido hace escasos minutos en Nueva Jersey. Francia se ha impuesto a Suecia y los galos ya están en octavos. Jordi Urios, buenas noches.
15: Buenas noches. La azul y amarilla no ha podido compensar un contundente 3-0 de Francia con un tanto de Bradley Barcola a los pocos minutos de comenzar la segunda parte y en el minuto 73 el doblete definitivo del gran crack galo.
16: Puede marcar Francia el tercero.
17: Kylian Mbappé.
15: Espectacular combinación con Olise, el gran asistente de este partido, y el remate de Mbappé, que dejaba sin capacidad de reacción al guardameta sueco. Gol número 18 de Kylian Mbappé en un Mundial, está solo a uno de igualar la marca de Leo Messi. Suecia se marcha del Mundial, se une a esa lista de caídos en la que anoche entraba Países Bajos. La primera consecuencia, hace unos minutos, la dimisión del hasta ahora técnico Orange, Ronald Koeman, en un comunicado ha manifestado estar orgulloso de sus jugadores, agradecido, pero se marcha, dice, muy decepcionado con la caída en 16avos. La noche de fútbol no termina. A las 3 hora peninsular, la anfitriona México contra Ecuador desde el Estadio Azteca.
6: Estaremos atentos. Es todo por nuestra parte. 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
1: ¿Qué tal? Buenas noches. Bonanit, buenas noches, Gabón. Ya estamos en Radio 1 también. Se acabó el fútbol. Buenas noches. Bien despiertos, alteraditos por la cosa del fútbol. Ahí muy, muy, muy acelerados. Bueno, pues ahora ya la calma. La calma, que vamos hacia la última estación. Estábamos con Andrea Quintero. En el vagón de Quintero se le había quedado dos audios, dos momentitos de... Uh-huh. Recordando también hoy el vagón de Quintero con el Orgullo y Manolita Chem. Andrea.
2: Y acabamos de escuchar pues algunas de estas experiencias de infancia de Manolita, ¿no? Que alimentaron y que ella, pues todo ese dolor lo logró transformar en una lucha que sigue durando hasta el día de hoy.
3: ¿Qué importa? Si hombre o es mujer, es una persona y quiere su libertad y su respeto como cualquier persona humana. Qué tristes son esos momentos. No piensan que hay una sensibilidad, no piensa que es una persona, no piensa que es algo que hay también. Solamente herir y destrozar. Pero luchado y lucharé y no sé si ya te lo dije y volviera a nacer y empezaría a luchar de nuevo. No quiero que se acabe esta vida. Yo lucharé más todavía. Y por todo aquel que necesite mi amor, lucharé. Yo, y con la fuerza que me dé Dios, lucharé.
2: Me emociona muchísimo este momento porque, pues como decíamos antes, ¿no? Gracias a eso, pues años después, derechos que parecían una utopía, como el hecho de que dos mujeres homosexuales pudiesen casarse, se convertían en una realidad, ¿no? Y este es el caso de Sheila y Carmen, que fueron también a Ratones Colorados y que contaban, pues, cómo dos mujeres gitanas habían podido dar ese paso a pesar de todas las dificultades.
4: Para una gitana, reconocer que era lesbiana.
5: Siempre lo guardan, ¿no? Yo me he dado cuenta que a mí me gustaban las niñas, sí, sí, sí. Pues, de que era una niña. Pero claro, yo tenía mis novios. Es normal, tenía mis tapaderas, ¿no? Se supone que son mis tapaderas. Me juntaban con mis amigas tenían novios, yo no le voy a decir que me gusta una niña, ¿no? No me van a aceptar, y siendo una niña menos. Tengo uso de razón, digo lo que soy.
4: En el fondo tú querías otra cosa.
5: Claro, yo tenía mis novios y estaba con niña.
4: ¿Ellos se daban cuenta?
5: No.
4: No. Porque arte, ¿no? Por tu parte, ¿no?
5: Pues sí.
4: Claro, he tenido que interpretar.
6: Y sufrir, porque tenés que besar a una persona que no quiere.
4: Que sí, la mayoría de los gitanos no entienden ese amor, ¿no?
6: Lo entienden más en hombres, pero las mujeres no son machistas hasta para eso.
4: Hasta para eso.
6: Sí, pero que el resto de la sociedad tampoco lo tiene un... No aceptado, pero que la gitano menos, sí.
4: ¿Tú cómo supiste que eras lesbiana?
6: Yo desde muy chica.
4: ¿Tú también, no?
6: Sí, pero también lo he ocultado mucho tiempo, porque me criaba en un colegio de monjas, pero el día de mi boda hubo una monja.
4: ¿En tu?
6: Bueno, dos.
4: ¿En tu boda?
6: Sí.
4: ¿Ah, sí?
6: Sí.
4: Qué bien, qué bonito, ¿no?
6: Sí.
4: ¿Y algún gitano había también?
5: Sí,
4: vino
5: un hermano mío y dos cuñadas y mi sobrino.
1: Bueno, lo dejamos ahí. Gracias, Andrea Quintero, querida.
2: Gracias, muy buenas noches.
1: Hasta mañana. Vámonos, seguimos hablando de historias realmente que nos tocan el corazón, ¿no? Como es el caso que vamos a conocer ahora y que ya os he anunciado.

0: Bueno, la persona con la que vamos a hablar tiene casi 79 años. Seguro que si escuchaba a Manolita Chen, pues que la tuvimos una noche aquí también y nos dejó el corazón muy tocado por todo lo que había sufrido en aquella España de entonces tan represora, ¿no? Tan cruel incluso contra la diversidad. Hay personas diferentes con identidades sexuales diferentes, etcétera, ¿no? En este caso, transformista, cantante, actor y referente del colectivo LGTBIQ Plus en Euskadi, es de Bilbao, yo decía de Bilbao y del Atleti de Bilbao, evidentemente. Ha hecho con humor, con la música, la reivindicación, con las lentejuelas, las plumas, pues una forma de vida. Su trayectoria y su compromiso forman parte de la vida social y cultural y musical del País Vasco y del orgullo, sin duda alguna. Vamos a saludar a José Antonio Nielfa, conocido como La Ochoa. Buenas noches.
1: Buenas noches, Isabel.
0: Un placer, José Antonio.
1: Yo encantado de estar contigo y de estar en el programa, claro.
0: Muchísimas gracias. Antes nos ha sorprendido, José Antonio, que un chico joven de 33 años nos haya dejado en el 913461010 que tú has sido muy importante para él, que tú le ayudaste a salir del armario.
1: Pues eso me emociona, la verdad. Yo creo que es lo más bonito que te pueden decir, ¿no? No sé, que haya gente que te admire y que te siga y que, bueno, lo que tú, la labor que estás haciendo, pues que tenga esos resultados, es una maravilla.
0: Uh-huh. ¿Ya te has retirado de los escenarios en 2023?
1: No me he retirado.
0: ¿No?
1: Hice una obra, Guro Ochoa Feró, pero porque tuve que dejarla porque me tenían que operar de una cadera. Pero ahora que me estoy recuperando...
0: Ya otra vez, ¿eh? No puedes evitarlo.
1: Mi nuevo espectáculo será con faldas a los 80. Yo creo que quiero batir todos los récords.
0: Con faldas y a lo loco, pero con 80 años, que no hay edad, no hay edad.
1: No hay edad, no, aparte que yo creo que físicamente estoy muy bien y también me conservo bien, o sea que estoy para estar en el escenario.
0: Pues claro.
1: Y la voz la conservo fenomenal, es lo más importante. Sí. Para cantar, o sea que...
0: Para ti la voz es importante. Bueno, vamos a contar un poquito la historia para aquellos que no te conozcan. ¿Te parece, José Antonio? Cosas que habrás contado muchas veces, pero bueno, porque tienes una vida realmente de película. Bueno, se hizo un documental sobre tu vida.
1: Sí, no, han hecho varios. Primero se hizo a finales de los 70 o al principio de los 80, Un Vivir Cada Día en Televisión Española.
0: Sí.
1: Pero bueno, luego han hecho casi todas las cadenas, tengo documentales, y aquí en Cádiz, en ETV, montones. Y,
0: bueno,
1: muchísimos.
0: Porque tienes mucho que contar. Entonces, a ver, vamos a situarnos, claro, en aquella España
1: De los 60.
0: Bueno, tú a los 14 años le cuentas a tu madre, ya eres un chico... Sí. No sé, para entonces, para la época, ya eras un chico atrevido, valiente, decirle a tu madre que eras homosexual.
1: Yo me encontré con un amigo gay, mayor que yo, y que era, que de esos que te ayudan muchísimo, porque él no había entrado en el armario nunca como yo. Como digo yo, en mi casa no hubo armarios, había perchero. Y, o sea que en el momento que yo me di cuenta que me gustaban los chicos, pues me parecía una cosa tan normal. Y un niño de 11 años encima, que de repente tiene esos sentimientos, se contradecía a todo lo que decía en la calle, que si viciosos, que si... Digo, ¿cómo puede ser un niño que no ha estado con nadie ser vicioso?
0: Claro.
1: Con lo cual era una lucha, en una época que no había psicólogos ni ninguna información, una lucha contigo mismo, pero bueno, que yo en esa lucha razonaba y decía, bueno, esto es, vamos, que esto no puede ser. Y entonces, lo normalicé.
0: Sí.
1: Completamente. Y entonces me encontré con este amigo mío y él era público y le dije, ¿y en tu casa cómo? Nah, pues se lo dije a mi madre un día, pues bueno, al día siguiente se lo dije yo a la mía. Pero mi madre no se lo creía porque, claro, me pegaba con los chavales en el barrio, jugaba al fútbol, además jugaba muy bien, y para eso ella decía, ¿cómo vas a ser tú, mariquita, si juegas al fútbol? Que, bueno, luego ya, en ese momento no se lo creyó, pero luego ya lo vio, lo fue viendo.
0: Ya.
1: O sea que...
0: ¿Y tu madre lo llevó bien y a lo mejor tu padre igual de bien?
1: Mira, yo ahí tuve suerte con los dos.
0: Bueno,
1: Pero bueno,
0: eso es
1: porque mi madre
0: importante.
1: era una. Mi madre tenía encima cuatro hermanas, que eran cinco lobas, y bueno, que vamos, que me defendían a muerte. Y entonces, ante cinco mujeres así, mi padre, pues que era mucho más. Yo creo que alguna gana de ir contra mí tenía, pero no pudo.
0: Ya. Y
1: ¿Sabes?
0: luego en los años 66, 67 te vas, como muchos, ¿verdad? A Torremolinos, que yo creo que era como un
1: Sí,
0: microhábitat, ¿no? Para vosotros, ¿no?
1: ahí conocí a Manolita Chen en el 66,
0: ¿Ah,
1: en
0: sí?
1: Torremolinos, sí,
0: Ah,
1: claro.
0: ah, qué.
1: Y he tenido el gusto de estar con ella hace muy poquito en Fuerteventura, porque el Ministerio de Igualdad me premió
0: Ah.
1: por mi canción Liberté, por toda mi lucha, y estaba ahí allí, también estuve con ella, que estaba
0: Ah,
1: guapísima,
0: está
1: por
0: guapísima,
1: cierto.
0: ¿verdad? Sí, sí, sí,
1: Guapísima,
0: sí.
1: maravillosa.
0: O sea
1: Y ya
0: que tenéis
1: llevo un
0: cierta
1: libro.
0: amistad.
1: Sí, claro. Lo que va, yo lo, sí, en el 66 llegué a Torremolinos porque mis padres tenían un bar en Bilbao y yo no quería hacerles daño, porque ya en esa época el hijo de César, que era yo, pues ya con 16 y 17, ya pues la gente me veía en zonas donde frecuentaban gays, por la parte vieja de Bilbao y todo eso,
0: Ya.
1: y yo me veía como muy agobiado. Y sabía que al bar y a mi familia le iba a hacer mucho daño, y me
0: Ya.
1: marché. Y me fui a Madrid. Y llegué con 17 años, sin cumplir los 18, a Madrid. Yo con la idea de cantar y todo esto, me llegó un representante de allí, que vivía por la Avenida América. Fui a su casa, que me recibió, que dijo que bueno, que me iba a lanzar, que en fin. Total, que a las 4 de la tarde me recibió en calzoncillos. Un hombre mayor con calzoncillos aquellos blancos, un susto para mí increíble. Dice que se estaba echando la siesta y me dijo a ver si me apetecía, y bueno, volé. Me fui volando de allí y me fui a Torremolinos. Me asustó mucho Madrid y me fui a Torremolinos.
0: Es un titular, me asustó mucho Madrid y me fui a Torremolinos.
1: Sí,
0: Es un
1: eso
0: buen
1: es.
0: titular. Y entonces, ¿dónde estabas cuando en 1968, creo, te detienen
1: Sí.
0: por una redada policial y
1: Eso
0: te
1: fue en
0: aplican
1: Barcelona.
0: aquella ley tremenda a José
1: Sí,
0: Antonio?
1: yo de Torremolinos, que fue una maravilla. Bueno, eso era en el mundo, no había otro sitio como de libertad, era un mundo gay total. Y entonces yo trabajaba en el Pasaje de Goña, porque había un chico de Bilbao que tenía un local allí. Yo, la verdad, que siempre he llevado como bandera el trabajo, porque era la forma de poder vivir fuera de tu casa, ¿no?
0: Claro.
1: Y entonces, ya estando en Torremolinos año y pico, otro amigo de Bilbao y yo dijimos, oye, ¿por qué no nos vamos a Barcelona? Yo, claro, como quería cantar, me decían que estaba en las Ramblas la academia del maestro Armengol,
0: Sí.
1: Barcelona de noche, el Paralelo,
0: Sí.
1: el New York, Copacabana, Andalucía
0: Maravilla.
1: de noche,
0: Sí.
1: esas Ramblas de 24 horas de mezcladas de intelectuales, prostitutas,
0: Es
1: gente del
0: verdad.
1: cabaret, obreros.
0: Sí.
1: Bueno, fue.
0: Yo conocí el final de esa época, en los años, al principio de los 80. Yo conocí, pero ya el
1: No,
0: final de una época. Tú estás
1: llegué en el
0: hablando de los años.
1: 67, yo llegué en el
0: Imagínate,
1: 67. Y
0: imagínate.
1: entonces, bueno, pues trabajaba en un local en la calle Còdols, que es muy cerquita de Escudiller, de la
0: Sí.
1: calle Serra, la Plaza Medinaceli, esa zona, ¿sabes? Y entonces hicieron una redada gigantesca, gigantesca, ponían los coches del 091 en las calles, que eran muy estrechitas. Ya las has vivido en Barcelona y las conocerás. Y de allí, de los bares, no podíamos salir. Entonces, nosotros sabíamos que estaban llevándose a la gente de todos los locales gays de la zona, y avisábamos a los clientes para que se irían. Pero como nosotros trabajábamos allí, la gente que trabajamos, dijimos, nos dijo el encargado, vosotros quedaros aquí, que no os pueden hacer nada, joder. Pues nos llevaron también. En aquella época se llevaron a Madame Artur, a Josephine, a Paco España. Bueno, fue una redada impresionante. Y nos llevaron a la Vía Layetana, y de Vía Layetana al juzgado, y de allí a la Modelo.
0: Caray.
1: En la Modelo estábamos en celdas de nueve, porque había una galería para los homosexuales. Y entonces, esto fue en el 68, en marzo. Y entonces, como estábamos en celdas de nueve, se hizo la primera conducción de homosexuales de la historia de este país. Nos llevaron como 50 esposados y de Barcelona nos llevaron pernoctando en la cárcel de Zaragoza, allí dormimos, al día siguiente a la de Pamplona, llegamos hasta Carabanchel, hasta llegar todos al penal de Burgos. Y estuvimos allí ya detenidos hasta mayo del 68. Bueno, todo esto que te estoy contando es
0: Sí.
1: mucho antes de la revolución en Nueva York, de cuando los franceses
0: Lo del
1: estaban
0: mayo del
1: avanzando.
0: 68, o sea, fue antes lo
1: Exactamente.
0: que os pasa a
1: Antes nos pasa a
0: vosotros.
1: nosotros.
0: Y
1: Yo en el mayo
0: pasaste
1: de 60.
0: un mes y medio en la cárcel
1: Sí, bueno,
0: por la redada
1: de
0: en un local gay.
1: Sí, bueno, un local, en varios locales, porque por
0: Bueno.
1: ejemplo, a Madame Arthur se lo llevaron de Barcelona de noche, a Josephine, o sea, yo trabajaba en la Reja Dorada, que estaba en la calle Còdols, y nos lo llevaron, sí, por eso,
0: Bueno,
1: sí.
0: pero ¿cómo os
1: Porque,
0: trataron, José Antonio? ¿Cómo os
1: no,
0: trataron?
1: pues
0: Es que
1: mira,
0: para los jóvenes de hoy, es decir, es
1: sí.
0: que esto lo habéis vivido vosotros y hace 60 años, que tampoco estamos hablando de hace un siglo, ¿eh? Estamos hablando de hace 60 años y creo que algunas personas jóvenes tienen que escuchar este tipo de cosas, José Antonio.
1: Pues claro, es que a mí me indigna escuchar a gente homosexual que dicen que con Franco se vivía mejor, porque ahora parece que es un eslogan todo eso, y es una vergüenza, me da una tristeza increíble que toda nuestra lucha se haya convertido ahora, bueno, pues manipulación de la extrema derecha y de toda esta gentuza que, en fin,
0: Bueno, entonces,
1: que
0: ¿qué es lo que os hacen? ¿Os detienen? ¿Os pasáis un mes y medio de una
1: nos
0: cárcel, vais
1: pasamos
0: a otra?
1: sí, y nos y vamos
0: ¿Qué pasó
1: y
0: ahí?
1: nos destierran de Barcelona. Y entonces, pues mira, la verdad, como trato, hombre, trato de ir a la cárcel, de aislarte con los homosexuales, de ir esposado hasta llegar al penal de Burgos, es terrible. Pero sin embargo, a nivel de que te humillaran o de que se reirían de ti o que te maltratarían, yo no. Inclusive en la Vía Layetana, cuando nos detuvieron un policía de los grises, un andaluz majísimo, nos dijo: ¿por qué estáis? Y cuando le dijimos, estaba indignado. Por lo que, o sea, que gente en aquella época, gracias a Dios, también había gente que te entendía, ¿no?
0: Gente maravillosa,
1: Bueno,
0: claro que sí.
1: maravillosa.
0: Pero te
1: Bueno, se
0: volvieron a
1: nos dio.
0: detener, ¿no?
1: Eso fue en Bilbao, sí. Luego ya me fui a Barcelona otra vez, porque claro, estábamos desterrados, pero es que Barcelona era, aquella Barcelona era impresionante. Y yo quería seguir cantando. Yo era artista, yo quería ser artista.
0: Claro,
1: Y en Barcelona estaba todo.
0: claro.
1: Estaba más que Madrid. O sea, en Barcelona era lo mejor de Europa, porque ibas a París y todo esto, historias las veías, pero
0: O
1: a
0: sea,
1: base de talonario.
0: ¿dirías que
1: Pero
0: Barcelona había más libertad en la noche
1: bueno,
0: para personas como vosotros?
1: Barcelona era impresionante. Si había la zona de la parte de gótica, del barrio gótico,
0: Sí.
1: había como 50 bares. Luego el
0: Sí.
1: Copacabana, que era lo que es el Museo de Cera ahora, eso era impresionante. Había, bueno, por allí, a ver a los artistas de allí, porque claro, estaba prohibido el transformismo y el travestismo. Entonces ellos se pintaban, bueno, como puertas. Se ponían el pelo largo, entonces se ponían buzos con unas camisas de estas flamencas de lentejuela, o sea, que vamos, que era. Y ahí estaba la tula, la gardenia, la loba, la
0: Pero tú también te
1: margarita.
0: transformabas, tú también te
1: Yo,
0: vestías, te
1: eso
0: ponías tus
1: fui.
0: plumas, tu tacón.
1: Yo, no, yo en Barcelona fue mi inspiración. Lo vi allí todo eso.
0: Claro.
1: Y vi a Madame Arthur, a Escamillo, al Gran Johnson, el Molino, el Apolo. O sea, para mí, yo tenía 17 años. Yo lo
0: Madre.
1: que quería, y era cantante, yo quería cantar de chico. Pero claro, cuando llegué a Barcelona, eso para mí fue impresionante. Yo hice el personaje. Yo es que nunca ni he sido travesti, ni me ha gustado el travestismo, ni me gusta vestirme de mujer. Yo estoy en el escenario, acabo el escenario y toda la ropa se queda en el camerino. Además, no me gusta, me encanta vestir de chico, ser muy vanguardista en la ropa que llevo,
0: Sí.
1: pero lo paso fatal. Pero
0: Y
1: sin embargo, el personaje.
0: has llegado a cantar, o sea, a grabar 17 discos. Vamos a escucharte un
1: 17,
0: poquito.
1: sí.

0: Lo del Libérate lo iba a cantar el Titi.
1: No, Libérate es del maestro Raga.
0: ¿Pero no se lo ofrecieron al Titi?
1: No, no, se la hicieron al Titi, hicieron al Titi.
0: Ah, bueno, pues...
1: Pero yo llevo, el compositor se la mandó al Titi y se la mandó a Paco España y me la mandó a mí.
0: Ajá.
1: Entonces yo la llevo cantando hace más de 50 años.
0: Ya.
1: Pero yo hice un himno del Libérate porque el Titi, que era maravilloso, era más folclórico, más, uh-huh, más cancionero. Uh-huh. Paco España pues era de otro estilo, era más showman. Y sí, yo mi versión era como reivindicar y sacar a la calle a la gente y que todo, pues bueno, pues lo que he hecho toda mi vida y que me ha dado un gran resultado.
0: Desde
1: pero
0: luego.
1: La canción es, por ejemplo, como Ojos Verdes, sí, que era de los clásicos españoles de la copla, que se la pasaban a Concha Piquer, a Juanita Reina, a Marifé, que la cantaban todas, pues con el Libérate, que éramos los tres protagonistas de la época. El Titi, Paco España y yo, y nos lo envió a los tres.
0: ¿Cómo os gusta una folclórica, eh?
1: Oh, a mí una copla me encanta.
0: Bueno, ya sabes lo que decía Rocío Jurado. Ya sabes lo que decía. A mí, a Marica, no me gana nadie.
1: No me hables porque lloro. Que
0: sí, yo
1: estoy viendo la serie.
0: Sí.
1: Yo la primera vez que la vi fue en el Teatro Barcelona, ahí en las Ramblas, que la sacó Manolo Escobar, que con perdón a Manolo Escobar,
0: ¿sí?
1: La quitó los tres días, porque claro, sé que se lo comía él a todo. Bueno, era un escándalo.
0: Ella se comía a todo Dios.
1: O sea, todo. Y luego ya al poco tiempo.
0: Era grande.
1: En el Teatro Español, en el Paralelo, la sacó el Príncipe Gitano y a partir de ahí ya no la paró nadie.
0: No la paró nadie.
1: No la paró nadie.
0: A ver, esa música. Ay, qué bonito, qué bonito. Pues, a ver, vamos a saludar, que nos ha marcado al final el 900-137-137. Juan Carlos.
2: Hola, buenas noches.
0: Buenas noches, Juan Carlos. Gracias por llamarnos. ¿Qué querías decirle a La Ochoa, a José Antonio?
2: Pues La Ochoa, bueno, que gracias a su canción de Libérate, yo con 33 años pues me ayudó a salir del armario y me parece una persona de gente de mi edad, bueno, algunos sí que le conoce, pero...
1: ¡Qué maravilla!
2: Sí.
1: ¿De dónde eres tú, Juan Carlos?
2: Soy de Pamplona, pero ahora vivo en Donosti. Y alguna vez te he visto también en las zonas de la Riaga, en Astrangusa, y me he dicho, guau, le voy a acercar y le voy a hablar, nunca me he atrevido.
1: Ahí monté la revolución, ahí salí a la calle.
2: En esa época, en Bilbao, en Buxarriz.
1: Me puse a cantar en la chosna arriba, Libérate, y todo Euskadi llevaba la pegatina, Libérate por fin. O sea, que fue una buena... Fue en el año 79, fue un gran escándalo.
0: No, pero vamos a ver, pero en el año 79, pero Juan Carlos, tú me has dicho que
2: 93.
0: ¿Tú tienes 33?
2: Pero he visto algún documental de él y entonces decía yo, ojo, este en esta época, ¿cómo se atreve?
0: Pero ¿cuándo descubres tú a La Ochoa?
2: Yo a La Ochoa, pues... Igual cuando estaba estudiando en Donosti, pues con 20 años.
0: Con 20 años escuchas Libérate y escuchas su historia y dices, pues yo también, a mí también me gustan los chicos.
2: Pues yo también me libero y suelto el grito.
0: Anda, ¿y cómo te ha ido?
2: Ah, fenomenal. O sea, yo he tenido mucha suerte y familia, amigos y todo, y pues me ha ido muy bien, y el trabajo también, y...
0: Pues qué bien.
2: No, he tenido la suerte
1: Juan Carlos, qué maravilla que tuvieses tú como referente a La Ochoa para salir del armario. Pero yo no tenía ninguna referencia. Yo pensaba que era solo. Que solo me pasaba a mí aquello.
0: Claro.
1: Hasta que un día me fui por el Caso Viejo de Bilbao y digo, joder, no estoy solo, porque me miraban y estaban todas disfrazadas de chiquiteros, pero yo ya vi que había mucho miedo.
2: Cuando la primera vez que salí en un bar de ambiente también fui a Bilbao, porque en Pamplona no había, y entonces nos escapamos unos amigos una noche y nos fuimos a Bilbao y ahí el Balcón de la Lola por primera vez.
1: Sí.
0: Pero ¿tú sabías todo esto, Juan Carlos, de que le aplicaron la ley de vagos y maleantes, que estuvo en la cárcel por lo que hacía?
2: Yo de eso me enteré hoy. O sea, sí que había antes, se veía sobre la ley de vagos y maleantes y que se metían en la cárcel y les daban palizas. Hoy en día también dan palizas, pero si...
0: ¿Qué dices?
2: Que te metes en la cárcel y...
0: ¿Hoy también dan palizas? ¿Qué dices? Pero hoy no se detiene a una persona por una identidad sexual. Bueno, cuidado. Cuidado, en según qué países sí, ¿eh? En según qué países sí, ¿eh?
2: Hoy en España no se detiene a la gente por ser homosexual, pero sí que te pegan por la calle por ser homosexual. A mí no me ha pasado, pero amigos conocidos en Madrid, depende con quién te cruces, pues...
0: ¿Te lo han contado ellos? ¿Qué les ha pasado?
2: Sí, sí, lo han vivido, sí, sí.
1: Hombre, hay cantidad de denuncias sobre eso.
0: Sí, sí, es verdad. ¿No? Nosotros hemos hablado aquí con una persona trans una noche, nos lo contó, le dieron en la Bañeza, o le dieron una paliza que estará pendiente
1: sí,
0: todavía.
1: Sí, me acuerdo.
0: De juicio.
1: Sí.
0: Bueno, por eso os pregunto a los dos, y Juan Carlos, te agradezco mucho que hayas llamado cuando pues oís hablar, ¿no?, de estos jóvenes que de alguna manera ven la dictadura un poco idealizada. ¿Vosotros qué le diríais?
2: ¿Yo o la otra?
0: Juan Carlos, tú primero y así te despido y luego me quedo con José Antonio.
2: Pues yo creo que todas estas cosas son gente pues que en casa está teniendo unos referentes afines a esas ideologías que ven, y luego las redes sociales también, que ahí hay muchas mentiras que se van contando con algún eslogan político, con alguna pegatina, con algunos colores, y que yo creo que no es un reflejo de la sociedad, pero es asustante, es alarmante como muchos jóvenes piensan que con la dictadura se vivía mejor, que había más opciones, más oportunidades, más seguridad social, más vivienda, todo, pero es un horror pensar eso, no sé.
0: Gracias, Juan Carlos, gracias, un abrazo muy grande.
2: Buenas noches y muchísimas gracias.
0: Buenas noches.
1: Bueno, un abrazo, Juan Carlos.
0: ¿Qué decías tú, José Antonio? ¿Tú qué opinas de lo que te acabo de preguntar?
1: Pues que me indigna muchísimo, es una vergüenza, es terrible. No sé dónde ha salido eso. Bueno, no sé cómo su familia sea de tradición franquista y estábamos protegidos. Lo que les dicen, lo demás no puedo entender que se pueda decir eso, porque era terrible. Yo me acuerdo que estando en Barcelona me tuve que ir a Bilbao para tallarme, para ir a la mili, porque después de la cárcel estuve en la mili. Y me compré en la calle Tusé, que estaba de moda, un traje precioso de chico, verde botella, con una torerita preciosa, y bajaba a la una del mediodía por Bilbao, bajando las escaleras enfrente del Teatro Arriaga, me pararon los secretas y me querían denunciar por escándalo público. O sea, que era vergonzoso. No se podía vivir. No puedo entender cómo se pueden decir ese tipo de cosas que hacen tanto daño al colectivo, además. Bueno, a las libertades. En fin, que yo lo único que invito a todo el mundo a que hay que seguir luchando, que vamos, se han encontrado con todo hecho casi con el matrimonio gay, porque todas esas luchas que hemos hecho pues los de mi época y gente un poco más joven después de mi generación, y que ahora que hay que seguir y salir a la calle, reivindicar, porque en fin, que esto si no se apoderan otra vez de como antes y volvemos a estar perseguidos y a vivir fatal.
0: ¿Tienes temor de que eso pudiera ocurrir, de que pudierais perder derechos?
1: Sí, porque con todos estos bulos, de las redes, todas estas cosas que estamos viviendo, es muy triste, pero, en fin, y tanta hipocresía. El Partido Popular recurre al matrimonio gay, luego se casa la alcalde de Vitoria y ve a toda la cúpula. O sea, que es una cosa increíble. O sea, que no. Por eso hay que votar a los partidos progresistas, a los que han luchado por nosotros, a los que han estado con nosotros, a los que nos han quitado, a los que estábamos detenidos y estamos fichados, nos han quitado las fichas.
0: Pero
1: la
0: homosexualidad, José Antonio, no es cuestión de ideología. En todas las ideologías hay personas homosexuales.
1: Claro, pero bueno, pero no sé por qué están en contra de. Y aparte, cantidad de gente homosexuales que son de derechas están en contra de ellos mismos, pero no sé qué les protege o qué, no sé cuál es el motivo, no lo puedo entender, sinceramente.
0: Escúchame, espera que hay otra llamada.

0: ¡Ay, qué canciones! Bueno, estas canciones nos mueren, nos matan a todas, ¿eh? A todas.
1: Sí, yo es que en cada disco siempre metía alguna copla.
0: Sí, sí, sí, ya lo veo.
1: Y fíjate, y qué fanático. Que a Marifé Triana le fui a ver el mismo espectáculo 17 veces. Oh, el Teatro Español, ¿sí? En el Paralelo. Oh, 17 veces.
0: Madre mía, por favor, qué maravilla.
2: Había la tristeza.
0: A ver, José Chu, buenas noches.
3: Hola, buenas noches.
0: Encantada, cuéntenos qué quería decirle a José Antonio.
3: Bueno, hola Isabel.
0: Buenas noches.
3: Muchas gracias, te oigo muchas noches. Porque, bueno, pues en fin, es un programa que tienes estupendo, ¿no? Oye, José Antonio.
1: Dime.
3: ¿Me oyes?
1: Sí, sí, te oigo.
3: Soy un inspector del Cuerpo Superior de Policía, que estuve 11 años en el País Vasco.
1: Sí.
3: En Bilbao.
1: Sí.
3: Y te queríamos muchísimo. Fíjate,
1: es
3: que
1: verdad.
3: Todavía me acuerdo de una canción, Bilbao, Bilbao, a Churi la Ría y el Arenal.
1: Eso es, fue un musical que estuve con el grupo de Teatro Carraca.
3: Y es mujer, como sabrás, tenía, que luego lo cerraron y en fin, pero en la calle Buenos Aires era el más famoso por la noche, no sé si te acordarás, tenía una escalera para ir al baño. Y bueno, se ponía. Y la Charcu también la hemos conocido.
1: La Charcu falleció.
0: Mucho. Ah,
1: sí,
3: sí, sí. Pero en cualquier caso, decirte, yo sé que tuviste, que hubo una desgracia en el Vasco Viejo, en el local que tenías, pero bueno, yo he vivido muchos años ahí.
1: En mi bar no hubo ninguna desgracia. La única desgracia fue que nos llevó en la ría el agua a los dos bares que tenía allí. Entonces me subí para arriba.
3: Bueno, sí, eso fue. Fue en el año 83, sí, bueno, no.
1: 83,
3: yo ya tengo yo ya tengo 70 años y perdóname, pero ya la memoria se me...
0: Pues
3: se
0: no
3: me
0: lo pareces, José Chu, no lo pareces, no lo parece, pareces más bueno, joven.
3: Muchísimas gracias, Isabel. Sí, antes de
0: pero
3: ayer
0: bueno,
3: me han dejado donar sangre porque soy cero negativo y era mi última donación que vengo haciendo desde el año 73. Pero en cualquier caso, oír a José Antonio, a la Ochoa, que íbamos a su local también en Bilbao muchas noches porque teníamos que hacer la noche, porque de mi promoción fueron asesinados 13, ¿no? Y yo estaba en tres listas de ETA y...
0: Caray.
3: Y te digo una cosa, en cualquier caso, te queríamos, José Antonio y Charco.
0: ¡Qué bonito!
3: Y a todos los que
0: ¡qué
3: estaban.
0: Bonito momento!
3: Y además, en la calle Buenos Aires estaba el local de mi exmujer y de su hermano, que no sé si te acordarás, ahora no me acuerdo yo del nombre, pero era muy famoso, era el number one de la noche. Después de que cerrabais todos los locales, ibais ahí todos. No sé si te acordarás tú del nombre. Yo tengo las camisetas.
1: No sé, seguramente sería en la calle Villarías, una que cruza Buenos Aires, que había, cuando cerrábamos todos, abrían ellos. Sí,
0: pero,
1: puede ser.
0: José Antonio, José
3: claro,
0: Chu, de verdad, este momento...
3: Claro, ahí estaba mi cuñado, que bueno, se lió porque, bueno, el tema de la coca y todas esas cosas, y luego le mandaron...
0: Ay, la noche,
3: y
0: la noche.
3: Cerraron el local.
0: José Chu.
3: Pero no quiero entrar... No, pero bueno, yo... Dime,
0: José
3: dime,
0: Chu, que estaba yo diciendo, qué momento, mira,
3: estoy
0: escuchando...
3: Yo
0: también, no, pero yo también estoy...
3: He tratado muchas noches porque nos tocaba pasar por ahí y tomar copas, era una persona maravillosa. Ya te digo que tengo todavía su canción de Bilbao, Bilbao, a Churi, la Ría y el
0: A ver,
3: Arenal.
0: ¿Cómo decía esa canción? ¿Cómo decía esa canción, José Antonio?
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3: La palanca y San Nicolás, Bilbao, Bilbao.
0: Por favor.
3: José Antonio, yo me compré un piso en Bruno Mauricio Zabala, que era la perpendicular, la paralela a la calle San Francisco, lo que era el barrio de... claro.
0: Es José Chu, José Chu.
3: Que no, yo trabajaba en la Jefatura Superior de Policía de tal. Dime, Isabel.
0: José
3: perdona,
0: Chu, no. Es que,
3: es un
0: a ver.
3: Muy intenso
0: no,
3: mí.
0: No, es un
3: es
0: momento.
3: Un momento muy intenso,
0: Pero es un momento. Es que con todo lo que nos está pasando. Con esta España tan polarizada, de los unos contra los otros contra los unos, me ha parecido este momento tan bonito. Vosotros encarnáis esta España que nos gusta, esta España diversa, un policía claro, diciéndole a la Ochoa, estábamos allí, vivíamos esas noches que vivíais, te queríamos. Es que me parece un momento tan bonito que te lo quiero agradecer inmensamente, José Chu.
3: Isabel, es que incluso él muchas veces no sabía que éramos inspectores del Cuerpo Superior de Policía, íbamos ahí a tomar copas y nos trataba con tal, y no íbamos a espiar ni a meternos en tal, que efectivamente los jefes y otras historias que había muchísimas para contar, ¿no? Y muy muy sórdidas, muy oscuras y muy
0: increíbles,
3: ¿no? Pero en cualquier caso, en el local de José Antonio íbamos maravillosamente, y además él, en mi caso, él si me viera sabría quién era y quién soy yo, ¿no?
0: Pues oye, tenéis que tomar un café un día, ¿eh? Bueno, José Chu, te despido porque tengo que ir despidiendo también
3: vale,
0: a José Antonio.
3: Era una luz en Bilbao para todos nosotros.
0: José Chu, prométeme una cosa, que una noche que hable, que pida a policías, que me contéis vuestras experiencias y la vida vista desde haber sido policía, porque yo creo que es una profesión muy dura. Muy dura. Sí. Yo no sé cómo os sentís valorados por la...

0: maravilla.
1: Mi hija nació en Bilbao. Bueno, mi mujer era del barrio de Burceña. Sí. Nos casamos en Zorroza.
0: Que tengo que terminar, Josechu. Otro día me cuentas tu vida.
1: Vale, nada.
0: ¿Eh? Un abrazo muy grande.
2: Un abrazo muy fuerte.
0: Bueno, José Antonio, qué bonito, la verdad. Lo que, oye, verdad, mira...
2: Sí. ¿Sabes lo que pasa, Isabel? Que yo tenía un local que, y, bueno, que era el número uno de Bilbao. Iba todo el mundo. Y encima iba todo el mundo... o sea, que no era un gueto, yo no quería guetos.
0: Claro,
2: Iba todo... había una mezcla maravillosa. Entonces,
0: vamos.
2: Era un sitio que con una alegría, que la gente iba a bailar, a divertirse, de los locales que ya... Por desgracia ya no existe.
0: Ha cambiado mucho la noche, José Antonio.
2: Yo, bueno, pues fíjate, yo ahora me levanto a la hora que me acostaba, o sea que para mí ha muerto. Yo me acostaba 8 o 9 de la mañana todos los días y ahora me despierto a las 7 y media.
0: Te comprendo perfectamente, Sí. Bueno, la verdad es que ha sido un placer.
2: Bueno, también quería decir antes de acabar.
0: Venga, claro.
2: En la época de Zapatero nos dieron 5.000 euros como para tapar todo aquello que habíamos, o sea, como para premiarnos por aquellas detenciones tan injustas.
0: Ah, os indemnizaron con un dinero.
2: Sí.
0: Por la detención que sufriste en 1968, sí, por ejemplo.
2: Y la época de Zapatero, que fue el 2000 y pico, sí. Ajá. A través de expresos sociales de un chico que le tuvieron en Valencia, que se lo contó a una monja y la monja le denunció. Uh-huh. Y entonces hizo una asociación y se luchó, y a través de esa asociación, en la época de Cerolo y Zapatero y todo eso...
0: Pero, José Antonio, el dinero no repara la represión, el sufrimiento que habéis sufrido por tener un aspecto, por tener una determinada identidad sexual, ¿eh?
2: Yo no les puedo perdonar a esa gentuza ver a mi madre como estaba yo, por vago y maleante, según ellos, detrás de unas rejas, cuando yo a los 11 años ya me ponía en una banqueta en el mostrador que no llegaba para servir los chiquitos que abultaban más que yo. O sea que me parece vergonzoso, indecente todo lo que nos hacían.
0: Pero bueno, reparar siempre está bien, evidentemente, bueno, reconocer las cosas, evidentemente, no olvidar, desde luego que sí. Pues ha sido un placer, de verdad.
2: La verdad, yo encantado de la vida,
0: José Antonio,
2: porque desde que debutaste en la tele te admiraba, y además he coincidido muchas veces en alguna fiesta con de esos araos de Madrid, que
0: sí,
2: yo soy
0: sí,
2: muy
0: sí.
2: amigo de Maciel, iba con Maciel y nos hemos visto, sí.
0: Bueno, un abrazo muy grande. Si vienes por Madrid, por ejemplo, reuniros una noche a ti y a Manolita... Bueno, si puedo lo hago, ¿eh? Os invito de nuevo un día a recordar momentos y las noches aquellas que vivíais vosotros, por favor. ¡Qué maravilla!
2: Pues sí,
0: un abrazo muy grande,
2: maravilloso.
0: José Antonio,
2: otro,
0: de verdad. ¿Eh?
2: Otro ha sido un placer, ha valido la pena trasnochar.
0: Pues sí, hoy sí. Por nosotros, por nuestra parte, desde luego. Gracias, un abrazo.
2: A vos.

0: Ay, ay, ay. Bueno, vamos. Oriol Rusell, buenas noches.
1: Muy buenas noches. Buenas noches.
0: Bueno, vamos a... Tú propones que también puede leerse, yo creo, ¿no? Toda la historia, la disidencia sexual tiene que ver con la música, sin duda.
1: Sí, totalmente. En el fondo, la historia de la música popular es una historia de la disidencia sexual. Es más, creo que se trata de una de las claves para entender la música pop, porque... Finalmente la música pop nace como un lenguaje de la diferencia, no es solo música para los jóvenes, también es un espacio, es un lugar donde pueden ensayarse nuevas identidades, ¿no? Y lo interesante es que muchas de estas identidades eran, en tiempos, como estabais comentando, eran imposibles de expresarse abiertamente, ¿no? Antes de que hubiera una representación política del colectivo, pues ya existía una representación estética que era la música pop, ¿no? Mm. Y es una música pues, que permitió decir cosas que todavía no podían decirse en la esfera pública, y en este sentido, pues me parece un agente importantísimo cuando hablamos de discursos emancipadores.
0: Cuéntame, ha salido un libro, ¿no?, que específicamente habla de eso.
1: Ha salido un libro maravilloso que se titula El público secreto, de John Savage, que lo ha publicado la editorial Liburuac, también.

0: de Euskadi, sí, del País Vasco. Hay que tener en cuenta que John Savage es uno de los mejores críticos musicales del mundo, si no el mejor. Uh-huh. Está un poco disputado el tema, pero yo soy muy fan de Savage y es un auténtico maestro y además es gay. Entonces, en este libro, en El Público Secreto, que apareció hace 2-3 años en inglés, pues hace un trabajo alucinante de lo que, bueno, podríamos llamar arqueología queer, ¿no? Una especie de historia de la música pop desde los años 50 hasta los 80, pero desde una perspectiva LGTBIQ+. Y claro, no puede empezar por otro artista que por este que vamos a escuchar.
1: Se me van los pies.
0: Little Richard, por supuesto, no solo revolucionó el rock and roll en el aspecto musical, porque también fue una revolución de la masculinidad. Little Richard, recordemos, ¿no? Salía maquillado, llevaba ropa extravagante, era una persona racializada, tenía una gestualidad, un tipo de movimiento completamente distinto al de la masculinidad dominante, ¿no? Era un personaje súper exuberante, súper teatral, excesivo, y claro, introdujo una ambigüedad que en su época pues fue muy, muy, muy desestabilizadora, ¿eh?
1: Pero, ¿no renegó luego después de esa imagen?
0: Bueno, es que lo de Little Richard tiene mucha amiga, pero sí, hay una contradicción ahí. Little Richard creo que vivió su vida entre el deseo, la religión, un cierto sentimiento de culpa. Pero bueno, precisamente esa contradicción forma parte de la historia de lo queer en el pop, ¿no? No estamos hablando de héroes perfectos, ni mucho menos.
1: ¿Y quién lo es?
0: Exactamente.
1: Por favor, Elvis, que seguía un patrón muy masculino, muy normativo, pero no lo sé, porque ahí el deseo masculino también se daba en ese movimiento que él tenía.
0: Por supuesto, y además, no, tampoco te creas, o sea, Elvis, que lo tenemos como así, como una cosa como esto, ¿no? Muy heteronormativa, pero también fue un desestabilizante importante de las normas de género, quizás de otra manera, porque era un hombre muy sensual, ¿no? Escandalizaba precisamente porque, de hecho, introducía algo considerado femenino en el cuerpo masculino, que es el movimiento de caderas. Por algo la gente lo llamaba Elvis la pelvis, ¿no? Entonces, si nos ponemos con la mentalidad de 1953, claro, aquello fue un auténtico pánico moral, ¿no? Entonces, bueno, a menudo, claro, perdemos la perspectiva histórica y olvidamos hasta qué punto aquello fue transgresor, ¿no? Fue
1: totalmente
0: una bestialidad.
1: Sí, la historia, la memoria es frágil, ¿no? Pero entonces, la historia queer del pop no depende únicamente de artistas homosexuales.
0: No, tal cual, evidentemente que no. También depende de artistas que, sin ser literal pertenecer al colectivo, pues expanden, como Elvis, ¿no?, las posibilidades del cuerpo, del deseo o de la identidad. Fíjate, y no solo de la música, fíjate, por ejemplo, en James Dean, ¿no?, el rebelde sin causa, ¿no?, o Alistair Levin, o Gigante. Nunca se presentó como un icono gay, pero transformó mucho la idea de que era un hombre. Porque era un personaje, bueno, tú lo sabes, ¿no? Vulnerable, ¿no? Una masculinidad muy frágil, una ambigua, ¿no? Y eso pues también tuvo consecuencias culturales muy, muy notables.
1: Oye, ¿me hablas más del libro El Público Secreto? El título,
0: sí, te digo, es un libro buenísimo, que son 900 paginazas que vais a disfrutar de la primera a la última, ¿eh? Y no, de verdad te lo digo, es muy bueno. Es que además John Savage
1: escribe muy bien. Ya tengo una maleta llena para el verano.
0: Bueno, y la que vamos a llenar visitando librerías de por ahí. Pero es que John Savage escribe muy bien, además yo le tengo mucha envidia. Pero
1: tú también escribes muy bien.
0: Bueno, pero hay niveles y niveles, bueno, y John Savage está años luz. Pero sí que John Savage, en este libro, en El Público Secreto, plantea una idea muy interesante, ¿no? Y es que este público secreto al que se refiere el título son las personas homosexuales, bisexuales, trans o simplemente disidentes respecto a las normas de género, que se reconocían mediante códigos compartidos. No hacía falta decir soy gay, ¿no? Con un gesto, con una forma de vestir, con un peinado, con una canción o mediante un artista determinado, se podía establecer una complicidad, no sentirse solo, que eso era muy importante. Y en este sentido, el pop pues era como un lenguaje cifrado para aquello que se dice, ¿no? De si entiendes o no entiendes, pues nunca mejor dicho en este caso.
1: Claro, había una comunicación entre personas que no podían, de cosas que no podían nombrarse.
0: Claro, y es algo absolutamente fascinante, maravilloso, ¿no? Hoy damos por hecho que la representación pues consiste en aparecer explícitamente en una serie, en una película. Ya afortunadamente está perfectamente normalizado que haya personajes del colectivo LGTBIQ+, en una serie o una película, pero en los años 50 o 60 era absolutamente impensable, ¿no? Claro. Piensa en Salmineo, por ejemplo, ¿no? En Rebelde sin causa, que es un chico claramente gay, pero que no podía explicitarse, ¿no? Entonces la representación tenía que ser como mucho más sofisticada, ¿no? Un poco como sucedió con la dictadura en este país, ¿no? Donde las cosas se tenían que decir, bueno, haciendo los ciertos tejemanejes, ¿no? Pero tampoco podemos olvidar, volviendo al tema del libro, es que muchos protagonistas de esta historia de lo queer en el pop pues no están ni sobre el escenario ni en el patio de butacas.
1: ¿A qué te refieres?
0: Pues a los productores, a los representantes, a los fotógrafos, a los diseñadores de moda, a empresarios como Brian Epstein, que no era ni más ni menos que el tipo que había detrás de estos caballeros. Brian Epstein era el cerebro detrás de los Beatles. Un tipo con una sensibilidad que fue importantísima para crear el patrón del pop. Brian Epstein fue el que agarró a los Beatles y les hizo dejar el rhythm and blues así más rústico de sus inicios y los animó a que se atrevieran a hacer otras cosas, ¿no? Por tanto, hacían falta, digamos, motivadores, ¿no? Para cambiar un poco el asunto. Por supuesto, no podemos acabar sin hablar de David Bowie.
1: Por supuesto, no te lo perdonaría.
0: Bowie. Ni yo me lo perdonaría a mí, porque además soy muy fan de David Bowie.
1: Yo también.
0: Bowie, evidentemente, aparte de ser un artista absolutamente genial, camaleónico, con 30.000 personas distintas, consiguió algo extraordinario, ¿no? Y es que convirtió la ambigüedad. David Bowie no puedes decir es que era gay, es que era hetero. David Bowie era un alienígena, ¿no? Entonces convirtió la ambigüedad, el no saber qué era y que ni tan solo te interesara porque solo te fascinaba, ¿no? Convirtió esta ambigüedad.
1: Era hipnótico.
0: Exacto. Entonces convirtió esa ambigüedad en un fenómeno de masas, ¿no? Había habido antes artistas queer o ambiguos, pero lo de Bowie fue descomunal, o sea, es que logró que millones de adolescentes de todo el mundo quisieran parecerse a alguien que cuestionaba todas las categorías de género, ¿no? Por eso no quería acabar hoy sin mencionar a Bowie, porque sin duda se trata de una de las figuras esenciales en este relato, que por fortuna sigue construyéndose día a día. Hoy hay artistas que pueden declararse abiertamente queer, yo creo que en gran medida gracias a la herencia de David Bowie.
1: Sin duda alguna, estoy totalmente de acuerdo. Son referentes que abren puertas, muchas puertas. Y mira, lo hemos comprobado antes, pues un chico que dice con 33 años a mí me ayudó, pues un referente en este caso, la Ochoa, ¿no? Es decir, que la gente necesita, decir, se puede, yo soy así, ¿por qué no? Me voy a atrever, claro que sí.
0: Y bueno, yo creo que la música es muy importante, sobre todo para hacerte saber que no estás solo, sola o sole, sino que hay más personas que sienten como tú, que quieren como tú, Y que hay alguien ahí.
1: Hemos cambiado para bien, sin duda alguna, si es que para atrás ni para tomar impulso. Gracias, Oriol, un abrazo.
0: A vosotros, buena nit.
1: Buena nit. Ana Cristina, buenas noches. Estamos en el final de la estación. Así es que le vas a ir contando un cuento para que se vayan durmiendo. Aunque me perdonen luego los compañeros que vienen después, que no les va a gustar que se duerman. Pero bueno, venga.
2: Bueno, yo traía un mito, un romance, un cuento y un libro, de todo.
1: Tú controla el reloj porque antes de los pitidos del informativo nos tenemos que callar porque si no nos cierran. David García nos cierra el pico.
2: El mito es el mito de Tiresias, que es el primer trans en la historia de la mitología. Tiresias pisa una serpiente y se convierte en mujer. Y luego vuelve a pisar una serpiente y se vuelve a convertir en hombre. Así que Zeus y Hera tenían un conflicto sobre quién gozaba más y no se ponían de acuerdo. y decidieron llamar a Tiresias, que había sido hombre y mujer, para que dijera quién gozaba más en la cama.
3: Claro, tenía la experiencia.
2: Hombre. ¿Y a quién eligió Tiresias? ¿Quién gozaba más?
3: ¿Quién gozaba más?
2: ¿El hombre o la mujer?
3: La mujer.
2: La mujer. Pero esto no le gustó a Hera, así que lo cegó. Y Zeus le concedió el don de la videncia. Tiresias es el primer historiador y el primer vidente de la historia de la mitología y también el primer trans. Pero también hay un romance tradicional, un romance maravilloso, que es el romance de la doncella guerrera, que es una mujer que se tiene que vestir de hombre para ir a la guerra. Y un príncipe se enamora de él, pero se enamora de él porque mira como una mujer. Es un romance panhispánico que procede de una leyenda china del siglo XIII, que un señor que se llama Disney hizo una película llamada Mulan. Y hay un cuento maravilloso, que no me va a dar tiempo a contarlo, pero que sí que quiero contar quién es el personaje maravilloso que anima este cuento, que es el Oricuerno.
3: Ay, sí.
2: El Oricuerno es un ser mágico que vive en Castilla-La Mancha, en la serranía de Cuenca. Es como una especie de unicornio, pero como los manchegos son muy exagerados, en lugar de un cuerno tiene tres. Y como no le podían llamar tricornio, porque así se llama el sombrero de la Guardia Civil, le pusieron Oricuerno, que es el que da el origen con el cuerno. Si te pilla por Cuenca y te toca con uno de sus cuernos ahí en el empeine,
3: sí.
2: Si eres chica, te sale pene y te convierte en chico. Y si eres chico, te quita el pene y te convierte en chica. Y hay un cuento maravilloso que se llama El Oricuerno, recogido por Diego Catalán y Álvaro Galmés Fuentes en los años 50 en la serranía de Cuenca, que habla de una mocita que le matan al novio, sale a vengar a su novio, le mete un trabucazo al asesino y mata al asesino y a otros dos que con él iban. Así que se tiene que travestir de hombre y se va a Cuenca, se enamora de ella, la hija del ferretero, se casan porque piensan que es un hombre, se ha vestido de hombre, y en la noche de bodas confiesa que es una mujer. Pero la hija del ferretero dice, a mí me da igual, yo te quiero lo mismo.
3: ¡Qué maravilla!
2: Y empiezan a vivir como mujer y mujer, aunque los ojos de la gente como hombre y mujer. Pero el padre comienza a desconfiar porque ya no se queda embarazada y decide probar si es hombre o mujer.
3: Y la mala lengua, seguro, es que le daban vueltas, lengua, ¿no? Sí.
2: Esta
3: no.
2: Y la envidia, porque esa pareja se seguía queriendo después de los dos años de rigor que dura el enamoramiento. Así que se la lleva a cazar. Y después de la caza al bañito a bañar.
3: Se lo lleva a cazar, bueno.
2: Sí, se lo lleva a cazar y después de la caza al baño a bañar, que si es hombre bien se verá.
3: Claro.
2: Y cuando todos se quitan la ropa y se meten en el agua, ella dice que se va detrás de una zarza y aparece el Oricuerno.
3: ¡Ah! Y le tocó.
2: Y le pone pene. Pero vuelve a ver a su amada. Y cuando le cuenta el Oricuerno, su amada le dice, ¿y esto para qué lo queremos tú y yo? Y entonces él dice, probamos esta noche y si no te gusta, mañana busca el Oricuerno y que me lo quite para siempre.
3: ¿Y qué hizo?
2: Pues no sabemos, eso cada cual decide si se queda con el pene que le ha puesto el Oricuerno o no.
3: Muy bien, oye, qué agilidad, Ana Cristina Herreros, para resumir y adaptarte al tiempo. Sí. Muchísimas gracias, porque hemos tenido una historia muy intensa hoy con la Choa, pero ha valido la pena.
2: Sí,
3: muchísimas gracias.
2: Escuchando, maravillosa.
3: Sí. Muchísimas gracias por la comprensión. Mañana volvemos a las 11:30, 10:30 en Canarias. Buenas noches, gracias siempre por estar ahí. Gracias de todo corazón.
4: Son las 2, es la 1 en Canarias.
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4: Buenas noches. El balance oficial de personas fallecidas por el doble terremoto de Venezuela asciende ya a 1.943. Son 10.571 los heridos. Todo justo 6 días después de los seísmos y ya con la esperanza casi vana de encontrar a supervivientes bajo los escombros, aunque sobre el terreno siguen trabajando centenares de efectivos de más de una veintena de países. Se estima que 6.461 personas han sido rescatadas desde la tarde del pasado miércoles en Venezuela cuando ocurrieron los seísmos. Marina Correa.
6: Según los datos de la NASA, unas 60.000 viviendas han quedado dañadas o totalmente destruidas por ese doble terremoto. Una de esas casas era la de Catherine, que a pesar de la situación explicada en el informativo 24 horas de Radio Nacional, que no se plantea dejar La Guaira.
7: O sea, empezar de cero, ¿dónde vamos a vivir? ¿Qué vamos a hacer? Que esa es una incertidumbre muy fuerte, muy fuerte. ¿Qué haremos? ¿Qué nos depara ahora? Porque yo amaba La Guaira, yo amo La Guaira.
6: Junto a las cifras de fallecidos, heridos y rescatados, las cifras nos dejan que hay más de 42.000 personas que aún no han sido localizadas.
4: Eso, en Venezuela, la República Democrática del Congo, el número de casos confirmados por el virus del ébola ha aumentado a 1.333 personas, casi 400, en concreto 399 han fallecido desde que se surgió el brote, según ha actualizado el gobierno de República Democrática del Congo hace tan solo unos minutos. Los casos se han registrado en las provincias orientales de Ituri, Kivu del Norte y Kivu del Sur.